0: vuelven a verse cara a cara en Pekín esta madrugada. Hoy y mañana hablarán de la prórroga arancelaria, la competencia por la tecnología, la extracción de tierras raras y la guerra de Irán, que castiga también a China de forma directa porque buena parte de su petróleo llega por el estrecho de Hormuz, ahora bloqueado. El secretario de Estado, Marco Rubio, avanzaba esta noche que le van a pedir a Xi que intermedie y convenza a su socio iraní de que debe de negociar. Los chinos tienen barcos varados en el Golfo Pérsico. Está en el interés de China resolver esto. Esperamos convencerlos de que asuman un rol más activo para lograr que dejen de actuar así los iraníes en el Golfo. Los termómetros marcan hasta ahora 20 grados en Málaga, 18 en Almería y Cádiz, 16 en Huelva, Córdoba y Jaén, 15 en Sevilla, 11 grados en Granada capital. Andalucía, son las 2 y 3 minutos.
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Bienvenidos a Portal Flamenco. Hola de nuevo a todos los que nos seguís, los que nos acompañáis, los que nos arropáis con vuestro calor al otro lado del micro para atender a esta cultura privilegiada, esta cultura que nos representa, que sigue abriendo fronteras, de la que disfrutamos. Esta cultura tan grande, el flamenco, que cabe en una romería, cabe en el Rocío, cabe en la feria, cabe en el balcón, en un balcón durante la Semana Santa, y también un teatro como el Chaillot de París, el Teatro de la Maestranza de Sevilla, el Carnegie Hall de Nueva York o cualquier espacio escénico. ¿Qué tiene esta cultura que encandila, que mueve, que tiene un espectro tan amplio que de lo más absolutamente genuino y cercano a lo más grandilocuente, a lo vanguardista, a lo enorme en cuanto a su dimensión, en cuanto a elenco, pues ocupa todos los espectros prácticamente? Pues bueno, aquí en Portal Flamenco tratamos de atenderlos a todos. El programa de hoy está dedicado a algunas novedades que nos trae el mercado, novedades discográficas como la de el guitarrista El Perla. El Perla está estrenando, presentando su trabajo discográfico en solitario. Es un guitarrista criado en el barrio de la Macarena, también muy vinculado al barrio de Triana, vinculado a esa guitarra de acompañamiento al cante y al baile, un habitual de los tablaos, de la fiesta, también de los teatros, un guitarrista que acompañó a Chocolate, que estuvo con Fernando y Bernarda, al que recientemente hemos visto con muchísimos, por ejemplo, ahora el acompañante habitual de Aurora Vargas. Pues ahora lo vemos en solitario, pero rodeado de influencias, de amigos, de artistas de primerísimo nivel, que son de su absoluto gusto. El Perla se presenta en Mi Camino, un disco que hemos conocido hace muy poquito, junto a Estrella Morente como invitada, con el Rubio de Pruna, Juan Fracarrasco, también está Duquende, José Mi Carmona, La Tana, Diego del Morao, Eli Santiago, en definitiva, amigos, gente importante a lo largo de su carrera personal y sobre todo profesional, que es lo que estamos aquí atendiendo. Hay guiños a Morente, hay guiños a Chocolate por Seguirilla, hay, bueno, estilos mucho más rítmicos por Bulería, por Rumba, también se nos presenta El Perla. Y aquí vamos a dedicar la primera parte del programa a su toque. A continuación escucharemos otra serie de piezas instrumentales más allá de la guitarra, pero siempre hablando de flamenco. Por Bulerías vamos a arrancar con la complicidad del cantaor Juanfra Carrasco, uno de los artistas que hemos visto en numerosas ocasiones junto al Perla, guitarrista extremeño, pero también muy vinculado a la ciudad de Sevilla. Por Bulería, Patio del Limonero.

Estamos en Portal Flamenco, en un arranque de programa dedicado a las novedades. Novedades como el disco de Mi Camino, del Perla, guitarrista vinculado a la ciudad de Sevilla, al barrio de la Macarena, también Triana, lo decíamos, a Sevilla entera, como no podía ser de otra manera. Y un guitarrista que en su camino se ha encontrado con muchas personalidades que le han marcado. Se me viene el Chino, gran guitarrista, a la cabeza, Luis Peña, otro grande y habitual del mundo de la fiesta flamenca, con ese cante que se baila a sí mismo. Pues la guitarra del Perla, se presenta aquí con todas las credenciales.

del autor. A partir de ahí metabolicé la obra y le apliqué mi prisma flamenco y gitano. Ese ha sido el proceso de creación, de reconstrucción que ha seguido el pianista flamenco gitano de la Casa de los Amador, Diego Amador, para enfrentarse a las obras de un pianista clásico, Enrique Cofiner, un pianista clásico con una mirada muy particular hacia la música de aquí, a la música con raíz, a la música con carácter. Genuinamente español, andaluz, catalán, de donde él era, y de lo que trata, donde se embarca el piano de Diego Amador en esta suite flamenca, casi se llama el disco, es en las estampas gitanas de Cofiner, en cinco movimientos que va combinando siempre a través del flamenco como hilo conductor, dos destrezas que tiene Diego Amador entre muchas otras, la del piano y la de la guitarra. Para abrir boca, vamos a arrancar con el rondó gitano, estilizada estampa por bulerías, que suena así.

de lo festivo y profundo de Cofiner, adaptado y reinterpretado por Diego Amador. Vamos a el tango con esa seguidilla por bulería de un de una dinámica muy particular, la que tiene Diego Amador a la hora de arrojar un nuevo prisma sobre estas partituras de Enrique Cofiner en su suite flamenca. El tango y la seguidilla por bulería se titulan Embrujo y así nos ofrece otra estampa de Cofiner.

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1: Estamos en Portal Flamenco con la música de Diego Amador, o mejor dicho, la música de el compositor Enrique Cofiner, reinterpretada, adaptada por Diego Amador a su propio instrumento. En este programa, como vemos, estamos dedicándolo a lo instrumental, ahora con el flamenco abrazándose, abarcando el universo clásico. Vamos a despedir el disco de suite flamenca de Diego Amador con una de las composiciones más solemnes, por Soleá, Sierra Morena.

Continuamos en Portal Flamenco. Seguimos además con algunas novedades que tienen que ver con lo instrumental, pero más allá de la guitarra. Arrancábamos con el Perla, con esa guitarra flamenca genuina de acompañamiento que también se muestra en ese trabajo como solista. Seguíamos con el piano flamenco gitano y clásico también en el universo de Enrique Cofiner, de Diego Amador, y ahora vamos con el último ganador y también el primero en la categoría de música instrumental del concurso nacional de Córdoba. Es de la provincia de Huelva, de Villanueva de los Castillejos, y no es otro que el bajista Juanfe Pérez. En el 2022 nos presentó Prohibido el Toque, haciendo alusión a sus carteles de Prohibido el Cante, y ahora ha vuelto a los estudios en solitario con algunas letras de La Tremendita, también con distintos invitados. Está El Tremendo Hijo, está Ángeles Toledano, Sandra Carrasco, Alicia Morales, Agustín de Acera en las percusiones, el gran Guadiana, bueno, distintos cómplices en esta eléctrica jondura que arranca por tango, que sigue en el fandango de Huelva, que nos muestra una pieza en tres partes por seguirilla, terminando en el romance. Ya hemos escuchado algunas de las piezas, como la Vidalita, La Plata y Los Corazones, junto a Ángeles Toledano, o esa zamba ibérica, y quiero adentrarme un poquito más en el disco con piezas como La Mariana, que también se divide en tres partes. Primero con su bajo al desnudo, después entra Agustín Díazera y una tercera parte que presentamos un poquito más adelante.

Cuando no queda nada, la Mariana de Juan Fe Pérez, el bajista, ahí con la percusión de Agustín Díazera, con esa introducción también en solitario, recogiendo los sonidos con un instrumento tan rítmico como el bajo, que hemos escuchado mucho en el flamenco, o no demasiado, con Carles Benavent, con grandes referentes, pero que ahora empieza a desarrollarse según distintos prismas, según distintas miradas, el bajo también no solo como acompañante, sino como solista, el bajo que canta, que emula melodías del cante y de la guitarra, y también que empieza a desarrollar, que ya lleva décadas desarrollando, un discurso propio. En esta tercera y última parte de la Mariana, colabora Alicia Morales, está Michelle Olivera y también el pianista Alfonso Aroca. Nos quedamos con ella.

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1: El bajo de Juanfe Pérez con Alicia Morales, Alfonso Aroca, malpiano, y Michel Oliveira. Cuando no queda nada, la última parte de esta Mariana del nuevo disco, lo conocimos hace no demasiado, Eléctrica Honduras de Juanfe Pérez. Ahora sí, seguimos y terminamos ya con música instrumental y despedimos este programa de Portal Flamenco. Lo hacemos con el piano del virtuoso jovencísimo de Utrera, Andrés Barrios, que acaba de darnos a conocer este Nudo de Sal, que nos sirve de despedida. Ha sido un verdadero placer, como siempre, y espero que nos sigan escuchando aquí en Portal Flamenco. Muchísimas gracias por acompañarnos.

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2: El paciente español afectado de hantavirus sigue estable en el Hospital Gómez Ulla de Madrid. Tiene 70 años, presenta febrícula y está recibiendo oxígeno. Los otros 13 cruceristas españoles también se encuentran aislados y asintomáticos. Silvia Valcarce, enfermera y delegada sindical de SATSE, no descarta que puedan pasar parte de la cuarentena en sus domicilios.
3: Los protocolos se podrían revisar y puede que se acorten los periodos de incubación o que, en este caso, esa cuarentena no la hagan en el hospital, la hagan en su casa, pero no lo sabemos porque eso tendrá que ser en base a los resultados de las pruebas que se hagan, pero entra dentro de lo posible que se modifique, son protocolos vivos.
2: Los científicos descartan que el virus haya mutado. Y una semana después del visto bueno para sentencia en el Tribunal Supremo, Koldo García, asesor del exministro José Luis Ábalos, regresa ante el juez. Esta vez la Audiencia Nacional para declarar por contratos de mascarillas en las Islas Baleares. Más asuntos. La mesa del Congreso ha prohibido la entrada de manera cautelar a los agitadores Vito Quiles y Bertrán Endongo en el Congreso y les ha retirado la acreditación de prensa por los altercados que han ocasionado en los últimos meses. Ambos cuentan con más de una decena de denuncias. Si se demuestra que ha existido acumulación de faltas graves, estas sanciones podrían derivar en la expulsión definitiva y permanente de la Cámara Baja. Y el Gobierno de España llevará a la Unión Europea su propuesta para gravar los beneficios de las compañías energéticas que están aumentando las ganancias por el encarecimiento del petróleo derivado de la guerra en Oriente Medio. La ministra Sara Agensen ha avanzado desde Chipre, donde se reúnen los 27 ministros de energía, que hay otros 4 países que apoyan esta iniciativa y espera que se sumen otros. La idea es evitar el impacto de la subida de los carburantes en los particulares y a las empresas. Y un hombre ha sido detenido por la policía local de Málaga por acorralar a una mujer en un portal en el barrio de Miraflores de Los Ángeles e intentar llevarse a un niño. Informa José Valero.
4: Portavoces de la policía local de Málaga han informado de que una mujer denunció ayer tarde que un hombre la había arrinconado en un portal y que al llegar una vecina se había marchado. Tras esta llamada, los agentes de la policía local de Málaga iniciaron una búsqueda por la zona y localizaron al presunto autor del acorralamiento a la mujer, mientras era recriminado por varias personas del barrio por haber agarrado a un menor. Los agentes lo han detenido como presunto autor de un intento de agresión sexual y también por otro de detención ilegal. Tras su detención ha quedado pendiente de comparecer ante la Policía Nacional. La investigación continúa abierta para el esclarecimiento total de los hechos.
2: Jerez ha cruzado el Ecuador de la Feria del Caballo. La jornada de este miércoles ha sido la dedicada a las mujeres. Decenas de grupos de amigas llegadas desde distintos puntos de España han llenado las casetas y las calles del recinto.
5: Llevamos 12 años viniendo y lo pasamos genial.
6: Yo me siento muy segura, a lo mejor en otros sitios no, pero yo en Jerez me siento segura.
7: Gente de todo tipo, no hay otras ferias más como más clasistas, más selectivas. A mí esta me encanta. Me parece
5: más popular.
7: Eso es, más popular.
5: La puede entrar en todas las casetas.
6: Eso es muy importante.
5: Que en otros sitios no te dejan. Aquí sí, aquí se puede entrar en todo.
7: Y es para recomendar.
2: 20 grados hasta ahora en Málaga, 18 en Cádiz y Almería, 16 en Huelva, Córdoba y Jaén, 15 en Sevilla, 11 grados en Granada capital. Andalucía, son las 3 y 4 minutos.
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1: Señoras y señores, ¿qué tal? Muy buenas tardes, tengan todos ustedes. Bienvenidos al programa del Yuyu. Estamos hoy a miércoles 13. Miércoles 13, no, afortunadamente para los supersticiosos, nos hemos librado por un día. Charo Pérez, ¿qué tal? Buenas tardes.
2: Buenas tardes, Yuyu.
1: Miguel Ángel Parra, ¿cómo estamos?
3: ¿Qué tal? Buenas tardes,
1: Yuyu. Don Jesús Roldán.
4: Muy buenas tardes, Yuyu.
1: Don Jesús Acevedo.
5: Buenas.
1: La mesa de los Jesuses a mi izquierda. El resto del equipo a mi diestra.
5: Haciendo equipo.
1: Bueno, pues...
2: Y el Chano y señor Malaje.
1: ¿Qué tal? ¿Cómo estamos?
2: Señor Malaje, buenas tardes.
6: ¿Qué hay? ¿Cómo estamos?
2: Pero Yuyu, ¿por qué se te olvidan siempre? Eres el presentador del programa.
1: Ya, pero
2: Yuyu, no está bonito. Yuyu, no está bonito.
5: Pues eso. Yo no me acostumbro a ver a Juan en esta
2: nave.
5: No,
2: son parte del equipo. Pero Jesús, no lo saluda ningún miércoles. Eso no está bien.
5: Bueno, porque déjalo mejor para el final.
6: Yo no soy parte del equipo. Yo vengo los miércoles.
2: Bueno,
5: el equipo miércoles, ¿no?
6: Igual que está el equipo dominical. A lo mejor viene a diario, pero yo no.
5: Juan, ¿qué le parece a usted este escenario que aparecemos en la nave Enterprise? Que hay gente joven que no sabe qué es lo que es la nave Enterprise.
6: Me parece muy bien.
5: ¿Le gusta usted?
6: Me parece de maravilla.
5: No, parece que estamos un poco futuristas, ¿no?
6: Sí. Y la verdad es que el estudio ha quedado maravilloso con esta pantalla.
2: Sí. Da más calor.
6: Son pantallas parecidas a las que yo tengo allí para la sala del tanatorio.
5: ¿Ah, sí? ¿Tienen?
2: ¿Tan grandes son?
6: Con otra decoración, ¿no?
5: En la sala de espera tiene...
3: Claro. La temática es diferente.
6: Claro, está aquí pone Canal Sur, en el otro pone fulanito de tal, sala 4.
2: Además, usted no pondrá los nombres, ¿no? Pondrá el nombre del finado o finada, sí.
6: El nombre del finado se puede poner. Porque hay interés público ilícito. Ah,
5: exacto, mira cómo lo sabe.
2: Claro,
5: interés, hombre, en que se le haga el culto correspondiente, ¿no?
6: Claro.
2: Bueno, el respeto.
6: Otra cosa es que la familia no quiera o...
5: No, pero ahí hay...
6: Hay un interés claro,
5: público, ilegítimo.
6: Legítimo, claro,
5: sé, con lo bien que hace las cosas. Hombre, claro, no lo va pregonando para
2: bueno,
5: ahí.
2: Bueno, dejar el peloteo ya, que esto suena ya muy feo.
5: Es que
2: vamos
5: Juan
2: a ver,
5: lo hace muy bien.
2: Ya, vamos
5: yo
2: a ver. No, bien. No, no peloteado.
6: Yo tengo
5: así. Pero fíjate cómo Juan está actualizado, ¿eh? Como tiene pantallas allí.
6: Sí.
2: En su tanatorio. Pero cualquier tanatorio tiene pantallas.
5: ¿Sí?
2: Hombre, el de San Fernando. De San Fernando también,
5: bueno,
2: que si no, ¿cómo te enteras?
6: Bueno, he visto alguno más cutre que llega y pregunta en la mesa.
3: Está apuntado con tiza.
6: Llega y pregunta, está apuntado con tiza como... Como las tapas del manteca.
2: Señor Malaje, por Dios, eso no existe.
5: Apuntándole en la mesa con la tiza.
6: Claro, y ahí
5: y la tiza a la oreja.
6: Los tanatorios antiguos. Había un mostrador que tú le preguntabas al caballero, mire usted, el velatorio de fulano, en la sala tal. La verdad, está modernizado.
2: Está todo. Cualquier sitio de cualquier localidad, por muy pequeña que sea, ya tiene por lo menos una pantallita que diga: hola, hombre, bienvenidos al tanatorio tal.
5: Hola, ¿qué tal?
2: Hola, ¿qué tal?
6: Bueno, pues...
5: Se ha perdido un poco, ¿no? Eso que tú veas la pantalla, antes llegaba, preguntaba, te decía...
2: Aunque así la gente pregunta.
5: La persona humana te decía, te acompaña en el sentimiento, con un respeto, como hace Juan.
2: Sí.
5: Pero, ¿no os parece muy frío ya todo ahí, solo las pantallas?
2: Todo es frío allí. Pero bueno, esperemos vernos muy tarde.
5: Menos los abrazos y los cariños.
2: Todo es muy frío.
5: Siempre viene muy bien.
2: Así que nada, más vale que nos veamos muy tarde. Disfrutamos.
1: Bueno, hoy vamos a tener de todo. Vamos a tener música. También en la segunda hora vamos a tener una entrevista deportiva, o sea, a Fran Martínez de la Liga en directo. Porque bueno, el deporte está de moda, Jesús, últimamente en estos días, con los partidos que involucran. Por cierto, hay que felicitar a los aficionados del Real Betis.
2: Hombre,
5: muchísimas felicidades.
1: Es matemático ya, ¿no?
2: Gonzalo Velázquez.
5: ¿Cuándo se ha confirmado? ¿Esta mañana se ha confirmado o fue ayer por la noche?
2: Ayer por la noche con el partido.
1: Y la derrota del Celta.
4: Se hizo matemático.
1: ¿Está ya cuántos puntos? A 7.
4: A 7 con 6 en juego, por jugar.
1: Entonces el Betis tiene ya asegurada la quinta plaza y por tanto la participación en Champions la temporada que viene, ¿no?
4: En la UEFA Champions League.
1: Exactamente.
2: Pues enhorabuena. A nuestro Gonzalo Velázquez, que siempre decía que sufría mucho en los campos. En el campo de su Betis. Pues Gonzalo, enhorabuena, que ya lo has disfrutado bien.
1: Y ahora nos queda pues por ver qué va a pasar con el resto de los andaluces, ¿no? Con el Sevilla, que tiene un partido hoy complicado con Jesús.
4: Contra el Villarreal. En el campo del Villarreal. Y después
5: con el Madrid, ¿no?
4: Con el Madrid última jornada.
5: Que el Madrid se está tambaleando.
1: Ahora hablaremos del Madrid también. Y el Alavés, que es otro de los metidos. Fijaros cómo está la liga. Que hasta el duodécimo clasificado no tiene asegurada la salvación.
5: Nada.
1: Hasta la Real Sociedad incluso, ¿no?
4: Este año la permanencia está muy cara.
1: Muy cara.
4: Y se estima que, vamos, va a estar seguro por encima de los 40 puntos y podría estar en torno a los 43, 42, que ya es mucho decir.
1: Claro, tú fíjate, la Real Sociedad es el octavo.
5: El octavo.
1: Que tiene 44.
5: Ajá.
1: Y hombre, el Oviedo ya ha bajado, pero el resto, el que abre, digamos, la zona de descenso es el Girona, sí. Tiene 39.
4: 39 puntos. 39, quedando, ¿no?, 9 por jugarse.
1: Quedando, claro, 9 por jugar. Está a 5, quedando 9. Está a 5 puntos. El primero que baja ahora,
5: sí, sí, sí,
1: está,
5: sí,
1: a 5 puntos del octavo clasificado. Y quedan. No, no. 6 y para algunos equipos 9.
4: Las jornadas que quedan, las dos jornadas que quedan van a ser un auténtico infarto. En la del domingo, con la jornada unificada, todos partidos a la vez, va a ser bastante entretenido de escuchar. Uh-huh. A los que nos gusta la radio y escuchar el fútbol por la radio, uh-huh, el domingo va a ser una jornada, emocionante.
1: Y en segunda división también tenemos lo suyo, ¿eh?
4: Hay también varios equipos
1: andaluces. Hay algunos equipos andaluces, pues sobre todo Almería y Málaga, que están ahora mismo tercero y cuarto. Almería sí, uh-huh, que está peleando. Por el hombre, lleva algunos puntos más que el Málaga, está a 5 puntos del Málaga. El Almería sí tiene más a tiro el, sí, ascenso directo.
4: La Almería está más por la pelea del ascenso directo, sí, y el Málaga pues luchando ahí por un posible playoff que, sí, también pueda plaza de ascenso.
1: Sí, bueno. Y luego, por abajo, luego el Córdoba está en una posición cómoda, está el noveno.
5: ¿El Córdoba dónde está? El noveno.
1: El noveno. El Granada está con 48, que está, uh-huh, ya salvado. Sí, está, ¿no?, salvado. Vale. Y luego tenemos el Cádiz ha tenido a lo largo de su historia muchos milagros, ¿no? Uh-huh. Todos recordamos la famosa Liguilla de la Muerte, que se inventó Irigoyen, la promoción esta luego se jugó con el desaparecido Málaga, que luego se refundó. Uh-huh. Esos milagros de ganar a última hora, pues yo creo que el milagro gordo del Cádiz, sí, es que a estas alturas todavía no haya descendido.
5: No, desde luego.
1: O sea, yo creo que este milagro,
5: ¿partido ha ganado?
1: Mira, el Cádiz lleva en la segunda vuelta, creo que lleva 5 puntos de 54, creo. O de 50, no sé cuántos puntos. En los últimos 9 partidos del Cádiz, uh-huh, ha perdido 8 y ha empatado 1. O sea, de los 27 últimos puntos,
5: sí,
1: ha ganado 1.
5: Qué barbaridad.
1: Y aún así, uh-huh, no está en descenso, pero, uh-huh, es más, es que las matemáticas no mienten. Uh-huh. Y el Cádiz, le quedan 2 partidos, ¿no?
4: Tiene. En segunda son más partidos, son tres partidos.
1: Bueno, pues a falta de 3 partidos, el Cádiz, con la ruina que lleva este año, que es horroroso. Uh-huh. Si el viernes que juega el Cádiz,
5: sí,
1: ganara, que habrá que verlo, que, uh-huh, sería un milagro, pero bueno, si el Cádiz ganara en Castellón, Jesús, uh-huh, y perdieran Cultural Leonesa,
4: Mirandés
1: y Zaragoza, ¿no?, bajarían automáticamente el Mirandés, el Zaragoza y la Cultural Leonesa.
4: Así que lo más surrealista del Cádiz.
1: Sí, sí, sí, si el Cádiz gana.
5: Y el Huesca.
1: No lo creo, pero bueno.
5: El Huesca está también por debajo del Cádiz, ¿no? Que tiene 36 y el Cádiz
1: también. 39. Sí, pero el Huesca tiene un calendario un poquito más, parece que un poquito más asequible. Sí. Sí.
4: Lo más surrealista del Cádiz es que, después de toda la segunda vuelta que lleva, es que tengan
2: Eduardo Gilos va a llevar a su redacción, sí, de deporte, señor, el programa del Yuyu. Sí, ya, pero el tema del día también.
5: Que el otro día con el Barcelona, tú no dejas de hablar del Barcelona.
2: No, Jesús, una cosa es felicitar porque han ganado la liga y otra cosa es dedicarle.
1: Felicitado al Betis.
5: El Betis lo merece.
1: Y nos tenemos que acordar también del resto de equipos andaluces que están en la pelea.
4: Efectivamente,
5: la pelea no ha terminado.
2: Yo he desconectado también. Tema del día, por favor.
5: El caso del Cádiz es muy paradigmático.
2: Por favor, tema del día, por favor.
1: No vaya a ser que salga Florentino y nos diga algo.
2: Tema del día.
1: Florentino ayer.
5: Ya bueno, la suscripción.
2: Por favor, en la segunda hora. Por favor, tema del día, Yuyu.
1: No voy a Florentino, llego, la cara de Florentino. Dándole al abecedario. Qué barbaridad. Escuchaste ella la rueda de prensa del Tito Flores, ¿no?
2: Yo la vi entera, sí. ¿Tú la viste entera? Yo la vi entera y creo que, bueno, tengo muchos titulares, pero no ahora.
5: Se lo he visto después.
4: Para dar y regalar.
2: Para dar y regalar. Y
5: mucha gente ha dicho fea, ¿eh? Muchos periodistas han dicho fea.
2: Y feos. Muy feo hacia las mujeres periodistas también, pero bueno.
1: Luego analizaremos todo lo que ha dicho con Florentino Pérez en esta segunda hora, con esa, sí, entrevista deportiva que tenemos también, porque independientemente de que pueda llevar razón o no en algunas cuestiones, las formas, desde luego, no han sido las
2: mejores. No, las formas para nadie, yo creo que tampoco
1: las correctas, ¿no? Pero bueno, vamos a hablar del tema del día. Manolo García, ¿conocen ustedes? El que fuera cantante, es cantante de último de la fila, porque el último de la fila ha vuelto a reunirse para este verano. Manolo García ha tenido que emitir un comunicado.
6: tras el concierto de Último de la Fila en Barcelona y las noticias de la sobre su salud. El cantante del Último de la Fila, que también tiene ya sus años, son 70, debe tener, decidió lanzarse al público para al finalizar el show. Y en las imágenes parecía que el artista había acabado el suelo porque no había cogido a nadie.
2: Nadie. Eso es mentira.
6: Aunque en ningún momento se apreciaba un accidente grave. Pues bien, a partir de aquí las redes comenzaron a decir de todo y a preocuparse sobre su estado de salud, a la vez que aparecieron incluso imágenes generadas con inteligencia artificial. Pero este no es un caso aislado, porque también en estos días, y tras la vuelta a los escenarios de La Oreja de Van Gogh, las críticas en las redes a la cantante Amaya Montero han hecho que la criatura parece ser que se encuentra devastada por todo lo que está viendo y escuchando, hasta el punto que dice que se está planteando incluso de suspender la gira, ¿no?
3: Con la que ha liado para volver.
2: Con la que ha liado para volver.
6: Hombre, yo lo hablaba ayer con Mariquilla. Tú tienes que ser consciente también del público que va a verte. No lo digo por Amaya Montero, lo digo por Manolo García. Nosotros, por ejemplo, fuimos a ver a Eric Clapton, ¿no? A Eric Clapton, que tiene 81 años.
2: Muy viejo.
6: Y claro, allí la brecha de edad la bajaba mi sobrino, que era joven.
5: Y Mariquilla,
6: pero el resto teníamos ya de
2: 50. Oye, perdón, habla por ti, habla por vosotros. No.
6: El resto teníamos ya de 50 para arriba.
2: A mí no me meto.
6: Y había gente.
2: Oye, el concierto de Eric Clapton en
0: el Movistar Arena. El músico británico sugería la cancelación del concierto a darle un vinilo en el pecho.
2: Mira, la fila de abajo nuestra sigue
6: teniendo. A lo que yo me refiero es que si tú sabes favor, el público el y la edad que tiene tu público, hombre, no es lo mismo que se tire Rosalía el otro día, que la va con ella, bala de 25 años,
2: pero que lo
6: a que se tire Manolo García o Miguel Río, que la gente se quita para no darle las muletas.
5: Se sentía hoy como un halcón, ¿sabes?
3: Tiene 70. Es que es verdad que tiene 70 años.
6: Me siento hoy como un halcón, gavilán o paloma.

0: Está en Sevilla Manolo,
1: Vincheró,
0: ¿eh?
2: Un beso para Manolo García.
3: Y se tira el Pavarotti para que la gente lo coja. Todo el mundo.
0: Esto es que le cura, que ha pasado.
3: Huyendo. Fuji, Fuji.
2: Que le dieron un premio el lunes a Manolo García aquí en Sevilla.
0: Sí, sí, es que está Manolo García en Sevilla, claro. Ayer.
3: Manolo García es un pedazo de artista.
0: Sí, sí, ahora.
3: Lo es. A mí me gusta Manolo García y el último de la fila.
1: Y a mí también.
3: Lo que digo es que cuando tú te tiras, porque no es el primero que le pasa. Claro. Cuando tú te tiras, tú tienes que saber lo que hay abajo para cogerte.
2: Es como si se tira Rosalía el sábado pasado, si hubiese tirado al río. No lo coge nadie.
1: Además, sabéis que a los que salimos por la noche, Manolo García es lo último.
0: Que tú sales por la noche.
4: Para despedir. Para cerrar. Bueno,
3: le mandamos un abrazo a Manolo García, que es un fenómeno. Y si no está escuchando, que se venga para acá.
1: Si te ponen en la discoteca Manolo García, Pájaros de Barro,
4: es hora de irte.
1: Es que ya te tiene que estar todo el pescado hundido. ¿O qué?
2: O Marco, ¿no? O Marco. La canción de Marco.
0: En un puerto italiano.
3: También estamos Marco, hablando hoy de redes sociales. Venga. Porque sabéis que estas redes sociales, Manolo García muy enfadado con lo que ha pasado con la IA. Gracias a Dios no le ha pasado nada.
1: Él ha emitido un comunicado.
0: Claro,
3: ha emitido un comunicado quejándose de que han manipulado y no que habían puesto peor de que lo que estaba. Y bueno, el hombre pues se ha tirado, lo ha cogido unos perros, no ha dado con sus huesos en el suelo. Ahí canta, la canción esa de huesos. Esa era de los burros, ¿no?
2: Esa de los burros.
3: De los burros, ¿no?
1: Huesos.
3: Y bueno, Manolo García es un fenómeno, pero se ha quejado el hombre en redes sociales. Ha tenido que abrir un comunicado que las redes sociales pues están diciendo.
1: Perdonadme que no me queda claro, yo es que llevo una semana de trabajo. ¿El vídeo es mentira o no?
3: No, el vídeo es verdadero. Lo que pasa es que
1: no se ve.
3: No se ve. Lo han cogido, pero da la sensación de que no lo coge nadie y se cae al suelo. Y luego parece ser, esa ya no la he visto, que ha habido imágenes generadas por inteligencia artificial donde él se cae más de lo que parece. Y entonces, pues, Manolo ha emitido un comunicado diciendo que ya está bien lo de las redes sociales.
0: No, y porque han hablado de su salud, que si estaba mal, que si se había hecho daño. Entonces ha dicho, es mentira. Y por eso ha emitido un comunicado.
3: En fin, entre esto y lo demás, Amaia Montero con las redes sociales, de los que también en carnaval podríamos dar un máster, queremos saber.
1: Ahí está. También la gente gritando
3: no ayuda.
0: Pero
1: perdonadme, también la lío hace un par de años, ¿no? Con los globos, ¿no? Que había en un concierto gente con unos globos y empezó, esos globos, esos malditos. ¿No acordáis de eso?
0: Bueno,
3: hoy vamos a hablar de líos con las redes sociales. Queremos saber para qué usas tú las redes sociales. Si las usas para informarte simplemente y estar al hilo de lo que ocurre, o eres la vieja del visillo también en redes sociales y lo criticas todo. A todos le pones una pega, le pones una falta. ¿Cómo te llevas con las redes sociales? ¿Qué te parece? ¿Qué tipo de usuario de redes sociales eres? Podéis mandar vuestras respuestas a arroba programa del Yuyu, o viene un audio al 670-947-154. 670-947-154. Y dicho ya todo esto, vámonos con las friki noticias.
2: Pero hemos llegado.
3: Friki
5: noticias.
3: La primera para doña Charo.
0: Venga, vámonos, que hoy Jesús me da a mí que no tiene sección. Aunque no sean mi favorita, se agradecen las croquetas vietnamitas.
5: Habla croqueta.
0: ¿Qué es esto?
2: ¿Cómo lo hace este hombre?
0: Yo no sé dónde buscaste, hombre, Manolo. Bueno, Manolo García, Manolo Fernández. Después de casi 3 semanas recorriendo Vietnam y probando su gastronomía, hay un creador de contenido que se llama Dani Comprisa, que no esperaba encontrarse al otro lado del mundo con un restaurante español con cuadros de Málaga, sangría, salmorejo, tortilla de papa y unas croquetas que le dejaron descolocado. Oh. Hablamos de Vietnam, ¿eh? El vídeo publicado en TikTok acumula miles de visualizaciones gracias a una mezcla explosiva para cualquier español que haya pasado tiempo fuera. Nostalgia, comida y sorpresa absoluta.
6: Y yo llevo 20 días viajando por Vietnam, me encanta la comida vietnamita, pero chavales, mira lo que me he encontrado.
7: Tú subes por aquí, te sientes como en casa, cabeza y de Spanish small dishes. ¿No?
6: ¿Esto qué?
7: Esto sí que me lo esperaba, va subiendo y mira el cuadro de España y hasta un cuadro de Málaga.
0: Lo que parecía una simple curiosidad turística terminó convirtiéndose en una experiencia pues casi emocional. Ya lo habéis escuchado, el ánimo que tenía. En la mesa empiezan a aparecer platos que cualquier español reconocería, bueno, al instante, sangría, salmorejo con jamón, pan, croqueta de jamón y tortilla de papa, pero la verdadera sentencia llega con las croquetas.
8: Que aproveche croquetas de jamón.
6: ¡Olé! La prueba de la verdad, tío. O sea, que no que estén buenas en plan para Sevilla, no, que están buenas como si estuviese en Sevilla.
0: Es que hay que ver, ¿eh? El detalle que echa más de menos cualquier español, bueno, pues que no había mucho ni pan ni pico. Eso de que te ponen pan y pico, poco. Entre bromas y entusiasmo, el TikToker, bueno, pues deja una frase con la que mucha gente se siente identificada. Como buen español, eso. ¿Tú sabes lo que yo echo de menos? Sí, el pan. Porque cualquiera que haya viajado durante semanas por Asia sabe que llega un momento en el que un trozo de pan crujiente, calentito, puede emocionar más que un monumento. Eso.

0: si tras probar la tortilla de patata, el creador ya está completamente entregado a su experiencia y dice, qué feria, ni qué feria, aquí yo, vente a Vietnam, anda. Y lo dice así.
1: ¡Escucha!
0: Estamos hablando de un restaurante de Vietnam, ¿vale?
2: De Vietnam.
0: Y estaba sonando una sevillana. La publicación se ha llenado de comentarios de españoles sorprendidos por la calidad de la comida y los viajeros que reconocen la mezcla entre curiosidad y alivio que se siente al encontrar sabores familiares. Y hemos de decir, ¿verdad, Yuyu?, que la semana pasada, cuando estuvimos en Madrid, nos dio una alegría encontrar un restaurante, un bar, con sabor chiclanero.
2: Digo,
0: en Madrid, que vamos, lo siento, Jesús.
3: Me la habéis recordado 20 veces, vamos.
0: Perdón, fíjate, sorry. Y entonces entendemos a esa persona. Pues nada, ella, esta es mi friki.
3: Yo trabajando y ellos ahí con los chicos.
2: Hombre, los chicharrones.
3: Yo, qué bueno.
4: La siguiente para don Jesús. Ah, perdón, Miguel Ángel, perdón.
2: Esto es para que el camarero se arrepienta de no traernos la cuenta.
5: ¿Cómo te podré pagar?
0: ¿Hasta quién, eh?
5: ¿Cómo te podré pagar?
4: Una que estaba tiesa.
0: Tristeza máxima.
2: Bueno, pues pedir la cuenta en un bar es también parte de la cultura española. Hay quien hace la firma al aire para que el camarero sepa que es el momento de finalizar la comida, o que hace la típica broma de cuñado sobre quién debe pagar. Pues estas son algunas de las respuestas más típicas. Sin embargo, en algunas ocasiones hay quien prefiere aprovechar cualquier despiste para hacerse un simpa. Aunque, según compartió la cuenta de X, soy camarero, en el caso de los clientes de un bar, más que irse por pillería, lo hicieron tras cansarse de esperar una respuesta por parte de los trabajadores. Bueno, pues según explicó el influencer, dejan una cuenta en la mesa y al rato, cuando vuelve el camarero para cobrarla, resulta que han hecho un simpa y dejan detrás del ticket este mensaje. Cito. Como dice,
0: venga, comilla.
2: Cito, un poco de empatía, respeto y educación tanto hacia la empresa, al empleado y a nuestro trabajo, pidió antes de mostrar el mensaje, porque como aquí así se podía leer, sí que habían pedido a los camareros que les cobrasen lo consumido, pero tras no obtener respuesta, simplemente decidieron levantarse sin más. Nos vamos haciendo un simpa porque pedimos la cuenta varias veces y la publicación superó en apenas un día más de la casi medio millón de visualizaciones en la red social X y no fueron pocos los comentarios que recibió. Porque si bien hay quien entiende el comportamiento, otros lo rechazan por completo. Dicen, fatal por parte de los clientes, pero debo reconocer que hay sitios que me han dado ganas de irme por el tiempo excesivo que me han hecho esperar para pagar. Mi tiempo también vale dinero y no es normal estar esperando más de 15 minutos para poder pagar. Claro. Hubo otro usuario que dice...
3: Y a mí me pasa también, claro. Y te da mucho coraje, que quiero pagar y no te cobran.
0: Y no te cobran. Ah, sí, pues será gratis.
2: Habría que ver la otra parte de la historia, o quien asegura que los bares no quieren que estemos media hora con un café, pero sí esperemos media hora para que nos cobren. Estas son algunas de las reacciones de los usuarios.
4: Hombre, sí, es verdad que es que también, hombre, yo reconozco que también los clientes somos un poco ansiosos, ¿no? Porque los clientes nos quejamos tanto. Porque claro, nos quejamos tanto. Si nos tardan en cobrar, como si nos cobran nada más que nos sirve.
3: Exacto.
4: Pues si te cobran
3: exacto
4: nada más que servirte, se ahorra esta historia, ¿no?
3: Sí. Que yo cada vez
4: una consumición, hombre, en un restaurante para un almuerzo, no, porque sigues pidiendo cosas, pero, claro, pero si vas a pedir unas copas, oye, no, mira, ponme estas copas, las pagas, y si luego quieres otras dos, pues paga otras más.
3: Yo lo hago mucho en los desayunos, porque es que además es pago y por si tengo que salir corriendo algo de esto, porque muchas veces a lo mejor el desayuno está tranquilo, pero de repente cuando va a pagar se junta mucha gente pidiendo.
4: Sí.
3: Y me quito.
4: A nosotros, sin ir más lejos, nos pasa con la cafetería.
3: Claro,
4: aquí abajo.
3: Es verdad.
4: La cafetería, tú almuerzas aquí y tal, y siempre dejamos pagar para el final, cuando ya tú tienes tu cosa cerrada, ¿no? Has pedido un menú o lo que sea. Y hay muchas veces que cuando vas a pagar,
3: hombre, porque aquí, muchas veces no
4: aquí hay confianza,
3: café,
4: ¿no? Le dice, Julio, te lo pago mañana, y María Ángel, te lo pago mañana y ya está, pues y se lo pagamos. Pero eso no lo puedes hacer en un sitio donde no te conozcan.
3: Exacto.
4: Y hay muchas veces, como siempre dejamos el pago para el final, al final hay veces que te coge el toro.
0: Exacto. Yo no lo dejo para el final.
4: No, porque tú
0: yo
4: porque tú no quieres.
3: Tú no quieres, si tú quisieras.
0: Yo pago.
3: Si tú
4: quisieras,
3: dejar la cosa para el final.
4: Es que no puede ser. La siguiente para don
0: Jesús. Que me lo pone a huevo, me lo pone a huevo.
6: Que no es un arma de fuego, sino una pistola de Lego.
4: ¡Oh!
5: Esos locos bajitos.
0: Uy, es que se fuerte.
4: Una versión de Serrat por salsa, ¿no?
3: Qué temazo, ¿no?
5: Los ojos abiertos de par.
0: ¿Sabéis bailar salsa, Yuyu? Tú sí.
4: Yo la salsa para las albóndigas y para las almejas a la marinera. Yo, a mí la salsa no me... Vamos, no, yo no soy especialmente para bailar.
3: Para mojar pan, ¿no?
0: Dios mío.
4: Procede usted, caballero.
6: Yo os voy a traer la... Yo creo que es la noticia surrealista del
0: día. Sí, es muy surrealista, sí.
6: Con apenas 8 años, un niño en Georgia, un estado de ese país tan maravilloso y tan impredecible como es los Estados Unidos de América, acabó expulsado durante 3 días por enseñar a sus compañeros de clase a hacer un arma con piezas de Lego.
0: Por Dios. Uy, bueno, no sé, pero era grande.
2: Un 8 añitos.
6: Sí, muy chiquitito. Según el equipo del colegio,
4: piden para Reyes un rifle.
6: El pequeño,
0: sí, pero
6: el pequeño se encargó de mostrar al resto de los alumnos cómo recrear una pistola, un comportamiento impensable para ellos, porque como todo es sabido en Estados Unidos, las armas de fuego y las pistolitas están completamente vetadas.
0: Sí, sí, sí, muy vetadas.
3: Hay algunos sitios, algunos colegios que directamente tienen un detector de
0: metales, de armas, ¿no?
3: Sí, que es muy fuerte.
0: Qué horror.
6: Según explicó la madre de este muchacho, llamada Chanty Little, su hijo es autista y tiene TDAH, por lo que no sabía qué estaba haciendo realmente. Sin embargo, independientemente de que no fuera un arma de fuego real y el diagnóstico de su hijo, el centro decidió echar al pequeño para que reflexionara al respecto.
0: ¿Pero cómo era el arma, Jesús?
6: El arma, para que nuestros oyentes hagan una idea, no...
0: Tu mano es grande.
6: Mi mano es grande, pero imaginaos las manos de un niño chico, pues sobraba...
0: Mano.
6: Ah. Sobraba mano.
0: Por favor.
2: O sea, que eso no tenía categoría de armas.
0: Nada, si era de Lego. Mira, que lo vea Jesús Acevedo. Como, por favor.
3: Y aparte, hay que tener un poquito de imaginación.
0: Es que suena, hay menos, mira.
3: Que es un arma.
0: Que claro, es que es una pequeña cosita. Es que de verdad, en serio. Es que o nos vamos a un extremo o a otro.
4: Sí, pero luego te cuelas tú con un magnum de esto. De verdad, en los altos pupitres. Te dicen, esto como la escena, esta de aterriza como pueda. Que pasaba uno con un escáner del aeropuerto con un vaso que lo dejen pasar. Y luego pasa una anciana con un bolso y la registra.
3: Es lo primero.
4: Pues esto es igual.
3: A ver qué tiene, señora.
0: Como el dediclato con el bolso.
4: Pasó uno con un bazooka lleno de granada y no pasa nada. Y pasa una vieja con un bolso y pita. Y todo el mundo. Los americanos están así, literalmente así.
6: Como así lamentó la mujer de este pequeño americano, el castigo fue demasiado severo teniendo en cuenta las circunstancias del pobre chaval. Sin embargo, como así se justificó el director, su hijo había llevado un arma al colegio, por lo que todos los profesores entraron en pánico.
0: ¿En serio?
6: Además, según el código de conducta del condado de Henry, donde se encuentra el centro, se permite a los directores decidir qué castigo tomar dependiendo de la intención, gravedad y edad del alumno, en lo referente a armas en las inmediaciones de colegio y escuela.
0: Madre. En serio, se les va la olla. Pero bueno, ya está, que bueno, más surrealista.
2: Se
0: bueno,
2: quedan cortos por un lado.
0: Sí, y por el otro
4: o
0: nada.
4: Pasa, no llegan. Tenemos otra noticia, ¿no?
0: Señor Malaje, que viene usted, que es del equipo de los miércoles. Hombre, wow. Galea,
4: este es mi titular. Del equipo, wow. Hay que tener mucha inteligencia para hablar así de tu herencia.
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4: Qué bonito, qué bonita canción. La tiene que pasar Manolo.
2: La gusta. Palilo musical,
4: ¿eh? Palilo musical, sí, esa no la tengo controlada. Tengo la de Algo se muere en el arma, Adiós con el corazón, pero esta no la tengo. Bueno, algunas esquelas sabéis que son carismáticas y aunque puedan parecer hasta informales para despedir a una persona y sirven muchas veces para recordar anécdotas en vida o rasgos de la personalidad del fallecido.
0: Sí, es verdad.
4: De hecho, son los medios de comunicación donde tienen más cabida, ¿no? Y en las últimas horas se ha hecho un viral una esquela que han escrito los familiares de un señor que podemos decir el nombre, ¿no?
3: Si está, sí, claro, está obligado, sí. Hay interés público.
4: Hay interés público. Se llamaba José Ramón Ponce Garrido.
0: Ay,
4: un hombre que falleció a los 73 años en La Coruña. Y ponía a sus hijas Iria, Alba y Lara, hijos políticos, nietos de la familia. Y al final, los familiares han dejado una frase que está triunfando, que dice: no os preocupéis por la herencia, me lo gasté todo en vida.
0: Oye,
4: un saludo desde Monte Alto, que es un barrio de la ciudad, con amor, nenos.
3: Yeah,
4: y a partir de ahí, pues ya viene la hora de la misa y eso, pero sí que es verdad que el hombre pues, ha dicho no pelearse, que no veo nada.
0: Oye, pues mira, para dejarlo claro antes eso, de que abra la herencia.
3: Eso es lo que hacé, dejarlo claro antes.
4: Y entonces, pues claro, hablando de redes sociales, que está hoy vuestro tema del día, la gente no se ha hecho esperar, más de 20.000 reproducciones en menos de un día, y todo el mundo ha dicho las esquelas son un arte, y así se las gastan en La Coruña, referente, en Garrido tenía que ser.
0: Garrido.
4: Este es un verdadero Coruña de Monte Alto. Monte Alto imprime carácter.
0: Ah,
4: así que,
0: vale.
4: Han celebrado la...
0: Usted nos comentó una vez que también tenía, estaba en, no sé, si tenía negocio o algo de poner esquelas, ¿no? Nos comentó.
4: Sí, nosotros en el mismo sanatorio. Cuando
0: también se pueden poner
4: se gestiona desde allí. Suele venir incluido en el seguro.
3: Juan ofrece soluciones.
4: En el seguro suele venir incluido.
0: Mira,
4: y ya le pone.
0: ¿Y quién lo que pone? Bueno,
2: ¿eso va por palabra o eso cómo va?
4: Eso, tú sabes el chiste este, ¿no? De que uno que era tieso decía: mira, vengo a poner una. una esquela, ¿no? Entonces no se quería gastar ni un duro, ¿no? Y dice...
0: Va a contar un chiste el malaje.
4: Y dice, bueno, ¿qué quiere poner? Y dice, pues, lo mínimo que se le ponga. Bueno, pues dime usted, ¿qué pone? Pues mira, una esquela que ponga Juan muerto. Ya está, ¿no? Ya está, lo mínimo que... Juan muerto. Y le dice, bueno, pero... Lo mínimo son 5 palabras. Y bueno, pues entonces pongo usted Juan muerto, véndose a panda. Era
3: aprovechando
4: ya el máximo.
0: En serio, señor Malaje, tiene usted esta gracia.
4: Bueno, no, pues son chistes de tanatorio que se cuentan.
6: De vez en cuando
4: se cuentan algunos.
3: Cuando se juntan en Furesur, no veo.
2: Eso tiene que ser. Lo aprendió en el pijama de pino, ¿no?
4: El pijamita de pino, la caseta del puerto.
0: La caseta del puerto de Santa María. Oye, en la de Jerez no ha ido usted, ¿no?
4: La de Jerez no ha podido ir porque estaba lloviendo y con la lluvia la madera empapa.
3: Claro, la madera.
4: Digo, pero bueno. Bueno, señores, pues hacemos una pausita. Ah, no tenemos pausita. Mira que yo tengo ganas de hacer pausa todos los lunes, pero no me da, ya queda menos para que acabe la temporada y no me voy a enterar. Que después de... Venga, vamos con Jesús Acevedo.
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4: Sabéis que los miércoles Jesús Acevedo responde las consultas que nos hacen nuestros oyentes o no, pero bueno, hoy vamos a ver.
2: Tienes 30 segundos,
4: pero sí, vamos a ver alguna duda cosita, que tiene alguno de nuestros oyentes, echárnosla la cuenta.
0: Venga, como siempre, Yuyu, voy a recordar las vías para ello. Podéis enviar vuestra consulta a través de la cuenta de X, @ programa del Yuyu, o bien a través de un audio o mensaje escrito al 670-947-154, como ha hecho este oyente Jesús, que te pregunta lo siguiente. Dice, buenas, quería compartir con el tiquismiquis que a mi prima le han hecho un vídeo como el de la víctima.
3: Uy, la víctima.
0: Ahora yo, tú nos explicas. Pues yo no tengo ni idea de esto, que es esto legal, puede pedir que lo quiten, gracias.
4: Sí, hombre. ¿Qué es eso de la víctima?
3: Es interesante. ¿No suena ninguno?
0: No. Yo pensaba, te lo he preguntado, digo, pero esto será, no
3: la
0: sé qué.
3: La víctima fue un vídeo viral de hace varios años, creo que por el 2020 o por ahí.
0: No tengo ni idea.
3: De una mujer chilena que trabajaba como para el presidente de la Liga de Fútbol de Chile, creo que eras. La mujer, perdona, es que el presidente de la Liga de Fútbol tuvo como un tema con la exmujer, tuvo ahí que fue como que a las televisiones, ¿sabes? Le quiso sacar dinero y entonces pues entrevistaron a esta mujer que era un poco la que cuidaba la casa, ¿no? Personal, ¿no? del hogar. Ajá. Y entonces pues la mujer tenía problemas de la dentadura. Le faltaban unas piezas dentales. Le hicieron una entrevista y entonces claro, bueno, pues surgió un meme y hubo alguien que hizo un remix de esa esa entrevista. Y a ver si Manolo no la puede
8: mañosa.
3: Esto, mira, ve, esta es la
8: mujer. Ladrona. Tenía las lágrimas así y que hablaba que su marido acá, que la dejó y ella está mal y que ella va a luchar.
3: Estoy hablando del ex marido.
8: Que ella vendió 2 propiedades, que ella le pasaba la plata al marido, plata. Todas las cosas. Yo la veo que ella se está haciendo la víctima.
3: Ve la víctima. Vale.
8: Víctima. Yo la veo que ella se está haciendo la víctima.
0: Yo no la había escuchado con
3: víctima. Muy famoso.
0: Pero se la ve a ella, claro.
3: Claro se la ve.
0: Ella.
3: Y entonces, ella.
0: Perdón, Dios mío, qué horror que te hagan eso, ¿eh?
3: Es un
8: cocodrilo. Víctima. Víctima. Cocodrilo. Víctima.
3: Maravilloso.
2: Es buenísima. El tema.
8: Mañosa.
3: El tema. Mañosa.
8: Víctima.
3: Esto, vamos, lo ponían en discoteca. Claro, la víctima.
0: Claro.
3: Se convirtió en un meme. Y es verdad, fijaos, es un tema curioso porque después esta mujer declaró que la había pasado bastante mal, la gente riéndose de ella. Que estaba. Sí, mira, podéis ver la foto si la buscáis en internet. Pero la gente se movió para ayudar a la víctima, se le conoce como la víctima. Y incluso a las administraciones, no me acuerdo si era de su localidad o cosas así, le buscaron un hogar porque estaba ella incluso se quedó en la calle. Ay, y la historia.
0: Historia,
3: y, ¿no? No, y la gente hizo un crowdfunding Y bueno, y falleció, ¿no? Falleció por salud hace, hace algunos años. Pero se ha quedado con el cariño de la gente de internet, ¿no? Entonces, bueno, pues tenemos aquí la, las dos vertientes, ¿no? Esto al final es un archivo histórico de internet, es muy interesante. Otra cosa es que se, alguien, algún familiar tuyo o alguien tuyo, pues utilicen su imagen, ¿no? Para hacer un meme, sobre todo si no tiene un interés público, no es conocido por la sociedad. Y fijaos la, la complicación que suelen estas cosas, porque una canción como esta, que ha dicho aquí nuestro compañero, que es un temazo, que yo me fío de su criterio musical, aquí es que también juega la propiedad intelectual del DJ, ¿no? Del el que remezcla la música, y la interpretación de la víctima. Ella tiene derechos como, como artista, digamos, o como intérprete o ejecutante. Y ella también terminó recibiendo algún dinerito de los beneficios que generó el internet. Por eso es importante aclarar estas cosas. Tú no lo puedes hacer sin consentimiento,
0: ¿eh? Entonces no es ilegal, ¿no?
3: Es ilegal si no se hace con el acuerdo, digamos, de la persona interesada, o en este caso de la víctima, ¿no? De,
0: y se puede pedir, ¿no?, que lo quiten, como
3: se puede pedir que lo quiten.
4: Independientemente de que sea un audio que esté por ahí,
3: aunque sea por ese viral, es que ten en cuenta que aquí el que subió el remix, que lo subió, creo que en su cuenta de YouTube, ¿no?, en su red social, al final monetiza. Al final gana un dinero. En el momento que tú ganas un dinero, pues evidentemente te estás beneficiando de la imagen, de la voz o de la interpretación de otra persona.
4: ¿Cambiaría legalmente si no se monetizara?
3: Sí, se podría cambiar.
4: Porque en YouTube, cuando se sube un vídeo, hay la opción de monetizarlo o no.
3: Claro, podría cambiar. Otra cosa es que la persona demuestre realmente, porque tú puedes decir, me reconocen por la calle, ¿no?, y tal, pero que demuestre realmente que te causa un perjuicio, entonces sí pueden prender acciones legales para que te indemnicen por ese perjuicio, pero tienes que demostrarlo.
2: Hay un caso aquí en Andalucía, no sé si os acordáis de esa señora que salió en Andalucía Directo, la, que falleció hace poco, que decía un resplandor y hace ¡pum! ¡Ya está aquí la guerra! ¿Os acordáis de eso? Sí. Y eso se utiliza constantemente como un meme. Sí, sí, sí, sí. Y hace poco salió que había fallecido esta señora. Ajá. Y ese vídeo está... Todo el influencer andaluz mete en algún momento, ajá, ya está aquí la guerra. Pues, y yo lo pensé cuando murió, y digo, y la pobre esta señora, ahora sus familiares lo van a seguir viendo, porque a lo mejor en vida te puede hacer hasta gracia. Pero ahora, no sé.
0: Es verdad.
3: Pero ¿Lo emitió esta casa? ¿O
2: fue una señora que salió en Andalucía Directo?
0: Sí. Reportaje, una entrevista. Hicieron...
3: Fíjate, los derechos...
2: No, Andalucía Directo no, fue en el informativo, me parece.
3: Al informativo.
2: Porque la compañera que lo hizo fue Beatriz Matea, de Canal Sur en Jaén, y le... Y luego eso se ha utilizado en montones de
3: pues
2: memes.
3: Te puedo decir de buena tinta que tanto aquí en lo informativo como incluso en Andalucía Directo sí tiene derecho la cadena de emitirlo, ¿no?
2: Claro, sí, pero no es la cadena la que lo hace, lo que hacen
3: pero si otra persona, ¿no?, se beneficia,
0: claro,
3: ¿sabes? Es que incluso podría, fíjate, podría emprender acciones tanto la cadena como la afectada.
0: Fíjate.
3: Es un tema súper curioso,
2: ¿no? O los herederos en este caso.
3: O los herederos, claro, si ha fallecido. Claro, exacto, claro.
4: Bueno, pues...
3: Es súper interesante. Sí, sí. Y a mí, vamos...
0: Bueno, que entonces, que no es legal y que puede pedir que lo quiten.
4: Que no es legal y que puede pedir que lo quiten. Resumiendo.
3: O si genera dinero, que llegue a un acuerdo económico.
4: Vale, vale,
3: vale.
4: Don Jesús Acevedo, muchas gracias.
3: A vosotros.
4: Hacemos ahora sí la paradita, porque enseguida viene el Chano con el Chanalisi.
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0: viene preocupados porque no sabemos qué le ocurre. Carmela es su mujer y creemos que el amor de su vida, aunque la elección de la película de hoy, ay, nos ha mosqueado algo. El caletero le ha pedido a su cuñado Alfonso que le proporcione una historia de amor imposible, rodeada de lujuria y locura. Sus deseos son órdenes y hoy va a chanalizar la adaptación de uno de los clásicos de la literatura inglesa de 1847. Ladies and gentlemen, cojan su taza de té, pongan el meñique para arriba y siéntense frente a la chimenea del palacio de su hogar para el chanálisis de Cumbres Borrascosas.
1: ¡Qué peliculón!
2: ¡Qué sorpresa, eh! Con el chat. Oh, ¡qué maravilla!
3: Se promete.
0: Actualidad, esto actualidad. Este piterío.
2: La música nada más, la música ya más es de humedad y
1: de humedad.
2: De sitio inglés con una humedad horrorosa.
1: Moqueta.
2: He cambiado, digamos, lo que es la temática de las películas de acción y eso por una romántica que vi con mi Carmela ayer por la noche.
1: Pero qué
2: maravillosa.
1: ¿Qué?
2: Comenzamos en el día de hoy el chanálisis que hoy está dedicado a una película esta de Amor Eterno de los Gordos, una película romántica de esta de época que en vez de ir al cine con palomite que lleva tres paquetes de Kleenex. Hablamos de Cumbres Borrascosas. Es la última versión, que es de este año, porque ha habido tres. Hubo otra del 94 y hubo otra de Laurence Olivier, que es la primera.
1: Ya tiene tiempo esa.
2: Lejana, ¿no? Esta está protagonizada, dirigida por Emerald Fennell y protagonizada por Margot Robbie, que es la de Barbie. Y Jacob Elordi, sus papeles principales. Y luego está.
1: Tampoco es tan guapo, que está ahí.
0: Es muy guapo, Jesús. No te enfades que tú eres guapo.
2: Luego está Hong Chau, que tiene nombre de restaurante chino. ¿Cómo voy a comer el Hong Chau? Chaz Ablatif, Alison Oliver, Martin Clunes y Ewan Mitchell. Al hilo de este estreno de este año de Cumbres Borrascosas, mi productora, ya sabéis que yo tengo Caleta Films, que siempre hace. Intenta poner.
1: ¿Todavía funciona?
2: Sí, sí, sí, sí. Siempre intenta poner alguna parecida para que la gente caiga, cambie un poquito el título y hago esto. Entonces yo hemos rodado una. Le hemos pedido los trajes al coro de la guillotina de los dedócratas, que eran así coros de época. Y entonces esta película que yo he hecho, he llegado también al patrocinio de una más conocida marca de tinto en Tetra Brie. Y esta película narra las peripecias de un inglés al que le gusta el vino, porque tú coges al azar a cualquier inglés que esté en Marbella, le tiene un pellizco en la nariz y ya un tinto de verano.
0: Lo va a tener que decir tú en Marbella, eso.
2: Y entonces en esta película que yo, este inglés vive retirado en una casa en Sahara de los Atunes. Uy, y coge una estaja muy grande de Cumbres de Gredo. En Tetra Brie, que es el emplazamiento publicitario. Entonces la película mía se llama Cumbres Borrachosas, que es de cuando en inglés se alicata, aunque luego la trama no tiene nada que ver, pero la gente viene a verla porque los trajes del coro de dos grandes son preciosos, de la guillotina.
0: Eso es clásico ya, también.
2: La película esta que nos ocupa comienza en 1771, cuando un hombre es ahorcado públicamente. Ahí. Y entre la gente que está presenciando la ejecución están dos chavalas, Katy y su amiga Nelly Dean. Como los ahorcados, ¿sabéis? Que sufren una erección espontánea, por eso. Las dos chavalas se quedan traspuestas a ver la ejecución. Y a la huerta de casa, el tema de conversación era el que era. No era la guita ni la manzanilla. Era el juanelo del ahorcado. Pero un día, el padre de Katis, el señor Earnshaw, que este cacho le gustaba tela del tinto, para que vea que la versión mía no iba muy descaminada. Vamos, el señor Earnshaw le echaba el aliento a la ensalada y la aliñaba. La mujer no compraba vinagre, la mujer compraba aceite nada más.
0: Y la sala sale.
2: Earnshaw, ella decía, aquí la tiene. La aliña un poquito más y, pues entonces este hombre regresa un día a su finca gótica y ventosa que se llama Cumbres Borrascosas, que nada más que el nombre ya da una idea de cómo es aquello. Aquí le ponemos a la finca un azulejo que ponga mi niña Paqui, Villa Carmela, Cantora, pero aquí tú no verás nunca un chiclán que ponga Cumbres Borrascosas. Con ese nombre tú sacas una foto de la finca y pones un gargo cojo y en la portada de un disco de Perales.
0: Un Perales otro que saludamos desde aquí.
2: La finca se encuentra, vamos, para ahondar en la tristeza protagonista de la película, en un páramo. Que un páramo, según la RAE, es un... La RAE, tú buscas un páramo y pone terreno yermo, deshabitado, raso y desabrigado. Una monería, lo que viene a ser un descampado.
3: De toda la vida.
2: De toda la vida, con una humedad que allí hasta las vacas va con una trenca para no coger frío. Bueno, pues a esta finca de cumbres borrascosas, en los páramos de Yorkshire, llega el señor Earnshaw, que es el padre de Cathy, con un niño que se ha encontrado en la calle de Liverpool.
0: Bueno, vale. Mira que ese es Paul.
2: Que menos mal que menos mal que fue a Liverpool. Si llega ahí a Cádiz, se trae un cuarteto. Que está cantando en una calle.
0: Se trae a tres.
2: Un cuarteto de tres. Fíjate cómo sería el morazo del gallo este, que el padre se encuentra un niño perdido y en vez de llamarlo a la policía, se lo lleva a su casa. Como el que se encuentra un perrito piloto a la feria. ¿Qué trae, papá? Un niño. Pero tu papá, ¿tú cuánto viene de viaje no traía caramelo? Y así, pero hoy me ha dado por traerme un niño.
0: ¡Oh, por Dios!
2: Y entonces el padre lo mete en su casa y le dice que el niño será la mascota de Cathy. Como si fuera un hunter de 1,20 m. Y claro, Cathy se vuelve protectora del niño y lo llama Heathcliff, en honor a su hermano, que si el hermano se reunió con Chanquete con años Chanquete, atrás.
0: Sí, ¿no? Vale, vale.
2: Y con el tiempo, Cathy y Heathcliff se vuelven inseparables, como los periquitos en una jaula. Pero un día que está cayendo tela de agua, que es lo normal en los páramos de Yorkshire, porque si tú ruedas en cumbres borracosas en ese ya no pasa esto.
0: No.
2: Los niños quedan atrapados bajo la lluvia y llegan a casa tarde con la mala suerte de que se diera el cumpleaños del padre, del señor Earnshaw, que el padre no vea, el padre se alicataba, el padre tenía tanto arco en el aliento que cuando sopló las velas hizo un incendio. Avivó las llamas. La madre echándole una tarta, una manta por lo harto. Earnshaw, no soples más. Espérate, cumpleaños, ¿no?
1: Ya está.
2: La madre ya le apagaba las velas con un abanico, ¿eh? Para que el padre no soplara, porque del arco que tenía se propagaba todo eso.
0: Qué cosa más horrorosa.
2: Y entonces, como el padre estaba aliñado, pues se enfadó porque la niña y Heathcliff llegaran tarde a casa y le pegó a Heathcliff una paliza que le dejó la espalda a Heathcliff, que la del Eseomo era la espalda de Brad Pitt. Vamos.
1: Está todo doblado.
2: Fíjate tú, fíjate cómo estaría. Entonces pasan los años y Cumbres Borrascosas entra en una gran ruina por las borracheras del padre. Hombre, que para más inri, además de gustarle el tinto, le gustaba el juego.
1: Encima,
2: era ludópata. El padre era ludópata. Le preguntaba, Earnshaw, ¿tú eres ludópata? Y dice, yo no, que, tú no, que no. Y dice, ¿qué te apuesta? Fíjate cómo era. Siempre estaba así. Y en este ambiente de ruina gorda, bueno, el padre
0: totalmente,
2: se lo gastaba todo. Aparece un nuevo vecino, acaudalado comerciante textil que se llama Edgar Linton. Un hombre que había hecho fortuna, como la de Tabatiesa. Este vendía trajes de comunión para los niños, para los que no podían ir a hacer la de marinero, vendía trajes de náufrago para los niños.
1: más
2: económico. Le ponía a los niños unas barbas, te digo, y vendía el kit completo. Comunión Crusoe se llamaba la empresa.
0: Sí.
2: Comunión Crusoe, 0-0, la etiqueta ahí por fuera. Y los niños hacían la comunión con unas barbas y con unos pantalones cortos. Y las niñas la agarraban a una
1: hoja de parra.
2: Una hoja de parra. Y entonces este había hecho un montón de dinero con esta historia para la familia más pobre de Yorkshire. Y Cathy, que ya estaba adolescente y en edad hormonal, de ya creía había cuenca, le tira los tejos a su novio, que había llegado a este que estaba poderoso
0: nuevo,
2: de dinero,
0: vale.
2: Para escapar de la ruina de Cumbres Borrascosas y para tratar de meter en la sociedad a Heathcliff, que es el niño que se trajo, ¿no? Ya era que Heathcliff tenía menos dinero que el manager de Cañita Brava. Pero mientras espiaba a Edgar, el vecino rico, Cathy se tuerce el tobillo un día.
0: La pobre.
2: Y Edgar la coge en su casa durante 6 semanas para que se recupere, porque Cathy tenía el tobillo tan torcido que le amarraba los cordones que venía detrás. Fíjate tú cómo tenía el pie ahí. Amárrame los cordones y agáchate, y el que venía de atrás le amarraba los cordones. Vamos, el tobillo de Cathy estaba hecho polvo. Cuando fue al médico, doctor, es grave. Y el médico le dio una gorrilla y un talonario para aparcar coche. Fíjate cómo sería, cómo tendría el tobillo Cathy.
1: Toma el talonario.
2: Vamos, toma el talonario. ¿Esto qué es? ¿Un euro cada uno? ¿Y una gorrilla para qué? Un día tú verás. Total.
0: Eso hacía mucho que no lo escuchaba.
2: Que Cathy, durante ese periodo de recuperación en casa de Edgar, se enamora.
0: Ay, claro.
2: Se enamoran los dos. Y entonces él le propone matrimonio a ella. Y Cathy, consciente de que en su casa estaba todo el mundo tieso, más tieso que la rodilla de un clip. pues acepta casarse con este, lo que provoca la desesperación y la desaprovisión de Heathcliff cuando se entera. Katy tiene remordimiento por haber elegido al poderoso de dinero en vez de a Heathcliff, pero claro, y se lo confiesa a su amigo Nelly, a su amiga Nelly, la que vio con ella el Juanelo de la Horca. Y le dice: Nelly, pero yo he elegido a este y no al Heathcliff porque tú no lo vas a entender. Porque tú no lo vas a entender porque tú no has amado nunca a nadie. Y nadie te ama. Y nadie te ama. Y claro, eso a la amiga la pones revelar lo que le dijo, ¿no? Si yo no tengo cara tampoco para que tú me digas eso, ¿no? Katy, con la cara esa que tiene. Y entonces la amiga consigue que Katy, cuando ella le dice eso, ella le dice: pero sigue hablando, porque Heathcliff estaba escondido. Sigue hablando para que se entere
3: el otro.
2: Para que se entere el otro. Dice: mira, yo no me caso con Heathcliff. Ya la otra sin saber que lo estaba escondido. Yo no me caso con Heathcliff, dice, porque este chaval tiene menos futuro que una fábrica de campo frío en Arabia Saudita. Eso es ruina pura. Y no me puedo casar con él porque está tieso. Entonces Heathcliff oye la conversación y se va. Antes de que Katy confesara su amor por él.
0: Fue antes de lo previsto.
2: Y él se marcha en morecillo creyendo que a Katy no le importa y se marcha abandonando.
0: Y revenido.
2: Y con el caso del tiempo, Katy ya se casa con este que vendía los trajes de náufrago para los niños de comunión. Aunque ella echa de menos a Heathcliff, pero se conforma con su vida como miembro de la familia esta poderosa en la granja Truscross. Porque claro, los males de amores con talonarios se llevan mejor que a palos.
3: Hombre, ayuda.
2: Pero ojo, porque después de 5 años...
0: ¿5 ya?
2: Heathcliff.
3: Qué rápido pasa el tiempo.
2: Heathcliff, el niño que adoptaron.
4: Se me han pasado nada.
2: Regresa podrido de dinero.
0: Podrido de dinero.
2: Porque se había convertido en un prestigioso autor de comparsa del carnaval de Yorkshire. Eso allí no había nada. Estaba en los páramos de Yorkshire, no había comparsa. Entonces él escribe las primeras y se harta de ganar dinero. Y las niñas se lo rifaban en las actuaciones. Mira. Y el chaval vuelve revelado, amargado y resentido. Y dice: ahora se va a enterar Katy de quién soy yo. Dispuesto a vengarse. Y entonces Heathcliff se pone a tirarle los tejos a Isabela, la cuñada de la otra.
0: Aquí
2: para darle celo.
0: Oy.
2: Y también le compra Cumbres Borrascosas al padre.
0: Anda.
2: El padre estaba tieso, le hacía falta un copazo y se lo vendió Cumbres Borrascosas, se lo cambió por media botella de Sabín. ¿Cómo era el padre?
0: Sabín.
2: Y el padre, el señor Ershad, muere al poco tiempo de vender Cumbres Borrascosas.
0: Claro.
2: Murió por la dieta que tenía. Porque el padre todos los días tomaba de postre 3 kilos de pera arvino tinto sin pera. Se tomaba todos los días 3 leñazos. Y si tienes que tomarse 6 piezas de fruta, y a lo mejor se la echaba, se hacía una sangría. ¿Sabes?
4: Claro.
2: El padre tenía tanto arco dentro que cuando murió quisieron incinerarlo y no podían apagarlo. 6 días se llevó ardiendo. Tuvieron que llamar a los bomberos para apagar par, y el padre seguía ardiendo del arco que tenía dentro. Y al final, como no podían apagarlo, pues en vez de coger la ceniza, Katy se lo llevó y lo puso en la chimenea. El padre dice: esto para todo el invierno. Y el padre lo puso de pie sentado allí en la chimenea de Cumbre Borrascosa. El padre ardiendo como la antorcha humana.
0: ¿Qué locura es esta?
2: Pero como el amor lo puede todo, Heathcliff y Katy pronto retoman su mutuo afecto y comienzan una discreta pero apasionada aventura. Él le habla a Katy de Cuenca. Mira, Katy, hay una ciudad en España que me está contando.
4: Te va a encantar.
2: Te va a encantar. Luego él también, como era de carnaval y había hecho relaciones con la gente de carnaval de Cádiz, le habla de la barandilla de la Alameda que se ve rota. Dice: no veas cuando tú te vayas a Cádiz y te veas y tú te apoyes en esa barandilla que te voy a poner mirando a rota. Y entonces ahí surge la pasión. Y entonces él le ofrece a Katy, dice: ¿por qué no matamos a tu marido? Fíjate tú.
0: ¡Por Dios!
2: Y ella dice...
4: Lo hubiese hecho cualquiera.
2: Heathcliff, relájate, ¿no? Que el carnaval te ha vuelto muy agresivo. Esto a lo mejor para el jurado está bien, pero para los matrimonios no.
0: Chano, ¿qué está pasando?
2: Y entonces Heathcliff le cuenta a Katy por qué se marchó. Dice: yo me marché porque tú me dijiste que no tenía yo futuro ninguno. Porque yo sabía que ella estaba escuchando.
0: Ay.
2: Y entonces ella le dice: pues Nelly, la criada, esta amiga mía, sabía que tú estabas ahí. Dice: ¿qué me está diciendo?
0: ¿Cómo?
2: Que sabía que yo estaba criando y no me dijo nada. Pues entonces cuando este cumbre borrascosa, a Nelly, que era la criada de Cumbre Borrascosa,
0: le da la
2: carta con los payasos del INEM, Miliki, Fofiti y Finiquito.
0: Es que Miguel no te ha escuchado nunca.
3: No te ha escuchado nunca.
2: Y a la venta del nabo. Miliki, Fofito y el último en letras grandes, Finiquito. y a la venta el nabo. Pero esta, despechada y despedida, se va a hablar con el marido de Katy. Y le dice, tu mujer y Heathcliff se están viendo, ¿eh? Están ensayando a escondidas, sí, se han comprado una barandilla.
1: Están ensayando
2: para allá cuando vayan a Katy. Él ha puesto un poste de rota, ella se apoya ahí para ver cómo va. Y ella está hablando ya con acento de Cuenca. Cuidado con esto, ¿eh? Y entonces Edgar, con un ataque de gordo de cuerno, dice, tú, se acabó ya, ve a Heathcliff.
0: Claro, lógico.
2: Y no quiero nada de barandilla, todas las barandillas de la casa fuera. Y Katy, a su vez, logra comunicarle a Heathcliff que está embarazada. Dice, estoy embarazada de mi marido.
0: Del marido.
2: Y entonces él, despechado, porque no era con ella, se casa con Isabela, que era la hermana del otro.
0: Era hermana de familia.
2: Ella sabía que Heathcliff no lo quería, pero como a ella le gustaba el cantaba, dice, mira, aunque no me quiera, me llevar falla gratis. Y entonces, para Katy, el matrimonio de su amado con la cuñada es demasiado, y ella se encierra en su habitación y se niega a comer. Dice, yo a partir de ahora no voy a comer nada, me voy a dejar morir de hambre. ¿No? Embarazada, claro. El marido Edgar, preocupado, tratando de que coma algo, es que no come nada, ¿no? ¿Qué? Es que le estamos dando una sopa, unas coliflores. El marido incluso trae un gallego a Yorkshire para que monte un freidor allí en Cumbre Borrascosa, a ver si el adobo le gustaba más a Katy que la sopa de rábano del páramo de Yorkshire, lógicamente, ¿no? Pero no hay manera. Katy le traían el adobo y hacían...
0: Claro, le daba cosita.
2: Y tan solo probó unas mijitas de hueva, pero no suficiente para mantenerla con energía. Y debido a la prohibición del marido, Heathcliff no puede ver a Katy, pero intenta mantenerse en contacto con ella enviándole cartas de amor secreto. Mientras ella está aislada. Ella estaba aislada y con menos fuerza que el peo de un gnomo, pero no podían. Pero la criada, que era muy mala, le interceptaba las cartas. Se las quemaba, haciendo creer a Katy que Heathcliff se había quitado en medio y la había dejado.
0: ¡Qué culebrón!
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8: La mesa del Congreso ha vuelto a retrasar, con los votos de PSOE y Sumar, el debate de una proposición de ley del PP que pide el reconocimiento de la Guardia Civil y la Policía Nacional como profesión de riesgo. El ministro del Interior, Fernando Grande Marlaska, se ha encontrado con pitos y abucheos en Baeza, en la jura de bandera de la nueva promoción de guardias civiles. Ha sido cuando expresaba sus condolencias a las familias que han perdido a dos agentes de la Benemérita en aguas de Huelva, en una operación contra el narcotráfico hace 5 días.
9: Quiero reiterar aquí mis condolencias a las familias de los 3 guardias civiles fallecidos. Entiendo vuestro dolor, vuestra rabia. Yo también estoy dolido. Permitidme, estoy rabioso.
8: La portavoz de Jucil, Mila Cívico, ha justificado la reacción de protesta.
10: Todo el mundo, la sociedad española, tiene que entender que el fallecimiento de nuestros compañeros sí ha sido un acto de servicio, lógicamente solo faltaría que encima no lo catalogaran como tal. El fallecimiento de nuestros compañeros ha sido muy reciente. Las personas que la han abucheado, son familiares de futuros guardias civiles, saben el riesgo que van a tener sus familiares en el momento que salgan por la puerta.
8: La policía ha detenido en Málaga un hombre de 46 años por la muerte violenta de su casero. Víctima y agresor compartían piso junto a otras 2 personas. El fallecido, de 60 años, presentaba golpes en el rostro y signos de asfixia. El detenido se autoinculpó del crimen nada más llegar la policía a la vivienda. Más asuntos. El español con antivirus aislado en el hospital Gómez Ulla de Madrid sigue con síntomas, pero estabilizado. En Francia, la mujer de 65 años contagiada permanece en estado crítico y conectada a un pulmón artificial. Penúltimo día de campaña electoral en Andalucía, de nuevo con presencia de líderes nacionales. El presidente del PP, Alberto Núñez Feijóo, estará en un mitin en Andújar, Jaén. El expresidente del Gobierno, José Luis Rodríguez Zapatero, compartirá cartel con María Jesús Montero en Cádiz. Santiago Abascal, de Vox, hará acto de presencia en Priego de Córdoba y en El Ejido, Almería. Y los ministros Sira Riego y Pablo Bustinduy apoyarán en Córdoba al candidato de Por Andalucía, Antonio Maillo. En el exterior, a esta hora, Donald Trump y Xi Jinping se reúnen en el Gran Salón del Pueblo de Pekín. Hoy y mañana hablarán de la prórroga arancelaria, la guerra de Irán, la competencia por la tecnología, la extracción de tierras raras y la soberanía de Taiwán. Y un último asunto, ha fallecido a los 81 años el cantaor José Domínguez, el Cabrero, figura irrepetible del flamenco. ¡Caros!

0: Los termómetros marcan a esta hora 18 grados en Málaga y Almería, 17 en Cádiz, 14 en Huelva y Sevilla, 13 en Córdoba y Jaén, 11 grados en Granada capital. Andalucía, son las 4 y 3 minutos.
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0: Estamos de vuelta en el programa del Yuyu. Son las 4 y 5 minutos de la tarde. Saben que vamos a estar aquí hasta las 5 de la tarde, hora en la que tomará el relevo nuestro querido Javier Benítez con a la hora Andalucía ahora, y con todo su equipo, y que estará hasta las 8 de la tarde. Pero mientras tanto, pues vamos a irnos con el tema del día que tenemos siempre a esta hora de la tarde. Hoy vamos a hablar de redes sociales. Nos ha servido de percha un comunicado que ha sacado Manolo García, cantante del último de la fila, que ha tenido que emitir un concierto tras el último concierto del último de la fila en Barcelona, por noticias relacionadas con su salud. Resulta que el Manolo García, pues al acabar en una parte del concierto, decidió lanzarse al público, ¿no? Como hacen muchos artistas. Y en las imágenes que salieron por internet, parecía que la gente pues no lo había agarrado lo suficiente y que había caído al suelo y tal, ¿no? Y que parecía que había sufrido una caída, aunque no parecía nada grave. Pues a partir de aquí las redes empezaron a decir de todo y a preocuparse sobre el estado de salud de Manolo García, que si se había roto una pierna, que si estaba grave, porque no lo habían cogido y tal. E incluso aparecieron imágenes editadas con inteligencia artificial, que no reflejaba la realidad de lo ocurrido. Y claro, el propio Manolo García pues ha tenido que emitir un comunicado diciendo que no ha sido nada, que la gente lo agarró, pues que no se cayó al suelo, y que mucho menos pues las imágenes que se compartieron generadas por IA, pues,
1: y que lo va a seguir haciendo,
0: y que lo va a seguir haciendo. En fin, que esto ha tenido sus más y sus menos, pero esto no es un caso aislado, porque otro, podemos hablar casi de linchamiento, ¿no?
1: Muy bien, muy buena expresión.
0: De linchamiento con la cantante de la oreja de Van Gogh, Amaya Montero, que saben ustedes que ha vuelto al grupo después de una etapa fuera de él. Y pues después de su vuelta a los escenarios, pues parece ser que la gente no lo ha cogido con toda la amabilidad o el calor que ellos quisieran. Hay mucha gente que se ha quejado de las cualidades vocales de Amaya Montero en esta vuelta. No lo sé, porque yo no lo he escuchado. Pero hay mucha gente que se está quejando. Pero bueno, dicho todo esto, la pobre mujer ha tenido que escuchar en redes sociales de todo, hasta el tal punto de que la artista dice que se encuentra devastada por lo que está viendo y escuchando, y que incluso se están planteando, al menos así se ha recogido en algunos sitios, una cancelación de la gira de la oreja de Van Gogh, ¿no? Entonces, claro, las redes sociales han hecho mucho daño. Hay incluso futbolistas que se han tenido que quitar, porque esta presión, pues hay gente que la maneja mejor. Exacto. Y hay gente que la maneja peor, ¿no? Hay gente que ha tenido incluso que recibir ayuda psicológica porque no son capaces. Recordemos también, por ejemplo, Morata, ¿no? El futbolista de la selección española, cuando falló aquel famoso penalti que nos dejó fuera, sufrió incluso amenazas de muerte por redes sociales. O sea, esto ahí
1: hay
0: mucho
1: más
0: ara y se nos está yendo de las manos. Pero entonces hoy queremos darle un poquito el punto divertido a todo esto, si es que lo hay, y queremos saber que nos contéis para qué usáis las redes sociales. Si sois de usar muchas redes sociales, ¿cuáles usáis? Hay algunas que ya se están cayendo un poquito en desuso, ¿no? Facebook, entre la gente, Facebook suele ser de la gente más mayor, la sigue teniendo, pero la juventud pues no la tiene. Hay más de Twitter, hay otras Threads, esta de Meta, ¿no?
2: Threads, Instagram,
0: por supuesto, jóvenes. También. TikTok. Y queremos saber qué redes sociales usáis, sobre todo para qué la usáis. Si sois interactivos, si os gusta poner vuestras opiniones, o solamente las tenéis para informaros de lo que pasa en el mundo, para informarte, o es porque eres la vieja del visillo y eres de los que te gusta criticarlo todo y tal, ¿no? Ya sabéis que hay dos maneras de contactar con nosotros, arroba programa del Yuyu, si nos queréis escribir por Twitter, o mandándonos un audio al 670-947-154. 670-947-154. Vamos a escuchar un mensaje y ahora hablamos nosotros de y abrimos el debate.
3: Buenas tardes, Yuyu y compañía. Santi es del puerto. Yo la utilizo para curiosear y sobre todo para ver la incultura que hay, la gente que te manda una parrafada que parece que son filósofos y con más falta de ortografía que le entran así, le aprende a escribir y después da lección de pichita mía ahí.
1: Bueno, os leo, aunque sea también
0: aquí
1: en X, precisamente en arroba programa del Yuyu, dice Escarchao, principalmente para, la utiliza, entendemos, principalmente para entretenimiento e información, pero tengo que contrastarla a menudo. Pero la IA me está, no, contrastarla, no, perdón, dice, pero tengo que contratarla a menudo, pero la IA me está creando cierto rechazo. No sabe uno qué es verdad y qué no lo es. Es una cosa que estábamos comentando aquí.
0: Sí, verdad. ¿Vosotros cómo os vais de redes sociales?
4: Yo me estoy quitando.
0: Me estoy quitando, como decía Tabletón, ¿no?
4: Sí, sí. Sí, yo después de mucho tiempo más o menos activo, bueno, Twitter la dejé hace como 5 o 6 años porque vi en lo que se estaba convirtiendo y no me o sea, me generaba más ansiedad tenerla que no tenerla. Y luego lo que ha ido a peor con Elon Musk es que no pienso darle ni un segundo de mi tiempo a ese señor. Y luego Meta tampoco me convence, y así que me estoy quitando de una y de otra, porque creo que generan todo lo contrario a lo que fueron concebidas.
0: Sí, entonces, sí, se han vuelto tóxicas.
1: Eso sí, sí, es verdad.
4: Yo
1: sí,
4: recuerdo cuando cierto. Twitter era un sitio divertido, donde Facebook, era todo ingenioso, todo Facebook era todo positivo, y ahora y incluso Instagram, y ahora Instagram es una tienda 24 horas, solo me llega gente que no conozco y productos que no necesito, entonces...
0: Y todo es bonito, todo es...
1: Se liga por Instagram también, ¿eh?
4: Sí, sí, o sí.
1: Ligaban, por lo menos. Yo miro a Jesús, que es nuestro más joven aquí.
4: No solo los jóvenes, ¿eh?
1: Sí, ya, pero yo...
0: ¿Tú, Charo, aparte de las redes sociales del programa?
1: Exacto, aparte de aquí, pues TikTok lo veo mucho, es como que me quita un poquito de todo el día y el jaleo en la pantalla, y Instagram también la utilizo más, pero es verdad que yo no soportaría la presión que reciben otras personas, yo no la soportaría.
0: A ver, Jesús.
2: Yo al final me he criado en un mundo donde las redes sociales estaban en auge. Y hombre, yo sí la utilizo bastante, Twitter, Instagram, TikTok, sobre todo Twitter para más lo que es el hecho de información, entretenerme también, porque al final en Twitter, pues en casos como los de ayer de Florentino, puedes ver muchos memes, reírte, pero sí es verdad que, como ha dicho Miguel Ángel, Twitter se está convirtiendo en un espacio demasiado tóxico, en la que muchas personas parece que están más dispuestas a vertir odio, mensajes negativos, comentarios que no vienen a cuento. Y sí es verdad que Twitter ya da un poco de pereza.
1: Pues os leo lo que nos dicen en Twitter. Ver, antes Twitter, ahora X, arroba programa del Yuyu, dice Neoclor Parodia. Originalmente por diversión y usaba el anonimato para evitar que nadie me dijera en el trabajo que qué hacía diciendo pamplinas en horas de trabajo. Lo que es cierto es que esos linchamientos están fuera de lugar. Ahora ya el anonimato me da más igual. Rafael Gómez dice que para leer nuestro consultorio principalmente. Es cierto que el anonimato es lo que hace, bueno, tú lo has vivido en el carnaval este año, y a mí me pasa que tú dices que en la calle no te van a decir, en la calle no se atreve nadie.
0: En la calle no se atreve nadie. Pero a mí las redes sociales, por ejemplo Twitter, que es verdad que se ha convertido de un tiempo a esta parte en estercolero, sí que a mí, yo no me he borrado, pero porque me parece una fuente de información maravillosa, o sea, es rápida. O sea, tú te enteras de si ha fallecido fulano, si una carrera de moto ha habido un accidente, cómo está el piloto, cómo va el fútbol, Florentino Pérez va a comparecer a las 5 de la tarde, va a decir algo. Entonces, esa información nos llega de una manera bárbara sin tener que entrar a buscarla. O sea, hay tanta información que te llega. Un atentado contra Donald Trump. A mí eso me parece maravilloso. De ese punto me parece maravilloso. Lo que sí he dejado, yo no he dejado la red sociales, lo que sí he dejado es de interactuar con
1: eso
0: ellas.
1: Sí,
0: nunca he sido muy muy propenso a poner cosas, pero sí me he dado cuenta con el tiempo que poner tus opiniones en las redes sociales es una estupidez, porque no te aporta nada.
2: Es que, o sea, cada día merece menos la pena.
0: Si yo pongo mañana yo creo que el Cádiz no va a bajar, me voy a encontrar y dice, ¿tú qué vas a decir? Si tú ya no vas al Cádiz. Y al final te encuentras con... Entonces lo que yo tenga que decir, lo digo aquí, que por eso tengo una plataforma maravillosa. Y el que la quiero escuchar y el que no, porque a mí, por ejemplo, me da mucho coraje de las redes sociales, me pasa también con conocidos, los blancos o negros, ahora que estamos en periodo electoral. Yo reconozco y entiendo que cada uno tiene que tener su preferencia política, ¿no? Unos tendrán una preferencia política de izquierda, otros tendrán de derecha, otros más de centro y tal, pero a mí no se me ocurre poner de carajote al que vaya a votar otra cosa distinta a la que yo pienso. Y de eso te encuentras un montón, hasta en tus conocidos.
1: Sí, sí, sí,
0: hay
1: sí.
0: que ser carajote para votar tal. Mire usted, eso es su opinión, pero vote usted a quien quiera y no ponga de carajote a los demás, ¿no? Digo, es una cosa que a mí particularmente me molesta, ¿no? No te digo ya nada si tú dices a quién va a votar, que tampoco, que no es necesario, ¿no? Pero no sé, me parece ya que no tenga. Mis redes sociales han quedado para poner cuatro cosas de la chirigota. Tengo perfil en Twitter mío y de la chirigota de la chirigota mía, igual en Instagram. Uno mío de la chirigota y en Facebook, que todavía lo conservo por tener. Me borré de Facebook, me quité, pero volví a abrirlo y por poner cuatro cosas de la chirigota y cuatro cosas más. Pero hasta ya, yo hace años ya que no pongo nada ni de fútbol ni de carnaval. Es, que no merece, es que no merece la pena porque al final es enfrentarte a.
4: Y luego hay otra cosa que a mí me preocupa también, que por eso hasta me he desinstalado el Instagram del teléfono, que es la cantidad de tiempo que me hace perder.
1: Sí, eso sí es sí, cierto. Sí.
4: Que digo, pero es que a veces que digo, pero llevo 45 minutos.
0: Viendo,
1: sí, totalmente.
4: Digo, ¿qué hago? Y luego digo, no tengo tiempo para ir al gimnasio. Si tengo.
1: Pero también os digo una cosa, antes de leer otro mensaje aquí en X, y los que quieran llegar al 670-947-154, que por ejemplo TikTok e Instagram algunas veces sí nos sirven de, bueno, pues de fuente para buscar en posibles entrevistas, bueno, claro, sí, perfiles, sí. Y además, ayer por ejemplo sí. Uno, pero bueno, te leo lo que dice en X, en arroba programa del Yuyu. José Antonio Aguilar dice: yo uso X para mandaros mensajes, también para ver la de tonterías que hace y dice la gente, por Instagram mantengo el contacto con algunos amigos del otro lado del Atlántico, Facebook para algunos juegos, TikTok no tengo.
0: Sí, además, antes de escuchar otro mensaje de las redes sociales, es que viven de nuestro enganche.
1: Claro.
0: Viven
1: claro.
0: De nuestro. Entonces, las redes sociales lo que quieren es que pasemos cuanto más tiempo mejor dentro de ellas, ¿no? Entonces, ya esto lo comentamos hace un tiempo y lo comentó también alguien, lo leí en internet, y a base de los algoritmos de las redes sociales. Y es que los algoritmos de las redes sociales están preparados para engancharte de dos maneras: de lo que te gusta y de lo que no te gusta, porque está convencido de que tú pasas más tiempo viendo cosas que no te gustan. Es curioso, pero lo voy a explicar, pues sí. Que las que te gustan. Quiero decirte, si tú eres del Madrid y tú ayer por ejemplo ganó la Liga al Barça, ¿no? El otro día, ellos entienden que tú eres del Barça, pues tú calla pones, tú pones Vizca, el Barça, campeones, tú has puesto cuatro tuits de eso y empiezan a llegarte, por ejemplo, ayer tuits de Florentino Pérez acusa al Barcelona de para que tú te encabrones. ¿Qué está diciendo Florentino? ¿Qué ha dicho? No sé cuánto. Entonces empiezan a llegarte tanto tuits de Barcelona, de somos campeones y tal, como de tuits
2: relacionados
0: con el Barcelona, pero negativos. Es decir, si tú por ejemplo apoyas la causa palestina, por ejemplo, ¿no? Tú pones, pues, oye, pues imagínate que tú pones un tuit Fuerza Palestina, pues empiezan a llegarte correos de contrarios, ¿no? De Israel, ¿no? Para que la gente se encabrone y viceversa. ¿Para qué? Porque está demostrado que cuando tú como que te alteras o te enervas, pasas debía ser lo contrario, pero ya, estamos ya. Viendo qué está diciendo Florentino, que está rajando del Barcelona.
2: Que causa más reacción lo que va en contra tuya que lo que va a favor.
0: Efectivamente. Y si ves vídeos de guitarra eléctrica, pues te salen 800 vídeos de guitarra eléctrica. En fin, que está todo pensado para engancharnos tanto en lo bueno como en lo malo.
4: O sea, que el inventor del scroll dice que el error más grande que ha cometido en su vida, que se arrepiente de haber inventado sí. El scroll.
0: El scroll infinito,
4: que,
0: no tiene
4: claro,
0: fin,
4: que es infinito. Entonces, eso es lo que yo estoy engancha. Es lo que ha provocado en las personas, ¿no?
5: Buenas tardes, familia. Yo las redes sociales lo uso para informarme, ver vídeos así graciosos, reel, short y cosas de esas. Pero mi mujer, que es de Perú, todo el cotilleo que hay en Perú, todo se lo sabe. La trío o el actor o el famoso que salía con una...

0: Al final te engancha. 40 man aquí en arroba programa del Yuyu dice que el 99% de su uso lo usa Twitter X, es en torno a nosotros, al programa del Yuyu, que hubo un tiempo en que no paraba y que ahora está un poquito más tranquilo, porque bueno, pues ha querido tomar un poquito esto de las redes más tranquila. Y Agustina Díaz dice que para informarse y opinar, mira lo que dice también en arroba programa del Yuyu, don Alejandro, el día que pidan el DNI en las redes se caerán muchas cuentas y habrá menos hates. Lo tengo clarísimo.
1: Totalmente.
0: La verdad es que sí, que tenemos... Es que eso de ocultarte bajo un perfil falso y no saber quién es, ahí es muy fácil decirlo, de todo menos cosas bonitas. Así que nada, esto es lo que nos han dicho nuestros amigos de las redes aquí.
1: Bueno, pues muchísimas gracias a todos los que nos habéis mandado vuestros audios y vuestros tweets. Hacemos una pausita y seguimos con más contenidos interesantes en El Rincón del Yuyu.
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0: quemando en el carbón.
1: Pues a esta hora nos marchamos al corazón de la Sierra de Aracena y Picos de Aroche, Huelva, para descubrir un templo de la gastronomía tradicional.
2: Pues sí, nada más y nada menos que en Higuera de la Sierra, menudo sitio. Es un antiguo molino de aceite, se ha convertido allí precisamente en refugio para los amantes de la cocina de toda la vida. Al frente del bar El Molino están Elena Sánchez y Elena Rincón, dos mujeres que reivindican el valor de las recetas caseras y de comer sin prisa, y que acaban de conquistar, atención, el primer premio, aquí nos lo traen, el primer premio de la cuarta feria del guiso marinero Islandilla Sabor, gracias a un delicioso potaje de garbanzo, choco y langostino.
1: Elena Sánchez y Elena Rincón, buenas tardes, bienvenidos, bienvenidas al programa del Yuyu.
3: Hola, buenas tardes.
1: Oye, enhorabuena antes que nada por ese premio.
3: Muchas gracias.
1: Contadnos qué lleva ha sido el mejor guiso marinero. ¿Qué lleva ese guiso y qué lo hizo especial para ganar este concurso?
3: ¿Lo cuento yo o tú?
4: Yo.
3: Pues mira, el guiso, hemos participado en esta feria porque así surgió, nos llamaron y tal. Y digo, pero si nosotros somos de la sierra y nada más que tenemos carne de cochino, tenemos solomillo, tenemos lomo, pero de guiso marinero. Pero bueno, también habíamos hecho algo nosotros en el molino. Y el guiso pues va todo en crudo, con el choco, los langostinos se le echan a última hora, luego le trituramos la verdura. Y los garbanzos, pues, que van cocidos con toda la verdura y estos fumes de pescado.
1: Ajá.
3: Vaya, que ya lo hemos hecho de haber cocido las cabezas de los langostinos y eso.
2: Qué bueno.
1: ¿Y a quién se le ocurrió la idea, entonces?
3: Pues un poco a mi hija, ¿no?
4: Sí, un poco fue cambiar el potaje tradicional que hacemos nosotros, quitarle el chorizo y ponerle el choco. Básicamente, había que reinventarse, era... Porque para Islandilla Sabor teníamos que llevar un guiso marinero. Uh-huh. Que yo decía, pero ¿cómo vamos ahí nosotros de la sierra de Huelva?

0: Huelva, que lo que tenemos es carne, y entonces, no, pues tenéis que traer algo marinero. Pues nada, un potaje, le quitamos el chorizo y le pusimos los choclos langostinos.
1: Qué acudimos bueno. A nuestro pescadero estupendo, a Cayetano.
2: Saludo, ¿eh?
1: Que es de traer el pescado de la costa de Huelva. Y bueno, pues nos trajo unos chocos y unos langostinos y la verdad es que está muy rico. ¿Y aquí os he traído para que lo probéis, ¿eh?
3: ¿Fuisteis con la idea de ganar o fuisteis a ver qué pasa?
0: Fuimos a ver qué pasaba, pero ya que estábamos allí dijimos...
3: A por todas.
0: Vamos a ganar, porque encima que hemos venido desde la sierra a representar la sierra, vamos a llevarnos el premio, ¿no?
3: Claro.
0: Entonces ya una vez allí dijimos, aquí hay que ganar como sea.
3: ¿Y cuáles fueron los rivales? ¿Os acordáis de algún otro plato que
0: pues
3: os haya
0: sí.
3: hecho?
0: Bueno, los platos no, porque no nos dio tiempo a probar platos de otros compañeros, pero sí que es cierto que allí estuvimos y eternamente agradecidos con los que estuvimos, gente extraordinaria que nos abrieron sus casas de allí, de Isla Antilla, de Isla Cristina, verdaderos chefs de categoría. Que estaba el bar El Tinglao, que se portó con nosotros estupendamente, o Doña Lola, creo que era el de Isla Cristina. Eran nuestros vecinos de al lado y ellos eran los que nos daban el frío cuando nos hacía falta y nos ayudaban en todo.
2: Ambas Elenas, madre e hija, que sois las que también lleváis Bar El Molino, un sitio que se caracteriza, leo por aquí, por las experiencias gastronómicas en un ambiente acogedor. ¿Es necesario ese ambiente acogedor para que la experiencia sea aún mucho más gratificante?
1: Pues mira, te voy a contestar yo.
2: La madre, la madre.
1: La madre. La matriarca. La madre. Pues mira, muy acogedor, porque es un antiguo molino de aceite de mi familia. Que por distintas cuestiones, pues hace unos años la empecé yo a explotar y ahora ya me ayuda Elenita, en fin, Elena, mi hija Elena. Y entonces, pues mira, tenemos una buena chimenea para el invierno, desde luego es un bar, la sierra es de invierno, aunque en verano también se estamos a gusto en las terrazas. Y tenemos una chimenea grande, hecha con las mismas piedras del molino. Y luego todas las mesas donde comen los clientes, pues tienen un brasero.
2: Anda.
1: Entonces estamos comiendo en mesa de camilla.
2: ¿Qué arte? ¿Qué eso, más auténtico que eso?
4: Acogedor.
3: Los guisos se mantienen en verano porque hay muchos restaurantes que los quitan.
1: Los guisos...
3: A mí, por ejemplo, a mí yo no voy a decir nombre, pero iba a Cádiz a un sitio que me gustaba mucho como hacían los garbanzos, lo que es la versa, ¿no?
1: Sí.
3: Y me daba un coraje tremendo cuando llegaba el verano y lo quitaban. Se lo dije incluso al dueño, digo, no, quítame esto, que esto es... Hombre, ya es que esto en verano ahora... Tal.
1: Es que ¿sabes qué pasa? Que no se vende. Que la gente viene asfixiada de calor.
2: Ya, es que
1: y entonces potaje, lo que quieren es un salmorejo.
3: Claro, algo fresquito.
1: Más fresquito, un picadillo.
2: Porque eso que tenéis, aparte
1: pero
2: de los
1: que
2: guisos,
1: nosotros tenemos.
0: Pero aún así hay guisos que se siguen manteniendo. Sí. Las carrilleras con setas las tenemos durante todo el año. O las albóndigas están en invierno y en verano, que en verano se venden menos. Sí, y tenemos cosas más fresquitas, pues tiramos mucho del terreno, que somos de la sierra, pues entonces que apetece más en verano que un tomate del terreno aliñado. Pues entonces.
1: Tomate rajado con sal, ¿qué le decís?
2: Exacto, lo más sencillo. Oye, trabajar, se lo pregunto a Elena Sánchez, ¿es difícil trabajar con mamá, con tu madre o no?
0: Bueno, pasamos nuestros momentos complicados. Tenemos nuestros momentos, pero no, últimamente nos llevamos mejor.
2: Ay, bien.
0: Hemos aprendido a sobrellevarnos un poco mejor, tenemos que trabajamos juntas y ya está. Además, estamos separadas, una está en barra y otra en cocina.
2: Vale.
5: La distancia es justa, ¿no?
0: Claro. Pero no, ya lo llevamos mucho mejor.
5: Pero lo vuestro es una apuesta evidente por las recetas tradicionales de la abuela.
1: Totalmente.
5: De toda la vida. Y aunque haya ahora esas dos miradas, la tuya quizás más nueva, ¿qué receta o qué platos siguen intactos de los de toda la vida que se puedan tomar allí en el molino?
1: Pues mira, esta mañana estoy yo haciendo las albóndigas.
2: ¡Ay, qué rico, por Dios!
1: Con una carne picada buenísima, también de mi carnicero Segundín.
5: ¡Uy, Segundín!
1: ¡Yo la conozco!
3: ¡Hombre, por favor!
5: ¡Buenísimo!
1: Y Manuel que es su... Vamos, Manuel que lleva la empresa, que vale, tío, una barbaridad. Y entonces carne picada buena, de cerdo, la aliño con ajo y perejil y la dejo toda la noche y con un poquito de vino, en fin, y luego en la salsa le echo un poquito de hierbabuena. Y entonces las albóndigas tienen mucha fama, están muy buenas, ¿sabes? A la gente también le gusta mucho. Yo cuando hablamos de guiso siempre tenemos cola de toro, pero claro, ahora tampoco vamos a hacer la cola de toro. Bueno, hoy ahí estaba yo en la duda de hacerla para el fin de semana. Pero lo que viene siendo los garbanzos, el puchero, con la pringada y eso, pues eso en verano no podemos, no lo vamos a hacer. O un arroz con carrillera, que Elena lo hace muy rico.
2: Qué rico. De verdad, es que me estáis poniendo...
1: La... Y aunque hayamos ido a la feria marinera, a la isla Islandilla Sabor, nosotros hemos vendido muchas carrilleras allí.
0: Íbamos representando la sierra, entonces también teníamos a nuestro favor que éramos los únicos que llevábamos carne.
2: Sí. Porque no es habitual que haya que un local de la sierra, ¿no? Como es Bar El Molino, se haya presentado a este concurso de costa, por decirlo de alguna manera. ¿Es la primera vez o no?
0: ¿Se han presentado otros? Se han presentado, sí. Vale, que no Juan Hormigo, que tiene un restaurante muy bueno allí en Aracena, él ha ido otros años aquí a Islandilla Sabor. Este año, hoy hemos coincidido el último día, el día del premio, el día que nos dieron el premio, que además se hizo la foto con nosotros y todo muy, muy lindo. Porque él iba a hacer un show cooking allí. Ah, vale, ya vale. No iba representando su bar.
2: Bueno, pues sois cocineras, vosotras dos. ¿Hay alguien más? ¿Podemos hablar a alguien más de la familia que esté en el negocio o no?
0: No.
2: Sois vosotras dos y vámonos para adelante.
0: Somos las caras, somos nosotras.
1: Yo me lo guiso, yo me lo como, ¿no?
2: Nunca mejor dicho.
3: ¿Cuál es vuestro guiso? ¿Cuál es vuestro plato estrella? ¿El que más tirón tiene?
0: El lomo al molino.
3: Lomo al molino.
0: Que es lomo ibérico.
1: Lo más simple.
0: Es lo más simple, es el lomo ibérico. Procuramos que sea de la zona, porque los conocemos los cochinos, entonces procuramos que sea de la zona. Siempre es de la carnicería, yo ya lo he dicho, de Segundí. Él nos busca los mejores y se pone, es a la plancha con un trozo de pan. Y siempre antes de ponerlo, le ponemos un poquito de manteca, también del cerdo. Entonces lo hacemos más jugoso.
2: Abrís todos los días, de lunes a domingo, ¿no? Descansáis, venga, contando para que a todos
1: ellos... Trabajamos
2: aquello...
1: poco. Dice.
3: Eso está bien. Según
1: Juan y medio, trabajamos poco. Dijo, vaya por Dios. Juan. Porque estuvimos también hace unos días
2: en su programa,
1: cocinando. Casa. Y abrimos de viernes a domingo.
2: Bien, perfecto. Bien.
1: Luego en verano abrimos ya la terracita, se van viniendo más gente. La vamos a adornar ya, porque ya mismo la adornamos cuando la pandemia... con unos banderines y entonces ya la adornamos todos los años y también la terraza si estamos a gusto.
5: Y ahora que está tan de moda las esferificaciones, las no sé cuántas, la deconstrucción de la tortilla, esto está puesta por la comida de toda la vida, de las recetas tradicionales, ¿creéis que se está volviendo a eso? Porque la gente no sé si ha dejado de demandarlo en algún momento, pero como que la gente valora más ese tipo de plato.
1: Pues mira, clientes no nos faltan, o sea, la gente viene a comer, la gente viene a comer y se va muy contenta de haber comido. El otro día vino un cliente y me decía la mujer, ¿cómo se ha puesto mi marido de guiso? Y yo digo, caballero, ¿quiere usted?
5: ¿Qué repetí?
1: Muy bien, muy bien. La gente le gusta el guiso, ¿sabes?
0: Bueno, también porque sabe a lo que viene. O sea, ellos ya no saben a lo que vienen y saben a lo que vienen a comer. Y sabes que aquí no hay, que aquí lo que hay es cocina tradicional. Además, lo que decimos siempre, que nosotros lo que tenemos es cocina tradicional.
3: Hombre, además tenemos la suerte, aunque vosotros seáis de sierra, pero tenemos una Andalucía que hay de todo, hombre, un producto magnífico en sierra, en mar, tenemos tesoro.
1: La costa que tenemos, que es una maravilla. A mí me encanta la playa. Estoy muy cansada de sierra.
2: Anda, que estamos moviendo.
5: Pues mira, el premio al guiso marinero es un primer paso.
1: Este verano me lo vi. Ya me ha hecho unas escapadas.
2: Pero que es muy buena propuesta la vuestra, la de Bar El Molino en Higuera de la Sierra, y esperemos estar allí ya mismo. A ver si nuestros jefes nos escuchan, hacemos un programa allí.
1: Pues sí, cuando queráis.
3: Bueno, pues a las dos, Elena Sallé y Elena Rincón, muchas gracias por habernos acompañado. Enhorabuena por ese premio.
1: Bravo.
3: Y a seguir triunfando con la cocina.
1: Vale, muchas gracias a vosotros.
3: Muchas gracias.
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0: La liga está que arde. Bueno, el título de liga ya está decidido, pero todavía quedan ver quién desciende a segunda división, ¿no?
1: La pelea por los puestos europeos.
0: Por los puestos europeos. En segunda división también, ni te cuento, queda todo. Con andaluces también peleando por subir directamente. Otros peleando por meterse en playoff. Otros peleando por no descender. En fin, conocer todo lo que sucede en el fútbol español y en sus competiciones es posible gracias a nuestro siguiente invitado y a las matemáticas.
2: Para que veas, doctor en didáctica de la matemática de la matemática por la Universidad de Granada, Fran Martínez se ha convertido en toda una referencia en X para los más futboleros. Cuando la liga está que arde, como habéis dicho, solo tienes que acudir a Fran para conocer datos, porcentajes, probabilidades. Así que hoy tenemos la suerte de hablar con él, con Fran Martínez, más conocido en X como La Liga en Directo.
0: Fran, ¿qué tal? Buenas tardes.
3: Hola, buenas tardes. ¿Qué tal, compañero?
0: Oye, encantado de saludarte. Me imagino que en estos días de final de temporada están siendo frenéticos y lo que queda, ¿no?
3: Están siendo bastante frenéticos. De hecho, bueno, me está siendo complicado el compatibilizar la universidad, el Twitter, las probabilidades, lo que estáis comentando, porque es verdad que encima con la jornada intersemanal, o sea, que va súper rápido.
0: Oye, ahora hablaremos de las matemáticas y de toda esta numerología, pero tenemos que preguntarte por un tema candente en las últimas horas, porque ayer dio una rueda de prensa a Florentino Pérez, que como los duros antiguos han dado mucho que hablar.
2: Y se va a seguir.
0: Tú fuiste una de las personas a la que le afectó el poderío de Florentino Pérez tras analizar una jugada en contra del Real Madrid, ¿no? ¿Aquello cómo fue?
3: Bueno, pues fue en un medio nacional donde efectivamente precisamente jugaba contra el Betis el Real Madrid aquella jornada y el partido terminó 2-3, es decir, que uno de los goles del Madrid, según el VAR, no había fuera de juego y hice el análisis. Utilizaban entonces un sistema diferente con una línea bastante gruesa, sí. Y tras realizar el análisis con una línea más fina se veía que había fuera de juego. Entonces, bueno, pues en ese medio nacional me escribieron el siguiente día para decirme que había habido una llamada. No me dijeron de quién, pero me soltaron alguna frasecita como podrás imaginar de quién es. Ajá. Y me comentaron que no volverían a contar conmigo, efectivamente.
0: Ajá. O sea, y menos mal que tenía la razón, ¿no?
3: Pues sí, la verdad, había algo desagradable porque al final yo, lo hago para todos los lados. Madrid, Barcelona, Betis, Sevilla y el que venga, pero bueno.
0: Pero no todo el mundo se lo toma igual, ¿no?
3: Efectivamente, parece que no todo el mundo se lo toma igual, pero bueno, ya está, hay que aceptarlo. Al final es la realidad que tenemos.
2: Sí, pero ¿hay libertad de expresión en nuestro país, en el ámbito futbolístico?
3: Yo al menos, ahora lo comentamos, estuve 3 años trabajando en relevo, en aquel medio de Vocento que estuve en Madrid. Yo sí. Jamás tuve ningún problema y bueno, me permitieron escribir lo que quise en cada momento. Pero sí es cierto que igual no en todos los medios hay la misma libertad.
0: Hombre, y sobre todo también las maneras de decirlo, ¿no? Pues yo creo que Florentino Pérez ayer se equivoca en muchas cosas. Puede ser, ¿no? que a lo mejor lleve razón en otras, pero yo creo que en las formas, pues, se equivocó, ¿no? Pero bueno, ya ahí cada uno...
2: ¿Ha manchado la imagen del Real Madrid Florentino Pérez ayer con su rueda de prensa?
3: Bueno, yo creo que... yo estoy de acuerdo con Yuyu. Creo que las formas o la actitud que vimos ayer del presidente del Real Madrid no es al menos a la que estábamos acostumbrados, ¿no? Un hombre serio, tranquilo, sí. Totalmente. Y con esa paz que transmitía de esa seguridad de estar haciendo las cosas bien. Ayer creo que desde mi punto de vista era todo lo contrario.
0: Sí. Hombre, yo, preguntando en esta parte y con esto cerramos, yo creo que si tú crees que cierta parte de la prensa tiene una campaña contra ti y es lícito que trates de defenderte, ¿no? Puedes decir, oye, mira, pues yo creo que se están produciendo ataques y tal. Bueno, eso lo puede hacer Florentino Pérez, una persona del mundo político, cualquiera de nosotros. Si creyéramos que hay un ataque de una prensa contra nosotros, pues podríamos defendernos. Lo que yo creo que le fallan son las formas, ¿no? Hablar de esas señora que no sé si sabe de fútbol o sí. Creo que le perdieron un poco las formas y que creo que, como tú también dices, estas responsabilidades y estos puestos de con tanta trascendencia hay que saber llevarlas de otra manera. Pero bueno, vamos a hablar de matemática. ¿Cómo te surgió la idea de mezclar las matemáticas con el fútbol?
3: Pues bueno, surge en 2011, yo estudié la carrera de matemáticas en la Universidad de Sevilla, y estudiando la carrera de matemáticas, pues se me ocurrió la idea de intentar compaginarlo un poco con el fútbol, porque el periodismo había sido mi pasión también, y hasta el último momento dudé entre hacer matemáticas y periodismo, dos carreras que a priori no tienen absolutamente nada que ver.
1: Está igualita.
3: Absolutamente nada que ver, pero es cierto que bueno, que al final por las salidas y demás, pues me decanté por matemáticas, que en aquel momento es verdad que los matemáticos estaban muy demandados, y es algo que en la actualidad continúa. Uh-huh. Así que bueno, surgió esa posibilidad, tiré para adelante, y en el momento en el que empecé a hacer base de datos y demás, pues la verdad es que la cosa empezó a subir y hasta el día de hoy.
0: Oye, tú creaste tu cuenta de Twitter hace 15 años, en 2011, si no me equivoco, y hoy tiene casi 130.000 seguidores. Quiero que me cuentes si esperabas todo esto que te ha venido. Y otra cosa que está también de moda en estos últimos tiempos, yo no sé si vuestro sector es uno de los afectados por la famosa IA, porque claro, antes las probabilidades matemáticas había que hacerlas todas a mano, ponerse a hacer 1.500 cábalas, bueno, con vuestros programas y con otras cosas, pero hoy parece ser que a la IA le metes tú ya los datos y te hace no sé cómo lo veis, si lo veis como una amenaza, como una ayuda.
3: Sí, al final es una IA, pero una IA aplicada a información y a mi base de datos. O sea, esa IA trabaja sobre mi base de datos y sobre los datos que yo tengo registrados y que han pasado un filtro, que al final es la comparativa entre diferentes fuentes de información. Entonces es una IA fiable, porque al final está trabajando sobre una información que es fiable. Lo que creo que no lleva a buen puerto es el buscar información así un poco al azar, ¿no?, en internet, porque es verdad que no siempre se dice la verdad.
1: Fran, nuestro tema del día ha sido el uso de las redes sociales y si pues utilizas las redes sociales para informarte y para temas de entretenimiento y tal, o si las utilizas para criticar y para vertir odio y comentarios negativos en ella. ¿Cómo gestionas tú estos malos comentarios y gente quizás mal educada que no está de acuerdo con lo que lee o con lo que tú puedas poner?
3: Bueno, al final es algo que hay que asumir, que al final, pues bueno, como habéis comentado al principio, son casi 130.000 personas, pues entre 130.000 personas al final siempre va a haber alguno que dé la nota. Entonces hay que asumirlo, hay que aceptarlo, y luego hay también que canalizarlo, porque muchas veces, bueno, los insultos así un poco sin fundamento, es verdad que a mí no me importan demasiado, pero luego es verdad que hay gente que bueno, que va un poco a hacer daño, ¿no? Y van esas críticas un poco destructivas, que yo, bueno, todas las críticas que sean constructivas, todo lo contrario, o sea, se acepta y se intenta mejorar, que para eso estamos, todos nos equivocamos, somos personas humanas, y toda la crítica constructiva viene bien, pero es verdad que cuando se intenta hacer daño, pues duele.
0: Fran, nos quedan dos jornadas en primera división, bueno, tres si contamos esta y otras tres en segunda, sin ponerte un compromiso exacto, ¿cómo ves las posibilidades, por ejemplo, en primera? El Betis ya está metido en Champions matemáticamente, pero nos queda un andaluz. ¿Cómo ves las posibilidades de permanencia del Sevilla? Parece que en los últimos partidos pues han subido un poquito a mantener la categoría, ¿no?
3: ¿Me puedes poner en el compromiso, Yuyu? Porque me he traído el portátil.
1: Venga.
3: Y tengo aquí la probabilidad exacta.
1: Tiene preparado.
0: El Sevilla
1: preparado,
0: está ahora mismo decimotercero, con 40 puntos. Pero es que, si no me equivoco, hasta el octavo clasificado, que tiene la Real Sociedad, que son 44 puntos, ni el octavo clasificado tiene garantizada matemáticamente la permanencia.
3: No matemáticamente, pero sí por los enfrentamientos directos que haya entre rivales que están por debajo, ahora mismo.
0: Virtual sí, ¿no?
3: Efectivamente, virtual sí, porque bueno, después de realizar 40.000 simulaciones, la Real Sociedad no descendería en ninguno de los casos. Es decir, el que hay más abajo, el que digamos, aparece en primer lugar, es el Rayo Vallecano.
0: El Rayo
3: Atleti tampoco.
0: Ahí es donde empieza la pelea. Bueno, estamos hablando de 10 sobre 20, que el Rayo está el décimo.
3: Efectivamente, y el Rayo Vallecano sería solo en el 0,01% de todos esos casos. O sea, que es verdad que es muy bajito. El siguiente sería el Valencia, con el 0,15%,
0: sí.
3: Y después Osasuna, con el 0,16%. Es verdad que esos tres equipos...
0: ¿Y el Sevilla qué posibilidades tiene de mantenerse? Bajar, como tú mandas.
3: Hablamos de posibilidades de descenso, que sería un 18,02. Está el Mallorca con 12, luego el Sevilla con 18, luego el Girona con 19, Español con 19... Y luego hay varios equipos ya ahí muy cerquita, Elche y Levante con 35 y 37, a la vez con 59 casi, y el Oviedo que ya está matemáticamente
0: sí.
3: Segunda.
0: O sea que no es para confiarse.
3: No es para confiarse, y bueno, los próximos partidos, es verdad que ya queda cada vez menos, van a ser los que marquen la sentencia.
1: Y Fran, imagino que con esta jornada intersemanal y también con la del domingo que es unificada, estos datos pueden ir cambiando y irán moviéndose los porcentajes conforme vayan pasando los minutos de los partidos incluso.
3: Sí, efectivamente, es verdad que bueno, al final lo que hace el modelo es analizar la situación actual con todos los condicionantes, obviamente, que se le dan de resultados que está viendo prácticamente al segundo. Entonces, es verdad que esto es súper cambiante y que equipos que, bueno, que al final están metidos abajo, pues que puede ser que se salven, y los que están arriba puede ser que de repente peguen un bajón en la clasificación.
0: Oye, ¿y de segunda división podemos ver algo?
3: De segunda división, no lo tengo aquí, pero te podría decir que el Racing prácticamente lo tiene hecho.
0: Sí.
3: Y es cierto que por debajo las derrotas de los equipos que están metidos más abajo, el Huesca y demás, han hecho que el Cádiz tenga alguna posibilidad de permanencia al final, porque es cierto que pintaba muy, muy, muy mal, pero es verdad que los equipos de abajo están fallando.
0: Están y peor, que ya es difícil.
3: Efectivamente, eso está dando un poquito de oxígeno al
0: equipo. Sí, porque hemos leído en estos últimos días que el Cádiz lleva 9 partidos sin ganar. Será complicado que rompa esa dinámica, pero si así fuera, si se diera la posibilidad de que el Cádiz ganara el viernes ante el Castellón y perdieran Zaragoza, Cultural Leonesa y Mirandés, ¿habría un descenso matemático de esos tres?
3: Claro, al final es que es verdad que nos dejamos llevar mucho por las tendencias, y pasa algo parecido con el Español en primera, que lleva muchísimas jornadas sin ganar, 17 o 18, y con el Cádiz pasa algo parecido. Es verdad que menos mal que están esos dos equipos por debajo
0: que ganan menos que nosotros, que ya es complicado.
3: Efectivamente, si terminan cayendo, pues bueno, el Cádiz podrá salvarse.
1: Oye, Frank, supongo que ayer celebrarías como casi un bético más la clasificación para la Champions, porque quiero que seas sincero, ¿cuántas veces te han preguntado los béticos esta temporada por las probabilidades de Champions entre el tema Liga y la plaza extra de Europa?
3: Yo lo puse ayer, la luz y el internet de este meme lo tienen que pagar entre todos. O sea, no hay otra opción, porque es verdad que muchísimas. De hecho, bueno, ayer la cuenta oficial del Betis lo mismo me mencionó también, sí, pidiendo probabilidad y demás. Y yo estaba cenando y de repente empezó a sonar el móvil. Y bueno, y era de todo eso, esa gente, esos béticos también, amigos, comentándome por WhatsApp, llamadas, un poco de todo, pidiendo esa información, y ya por fin el 100% del Betis de la Champions.
2: Fran, para una persona a la que las matemáticas no se le dieron bien, hablo de mí en primera persona, y a todos aquellos que nos estén escuchando, jóvenes o gente que quiera, que diga, ay, las matemáticas sirven para algo más que para dar quebraderos de cabeza cuando se están estudiando, ¿no?
3: Las matemáticas sirven para muchísimo, y es verdad que en muchas ocasiones no es culpa del alumno, sino que es culpa de la enseñanza que ha recibido, de la forma de enseñar que ha recibido. Entonces, yo animo a todo el mundo a que tenga ese problema con las matemáticas, que la apliquen a su vida diaria, que están muy presentes y seguro que se disfrutan también.
0: Oye, Fran, la Liga acaba, pero empieza en menos de un mes el Mundial. ¿Las matemáticas qué dicen? Porque España cuenta como favorita, ya tenemos un Mundial que nunca parecía que íbamos a ganarlo, pero lo ganamos en Sudáfrica con ese golazo de...
2: Eso salía en las matemáticas, eso salía.
4: Femenino también, ¿no?
2: Femenino también,
0: es verdad, tenemos dos mundiales, verdad, sí señor. Tienes razón, querido Miguel Ángel.
4: Yo que no entiendo nada de fútbol,
0: sí,
4: pero...
0: Sí, muy bien el apunte. ¿Qué dicen las matemáticas para este Mundial masculino, que se va a celebrar dentro de poquito en México, Canadá y Estados Unidos?
3: Bueno, pues las matemáticas dicen que va a estar todo muy igualado. Es verdad que, bueno, con tanta probabilidad en la Liga todavía no me ha dado tiempo de aplicarlo un poco al Mundial. Y sobre todo lo que las matemáticas dicen es que eso, que habrá mucha igualdad, que todo, yo creo que se va a decidir por muy poco, porque es verdad que hay algunas selecciones que están bastante arriba. Pero bueno, yo necesito un descanso antes de que llegue el Mundial, o sea, unos días de desconexión o algo, sí, por lo menos para pillarlo con ganas.
1: Y... Hace un rato he visto una profecía, y quiero que me las cuentes, relacionada con el Betis, la Champions y el antivirus.
2: ¡Ay, por Dios!
3: Sí, era algo bastante curioso. Y es que, bueno, a mí me gusta relacionar bastante las cosas que pasan en durante el día a día con el fútbol, y me dio por buscar qué había pasado con el antivirus antes y, bueno, un poco así la relación con el fútbol. Y vi que en la temporada 2003-2004 surgió un estudio aquí en España, perdón, la 2004-2005, sí, surgió un estudio aquí en España hablando de un paciente alemán con antivirus, precisamente aquí en España, 2004-2005, año en el que el Betis se clasificó para la Champions. Y es que justo este año también ha vuelto a haber otro brote de antivirus, que al final ha terminado también con el Betis como clasificado para la próxima Champions. Son casualidades que suceden. Recuerdo en el año 2013 también, relacionado con, bueno, con el Papa un poco, era...
0: Sí, con lo de los Papas. Ya le hicimos un cuplé incluso este año, que cada vez que el Betis gana la Copa del Rey fallece un Papa. Es más, han fallecido 4 papas durante las 3 copas del Betis. La primera falleció Pablo VI, La primera fue en el año 77, pero claro, a Pablo VI lo sucedió Juan Pablo I, que falleció un mes después. O sea, que en la primera Copa del Rey murieron dos papas. Luego falleció en la otra, Juan Pablo II. Y en la última falleció, no era papa, pero sí papa emérito, Benedicto XVI.
3: Sí, sí, efectivamente. Y otro dato al que yo hacía referencia era en 2013 que el Barcelona necesitaba remontar una eliminatoria de Champions, había perdido 2-0 en la ida y justo había cónclave, era época de cónclave. Y cada vez que el Barcelona había jugado en época de cónclave había ganado 4-0, era algo impensable para ese día. Bueno, pues en ese día hubo cónclave, un Barcelona-Milán de la 12-13. Y el Barcelona terminó ganando 4-0, claro, como siempre que había habido cónclave. O sea, son cosas que son inexplicables.
0: Yo por eso este año, cuando el Betis cayó eliminado de la Copa del Rey, esperé a eso para salir de papa en el fallo, porque no quería jugármela. Fran, muchas gracias. Un abrazo. Recordamos, tienes tu cuenta en Twitter, @laligaendirecto, para ver todas esas estadísticas y todas esas probabilidades que nos quedan de aquí a final de temporada. Fran Martínez, muchas gracias por haber hablado con nosotros. Un placer.
3: Gracias a vosotros. Un abrazo enorme.
0: Un saludo.
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0: Los últimos minutos de los miércoles en el programa del Yuyu son para don Ricky Rivera, al que hoy, bueno, motivos profesionales, tenemos al otro lado del teléfono y no aquí en el estudio. Don Ricky Rivera, buenas tardes.
1: Hola, ¿qué tal? Buenas tardes, queridos y queridas.
2: Hola.
3: Hola.
1: Maravillosos, únicos, inglitos y luminosos. ¿Cómo estáis de las alergias?
2: Bueno, mal.
3: Preguntar a Charo, preguntar a Charo.
2: Muy mal, gracias. Eso, esto es muy mal, muy mal. Con ventolín,
1: nada,
2: vamos.
1: Yo estoy metido aquí, metido en una tinaja, pero bien, todo maravilloso.
0: Bueno, así cuéntanos, nada, hoy, adelante. Ricky, vamos allá.
1: Pues mira, hoy tengo una reflexión que se llama que tengas buena suegra.
0: Vale.
1: No, eso es una cosa bastante intensa. No, sí, mira, ya hemos celebrado el Día de las Madres, sí, a pleno pulmón, y hemos gritado al mundo lo afortunados que fuimos, somos y seremos, generando un día perfecto de exaltación verdadera del amor materno. Pero hoy me ronda en mi cabeza una pregunta que me inquieta y me descontenta. Vamos, que no me alegra. ¿Cuándo es el día de la suegra?
2: ¿Es verdad?
1: ¿Eh? Ajá. Claro, porque, a ver, es cierto que la suegra tiene injustamente esa etiqueta de persona entrometida, complicada, que intercede en aspectos de la relación entre personas de su descendencia, pero no siempre es así, no, queridos y queridas. Siempre, pues, hacemos chistes de suegra porque da mucho juego, pero también deberíamos de hacer poemas cuando una suegra te pone por delante un perfecto y auténtico plato de puchero.
0: ¡Hombre!
1: Claro, hombre. Cuando, por ejemplo, cuando te ha aconsejado por detrás detalle de tu hijo, de su hija, de su hijo, de su hija, y ahora tú vas con una tierna y amable ventaja para impresionar, ¿eh? Esa suegra que te dice, nosotros vamos de fin de semana, podéis quedaros en la casa sin problema, no pasa absolutamente nada. ¡Hombre! ¿Ahora qué? ¿Eh? Ahí habría que ponerle una gran rotonda o calle a su nombre, a tu suegra. Por eso creo que debemos empezar a tumbar la mala prensa que pueda tener una suegra pensando y siendo conscientes de esto. Si una suegra te trató como una hija o como un hijo, tienes un regalo de vida de un valor incalculable, porque quiere decir que has conseguido la aceptación de alguien que entiende que eres lo mejor para acompañar al ser más importante de su vida y tres vidas más que viviera, que son sus hijos, y que a partir de ahí formas parte de otra familia sin condiciones ni más pruebas. Por eso deberíamos de instaurar el día de la suegra que te abraza y que te abrazó el día de tu desastre y sentiste su abrazo regenerarte, muy, muy parecido al de una propia madre. Por cierto, no quiero que penséis, uy, qué oportunista, cada uno con sus conclusiones. Esto que he escrito me sale solo y de momento porque yo tengo una suegra que vale millones.
2: Olé.
1: Muchísimas gracias.
0: ¡Qué maravilla!
3: Bonito.
2: Pues sí, se lo merecía la suegra, ¿eh?
1: Hombre, por favor, yo entiendo, pero mire qué cosa más curiosa, mire qué cosa más curiosa, rápidamente, que me he puesto a recopilar como anécdotas bonitas de, ¿no? He buscado, venga, anécdotas bonitas de suegra, anécdotas donde la suegra cumple como, y he encontrado muy pocas, sin embargo, siempre me llevaba anécdotas chunga, ¿entiendes? Entonces, no me podía aguantar en este maravilloso programa que tanto nos gusta reírnos, pues rápidamente, Yuyu, he recopilado unas pocas porque
0: venga,
1: esto daría para... Esto daría para una temporada entera, cuidado con esto, ¿eh? O sea, la gente dice aproximadamente una semana después de la ruptura, entré en Facebook y vi a la madre de mi ex que estaba vendiendo mis cosas en grupo de compra-venta, las cosas que habíamos guardado en su casa porque no cabían en el apartamento.
2: Mala idea.
1: dice otra, en la boda, el día de la boda,
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6: Empezamos a saborear los primeros compases de este jueves 14 de mayo, día, por cierto, de San Matías, apóstol. El apóstol que llegó en sustitución de Judas Iscariote cuando, bueno, él se había quitado la vida, Judas, el Iscariote, por haber traicionado a Jesús, se había arrepentido, pero de aquella manera, quitándose la vida, y tuvieron que elegir a quién poner al frente del colegio apostólico. En ese mientras tanto, estamos en mayo, 14, día bonito, ya mismo estamos en su Ecuador. Mayo llegó cargadito de muchas cosas, por ejemplo, vino y está con sus elecciones a flor de piel, autonómicas en este caso, con sus comuniones, con sus flores, y hemos tenido hasta una crisis con el antivirus, que de todo ha habido y habrá en la viña del Señor. También trae la preparación de la visita apostólica del Papa León XIV a nuestro país, con una prometedora intervención en las Cortes Generales el 8 de junio, del que te daremos cumplida cuenta. Veremos a ver si hay capacidad de escucha de todos los grupos parlamentarios, porque de todo se aprende, por supuesto, y también de la voz autorizada de León XIV, que de manera suave, pero como dijera el poeta también, a dentelladas fuertes y calientes, va proclamando la verdad que brota del Evangelio. Es la primera vez que un Papa realiza en España una intervención en el Congreso de los Diputados. Con esta visita, con este mensaje en el Congreso, se evidencia que la mirada social que emerge del Evangelio podría iluminar la reflexión política. Que luego cada uno coja lo que vea oportuno, pero al menos que lo escuchen atentamente. Sí. Mayo florido llegó con primavera, con preparación del viaje del Papa, en un mes dedicado a María, la Madre de Cristo, también con sus cruces de mayo, que por cierto proceden de la celebración de la resurrección de Jesús frente al Viernes Santo, que es una cruz cruenta, ensangrentada. Gracias a la experiencia pascual, a la experiencia de la resurrección, estas cruces se celebran en nuestra Andalucía de manera muy especial, sin ir muy lejos, en Granada o en Córdoba, nos ayudan y nos recuerdan que la vida es esencial celebrarla. Y en todo eso, como te digo, en el mes de María, un mes dedicado a ella, mujer referida por el pueblo cristiano, pero que trasciende las fronteras de la fe. Esta mujer palestina es modelo de persona en muchísimos aspectos, de entrada en su mirada profética sobre el poder. En su canto del Magnificat podemos leer, en referencia al Dios que asume como protagonista para su vida, textualmente lo siguiente: Él hace proezas con su brazo, dispersa a los soberbios de corazón, derriba del trono a los poderosos y enaltece a los humildes. A los hambrientos los colma de bienes y a los ricos los despide vacíos. Toda una declaración de intenciones, toda una ruta programática de lo que es el cristianismo que León XIV anunciará en España en el próximo mes de junio. Y mientras tanto, aquí seguimos en renovado afán y empeño por suavizar tensiones sociales, con guerras con telón de fondo, con crisis como la de la vivienda o la inmigración. Demasiadas realidades para abordar adecuadamente si vivimos en permanente estado de crispación o desprecio. Por eso es importante ser conscientes de la importancia de lo que nos traemos entre manos y suplicar al Dios de la paz que nos ayude a vivir cada día mejor, a templar nuestros corazones. Porque en el fondo es importante aceptar a las personas como son, pero también lo es colocarlas en el lugar que merecen. Eso aporta mucha tranquilidad a la vida. Disfruta del día que se te regala.
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3: Queridos, queridas familia del Club de los Primeros, ¿qué tal? ¿Cómo estáis? Muy buenos días. Hoy tenemos un día soleado, algunas nubes, pero vamos, la cosa poquita, ¿eh? Quizás algún chubasco en la zona de la sierra, pero poca cosa. Las máximas en ligero ascenso, así que vamos a estar entre los 28 grados de Málaga y los 21 de Cádiz. Agencia Estatal de Meteorología, Isabel Escribano, buenos días.
7: Buenos días, hoy en Andalucía predominarán los cielos poco nubosos con intervalos de nubes altas y nubes de evolución diurna, sin descartar algún chubasco ocasional en zonas de sierra. El viento soplará flojo variable, tendiendo a soplar de componente oeste en la vertiente atlántica por la tarde, con intervalos fuertes de poniente en el litoral. Y en cuanto a las temperaturas máximas, irán en ligero ascenso, aunque seguirán siendo frescas para la época del año y se recuperarán a partir del domingo. Hoy alcanzarán 22 grados en Cádiz, 23 en Almería, 24 grados en Jaén, 25 en Granada y Huelva, 26 se esperan en Córdoba y Sevilla y 27 grados en Málaga. Es una información de AEMET.
3: A partir de ahora vamos a hacer una linda ronda de temperatura. De esas que tú dices, vaya ronda, esto es una ronda de temperatura y no la ronda otra, cualquiera. Entonces, claro, necesito tu colaboración. Es imprescindible e inevitable que tengamos que contar con tu colaboración para realizar esa ronda de temperatura que nos lleve por toda Andalucía y también alejarnos más allá de Despeñaperro, ¿eh? O sea que si tú estás en algún sitio de fuera de Andalucía y nos escuchas a través de la APP, pues sería estupendo, ¿eh? A veces entran muchos a través de la app y dejan sus WhatsApp, otras veces menos. Yo quisiera hoy estar en muchos sitios del mundo, porque tú nos estás escuchando a través de la app, entonces pues sería lindo que tú mandaras tu WhatsApp con la temperatura desde México, o desde Paraguay, o desde Nueva York, quizás, o desde, bueno, tampoco hay que irse tan lejos, desde Barcelona, desde Madrid, o desde Francia, o cualquier parte del mundo. Si nos escuchas a través de la app, aquí estás invitado o invitada para dejarnos la temperatura. 616 161 161, ahí lo dejo. El sol va a salir a las 7:17 y se pondrá a las 21:25, así que el día tendrá 14 horas ya, 8 minutos y 20 segundos de horas de sol. De horas de sol, Hernández, que tendrá 14 horas, 8 minutos y 20 segundos de horas de sol. Ahora, estaba él en su cosa. Se cumplen 64 años, ocurrió en 1962, un 14 de mayo, cuando en Atenas contraen matrimonio don Juan Carlos y doña Sofía. 64 años, bueno, pues eso ya se rompió hace mucho. Hace 33 años, un 14 de mayo de 1993, en Estados Unidos, científicos estadounidenses prueban por primera vez un páncreas artificial en un paciente diabético. Nace en Escocia, hace 78 años, un día como hoy, el compositor, cineasta, actor, fundador y vocalista de la banda Talking Heads, David Barnett.

0: 14 de mayo de 1988, han pasado 38 años, llegaba a número uno. Vamos a parar un poquito, ¿eh? Un momentito. Ahora te digo quién llegaba a número uno. Porque lo prioritario es lo que ocurre en la carretera.
1: Buenos días, Charo. Aquí un primerizo. Mira, quería avisar que ahí a la altura de Estepa había la A92, dirección Sevilla, dos perros en el carril izquierdo. Eso ha sido a las 4 de la mañana. Yo he dado parte al 112. Imagino que ya la habrán retirado. No vea con la oscuridad que hay dos perros ahí en medio de la autopista. No vea que iban a liar. Yo que voy con un trailer. Menos mal que estaba el carril izquierdo.
0: Bueno, me imagino que ya ha pasado una hora. Ya habrán retirado los perros, la Guardia Civil le habrá dado con ellos, pero por si acaso hay que dar la información. El 14 de mayo, estábamos diciendo, de 1988, gracias siempre al este oyente que nos ha advertido, hace ya 38 años, llegaba al número uno en las listas inglesas el single Perfect de Fairground Attraction.

Hoy es el 28 aniversario, fallecía un 14 de mayo de 1998, de la voz de Frank Sinatra. Fallecía de un infarto en Los Ángeles, es uno de los 33 artistas que ostenta 3 estrellas en el Paseo de la Fama de Hollywood.

Por cierto, estoy esperando tu WhatsApp, que me lo prometiste ayer, ¿eh? 616-161-161. Si nos escuchas a través de la APP, desde cualquier parte del mundo, espero con mucha ilusión tu WhatsApp. Oh, I love to climb a mountain. Y mientras bailemos, un poquito, a las 5:00.

0: 616-161-161. Espero con los brazos abiertos tu primer WhatsApp. Hay que felicitar a Matías Apóstol, Bonifacio, Poncio, Corona, Enedina, Gemma, Galgani, que no Galiani, Galgani y Cora. Frase motivadora. El único modo de hacer un gran trabajo es amar lo que haces. Si aún no lo has encontrado, sigue buscando. No te conformes.
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0: Mientras recopilamos toda la información para la ronda de la temperatura, vamos con las noticias. Ha entrado en vigor un nuevo copago farmacéutico con nuevos tramos de renta y topes mensuales que persigue reducir desigualdades. Es más proporcional a los ingresos e introduce cuatro nuevos tramos de aportación de rentas medias y bajas. El paciente español afectado por hantavirus sigue estable en el Hospital Gómez Ulla de Madrid. Tiene 70 años. Presenta febrícula y está recibiendo oxígeno. Los otros 13 cruceristas españoles se encuentran aislados y asintomáticos. Silvia Valcárcel, enfermera y delegada sindical de SACSE, no descarta que puedan pasar parte de la cuarentena en sus domicilios.
2: Los protocolos se podrían revisar y puede que se acorten los periodos de incubación o que en este caso esa cuarentena no la hagan en el hospital, la hagan en su casa, pero no lo sabemos porque eso tendrá que ser en base a los resultados de las pruebas que se hagan, pero entra dentro de lo posible que se modifique, son protocolos vivos.
0: Los dos agentes de la Guardia Civil heridos en la persecución de una narcolancha evolucionan favorablemente y ya están fuera de peligro. La muerte de sus dos compañeros ha reabierto el debate sobre las condiciones en las que trabajan las unidades especializadas en la lucha contra el narcotráfico. El ministro de Interior, Fernando Grande Marlaska, ha sido abucheado en Baeza durante el acto de jura de bandera de los alumnos de la nueva promoción de Guardia Civiles. Marlaska dio sus condolencias a las familias y pasó esto.
3: Quiero reiterar aquí mis condolencias a las familias de los tres guardias civiles fallecidos. Entiendo vuestro dolor, vuestra rabia. Yo también estoy dolido. Permitidme, estoy rabioso.
0: La mesa del Congreso ha vuelto a frenar con los votos del PSOE y Sumar el debate de una proposición de ley del PP que pide el reconocimiento de la Guardia Civil y la Policía Nacional como profesión de riesgo. Una vez más, como decimos, se ha vuelto a frenar esta proposición de ley. Ha entrado en vigor el nuevo copago farmacéutico, como decimos, ya hemos contado esta información, y vamos con la campaña electoral, penúltimo día de campaña en Andalucía, de nuevo con presencia de líderes nacionales. El presidente del PP, Alberto Núñez Feijóo, estará en un mitin en Andújar, en Jaén, sin Juanma Moreno. El ex presidente del gobierno, José Luis Rodríguez Zapatero, compartirá cartel con María Jesús Montero en Cádiz. Santiago Abascal, de Vox, hará acto de presencia en Priego de Córdoba y en el Ejido, en Almería, y ministros Sira Rego y Pablo Bustinduy apoyarán en Córdoba al candidato de Por Andalucía, Antonio Maillo. Más asuntos. Los paros de los trabajadores del metro de Granada continúan este jueves en tramos de mañana y tarde después de que no hayan fructificado las negociaciones con la empresa Avanza. En el exterior, los presidentes de China y Estados Unidos, Xi Jinping y Donald Trump, celebran en Pekín su primera reunión bilateral en 9 años. Con el foco puesto en la prórroga arancelaria, la competencia por la tecnología, la extracción de tierras raras y la guerra de Irán, que castiga a China de forma directa porque buena parte de su petróleo llega por el estrecho de Hormuz, ahora bloqueado. El secretario de Estado, Marco Rubio, avanzaba esta noche que le van a pedir al mandatario chino que intermedie y convenza a su socio iraní de que debe negociar. Los chinos tienen barcos varados en el Golfo Pérsico. Está esto en resolverlo. Esperamos convencerlos de que asuman un rol más activo para lograr que dejen de actuar así en el Golfo. Más cosas. El ministro de Sanidad del gobierno laborista, Wes Streeting, se prepara para anunciar su candidatura para suceder al frente del partido al primer ministro Keir Starmer en horas muy bajas tras la debacle laborista en las elecciones del pasado jueves. Y comienza hoy la fiesta de los patios en el puerto de Santa María, la ciudad de los 100 patios, como se la conoce. También abrirá al público hasta el domingo algunos de sus rincones más singulares para invitar a descubrir gratuitamente 24 patios históricos y casas señoriales del barrio alto y del casco histórico. Los encontrarán engalanados para la ocasión con flores y detalles tradicionales. Y ha fallecido a los 81 años el cantaor José Domínguez, el Cabrero, figura irrepetible del flamenco.

0: las 5 y 14 minutos de la mañana.
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0: Son las 5 y 15 minutos, ahora sí, la ronda de temperatura.
4: 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Tendremos chubasco y viento en varias de las regiones.
0: El adelante.
5: Puerto.
6: Queremos que marques, así que
5: animas. De la Pedriza. 15 grados. Despejado.
7: Pata Redonda, 12 grados. Y despejado.
8: Lucena, 11 grados y despejado.
9: Baena, 14 grados y totalmente despejado.
10: Aquí en la Plaza del Duque en Sevilla, hoy tenemos 16 grados y cielo parcialmente despejado.
11: Cádiz, despejado, 16 grados.
12: Desde Montellano, 12 grados, cielo despejado.
13: Hoy desde Écija, 12 grados y despejado.
14: 12 grados en Pizarra, cielo despejado.
15: Las marismas de la Puebla de Río, 13 grados y despejado.
16: Puerto Rincón a 12 grados.
17: Imprescindible.
16: Y despejado.
18: Olozuna, 13 grados y despejado. Primerizo.
19: A la altura de Casa Bermeja, 13 grados, cielo despejado.
20: Ardales, 12 grados. Cielo despejado.
21: AP7 a la altura de Marbella, 18 grados y medio.
22: Aquí en Santa Ella, 16 grados y despejado.
23: Nueva Cartella, Córdoba, 13 grados y cielo despejado.
24: Alanís, 11 grados despejado.
25: En los barrios, 15 grados, nublado.
26: En los grados, Sedurgen, Pleida.
27: Santiago de Compostela, dirección La Coruña. 9 grados y por aquí se prevé lluvia.
28: Estepona, 18 grados. Súper despejado y en plena feria de San Isidro.
0: Mira qué bien, en feria en Estepona. Pues ya podemos ir este fin de semana, Estepona. Ya sabemos dónde ir. Venga, acá.

0: tocamos este tema hace ya algún tiempo, pero es que ya lo del ChatGPT es que está hasta en la sopa. Hasta en la sopa. O sea, lo del ChatGPT parece que ya no vivimos. Nuestra vida no existe si no está el ChatGPT. ¿Dónde está nuestra inteligencia y nuestra imaginación? Y el alma, que solo lo tiene el ChatGPT. Bueno, pues es que el ChatGPT ya es conocido por todos, evidente, y que cada vez se utiliza más también. Y que pueden también colarse en un montón de profesiones, es más que evidente, vamos. Para hacer canciones, discursos, pregones, para hacer música, etcétera, etcétera, etcétera. Esto viene al caso porque a la hora de ligar, por lo visto, también se le preguntó al ChatGPT. Y eso ha hecho una firma de juguetes traviesos, la empresa que ha querido saber qué tipo de citas románticas tiene la gente. Y entonces ha introducido una serie de tendencias y descripciones. Dio la siguiente: 8 tipos de citas. Citas en fitness, solitarias, peludas, o sea, con un perrito, cita snack, cita rápida. En fin, que está en todos lados. Con todo esto nos gustaría saber, ¿tú para qué utilizas el ChatGPT? ¿Te interesa? ¿Lo has utilizado para algo? ¿Qué le gustaría preguntarle? ¿En qué circunstancias, momentos lo has utilizado?
1: Tú no eres pa' mí, me lo dijo ChatGPT.
0: ¡ChatGPT!
1: Que me conoce más que yo mismo.
0: Este es Camilo.
1: A mí.

0: absolutamente todo, es una cosa increíble. Pero no, no. El ChatGPT no tiene el alma de un músico. ¿Qué más quisiera el ChatGPT? Dime, ¿tú lo has utilizado? ¿Para qué? ¿Tú crees que sirve para todo o donde esté la sensibilidad y el alma humana que se quite la máquina? 616-161-161. Mientras te lo piensas, nos vamos con José Antonio. José Antonio, buenos días.
1: Hola, buenos días, ¿qué tal?
0: Encantado de saludarte. José Antonio, ¿tú de dónde eres?
1: Igualmente. Mira, yo soy de Jerez, vale. Pero vivo entre el bosque desde hace mucho tiempo y el Gastor, el pueblo de mi pareja.
0: Vamos a ver, ¿por qué hace pap, pap, pap, pap, pap esta comunicación? ¿Tú estás en
1: el...? Ah, pues no lo sé.
0: Eso te digo
1: ah,
0: yo.
1: Ah, vale, vale, porque ahora mismo, sí, está lloviendo. Estoy aquí en el jardín no, y está lloviendo.
0: No,
1: sí,
0: no creo que tenga que ver con el este. ¿Dónde estás? ¿Qué hace tanto frío?
1: Estoy en Langelsheim, en al norte de Alemania, en la Baja Sajonia, creo que es.
0: ¿Pero tú vives allí o estás circunstancialmente?
1: No, no, hemos venido este fin de semana a una competición.
0: ¿Ah? ¿Una competición de qué?
1: Mira, es una competición de tiro olímpico para ciegos.
0: ¡Hala!
1: Para personas ciegas y con discapacidad visual.
0: ¿Es tu caso?
1: En mi caso, exactamente, sí.
0: ¿Y
1: tengo muy poquito resto visual y compito y cocino de forma para invidentes, sí.
0: Pero ¿una competición de qué has dicho? ¿De tiro al arco?
1: Tiro olímpico. La escopeta de balines de toda la vida de tío, pero más profesional.
0: ¿Y cómo se hace eso si no se ve bien?
1: Bueno, pues nosotros es que no llegamos a ver, porque tanto yo como compañeros que son ciegos totales, pues disparamos todos en las mismas condiciones, con un antifaz o con una gafa opaca. Y tenemos nuestro guía, tenemos un guía, ¿vale? Uh-huh. Que es el que nos orienta a la hora de apuntar. Y diréis, bueno, ¿y cómo es posible de que podéis aceptar? Bueno, porque tenemos una mira electrónica, ¿vale? Que a nosotros nos transmite lo que la mira ve, nos lo transmite por oído. Según donde estemos apuntando, pues nos marca un sonido o nos marca otro. Así es como disparamos.
0: Vale, vale. Es como cuando tú vas con el coche que te hace pi, pi, pi, pi, pi, pi, pi, pi, pi, pi. Cuando vas a aparcar, ¿no?
1: Más o menos.
0: Exactamente.
1: Y cuando el sonido es fino, fino, fino y se queda fijo, que dura muy poquito, pues entonces ahí es cuando tenemos que disparar, claro.
0: Vale, vale, vale. ¿Y esta competición se celebra en Alemania?
1: Está en Alemania, es un Open abierto, ¿vale? Y tiene la misma trascendencia que un campeonato de Europa o un campeonato del mundo. Aquí hay casi 10 países representados y somos más de 40 y tantos tiradores, somos.
0: Vaya.
1: De 10 países, sí.
0: Y dime una cosa, José Antonio, ¿desde cuándo se celebra esa competición y te presentas tú?
1: Pues mira, yo ya es el tercer año que vengo. Ya es el tercer año que vengo, el primero quedamos tercero. Y este año pues venimos otra vez con ilusiones de por lo menos disfrutarlo, que yo creo que lo vamos a disfrutar. Hombre, ya el hecho de estar aquí, claro. Para mí es, a ver, aquí están los mejores del mundo. Y yo a la edad que tengo, que esté compitiendo a este nivel con esta gente, vamos, fantástico.
0: ¿Y quién es el que te guía a ti?
1: Sí. Pues normalmente mi guía siempre es Pepi, que es mi pareja, ¿vale? Lo que pasa es que ella le da miedo venir aquí solamente para tirar. Ella dice que ya está cansada de tanto tiro. Y entonces, en esta ocasión me acompaña Jorge, que es un militar de la Legión de Ronda.
0: Uh-huh.
1: Y es tirador profesional y es mi guía, claro.
0: Oye, pues curioso, ¿eh? O sea, que tú... ¿Qué órdenes te dan? ¿Más a la derecha, más a la izquierda, más arriba, más abajo? ¿Cómo te lo dices?
1: Pues mira, curiosamente no sé para qué llevamos guías, ¿no? Porque cada vez nos ponen las cosas más difíciles. Los guías no nos pueden hablar.
0: ¿Y entonces cómo lo hacen?
1: Los guías no nos pueden tocar. Solamente cuando disparamos, te tocan en el brazo y en la espalda donde tú has pegado el tiro, ¿vale? Pero no te pueden orientar, o sea, te pueden orientar si tú estás apuntando al blanco de otro tirador.
0: Yeah.
1: Entonces sí te pueden orientar un poco. Pero si no, no, cada día son más exigentes. Pero bueno, es lo que hay, las normas son para todos.
0: Pero vamos a ver, pregunta, ¿para qué está el guía entonces?
1: Sí. Eso es lo que yo digo muchas veces. No, la verdad que sí, hacen su labor, ¿no? Porque nosotros, por ejemplo, ahora mismo tenemos el entrenamiento a las 11 de la mañana y mañana empezamos la competición, ¿no? Ellos se encargan de montar el puesto. de tanto de tendido como de pie, que son las dos disciplinas que tenemos. Se encargan

0: de recoger los dorsales, los papeles, todo el tema de eso son los que se encargan. Nos acompañan siempre a todos los sitios, son nuestros pies, nuestros ojos, son todo. Y en la competición, oye, pues mira, lo aceptamos así y su labor hace. Yo muchas veces quiero saber si es un 9, es un 10, yeah. O muchas veces pues no lo quiero saber, tenemos nuestro código.
1: Ya, pero por lo menos
0: es un deporte desconocido, pero muy divertido, sí.
1: Pero por lo menos te sitúan, ¿no? Y te sitúan el arma, ¿no? Algo tendrán que hacer, pues si no veis
0: claro,
1: nada.
0: Claro, porque ellos cuando los jueces dan en la orden de colocar el puesto, entonces ellos se encargan de colocarlo todo. Y cuando llaman la orden de deportista a la línea de tiro, ellos vienen, nos recogen y nos ponen en nuestro puesto que ellos ya tienen montado, que ya tenemos allí la carabina, tenemos las gafas, los auriculares, lo tenemos todo. Nada más que nos ponen en el sitio donde ellos creen que tenemos que estar. Y cuando empieza la competición, pues a pegar tiros. Aquí hemos venido a Alemania a pegar tiros. Hoy soy de los primeros, Charo.
1: Bueno, será también. Entonces, lo que más te guía es el sonido, el que te dice si está cerca o está lejos de la diana, ¿no?
0: Nosotros tiramos a 10 metros. 10 sí, metros en galería cerrada.
1: Pero que el sonido que te dice el pipipi este es el que te orienta más que nada, ¿no?
0: Claro, exactamente. Nosotros en la mira electrónica esta tiene unos parámetros que según el nivel de cada gente pues lo tiene más abierto, más cerrado lo que es la mira, ¿no? Y tú lo que tienes que buscar es ese pitido fino que es, ese es el 10,
1: que está cerca.
0: ¿Pero qué ocurre? Está cerca, ¿qué ocurre? Que te dura una milésima de segundo. O lo coges y tiras ahí en ese pitido o ya se te ha ido el tiro. Aquí hacer un 8 es un mal tiro para nosotros, ¿eh?
1: Ya. ¿Y el pulso finito? Así. Un pulso fino que no te tiembla en la mano.
0: Muy fino, porque tenemos en competición de pie, tenemos 60 disparos en una hora y cuarto. Quiere decir que no te puedes, vamos, trabajamos la respiración, ¿sabes? Aquí llevamos un traje de lona dura, ¿vale? Para que el cuerpo, el corazón, el mío se quiere salir cuando empieza la competición, hombre, ¿sabes? Claro. Para no transmitir vibraciones a la mano, ¿vale?
1: Madre mía.
0: Entonces, pues, sí, no te creas, que parecemos muchas veces, cuando tenemos el traje parecemos esto de la guerra, esto que llevaban las armaduras, que andan así con las piernas para adelante, pues igual parece por nosotros.
1: Ya, escuderos con
0: sí, exactamente, con la chapa. Exactamente.
1: Bueno, José Antonio,
0: que nos quieren ayudar a ponernos los pantalones.
1: Ya. Que tengan mucha suerte, no te digo nada otra, ya nos contarás cómo te ha ido, ¿vale?
0: Pues muchísimas gracias y que sepa que soy un seguidor, porque ya con la que tiene uno se despierta por la noche y es que me encanta despertarme y escuchar el Club de los Primeros, así que vamos.
1: Pues menos el despertar es agradable.
0: Pues sí, la verdad que sí. Y muchísimas gracias, claro.
1: Bueno, suerte.
0: Por esta entrevista.
1: José Antonio, muchísima suerte. El pulso firme sin temblar, José Antonio.
0: Pues muchísimas gracias, hija.
1: Un abrazo, venga, que son las 5:28. Hay información del tráfico.
2: Autovía A7 desde San Pedro de Alcántara, Marbella, Estepona, están asfaltando pasada cancelada. Están asfaltando la maquinaria en el carril derecho de la autovía A7 en la Costa del Sol, San Pedro de Alcántara a Estepona.
1: Más.
3: En la carretera, en la estrecita, desde Marsena a Écija, en el kilómetro 32, tened cuidado que hay trozos de goma por la carretera, un camión que ha reventado.
1: Vaya.
3: La estrecita desde Marsena a Écija, kilómetro 32, saliendo de Marsena.
1: Vale. Hoy estamos preguntando sobre el ChatGPT. Como decía, este es ChatGPT, ¿no? El ChatGPT, que ya ese ha llegado a nuestra vida. Eso llegó a nuestra vida, no sabemos hacer nada sin el ChatGPT. Pues todo lo deberíamos hacer, porque tenemos inteligencia suficiente. ¿Visto Manuel de la Portilla? ¿Has visto lo que te he dejado ahí? No lo ha visto, visto Manuel de la Portilla. El ChatGPT es imposible que realice las mermeladas que nos trae. Espérate, que es que tengo aquí desde dónde. Antonia, que ya le he dicho dónde está Antonia, que se me ha ido. Pero espérate. Nos ha hecho unas mermeladas. Unas mermeladas caseras. Nuestra querida amiga Antonia, que yo le voy a poner ¿Dónde está, Antonia? Que no te... Bueno, ahora te digo de dónde. Que, ¿y tú para qué lo utilizas, el ChatGPT?
4: Pues mira, Charo, sí, yo el ChatGPT pues lo uso casi a diario para crear folletos, vamos. La verdad que está muy, muy bien. Folletos publicitarios, eslogan y demás.
1: Oh, mira qué bien. Antonia, de Aroche, que desde su finca, que está ella, que era auxiliar de enfermería, pues Antonia nos ha mandado una mermelada hecha por ella. ¡Oh, madre mía! Titulares.
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1: Donald Trump y Xi Jinping se reúnen en el Gran Salón del Pueblo de Pekín. Hoy y mañana hablarán de la prórroga arancelaria, la guerra de Irán, la competencia por la tecnología, la extracción de tierras raras y la soberanía de Taiwán. El español con antivirus aislado en el Hospital Gómez Ulla de Madrid sigue con síntomas, pero estabilizado. En Francia, la mujer de 65 años contagiada permanece en estado crítico y conectada a un pulmón artificial. Ha entrado en vigor el nuevo copago farmacéutico con nuevos tramos de renta y topes mensuales que persigue reducir las desigualdades. La mesa del Congreso ha vuelto a frenar con los votos del PSOE y Sumar el debate de una proposición de ley del PP que pide el reconocimiento de la Guardia Civil y la Policía Nacional como profesión de riesgo. Mientras, el ministro de Interior, Grande Marlaska, ha sido abucheado en Baeza durante el acto de jura de bandera de los alumnos de la nueva promoción de guardias civiles. Penúltimo día de campaña electoral en Andalucía, de nuevo con presencia de líderes nacionales. El presidente del PP, Núñez Feijóo, estará en un mitin en Andújar sin el Juanma Moreno. El expresidente Zapatero compartirá cartel con María Jesús Montero en Cádiz. Abascal hará acto de presencia en Priego de Córdoba. Y los ministros Sira Riego y Pablo Tinduy apoyarán en Córdoba al candidato de Por Andalucía, Antonio Maillo. Los paros de los trabajadores del Metro de Granada continúan este jueves. Entramos de mañana y tarde, después de que no hayan avanzado las negociaciones con la empresa Avanza. Ha fallecido a los 81 años el cantador José Domínguez El Cabrero, figura irrepetible del flamenco. Y comienza hoy la fiesta de los patios en el puerto de Santa María. La ciudad de los 100 patios, como se la conoce, también abrirá al público hasta el domingo algunos de sus rincones más singulares para invitar a descubrir patios históricos y caña y casas señoriales del barrio alto.
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1: Abrimos la persiana, que ya sabemos que está hecha polvo, pero tenemos ahí los periódicos estupendamente bien colocados y Beatriz Almeida sabe qué noticias destacan los periódicos de Andalucía. Beatriz, buenos días.
7: Buenos días, pues muy variadas vienen hoy las portadas. En el Ideal de Jaén, la provincia frena la sangría y por primera vez gana habitantes en 15 años. El INE confirma un aumento de 2.036 personas, impulsado por el crecimiento del 17% de la población extranjera residente en Jaén. En Huelva Información, el titular a cinco columnas, Iberdrola recibe 390 millones para sus proyectos de hidrógeno en Huelva. Encabeza el Diario de Sevilla de este modo, la Junta blinda dos obras de Velázquez para impedir su salida de Andalucía. Busca proteger la Inmaculada Concepción y Santa Rufina, propiedad de la Fundación Focus Loyola. También procede a declarar bien de interés cultural la pintura anónima Vista de Sevilla. En el Ideal de Almería, muy destacado, una de las provincias con más potencial para hacer del viento hidrógeno verde, un estudio internacional pone de manifiesto la importancia de la energía eólica en el norte de África y el sur español para crear nuevas fuentes limpias. En el diario Córdoba, los pisos de estudiantes suben el precio del alquiler con una oferta menguante El sector atribuye a la ley de vivienda parte de la reducción de los alojamientos disponibles en este mercado en Córdoba para un perfil de jóvenes demandantes cada vez más diverso. Turno para el diario de Cádiz. La mejor defensa para España. 2.000 militares y decenas de buques participan en unas maniobras en aguas de Cádiz y en el Retín. El ejercicio Flotex 26 durará 2 semanas en el Golfo de Cádiz y en el mar de Alborán. En la fotografía central vemos infantes de Marina desembarcando en la playa. En Granada hoy, la empresa del metro pide perdón a los usuarios por los paros, culpa a los trabajadores de la situación. Y en el sur de Málaga, y ya termino, hallan un cadáver y 300 kilos de coca en el puerto de La Torre. A las 6 y 10 volvemos con más.
1: Gracias, Beatriz Almeda. Seguimos hablando del ChatGPT, que toma el chat, a mí me gusta más el ChatGPT. El ChatGPT, como dice la canción de Camilo, que está en nuestras vidas. Pero una cosa, pregúntale a ChatGPT. Y tú le preguntas, oye, ¿en esta calle hay alguna? Todo lo dice el ChatGPT. ¿Tú lo utilizas?
8: Yo tuve que utilizar el ChatGPT ayer mismo.
1: Anda.
8: Porque tenía un servicio a través de una aplicación del teléfono para hacer ejercicio que tenía contratado. Y me quise dar de baja, y eso para darse de baja era lo más grande.
1: Pues fíjate.
8: Me decía que tenía que buscar la suscripción en mi teléfono, no aparecía. Total, para que le veía. Me puse en contacto con el servicio de atención al cliente de la aplicación. Ni caso. Y dije, yo, vamos, nunca lo utilizo, pero ayer estaba yo por ahí y le di a ChatGPT.
1: Oye, ChatGPT,
8: tramítame una baja de un servicio tal que ponga esto, esto y esto y esto. Bueno, me hizo un escrito, vamos, ni un abogado. Horroroso. A los 2 minutos tenía contestación de la compañía. Saludos, de baja correctamente. Digo, ole.
1: Ole, ChatGPT.
8: Y esa ha sido, creo que la única vez que yo cogí un ChatGPT.
1: Oye, mira, pues te ha servido, Mira, ni tan mal. Sigue contándome cosas así curiosas. ¿Para qué has utilizado tú el ChatGPT o ChatGPT? Mira, este hombre, que ni un abogado hubiera redactado también la carta para darte de baja de lo que sea que te hayas dado de baja. Bueno, mientras que seguimos recibiendo más WhatsApp al 616 161 161, llega ella, que creo que está a punto de volver. ¡Ay, mi gaciño! Queridísima Nuria Gaciño, ¿qué tal? Buenos días.
9: Muy buenos días, muy tempranito por la mañana,
1: hombre,
9: como siempre.
1: Siempre, aquí somos los primeros, el crudo de los primeros.
9: Qué artibles somos.
1: Pero estamos contentos, porque además nos gusta tu historia. ¿De qué va la de hoy?
9: De personaje a personaje. ¿Ah? Hoy yo estoy aquí para contaros la historia de otro personaje. Yo no sé por qué echaron, no sé, de esa atracción, ¿no?, que hay por los futbolistas que han tirado por la borda sus carreras. Ojo.
1: Qué lástima.
9: Que no estoy hablando de futbolistas que no hayan podido dedicarse y no hayan podido vivir de este deporte, todo lo contrario, pero me refiero a que siendo tan buenos como eran, ¿no? Pues podrían haber conseguido un éxito bestial, ¿no? O al menos eso creo yo.
1: Pues sí.
9: Hablo de gente pues como Mágico González, como George Best, que ya hablamos de aquí, ya hemos contado su historia en el Club de los Primeros, jugadores que siendo espectaculares, el fútbol les gustaba, pero les gustaba mucho más las fiestas y los excesos. Puede que de todo el listado, el único que de verdad triunfó en cuanto a títulos se refiere, yo creo que pudo ser Maradona. Que fijaos, si hubiese tenido una vida más disciplinada, o sea, no me quiero ni imaginar lo que ese hombre hubiese podido conseguir. Bueno, pues hoy os voy a hablar de un futbolista que aparece en esta lista. Se trata del uruguayo Fabián O'Neill. Nacido en Paso de los Toros, era tataranieto de migrantes irlandeses. Son pocos los que saben que fue monaguillo. De pequeño acudía a la iglesia antes de cada misa para asaltar la caja en la que se guardaban las hostias y el vino de la comunión.
1: Uy.
9: O sea, para que vean lo pronto que este hombre empezó ya, ¿eh?
1: O sea, que hay gente que lo lleva en su gen.
9: Ya siendo adolescente, en una ocasión estando en las categorías inferiores del Nacional de Uruguay, montaron una fiesta en casa de Nelson Abeijón, que que también sería después su compañero en el Cagliari. Montaron la fiesta para celebrar el campeonato que habían ganado. Al terminar esta fiesta, bueno, Fabián y algunos más se quedaron a dormir en casa de este compañero. Pero en mitad de la noche, una mujer se metió en su cama. Y hete aquí que el muchacho pues se vino arriba, empezó a abrazarla, a besuquearla, vamos, que quería lío, ¿no? Esta empezó a gritar, desesperada, con lo que todo el mundo se despertó en la casa. Era la madre de Abeijón, de su compañero de equipo y la dueña de la casa. Entonces, claro, normal que esta mujer montase en cólera y echó a toda la chavalería de su casa. Es que digo yo que si vas a organizar una fiesta, por lo menos avisa a los dueños de la casa, en este caso a tus padres, ¿no? En fin, porque después pasa lo que pasa. Otro día, jugando ya en el Cagliari en Italia, se fue de vacaciones a Uruguay. Cuando llegó el momento de regresar a Italia, ya estaba en el aeropuerto, para montarse en el avión. Bueno, pues decidió Neil que se quedaba, que se iba a su tierra, paso de los toros, que Italia le quedaba un poquito lejos por lo visto. Siempre hacía lo que quería y cuando quería. Como cuando le dijo su mujer, la primera, que tuvo varias, le dijo a su mujer que se iba a comprar una pizza, unas pizzas, y volvió 20 días después.
1: ¡Ay, Dios mío! Se divorciaría, vamos.
9: Hombre, imagínate. Esto fue con la primera. Al parecer, antes de llegar a la pizzería, o sea, no llegó ni a la pizzería, O'Neill se encontró con el chango Pinto Saldaña, que era también un compañero de equipo, y se fueron a tomar algo al bar. La cosa se alargó y la juerga de O'Neill y el chango se prolongó durante 20 días de alcohol, prostitutas y fiestas.
1: ¡Qué bonito!
9: Solo volvieron a casa cuando se quedaron sin dinero. Pero lo más alucinante fue la excusa que el chango le puso a la mujer de O'Neill.
1: Que no había mozzarella.
9: ¡Nos raptaron los marcianos!
1: ¡Ay, por Dios! Y se quedó tan fresco, claro.
9: Hay que tener poca vergüenza, ¿eh? Como futbolista, O'Neill era corpulento, golpeaba el balón con las dos piernas, tenía buen regate y aunque medía más de 1,85 m, o sea, era un tío muy alto, contaba con una calidad inusual en un futbolista de ese tamaño. Uno de los episodios más recordados de él en Italia se dio cuando humilló a Gennaro Gattuso en un partido cuando Gattuso, con 20 años, solo tenía 20 añitos, jugaba en la Salernitana. Bueno, pues a Gattuso le hizo nada más y nada menos que 3 caños. Su equipo ganó y el pobre de Gattuso pues se volvió a casa con la cara colorada. Aquellas actuaciones le llevaron a firmar con la Juventus de Turín en el año 2000. Allí coincidiría con Ancelotti como entrenador y con jugadoras de la talla de Van der Sar, Zidane, Davis, Inzaghi, Del Piero o su compatriota Paolo Montero. Era un equipazo. Un día el Pipo Inzaghi organizó una comida en su casa. Esta se alargó hasta la noche y de la comida se pasó a la bebida. El uruguayo bailó tanto que ya estaba el hombre exhausto y se quedó dormido en un sofá. Mientras tanto, la mayoría de los jugadores, casados todos ellos, a excepción de Inzaghi, pues disfrutaban de la compañía de alguna muchachita. Cuando se despertó el bueno de O'Neill por la mañana, se había ido todo el mundo, estaba completamente solo en la casa. En la vecchia señora, en la Juve, No consiguió, lógicamente, consolidarse, pero jugadores como Zidane han llegado a reconocer en más de una ocasión la grandísima calidad de este futbolista uruguayo con el que alucinaban en cada entrenamiento. Una cita que he encontrado de Zidane, decía el francés sobre el uruguayo: el fenómeno es este y no yo. Este sí que es un clase A, el jugador con más talento que había visto sobre el terreno de juego. Y lo decía uno de los mejores jugadores del mundo. O'Neill fue uno de esos cracks, bueno, pues que decidió alejarse de las canchas antes de los 30 años, pero al que todos sus compañeros guardaban un gran cariño. En su último club le llegó una oferta del Cagliari. El club sardo estaba dispuesto a pagarle 1 millón de euros para que volviera a vestir su camiseta. O sea, fíjate que incluso sin llegar a triunfar en la Juve, que todos sabíamos cómo era, ¿no? Bueno, pues el Cagliari aún lo quiso otra vez repescar. O'Neill ya dijo que no, que el dinero era importante, pero aunque no tenía ni 30 años, él quería quedarse donde más feliz había sido, en su pueblo, claro, en Paso de los Toros. Era además un tipo muy generoso, de hecho repartía dinero, coches e incluso algún que otro apartamento entre la gente más necesitada de su tierra. Tenía mucho dinero y podía, bueno, pues permitirse hacer felices a otras personas, aunque lo que suele también suceder en algunas ocasiones, que este tipo de personas, muchas de ellas no lo agradecen después, sino que se unen a él y se aprovechan, ¿no? Pero así era O'Neill, alguien muy auténtico que murió muy joven, a los 49 años, el 25 de diciembre del 2022. Murió por culpa de la hepatopatía crónica que padecía. De hecho, fue operado dos veces por culpa de la cirrosis.
1: Claro.
9: Nunca llegó a superar la adicción al alcohol. Tuvo tres hijos y fue muy emotiva la carta de despedida que le dedicó, por ejemplo, su hija Marina en Instagram, donde ahondó en los problemas de su padre con el alcohol. Que estés en paz, papá. Hace tiempo ya habías perdido la chispa, la alegría y tu esencia única. Cada vez te veía más triste, más enfermo, con los ojitos perdidos, la mirada caída, tu físico, que siempre fue tan fuerte, cada vez más débil y deteriorado. Me dolió escucharte decir alguna vez, no quiero vivir más, en tus pocas horas de sobriedad. Hace ya 10 años que perdí la esperanza, pero nadie nunca se prepara para este duelo. Y no podía ser de otra forma. El día menos esperado, pero a la vez poco me sorprende, siempre llamaste la atención y cada vez que aparecías se hablaba de vos. Así que digno de un 25 de diciembre, loquito. Y su hijo Fabio le escribió, y te me fuiste nomás viejito, te voy a extrañar todos los días de mi vida porque vos sabías lo que te amaba y daba por vos. Fabio, que también está ligado al fútbol, en el 2021 con solo 18 años, entrenó en Peñarol, pese a que su padre fue ídolo en Nacional. O sea, para que vean, ¿no?, que era un hombre que bueno, que tuvo esos problemas con el alcohol, una vida loca, normal que se divorciara y tuviese varias mujeres, claro, porque eso no hay Dios que lo aguante, pero sus hijos aún así, ¿no?, lo recuerdan con mucho cariño y lo querían muchísimo. Y bueno, para todos aquellos que quieran indagar un poquito más en la vida de este hombre al que se le apodó el mago, hay un libro autobiográfico titulado Hasta la última gota. O sea, más significativo imposible. Se publicó en el 2013, 10 años después de su retirada, donde se explica en profundidad el porqué, ¿no?, de la infructuosa carrera de Fabián O'Neill. Varios medios en Uruguay cuentan algunos de los episodios más traumáticos de la vida de este futbolista. Vendía salchichas en un burdel con 9 años, edad en la que también empezó a beber, ya lo decíamos. Fue monaguillo y asaltaba las copas de vino, ¿no?, que guardaban en la iglesia. Perdió mucho dinero apostando en carreras de caballo y llegó a comprar 1.104 vacas por $250.000 en una subasta como consecuencia de una borrachera. También participó en algún que otro partido amañado de la Liga Italiana, reconocido por él, poco después, reconocido en la televisión. Y bueno, para que os hagáis un poco idea del personaje que era, aquí os traigo para finalizar rápidamente algunas de sus frases más célebres. Tengo 39 años y llevo 30 tomando. Bebiendo. Es hora de parar. Es hora de parar, me imagino que se refería al fútbol y no a la bebida. El respeto es como el dólar. Tiene valor en todos los lados. A veces me sentaba a tomar tranquilo, solo en la playa. Ahí, cada 50 metros, hay kioscos de esos que tienen bebidas. Así que imagínate cuántas me tomaba. Cuando llegaba a la otra punta de la playa, ya estaba mamado. En los entrenamientos largaba todos los alcoholes en cada carrera. Siempre se arreglaron partidos. Se arreglaron en Uruguay, no se van a arreglar en Italia. En fin, genio y figura, como se suele decir. Pero a mí estas situaciones me dan mucha rabia, más que pena. Me dan rabia por lo que pudo haber sido este hombre, ¿no?
1: Pues
9: todo
1: totalmente.
9: Lo que pudo haber conseguido. Y entre otras cosas, pues no haberse muerto tan joven.
1: Pues sí. Historias que nos cuenta Nuria cada martes y cada jueves y que nos encanta escuchar. Hasta el jueves.
9: Besitos.
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1: Hombre, para los que no lo sepan, nuestra Nuria Gaciño está de baja hace ya algunos meses por estar restableciéndose de una operación, que está ya estupendamente, está a punto de volver, y entonces estos meses, reponer todo lo que nos ha dejado, que es bueno y estupendo. Por eso ella habla hasta el jueves. Habrá dicho, ¿cómo hasta el jueves? Sí, hoy es jueves. En fin. Incidencia en la carretera, que es importante que prestemos atención.
10: En la A92, dirección Málaga, en el kilómetro 205, hay un coche parado en el arcén de la derecha. No tiene ninguna luz, solo tiene dos conos, con poca visibilidad.
1: Gracias por esa información siempre tan valiosa y que tanto agradecen los oyentes. Uno más.
11: A357, sobre el cruce de Salea, una vez que pasa el cruce, hay un perro suelto y es un perro bastante grande. Hay que tener cuidado. Y luego, en dirección contraria, hacia Ardales, una vez que pasa el cruce de Zalea, un coche va con los cuatro intermitentes puestos y va en el arcén y muy, muy, muy despacio.
1: Cuidado, que tan peligroso es correr mucho como correr, como no correr. Y te encuentras con un coche de sopetón, ¿no? Hoy hablamos del ChatGPT, o sea, del ChatGPT, que cada vez vamos, lo utilizamos para todo. ChatGPT, hazme una lista de compra, para que tenga para hacer esto, esto, esto y esto. O hazme un menú que tenga esto, esto, esto. Bueno, una cosa, o hazme un menú que no, que no pase de tantas calorías. Todo lo hace. ¿Tú lo utilizas?
12: Claro, yo tengo diversas aplicaciones de inteligencia artificial. He visto algunas fotos, pero casi todas te cambian mucho la cara. Pero vamos, mis sobrinos lo usan para todo, para todo.
1: Es increíble, ya uno no va a saber. Menos mal, esto que estáis escuchando es real, ¿eh? Esta no es una charapadilla de ChatGPT, una. Esto no. La radio y los presentadores, eso no se puede cambiar. Eso es la personalidad de cada uno, ni la tuya tampoco, ¿eh? 616-161-161. Vámonos a la calle, que está Mari Carmen esperándolo. Mari Carmen, buenos días.
13: Hola, buenos días.
1: ¿Qué tal? Me alegro de saludarte. ¿Cómo te encuentras?
13: Igualmente, bien. Esperando que me llames. Estoy aquí. Me he parado en el
1: Arte. Muy bien.
13: Haces para el trabajo.
1: Ah, muy requete bien. ¿Tú, y dónde estás parada?
13: Pues mira, voy para Manilva, soy de Ladín el Grande, y estoy aquí en la carretera que empieza para Ojem. Vale. Así que aquí estoy.
1: ¿Y en el Ladín el Grande, allí qué haces?
13: En el Ladín el Grande vivo. ¿Ah? Y vivo en familia. Y voy a Manilva a trabajar, que trabajo en una depuradora de aguas residuales, y allí pues soy analista y hago los análisis de las muestras de distintos puntos del proceso de depuración de agua.
1: Ah, vale. Explícanos muy bien eso de estación depuradora. ¿Eso qué? ¿Allí llegan las aguas de todos nosotros?
13: Ahí van las aguas de la parte de Manilva y una zona de alrededor.
1: Pero de las casas, quiero decir.
13: De las casas, sí, pues, casas y polígono industrial, de toda la zona de por ahí. Antes de echarla al río, pues se depuran, y ya del río que va seguido a la playa, al mar.
1: Vale, quiero decir.
13: Entonces, antes de tirarla,
1: sí,
13: pues hay que limpiarla un poco.
1: Claro, porque ahí van.
13: Bueno, más que. Dime.
1: No, porque ahí van el agua de todo, el agua que tú tiras de la cisterna va para allá, ¿no? También.
13: Sí. Tanto las aguas grises como las aguas negras.
1: Ah, a ver, ¿qué diferencia entre las grises y las negras? Espera, no corras tanto, que tú lo sabes todo, pero yo no sé nada. ¿Las aguas grises y las aguas negras o qué?
13: Las aguas grises son las fregadero, ducha, todo lo de lavar.
1: Vale.
13: Y las negras, las del váter.
1: ¡Ah, amiga!
13: Que van más contaminadas.
1: Claro. ¿Ves? ¿A que tú no sabías, Mari Carmen Zahara, que hay aguas grises y aguas negras? Ella sí lo sabía, porque lo que no sepa ella, pues yo no lo sabía.
13: No, entonces, sabe nadie.
1: Entonces, eso llega allí y era. Llega allí, con todos los olores y todo.
13: Hay distintos procesos.
1: Eso, ¿cómo se hace
13: entonces,
1: eso?
13: Al principio entra el agua, pasa por unos tamices para quitarle toda la arena, las grasas. Después pasa otro proceso, que cuando ya tiene todas las arenas y las grasas quitadas, pues empiezan a actuar las bacterias, los bichitos, para limpiarla, para depurarla. Eso es el tratamiento biológico. Y una vez que ya sea todos los contaminantes, se lo ha comido los bichitos, por decirlo, para que lo entendáis,
1: claro,
13: pues pasa ya al. Si el agua se regenera, que se está regenerando ya casi toda el agua, regenerar es que se le echa cloro para el tratamiento terciario, se le echa cloro y se sirve para, se desinfecta y se sirve para otros usos, es agua regenerada.
1: Ya.
13: Con eso se riega los campos de golf y también se carga para, por ejemplo, para la hormigonera, para fabricar hormigón, entonces ya para regar los carriles.
1: Vale.
13: En las canteras o en las obras.
1: ¿Ve? Es como un ciclo, vuelve, va.
13: Sí.
1: Claro, y nada se desperdicia. ¿Y el que lleguen las aguas grises y negras, más grises y más negras, depende de nuestro uso? ¿O así, o llegan siempre igual de grises y negras?
13: No, el agua no es siempre la, no tiene siempre la misma carga contaminante. Depende de la estación, de, me refiero a invierno, verano, otoño,
1: vale.
13: De la estación y de a lo menos los fines de semana también, depende de todo lo que nos duchemos y si hemos comido mejor o peor.
1: Claro.
13: Pues todo eso va.
1: Va,
13: cambia, claro, el agua.
1: Claro. O sea, yo vengo de la playa y me he echado lo más grande de crema protectora una y otra vez, una y otra vez, una y otra vez, otra vez. Eso se lo lleva el agua.
13: Claro, eso se nota.
1: Claro. Y luego yo voy al cuarto de baño y me he puesto hasta arriba de fabada y de cochinillo y de cochinillo, eso también se nota.
13: También se nota, sí.
1: Qué gracioso, claro. Y entonces hay que cuesta más depurarla, ¿no? Digamos, ¿no?
13: Hombre, claro, tiene más carga contaminante, pues hay que estar pendiente de ella para que los parámetros no se descontrolen.
1: Claro, porque no solamente son las heces, también el pipí que lleva dentro todos los medicamentos que nos tomamos. Es que parece mentira, pero es que eso llega a tu depuradora, Mari Carmen.
13: Sí, vamos, de hecho, en algunas ciudades se ve la cantidad de drogas que se consume porque se analiza, se hacen estudios en las aguas residuales de la cantidad de drogas que lleva esas aguas residuales. Entonces se sabe el consumo que puede haber, si aumenta, si no aumenta, en algunas ciudades.
1: Hombre, es que esos datos son curiosos. Esos datos, esas estadísticas, esos estudios se hacen, sí, ¿no? Porque, claro, se muestra un montón de datos sobre la ciudad, sobre la zona. Es un estudio social.
13: Sí. Y vamos, de hecho se hacen para controlar lo que se mueve en una determinada zona.
1: Fíjate, y cambia, claro, cuando llega el verano, el invierno, cambia las costumbres, cambia las comidas, cambia todo, ¿no?
13: Sí, y más en una zona, por ejemplo, en una zona costera, aquí en la Costa del Sol, que en verano se triplica la cantidad de personas en algunos puntos, claro. En algunas fechas concretas, la cantidad de agua que llega, pues... Vamos, a veces el doble.
1: Yo me quiero imaginar, Mari Carmen, su puesto de trabajo, ¿en qué está? En un espacio,
13: un laboratorio,
1: tú tienes tu batita puesta, y ahora, ¿qué hay? Sí. ¿Tubitos con
13: voy,
1: agua
13: cojo
1: o cómo es la cosa?
13: Muestras, sí. Sí, cojo muestras en botes, o alguna me la traen los operarios, mis compañeros, y pues le tengo que hacer una determinada, medirle unos determinados parámetros que indican cómo va el proceso de depuración, si se está haciendo bien o si hay en algún momento falla, que haya que meterle algún producto o algo más.
1: Claro, para dejarla limpita en condiciones para el mar, o para el campo de gol, o para donde vaya el agua. Mira, qué interesante. ¿Lleva mucho tiempo en este trabajo, Mari Carmen?
13: Pues llevo desde el 2020, así un poco intermitente. Pasé por la ETA, por la depuradora para agua potable, porque el agua potable también hay que darle algún tratamiento,
1: claro,
13: antes de que llegue a los grifos. Y después pasé por desaladora y ahora pues estoy en agua residual.
1: Bueno. De agua lo sabe todo Mari Carmen, ¿eh? Todo lo sabe Mari Carmen de agua.
13: Bueno, algo. Sí.
1: En Manilva, ¿dónde está esta depuradora, no? En esta estación depuradora,
13: ¿sí?
1: ¿No?
13: Sí.
1: ¿Y el club de los primeros por qué? ¿Te levantas tan temprano?
13: Pues sí, porque tengo una hora de camino desde mi pueblo al otro y ya pues no sé por qué se puse la radio y empecé a escucharlo y me encantó el programa. Digo, pues nada, pues aquí estoy enganchada todas las mañanas, me hace el camino muy ameno.
1: Aquí me quedo yo con el club de los primeros.
13: Una hora. Con Charo y compañía. Claro.
1: Una hora para allá y otra hora para volver. Madre mía.
13: Claro. Bueno, para volver algunas veces me coge retención en el túnel de San Pedro, que siempre está a las 2, y entonces eso...
1: La muerte a pellizco. Eso es la muerte a pellizco que se llama. Mari Carmen, en este caso Zahara. Mari Carmen Zahara. A esta muchacha hay que compensarla de alguna manera, ¿eh? Mari Carmen Zahara, no te digo nada, ¿eh? Ella ya me entiende, Mari Carmen, Mari Carmen de Daurín el Grande.
13: Saluda, puedo saludar a mi marido que me estaba escuchando.
1: Dale el saludo.
13: A ver si se anima a llamarlo, que él trabaja en una fábrica de cemento y os cuenta su historia.
1: ¿Eso cómo se llama?
13: Que le da mucha vergüenza. José.
1: Mira, José, te voy a decir una cosa. Como tú no llames, el parasol va a ir para el coche de tu mujer, no para ti.
13: Eso.
1: Mari Carmen, ¿qué me está diciendo? Eso es lo que me está diciendo ella. Uy, que nos vamos, que son las 6. Gracias, Mari Carmen, un abrazo.
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1: Y la información con Paco Ramón. Paco, muy buenos días.
14: Muy buenos días, Charo. El último informe de Seguridad Nacional publicado por el Gabinete de la Presidencia del Gobierno advierte de la mayor agresividad del narco con la policía y la Guardia Civil y de usar armas de guerra. También constata la ampliación de las rutas de entrada de la droga hacia el oeste de la península, es decir, hacia la costa de Huelva y de Portugal. Además, el Centro de Operaciones y Vigilancia de la Armada señala que durante el año pasado alrededor de 600 embarcaciones sospechosas de tráfico de drogas fueron localizadas en aguas de Andalucía, la mayoría en el estrecho de Gibraltar. Y es que esta zona, la del estrecho y también el arco de Canarias Atlántico, presenta una vulnerabilidad, dice este dossier, creciente para nuestro país. Este informe se ha conocido mientras sigue el debate sobre las condiciones en las que trabajan las unidades especiales de la lucha contra el narco tras la muerte de los dos agentes la semana pasada en Huelva. Solo en Andalucía el gobierno contabiliza una media anual de 35 ataques a policías y guardias civiles desde el año 2018. Por cierto, que los socios en el gobierno, PSOE y Sumar, han vuelto a frenar en la mesa del Congreso el debate de una propuesta del Partido Popular que pide el reconocimiento de la Guardia Civil y de la Policía Nacional como profesiones de riesgo. Con esta ya son 71 las prórrogas, los aplazamientos aprobados para evitar el debate parlamentario de esta norma. A todo esto, los dos guardias civiles que resultaron heridos en la persecución de la narcolancha en Huelva evolucionan favorablemente y están fuera de peligro. El ministro del Interior, Fernando Grande Marlaska, ha sido abucheado en Baeza durante la jura de bandera cuando expresaba precisamente su rabia por la muerte de los dos guardias en aguas onubenses. La Academia de la Benemérita se vio obligada incluso a pedir respeto por megafonía.
15: Quiero reiterar aquí mis condolencias a las familias de los tres guardias civiles fallecidos. Y lo entiendo porque yo también estoy dolido. Permitidme, estoy rabioso.
14: Crisis del antivirus. El Ondius llegará el próximo lunes al puerto de Rotterdam, donde será desinfectado por completo y sus ocupantes serán sometidos a una cuarentena. Por el momento, todos están asintomáticos. Aquí en España, hoy conoceremos una nueva actualización del estado del único positivo en nuestro país. El resto, como saben, se encuentran bien. La pasajera francesa sigue en estado grave, es la que más preocupa después de este brote. Y en el Reino Unido, 6 pasajeros del mismo crucero han abandonado el hospital para seguir la cuarentena ya en sus domicilios. 17M, elecciones en Andalucía. La campaña afronta las últimas 48 horas de actos y mítines para pedir el voto a los andaluces. Crónica de ella, Manuel Pérez Alcázar.
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16: El candidato del PP a la reelección centra su mensaje en convencer a los votantes indecisos. En el penúltimo día de campaña y a solo 3 jornadas de que se abran las urnas, Juanma Moreno anima a los electores a no confiarse en el resultado del domingo.
17: Que las cosas se pueden hacer mejor, pero también se pueden hacer peor. Que no nos vayamos a la inestabilidad, a la inseguridad, a la incertidumbre. Bastantes incertidumbres ya hay en el mundo para que en Andalucía también se gobierne desde la incertidumbre. Que no nos alejemos de la convivencia, que es muy importante, de la concordia.
16: La cabeza de lista del PP por Málaga, Carolina España, recorría las obras del metro para destacar el cumplimiento de los compromisos del gobierno de Juanma Moreno con obras e infraestructuras frente a la falta de inversión del Ejecutivo de Pedro Sánchez.
18: Tendrán que elegir entre el modelo de la propaganda, del abandono de las promesas incumplidas de Pedro Sánchez, de Montero, de Puente, o el modelo de Juanma Moreno, que nosotros cumplimos con realidades. Aquí está el metro, las obras que llevan el metro al nuevo hospital, las carreteras que están en marcha, y esa es la realidad.
16: También en Málaga, el vicesecretario de Política Autonómica y Análisis Electoral del PP, Elías Bendodo, criticaba que la candidata socialista María Jesús Montero haya rectificado tarde su valoración como accidente laboral de la muerte de dos guardias civiles en Huelva.
19: Es una vergüenza que la señora Montero dijera que la muerte de los dos guardias civiles en Huelva fuera un accidente laboral, como si se hubieran desbalado en la patrullera o no se hubieran puesto el cinturón de seguridad. Y ahora Montero, cuando ha visto la avalancha que se le ha venido encima, ha rectificado. Pero claro, cuando uno mete la pata en algo tan grave, no espera a ver si escapa, porque pide perdón inmediatamente, pero ella tiene que proteger a Marlaska, tiene que proteger en definitiva a Sánchez.
16: Juanma Moreno hacía campaña este miércoles en Cádiz y luego visitaba la Feria de Jerez. Los populares rozan la mayoría absoluta en las encuestas, que depende de apenas 20.000 votos que dan el último escaño en cuatro provincias. En la gaditana, Moreno pedía el voto para lograr la mayoría suficiente que evite que tenga que depender de Vox para formar gobierno.
20: Los andaluces queremos no estar tutelados, no queremos chantajes de nadie, no queremos que nadie en un despacho a 500 kilómetros de aquí tome decisiones sobre el futuro de Andalucía. Y por eso queremos ser libres, por eso no queremos tener las manos atadas. Y eso lo ha entendido la inmensa mayoría de este pueblo, que es un pueblo moderado, es un pueblo inclusivo y un pueblo que quiere vivir en convivencia. Creo que estamos en condiciones de conseguir esa mayoría suficiente.
16: El PP llama a la movilización el domingo evitando la confianza y tratando de convencer a los últimos indecisos para repetir la mayoría absoluta que alcanzó en 2022. Pedro Sánchez ha arropado a la candidata socialista en la localidad granadina de Pulianas. Sánchez y Montero han pedido el voto para ganar en derechos. José Manuel de la Linde.
21: Montero llamaba a vencer las encuestas y equiparaba la cita del domingo.
22: Un referéndum por la sanidad pública, por la educación pública.
21: Se comprometía a que el máster de final de carrera o el grado de idioma sean gratuitos. Para ello, interpelaba al voto prestado.
22: Que la vuelva a depositar, que esa papeleta es garantía de seguridad, garantía de compromiso, garantía de igualdad. Si nos votaste antes, vuélvenos a votar, que no te vamos a fallar.
21: Pedro Sánchez hacía un balance de gestión de sus 8 años de gobierno y entre sus argumentos para votar al PSOE situaba:
23: vamos a darnos el gusto de ganar a la derecha. Eso también es motivador. Le vamos a ganar al PP y a Vox, ¿eh? A los dos. Con una papeleta, solamente con una, con la del Partido Socialista.
21: Terminaba pidiendo el voto para Montero.
16: En la entrevista electoral de Canal Sur Televisión, María Jesús Montero ha asegurado sobre el fallecimiento de los dos guardias civiles que perseguían a una narcolancha frente a la costa de Huelva que debe ser el Ministerio del Interior quien califique estos hechos.
24: No tengo criterio, me imagino que será Interior el que sepa cómo tiene que calificar estos sucesos. Sí, lamentar el fallecimiento de estas dos personas en acto de servicio. Yo estuve en el funeral, suspendimos la campaña para acompañar y también mostrar nuestro apoyo a los cuerpos y fuerzas de seguridad del Estado.
16: El candidato de Vox, Manuel Gavira, coincidía anoche con el líder nacional del partido, Santiago Abascal, en la localidad onubense de Lepe, Daniel Illana.
25: Allí Gavira reprochó a Juanma Moreno manifestarse a favor de la regularización de inmigrantes.
26: Hoy Moreno ha venido a decir que está a favor de la regularización masiva de cientos de miles de inmigrantes en nuestra nación. Ha dicho que no le gusta la forma, pero que está de acuerdo. Es inadmisible. Ya por fin toda Andalucía conoce la diferencia que hay entre los socialistas y los populares en Andalucía respecto a este tema, que es ninguna.
25: Abascal también arremetió contra Moreno.
27: Al señor Juan Manuel Moreno se le está haciendo muy larga la campaña electoral. Ha pasado del luto a Operación Triunfo en cuestión de unos segundos. Ayer estaba reprochándonos que no hubiéramos suspendido la campaña. Lo que hay que suspender son las políticas que condenan a la muerte a los guardias civiles.
25: Y criticó también lo que llamó mensaje pseudo-nacionalista de Moreno.
16: En el acto más multitudinario de su campaña, el candidato de Por Andalucía, Antonio Maillo, coincidió anoche con las hermanas de García Caparrós, muerto en las manifestaciones por la autonomía.
28: Su lección y su lucha es el ejemplo de la perseverancia, porque les ignoraron, las quisieron callar y no pudieron. Y ha costado, pero han conseguido reconocer la dignidad de Manuel José García Caparrós y la causa de su asesinato. Estamos a 4 días de las elecciones. El avispero está agitado y Moreno Bonilla está muy nervioso.
16: En Arcos de la Frontera, el candidato de Adelante Andalucía, José Ignacio García, ha denunciado los problemas de conexión de muchos municipios por autobús, carretera o ferrocarril.
0: Tenemos lo que llamamos el Plan 20.000, que es intentar conectar con tren, con línea de ferrocarril, de cercanía y media distancia, a todos los municipios de Andalucía de más de 20.000 habitantes.
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5: Los tiempos asignados a los distintos partidos en este bloque informativo se han fijado según el criterio de la Junta Electoral y no según el criterio periodístico.
14: Pues a partir de las 8:30 de la mañana, la candidata del PSOE a la Junta, María Jesús Montero, va a ser entrevistada en estos micrófonos por Juan Carlos Vélez, dentro del plan de cobertura de la RTVA para los comicios del próximo domingo. Y en el caso Coldo, les contamos que el que fuera asesor de Ábalos declara hoy como investigado también en la Audiencia Nacional por el presunto cobro de comisiones ilegales a raíz de un informe de la UCO sobre los contratos de material sanitario adjudicados por el gobierno de Baleares cuando estaba presidido por la socialista Francina Armengol. Del exterior, Trump y Xi Jinping están reunidos a esta hora en Pekín después de 9 años. Sobre la mesa, los aranceles, la guerra de Irán o Taiwán. El dictador chino lo ha recibido con honores en el Gran Palacio del Pueblo y ha destacado que tienen intereses comunes. Doy de la bienvenida a la cooperación de este 2016, que va a ser histórico. China y Estados Unidos superaremos nuestras diferencias. Trump le ha respondido que tiene una relación muy buena y ha señalado que está allí para sentarse a negociar. Un apunte de la cultura: el flamenco está de luto por la muerte del cantador sevillano José Domínguez, el Cabrero, cuyo funeral se va a celebrar hoy. El Cabrero se convirtió en el cantador con más proyección internacional en la década de los 80, también en los 90, pero nunca dejó de ser, nunca dejó su profesión, nunca dejó de ser un pastor. Ha muerto en su localidad natal, en su pueblo natal, Aznalcóllar, a los 81 años. Y un apunte del deporte: el Sevilla da un paso decisivo para seguir en primera tras ganar al Villarreal por 2-3. En baloncesto, el que hubiera en Granada dejará de ser equipo ACB la próxima temporada tras su última derrota en casa frente al Barcelona. Y en cuanto al tiempo, Charo, el día viene soleado con temperaturas máximas que van a oscilar entre los 28 grados de Málaga y los 21 de Cádiz.
1: Lo propio de un 14 de mayo. ¿Y qué dice la prensa, querida Beatriz Almeida? Buenos días.
2: Buenos días. Comenzamos con el Correo de Sevilla porque esta noticia, el Correo de Andalucía, esta noticia le interesa como mínimo a 13.000 personas, las que aspiran a las 24 VPO en alquiler de Triana. Es la primera promoción pública en este barrio en 30 años. Viviendas desde 485 a 630 euros. Ese es el precio de alquiler al que salen. En Visesa ha publicado en su web oficial el listado provisional de admitidos para participar. El sorteo se realizará el viernes 22 de mayo ante notario y se emitirá a través de las redes sociales.
1: Eso es como que te toque la lotería casi.
2: Totalmente, fíjate, 13.000, más de 13.000 para 24.
1: ¿Y el precio?
2: Vamos. Bueno, pues nada, que tengan
1: suerte.
2: Todo mucha suerte. En el diario Córdoba, los pisos de estudiantes suben el precio del alquiler con una oferta menguante. Y en el sur de Málaga nos cuentan que la ciudad prepara una medida urgente para frenar la conversión de locales en viviendas. En poco más de 2 años se han autorizado en la ciudad 695 expedientes de cambio de uso. Leo en el Ideal de Jaén, jura de bandera en Baeza, 1.400 hombres y 785 mujeres de la 131ª promoción de la Academia de Cabos y Guardias juraron bandera. Los vemos ahí, sobre todo a ellas, en la fotografía central. Huelva Información: Iberdrola recibe 390 millones para sus proyectos de hidrógeno en Huelva. Y en el diario de Almería, una de las provincias con más potencial para hacer del viento hidrógeno verde, pues es Almería, un recurso inagotable que sigue sin explotarse en la provincia. Un estudio internacional pone de manifiesto la importancia de la energía eólica en el norte de África y sur español para crear nuevas fuentes limpias. En el diario de Cádiz encabezan con este titular: los embalses de la provincia se encuentran mejor que la mayoría de los del norte. Los pantanos están al 89% de su capacidad, superan a los de Galicia y el Cantábrico. Guadalcacín casi dobla el nivel de ocupación que tenía en 2025. Y termino con Granada Hoy. El arzobispo impulsa el hotel de lujo en la abadía del Sacromonte. Y otra noticia, la empresa del metro pide perdón a los usuarios por los paros. A las 6:30 volvemos con la prensa internacional.
1: Suena la música, Raúl Alejandro, dando vueltas. ¿Dónde estará dando vueltas?

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2: Antes que nada, lo último que tenemos en incidencia en la carretera, prestamos atención.
3: Precaución Nacional 432, bajado la rampa del Muriano. Un tráiler con los cuatro intermitentes y un pinzamiento en la rueda ardiendo. Mucho cuidadito cuando bajáis. Que creo que va el camión y ahí está muy mal la bajada.
2: Mucha atención, mucha precaución también a esto.
4: A357, sobre el cruce de Salea, una vez que pasa el cruce, hay un perro suelto y es un perro bastante grande. Hay que tener cuidado. Y luego, en dirección contraria, hacia Ardales, una vez que pasa el cruce de Salea, un coche va con los cuatro intermitentes puestos y va en el arcén y muy, muy, muy despacio.
2: Gracias por esa información, que es de un enorme valor, y todos lo apreciáis muchísimo, la información de todo lo que ocurre en las carreteras. Gracias a todos aquellos que perdéis un ratito, un segundo, unos minutos para generosamente compartirlo con el resto de los oyentes. Ahora viene el tiempo.
5: Jaén, 15 grados, cielo despejado.
6: Jaén, 9 grados, Cuya.
7: Se esperan en Córdoba y Sevilla y 27 despejado. Grados.
8: Despejado. San Fernando, 17 graditos. Cielos despejados.
9: Aquí por la S40, dirección Polígono La Isla 2, hermana, 15 graditos.
10: 17 grados en Málaga, a la altura de la CTM. Soy primerizo.
11: Bienvenido. Nacional. A334, a su paso por Híjate, Almería, 10 grados, nubes y claro.
12: Por aquí, por la Nacional Cuarta, por Socueca, 13 grados y despejado.
13: Aquí en Maruana del Carpio tenemos 13 grados y despejado.
14: En Sierra Reales, 12 grados y despejado.
15: Aquí en Campillo, 14 grados y despejado.
16: Desde Guaro, Málaga, 17 grados, cielo totalmente despejado.
17: Morón de la Frontera, 13 grados y cielo despejado.
18: Como de los primeros, Calicasa, despejado, 9 grados.
2: Hola.
18: ¡Vamos!
2: ¡Qué alegría!
19: En Plaza del Trigo, en la costa tropical de Granada, 17 grados con cielo muy nuboso.
20: Carbonera, 16 grados.
21: De Brene, 14 grados y despejado.
22: Hoy la temperatura en Guatortaja es de 10 grados. El cielo está estrellado.
23: Aquí por la A92 a la altura de Loja, 12 grados y despejado.
24: Aquí en Marchena, 10 graditos, está la mañana fresquita. Y qué bonito le ha quedado el parasol a mi coche. Ay, qué verano más fresquito voy a tener.
25: Valverde del Camino, despejado, 12 grados.
26: Linares, 13 grados, cielo completamente despejado. Soy el primerizo, un saludo para todos.
2: Bienvenido. ¿Qué más?
27: Estepona, 18 grados, súper despejado y en plena feria de San Isidro.
2: Qué alegría. Más.
28: Santiago

0: y advertir perdón, que la página de Facebook del Club de los Primeros es La Mañana de Andalucía, el Club de los Primeros. Aparece el logo naranja de Canal Sur, aparece mi cara, tal como la tengo, o sea, es la que tengo, y es inconfundible, y aparecen los miles y miles de seguidores. Es que hay otras páginas que se llaman el Club de los Primeros, o se llama el Club de los Primeros del Canal Sur Radio. No, y tienen 2.000 seguidores, o 3.000, una cosa. Tenéis que veniros a la página de La Mañana de Andalucía, el Club de los Primeros, que además me he metido en la página, que me ha advertido oyente, y claro, ahí está la gente pidiendo parasoles, pidiendo pegatinas, soy primerizo. No te voy a leer, porque es que yo por ahí no paso. No lo leo, porque no voy. Voy a La Mañana de Andalucía, el Club de los Primeros, que estamos con la idea de terminar esta sexta temporada con 20.000 seguidores, que no está nada mal. 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Claro, ahí sí te va a encontrar todo lo que tienes que conocer. La Mañana de Andalucía, el Club de los Primeros. Ya te quiero ver yendo rápidamente. Un momentito, ChatGPT, ¿qué pasa con el ChatGPT?
1: El ChatGPT o GPT, si lo usas bien, para bien, yo por ejemplo lo uso para gachondeo, para crear fotos graciosas, pero hay gente que no lo usa para bien. Y al final se va de las manos esto. La inteligencia artificial está muy bien, pero hay que tener conocimiento.
0: Claro, y además no todo alcanza el ChatGPT. Venga, que nos vamos con Sergio. Sergio, buenos días.
2: Buenos días, Charo.
0: A ver, ¿dónde estás, Sergio?
2: Pues yo ahora mismo estoy en casa. Hoy me ha cogido de descanso y estoy aquí en casa, en mi herredita.
0: ¿En dónde exactamente?
2: Pues mira, mi herredita se llama Montes o Romero. Es una herrera que depende del término de Zalamea la Real, aquí en Huelva. Vale. Lo que pasa es que como el término municipal de Zalamea es tan grande, geográficamente estamos entre Río Tinto y Nerva.
0: Vale, es una aldeita. Cuando dice aldeita, ¿cuántos sois en Montesor Romero? Pues,
2: viviendo permanentemente aquí somos seis.
0: ¿Seis?
2: Seis, lo que pasa que después hay mucha segunda residencia, que viene la gente los fines de semana y demás, que aprovecho para decir que el día 23 hacemos la fiesta de aquí de la aldea, por si todo el que quiera venir, invitado.
0: Bueno, por favor, y cuando estáis muchos más, ¿de 6 a cuánto pasáis?
2: Digo yo, 20. Hay muchas casas, pero es muy difícil que coincida todo el mundo a la vez. Entonces, claro, pues digo 20, 25 personas, a lo más.
0: Dice, ¿qué digo yo? Digo yo, dirá 200. Dice, 20 personas.
2: Unas 20 personas aproximadamente.
0: ¿Desde cuándo vives en Montesor Romero, ahí en Zalamea Real?
2: Pues mira, Charo, nosotros vivíamos en Sevilla y en el 2022 nos compramos esta casita con la idea de poco tener un aire para salir, ¿no? Despejar el fin de semana. Y bueno, llevábamos pocos meses aquí viniendo los fines de semana y nos dimos cuenta que la vida realmente estaba aquí. Que ni mi mujer ni yo somos de Sevilla y que somos los dos de aquí de la provincia de Huelva. Y queríamos estar aquí y de hecho, pues bueno, ya en julio del año pasado nos mudamos aquí definitivamente.
0: Pero bueno, hay que comer, ¿no?
2: Sí, hombre, claro, hay que comer.
0: ¿Y cómo lo montáis? La vida.
2: Pues mira, mi mujer es maestra de infantil, ella pidió la plaza en comisión de servicios y le dieron la gana de recinto, y este año ya parece ser que la provisional le han dado la definitiva aquí en Nerva, que está a 4 kilómetros de casa.
0: Ah, bien.
2: Ya lo tiene muy fácil.
0: Bien. ¿Y tú?
2: Bueno, yo me sigo buscando la vida. Yo sigo yendo a Sevilla 3 días a la semana a trabajar y de vuelta, y el resto del tiempo pues intentando lanzar un negocio, intentándolo, ahí estamos a ver si podemos conseguir que cuaje y recuperar una de las profesiones que se han perdido, que eso ya pues, que tampoco entiendo por qué se ha perdido, porque es inmensamente necesaria, que es el tema de la limpieza y desatasco de la chimenea.
0: ¿Desollinador de toda la vida?
2: Lo que viene siendo, sí, básicamente.
0: Oye, pues sí, porque si por esa zona las chimeneas abundan en todas las casas y alguien tendrá que desollinar, ¿no?

0: Efectivamente, el problema es que la gente, este tema está claro, el problema es que la gente no tiene conciencia de que las chimeneas hay que limpiarlas. Y hasta que no le empieza a revocar humo o le revienta la chimenea que está ardiendo la casa, pues no se acuerdan de ti. La gente piensa que la chimenea está ahí y que eso se autolimpia, y es es mucho más peligroso de lo que la gente se cree, no tener un tiro de una chimenea y sobre todo la campana de la chimenea limpia aún por dentro.
1: Claro, primero porque además funcionará mucho mejor. Y segundo, ¿dónde está el peligro de si eso se acaba atascando?
0: Hombre, el peligro son los gases.
1: Claro.
0: El peligro son los gases. Y sobre todo, antes de que se ataque, hay que tener en cuenta una cosa, que la campana se llena de hollín. Eso es lo que más cercano está al fuego. Y eso se está recalentando cada vez que ponemos la chimenea. Y el hollín quemándose no solo produce gases cancerígenos, sino que además el hollín al final arde si tiene mucha carga de fuego.
1: Ya, pero estamos hablando de chimenea de leña, chimenea de toda la vida.
0: Chimenea de leña, chimenea de leña de toda la vida.
1: Eso, hombre, pues la gente de Zalameda Real y de los alrededores, por Dios, hay que limpiar la chimenea, que está ahí Sergio, que se ha cambiado de Sevilla a Montesor Romero, que son seis. Bueno, allí no hay. ¿Qué hay? ¿Casas? Y hay, bueno, lo más cerca.
0: Ya está,
1: se acabó. ¿Qué hay? Nada.
0: Pues no tenemos ni un bar. Nada, lo más cercano es Río Tinto.
1: Río Tinto, que está.
0: ¿Dónde nosotros hacemos?
1: ¿Que está a cuánto?
0: Río Tinto está a 3 kilómetros y Nerva 4. Bueno, más o menos está más o menos igual.
1: Está bien, 3 kilómetros va dando un paseíto además, ¿no? Oye, pues qué bonito.
0: Sí, hacemos mucho.
1: Claro, mándame fotos de Montesor Romero. ¿Hay casas todavía por habitar? Quiero decir, si alguien está ahora mismo, oye, ¿qué me gustaría a mí? ¿O no hay casas por habitar, o por comprar, o por alquilar?
0: A la venta no hay ninguna. Pero sí que es verdad que estos son casas de gente que la tuvo aquí. Te estoy hablando de gente que se compró la casa aquí, que te digo yo, el año 70... Y claro, son muchas personas mayores que ya que ni vienen.
1: Ya.
0: Ni vienen. No es que las casas estén vacías por vacías, que son personas ya mayores que a lo mejor pues tienen hasta dificultad para pasar con un coche y llegar hasta aquí, ¿no?
1: Pues una pena, pues que la alquilen o qué sé yo. ¿Y los otros ocupantes de la aldea son también jóvenes como vosotros o de una edad?
0: No, nosotros somos los más jóvenes. Y ya calzamos algunos, algunos añitos ya, y somos los más jóvenes.
1: Bueno, ¿estás feliz de haberte cambiado, de haber tomado esa decisión?
0: No te lo puedes imaginar hasta qué punto. No es fácil, no es fácil, porque hay que decir que nos venden muy románticamente esto de la repoblación. Yeah. Y lógicamente, claro, cuando llegas a una zona que está despoblada, las oportunidades son menores, pero bueno, siempre hay que poner la balanza y a nosotros nos sigue compensando.
1: Mira, Sergio, escucha a este oyente.
2: Buenos días, qué alegría me ha dado escuchar a este amigo del Club de los Primeros hablando desde Montesor Romero, porque yo nací allí el 26 de agosto, hará 62 años. Después con 6 me fui a Nerva y llevo 38 en Málaga. Así que un saludo para los 6 vecinos de Montesor Romero. Un abrazo muy grande.
1: Qué bien. Sergio, te voy a mandar pegatina para todos los vecinos. Me da igual de que las ponga o no las ponga.
0: Me parece estupendamente.
1: Y además, una cosa, dime.
0: El negocio se llama, permíteme echar, La Chimenea Feliz, que la pueden encontrar en internet.
1: Ah, ¿y en dónde? ¿En Facebook Google. O en dónde?
0: En Google. Si pone La Chimenea Feliz, ahí está el contacto y ahí está todo.
1: Por favor, vamos a ayudar a Sergio. La Chimenea Feliz. La Chimenea Feliz. Tú lo pones en Google y ahí está Sergio. Bueno, pues nada, y seguiremos hablando. Este invierno tenemos que hablar, a ver cómo está Montesor Romero con los 6 vecinos. A ver si hablamos con otros vecinos.
0: A tu disposición siempre.
1: Gracias, Sergio, un abrazo.
0: Gracias a ti. Oye, Charo, una cosa, mira, que te quería decir que como voy y vengo a Sevilla todos los días,
1: te hace
0: cuando
1: falta.
0: Yo vengo para acá, vengo contra el sol.
1: ¿Te hace falta?
0: ¿Tú me entiendes? ¿Tú me entiendes lo que te quiero decir? Que me da el sol de frente.
1: Mamen Sahara, tú lo has entendido, ¿eh? Apuntado queda, Sergio. No te preocupes. Un abrazo.
0: Un abrazo, Charo. Muchísimas gracias.
1: Adiós. Por todo. Somos

0: Son las 6:30 de la mañana. Vamos rápidamente con los titulares porque tenemos dos entrevistas todavía y las dos son muy importantes. Y WhatsApp, esto se nos queda corto. Otra vez.
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0: Los dos agentes de la Guardia Civil heridos en la persecución de una narcolancha evolucionan bien, mientras la investigación judicial por la muerte de sus dos compañeros está a la espera de nuevos datos para aclarar qué ocurrió. El ministro de Interior es abucheado en Baeza en la jura de bandera de una nueva promoción de guardias civiles. El Congreso, con los votos de PSOE y Sumar, vuelve a aplazar el debate para considerar como profesión de riesgo la labor de los agentes. Hoy vamos a conocer una nueva actualización del estado del único positivo en antivirus en España. Coldo García vuelve al banquillo, declara hoy en la Audiencia Nacional por el supuesto cobro de comisiones ilegales en los contratos de material sanitario adjudicado por el gobierno de Francina Armengol en Baleares. Bruselas avala que el gobierno de España destinara casi 2.400 millones de fondos europeos para pagar las pensiones en 2024. Muere a los 81 años el cantador flamenco José Domínguez El Cabrero. El Sevilla gana 2-3 en Villarreal y logra la salvación virtual, pero no matemática. Corbirán Granada no será equipo de la Liga ACB, desgraciadamente baloncesto la próxima temporada al perder en casa ante el Barcelona 98-101. Solo esos puntos de diferencia. A partir de ahora vamos a recopilar, como siempre, la información del tráfico, así que os dejo en vuestras manos si el tráfico es fluido, si es denso, si hay atascos, si no lo hay, incidencia, etcétera, etcétera, etcétera. En el 616-161-161. ¿Hay que hablar con quién? ¿Con Carmen? Vámonos con Carmen, antes de que venga. Ya está, que ya está aquí. Bueno, pues venga, porque venga. No va a tiempo hoy a nada. Tranquilo, Hernández, tranquilo, no te pongo nervioso, que no pasa nada. Ay, Hernández, que se pone nervioso. Total. Vamos a esperar a que se siente Beatriz Almeida y nos cuente qué dice la prensa internacional, que es muy interesante y queremos saberlo. Saludos, Beatriz.
2: Saludos. Los medios chinos se vuelcan ahora mismo con Xi Jinping y Donald Trump, que están juntos negociando en Pekín. El Renminbi, el diario del pueblo, el periódico oficial del Partido Comunista Chino, publica un artículo que insta a ambas partes a dejar de lado sus prejuicios para forjar una amistad sincera, amistosa y pragmática. Y el China Daily titula que Xi espera que 2026 sea un año histórico y trascendental para las relaciones entre China y Estados Unidos. En el Reino Unido hay una enorme expectación por lo que pueda pasar hoy. Leemos en el Guardian que el ministro de Sanidad del gobierno laborista, Wes Streeting, se prepara para anunciar su candidatura, para renunciar a su puesto y anunciar su candidatura para suceder al frente del partido al primer ministro Keir Starmer en horas muy bajas tras la debacle laborista en las elecciones del pasado jueves. Si nos vamos a los periódicos alemanes, hay una noticia macabra que está en todos ellos. El Märkische Allgemeine, periódico de Potsdam, cuenta que un médico pediatra está acusado de abusar de decenas de niños en el ejercicio de sus funciones durante 12 años. 130 cargos de abusos sexuales y violaciones. El caso salió a la luz tras la denuncia de una madre y después se han ido sucediendo uno detrás de otro los demás casos. En el periódico Le Figaro nos hablan de Cannes, del Festival de Cannes. Peter Jackson ha sido galardonado con la Palma de Oro honorífica, el director neozelandés del Señor de los Anillos, El Hobbit y King Kong. Reflexiona sobre su singular conexión con el festival, su festival y su proyecto para una secuela de Tintín con Steven Spielberg, que seguro que va a ser muy interesante. Y termino con el periódico austríaco Der Standard. Viena acoge hoy la segunda semifinal del Festival de Eurovisión, marcado por la controversia en torno a la participación de Israel, que en la primera semifinal del pasado martes ganó una plaza para la final del próximo sábado, de este sábado.
0: Este sábado es Eurovisión, claro, como nosotros no estamos, pues no estamos.
2: Países, entre ellos España, decidieron no participar por la ofensiva militar israelí contra Gaza.
0: Gracias, Beatriz, hasta mañana. Hasta descansa, mañana. Son las 6:36 y nos quedamos sin tiempo. 616-161-161 para la información del tráfico, que vamos conformándolo poco a poco, pero nos vamos con Carmen, ¿no? Venga. Vámonos con Carmen, que son las 6:36 y nos quedan WhatsApp también por ofreceros, pero es importante lo que nos va a contar Carmen. Carmen, buenos días.
3: Buenos días, Charo.
0: Carmen, nuestra frutera de confianza, nuestra frutera de Gine, que nos tiene algo importante que decir, porque hoy, ¿qué va a pasar?
3: Pues mira, hoy el colegio que tenemos justo enfrente de la frutería se presentó también a los premios 5 al día, como yo, en el apartado de colegio con proyectos saludables, y ha quedado el primero en la categoría. ¿Hombre? Entonces hoy es la entrega de premios.
0: Esto de algo pasa en la conexión, porque llevamos toda la mañana con este sonido raro. Se tendremos que decir a Pichardo. La frutería es la que surte de esa fruta al colegio. ¿Qué significa ser el colegio más saludable? ¿Qué es lo que hace el colegio para recibir este premio?
3: Bueno, pues ellos en la candidatura que presentaron, pues pusieron que nosotros vamos a hacer talleres al colegio, ellos tienen también desayunos saludables, después, por ejemplo, en el Día de Andalucía hacen el desayuno andaluz, que es pan con aceite y una naranja.
0: Fíjate.
3: Cada clase del cole tiene un frutómetro en el que los niños tienen que ir probando las distintas frutas. Los niños que más puntos saquen al final del año, del curso, tienen un premio, y así, hace muchas cosas así.
0: Frutómetro, me encanta. ¿Quién entrega el premio? ¿Cómo se llama el colegio? Que no se nos olvide.
3: El colegio se llama Carmen Iturbide.
0: Carmen Iturbide.
3: Y el premio lo entrega a la Asociación 5 al Día, pero viene de la Consejería de Agricultura, viene una representación de la Consejería de Sanidad y de Educación.
0: Estupendo. Premio 5 al Día. El colegio Carmen Iturbide. Iturbide, Carmen Iturbide, de Gine, en la provincia de Sevilla, se lleva este premio de colegio saludable, porque comen fruta buena de la frutería que está enfrente, que es la frutería de nuestra Carmen, que hablamos siempre con ella. Sí. Va la cosa bien, ¿no? ¿Qué fruta está ahora mismo para comprar?
3: Pues ahora mismo hay toda la fruta que quiera de verano, todo, ya está todo. Bien. Ya hay paraguayo, nectarina, damasco, sandía, melón, una cantidad de cosas rosas, bueno, ya lo que quiera.
0: Seguiremos hablando, Carmen, que nos quedamos sin tiempo, pero no quería yo dejar de decir y felicitar al Colegio Carmen Iturbide de este premio de colegio saludable, con ese fructímetro, que me encanta. Gracias, Carmen, un abrazo.
3: Un abrazo, buenos días. Adiós.
0: Buenos días, hasta luego. Felicidades a este colegio que enseña a los niños a comer de manera saludable. ¿Me pone algo del ChatGPT para irnos contento antes de hablar con nuestro último protagonista, que es... ¿dónde lo tengo yo aquí? Francisco. ChatGPT.
4: Yo te voy a decir, Charo, como dice mi hija. Me da susto de esas cosas. Pone alguna sevillana con esto y te sale.
0: O sea, es increíble. Es increíble, más.
5: Charo, acabo de hablar con el ChatGPT.
0: ¿Qué le has preguntado?
5: Para pedirle que me diseñe un parasol del Club de los Primeros. ¿Vale? ¿Y sabes lo que me ha dicho?
0: ¿Qué te ha dicho?
5: Pídeselo a Charo Padilla.
0: Claro.
5: Ahí te lo dejo.
0: Claro.
5: Yo lo que me diga el ChatGPT, eso es lo que hago.
0: Hace muy bien.
6: Macharo, sobre el tema del ChatGPT, yo ahora un par de días lo utilicé para hacerle una preguntilla, porque es que tengo el coche todo el día al sol. Y entonces le pregunté si era bueno. Y entonces pues me ha dicho que no, que eso es malísimo. Pero
0: ¿y te ha contestado?
6: Me ha dicho que sí. El Club de los Primeros dice que hay unos parasoles muy buenos.
0: Ah, amigo.
6: Vamos a ver si le ponemos uno y le hacemos caso al ChatGPT.
0: Y eso te ha dicho el ChatGPT, ¿no? Voy a hablar yo con el ChatGPT.
7: Yo el ChatGPT lo utilicé para un trabajo de técnico en emergencia sanitaria y la verdad que fue muy bien, claro. Que me pusieron un 10 en el trabajo, así que lo peté, como digamos.
0: Cuidado, que los profesores ya hacen un filtro, sabes si has cogido o no has cogido el ChatGPT.
8: Pues mira, a mí la verdad que no lo uso, nada de eso, no me gusta. No me gusta nada, la verdad.
0: Pues no te gusta, punto. Más.
9: En primer lugar, viva toda esa gente que se levanta a las claras de la mañana para levantar el país.
0: ¿Cómo lo sabes?
9: Bueno, pues yo ChatGPT, mi número lleva usando desde sus comienzos.
0: ¿Para qué?
9: Y yo siempre he sido súper reacia, porque es que llegó un momento que lo usaba ya casi de psicólogo. Y yo siempre he sido muy, muy reacia. Hasta que un día decidí probarlo, porque tenía una duda que no me podía resolver nadie en ese momento, y la verdad que me fue súper bien. Es una herramienta muy útil, bien utilizada, claro. Porque hay que tener cuidado porque falla también.
0: ¡Hombre!
9: Hay que tener en cuenta que se retroalimenta de las cosas que va aprendiendo.
0: Cuidado que falla también.
9: Pero es genial para escribir textos cuando tienes poco tiempo, para hacer resúmenes maravillosos y para la creación de imágenes. Y yo, por ejemplo, digo, mira, tengo este espacio, ¿cómo podría optimizar ordenando tal, tal, tal? Y te pone tus muebles, te lo ordena todo, te lo pone bonito, vamos, que te entran ganas de hacer obra y de ponerte a limpiar y ordenar solo de las imágenes que te genera ChatGPT.
0: Esto habrá que regularlo, porque las profesiones tienen que seguir, el decorador, el diseñador, etcétera, etcétera. En fin, ahí queda la cosa. 6:42, ya 6:42, más no puedo correr, ¿eh? Vámonos con Francisco. Francisco, buenos días.
10: ¿Qué tal? Buenos días, Charo.
0: Oh, y Francisco, acelerada, si te digo la verdad, acelerada. Porque claro.
10: Sí, como todo el mundo.
0: ¿Sabes, no? El programa que te dice, si tenemos 2 horas, ¿cómo no va a entrar? Pues nada, se nos queda todavía corto.
10: Nos falta hora. Nos falta día, por pronto que nos levantemos.
0: Desde luego. ¿Dónde estás tú, Francisco?
10: Pues mira, yo soy en Sevilla, concretamente en el barrio de Pino Montano.
0: Muy bonito el barrio. ¿Y a qué te dedicas?
10: Sí. Pues mira, nosotros, vamos, yo, porque soy autónomo, tengo una pequeña empresa de pulidos y abrillantados de suelo.
0: Mira qué bien.
10: Mármol, terrazo.
0: Me encanta. Voy a recordarle a la gente que nos quedan muy pocos minutos para la ronda del tráfico. Que aprovechen para mandarnos en el 616-161-161 la información del tráfico, que es la que más valoráis del programa, para hacer una pequeña ronda, sí, que sepa la gente si se circula bien o no por la zona donde esté pasando nuestros oyentes. ¿Qué importancia es lo del abrillantado y qué trabajo nos cuesta decir, oye, vamos a ver? Es que no tiene que ver un suelo abrillantado a un suelo mate.
10: Hombre, un suelo con brillo es una casa con vida.
0: Total.
10: Es un suelo que luzca, que se limpie y se nota que se limpio. Y bueno, eso es lo mismo que la pintura, lo mismo que todo.
0: Claro.
10: Mantenimiento a corto plazo, a medio plazo, como lo quieran el cliente. Y nada, pues un trabajo bastante bonito, por lo menos para mí.
0: Hombre, claro.
10: Estoy desde el 93 con esto.
0: Pues fíjate, evidentemente cuando tú pintas una casa, eso reduce, claro. Cuando tú abrillantas un suelo de mármol, no tiene nada que ver. Eso, de repente la casa parece que es nueva. ¿Cómo utiliza, cómo se abrillanta? Mucha paciencia, desde luego, ¿no? Porque eso es vivir con la máquina de la que te pego, bueno, en el mismo sitio. ¿Pero qué se
10: pues
0: echa?
10: Pues sí, paciencia. Y después lleva unos líquidos abrasivos que no son contaminantes. Por decir que son abrasivos, no son contaminantes. Ni para el medio ambiente, ni para el sitio en sí. Y bueno, a base de unos productos, con una frotación de una lana de acero, pues se recupera el brillo.
0: Ya.
10: Todo tiene solución en esta vida.
0: Todo.
10: Por malo que esté el suelo, aquí estamos para arreglarlo.
0: ¿Y cómo se contacta contigo? ¿Tú eres autónomo? ¿Dónde te buscamos?
10: Yo soy autónomo, pues estoy en Google. Voy a poner pulidos y abrillantados cordón.
0: Cordón.
10: Ahí todas mis reseñas, todos mis datos.
0: ¿En Google?
10: Y todas mis
0: Google cosas.
10: Google, en Facebook, Instagram. Oh. Hay que estar en todo sitio.
0: Pulidos y abrillantados cordón. Ahí te buscamos, ¿no?
10: Ahí estamos, para lo que os haga falta.
0: Vale. Y bueno, y digo yo, él está en Sevilla y en Pino Montano. Y digo yo una cosa, ¿por qué te levantas tan temprano? ¿Es necesario? No, no, es que te gusta madrugar.
10: Bueno, pues es lo que hemos estado hablando antes. Por muy temprano que se levante uno, siempre le falta día.
0: Ya.
10: Hay que preparar, hay que llegar, hay que aparcar. Que Sevilla ya sabemos cómo está.
0: Terrible.
10: Y nada, para empezar a primera hora con buena actitud y que pase el día lo antes posible.
0: ¿Y hoy dónde te toca?
10: Volver a casa con la familia. Pues mira, hoy me toca en Sevilla Este. Tengo ahí 4 comunidades en mantenimiento y vamos para Sevilla Este.
0: Claro, porque las comunidades, la entrada de las casas...
10: Claro, la entrada de los bloques, las empresas de limpieza pues tienen un contrato con la comunidad y hay que mantenerla.
0: Claro, porque el mármol, sobre todo, porque se gasta tanto? ¿Por el uso o por el mal uso?
10: Claro, por el uso. Vale. Por el uso, también por mal uso de los productos de limpieza, pero bueno, como es el ejemplo de hoy, ellos es una empresa que ya lleva muchos años conmigo y ya sabe los productos que tiene que utilizar y demás, pero claro, el desgaste de los vecinos, una comunidad de 40, 50 vecinos entrando todos por el mismo portal, en el mismo sitio, hacia el ascensor, pues...
0: Porque un mármol, que se desgaste. ¿Un mármol cómo se debe limpiar? ¿Agua y jamón verde y se acabó o qué?
10: Eso es. El mármol no quiere productos fuertes.
0: Nada,
10: no
0: jamón verde, fuerte, algo natural.
10: Eso es, jamón verde de toda la vida o cualquier producto que sea pH neutro, que conserve... el brillo, todo lo que se pueda.
0: Muy bien, Francisco, que tengas un buen día. Dale.
10: Pues igualmente le deseo a todo el público
0: un abrazo muy fuerte, sí. Muchísimas gracias. Vamos con el tráfico, que hay alguna...
10: Me tienes que mandar las pegatinas, que soy primerizo.
0: Pues mándame los datos. Tú sabes lo que hay que mandar, ¿no? Nombre, claro, apellido, sí. Todas las cosas, ¿vale? Venga, muy atención, bien. Que hay una incidencia, presta atención.
11: Atención, precaución. A92, dirección Málaga, kilómetro 223, nada más que pasa la Volvo, hay un camioncito chico averiado y está pillando el carril derecho, está señalizado con los 4 intermitentes nada más, dirección Málaga en la A92.
12: En el kilómetro 204 de la A92, un coche de la Rey ocupando el carril derecho. Y el resultado es que no tiene indicación ninguna, sin luces, sin nada.
13: En la MA21, dirección Málaga, ¿vale? A la altura de la base aérea. Están asfaltando carril izquierdo y central. Ya se está montando caravanita, ¿vale? Así que cuidadito.
14: Aquí a la altura de Liguerón, tráfico fluido.
15: Tráfico fluido de la Antequera hacia Málaga.
0: Pues hasta aquí hemos llegado. Gracias a todos por vuestra participación, que siempre es inestimable y muy generosa. Ahora llega más información, mucha más información, de la mano de quién va a ser del mejor, de Juan Carlos Vélez. Buenos días, Juan Carlos.
16: Buenos días, Charo Padilla.
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16: Seguridad Nacional advierte de la mayor agresividad del narco contra la policía y la Guardia Civil y señala que alrededor de 600 embarcaciones sospechosas de tráfico de drogas fueron localizadas en aguas de Andalucía el año pasado.
18: Los 2 agentes de la Guardia Civil heridos en la persecución de una narcolancha en Huelva evolucionaron favorablemente. Marlaska es abucheado en Baeza cuando expresaba su rabia y PSOE y Sumar aplazan otra vez, y ya van 71, el debate sobre la consideración de profesión de riesgo de los agentes.
16: Hoy conoceremos una nueva actualización del estado de el único positivo de antivirus en España, el resto que permanece en cuarentena sigue sin tener síntomas.
18: Poldo García vuelve a declarar como investigado. Hoy saldrá de la cárcel para responder en la Audiencia Nacional por el supuesto cobro de comisiones ilegales en los contratos de material sanitario adjudicados por Baleares.
16: Bruselas avala que el gobierno de España destinará casi 2.400 millones de euros de fondos europeos para pagar las pensiones en 2024, como revela el informe del Tribunal de Cuentas.
18: Ya ha muerto a los 81 años el cantador flamenco José Domínguez el Cabrero, nació en Aznalcoy Sevilla y fue famoso por reivindicar el papel de los oprimidos. Por ello y por seguir pastoreando, adquirió fama internacional.
16: Y en deportes, el Sevilla gana 2-3 en Villarreal y logra la salvación virtual, pero no matemática, al alcanzar los 43 puntos a falta de 2 jornadas en primera. El Covirán Granada no será equipo de la Liga CB de baloncesto la próxima temporada. Perdió en casa ante el Barcelona 98-101. 7-10, información local.
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19: Y Eduardo Cruz en la realización técnica. ¿Qué tal? ¿Cómo estamos? Buenos días. Se le quedan 10 minutos para que sean las 7 en punto de la mañana de este jueves, que dice el calendario que ya estamos en el día 14 de mayo. Lo primero que hacemos es mirar al cielo. Está fresca la mañana con temperaturas medias a esta hora en torno a los 12 grados y este parte del tiempo que nos da esta mañana Isabel Escribano. Buenas.
20: Buenos días. Hoy en Jaén predominarán los cielos poco nubosos con intervalos de nubes altas y nubes de evolución diurna. Sin descartar algún chubasco ocasional en zonas de sierra, los vientos soplarán flojos variables, tendiendo a soplar de componente oeste a partir del mediodía, y en cuanto a las temperaturas máximas, irán en ligero ascenso, aunque seguirán siendo frescas para la época. Se espera que se sitúen en valores más altos a partir del domingo, con temperaturas hoy en torno a 20 grados en Alcalá la Real, 21 en Úbeda, 22 en Cazorla y Villacarrillo, 24 grados en Jaén, 25 en Linares y 27 en Andújar. Es una información de AEMET.
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19: La Policía Nacional de Jaén ha logrado desmantelar una estructura criminal dedicada a la venta y distribución de sustancias estupefacientes. La operación Laberinto Titanium se ha saldado con la detención de 3 personas, la intervención de importantes cantidades de droga como heroína, cocaína y marihuana dispuestas para su distribución. Carolina García es la portavoz de la Policía Nacional en Jaén.
21: Los agentes intervinieron heroína, cocaína, una plantación con 262 plantas de marihuana, armas de fuego y más de 12.000 euros en efectivo. Durante uno de los registros, un sospechoso resultó herido grave tras lanzarse desde una planta alta para evitar su detención. Además, se detectaron conexiones ilegales a la red eléctrica en varias viviendas.
19: Y el ministro del Interior, Fernando Grande Marlaska, ha presidido la jura de bandera de la 131 promoción de la Academia de la Guardia Civil de Baeza. Esta promoción está formada por casi 2.900 agentes, de los que 846 son mujeres.
22: Soy sin duda alguna el reflejo del avance hacia una Guardia Civil más igualitaria, diversa y representativa, como siempre, de la sociedad a la que prestáis servicio.
19: Y un centenar de expertos en el sector oleícola están reunidos en el primer encuentro nacional de olivar tradicional y ecológico que se celebra en Beas de Segura. Lola Ruiz.
23: Un encuentro que busca subrayar la importancia del olivar tradicional, así como de dar a conocer nuevos modelos de gestión para hacerlo más competitivo y resiliente. Javier Perales es diputado de Agricultura y Ganadería.
24: El 80% del olivar jiennense es tradicional y ecológico. Y este tipo de encuentros nos da esta oportunidad en conocer nuevos modelos de gestión que hacen al olivar tradicional más productivo y sobre todo más competitivo.
23: Un encuentro que está dirigido a poner en común experiencias y establecer alianzas para que el olivar tradicional tenga garantizado su futuro. Durante este encuentro nacional del olivar tradicional y ecológico se expondrán experiencias empresariales dirigidas al incremento de ingresos y la disminución de costes en el olivar, además de que se llevarán a cabo demostraciones de maquinaria y de nuevos tratamientos como los realizados a través de drones. También se hablará de las cubiertas vegetales y la mejora de los suelos, así como de la nueva PAC, entre otros temas.
19: Y la quinta edición del Festival Internacional de Divulgación Científica se va a desarrollar en la capital jiennense y simultáneamente en numerosos lugares de todo el mundo a partir del lunes. El objetivo es llevar la ciencia al público en general y hacerlo a través de charlas divulgativas. María Espejo, la concejal de Cultura.
25: En Jaén será en la taberna Los Barriles, que está situada en el centro histórico de nuestra capital. La os va a acoger durante estos 3 días y ahí vamos a tener a algunos de los investigadores más punteros del panorama nacional para compartir con nosotros los avances más recientes de la ciencia en España.
19: Y este miércoles, frente a la Delegación de Educación de Jaén, se ha desarrollado la concentración convocada por Comisiones Obreras con motivo de la jornada de huelga del personal técnico de integración infantil. Begoña López es la secretaria general de Enseñanza de Comisiones Obreras de Jaén.
26: Nuestra reivindicación es que este personal está contratado a jornada y a tiempo parcial. Muchas de ellas trabajan con contratos de 5 y de 10 horas a la semana, lo cual, bueno, pues económicamente pues no lo pueden mantener. Además, no se les reconoce su labor educativa, solamente se le reconoce una labor asistencial, cuando realmente nacen muchísimas funciones de educativa, de mediación comunicativa, de fortalecimiento de las habilidades sociales del alumnado.
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19: La Universidad de Jaén se ha convertido en una gran cocina donde profesores, alumnos y estudiantes Erasmus se han colgado el delantal y han aprendido a preparar el plato más típico de toda la gastronomía de Jaén, la pipirrana.
2: Hola, soy de Francia y es la primera vez que veo pipirrana y me parece muy bien.
3: Soy de Corea del Sur y la pipirrana, mi comida favorita en España.
4: Hola, soy Emma de Alemania y no conocía pipirrina antes, pero los ingredientes me gustan mucho.
5: Me gusta pipirranas.
19: Y la Diputación Provincial se suma a la celebración del Día Internacional de la LGTBI-fobia, del Día Internacional del Orgullo, que se celebra este domingo. María Dolores Ruiz es la diputada de Igualdad.
6: Como programación más destacada tenemos tanto mayo como junio con distintas actividades. En mayo, de los días 15 al 17 de mayo, tenemos la conmemoración contra la LGTBI-fobia, de lo que ya estábamos hablando. Iluminaremos también el Palacio Provincial y el Olivo Arena. Y también pues emprenderemos una campaña en redes sociales, en las redes sociales de Jainícola y de la Diputación Provincial, con la campaña de LGTBI-fobia.
19: La princesa Emilce recibe el bastón de mando de Linares. Con este acto han comenzado las fiestas ibero-romanas de Cástulo, que se van a desarrollar hasta este domingo. Andrés de Sancha.
7: La ciudad minera recrea un año más su pasado con las fiestas ibero-romanas de Cástulo, cuya 13ª edición ha arrancado con la entrega simbólica del bastón de mando de Linares a la princesa Ibero Emilce por parte de la alcaldesa Auxi del Olmo. El acto ha tenido lugar en el Palacio Municipal, donde ha sido escenario también de la boda del general Aníbal e Emilce. Escuchamos a la princesa Ibera Emilce.
8: Está súper agradecida de estar aquí con nuestra alcaldesa, a quien nos ha dado el bastón de mando de la ciudad durante unos días, y estoy súper orgullosa.
7: Hasta el 17 de mayo, Linares buceará en su pasado ligado a Cástulo a través de pasacalles, representaciones teatrales, cuentacuentos y desfiles y recreaciones de diferentes ritos y ceremonias. Todo ello de la mano de representantes de las culturas íbera, romana y cartaginesa, y que su alcaldesa, Auxi del Olmo, nos invita a que vayamos a visitar durante estos días.
9: La ilusión que despierta esta fiesta, es ya la 13ª edición que se vienen haciendo todos los años, y bueno, y pedir que todo el mundo disfrute, que disfrute de esta fiesta, de esta recreación histórica que habla tanto de Linares y de la historia de nuestra ciudad.
7: La programación continúa este jueves con un espectáculo dirigido a centros educativos del municipio.
19: Edición del Festival de Música en Segura durante 5 días, aldeas, teatros, montes e iglesias se van a llenar de música. Daniel Broncano es el director del festival.
10: Es una mezcla de conciertos de música clásica, que son la base de nuestro festival. Este año con Ada Sinfónica Alicante, una de las mejores orquestas del país, que actúa el viernes. Cuarteto Quiroga mañana jueves. Concierto gratuito en Moralejos con los solistas de la Sinfónica de Galicia tocando el septimino de Beethoven. Ángeles Toledano, que es una de las estrellas del flamenco actual jienense.
19: Y Pegalajar es el centro mundial del parapente, porque acaba de comenzar la superfinal de la Copa del Mundo en el paraje de las Siete Pilillas, un paraje que deja huella económica en toda esta zona de la provincia de Jaén, como lo cuenta el organizador Antonio López.
18: Hacemos eventos para atraer riqueza a las comarcas, en este caso Sierra Mágina, que va a estar un poco también de fuerza en la parte de Jaén Capital, la comarca Sierra Sur, porque por desgracia, por lo mejor Pegalajar, Mancha Real no son capaces de acoger la capacidad de pilotos que necesitan. Y consiste en eso, consiste en que si inviertes X gracias a la administraciones lo revertamos en X por, o por uno, o por uno y medio, o por dos, pero al final consiste en llevar el nombre de Pegalajar y el nombre de Jaén al extranjero y conseguir una buena repercusión económica.
19: Los vamos, que van a dar las 7.
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16: Buenos días, Andalucía, son las 7 de la mañana.
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0: ¿Cómo están? Bienvenidas, bienvenidos. Es jueves 14 de mayo de 2026. Hoy tenemos por delante un día de cielos poco nubosos, con algunos intervalos de nubes medias y altas en nubes de evolución diurna también, sin que se descarte alguna lluvia ocasional en las zonas de sierra. Vientos flojos variables que van a tender a soplar de poniente, sobre todo por la tarde en el Atlántico. Pocos cambios en las temperaturas, desde luego en las mínimas que siguen como ayer. Las máximas sí suben en algunos puntos ligeramente. Verán, estamos amaneciendo hasta ahora con 8 grados en Ronda, con 11 en Linares, con 17 en Roquetas de Mar. Y vamos a llegar a los 21 de máxima en Cádiz y hasta los 28 en Málaga capital. Les cuento lo que es noticia y lo que va a serlo en este día, empezando por la lucha contra el narcotráfico. El Gabinete de Presidencia del Gobierno publicó ayer su informe de seguridad nacional, en el que advierte de la mayor agresividad del narco con la policía y la Guardia Civil y de poseer una mayor capacidad ofensiva gracias al uso de armas de guerra. El texto constata además la ampliación de rutas de entrada de la droga hacia el oeste de la península, es decir, la costa de Huelva y también Portugal, y también hacia el Levante. El Centro de Operaciones y Vigilancia de Acción Marítima de la Armada señala en ese informe que durante el año pasado alrededor de 600 embarcaciones sospechosas de tráfico de drogas fueron localizadas en aguas españolas, sobre todo la mayoría de ellas en Andalucía. Solo aquí, en nuestra comunidad, se contabilizan 35 ataques de media cada año a policías y guardias civiles en la guerra contra el narco desde que en 2018 se activó el Plan Especial de Seguridad del Campo de Gibraltar, que luego se amplió en 2022, no solo al campo de Gibraltar, sino a otras provincias como Cádiz, Sevilla, Málaga o Huelva. Y estos son datos del Ministerio del Interior. Y es en este contexto de aumento de la peligrosidad, de la que alerta el propio gobierno a través de este informe y con los datos que maneja el propio Ministerio del Interior, y con la muerte reciente de dos guardias civiles en Huelva, en el que ayer, de nuevo y por 71ª vez, la mesa del Congreso, con la mayoría de los votos del PSOE y de Sumar, es decir, del Gobierno, volvió a ampliar el plazo de presentación de enmiendas a la proposición de ley del PP que propone que Policía Nacional y Guardia Civil sean reconocidas profesión de riesgo. O sea, se volvió a prorrogar el plazo y retrasar la tramitación de la norma que vendría a reconocer esa condición de riesgo, como ya aprobó el Senado en 2024. ¿Qué es lo que alega el Gobierno? Pues que ya está negociando precisamente eso con las principales asociaciones profesionales, un acuerdo para, entre otras cosas, adelantar la edad de jubilación a los 59 o 60 años, que es una de las principales reivindicaciones, es verdad, de los profesionales de la Guardia Civil y de la Policía Nacional, aunque no es la única. A todo esto, el ministro del Interior, Fernando Grande Marlaska, recibió ayer abucheos, gritos y pitos durante el acto de jura de bandera de los alumnos de nueva promoción de Guardia Civiles en Baeza, en Jaén.
1: Quiero reiterar aquí mis condolencias a las familias de los tres guardias civiles fallecidos. Y lo entiendo porque yo también estoy dolido. Permitidme, estoy rabioso.
0: Gritos y pitidos en protesta por la ausencia del ministro en el funeral de los agentes muertos en Huelva, justo cuando Marlaska trasladaba sus condolencias a sus familiares. El ministro del Interior insiste en que la lucha contra el narcotráfico es una prioridad para el gobierno y pide que no se politice la tragedia ocurrida en Huelva.
1: Lo que yo llamo un poco es a la cordialidad entre todos, a no utilizar a ninguna de las víctimas con fines políticos.
0: Los gritos y los pitos procedían de las familias de los nuevos guardias civiles que ayer se graduaban. De la crisis del antivirus, hoy esperamos conocer una nueva actualización del estado del único positivo ingresado en la planta de aislamiento, planta 22 del Hospital Militar Gómez Ulla de Madrid, mientras persiste el desencuentro entre gobierno central y gobierno canario. El presidente del archipiélago, Fernando Clavijo, acusa a la ministra de Sanidad de mentir con los positivos que había en el barco.
2: ¿Por qué no se le hacen los PCR a todos los ocupantes de ese crucero de lujo en Cabo Verde? Solo se le hace a tres. Había contagiados en ese buque. Había contagiados que lo sabían, que salieron desde Cabo Verde. Teníamos razón.
0: La ministra de Sanidad, Mónica García, responde en un mensaje en X en el que acusa a Clavijo de confundir PCRs no concluyentes o no definitivas con positivos confirmados, y en el que señala a Clavijo por sembrar confusión en la salud. Al menos llama a reflexionar sobre quiénes siembran confusión en la salud. El Ondius, entre tanto, sigue navegando rumbo a Rotterdam, a Países Bajos. Tiene previsto llegar allí el lunes para ser desinfectado. La mujer ingresada en París es quien más preocupa, sigue en estado grave. En Reino Unido, 6 pasajeros del Ondius han abandonado ya el hospital para seguir la cuarentena en su casa. Koldo García vuelve a salir hoy de excursión, esta vez de Soto del Real a la Audiencia Nacional, donde hoy declara como investigado por el presunto cobro de comisiones ilegales a raíz de un informe de la Guardia Civil sobre los contratos de mascarillas adjudicados por el gobierno de Baleares cuando era presidenta Francina Armengol, que hoy se desempeña como presidenta del Congreso de los Diputados. En esta causa, el juez Ismael Moreno de la Audiencia Nacional también investiga los presuntos amaños de obra pública y los pagos en metálico del PSOE. Y del exterior, hoy, el viaje de Trump a China con la plana mayor de las grandes empresas estadounidenses acompañándole. El presidente Xi Jinping se reúne a esta hora con Trump en Pekín después de 9 años y después de haber recibido al presidente estadounidense con todos los honores. Sobre la mesa, los aranceles, la guerra de Irán, los aranceles que han dicho que es una guerra que no tiene vencedores, la guerra de Irán y la reclamación sobre la soberanía de Taiwán. Y aquí sí advierte a Donald Trump de que gestionar mal este asunto puede llevarles a un choque entre potencias. Trump señala lo estrecha, por cierto, de la relación que mantiene con China y que están allí para negociar. Y de vuelta aquí a nuestro país, más que a nuestro país, a nuestra tierra, el flamenco está hoy de luto por la muerte del cantador sevillano José Domínguez, el Cabrero.

Cabrero se convirtió en el cantautor con más proyección internacional en las décadas de los años 80 y 90, aunque nunca dejó su profesión de pastor tampoco, abandonó nunca su condición anarquista. Ha muerto en su pueblo natal, en Aznalcóllar, a los 81 años. Hoy se celebra su funeral.

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1: Deporte, Javier Moreno, buenos días.
2: ¿Qué tal, Juan Carlos? Buenos días. El Sevilla dio anoche un paso que puede ser definitivo para mantenerse en primera división. Un campo siempre complicado, la Cerámica remontó un 2-0 y le ganó al Villarreal para colocarse ya décimo en la tabla. 43 puntos, 4 por encima del descenso cuando faltan 2 jornadas. Y la Cruz en el baloncesto, Covirán Granada, que pierde la categoría, deja de ser equipo ACB. Lo tenía muy complicado, hay que reconocerlo, a pesar del esfuerzo y de la mejoría de las últimas semanas. No pudo anoche con el Barcelona. Hoy turno para el Unicaja en Burgos. Quiere seguir ahí en la octava plaza, la que da derecho a jugar los playoffs por el título. Y mira, Juan Carlos, vamos conociendo detalles de la próxima Vuelta Ciclista a España. Es una de las más andaluzas de la historia. 10 de las 21 etapas recorren nuestra tierra. Va a llegar por televisión a 450 millones de espectadores en 190 países.
1: Gracias, Javier. Con Francisco Ramón en la edición, con Esther Menacho en la producción, Víctor Manuel de la Portilla realiza este programa de noticias.
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1: 7:11 de la mañana. El último informe de Seguridad Nacional publicado por el Gabinete de Presidencia del Gobierno este miércoles, o sea, ayer, advierte de la mayor agresividad del narco con la policía y con la Guardia Civil.
7: El dossier también señala que el narco posee una mayor capacidad ofensiva gracias al uso de armas de guerra y constata la ampliación de las rutas de entrada de la droga hacia el oeste de la península, es decir, la costa de Huelva y Portugal, pero también hacia el Levante. Además, el Centro de Operaciones y Vigilancia de Acción Marítima de la Armada señala que durante el año pasado alrededor de 600 embarcaciones sospechosas de tráfico de droga fueron localizadas en aguas de Andalucía, la mayor parte de ellas en el estrecho de Gibraltar. Y es que las zonas del estrecho y del arco Canarias-Atlántico presentan una vulnerabilidad creciente para España.
1: Los dos agentes de la Guardia Civil heridos en la persecución de una narcolancha evolucionan favorablemente, ya están fuera de peligro, mientras la investigación judicial por la muerte de sus dos compañeros y las diligencias internas continúan abiertas a la espera de que nuevos informes, declaraciones y reconstrucción de los hechos contribuyan a aclarar qué ocurrió durante esa persecución. Aún no se ha procedido a la inspección ocular de las embarcaciones de la Guardia Civil, que están en rota, y falta tomar declaración a uno de los patrones.
7: Según ha podido saber Canal Sur Radio, la narcolancha se encontraba en el llamado meeting point o punto de reunión a la espera de llevar la droga a tierra. Los investigadores creen probable que la embarcación huyera cargada de droga porque estas planeadoras navegan mejor con ese peso extra y son más estables. Ese punto de reunión es el lugar donde los narcos suelen fondear habitualmente en aguas internacionales y lejos de la costa para evitar ser detectados. Allí pueden permanecer durante días a la espera de que se den las condiciones óptimas para la entrega.
1: Entre tanto, la muerte de los dos agentes ha revertido el debate sobre las condiciones en las que trabajan las unidades especializadas en la lucha contra el narcotráfico. Solo en Andalucía, el gobierno contabiliza una media de 35 ataques cada año a policías y guardias civiles en la guerra contra el narco.
7: El Ministerio del Interior admite en una respuesta parlamentaria que desde 2018 hasta noviembre de 2025 se registraron 244 incidentes contra las fuerzas de seguridad del Plan Especial, un plan inicialmente limitado al campo de Gibraltar, que se amplió en 2022 a más zonas de la provincia de Cádiz, Huelva, Málaga y Sevilla y que ya contabiliza más de 45.000 actuaciones.
1: Uno de los sonidos de ayer o de las imágenes de ayer, la de los abucheos al ministro del Interior en Baeza. Fernando Grande Marrasca manifiesta su rabia por la muerte en acto de servicio de los agentes Jerónimo y Germán en mitad de los gritos y de las pitadas de los asistentes al acto de jura de bandera de los alumnos en la nueva promoción de guardias civiles.
7: Los gritos y pitidos comenzaron cuando Marrasca trasladaba sus condolencias a las familias de los fallecidos, una reacción en protesta por la ausencia del ministro en el funeral por los agentes. La organización se vio obligada incluso a pedir respeto por megafonía. Hubo varias interrupciones durante la intervención del ministro.
8: Quiero reiterar aquí mis condolencias a las familias de los tres guardias civiles fallecidos.
9: Se ruega a los asistentes que guarden el respeto y la debida compostura a la bandera, a las instituciones y a los alumnos en formación representados en el presente acto.
8: Nada puede compensar la muerte en acto de servicio de Germán y de Jerónimo. Estoy dolido, estoy rabioso, pero lo que nunca seremos ni estaremos es impotentes.
7: En este acto en la Academia de Baeza, el ministro del Interior volvía a situar la lucha contra el narcotráfico como una prioridad para el gobierno. Las asociaciones profesionales de policías y guardias civiles consideran que el deber de Marlaska era haber asistido a los funerales. La portavoz de Jucil, Mila Cívico, justificaba así la reacción de protesta de los asistentes al acto de jura de bandera.
10: Todo el mundo, la sociedad española, tiene que entender que el fallecimiento de nuestros compañeros sí ha sido un acto de servicio. Lógicamente, solo faltaría que encima no lo catalogaran como tal. El fallecimiento de nuestros compañeros ha sido muy reciente. Las personas que la han abucheado, son familiares de futuros guardias civiles, saben el riesgo que van a tener sus familiares en el momento que salgan por la puerta.
1: Y en este contexto de aumento de la peligrosidad y de creciente malestar por parte de las asociaciones profesionales, de los agentes y de las familias también de guardias civiles y de policías nacionales, la mesa del Congreso volvió a retrasar ayer, con los votos del PSOE y de Sumar, con la mayoría que tienen PSOE y Sumar en la mesa del Congreso, en este órgano, el debate de una proposición de ley del PP que pide precisamente el reconocimiento de la Guardia Civil y la Policía Nacional como profesión de riesgo.
7: Los socios de gobierno han decidido ampliar el plazo para presentar enmiendas y eludir el debate parlamentario una vez más, y con estas son 71 las prórrogas aprobadas para evitar que el Pleno del Congreso vote el reconocimiento como profesión de riesgo a Guardia Civil y a la Policía Nacional.
1: Como hemos contado, lo que explica el Gobierno es que precisamente se pospone o se prolonga este proceso en el Congreso porque el Gobierno ya está negociando directamente con las asociaciones profesionales para, entre otras cosas, abordar una de las principales reivindicaciones, que es la de adelantar la edad de jubilación de los agentes a los 59 años o los 60, una de las principales, aunque no las únicas reclamaciones que hacen policía y guardia civil. 7:16, el Ondius, el crucero del Antivirus, llegará el próximo lunes al puerto de Rotterdam en Países Bajos. Allí se le va a practicar una operación de limpieza y desinfección integral, y allí bajarán también los ocupantes, media tripulación que sigue viajando y que tendrá que ponerse también en cuarentena cuando llegue a Países Bajos. Por el momento todos asintomáticos. Los 14 españoles han pasado ya su cuarta noche en el Gómez Ulla de Madrid. El único que ha dado positivo continúa estable. Hoy conoceremos a lo largo del día una nueva actualización sobre su estado de salud. Lo que más preocupa es el estado de la pasajera francesa infectada, que sigue en estado grave, ingresada en París en cuidados intensivos. En Reino Unido, 6 de los pasajeros del Ondius han abandonado ya el hospital, las 72 horas de ingreso obligatorias para continuar su cuarentena en casa. Por otra parte, Argentina ha enviado a varios países, entre ellos España, insumos para realizar pruebas de diagnóstico de antivirus, pruebas específicas, y eso incluye reactivos, controles positivos, placas de anticuerpos para realizar los diagnósticos por PCR. En lo político, ayer de nuevo la confrontación entre el gobierno canario y el gobierno central, como nos va a contar Beatriz Rodríguez.
11: Fernando Clavijo ha reiterado en el Parlamento de su comunidad que no fueron aclaradas las dudas que trasladó al gobierno de Pedro Sánchez sobre el operativo de evacuación del MV Ondius. Afea la prepotencia de varios ministros y niega el tacticismo político en su rechazo al fondeo del barco. La seguridad de las islas ha sido la razón de sus negativas y críticas.
12: Preguntas sin respuesta. Lo que ha obtenido el gobierno de Canarias y todos los canarios han sido arrogancia, prepotencia, caciquismo, seguidismo y, por supuesto, mentiras y ocultar la información. Información vital para el normal y exitoso desarrollo de este operativo, pero sobre todo para el pueblo canario, que tenía derecho a saber exactamente lo que iba a arribar a nuestra costa.
11: Responde desde el Gobierno Central el ministro de Política Territorial, Ángel Víctor Torres, además expresidente de Canarias, tildando de paranoico al presidente actual.
13: Luego habla también de ciertas teorías y tesis conspiranoicas, cree que hay una conspiración de gente contra él y se ve amenazado, eso es la paranoia, de manera absurda, ¿no?
11: Sanidad ha reducido en 80 millones de euros su presupuesto para salud pública y sanidad exterior este año, según publica el diario El Confidencial. Una partida fundamental para abordar una alerta epidemiológica como la generada por el antivirus. El ministerio que dirige Mónica García contaba el año pasado con 564 millones de euros para este tipo de situaciones y este año con 480.
1: Las autoridades sanitarias han anunciado además el levantamiento parcial de la cuarentena decretada en el crucero Ambition, que se encuentra inmovilizado con 1.700 personas a bordo en Burdeos, en la vecina Francia, por un brote de norovirus, un virus gastrointestinal que provoca vómitos y diarrea como síntomas más evidentes y más inmediatos.
7: Quienes no presentan estos síntomas podrán bajar del barco, pero habrá aislamiento continuado para los infectados. Hay decenas de afectados y un hombre de 90 años ha fallecido, aunque por causas distintas a esta infección. El barco procedente de la isla Shetland y tenía previsto continuar hacia España. No existe relación con el reciente caso de antivirus detectado en el crucero Ondius.
1: 7:20 de la mañana. Del caso Koldo, el exasesor de Ábalos declara hoy como investigado en la Audiencia Nacional por el presunto cobro de comisiones ilegales a raíz de un informe de la Guardia Civil sobre los contratos de material sanitario adjudicados por el gobierno de Baleares cuando lo presidía quien hoy preside el Congreso de los Diputados, Francina Armengol.
14: La declaración de Koldo, que se encuentra en la cárcel de Soto del Real a la espera de conocer la sentencia del Supremo, en este caso por la pieza de las mascarillas, tendrá lugar a partir de las 10 de la mañana. En esta causa, el magistrado Ismael Moreno tiene abiertas varias líneas de investigación: las presuntas irregularidades en la compra de mascarillas, los presuntos amaños de obra pública y los pagos en metálicos del PSOE.

0: Pagar dinero a Coldo con facturas falsas a nombre de Acciona. Por su parte, el dueño del Frankie ha declarado como testigo que conoce a Coldo y al que fue secretario de organización del PSOE, Santos Cerdán, también imputado en esta causa porque eran clientes ambos. Lorente ha admitido también que a petición de Coldo pudo indicar en una ocasión a su asesor que elaborase una factura, pero que de hacerla se encargó Moreno y que entendía que se justificaban los importes.
1: Y en el caso Begoña Gómez, el juez Juan Carlos Peinado tomará declaración hoy al último testigo de la causa, el empresario José María Torres, que deberá explicar sus actividades para financiar la cátedra que dirigió la mujer del presidente del gobierno en la Universidad Complutense. Justo antes de esta declaración, la esposa de Pedro Sánchez ha pedido al juez Peinado que paralice el procedimiento hasta que la Audiencia Provincial de Madrid decida sobre su propuesta de llevarla a juicio con un jurado popular. El juez del caso Mascarillas de Almería aplaza las declaraciones de los imputados al 4 de junio por la coincidencia con otro juicio que un abogado defensor tiene señalado en Murcia. La modificación afecta directamente a los protagonistas de la fase inicial de la trama, centrada en el contrato de emergencia para la adquisición de material sanitario durante la pandemia.
2: La declaración del ex vicepresidente tercero de la Diputación Provincial, Óscar Liria, ha sido pospuesta al 5 de junio. El magistrado mantiene la jornada del 26 de junio como cierre de esta fase de instrucción, fecha en la que deberá testificar el expresidente de la Diputación de Almería y del PP de esta provincia, Javier Aureliano García, junto a sus hermanos.
1: Y la exministra de Transporte, Raquel Sánchez, se defiende acusando al PP del estado de conservación de la red ferroviaria en la comisión del Senado que investiga el accidente de Adamuz.
0: La senadora popular María Riolobos ha acusado a la exministra de ser, junto a Ábalos y Puente, responsable de la falta de mantenimiento de la vía donde se produjo el siniestro en el que murieron 46 personas. Sánchez ha respondido que incrementaron un 60% el presupuesto de mantenimiento de la red ferroviaria para revertir la situación de desinversión que dejaron los gobiernos del PP.
3: Usted podría mirar a los ojos de la cara de los familiares de los 46 fallecidos, a los 152 heridos, algunos de los cuales tienen sus vidas truncadas para siempre, y decirles que usted durante su mandato hizo todo lo que tenía que hacer para evitar el accidente de Adamuz.
4: Mire, yo sabe lo que hice en relación con la línea de alta velocidad Madrid-Sevilla. Invertimos. Se ejecutó la fase 1 de la renovación de esa línea. Se adjudicó la fase 2 de la renovación de esa línea. Lo que cabe preguntarse no es solo lo que hice yo como ministra durante mi mandato, sino qué es lo que no hicieron ustedes.
1: Y los jefes de Estado de las dos mayores economías del mundo, Donald Trump y Xi Jinping, vuelven a verse cara a cara en Pekín después de 9 años. Hoy y mañana hablarán, lo están haciendo ya, de la prórroga arancelaria, la guerra de Irán, la competencia por la tecnología, la extracción de tierras raras y la soberanía de Taiwán. Europa expectante ante la reunión, como nos va a contar Beatriz Almeida.
5: 10.000 soldados con paso marcial y decenas de niños saltarines con pompones han dado la bienvenida a Donald Trump. Xi Jinping lo ha recibido con honores en el Gran Palacio del Pueblo. Todo sonrisas y buenas palabras. Doy la bienvenida a la cooperación mutua. 2026 será un año histórico. Y a renglón seguido, Xi Jinping ha advertido a su homólogo que gestionar mal la cuestión de Taiwán podría llevar a China y Estados Unidos al choque e incluso al conflicto. La independencia taiwanesa es incompatible con la paz, le ha hecho saber. El saludo de Trump ha sido grandilocuente. Tenemos una relación fantástica, hemos resuelto las dificultades. Usted es un gran líder. Invitamos a los 30 mejores empresarios del mundo y todos dijeron que sí. Elon Musk y los directores ejecutivos de Apple y Nvidia lo han acompañado. Pese a todo, Trump llega debilitado por la guerra en Irán, que no ha podido atajar y que castiga a China de forma directa porque la mayor parte de su petróleo y su gas entra por el estrecho de Hormuz, ahora bloqueado. La negociación que mantienen hasta ahora las dos potencias será un quid pro quo. El presidente de Estados Unidos quiere volver a casa con algo que pueda vender como una gran victoria. La necesita para contrarrestar su creciente impopularidad.
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4: Repasamos los principales asuntos que trae hoy la prensa en sus portadas con Paco Ramón. Buenos días, Paco.
5: Muy buenos días, Juan Carlos. Pues la lucha contra el narco y la fotografía del ministro Marlaska son los asuntos que más se repiten. Leemos en el Europa Sur que Interior admite 244 incidentes contra agentes de las fuerzas y cuerpos de seguridad del Estado, del plan antidroga, desde el año 2018, y ubica esa fotografía del ministro Fernando Grande Marlaska en Baeza este miércoles, tenso final de campaña, es el titular elegido. En La Razón leemos sobre este asunto que el blindaje de Marlaska abre nuevas grietas en el gobierno. Moncloa dice no sabe cómo tapar el error de la, con la Guardia Civil, quiere irse y Sánchez no le deja, refiriéndose al titular de Interior. Solo el presidente sabe por qué le mantiene. En El Mundo leemos que Moncloa admite más violencia del narco con armas de guerra, en alusión a ese informe de Seguridad Nacional que también hemos contado en este informativo. De ese informe destaca El País que la Armada detecta más de 600 narcolanchas en el estrecho. Los traficantes amplían sus redes hasta Huelva y utilizan también armas de guerra. Y sobre los abucheos dice El Español que las asociaciones de guardias civiles estallan. El abucheo a Marlaska prueba que el drama de Huelva ha colmado el vaso. Y recuerda el bloqueo número 71 del intento de reconocer a policías y guardias civiles como profesión de riesgo, un nuevo gesto de hostilidad por parte del PSOE, dice este periódico. En el ABC cuentan que el gobierno esquiva el efecto Montero, no es un plebiscito para Sánchez, refiriéndose a las elecciones del próximo domingo. La fotografía de portada es para la victoria salvadora del Sevilla frente al Villarreal, fotografía que se repite en el Diario de Sevilla, que además añade la desaparición de El Cabrero, figura del cante flamenco comprometido que ha muerto a los 81 años en su localidad natal, en la sevillana Aznalcóllar. Noticias sobre la vivienda en el Córdoba. Los pisos de estudiantes suben el precio del alquiler con una oferta menguante, sobre una fotografía de los días grandes de los patios. En La Voz de Almería cuentan que el precio de los alquileres se dispara en la provincia. El mayor incremento de esa escalada de los precios lo absorbe El Ejido, seguido de la capital, Vera y Roquetas de Mar. Y sobre este asunto, la vivienda, cuenta El Sur que Málaga prepara una medida urgente para frenar la conversión de locales en vivienda. Y es lo que era hasta hace unas semanas una solución para incrementar la oferta, ahora pues afecta al tejido comercial en los barrios por ese uso de vivienda de los bajos comerciales. Y en el Huelva Información leemos que Iberdrola recibe 390 millones para sus proyectos del hidrógeno en Huelva, y en el Diario de Cádiz que los embalses de la provincia se encuentran mejor que la mayoría de los del norte. Y en Ideal de Granada, noticia también deportiva, una reacción demasiado tarde, el Covirán baja matemáticamente tras perder ante el Barça y se despide de la ACB.
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6: Moncloa admite la mayor agresividad del narco contra la policía y la Guardia Civil. La Armada contabilizó solo el año pasado 600 embarcaciones sospechosas de traficar con droga en aguas de Andalucía.
7: Los dos agentes de la Guardia Civil heridos en la persecución de una narcolancha en Huelva evolucionan bien. Marlaska es abucheado en Baeza cuando expresaba su rabia. PSOE y Sumar aplazan otra vez el debate sobre la consideración de profesión de riesgo de los agentes.
6: Hoy conoceremos una nueva actualización del estado del único positivo en antivirus en España. El resto de españoles que permanecen en cuarentena sigue asintomático.
7: Coldo García vuelve a declarar como investigado y saldrá de la cárcel para responder en la Audiencia Nacional por el supuesto cobro de comisiones ilegales en los contratos de material sanitario adjudicados por Baleares.
6: Bruselas avala que el Gobierno de España destinase casi 2.400 millones de euros para pagar las pensiones en 2024, como revela el informe del Tribunal de Cuentas.
7: Muere a los 81 años el cantador flamenco José Domínguez El Cabrero. Nació en Aznalcóllar, Sevilla, fue famoso por reivindicar el papel de los oprimidos. Por ello y por seguir pasando toreando adquirió fama internacional.
6: El Sevilla gana 2-3 en Villarreal y logra la salvación virtual, pero no matemática, al alcanzar los 43 puntos a falta de las dos últimas jornadas de primera.
7: Covirán Granada no será equipo de Liga ACB de baloncesto la próxima temporada al perder en casa ante el Barcelona 98-101.
6: El día se presenta hoy soleado con nubes de evolución diurna en las sierras. Podrían dejar algún chubasco ocasional. Máximas en ligero ascenso, hoy entre los 28 grados de Málaga y los 21 grados en Cádiz. Soplará viento flojo variable con intervalos fuertes de poniente en el litoral.
4: Jesús Vigorra, muy buenos días.
8: Buenos días, Juan Carlos. Buenos días, Andalucía. Vamos a comenzar hoy alertando de una nueva estafa bancaria que pone en alerta a miles de usuarios. Tú recibes, bueno, tú como cliente de un banco, recibes un SMS que dice: se ha iniciado sesión desde un nuevo dispositivo. Si no has sido tú, verifica inmediatamente. Ya estamos con las prisas, las carreras, y rápidamente entramos y caemos fácilmente, picamos. Entonces ese enlace en el que entramos nos lleva a ingresar contraseñas de acceso que tenemos, además de otros datos personales como nombre, dirección, incluso número del DNI. Tu banco nunca deben tener en cuenta, o debemos tener en cuenta, porque podemos caer cualquiera, que nunca nos va a pedir por SMS que facilitemos claves de acceso a datos de nuestra tarjeta. Pero claro, están las prisas, está el miedo, ¿qué me estarán haciendo en la cuenta? Nunca hagamos clic en un enlace de un mensaje del que dudemos. Es lo que advierte la policía en este sentido. Pero, quiero anunciar a los oyentes que estén preocupados por estos asuntos que hoy, a partir de las 10:30, va a estar con nosotros el director de la sucursal del Banco de España en Sevilla. Y entonces, Fernando Arteaga, que se llama, y con Fernando Arteaga vamos a hablar específicamente de muchas cosas, de lo que podamos, pero sobre todo de los fraudes que se cometen o que se están cometiendo contra los clientes de los bancos. Así es que están advertidos. Desde luego.
4: Útil, yo creo que útil sí. para los oyentes.
8: De mucha utilidad. Trataremos de que así sea.
4: Sí, señor.
8: Bueno, sorprendente, vamos ahora con los vídeos que circulan y que están siendo más llamativos en los canales inmensos de Internet. Van a escuchar un tiroteo que se ha producido en el Senado en Filipinas. Esto parece una película. Esto es. Esto ha ocurrido después de que el senador Ronald de la Rosa, el principal ejecutor de la sangrienta guerra contra las drogas del expresidente filipino Rodrigo Duterte, instara a la población a movilizarse para evitar su entrega a la Corte Penal Internacional. De la Rosa se ha refugiado en su oficina del Senado, hizo un llamado al público para que saliera a las calles y bloqueara su arresto. Y se produjo este tiroteo del que ya tendremos, supongo, más datos. No se sabe quiénes han sido. La verdad es que las escenas son de pánico, de pavor en el Senado de Filipinas. La droga o los narcotraficantes así se la gastan. Vamos ahora con otro vídeo bien distinto a este que escuchamos. Que la verdad es que las imágenes en las películas, qué bien quedan, Juan Carlos, las imágenes de tiros, pero cuando la realidad entra es mucho más zafia, más reprochable, no tiene ningún sentido. En la película todo esto queda, pero cuando vemos imágenes de situaciones así, límite, son siempre de verdad pavorosas. Bueno, Fernando Alonso, queda atrapado en un cochazo de 10 millones de euros calles de Mónaco. Lo has visto, ¿no? Entonces, va con un coche que es un... yo no lo conozco, es la primera vez que lo veo, claro. Un Pagani Zonda Diamante Verde. Pagani Zonda, es una maravilla de coche.
4: Es único en el mundo.
8: Es una maravilla. 10 millones de pavos. Entonces, pero en una curva, en Mónaco además, se queda totalmente clavado. Entonces, pide ayuda. Este es el momento.
9: Roger Filming.
8: Empuje un poco, empiezan a empujarle y un grupo de jóvenes entre asombrados, incrédulos, ilusionados, le empujan y sale el coche. Ya no se detiene ni a dar las gracias, porque claro, supongo que dice, ya está bien de hacer aquí el indio. Y que no me pillen, porque rápidamente lo primero es grabar, como tú sabes, en estas cosas.
4: Y bueno, U2. Y ese recuerdo que se llevan.
8: Sí, pero también de la ayuda de la gente, ¿no? Que siempre está ahí. Sí. U2 desata la locura en México, en el centro de México, grabando, estaba haciendo una grabación secreta de un videoclip que saldrá a final de año, el nuevo disco, llevaba en la guagua porque iban tocando en lo alto, en el techo de un autobús. ¿Ah? Ahí iban tocando. Este es el momento. Los descubren y ahí tienen la respuesta del personal. Llevaban inscrito en el autobús La calle de los sueños, que es el título del nuevo disco que sacarán. Y por último, quiero recordar, se viene haciendo desde ayer que conocimos la noticia además la conocíamos cuando estábamos finalizando nuestro programa de ayer, La Mañana de Andalucía, la muerte del Cabrero. Sí. Entonces, quiero recordarlo para dar dos detalles. Trabajó en un circo ambulante, no sé si lo sabías, ¿no? Esos fueron sus primeros trabajos, en un circo ambulante. Después Salvador Tábora, el creador de La Cuadra, que también venía del mundo del cante, del mundo del toro, y que creó La Cuadra, que hizo una compañía internacional, se dio cuenta y lo llamó para su primer espectáculo, que se llamaba Quejío. Ahí fue donde él toma el pulso a la reivindicación y a la lucha, ¿no?, a través de las letras. Y su capilla ardiente estará en el Teatro de Arnalcóllar durante el día de hoy. Hizo del flamenco una forma de resistencia y quiero pues cerrar esto con una canción que él cantaba mucho, de Horacio Guaraní: si se calla el cantor, calla la vida. Un cantor ha callado para siempre.

0: Pues ahí lo dejamos, Juan Carlos. ¿Qué sería de la vida si el que canta no levanta la voz? Bueno, hasta dentro un ratito.
1: Hasta dentro un ratito, 9:30. Enseguida te veo, Jesús. Un abrazo.
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1: Titulares de la prensa económica. Paco Vocero, buenos días.
5: Buenos días, Juan Carlos. Pues llega muy calentito en Expansión los resultados de Telefónica, que pierde 411 millones de euros por las ventas en Chile, Colombia y México, pero confirma sus previsiones. Veremos cómo resulta la jornada bursátil hoy, cómo lo reciben los mercados. El resultado, en 5 días, Kevin Warsh impondrá un cambio de régimen tras ser nombrado presidente de la Reserva Federal, y lo hizo con una mayoría muy exigua. Y finalmente, en El Economista, Bruselas pide subir los impuestos a los carburantes y bajar los de la luz.
1: Paco, el INE confirma hoy el dato del IPC de abril. ¿Habrá algún cambio de última hora?
5: Podría ser posible, Juan Carlos, pero es muy difícil. De momento, la inflación general bajó en principio 2 décimos en abril hasta el 3,2% y la subyacente 1 hasta el 2,8%. Pero claro, hay que tener en cuenta el porqué de esa pequeña caída, y es que en marzo el gobierno aprobó su plan anticrisis de 5.000 millones por la guerra de Irán, y una parte del descenso del IPC no se debe a que los precios bajen, sino a que el Estado se está comiendo una parte de la factura. Y aun con ese paraguas fiscal, lo cierto es que el IPC armonizado, que es el que nos compara con Europa, sube una décima hasta el 3,5%, y es que los carburantes empujan al alza.
1: Hablemos del verano, Paco. Randstad anuncia campaña récord, casi 800.000 contratos, y Andalucía liderando el frente.
5: Exactamente, y la cantidad impresiona, desde luego, no se puede negar. 790.000 contratos en este país, un 12,2% más que el año pasado y muy por encima de la cifra prepandemia de 2019. Y Andalucía, como bien dice, encabeza el ranking con un 13% por encima de 2025 y por delante de Cataluña y Madrid. Pero claro, lo cierto es que hay que mirar la composición. Casi la mitad de esos contratos son de hostelería y restauración. Otra parte importante son de comercio, y un porcentaje también creciente de ocio. Y hay un dato de fondo en relación a todo esto. La costa andaluza ya opera por encima del 85% de ocupación hotelera, lo que en el sector se llama lleno técnico, es decir, caben pocos turistas más en julio y en agosto. Y es que el verdadero margen de crecimiento no está ya en sumar un verano récord sobre otro verano récord, que está muy bien, sino en alargar las temporadas hasta noviembre y poder atraer a un perfil de cliente con mayor gasto medio a nuestra comunidad.
1: Gracias, Paco, cuídate, buen día.
5: Igualmente, hasta mañana.
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1: El Consejo General del Poder Judicial concede amparo a la jueza de Granada, Aurora Angulo, al considerar que las declaraciones del abogado de Juana Rivas vulneraron la independencia judicial. Se entiende que esas manifestaciones difundidas por el letrado fueron objetivamente perturbadoras, sobre todo por su repercusión. Luis Javier López, buenos días.
10: Buenos días. El comunicado del abogado Carlos Aránguez, objeto del pronunciamiento, comenzaba con la frase «Quédense con este nombre, Aurora Angulo», y acusaba a la magistrada de haber archivado en un cajón una denuncia presentada por su clienta. También afirmaba que la jueza no comprendía la violencia vicaria, unas declaraciones que ahora el Consejo General considera impropias y contrarias al respeto debido a la función judicial. El Consejo difunde este acuerdo para restaurar la independencia de la magistrada, recordando que la crítica a resoluciones judiciales no puede convertirse en campañas de presión o descrédito personal contra los jueces.
1: El Tribunal Superior de Justicia de Andalucía reduce a 20 años, de 20 años a 11 y medio de cárcel, la condena al acusado de dejar morir a su madre dependiente en el puerto de Santa María, Cádiz. Salud Botaro, buenos días.
11: El alto tribunal estima así parcialmente el recurso formulado por la defensa del condenado y considera que los hechos no constituyen un delito de asesinato, sino de homicidio, al no aplicarse el agravante de alevosía. En el juicio se consideró probado que el condenado vivía con su madre y un hermano con discapacidad visual en el puerto. La mujer de 91 años era totalmente dependiente, sin embargo el hijo desatendió sus necesidades básicas. Murió en el hospital por un fallo multiorgánico.
1: Y la Consejería de Cultura inicia el procedimiento para declarar bien de interés cultural dos obras de Velázquez. El objetivo es evitar que salgan de Andalucía. Antonio Catoni, buenos días.
12: Buenos días. Concretamente, la Inmaculada Concepción de 1617, la Santa Rufina de 1629 y también un lienzo anónimo de 1600, una vista de Sevilla. Las tres pertenecen a la Fundación Focus Abengoa, perdón, Focus Loyola se llama ya, y van a formar parte del Centro Velázquez, que va a abrir sus puertas en la Sala San Hermenegildo junto a la Plaza del Duque, lo que fue en su tiempo una sede del Parlamento de Andalucía.
1: Llegamos a las 8 menos cuarto de la mañana. A continuación, la información local.
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15: Y Eduardo Cruz en la realización técnica. ¿Qué tal? ¿Cómo están? Buenos días. Son ya las 8 menos cuarto de la mañana de este jueves, que dice el calendario que ya estamos en el día 14. Lo primero que hacemos es fijarnos en el cielo. A esta hora de la mañana tenemos temperaturas, por ejemplo, de 11 grados en el norte de la provincia, 12 grados en Andújar, 6 grados en el sur en Alcalá la Real y apenas 5 grados en el Parque Natural de las Sierras de Cazorla, Segura y Las Villas. Y esta es la información del tiempo que nos da Isabel Escribano. Muy buenas.
16: Buenos días. Hoy en Jaén predominarán los cielos poco nubosos con intervalos de nubes altas y nubes de evolución diurna. Sin descartar algún chubasco ocasional en zonas de sierra, los vientos soplarán flojos variables, tendiendo a soplar de componente oeste a partir del mediodía, y en cuanto a las temperaturas máximas irán en ligero ascenso, aunque seguirán siendo frescas para la época. Se espera que se sitúen en valores más altos a partir del domingo, con temperaturas hoy en torno a 20 grados en Alcalá la Real, 21 en Úbeda, 22 en Cazorla y Villacarrillo, 24 grados en Jaén, 25 en Linares y 27 en Andújar. Es una información de AEMET.
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15: La policía ha logrado desmantelar la estructura criminal dedicada a la venta, distribución y sustancias estupefacientes. La operación llamada Laberinto Titanium se ha saldado con la detención de tres personas, la intervención de importantes cantidades de droga dispuestas para su distribución. Carolina García es la portavoz de la policía en Jaén.
17: Los agentes intervinieron heroína, cocaína, una plantación con 262 plantas de marihuana, armas de fuego y más de 12.000 euros en efectivo. Durante uno de los registros, un sospechoso resultó herido grave tras lanzarse desde una planta alta para evitar su detención. Además, se detectaron conexiones ilegales a la red eléctrica en varias viviendas.
15: Y el ministro del Interior, Fernando Grande Marlaska, ha presidido este miércoles la jura de bandera de la 131 promoción de la Academia de la Guardia Civil de Baeza. Esta promoción está formada por casi 2.900 agentes, de los que 846 son mujeres.
18: Soy, sin duda alguna, el reflejo del avance hacia una Guardia Civil más igualitaria, diversa y representativa, como siempre, de la sociedad a la que prestáis servicio.
15: Y más de un centenar de expertos del sector olivícola están reunidos en el primer encuentro nacional de olivar tradicional y ecológico, que se celebra entre Beas de Segura y la finca Bonilla. Hasta mañana, viernes. Lola Ruiz.
19: Un encuentro que busca subrayar la importancia del olivar tradicional, así como de dar a conocer nuevos modelos de gestión para hacerlo más competitivo y resiliente. Javier Perales es diputado de Agricultura y Ganadería.
20: El 80% del olivar jiennés es tradicional y ecológico. Y este tipo de encuentros nos da esta oportunidad en conocer nuevos modelos de gestión que hacen al olivar tradicional más productivo y, sobre todo, más competitivo.
19: Un encuentro que está dirigido a poner en común experiencias y establecer alianzas para que el olivar tradicional tenga garantizado su futuro. Durante este encuentro nacional del olivar tradicional y ecológico se expondrán experiencias empresariales dirigidas al incremento de ingresos y la disminución de costes en el olivar, además de que se llevarán a cabo demostraciones de maquinaria y de nuevos tratamientos como los realizados a través de drones. También se hablará de las cubiertas vegetales y la mejora de los suelos, así como de la nueva PAC, entre otros temas.
15: Y la quinta edición del Festival Internacional de Divulgación Científica se va a desarrollar en la capital jienense y simultáneamente en numerosos lugares de todo el mundo a partir del lunes. Por ejemplo, el año pasado se celebró simultáneamente en 27 países. El objetivo es llevar la ciencia al público en general y hacerlo a través de charlas divulgativas gratuitas en un ambiente relajado y accesible como son los bares. María Espejo es la concejal de Cultura del Ayuntamiento de Jaén.
0: En Jaén será en la taberna Los Barriles, que está situada en el centro histórico de nuestra capital. La os va a acoger durante estos tres días y ahí vamos a tener a algunos de los investigadores más punteros del panorama nacional para compartir con nosotros los avances más recientes de la ciencia en España.
15: Y este miércoles, frente a la Delegación de Educación de Jaén, se ha desarrollado la concentración convocada por Comisiones Obreras con motivo de la jornada de huelga del personal técnico de integración infantil de 0 a 3 años. Piden condiciones laborales dignas para trabajadores y también para los niños escolarizados. Begoña López es la secretaria general de Enseñanza de Comisiones Obreras de Jaén.
21: Este personal está contratado a jornada y a tiempo parcial. Muchas de ellas trabajan con contratos de 5 y de 10 horas a la semana, lo cual económicamente pues no lo pueden mantener. No se les reconoce su labor educativa, solamente se les reconoce una labor asistencial, cuando realmente hacen muchísimas funciones educativas de mediación comunicativa, fortalecimiento de las habilidades sociales del alumnado.
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15: Poco más de 100 aficionados van a poder acompañar al Real Jaén este domingo en el partido que el equipo blanco va a jugar en Vitoria frente al Alavés B. La entidad jienense ha comunicado que el Alavés solo les ha cedido 110 entradas para este partido que se va a jugar en la ciudad deportiva de la localidad vasca. El Real Jaén, ante esta situación, ha decidido que esas entradas sean para los peñistas que ya habían contratado y pagado el viaje a Vitoria. La Universidad de Jaén se ha convertido en una gran cocina donde profesores, alumnos y estudiantes Erasmus se han colgado el delantal y han aprendido a preparar el plato más típico de toda la gastronomía de Jaén, la pipirrana.
22: Hola, soy de Francia y es la primera vez que veo pipirrana y me parece muy bien.
23: Soy de Corea del Sur y la pipirrana, mi comida favorita en España.
24: Hola, soy Emma de Alemania y no conocía pipirrana antes, pero los ingredientes me gustan mucho.
25: Me gusta pepiranas.
15: Y la Diputación Provincial de Jaén se va a sumar a la celebración del Día Internacional del Orgullo LGTBI que se va a celebrar este domingo. María Dolores Ruiz es la diputada provincial de Igualdad.
26: Como programación más destacada tenemos tanto mayo como junio con distintas actividades. De los días 15 al 17 de mayo tenemos la conmemoración contra la LGTBI-fobia. Iluminaremos también el Palacio Provincial y el Olivo Arena. Y también emprenderemos una campaña en redes sociales.
15: Ya han comenzado las fiestas ibero-romanas de Cástulo que se van a desarrollar hasta este domingo en Linares con múltiples recreaciones históricas. Andrés de Sancha.
27: La ciudad minera recrea un año más su pasado con las fiestas ibero-romanas de Cástulo, cuya 13ª edición ha arrancado con la entrega simbólica del bastón de mando de Linares a la princesa Ibero y Milce por parte de la alcaldesa Auxidel Olmo. El acto ha tenido lugar en el Palacio Municipal, donde ha sido escenario también de la boda del general Aníbal e Milce. Escuchamos a la princesa Ibera y Milce.
28: Está súper agradecida de estar aquí con nuestra alcaldesa, a quien nos ha dado el bastón de mando de la ciudad durante unos días, y estoy súper orgullosa.
27: Hasta el 17 de mayo, Linares buceará en su pasado ligado a Cástulo a través de pasacalles, representaciones teatrales, cuentacuentos y desfiles y recreaciones de diferentes ritos y ceremonias. Todo ello de la mano de representantes de las culturas íbera, romana y cartaginesa, y que su alcaldesa, Auxidel Olmo, nos invita a que vayamos a visitar durante estos días.
29: La ilusión que despierta esta fiesta, ella la,
2: decimotercera edición que se vienen haciendo todos los años. Y bueno, y pedir que todo el mundo disfrute, que disfrute de esta fiesta, de esta recreación histórica que habla tanto de Linares y de la historia de nuestra ciudad.
27: La programación continúa este jueves con un espectáculo dirigido a centros educativos del municipio.
15: Se ha convertido en el centro mundial del parapente con la superfinal de la Copa del Mundo Pilar Mariscal.
16: El campeonato se ha inaugurado con las acrobacias de los aviadores de la patrulla del ejército especializada en exhibiciones de paracaidismo de precisión. El campeonato acaba de comenzar y serán 10 días de intensa actividad en los cielos de toda Sierra Mágina. Es la primera vez que esta prueba se hace en España y atrae una gran cantidad de pilotos, acompañantes y curiosos.
3: Han traído discusión. Me monté en un biplaza con un hombre y ya no he vuelto a montarme más.
4: A mí me gustaría volar para ver lo que se siente.
5: A mí también.
6: A mí más que a todos juntos.
7: Me gusta la adrenalina.
16: Un interés que sin duda repercute en la economía no solo de la zona, sino de varias comarcas jiennenses. Nos lo ha contado uno de los organizadores, Antonio López.
8: Hacemos eventos para atraer riqueza a las comarcas, en este caso Sierra Mágina, que va a estar un poco también de fuerza en la parte de Jaén Capital, la comarca Sierra Sur, porque por desgracia, por lo mejor Pegalajar, Mancha Real no son capaces de acoger la capacidad de pilotos que necesitan. Y consiste en eso, consiste en que si invierte X gracias a las administraciones lo revertamos en X por, o por uno o por uno y medio o por dos, pero al final consiste en llevar el nombre de Pegalajá y el nombre de Jaén al extranjero y conseguir una buena repercusión económica.
16: El paraje de las Siete Pilillas en Pegalajar es uno de los sitios más visitados por los parapentistas nacionales e internacionales.
15: Y ya ha comenzado el Festival de Música en Segura que dirige Daniel Broncano.
9: Es una mezcla de conciertos de música clásica, que son la base de nuestro festival, este año con Ada Sinfónica Alicante, una de las mejores orquestas del país que actúa el viernes, Cuarteto Quiroga, concierto gratuito en Moralejos con los solistas de la Sinfónica de Galicia tocando el septimino de Beethoven, Ángeles Toledano, que es una de las estrellas del flamenco actual jienense.
15: Nos vamos, 8 menos 5.
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10: Saludos, buenos días. Victoria del Sevilla ante el Villarreal en la Cerámica pasa de estar jugándose el descenso a establecerse ya con pie y medio en la permanencia y ojo a 5 de la Conference. El conjunto de García Plaza remontó un partido que perdía 2-0 en el minuto 19. Goles de Oso y Quique Salas antes del descanso. Remató la faena a Cor Adams con un zapatazo a la escuadra. 3 puntos que saben a gloria en un estadio siempre complicado.
29: Aquí solo había ganado Madrid y Barça, ¿eh? Y ellos han competido y han hecho su partido y íbamos 2-0 y todo el mundo pensaba, incluso yo, hostia, qué difícil está el partido, pero hemos seguido haciendo lo que teníamos trabajado.
10: Pinta bien para el Sevilla porque hay además enfrentamientos pendientes entre equipos de la zona baja y ahí todos no pueden sumar de a 3. La próxima jornada, la penúltima, se jugará este domingo a las 7 de la tarde de forma unificada, salvo el Barcelona-Betis a las 9 y cuarto. Pero no se preocupen porque hay fútbol profesional todo el fin de semana. La jornada en segunda la abre este viernes el Cádiz en Castellón. Visita al Castellón y depende de sí mismo porque no anda metido en puestos de descenso a pesar de que es incapaz de ganar un partido. Un punto en los últimos 5 encuentros, pero se queda en la categoría, convencido el entrenador Imanol Idiáquez.
30: Porque somos el Cádiz, dentro del vestuario hay orgullo para defender esta camiseta y porque nos vamos a dejar el alma, porque al final aquí hay todo el mundo... va a poner todo lo que tiene para que el Cádiz también que viene esté en segunda división.
10: El que ya no tiene nada que hacer, hablamos ahora de baloncesto, es el Covirán Granada. Pierde la categoría en la ACB tras la derrota de anoche en casa ante el Barça. Miguel López.
31: El Covirán Granada se convirtió anoche en nuevo equipo de primera FEB tras caer derrotado en el Palacio de Deportes 98-101 ante el Fútbol Club Barcelona. Fue un buen partido de los de Arturo Ruiz en sintonía con los últimos encuentros, pero insuficiente ante un Barça que por cuarto encuentro consecutivo superó los 90 puntos en su tanteo. Estuvo bastante igualado durante el grueso del choque, incluso en dos ocasiones en el nudo del partido los de Arturo Ruiz estuvieron empatados empatados a 49 y a 65 ante un Barça que busca llegar en buena forma y en buena posición al playoff por la Liga ACB. Pero no pudo ser, el esfuerzo fue en vano ante un rival superior que en el último cuarto dio un arreón para distanciarse. Luego, finalmente, Arturo Ruiz introdujo a Álvaro Fernández, al canterano, al que le dio minutos, o más bien segundos, y que anotó 3 puntos. El descenso del Covirán Granada a Primera FEB pone fin a 4 temporadas consecutivas en la élite. Habrá que empezar de nuevo el año que viene.
0: Bueno, pues ánimo a la afición que ha empujado y de qué manera hasta el final. Continúa hoy la jornada el Unicaja en Burgos para seguir, Juan Carlos Tirado, pensando en los playoffs.
1: El Unicaja se enfrenta esta tarde al Burgos en un partido vital en sus aspiraciones de sellar la octava plaza que da derecho a jugar el playoff. Ivón Navarro confía en su equipo a pesar de las numerosas bajas.
5: Yo veo al equipo bien, tranquilo, sabiendo que nos jugamos mucho en nuestras últimas jornadas, que tenemos un calendario realmente muy difícil, pero que lo podemos hacer y que, como siempre he dicho, en estas últimas jornadas pasan siempre cosas muy raras y que hay que estar preparado para todo.
1: El técnico del Unicaja solo cuenta con 11 jugadores del primer equipo más el canterano Manu Trujillo.
0: Y la Vuelta Ciclista a España va a ser este año más andaluza que nunca. Comienza en Mónaco y tierra y termina en nuestra tierra, en Granada, 13 de septiembre. La cita llegará a 450 millones de espectadores en 190 países. ¿Por qué se ha elegido tanta etapa en Andalucía? El director de la Vuelta, Javier Guillén, en La Jugada Málaga.
7: Teníamos la posibilidad de estar en las 8 provincias, que para mí era, bueno, pues, un reto y también un sueño. Y Andalucía también es un territorio muy grande, muy diverso, que tiene muchas cosas que ofrecernos desde el punto de vista de los recorridos y, bueno, pues si tienes la oportunidad de aprovecharlo, creo que hemos hecho algo histórico. Honestamente creo que es único, ojalá que se pueda volver a repetir, pero mientras tanto siempre podemos presumir de que ya lo hemos hecho.
0: Todo un espectáculo, la Vuelta Ciclista a España por Andalucía.
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17: Buenos días, Andalucía, son las 8 de la mañana.
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0: ¿Cómo están? Bienvenidas, bienvenidos. Es jueves 14 de mayo de 2026. El informe de seguridad nacional, o sea que hizo público ayer el gabinete de presidencia del gobierno, advierte de la mayor agresividad del narco con la policía y la Guardia Civil y de poseer una mayor capacidad ofensiva gracias al uso de armas de guerra. El texto constata la ampliación de rutas de entrada de la droga hacia el oeste de la península, es decir, la costa de Huelva y de Portugal, y también hacia el Levante. El Centro de Operaciones y Vigilancia de Acción Marítima de la Armada señala que durante el año pasado alrededor de 600 embarcaciones sospechosas de tráfico de drogas fueron localizadas en aguas españolas, la mayoría de ellas en Andalucía. Además, y según datos del Ministerio del Interior, desde 2018 se han producido más de 240 ataques a policías y guardias civiles en la guerra contra el narco en Andalucía, una media de 35 por año. Y es en ese contexto de aumento de la peligrosidad y con la muerte reciente de dos guardias civiles en Huelva, en el que ayer de nuevo y por 71ª vez, la mesa del Congreso, con la mayoría de los votos de PSOE y Sumar, volvió a ampliar el plazo de presentación de enmiendas a la proposición de ley del PP que propone que Policía Nacional y Guardia Civil sean reconocidas profesión de riesgo. O sea, se volvió a prorrogar el plazo y a retrasar la norma que vendría a reconocer esa condición de riesgo, como ya aprobó el Senado en el año 2024. El gobierno alega que ya está negociando con las principales asociaciones profesionales un acuerdo para adelantar la edad de jubilación a los 59 años o los 60 años, que es una de las principales reivindicaciones, aunque no la única, y a la que se había comprometido el propio ministro del Interior. Fernando Grande Marlaska recibió ayer abucheos, gritos y pitos durante el acto de jura de bandera de los alumnos de nueva promoción de guardias civiles en Baeza, en Jaén.
1: Quiero reiterar aquí mis condolencias a las familias de los tres guardias civiles fallecidos. Y lo entiendo porque yo también estoy dolido. Permitidme, estoy rabioso.
0: Gritos en protesta por la ausencia del ministro en el funeral de los agentes muertos en Huelva, justo cuando Marlaska trasladaba sus condolencias a sus familiares. El ministro del Interior insiste en que la lucha contra el narcotráfico es una prioridad para el gobierno y pide que no se politice la tragedia ocurrida en Huelva.
1: Lo que yo llamo un poco es a la cordialidad entre todos, a no utilizar a ninguna de las víctimas con fines políticos.
0: De la crisis del antivirus, hoy esperamos conocer una nueva actualización del estado del único positivo español ingresado en la planta de aislamiento, planta 22 del Hospital Militar Gómez Ulla de Madrid. Hasta donde sabemos, su estado sigue siendo estable, mientras persiste el desencuentro entre el gobierno central y el gobierno canario. El presidente del archipiélago, Fernando Clavijo, acusa a la ministra de Sanidad de mentir con los positivos que había en el barco.
2: ¿Por qué no se le hacen los PCR a todos los ocupantes de ese crucero de lujo? En Cabo Verde, solo se le hace a tres. Había contagiados en ese buque. Había contagiados que lo sabían que salieron desde Cabo Verde. Teníamos razón.
0: La ministra de Sanidad, Mónica García, responde en un mensaje en X acusando a Clavijo de confundir PCRs no concluyentes con positivos confirmados y de sembrar confusión en la salud. Y llama a reflexionar sobre esto último. El Ondius navega rumbo a Rotterdam, tiene previsto llegar allí el lunes para ser desinfectado. La mujer ingresada en París sigue en estado grave, es la persona que más preocupa del brote del antivirus en el Ondius. En el Reino Unido hay 6 pasajeros del crucero que ya han abandonado el hospital después de la estancia obligatoria en ese país de 72 horas y que van a poder ya seguir la cuarentena en casa. Además, Koldo García vuelve hoy a salir de excursión, esta vez de Soto del Real, de la prisión de Soto del Real, a la Audiencia Nacional, que está en realidad, como les hemos contado, muy cerquita del Tribunal Supremo. En la Audiencia Nacional, digo, donde hoy declara como investigado por el presunto cobro de comisiones ilegales a raíz de un informe de la Guardia Civil sobre los contratos de mascarillas que se adjudicaron por parte del gobierno de Baleares cuando lo presidía Francina Armengol. Durante la instrucción del caso, en semanas atrás, hemos conocido algunos de los mensajes, por ejemplo, y la familiaridad de esos mensajes que intercambiaban Koldo y Francina Armengol. En esta causa, por cierto, el juez de la Audiencia Nacional, Ismael Moreno, también investiga los presuntos amaños de obra pública y los pagos en metálico del PSOE. Y del exterior, hoy es noticia, hoy va a serlo y seguirá siéndolo mañana también, el viaje de Donald Trump a China. Trump acompañado de la plana mayor de los consejeros delegados o de los directores ejecutivos, de los CEOs, de las muy principales empresas estadounidenses, sobre todo de las tecnológicas, del sector de las tecnológicas y también de fondos de inversión. El presidente Xi se reúne hasta ahora con Trump en Pekín. Después de 9 años, por fin llegó el deshielo, a pesar de que Trump sostiene que las relaciones son muy buenas. Ha sido recibido, por cierto, el presidente estadounidense con todos los honores por parte del presidente chino Xi Jinping. Sobre la mesa, los aranceles, en una guerra en la que ya el chino le advierte al estadounidense que aquí no hay vencedores, la guerra de Irán y el papel que cada uno desempeña, y la reclamación sobre la soberanía de Taiwán. Y ojo, porque aquí, muy explícito y muy defensor de sus intereses, Xi Jinping advierte a Donald Trump de que gestionar mal este asunto puede llevarles a un choque frontal y directo. Trump dice que están allí para lo que él mejor sabe hacer, negociar.

0: Hoy tenemos cielos poco nubosos en Andalucía con intervalos de nubes altas y nubes de evolución diurna. No se descarta alguna lluvia ocasional en las zonas de sierra. Vientos flojos variables de poniente por la tarde, pocos cambios en las temperaturas mínimas. Las máximas suben ligeramente. Vamos a llegar a los 21 en Cádiz y hasta los 28 en Málaga.
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0: Vamos a conocer cómo se circula a esta hora por las carreteras de Andalucía en conexión con la Dirección General de Tráfico, José Antonio Pedrosa. Buenos días.
2: ¿Qué tal? Muy buenos días. Pues hasta ahora complicaciones ya en varios puntos de las carreteras andaluzas. En Sevilla se complica la A49 en la zona de Tomares y Camas, al igual que también la A92 de entrada en Sevilla Este. Dificultades en Córdoba en la A4 en Arco en ambas direcciones, así como en la A45, también en la zona de Fernán Núñez. Ya en Málaga van a encontrar complicada la entrada a Marbella por la A7, la Cala de Mijas y Cala Honda, todo ello, como decía, de entrada a Marbella, y también ya tráfico lento en Granada, por un lado, de salida en la A92, en la zona entre Chauchina y Láchar, así como en Almería, en Aguadulce y también Vícar, en ambas direcciones, así como de salida de la capital almeriense, ya por la zona de Huelca de Almería, en sentido Murcia.
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0: Ocho y nueve minutos de la mañana y más noticias de Andalucía. Sibora Gagani habría muerto a manos de su pareja, Marco, según ha reconocido este en el escrito de su defensa. Es la primera vez que reconoce haberla matado. El presunto autor confeso del crimen de Sibora, está en la cárcel por el asesinato de una expareja, Paula, crimen ocurrido en Torremolinos en 2023. Cuando se le detuvo por este último crimen, reconoció que había emparedado a Sibora en 2014, que se encontraba desaparecida desde entonces. Tiene más información desde Málaga, Sofía Prado. Buenos días, Sofía.
9: Buenos días. El presunto autor de los hechos había reconocido el emparedamiento de Sibora en una vivienda de Torremolinos, pero no su autoría, que sí reconoce ahora en su escrito de defensa al pedir 10 años de cárcel por homicidio. Fiscalía y acusación particular solicitan 20 años de cárcel por asesinato. Guillermo Esmerdú es el abogado que representa a la madre de Sibora.
10: Él dice lo que dentro de una dinámica de discusión previa y de un forcejeo en términos de calificación, entonces dice que no cabe la alevosía. Nosotros mantenemos que existe un asesinato porque es un tema sorpresivo, que está ella y aprovechando una situación de indefensión de Sibora, ¿no?
9: Además, fiscalía y acusación particular piden 2 años más por ocultamiento del cadáver.
0: El juez del caso Mascarillas aplaza el inicio de las declaraciones en sede judicial de los imputados hasta el 4 de junio. El aplazamiento obedece a la coincidencia de fechas con un juicio que un abogado defensor tiene señalado en Murcia, Almería. Clara Aznar, buenos días.
11: Buenos días. En la instrucción, el juez Manuel Rey Bellot busca esclarecer los presuntos delitos de cohecho, blanqueo de capitales, fraude en la contratación y malversación de caudales públicos que conforman la causa. La modificación afecta directamente a los protagonistas de la fase inicial de la trama centrada en el contrato de emergencia para la adquisición de material sanitario durante la pandemia. La declaración del que fuera vicepresidente tercero de la Diputación, Óscar Liria, ha sido pospuesta al próximo 5 de junio. El magistrado mantiene la jornada del 26 de junio como cierre de esta fase de instrucción, fecha en la que deberá testificar el expresidente de la Diputación de Almería y del PP de Almería, Javier Aureliano García, junto a sus hermanos.
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0: Elecciones en Andalucía, queda un día de campaña. Bueno, a las 8:30, les recuerdo, conversamos con la candidata del Partido Socialista a la presidencia de la Junta, María Jesús Montero, que nos acompaña en este estudio. La campaña, digo, le quedan muy pocas horas, un día, las últimas 48 de actos y de mítines para que los candidatos puedan seguir pidiendo el voto a los andaluces. La crónica de campaña, como cada día, con Manuel Pérez Alcázar.
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16: El candidato del PP a la reelección centra su mensaje en convencer a los votantes indecisos. En el penúltimo día de campaña y a solo tres jornadas de que se abran las urnas, Juanma Moreno anima a los electores a no confiarse en el resultado del domingo.
17: Que las cosas se pueden hacer mejor, pero también se pueden hacer peor. Que no nos vayamos a la inestabilidad, a la inseguridad, a la incertidumbre. Bastantes incertidumbres ya hay en el mundo para que en Andalucía también se gobierne desde la incertidumbre. Que no nos alejemos de la convivencia, que es muy importante, de la concordia.
16: La cabeza de lista del PP por Málaga, Carolina España, recorría las obras del metro para destacar el cumplimiento de los compromisos del gobierno de Juanma Moreno con obras e infraestructuras frente a la falta de inversión del ejecutivo de Pedro Sánchez.
18: Tendrán que elegir entre el modelo de la propaganda, del abandono, de las promesas incumplidas de Pedro Sánchez, de Montero, de Puente, o el modelo de Juanma Moreno, que nosotros cumplimos con realidades. Aquí está el metro, las obras que llevan el metro al nuevo hospital, las carreteras que están en marcha, y esa es la realidad.
16: También en Málaga, el vicesecretario de Política Autonómica y Análisis Electoral del PP, Elías Bendodo, criticaba que la candidata socialista María Jesús Montero haya rectificado tarde su valoración como accidente laboral de la muerte de dos guardias civiles en Huelva.
19: Es una vergüenza que la señora Montero dijera que la muerte de los dos guardias civiles en Huelva fuera un accidente laboral, como si se hubieran desvalado en la patrullera o no se hubieran puesto el cinturón de seguridad. Y ahora Montero, cuando ha visto la avalancha que se le ha venido encima, ha rectificado. Pero claro, cuando uno mete la pata en algo tan grave, no espera a ver si escapa, porque pide perdón inmediatamente, pero ella tiene que proteger a Marlaska, tiene que proteger en definitiva al sanchismo.
16: Juanma Moreno hacía campaña este miércoles en Cádiz y luego visitaba la Feria de Jerez. Los populares rozan la mayoría absoluta en las encuestas, que depende de apenas 20.000 votos que dan el último escaño en cuatro provincias. En la gaditana, Moreno pedía el voto para lograr la mayoría suficiente que evite que tenga que depender de Vox para formar gobierno.
20: Los andaluces queremos no estar tutelados, no queremos chantajes de nadie, no queremos que nadie en un despacho a 500 kilómetros de aquí tome decisiones sobre el futuro de Andalucía. Y por eso queremos ser libres, por eso no queremos tener las manos atadas. Y eso lo ha entendido la inmensa mayoría de este pueblo, que es un pueblo moderado, es un pueblo inclusivo y un pueblo que quiere vivir en convivencia. Creo que estamos en condiciones de conseguir esa mayoría suficiente.
16: El PP llama a la movilización el domingo evitando la confianza y tratando de convencer a los últimos indecisos para repetir la mayoría absoluta que alcanzó en 2022. Pedro Sánchez ha arropado a la candidata socialista en la localidad granadina de Pulianas. Sánchez y Montero han pedido el voto para ganar en derechos. José Manuel de la Linde.
21: Montero llamaba a vencer las encuestas y equiparaba la cita del domingo.
22: Un referéndum por la sanidad pública, por la educación pública.
21: Se comprometía a que el máster de final de carrera o el grado de idioma sean gratuitos. Para ello, interpelaba al voto prestado.
22: Que la vuelva a depositar, que esa papeleta es garantía de seguridad, garantía de compromiso, garantía de igualdad. Si nos votaste antes, vuélvenos a votar, que no te vamos a fallar.
21: Pedro Sánchez hacía un balance de gestión de sus 8 años de gobierno y entre sus argumentos para votar al PSOE situaba:
23: vamos a darnos el gusto de ganar a la derecha. Eso también es motivador. Le vamos a ganar al PP y a Vox. ¿Eh? A los dos. con una papeleta, solamente con una, con la del Partido Socialista.
21: Terminaba pidiendo el voto para Montero.
16: En la entrevista electoral de Canal Sur Televisión, María Jesús Montero ha asegurado sobre el fallecimiento de los dos guardias civiles que perseguían a una narcolancha frente a la costa de Huelva, que debe ser el Ministerio del Interior quien califique estos hechos.
1: No tengo criterio, me imagino que será Interior el que sepa cómo tiene que calificar estos sucesos. Sí, lamentar el fallecimiento de estas dos personas en acto de servicio. Yo estuve en el funeral, suspendimos la campaña para acompañar y también mostrar nuestro apoyo a los cuerpos y fuerzas de seguridad del Estado.
16: El candidato de Vox, Manuel Gavira, coincidía anoche con el líder nacional del partido, Santiago Abascal, en la localidad onubense de Lepe, Daniel Illana.
2: Allí Gavira reprochó a Juanma Moreno manifestarse a favor de la regularización de inmigrantes.
3: Hoy Moreno ha venido a decir que está a favor de la regularización masiva de cientos de miles de inmigrantes en nuestra nación. Ha dicho que no le gusta la forma, pero que está de acuerdo. Es inadmisible. Ya por fin toda Andalucía conoce la diferencia que hay entre los socialistas y los populares en Andalucía respecto a este tema, que es ninguna.
2: Abascal también arremetió contra Moreno.
4: Al señor Juan Manuel Moreno se le está haciendo muy larga la campaña electoral. Ha pasado del luto a Operación Triunfo en cuestión de unos segundos. Ayer estaba reprochándonos que no hubiéramos suspendido la campaña. Lo que hay que suspender son las políticas que condenan a la muerte a los guardias civiles.
2: Y criticó también lo que llamó mensaje pseudo-nacionalista de Moreno.
16: En el acto más multitudinario de su campaña, el candidato de Por Andalucía, Antonio Maillo, coincidió anoche con las hermanas de García Caparrós, muerto en las manifestaciones por la autonomía.
24: Su lección y su lucha es el ejemplo de la perseverancia, porque les ignoraron, las quisieron callar y no pudieron. Y ha costado, pero han conseguido reconocer la dignidad de Manuel José García Caparrós y la causa de su asesinato. Estamos a 4 días de las elecciones. El avispero está agitado y Moreno Bonilla está muy nervioso.
16: En Arcos de la Frontera, el candidato de Adelante Andalucía, José Ignacio García, ha denunciado los problemas de conexión de muchos municipios por autobús, carretera o ferrocarril.
25: Tenemos lo que llamamos el Plan 20.000, que es intentar conectar con tren, con líneas de ferrocarril, de cercanía y media distancia, a todos los municipios de Andalucía de más de 20.000 habitantes.
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0: Y el flamenco está de luto por la muerte del cantador sevillano José Domínguez, el Cabrero, uno de los artistas con mayor proyección internacional en las décadas de los 80 y 90. A pesar de eso, nunca dejó su profesión de pastor. En Aznalcóllar, a los 81 años, hoy se celebra su funeral. Está instalada la capilla ardiente en el teatro de Aznalcóllar. Llegamos a las 8:20, información local.
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32: Y Eduardo Cruz en la realización técnica. ¿Qué tal? ¿Cómo están? Buenos días. Le quedan 10 minutos para que sean las 8:30 de la mañana de este jueves, que dice el calendario que ya estamos en el día 14. Arrancamos este día con intervalos de nubes en los cielos de la provincia y con temperaturas similares a las de ayer. A las 9 de la mañana comienza el pleno en el Ayuntamiento de la capital correspondiente a este mes de mayo. La sepa que la Policía Nacional de Jaén ha logrado desmantelar una estructura criminal dedicada a la venta y distribución de sustancias estupefacientes. La operación Laberinto Titanium se ha saldado con la detención de 3 personas y la intervención de importantes cantidades de droga como heroína, cocaína y marihuana dispuestas para su distribución. Más de un centenar de expertos del sector olivícola están reunidos en el primer encuentro nacional del olivar tradicional y del ecológico que se celebra en Beas de Segura y la finca Bonilla, que está ubicada entre Torre de Albanchet y Benatae, hasta mañana viernes. Y poco más de 100 aficionados van a poder acompañar al Real Jaén este domingo en el partido que el equipo blanco va a jugar en Vitoria frente al Alavés. La entidad jienense ha

0: automovilística en Linares.
1: Porque esta Picac nace de una provincia como Jaén, la única provincia en toda Andalucía que ensambla, que produce coches, la única. Y eso tiene que ser motivo de orgullo, de satisfacción y de esperanza, porque significa que las cosas que se han destruido por la dejadez del Partido Socialista durante tantos años en Jaén, se pueden volver a construir, se puede volver a poner a funcionar y hacerlo bien, con viabilidad de presente y de futuro.
0: Ese ha sido uno de los logros que ha reivindicado para sí el gobierno del PP andaluz en la pasada legislatura, junto a las inversiones realizadas en la provincia, en sanidad, educación e infraestructuras, y otros que quiere hacer realidad a partir del 17 de mayo.
1: En la próxima legislatura la ciudad de Jaén va a ver cómo se hace realidad también dos grandes proyectos. Uno de ellos, la ciudad sanitaria, en la que ya tenemos por fin el proyecto prácticamente culminado y donde lo vamos a hacer avanzar. Y la segunda, la ciudad de la justicia, que estará concluida antes del año 2029.
0: Juanma Moreno anunció también la rehabilitación integral de la sede judicial de Villacarrillo o las obras de ampliación de la autovía del Olivar desde Martos hasta Arroyo Salado. Y todo ello aseguró bajando más impuestos, todo lo contrario que el gobierno de España.
1: ¿Qué han hecho con el dinero? ¿Dónde están las decenas de miles de millones de euros que tenía que haber servido para mejorar nuestra infraestructura en autovía, para mejorar nuestra infraestructura de trenes, para mejorar la red de conducciones hídricas? ¿Dónde está el dinero que necesitamos en Andalucía y que nos merecemos los andaluces?
0: El candidato popular concluyó el acto recordando que Andalucía necesita un gobierno fuerte para solucionar los problemas de los ciudadanos.
2: La candidata socialista a la presidencia de la Junta, María Jesús Montero, ha reprochado al Partido Popular en un acto electoral en Martos que den por bueno los resultados de las encuestas.
3: Lo hacen trasladando que esto ya está decidido, que las urnas están vacías, pero que hay gente decidiendo el voto que la gente va a depositar y que, por tanto, ¿para qué te va a molestar en ir a votar?
2: Montero también se ha referido a los problemas del sistema sanitario andaluz.
3: Siempre se lo digo, no. Arreglar la sanidad no es un lío, es tu obligación. El lío es el que tiene la gente en lista de espera. El lío es el que tienen los jóvenes que no encuentran plaza en la educación pública. El lío es el que tenemos la familia, que nos tenemos que turnar los hermanos, porque a nuestros mayores no les llega la ayuda a la dependencia.
2: Asimismo, ha recordado que la candidata que encabeza la lista del Partido Popular por Jaén fue consejera de Salud.
3: Dicen, nosotros hemos asumido responsabilidades políticas, pero si los consejeros que estaban cuando esto ocurrió los lleva en la lista el Partido Popular, pero si, aquí en Jaén, ¿no? La número uno.
2: Montero se ha comprometido además a incrementar, si gana, las plazas para alumnos tanto en universidades como en formación profesional. El candidato de Vox por Jaén al Parlamento andaluz, Benito Morillo, dice que su formación destinará las ayudas sociales en primer lugar a los andaluces, que cambiará la inmigración ilegal y defenderá a los olivareros y trabajadores del campo. Benito Morillo señala que Vox es la única alternativa para mejorar la administración andaluza.
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0: a Andalucía a las 8.
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0: Pendientes de Andalucía, de lo que ocurre en el resto del mundo. Por ejemplo, pendientes de la visita del presidente estadounidense Donald Trump a China. Ha sido recibido por el presidente Xi Jinping con todos los honores después de 9 años sin verse cara a cara. Y ha acudido el presidente estadounidense a este viaje con una comitiva que conforman algunos de los principalísimos directores ejecutivos de las grandes empresas del país, Estados Unidos, los CEOs de las principales compañías, Tim Cook, por ejemplo, de Apple, Elon Musk, por ejemplo, de Tesla o de SpaceX, Larry Fink de BlackRock, del fondo BlackRock, o Stephen Schwarzman de Blackstone, y el CEO de Goldman Sachs, y el de Nvidia, y el de Qualcomm, y el de Mastercard, y el de Visa, y el de Cisco, todos los principales directores ejecutivos. Eso da la medida de la importancia comercial que otorga el presidente estadounidense y la administración Trump a este viaje a China. Se reúnen después de 9 años, decía, hoy y mañana van a hablar, por ejemplo, de la prórroga arancelaria, una guerra, ha advertido Xi Jinping, que no beneficia a nadie. Por ejemplo, de la guerra de Irán, por ejemplo, de la competencia por la tecnología o de la extracción de tierras raras y la soberanía de Taiwán. Como nos va a contar Beatriz Almeida.
2: 10.000 soldados con paso marcial y decenas de niños saltarines con pompones han dado la bienvenida a Donald Trump. Xi Jinping lo ha recibido con honores en el Gran Palacio del Pueblo. Todo sonrisas y buenas palabras. Doy la bienvenida a la cooperación mutua. 2026 será un año histórico. Y a renglón seguido, Xi Jinping ha advertido a su homólogo que gestionar mal la cuestión de Taiwán podría llevar a China y Estados Unidos al choque e incluso al conflicto. La independencia taiwanesa es incompatible con la paz, le ha hecho saber. El saludo de Trump ha sido grandilocuente. Tenemos una relación fantástica, hemos resuelto las dificultades. Usted es un gran líder. Invitamos a los 30 mejores empresarios del mundo y todos dijeron que sí. Elon Musk y los directores ejecutivos de Apple y Nvidia lo han acompañado. Pese a todo, Trump llega debilitado por la guerra en Irán, que no ha podido atajar y que castiga a China de forma directa porque la mayor parte de su petróleo y su gas entra por el estrecho de Hormuz, ahora bloqueado. La negociación que mantienen hasta ahora las dos potencias será un quid pro quo. El presidente de Estados Unidos quiere volver a casa con algo que pueda vender como una gran victoria. La necesita para contrarrestar su creciente impopularidad.
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0: Ocho y 33 minutos de la mañana, saludando ya en esta ronda que estamos haciendo en este espacio informativo de las mañanas de Canal Sur Radio y de Radio Andalucía Información, a la candidata del Partido Socialista a la presidencia de la Junta de Andalucía, María Jesús Montero, que tiene la amabilidad de acompañarnos en este estudio esta mañana, y yo se lo agradezco. Señora Montero, muy buenos días.
4: Hola, muy buenos días a todas y a todos.
0: Bueno, ¿qué impresiones va recogiendo de esta campaña, a la que ya le quedan muy poquitas horas? Estamos ya entrando en la recta final. ¿Qué impresiones va conociendo en su recorrido por las 8 provincias?
4: Bueno, primero estoy aquí en Canal Sur, en esta casa, y quiero dar mi apoyo a los trabajadores y trabajadoras de Canal Sur, fundamentalmente por lo que denuncian de manipulación informativa de la dirección política de esta casa, elemento que yo vivo en primera persona, y por tanto mi apoyo a esto y a las reivindicaciones laborales. Decirle que, bueno, en la calle lo que percibo es que la gente tiene ganas de cambio, que está contenta, está animada, en definitiva, que el domingo yo creo que va a haber sorpresa y fundamentalmente conciencia de que nos estamos jugando ni más ni menos que los servicios públicos en Andalucía.
0: Es su primera campaña como candidata a la presidencia de la Junta. Creo que no solo coincide con Manuel Gavira, que también para él es la primera campaña como candidato, pero es usted en realidad la candidata con más experiencia de gobierno de todos los que se presentan a estas elecciones. Atesoran muchos años de gobierno aquí en Andalucía y muchos años de gobierno de la Nación en Madrid. ¿Qué aporta María Jesús Montero a esa candidatura que no pueden aportar los demás candidatos?
4: Bueno, yo creo que cada uno, por supuesto, ¿no? Tenemos una parte de nuestra experiencia política que podemos aportar, pero yo efectivamente conozco muy bien Andalucía, conozco la Junta de Andalucía como el mapa de mi casa, sé cada departamento, cada capacidad que tienen las políticas de poder mejorar el bienestar de las personas, y luego durante los años que he estado en el Gobierno de España, sin duda, ¿no? Me ha dado un conocimiento más amplio de la situación global a nivel nacional, pero también a nivel internacional, así que creo que aporto humildemente experiencia, aporto rigor y aporto un conocimiento muy profundo de lo que es la administración pública.
0: Las campañas son duras, ¿no?
4: Siempre. Son duras, pero son emocionantes. Yo la campaña la vivo con mucha vibración porque la gente te transmite mucho ánimo, mucha moral de victoria, muchas ganas de estar ahí y sobre todo te agradece que estés haciendo ese esfuerzo por intentar mejorar la vida de la gente, y esto pues yo creo que a mí por lo menos me carga las pilas.
0: Y ese, cuando uno mira después de todos esos kilómetros que uno tiene que recorrer, de levantar y forzar la voz, de animar, incentivar y activar a la gente, no mira uno atrás como diciendo, ¿por qué me metería yo en esto, lo bien que yo estaba en el Consejo de Ministros o con las cuentas o con los presupuestos?
4: Bueno, yo diría que en general, independientemente de la posición que se ocupe en la política es una actividad noble, una actividad que es más necesaria que nunca en un mundo tecnológico donde mandan los algoritmos, donde tenemos tentación permanente de, en vez de hacer una reflexión profunda sobre las materias, dejarnos guiar por una imagen de TikTok, por una foto, por un vídeo. Eso no te permite darle profundidad a los temas que nos traemos entre manos para el bienestar de los ciudadanos, y por tanto creo que las campañas son una oportunidad para explicar por qué estamos aquí. Y ya le digo, más allá de la posición que se ocupe en política, cuando uno se mete en esto es porque tiene vocación de servicio público, por lo menos en mi caso, quiere hacer cosas por los demás, y eso es lo que está por encima de cualquier otro elemento.
0: Enseguida la voy a preguntar, porque en ese espacio lo que queremos es conocer cuáles son las propuestas y las medidas que proponen los candidatos en las principales materias, seguramente de interés para ustedes, pero también de preocupación para los ciudadanos, ¿no? Como es la sanidad, desde luego, y sobre todo en el caso de su candidatura, como lo es también la vivienda, como puede ser la educación. Pero antes quiero preguntarle también por asuntos de actualidad. Esta mañana hemos contado, por ejemplo, este informe de Seguridad Nacional, es decir, que publica el Gabinete de Presidencia del Gobierno, que habla del aumento de la peligrosidad, la mayor agresividad de los narcos con la policía y con la Guardia Civil. Y le quiero preguntar cómo propone usted combatir el narcotráfico en Andalucía. También hemos recogido esta mañana datos del Ministerio del Interior en una respuesta parlamentaria explicando que se producen desde el año 2018, que se activó el plan especial, una medida de 35 ataques a agentes de policía y Guardia Civil cada año. ¿Cómo propone la candidata del Partido Socialista a la Junta de Andalucía combatir el narcotráfico en esta tierra?
4: Bueno, yo diría primero que el Gobierno de España se tomó muy en serio desde el primer día, desde el año 18, la lucha contra el narcotráfico, fundamentalmente en aquel momento en el campo de Gibraltar, que era la zona donde se concentraba una mayor actividad de esta delincuencia organizada. Y lo primero que se planteó fue un plan especial, en donde se tomaron diferentes medidas, refuerzo de personal y también algo que ha sido de gran interés, como el mando único operativo, el que hubiera una cooperación real entre todos los cuerpos y todas las fuerzas que actúan en ese territorio, de manera que sea más eficaz la lucha. Por supuesto, dotándola de medios tecnológicos, ¿no? Que es lo que hizo también el Gobierno de España en los últimos sucesos tan trágicos conocidos, una de las embarcaciones, una embarcación de última generación, ¿no? Y esto pone de manifiesto también esta cuestión. Pero en eso no tiene competencia la Junta de Andalucía, y el domingo de lo que tenemos que hablar es de las competencias. Y creo que en este sentido hay dos vertientes en la lucha contra el narcotráfico y en la atención de las personas drogodependientes, que tenemos que ponerle la atención. En la atención a las personas no es asumible las listas de espera que hay en la sanidad y también a la llegada de personas a los centros de desintoxicación, a las unidades que permiten liberarse de esa droga, que significa pues el manejo de sustancias que son tan perjudiciales para la salud y que todos nos da horror, ¿no? Que en nuestro entorno alguien caiga dentro de esa red. Y esto es muy importante porque se han retirado subvenciones a asociaciones de drogodependientes y porque están esperando mucho tiempo las personas para llegar. Pero además hay otros instrumentos, por ejemplo, la ordenación del territorio. Conocemos que hay narcotraficantes que han levantado verdaderas fortalezas, verdaderos castillos en lugares donde no se puede edificar y en donde ahí tiene la Junta de Andalucía mucho que hacer para hacer, para intentar desmantelar también una estructura ilegal que está montada en terrenos ilegales, en donde pues ya tienen ahí todo tipo de comodidades, todo tipo de ventajas y por tanto alejados, ¿no?, de la realidad cotidiana de las ciudades, viviendo en zonas donde ellos mismos se lo administran.
0: Anoche le escuché decir en la entrevista que le hizo nuestra compañera Victoria Romero en Canal Sur Televisión que usted está a favor de que se reconozca como profesión de riesgo a la policía y a la Guardia Civil.
4: Bueno, yo lo que estoy de acuerdo es que, por supuesto, estos agentes, estos servidores públicos tengan todo el reconocimiento que les permita el desarrollo de su tarea en condiciones de seguridad y también que, llegado el caso, si hay algún tipo de suceso en actos de servicio, tengan también todos esos reconocimientos. Pero creo que es fundamental la cooperación, creo que es fundamental que todos a una y es fundamental que todos respetemos también la dignidad de los familiares, de las víctimas, de las personas que en un momento determinado se ven en esta situación, porque creo que no es necesario causar dolor añadido.
0: Hablemos de sanidad. Nos va la salud en ello, es un lema bien rotundo y decidido por parte de la candidatura del PSOE.
4: Es que es la realidad. Es que lo que vamos a hacer el domingo es realmente un referéndum por la sanidad pública. Y creo que esto los ciudadanos lo tienen que conocer, que esto es lo que nos jugamos. Si queremos seguir teniendo un sistema sanitario público universal gratuito que te atienda y que te dé explicaciones. Lo último que ha vuelto a ocurrir respecto al cribado del cáncer de mama no tiene nombre, ¿no? Ayer conocimos que 6 familias habían ya puesto en conocimiento de la Junta el fallecimiento de la persona de su entorno con motivo de la crisis de los cribados, la negligencia más grave que ha habido en un sistema sanitario público. Y sin embargo el señor Moreno Bonilla mintió en el debate, en esta casa, diciendo que no le costaba y diciendo que no tenía ninguna información. Pues sí que la tenía, y la tenía porque se había hecho formalmente por parte de la familia. La sanidad es para nosotros una prioridad, es la garantía de nuestra salud, y el dato de las 3.701 muertes que los científicos han puesto encima de la mesa evitable durante la etapa de Moreno Bonilla, pues habla de que lo que nos jugamos realmente es la salud, y la gente tiene que ser consciente de esto.
0: ¿Y no cree que asume un riesgo político muy alto planteándolo como un plebiscito, como una cuestión binaria entre sobre la sanidad? Quiero decir, al final los plebiscitos los carga los referendos los carga el diablo. No. Si usted no es la opción más votada, ¿entenderá que entonces la gente está votando en contra de su plebiscito sobre la salud?
4: Bueno, no, vamos a ver, las interpretaciones después de la convocatoria y de las elecciones será en función de los resultados la que tenga que ser. Yo lo que digo es la verdad. Lo que digo es que a lo que se enfrentan los ciudadanos el domingo es a esto. A lo que se enfrentan no es simplemente desde luego no se enfrentan si me gusta más una foto u otra. Desde luego no se enfrentan si me gusta cómo canta alguien o deja de cantar. Es que eso es una infantilización de la política, que lo que hace es que la gente parezca que está al margen de las decisiones que le afectan. Y las decisiones que le afectan a la gente es esa que tiene que ver si quieren realmente tener una educación pública o una sanidad pública, y a partir de ahí el voto de los ciudadanos es libre y cada uno tendrá que hacer lo que estime conveniente. Pero lo que tienen que saber es que el Partido Popular, Moreno Bonilla, está privatizando la sanidad pública. Hay unas listas de espera que están provocando dolor y muerte a las familias, y que por tanto cada uno que tome la decisión en ese sentido, y los resultados democráticamente pues todo el mundo lo asumiremos.
0: ¿Qué es lo más urgente que hay que acordar en materia de salud pública, en materia de sanidad, si tiene la opción de llegar al gobierno o de formar un gobierno o de pactar con otros partidos, y sobre todo cómo prevé renovar el modelo, reducir las listas de espera, mejorar la atención, incentivar la contratación de personal sanitario? ¿Cómo prevé hacer esto?
4: La primera medida, yo ya lo he dicho a lo largo de la campaña, va a ser justamente eliminar las listas de espera, y hay que empezar por la que es más urgente, que es la de atención primaria. Es decir, no se puede esperar 15 días, 20 días para que te atienda tu médico de familia ante un problema de salud, porque eso es un muro real a la llegada del sistema y una puerta abierta a la privatización. Hay familias que hacen números para ver si pueden gastarse 60, 70 euros en un seguro privado que le quite esa primera angustia de que puede puedan ir al médico en 24, 48 horas y te digan que no tienes nada. Es que esta es la realidad que vivimos cada día. ¿Y esto cómo se hace? Es que esto ya lo he hecho, ya lo ha hecho el sistema sanitario cuando yo lo dirigía, y por supuesto tiene que pasar por mejora de las condiciones de los profesionales de atención primaria. Yo propongo que haya un especial incentivo retributivo a los profesionales de atención primaria, básicamente en los lugares de más difícil cobertura, donde hay más dificultad para que la gente pueda tener un mejor desarrollo profesional. Y esto último, es decir, estamos hablando de profesionales que han hecho un esfuerzo muy importante en su formación, tengan en cuenta que la nota para entrar en medicina es muy alta, que quieren más allá de su salario un desarrollo y una perspectiva para el futuro que les permita también tener mayor capacitación. Hay que incrementar la resolución en atención primaria y, en definitiva, hay que poner en orden todo esto, todo este descalabro que ha producido el haber hecho del sistema sanitario público una desidia, que es lo que ha hecho Moreno Bonilla, en donde el mercado pues ha entrado a sus anchas porque sabe que en la salud hay negocio.
0: Y hablando de este asunto, ¿qué planea hacer con los conciertos sanitarios con las compañías privadas?
4: Limitarlo y, en la medida de lo posible, hacer una inversión pública que permita la sustitución. Siempre he hablado que esa fue una línea que ya iniciamos durante mi etapa, en la que los ciudadanos recuerdan que construimos al lado del Hospital de Lepe y del Hospital de Montilla, privados, un hospital público. Hospital de Lepe, que quiero denunciar que sigue sin abrir. Estamos hablando de que yo me fui de sanidad hace 13 años. No estamos hablando ni de ayer ni de antes de ayer. Y sin embargo, el Hospital de Lepe es alucinante, pero sigue sin abrir, ¿no? Entonces tenemos que ir sustituyendo progresivamente esa inversión pública en esos lugares, en donde el concierto, en todo caso, tendrá que ser excepcional y tendrá que ser complementario, pero nunca sustitutivo.
0: Le quiero preguntar, señora Montero, por esta campaña de la campaña electoral, de las llamadas telefónicas en las que una voz, parece una voz sintetizada, dice: le llamamos por su cita médica y para informarle de que el PP de Moreno Bonilla está privatizando y abandonando la sanidad. Bueno, vaya por delante, a mí no me parece que la llamada tenga la apariencia de una cita médica, a mí. Pero sí creo que le puede parecer o puede generar cierta confusión a alguna persona mayor. En todo caso, el Partido Popular le acusa de suplantar al Servicio Andaluz de Salud. Lo que le quiero preguntar sobre todo es si esta estrategia la decide usted al frente de la campaña, si la decide alguien de su equipo en campaña, si usted le da su visto bueno a esta estrategia o esta estrategia es ajena a la candidata.
4: Es que si queremos hablar de estrategia, podemos hablar de las estrategias que está utilizando Moreno Bonilla y el Partido Popular, que se está saltando a la piola todas las normas que estamos llevando a la Junta Electoral Central, millones de cosas. Entre ellas, el Partido Popular ha querido prohibir, está prohibiendo los documentales de María Blanca, que son una entidad privada que lo que hace es trasladar lo que es su denuncia sobre el sistema sanitario, pero es que en el día de hoy hemos conocido que quiere ni más ni menos que prohibir la comparsa y el espectáculo de bienvenido de los carnavales de Cádiz.
0: Que es maravilloso, por cierto.
4: Bueno, pero es que yo es que no puedo entender, esto no ocurre, pues yo me imagino que desde la dictadura, es decir, suspender los carnavales de Cádiz, la parte importante, ¿no?, de las letras de los carnavales de Cádiz, porque uno piense que va contra la salud pública o la sanidad pública, diciendo que es que las letras afectan a su gestión. Oiga, es que estos son los carnavales, y los carnavales van de esto, de que van contra la gestión de todo el mundo, se ríe de todo, y esto sí que me parece grave.
0: Eso es un acto de libertad.
4: Bueno, por supuesto, una libertad de expresión, pero es que estamos hablando de nuestros carnavales, ya estamos hablando de nuestro cogollo. Claro, hablar de otro tipo de estrategias electorales, que por supuesto lo hacen los equipos, ¿no? Porque en estas cuestiones usted entenderá que no podemos estar todos al pie de cada cuestión, pero lo importante es cuando se está suspendiendo la libertad de expresión, y esto es lo que a mí me parece que en el día de hoy más llama la atención, que el Partido Popular pretenda callar a bienvenido. Bueno, es que esto va a ser imposible, porque desde luego no se va a callar.
0: Entonces no estaba usted al corriente de las llamadas de la campaña.
4: Insisto, es que yo no tengo conocimiento concreto de cada cosa, pero todo es legal, todo es absolutamente dentro de la norma electoral, y creo que tiene, desde luego, el Partido Popular siempre tiene el embudo, ¿no? Una parte muy fina para ello. y una parte muy gorda, porque le insisto, creo que a Bienvenido no lo calla nadie.
0: Ya que estamos hablando de estrategias de campaña, ¿cómo se moviliza y cómo se activa a un equipo que decía usted está totalmente motivado, totalmente activado, cuando las encuestas sistemáticamente pronostican o un mal resultado o un resultado en el que en ninguna opción hay posibilidades de gobernar? ¿Cómo se le mantiene al equipo activo y con el pulso de campaña necesario para afrontar estas elecciones?
4: Porque el Partido Socialista es un partido con experiencia. El Partido Socialista ha vivido situaciones de este tipo en un sentido y en el otro. Ha vivido situaciones de este tipo en el año 12, cuando todo apuntaba a que el Partido Popular iba a ganar las elecciones. De hecho, se habían repartido ya el señor Arena hasta el gobierno y, sin embargo, perdió. Y a la inversa, en el año 18 ninguna encuesta daba que el Partido Socialista no iba a gobernar y, sin embargo, Moreno Bonilla, con el peor resultado de su historia, gobernó. Entonces, nosotros somos un partido que tenemos experiencia, que sabemos que siempre en las campañas vamos de menos a más y que esto significa, dicho por los expertos, que cada día más el último día es cuando la gente decide, o las 20, 48 horas antes, decide qué va a votar. Entonces, yo estoy confiada en la victoria, con muchas ganas veo a mi partido muy activado, con mucha alegría, con mucha esperanza y sabiendo lo importante que tenemos que hacer para el domingo, que es transmitirle a la gente hasta el último minuto que lo que se está jugando es su propio bienestar. Y yo estoy convencida de que si la gente mira por su propio interés y no está en la confusión que quiere trasladarnos permanentemente el gobierno de la Junta de Andalucía, en la que, desde luego, hacer de la campaña la noticia de quién canta una canción, yo creo que diría que el señor Moreno Bonilla está perdiendo un poco el norte de lo que se trata y de lo que significa la política, ¿no? La política, ya le puede usted decir que el que está en una lista de espera le importa un comino. Quien canta una canción lo que quiere es ver si los partidos políticos van a resolver realmente sus problemas, qué propuesta tenemos cada uno y votar en consecuencia.
0: Le tengo que preguntar si usted canta, pero fuera de la campaña, ¿o no?
4: Bueno, yo yo por supuesto, como todo el mundo.
0: Pero no en política, pero no en política.
4: En la ducha, ¿no? Se diría, como todo el mundo. No, desde luego en política, y es que además le tengo que decir que me parece un poco frívolo, ¿no? El que se quiera hacer de este tema, se quiera hacer pues un motivo de conversación en un momento tan duro como el que la gente tenga que pagar la FP de sus hijos o tengamos que buscarnos un seguro privado para que alguien nos atienda a tiempo por nuestras enfermedades. O, creo que esto es mucho más serio. Yo entiendo la política como una actividad mucho más seria.
0: Hemos hablado de sanidad, principal problema que perciben los andaluces, según el Centra, según el CIS, el principal problema que perciben los españoles a nivel general es el de la vivienda. Y entonces le quiero preguntar también, por ejemplo, ¿cómo prevé ayudar a la gente joven a que pueda acceder a una vivienda con precios que están absolutamente disparados?
4: Una emergencia habitacional, lo de la vivienda es un drama. Es un drama y yo creo que no solamente para las personas vulnerables que tienen dificultades para tener un salario digno, también para cualquier joven, ¿no? Yo creo que todos nosotros, todas nosotras, podemos tener hijo, hija, amigo, hermano, que están en esa situación y vemos que ahora mismo un joven busca trabajo poniendo en una página en las ofertas y en otra página las plataformas de alquiler de pisos, porque tienen que comprobar si el salario hace que le llegue al precio medio de la vivienda. ¿Cómo hay que hacer esto? Primero, aplicando la ley estatal. Es que el gobierno de Moreno Bonilla se ha negado a aplicar una ley de vivienda que está produciendo, donde se aplica, rebaja del precio de los alquileres. Y eso es simplemente un sectarismo político que hacen porque la instrucción viene de Génova en vez de buscar el interés de Andalucía. Segundo, aquellos que quieran comprar una vivienda se encuentran con una dificultad importante, que es la entrada. Si no tienen capacidad para dar la entrada, es que a partir de ahí no pueden continuar. Nosotros vamos a darle el dinero de la entrada, lo tendrán que devolver a los 30 años de haber pagado la hipoteca y sin intereses, de manera que ya la primera barrera se pueda hacer y que se baje ese precio de la hipoteca. Pero aquellos que no están comprando, pues van a alquilar y vamos a completar el bono joven de alquiler en 200 euros más, hasta hacer un total de 500 con los 300 que da el Gobierno de España, de forma que podamos paliar esta situación de los alquileres de los jóvenes. Y lo más importante, hay que intervenir el mercado. Hay que tener capacidad de las zonas tensionadas, en los lugares en donde existe una gran tensión de la oferta y la demanda, procurar que la renovación de los alquileres no vaya a precios desorbitados y, por otra parte, hacer incentivos como plantea la ley de vivienda para que la bajada del precio del alquiler y la puesta a disposición de pisos vacíos se pueda convertir en una realidad, y el fraude turístico. Uh-huh. Es que yo vivo en una zona en donde la mayoría de los vecinos están dejando sus viviendas y están siendo alquiladas para los fines de semana, para ese alquiler turístico que desarraiga a la población del barrio. A mí me gusta un barrio en donde uno pueda ver y siempre a personas de su entorno, pueda convivir. Es que así se construye Andalucía. Sin embargo, pues tienes al lado cada día a un vecino distinto, porque vienen en tiempos de temporada muy corta, ¿no? Una semana, 4 días, 3 días. Esto también hay que regularlo, y aquí tiene muchas competencias la Junta de Andalucía para poder hacerlo.
0: ¿Qué es lo más urgente en materia de educación para la candidata socialista? Creo que antes mencionaba la FP, por ejemplo.
4: Por supuesto, la formación profesional, en la que nuestra previsión es construir 30.000 plazas nuevas de formación profesional. Las únicas que se han construido en Andalucía ha sido por los fondos europeos que ha transferido el Gobierno de España, pero es una realidad que en este momento titulaciones que tienen inserción en el mercado laboral no encuentran las madres, los padres, los niños, no están encontrando una plaza, y cuesta ni más ni menos que 7.000, 8.000 euros al año, 400 euros al mes. Es que este esfuerzo no lo pueden hacer las familias. Vamos sumando, ¿no? 400 euros de FP más 70 euros del seguro privado, y si ya tu hijo tiene talento para poder ir a la universidad pública, pues ya ni le cuento. Urgente crear las plazas de FP y urgente llegar a un acuerdo con los rectores en un nuevo modelo de financiación universitaria. Aquí en Sevilla, donde nos encontramos, la rectora de la Universidad de Sevilla, hace escasamente 15 días, anunció un cierre de clases públicas. Por la tarde anunció despido de profesores, según dijeron, por la asfixia económica del Gobierno de la Junta de Andalucía. Nuestras universidades públicas están cerrando mientras que estamos autorizando universidades privadas de baja calidad. Esto es lo que nos jugamos el domingo. Por eso esto es un referéndum por los servicios públicos.
0: Nos quedan menos de 2 minutos ya. Es habitual preguntar en estas entrevistas de campaña, dígame algo bueno de su rival, de su principal rival. A mí algo mejor que algo bueno, algo que me interesa más y creo que le interesa mucho más a los andaluces es, dígame algo que sean capaces de acordar partidos Socialista Partido Popular en Andalucía.
4: Bueno, yo espero que fuéramos capaces de acordar, como hicimos en el pasado, el modelo de financiación autonómica, la posición de Andalucía respecto al modelo de financiación autonómica. Es incomprensible que Moreno Bonilla esté diciendo que no a 5.700 millones de euros para nuestra tierra. 5.700 millones, que es el equivalente a la construcción de más de 40.000 viviendas al año, es el equivalente a 8 hospitales Virgen del Rocío, es el equivalente a poder multiplicar por 3 la plantilla de docentes, atender a los niños con necesidades educativas especiales. Yo espero que entren en la sensatez, que se olviden ya del cálculo político desde Génova, que sea más andaluz que genovés, y que logre, como hicimos cuando gobernaba el PSOE, llegar a un acuerdo sobre financiación autonómica y que se respete lo que el Parlamento de Andalucía dictaminó. Y dictaminó que queríamos 4.000 millones, hay 5.700, así que ojalá al menos en eso entren en razón y nos podamos poner de acuerdo.
0: María Jesús Montero, candidata del Partido Socialista a la presidencia de la Junta de Andalucía en esas elecciones vitales, elecciones andaluzas del 17 de mayo. Muchísimas gracias por acompañarnos en ese estudio y en la radio pública de los andaluces.
4: Muchísimas gracias.
0: Que tenga buen día.
4: Muchas gracias.
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0: Bueno, en tiempo de tertulia, tertulia expreso, tertulia mini, como acostumbramos a hacer esta semana, entre otras cosas porque, como han podido escuchar los oyentes, pues durante toda la semana venimos entrevistando a los principales candidatos a la presidencia de la Junta de Andalucía en este espacio informativo de las mañanas de Canal Sur Radio. Digo, hay tertulia mini, pero es que hay asuntos también de los que hablar. Ángela Cañal, buenos días.
1: Buenos días.
0: Héctor Barbota, buenos días.
2: Hola, buenos días.
0: Ignacio Moreno, buenos días.
3: ¿Qué tal? Muy buenos días.
0: Bueno, empezando, si os parece, por la lucha contra el narcotráfico, y empiezo a lo mejor por cercanía por ti, si te parece, Ignacio. Bueno, lo del narcotráfico, la lucha contra el narcotráfico cada vez es más transversal y cada vez es más extenso. De hecho, una de las cuestiones que pone de manifiesto el informe de Seguridad Nacional que ha publicado Presidencia del Gobierno es, por un lado, mayor agresividad del narco contra la policía y contra la Guardia Civil, mayor capacidad ofensiva, gracias sobre todo a que usan armas de guerra, armas que no son armas corrientes, cada vez son más sofisticadas, cada vez son más lesivas también y más peligrosas, implica por tanto una mayor peligrosidad para los agentes. Y por otro lado también la extensión a otras zonas, por ejemplo al oeste de la península, costa de Huelva, Portugal, también al levante. Hemos visto narcolanchas en Almería, en Málaga, ya en la operación especial del campo de Gibraltar se extendió en su día, en 2022, a otras provincias como Sevilla, Cádiz, Málaga, Huelva, en fin. Y en este contexto de peligrosidad creciente en el que venimos hablando, además, hay datos del Ministerio del Interior que dice que se producen una media, desde 2018, de 35 ataques cada año a policías y guardias civiles, que es una barbaridad. Ignacio.
3: Pues sí, bueno, ese dato es, yo creo que lo resume todo bastante bien, ¿no? 35 ataques al año viene a ser una media de un ataque cada 10 días, pero eso es cuando hay ataques, pero es que la lucha contra el narcotráfico es diaria en las costas de toda Andalucía, ¿no? Es verdad que ahora parece que hay más foco puesto en Huelva, porque esto también es una tradición, permitidme si la expresión, es decir, la Guardia Civil, la policía pone el foco en una zona y los narcos se trasladan a otra. Cuando estaban más en Barbate, se trasladaron al campo de Gibraltar, luego volvieron a Barbate, la zona de Sanlúcar, ahora están en Huelva. Pero esto es diario, es decir, la lucha de la Guardia Civil y de la Policía Nacional también contra el narcotráfico es diaria y es casi ya una estampa costumbrista. Estamos acostumbrados a ver imágenes de gente en la playa mientras se ven las narcolanchas perfectamente al fondo, esperando amarradas en alta mar a que les llegue la orden del jefe para ir a recoger la droga donde sea, y no solo droga, cuidado, porque también las narcolanchas en los últimos tiempos, y también hemos visto imágenes, están también traficando con seres humanos, y hemos acordado de aquel desembarco de inmigrantes que hubo en el que murieron varios porque se ahogaron, porque no los llevaban ni siquiera hasta la orilla, sino que los dejaban antes. El problema, que es histórico y lo estamos viendo ahora en Andalucía, pero en los años 80, 90 se vivía en Galicia y tal, es que ahora ya no solo se trafica con hachís, y yo creo que eso es lo que todo el mundo sabe y lo que ha agravado la situación. Ahora se trafica con cocaína, lo cual le dota a los narcotraficantes de muchísimos más recursos, de muchísimos más armas, de muchísimos más narcolanchas, de muchísima más potencia de los motores, de muchísimo más todo lo que necesitan para delinquir, y la Guardia Civil pues no va en paralelo las medidas con las que cuentan. ¿Y qué ocurre? Pues que cada vez encima utilizan más violencia y al final pues está pasando lo que está pasando. A mí lo que me da pena de todo esto, porque de verdad, porque en las costas de Andalucía, en las costas de Huelva, estamos en las costas de Cádiz, estamos muy acostumbrados, ya digo, incluso a verlo con nuestros propios ojos diariamente, a mí lo que me da tristeza de todo esto es que al final se ha puesto el foco mediático por un error de la candidata en el debate. Es decir, todos estamos hablando de esto porque María Jesús Montero calificó de accidente laboral lo que es claramente un asesinato o como mínimo una muerte en acto de servicio, y por eso estamos hablando, pero deberíamos hablar de esto todos los días, a todas horas, y sobre todo los políticos y a nivel nacional el Ministerio del Interior para poner soluciones a un drama que están viviendo los que todos los días se juegan la vida para luchar contra la lacra del narcotráfico, ¿no?
2: Yo no creo que estemos hablando de esto por el error de María Jesús. Bueno, por error, no, por la opinión que tuvo en ese momento, que después rectificó, de María Jesús Montero. Me parece que estábamos hablando ya de esto desde antes, ¿no? Desde Barbate para aquí. Afortunadamente lo hemos puesto mucho sobre la mesa. Yo creo que estamos, cuando hablamos del narcotráfico, solamente hablamos de una parte, ¿no? Digamos, de la parte intermedia, que es del momento en el que la droga llega a nuestras costas, ¿no? Y de los problemas que eso genera. Pero el narcotráfico tiene otras variantes que me parece que si no las tomamos en cuenta va a ser muy difícil acabar con él, ¿no? La primera es el origen. Anoche contaba en estos micrófonos Javier Chaparro, que vive ahí en Algeciras, un dato que yo desconocía, que el 25% del Producto Interior Bruto de Marruecos depende de la producción de hachís, ¿no? Y por lo tanto, si no hay por parte de las autoridades españolas un ejercicio ahí de diplomacia, y por parte de las autoridades de Marruecos, que esto es ya más difícil, un ejercicio de decencia, pues es muy complicado combatir eso. Y por otro lado, el otro extremo del que nunca se habla, que es del consumo, ¿no? A nosotros nos suele parecer muy, muy mal el narcotráfico, pero nos suele parecer muy simpático aquel que el sábado de la noche se fuma un porrito, ¿no? Y claro, si no hay control en el consumo, es lo que suele pasar en Estados Unidos con el tráfico de drogas, ¿no? Que Estados Unidos mira con el dedo acusador a Colombia y a México, pero no mira para adentro de porque es el país con más consumo del mundo, ¿no? Y por lo tanto me parece que hay que ver esos dos extremos. Y por otro lado, hay una cuestión que a mí me parece fundamental, ¿no? Se está diciendo mucho que hay que darle más, digamos, que más armas legales a la Guardia Civil para que pueda, digamos, responder con más fuerza al narcotráfico. Se está hablando, digamos, de hacer ahí una escalada, digamos, de que la Guardia Civil... y me parece que mientras la Guardia Civil no tenga mejores suministros que los que tienen los narcotraficantes, es muy complicado pedir eso. Yo imagino, bueno, todos sabemos que en un Estado democrático el monopolio de la fuerza lo tiene que tener la fuerza sobre el Estado y nadie más, ¿no? Y para eso es necesario que la Guardia Civil tenga mejores armas que los narcos, que tenga mejores lanchas que los narcos y que tenga más gente que los narcos, ¿no? Y me parece que eso es fundamental, y todo lo que no sea eso sería, digamos, no afrontar el problema. Pero creo que hay que verlo en su totalidad, no solamente en su punto intermedio.
1: Sí, no, de acuerdo, y añadiría un flanco más, ¿no? Aparte de los países de origen, los medios de los que disponen nuestras fuerzas de seguridad y el consumo, porque cada vez entra más cocaína en Europa porque cada vez más europeos la están consumiendo o consumen en más cantidad, y es que eso es así. Si no existe la demanda, no va a existir la oferta. Y hay un flanco importante porque nos ponemos mucho, y es normal, ¿no? Cuando vemos lo que ha ocurrido en Huelva, lo que ocurrió en Barbate y lo que viven los ciudadanos que residen en las costas de Andalucía, es más medios, más policía, más guardia civil, lanchas más rápidas para los que hacen la vigilancia de las costas, más un armamento más sofisticado, etcétera, etcétera, y eso lo necesitan, evidentemente. Lo que pasa es que yo tengo mis dudas de que ante una potencia económica como la que tiene el narcotráfico, se pueda igualar desde los presupuestos, porque su nivel de recursos es ilimitado prácticamente, y lo vemos, porque su nivel de ganancias también es impresionante, ¿no? Y está el flanco económico, y yo creo que ahí tampoco se está haciendo suficiente esfuerzo, porque también requiere de recursos. Eso significa pues una agencia tributaria y unas inspecciones que identifiquen ese dinero, que ese dinero mucho se está invirtiendo aquí mismo, en propiedades inmobiliarias, en negocios, es decir, trabajar mucho sobre el blanqueo, porque al final el narcotráfico lo que busca es dinero, y dinero para poder gastar, y actuar sobre el blanqueo de ese dinero es muy muy importante. Y luego especialización y medios para quienes persiguen, que no solamente son los cuerpos de seguridad, sino que son jueces y fiscales con mesas, con causas apiladas, con las que no pueden trabajar con tiempo, con muchísimos peritos y especialistas que necesitan esos jueces desde el punto de vista económico, etcétera, etcétera, de investigación, que creo que tampoco están teniendo, por un lado, la especialización, o por otro lado, el tiempo y los recursos judiciales y técnicos y humanos para perseguirlo, porque si nos centramos solamente en la parte de la primera línea, de las fuerzas de seguridad, creo que es una batalla que lamentablemente vamos a seguir perdiendo. Y mira que cada vez hay más medios, que se ponen más medios materiales y humanos, y que se está haciendo más esfuerzo, y que las incautaciones crecen. Pero por cada incautación que se hace, sabes que por la puerta de detrás están entrando pues no sé cuántas toneladas, ¿no? Entonces, me parece que no debemos perder todos esos flancos que ha comentado Héctor, y este de lo económico y lo judicial, que también me parece importantísimo.
0: En este contexto de falta de medios, de aumento de la peligrosidad, de aumento del número de operaciones también, y de aumento de la peligrosidad, y además con la muerte muy reciente de dos guardias civiles en Huelva, otros dos resultaron heridos y, como hemos contado, se evolucionan favorablemente, están fuera de peligro, continúan recuperándose de sus heridas, y su testimonio va a ser muy importante cara a la investigación judicial en marcha. En este contexto de aumento de la peligrosidad, ayer de nuevo y por 71ª vez, la mesa del Congreso, con la mayoría de los votos de PSOE y de Sumar, volvió a retrasar la norma que presentó el PP o que propone el Partido Popular para reconocer la peligrosidad o como profesión de riesgo a los guardias civiles y a la Policía Nacional. Esto parte en realidad de una proposición no de ley del Partido Popular primero, en febrero de 2024, a raíz de la muerte en Barbate de los agentes de Guardia Civil en el puerto de Barbate. Aquello se debatió. Luego se llevó al Senado, se aprobó en junio de 2024 en el Senado esta moción del Partido Popular, porque allí en el Senado tiene mayoría el PP, y se trasladó al Congreso. Desde entonces la proposición de ley, esta vez es la proposición de ley del Congreso, se ha venido posponiendo reiteradamente. De hecho, hemos contado que son 71 prórrogas, la última vez que se ha prorrogado en el día de ayer. Prorrogar significa que se amplía el plazo para presentar enmiendas, por así decirlo, que es un mecanismo del que el PP se queja, que el PSOE y Sumar o el gobierno abusa con la mayoría que tiene en la mesa del Congreso de los Diputados. Bueno, esta prórroga llega hasta la semana que viene, a ver qué pasa la semana que viene, pero es previsible que se siga posponiendo. ¿Deberían ponerse en serio a pactar algo en lo que aparentemente no debería ser tan difícil para los principales partidos llegar a un acuerdo? Entre otras cosas, porque el propio gobierno, la razón coartada, si usted quiere, que utiliza es que, como el ministro Marlaska ya se había comprometido a negociar con las asociaciones profesionales directamente una rebaja de la edad de jubilación, que esa negociación ya está en marcha, entonces hay que dejar que esa negociación avance. ¿Deberían sentarse en serio o no?
2: Yo creo que el único motivo que yo le encuentro a que esto se esté retrasando es una cuestión presupuestaria, seguramente. Quiero decir, si
0: en ausencia de presupuestos no tener...
2: Claro, es que no solamente porque en ausencia de presupuestos tú no tienes, digamos recursos como para,
0: afrontar las medidas que reclaman exactamente, las asociaciones profesionales.
2: Esto no es una declaración de... es peligroso, vale, ya está. No, si es peligroso, esto requiere un
0: complemento.
2: Complemento.
0: Una equiparación salarial con otros cuerpos de policía, como Mossos de Escuadra, Ertzaintza, Policía
2: Foral. Es absurdo que alguien piense que ser policía foral en Navarra, ahora que ya no existe el terrorismo, es más peligroso que combatir a los narcotraficantes, ¿no? O que ser un mozo de escuadra o ser un policía local que dirige el tráfico en una ciudad sea más peligroso que estar ahí jugándote la vida, ¿no? Uh-huh. Por lo tanto, eso no cabe. Por lo tanto, me imagino que será una cuestión presupuestaria. Pero también está el tema de la jubilación, ¿no? Jubilar a unos efectivos a los 59 años, pues eso requiere más recursos para pagar la jubilación desde antes. Yo quiero imaginarme que esto es simplemente por eso. Pero aún así, yo creo que se debería decir. Se debería decir, mira, esto lo podemos implementar dentro de 5 años o en 4 años, porque ahora no hay recursos. Lo que no se puede pasar es que los guardias civiles se sientan ninguneados de esta manera. Porque ¿a quién se le puede ocurrir que ser el Sancha, o no sé cómo se dice, o mozo de escuadra, es más peligroso que ser guardia civil? Es que es una cosa que es absurda.
3: Es una cuestión única y exclusivamente de dinero. Es decir, efectivamente es lo que estáis comentando. Es decir, no es una cuestión de decir es más peligroso o menos peligroso. Por supuesto que es mucho más peligroso ahora mismo. De hecho, no se me ocurren muchas profesiones mucho más peligrosas que la de ser guardia civil ahora mismo, por ejemplo, luchando contra el narcotráfico. Pero es que esto implica, por un lado, que los guardias civiles que están se puedan jubilar anticipadamente, incluso a partir de los 52 años, sin perder poder adquisitivo. Supone que se le equipare, como bien habéis comentado, con otros policías autonómicos, incluso locales. Supone que las pensiones puedan ser mayores cuando se jubilen. Supone que cobren un plus de peligrosidad, es decir, supone un aumento del presupuesto del Ministerio del Interior para estos agentes. Por eso es una cuestión única y exclusivamente de dinero, porque además políticamente a cualquier gobierno que no lo haga, y en este caso en el de Pedro Sánchez, le supone un coste político evidente, porque es muy claro, muy justa las reivindicaciones y ahora mismo no se la atienden. ¿Por qué no se la atienden? Pues por lo que estamos hablando, porque primero porque no hay presupuesto, y si no hay presupuesto desde hace 3 años es imposible destinar una partida a ello, y porque evidentemente es un coste, pero yo creo que es un coste que todo el mundo, toda la sociedad entendería como normal y justo. Si los propios guardias civiles luego ven que hay un agravio comparativo con otros gastos, digamos, del gobierno en otros apartados, pues lógicamente luego pasa lo que pasa, ¿no? Que ahora mismo todos los miembros, yo no creo que haya un solo miembro de los cuerpos y fuerzas de seguridad del Estado que no esté de uñas con el gobierno y con el ministro Marlaska, y ayer tuvimos otra nueva prueba en Úbeda.
1: Hombre, lo que está claro es que si los cuerpos de seguridad autonómicos tienen esta condición, no existe ninguna razón de fondo, no debería existir, para que los cuerpos de seguridad nacionales lo tengan también. Esta condición, ¿no?, de profesión de riesgo no tiene que ver únicamente, digamos, con la peligrosidad que podemos entender como el riesgo, evidentemente, que afrontan los guardias civiles y la policía, ¿no?, en su día a día, sino también con profesiones que tienen lo que se puede llamar una especial penosidad o que tienen un desgaste físico especial que hace recomendable una jubilación anticipada. ¿Qué profesiones estamos hablando? Pues, por ejemplo, todas las profesiones que tienen que ver con el sector minero, que tradicionalmente, hoy es verdad que la minería es muy diferente como se hace, pero tradicionalmente siempre ha sido una profesión con un desgaste físico importante, y entonces se permitía eso. Otros, pues personal de vuelo, el personal ferroviario, hay algunas profesiones y sectores que tienen reconocido eso sin que sean peligrosos en el sentido de riesgo para la vida en un accidente, sino que tienen un desgaste físico especial. Teniendo en cuenta todo esto, es decir, que la profesión de riesgo puede abarcar muchas cosas, creo que se justifica todavía más que esto se estudie. Y estoy de acuerdo en que fundamentalmente se trata de que una vez que tú reconoces eso, estamos hablando de muchísimos profesionales que ahora tendrían que jubilarse mucho antes y tienen unos coeficientes en la seguridad social diferentes, etcétera. Finalmente tiene que ver mucho con las condiciones laborales, ¿no? Y eso implica poner dinero sobre la mesa. Y eso es verdad que si es así, el gobierno lo debe decir. Si debe hacerse a través de otra negociación, se puede hacer. La fórmula daría un poco igual, aunque yo creo que desde el punto de vista simbólico, esa categoría o esa etiqueta también tiene una especial importancia para policía, guardia civil, etcétera.
2: Lo que pasa, Ángela, que decir eso significaría para el gobierno reconocer el fracaso como gobierno de no ser capaz de aprobar unos presupuestos. Y eso es lo que el gobierno lo puede saber, lo podemos saber todos, pero no lo puede decir.
0: Mencionaba Ignacio a Grande Marlaska y lo ocurrido ayer. Vamos a repasarlo y a recordarlo, porque en realidad es en esto tiene mucho más calado el propio sonido. De estas veces en las que el sonido o la imagen es la noticia en sí. ¿Por qué? Porque ayer Fernando Grande Marlaska acudió al acto de jura de bandera de la nueva promoción, de los alumnos de la nueva promoción de Guardia Civil, en la 131. Hubo un momento en el que, cuando él intenta trasladar o cuando él traslada sus condolencias a las familias de los fallecidos, la reacción, no sé si espontánea o no, pero la reacción en todo caso del público, sobre todo de los familiares de estos jóvenes guardias civiles que se gradúan, fue de protesta, con gritos, con silbidos, con abucheos al ministro. Se entiende o se interpreta que por su ausencia en el funeral de los agentes fallecidos en Huelva. De hecho, en el pasaje que vamos a escuchar, vamos a escuchar la versión larga, digamos, del pasaje, o mediana, por así decirlo, se llega a escuchar, por ejemplo, a la megafonía, la organización pidiendo por megafonía que por favor guarden el respeto y el decoro que la ocasión merece.
4: Quiero reiterar aquí mis condolencias a las familias de los 3 guardias civiles fallecidos.
5: Se ruega a los asistentes que guarden el respeto y la debida compostura a la bandera, a las instituciones y a los alumnos en formación representados en el presente acto.
4: Nada puede compensar la muerte en acto de servicio de Germán y de Jerónimo. Estoy dolido, estoy rabioso, pero lo que nunca seremos ni estaremos es impotentes.
0: Hubo varias interrupciones. Hay una primera interrupción, ahí interviene también la organización con el mensaje de megafonía, pasan unos segundos, Fernando Grande Barraja vuelve a intentar poner en orden las ideas, siendo consciente, porque se aprecia que ya es consciente del malestar que ha generado el comentario o la situación, y entonces vuelve a ser interrumpido después, y ahí es donde dice que él también está dolido, que él está rabioso. El ministro del Interior ha vuelto a situar la lucha contra el narcotráfico como una de las prioridades del gobierno. Pidió luego la reacción, luego atendió a los medios en un canutazo, se pone el ministro y se ponen los periodistas alrededor con los micrófonos, y ahí atendió a las preguntas de los compañeros de la prensa, y ahí, entre otras cosas, pidió no politizar la tragedia en Huelva, y volvió a manifestar la prioridad que para él y para el gobierno es la lucha contra el narcotráfico. ¿Qué dicen las asociaciones profesionales? Pues, de entrada, consideran que el deber de Marlaska era haber estado en ese funeral. Ya contamos ayer que Moncloa, la ministra portavoz, explicó que la representación del gobierno, o que el gobierno daba por bueno la representación con la directora de la Guardia Civil y con la secretaria

0: catalogaran como tal. El fallecimiento de nuestros compañeros ha sido muy reciente. Las personas que la han abucheado, son familiares de futuros guardias civiles, saben el riesgo que van a tener sus familiares en el momento que salgan por la puerta.
1: Bueno, pues tuvo que aguantar el chaparrón Marlaska, que era lo que tocaba y lo que parecía que tarde o temprano iba a tener que hacer igualmente.
2: Es que el chaparrón le debería haber tocado
1: en Huelva.
2: En Huelva, es donde tenía que ir. A mí me resulta incomprensible que no haya ido y me parece incluso un acto de cobardía. Y aparte me parece un acto de cobardía incluso, digamos, en cierta forma injustificado. Porque yo no creo que él estando en Huelva, igual se hubiese llevado algún mal rato en Huelva, algún mal rato. Pero no nada que no vamos justificara el hecho de que no estuviera ahí. Me parece desde el punto de vista no ya humano, que también, o moral, que también, sino también desde el punto de vista político, me parece no asumir parte de tus responsabilidades. Esas dos personas que murieron en las costas de Huelva, murieron en su nombre, murieron, digamos, trabajando para él, por decirlo de alguna manera. Y trabajando para toda la sociedad, evidentemente, pero él es el cabeza. Y no tiene ninguna justificación que no haya ido. Y creo que está claro que no fue para no llevarse el mal rato, que afortunadamente después los familiares de los guardias civiles se lo hicieron pasar. Pero no tenía que haber pasado ninguna de las dos cosas, ni lo que pasó posteriormente, pero sobre todo su ausencia.
3: Lo sorprendente es que fuera a Úbeda, de verdad lo digo, porque si no fue a Huelva, él sabía que en Úbeda le iba a caer este chaparrón. Porque, a ver, aquí hay, digamos, tres problemas, por resumirlo de una forma rápida. Hemos hablado de dos de ellos. Uno de ellos, que desde el Ministerio del Interior, es decir, Marlaska, no está poniendo los medios suficientes para que los guardias civiles puedan luchar contra el narcotráfico. Por otro lado, no se le está reconociendo la peligrosidad de su profesión, por todo lo que estamos hablando también, que es una cuestión presupuestaria. Pero bueno, esto es política y, bueno, puede haber quien esté más de acuerdo, quien entienda que no es tan fácil, que tal y cual. Pero cuando ya entramos en la parte humana, cuando hay una desgracia como la que hubo el otro día y hay esa falta de empatía absoluta, esa cobardía, efectivamente, al menos cobardía política de ni siquiera ir, es que es lógico. Es decir, estás poniendo un caldo de cultivo para que te abucheen allá donde vayas. ¿Qué pasa? Que como saben, porque tampoco estuvo el presidente, por ejemplo, en el funeral de Adamuz, ya sabemos lo que pasó en la Dana de Valencia. Es decir, que como ellos saben que van a recibir este tipo de abucheo, pero es que están poniendo todas las... Parece que lo hacen queriendo, están poniendo todo el empeño para que eso ocurra. Es decir, ni en la parte política y ni siquiera en la humana, que ya digo que es una cuestión de empatía hacia esas víctimas, que tú eres su jefe máximo, al final tú eres su jefe máximo como ministro del Interior, que no seas capaz de ir al funeral de Huelva, efectivamente lo ha dicho Héctor, es un acto de cobardía política absoluta, ¿no?
4: Yo creo que va en el sueldo de un representante público el recibir los aplausos o los abucheos cuando tocan, siempre de una manera pacífica y digamos moderadamente respetuosa con el evento en el que se trate, pero oye, las familias se expresaron de modo natural lo que sentían, ¿no? Va en el sueldo y tendría que haber estado. Creo que humanamente es lo suyo y que políticamente es lo suyo, y que incluso, aunque solo sea desde el punto de vista de que tenemos unas elecciones este domingo en Andalucía, pues no sé si era tampoco lo más acertado ausentarse de ese evento. Pero es que esto no viene de este funeral. Ni viene siquiera de Barbate, del asesinato de esos dos guardias civiles, viene de antes, y me llama la atención porque Grande Marlaska, que viene de ser un juez, cuando se incorpora al gobierno de Pedro Sánchez, digamos que está en el flanco, vamos a llamarlo, derecho del gobierno. Es un ministro pues que ha sido criticado desde el lado izquierdo, pues por ejemplo lo que tiene que ver con las devoluciones en caliente en la frontera de Ceuta y Melilla, en los eventos que se produjeron en la valla de Melilla. Es un ministro que venía más bien mal mirado por la parte más izquierda del gobierno o de los partidos de izquierda, pero que ahora mismo ha conseguido de alguna manera encontrarse absolutamente solo, porque ese flanco izquierdo no lo apoya, pero es que por el otro lado, por la parte de la oposición, lo considera un ministro absolutamente ineficaz, y desde el punto de vista de la respuesta política como representante que está dando, creo que está muy debilitado. Creo que cuando incluso en su expresión no verbal y su manera de manejarse, yo lo veo nervioso, inquieto, demuestra pues poca firmeza, poca seguridad en su

0: en su actuación. Creo que ahora mismo está hace ya tiempo, antes de Barbate, es un ministro que lleva ya tiempo tocado.
1: Bueno, quedan tres minutos, no llegan, dos minutos y poco. Y quiero preguntaros también por la cosa de, pero muy brevemente, casi telegráfico, por la cosa del Ondius. Sigue la polémica entre el gobierno. Bueno, lo más importante, hoy conoceremos la actualización del estado del español, que está ingresado, tiene síntomas, pero permanece estable. Los otros 13 españoles en el Gómez Ulla siguen asintomáticos. Lo más grave es la señora de París y el hombre de Johannesburgo, el británico de Johannesburgo. Y aquí sigue la controversia, gobierno de Canarias, gobierno central o ministra de Sanidad y Fernando Clavijo, que siguen tirándose los trastos a la cabeza.
2: Pensé que ibas a preguntarnos por Florentino Pérez, pero bueno.
1: No. Eso fue ayer.
2: Yo creo que ha sido esto un despropósito la intervención del presidente canario, ¿no? Me parece que en estas cuestiones hay que intentar ser primero más serio y segundo, no intentar utilizar todo para atacar al gobierno, ¿no? Afortunadamente esto no es el coronavirus ni nada parecido, y me parece que con menos drama y un poco más de sentido común esto hubiese pasado con menos problemas.
1: Ignacio, en titular.
3: Bueno, yo creo que se nos está yendo a todos un poco la cabeza con la psicosis de los virus y tal, que es verdad que hay que tener precaución, pero es que ayer vimos que hay un barco en Burdeos que está confinado también por un brote de gastroenteritis. Es decir, vamos a también a poner todo en su justa medida, ¿no?
0: Creo que están estirando el chicle políticamente demasiado y alguien debería decirle al presidente de Canarias, Fernando, déjalo ya.
1: Pues quienes lo vamos a dejar ya somos nosotros, porque llegamos a las 9:30 de la mañana. Ignacio Moreno, Ángela Cañal, Héctor Barbota, muchísimas gracias por acompañarnos hoy.
0: A vosotros. Un abrazo.
1: Muy felices, que tengáis muy buen día. Digo, quienes lo dejamos ya somos nosotros, porque se quedan a continuación en la compañía de Jesús Vigorra y todo el equipo de la mañana de Andalucía. Sean muy felices. Buen día. Adiós.
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5: Buenos días, Andalucía, querido público. Comienza el Revolú Electoral.
6: Toda la mañana, con mi taza de café, me siento en la gloria escuchando el Revolú de Canal Sur.
5: Pero a ver, ¿de dónde eres?
6: Manuel, desde la Almería.
5: Dale, así me gusta. Leche.
7: Ahí está. Bueno, lo ha dicho bien, ha dicho al final quién era y de dónde llamaba.
5: Claro.
7: Perfecto, Manuel.
5: ¿Qué onda? Que a diestra, ese a la audiencia.
8: Nos queda corto ya cuando no cantan, ¿no?
5: No, por favor.
7: ¿Qué estás incitando?
5: Los que, los que no cantan también tienen derecho.
8: Hombre, por supuesto.
5: Venga, Reyes, que se ha perdido.
9: Los desafinados.
5: Las últimas ediciones.
9: Es, esa canción tan bonita, los desafinados también tienen corazón. ¿No la conoces?
7: No.
9: Esa samba. Después la pones, por favor. Los desafinados también tienen corazón.
5: Es que últimamente todo el mundo canta.
8: Bueno,
5: y además lo hace bien.
8: Un día vais a cantar.
5: Oye, un día vamos a hacer. Se me acaba de ocurrir y creo que tiene posibilidades. Escucha, Diego, atiende, por favor.
9: Atiendo.
5: Y Javier, atán.
8: ¿A un tema del día, por ejemplo?
5: Atán, no. Que un día el Revolú. Un día el Revolú.
8: Sí.
5: Las noticias que deis, las deis cantando.
8: Ah, mira, bueno, mira, qué buena idea.
10: Me parece genial.
8: Vamos, estoy loca de contenta.
10: ¿Cantando o dando el cante?
5: Las dos cosas, vale. O se canta o se da el cante.
10: Vale.
11: Pero
7: bueno,
11: luego.
7: Tú también dices los titulares cantando, ¿no?
5: Eso ya es un poco difícil.
9: ¡Anda, amigo!
5: Maite Chacón, buenos
12: Hola,
5: días.
12: Hola, ¿qué tal? Buenos días.
5: Marta Sánchez.
13: Hola, buenos días. ¿Qué tal?
5: La joven Marta. Reyes Calvillo, buenos días.
13: Sí.
5: La idolatrada. En el Canal Fiesta, gracias. La idolatrada voz del Canal Fiesta Radio. Javier Fuentes.
14: Javier.
7: Agua.
14: Agua, agua.
5: ¿Estás bien o estás en el taxi?
14: No, estoy muy bien, sentadito esperándote, Jesús.
5: Vale, vale, vale. Es que el otro día lo pillamos en el taxi y él, por no decirnos nada, allí con el taxi lleno de gente, dio lo que pudo de la crónica. Y vosotros, ¿qué le pasa a Javier? ¿Qué le pasa a Javier? ¿Qué le pasa a él? Bueno, y como esto es un poco loco, pues no quería él dar el cante. Diego Abollado de La Pascua, buenos días.
15: Bonjour.
5: Y Miguel Ángel Parra, licenciado, buenos días.
16: Buenos días.
5: Hoy sale la primera hermandad del Rocío. Córdoba emprende su camino de 9 días.
14: Pues sí, uno de los recorridos más largos y duros de toda la romería. Son más de 200 kilómetros y 9 días por delante hasta llegar a la ermita para presentarse a la Blanca Balumón. Un camino que arranca con la tradicional misa de romeros esta tarde a las 4 y una salida que va a llenar todo el centro de Córdoba y lugares emblemáticos como la Mezquita Catedral, donde harán una parada antes de poner rumbo a Huelva. Y esta hermandad cordobesa está considerada una de las que afronta el camino más exigente, porque hay mucha carretera, etapas que se hacen eternas y un calor que ya empieza a apretar, pero la cosa está muy clara, porque las ganas pueden con todo, así que mucha suerte Romero, mucha suerte Córdoba, nos vemos en la aldea.
15: Vigorra, buenos días, ya ha sonado el pistoletazo de salida para Rocío.
5: Está prohibidísimo eso.
8: Cohete,
5: ¿quién es este?
8: ¿No?
5: ¿Cómo se llama?
9: Me encanta ese señor.
5: ¿Cómo se llama? ¿Quién es?
8: Te
5: deténganlo.
8: Te vacilan hasta los oyentes, vivo.
14: De verdad, ¿eh?
5: No, pero eso...
14: Mira, si que yo he revisado mis palabras porque hoy Córdoba realmente podría darlo también.
5: No lo digo.
14: Pero...
16: cuidado.
14: Se adelanta al oyente.
5: Los oyentes que hacen eso caen en la cuenta de que no se debe decir.
17: Y todo se pregunta.
5: De que no se debe decir, porque el DVD y el DVD, ¿qué mal llevan los políticos?
8: No, no,
5: el
8: claro,
5: DVD,
8: es que es lo mismo DVD que DVD.
5: Pero los políticos, ayer el último fue Feijóo, cuando quieren hacer más fuerza, dicen DVD como queriendo hacer más fuerza.
8: Claro, no,
5: y
8: es al contrario.
5: La duda, justamente. Claro,
8: no, pero en algunas ocasiones hay que decir DVD,
5: claro,
8: que a veces hay una hipercorrección, también, se comen la D y queda mal.
5: No, no, pero ellos hacen la D como para hacer más fuerza, y es todo lo contrario.
8: Claro.
5: Ayer mismo se lo pillé a Feijóo. El DVD. DVD. DVD.
10: No, no, DVD. Y luego estaba Melody que cantaba un dabada. Que era...
0: Y el DVD, el DVD, después llegó el CD, ¿no?
5: Y luego
0: el long play.
5: El DVD ya no hay donde verlo.
0: DVD.
5: No hay donde verlo.
0: No hay donde verlo, no, no.
5: Una paella instantánea es el último invento japonés del que nos da cuenta Reyes.
11: ¡Valencia!
10: Pues la cosa es que una empresa japonesa, que es una de las empresas también responsables del ramen instantáneo, ahora ha sacado una paella instantánea. La paella dice que lo que tiene es un profundo y tradicional sabor a España, hecho, además, esto me ha llamado mucho la atención, con caldo de habichuelas, pimientos y un intensísimo regusto a gambas. Yo creo que aquí los valencianos ya se están tirando de los pelos. Encima sitúa pues a un chico japonés que se ve que viene a hacer turismo en distintas zonas de España, y oye, por la cara que pone, parece que le gusta bastante. También tenemos que partir de la base que claro, si la empresa hace ramen, que es una comida típica japonesa en plan instantáneo, y tiene las ventas que tiene, imagino que para ellos haber lanzado una paella instantánea tiene que ser un motivo de orgullo.
7: Y eso que se mezcla con agua como el ramen,
10: sí,
7: se menea
10: y te lo comes.
7: Por favor,
5: que
10: a ver, para el camino de Rocío de Córdoba, que le quedan 9 días.
5: Pero 5 minutos tarda.
7: Un ya te como de paella, no, pero no,
5: 5 minutos.
7: No para sorber, sino
5: no, ahora lo vas a escuchar. ¿No?
10: Ahora, mira,
5: te va a quedar claro,
10: escúchalo.
5: Cuando lo escuches, te va a quedar clarísimo.
10: Paella,
5: pero vamos a hablar, en lugar de mujeres, de ensaladilla rusa, ¿no?
7: Sí, de ensaladilla rusa, porque se ha celebrado este fin de semana pasado el segundo campeonato de Granada de ensaladilla rusa, que se llama Trofeo Media y Chef, la segunda edición, y ha habido 10 restaurantes que quedaron finalistas y se conocen. Ya queréis, tenéis curiosidad por saber, pues, quién, claro, ha ganado.
5: Sí, sí,
7: quién
5: ha ganado,
0: por favor.
5: Ha perdido, no, lo que tenemos curiosidad por saber si Cunini ha perdido su trono.
0: Supuesto.
7: Cunini ganó la primera edición.
5: No, Cunini, Maite,
7: sí,
5: mía, Cunini.
7: Lo sé, es, pero yo siempre voy a Cunini a probar la ensaladilla, pero seguramente no se habrá presentado porque no está Cunini entre los tres primeros.
0: Por encima,
5: está por encima.
12: Está por Cunini encima. Ha dicho, voy a dejarle ya lo.
7: Exactamente.
0: Cunini está por encima del y del mal.
7: La ganadora de esta edición ha sido Vos Taurus, que se ha llevado el premio de oro a la mejor ensaladilla rusa de Granada 2026. Hay el reconocimiento a la ensaladilla con más sabor Granada y mejor maridaje con cervezas Alhambra. Metido ya cervezas Alhambra ahí de publicidad.
5: Habrá pagado.
7: Claro, te diré. Terminó en manos de El Trillo, que además consiguió también el bronce del campeonato, y la plata fue para la propuesta presentada por un bar que se llama Bar Rojo. Eso lo digo por si alguien está en Granada. Bueno, me escuchan en Granada.
12: Hay mucha gente ahora mismo en Granada.
5: Javier, ¿tú conoces alguno de estos?
12: Yo he ido al que ha quedado el tercero, El Trillo.
5: El Trillo.
12: Está muy bueno.
7: Sí.
12: Ahora tengo que ir al Vos Taurus, ¿sabes?
0: Sí, de verdad. Y al Rojo, ve también al Rojo, que no muerde. Ve también al Rojo, que no muerde.
7: Bueno, pues dicen que el nivel ha sido muy alto y está todo el mundo muy contento. Se reunieron cocineros, hoteleros, periodistas, gastronómicos para elegir la mejor propuesta de este año, y ha ganado Vos Taurus. Habrá que ir a probar.
5: Felicidades a los premiados. Carlos Álvarez, esa gran voz malagueña, regresa al Metropolitan de Nueva York para protagonizar una ópera en español.
0: Mira, esto es increíble, ¿eh? Hoy, 14 de mayo, estreno mundial absoluto, el Metropolitan. Tú sabes que el Metropolitan mueve un público, lo más granado de la sociedad neoyorquina, estar allí. Estreno. ¿De qué es la ópera? ¿Cómo se llama la ópera? La ópera se llama El último sueño de Frida y Diego. Así que lo que estamos hablando es de que en la noche de los muertos, Frida, que ya había muerto, y Diego Rivera, que le faltaba poco, se reencuentran en la fiesta y se dicen pues lo que no se pudieron decir en su relación. Dicen que está estupendamente. Lo curioso, que es en español, creo que es la primera ópera en español. Esto hay mucha gente que está diciendo, mucha sociedad, de los que están implicados y están muy, muy relacionados con Trump, que eso de que el Metrópoli tampoco una ópera en español, que ya ha hecho, que en italiano todavía, pues bueno,
7: no vale,
0: pues ya, está, ya está feo, pero bueno, en español.
5: Vamos conquistando.
0: Así que muy bien. Y hombre, es muy bonito. Carlos Álvarez ha hecho un cambio físico increíble, no te puedes imaginar. Lo han engordado,
5: sí.
0: Y ha hecho un cambio, yo lo he estado viendo, vamos, es Diego Rivera absolutamente, vamos.
7: Pero lo han engordado falsamente,
0: momento.
7: ¿No?
0: No
7: con prótesis.
0: No sé si ha sido con prótesis.
10: Ha hecho al revés que están todas las actrices ahora. Están todas poniéndose esqueléticas, ¿no? Y él ha hecho lo contrario.
0: No sé si la han engordado con carbohidratos o con espuma o con espumillones, pero han engordado y el cambio es grande. Hay mucha expectación, la verdad, porque es un estreno mundial. Y además, hay un día, el 30 de mayo, que todos los cines, muchos de los cines lo van a retransmitir de todo el mundo. El 30 de mayo hay una conexión ahí. Y hombre, es muy bonito porque el Metropolitan, fue el que le dio a Carlos Álvarez el éxito absoluto con aquella mítica Traviata de hace tantos años, donde él cantaba una de las arias más bonitas de barítono que se ha escrito en la historia de la ópera y que vamos a escuchar un poquito si Javier Reyes quiere.
7: Y algún día, Diego, nos podrías contar el éxito tan monumental que tiene Frida Kahlo, que sigue teniendo, ¿verdad?
0: Sí, es como un icono, vamos. Y tú sabes que el otro día, es que yo quería escuchar a Carlos Álvarez un poquito, espérate. Y quería yo cantar, pero claro, no me has dejado tú. Ahora me has interrumpido mi carrera, Maite.
7: Ay, ay, ay, ay.
0: Mira, es muy curioso porque lo que tú decías de Frida Kahlo, en Europa, en toda Europa, solamente hay dos cuadros de Frida Kahlo, solamente. Ahora, si el gobierno mexicano lo permite, vamos a tener uno de los mejores colecciones de cuadros de Frida Kahlo en Santander. Pero solamente tiene el Pompidou dos cuadros de Frida Kahlo. Es decir, que todo este boom...
7: ¿Te refieres a la colección de México que
0: de
7: viene
0: Yelman,
7: España?
0: A la colección de Yelman que viene o que se presta o sí, que no sí, se sabe. Sí, sí. ¿No? Pero tú fíjate lo curioso que es. En España no hay ninguno. En Francia están
7: en
0: los
7: España
0: dos.
7: En España no hay ninguno.
0: No, en el Reino Unido tampoco. Solamente hay dos en el Pompidou.
5: Bueno, en cambio aquí hemos visto exposiciones de
0: claro,
5: eso,
0: sí. Bueno, y ahora mismo es una de las probablemente la mujer artista más demandada, más solicitada y más pedida y querida además por el público,
7: claro,
0: porque
7: claro,
0: un
7: icono, ¿no? Récord de la subasta, icono, ¿os acordáis? La cama,
0: sí,
7: que, exactamente, aquella obra
0: exactamente,
7: que se convirtió en la mujer que ha vendido a subasta una obra suya más cara.
0: Bueno, pues buena suerte a Carlos Álvarez en su reestreno en el Metropolitano.
5: Que fue donde él encontró
0: evento,
5: su...
0: Donde encontró el éxito internacional.
5: Plataforma, ¿verdad?, de lanzamiento. Miguel Ángel Parra, Rod Stewart felicita a Rey Carlos de Inglaterra por los cortes que le dio a Trump cuando estuvo en el reciente viaje.
12: Pues durante la celebración de los 50 años de una fundación que preside el propio Carlos III y en el Royal Albert Hall, y el mítico cantante británico se acercó y le dijo muy sutilmente: permítame decirle, bien hecho en Estados Unidos, estuvo magnífico, absolutamente magnífico, puso en su sitio a esa sabandija. Se refería a lo que le dijo a Donald Trump durante la visita de los reyes británicos a Estados Unidos, el que le dijo que, bueno, que si Trump, acordáis, ¿no?, le dijo que si no hubiese sido por los americanos estarían hablando alemán en Inglaterra, alemán, y él le dijo, sí, y si no hubiese sido por nosotros estaríamos hablando francés.
0: Qué tontos son esas cosas. Además, siempre va a ganar el rey, porque el rey está educado para saber poner las cosas en su sitio finamente. Es la única educación que recibe, quiero decir, de manera especial.
7: Es alucinante, porque ayer con el líder chino dijo que era un líder estupendo, el líder chino, porque él nunca mentía. Porque Trump nunca mentía. Dice unas infantiladas tan grandes y tan absurdas.
0: Es de chiste, es de meme, vamos, puro.
10: Sí, es que
0: no,
10: tiene...
0: Nunca...
10: Tiene la... Y va a hacer una referencia al carnaval, pero digo, tiene la baliza ya integrada en la cabeza para que lo veamos desde lejos, ¿no? Para que veamos que hay un peligro desde lejos. Él lleva ya la baliza en la cabeza integrada.
0: Tonto.
10: Por eso, el tonto y su baliza.
5: Tonto, que viene. Bueno, vamos a seguir en Inglaterra, el lugar donde nació Winnie the Pooh.
11: Ashdown Forest, en el sur de Inglaterra, es el bosque que inspiró las historias de Winnie the Pooh y cumple 100 años. Que fíjate que yo pensaba que Winnie the Pooh
0: era más joven.
11: Era más joven.
0: Como yo, ¿no?
12: De nuestra generación.
0: Yo te parezco más joven. joven también de los que tengo.
11: Más que Winnie,
0: sobre todo ahora.
11: Este lugar es el escenario real que Milne utilizó para crear el Bosque de los 100 Acres. Y con motivo del centenario, la zona ha preparado actividades especiales y rutas para recordar el legado del personaje y también para poner en valor este espacio natural protegido, que todavía conserva rincones como el famoso puente. No sé si se acuerda.
10: El puente de Winnie.
0: Claro, el puente de Winnie. Qué bonito.
5: Pues nada, a pasearse por allí, por el quien pueda.
0: Por el bosque.
5: Por el bosque, por el parque. Doctora Garrido, novedades sobre el estado de Tita Cervera.
7: Pues mira, os acordáis que Tita Cervera, la baronesa, tiene 83 años, se puso malita, tuvo que ser evacuada en helicóptero, estuvo una semana en Barcelona ingresada en una clínica, recibió el alta y se fue a su residencia de San Feliu de Guíxols, en la Costa Brava. Ahí continúa recuperándose, pero los médicos están preocupados. ¿Por qué? Por el estado de sus pulmones. Están siendo monitorizados para evitar posibles complicaciones respiratorias derivadas de la neumonía que padeció. Vale. Sí. Entonces, para evitar sobresaltos y demás, están allí, están... No han trascendido todos los detalles de lo que le ocurre, porque están ahí que lo cuentan a cuentagota, pero sí que le han recomendado reposo, tranquilidad y supervisión permanente. En medio de toda esta situación, ha llamado la atención el regreso de su hijo Borja Thyssen.
5: Para darle la lata.
7: Que se han tirado años sin hablarse, con tiranteces y demás, él con sus dos hermanas también, con su madre, pero ahora se ha instalado en la casa de su madre.
0: Está buscando el testamento.
7: En la casa de su madre y nada, está muy pendiente de él.
0: Está muy pendiente de él. Que la familia se reconcilien en esos momentos, hombre.
7: Claro, no seamos mal pensados.
10: Es verdad que no es lo mismo que el niño vuelva a una casa chica que
12: el
5: a San Feliu de Guíxols.
0: Tampoco hace falta mucha.
5: Ahora, si no se pone buena en ese lugar, en ese lugar paradisiaco de San Feliu de Guíxols, es que está muy malita.
0: Qué bonita la Costa Brava y qué poco conocida por los propios habitantes de este reino, el reino de España.
10: Mejor que si no se masifica.
0: Mejor. Bueno, pero vienen del rey de la República de Francia.
7: Bueno, nada, que se recuperen.
5: Se buscan vecinos, esto nos lo va a aclarar Javier Fuentes, que parece la película de Berlanga. Se buscan vecinos que adornen sus balcones para el Corpus de Sevilla.
0: Oh, qué bonito.
5: ¿Pero vecinos para ponerlos en los balcones o qué?
14: No se buscan desfigurantes, se buscan vecinos que quieran adornar. Y es que la Comisión de Fiestas del Ayuntamiento trabaja en involucrar a residentes y comerciantes con la dificultad de que el recorrido de la procesión pues está dominado por los apartamentos turísticos y la franquicia. De esta forma quieren que los jóvenes, cuando llegan los guiris
10: al aeropuerto, que le den una banderita para que la pongan los balcones.
14: Quieren que los jóvenes y los negocios pues mantengan vivo este patrimonio histórico y también el concurso que habrá este año pues va a repartir más de 15.000 euros en premios en las categorías, son de altares, escaparate y balcones, y cuentan con galardones de hasta 3.500 euros. Las redes sociales ya se han hecho eco y las críticas no han faltado. Hombre. Por ejemplo, no es que se busquen vecinos para adornar el Corpus, se buscan vecinos en general.
0: Yo quiero decir una cosa.
14: Alguien que me ha parecido muy curioso dice, bueno, pues que se los pidan a Netflix los vecinos.
10: Tú vives en la calle Sierpe. Mi familia, yo me fui de mi casa, llevo muchos años viviendo fuera.
5: Chica, tú perteneces
10: pero en la calle
5: a la,
10: Sierpe. No,
5: la,
10: sí, sí, Casa Calvillo, ve, Casa Calvillo. Casa Calvillo, en la esquina de mi abuelo. Y no es que vivamos ahí, sino que eso era el bade que mi abuelo cogió trabajando y tal. Bueno, historia. Y cuando yo era pequeña, la calle, nosotros seguimos adornando el balcón, pero hay fotos de muchísimos balcones adornados. Bueno, yo creo que el año pasado, te diría que como balcón adornado, podíamos ser casi el único de la calle.
0: No me digas.
10: ¿Por qué? Porque no hay vecinos, que no hay gente.
14: Si ahora lo único que haya adornado en los balcones son la gente cuando cuelga las cositas para atenderlas.
0: La toalla de la playa, que se han ido a la caleta en el Come y han vuelto.
14: Esa gente no tiene cultura, la gente que viene fuera.
0: Yo tengo que decir una cosa, yo me acuerdo de amigos que han venido de fuera y han visto alguna vez el previo del Corpus, la víspera, y la verdad es que es muy bonito.
5: El día, la víspera.
0: Es muy bonito lo de los adornos.
10: Y los
0: caparazos. Los adornos. Es súper bonito. Es una pena porque la verdad que realmente no, no, sí, gente bonito, hay, muy bonito, bonito, vamos.
10: Quedamos cuatro.
5: ¿Cuándo es este año el Corpus?
14: 4 de junio, jueves. 4
5: de junio, ahí, sin pensarlo. Bueno, según la ciencia, no, claro, ¿qué va a ser? Dice, jueves, claro.
14: Claro. Hay tres jueves al año que relucen más que el sol, el Corpus Christi.
10: Y creo que esa frase también está prohibida aquí.
5: No, no, eso es un dicho ancestral. Pero, y todavía reluciría más si limpiaran un poquito más la ciudad. Si la ciudad estuviera un poquito más limpia, reduciría muchísimo más. Bueno, según la ciencia, las mujeres atractivas eligen a hombres menos atractivos. Reyes.
10: Sí.
0: A ver. Tú que eres la más atractiva, vamos.
10: Elegimos a hombres menos atractivos porque la satisfacción de los hombres, al parecer, según este estudio que ha hecho Journal of Personality and Social Psychology, lo que dice básicamente es que los hombres sí... eligen a parejas porque relacionan su satisfacción con el atractivo físico, pero la satisfacción de las mujeres depende menos del atractivo físico del marido. Buscan más estabilidad, compromiso, inteligencia, apoyo emocional. Y claro, lo que ocurre es que los hombres que a lo mejor físicamente no son tan agraciados compensan ese físico promedio con carisma, humor, creatividad, conversación y confianza. El estudio también dice que las mujeres que son atractivas, quizás lo que busquen a su lado es una persona pues que brille un poco menos. Yo tengo que decir como persona de 32 años, que para cómo está el mercado, tampoco estamos para ponernos exigentes, porque entramos ya en una edad en la que el que no está divorciado viene ya con dos hijos, el que no sigue viviendo con la madre, entonces chica, todo en la vida no se puede tener.
7: Bueno, pero un poquito exigente sí hay que ser.
10: Un mínimo, y tú un no mínimo, sí, mira,
0: y eres exigente, además.
10: Yo con que sea un adulto funcional.
5: ¿Y qué es un adulto funcional?
10: Con que sepa poner una lavadora y hacer un poquito una declaración de Hacienda, a mí ya empieza a valerme, ¿eh?
0: Pues yo no, sí,
10: a mí ya empieza a valerme.
0: Yo estoy fuera de mercado.
12: Que Reyes está
0: autodescartando.
12: Descartando.
10: Yo
5: ¿Has hecho alguna vez la declaración de la renta?
0: Yo lo he hecho en mi vida, la declaración de la renta. Y lavadora, he puesto otra lavadora que tenía que era más fácil. A la hora ya no puedo.
5: ¿Tú has hecho alguna vez la declaración de la renta?
12: La renta en mi vida, ni pienso. Vamos.
5: Pues,
12: no, que me la hacen, no es que me declaren.
5: Tú, Javier, has hecho... No, no, ya sé que tú... ¿Cómo voy a dudar de ti?
0: Pero, Javier, tú has puesto una lavadora. Tú has puesto una lavadora. Y así salió la ropa toda.
10: Javier es un hombre.
5: No, yo le preguntaba a Fuentes. Fuentes, tú has... Sí, sí, totalmente. De su casa y transportista y
0: lo
5: todo.
0: Lo llevan así. lo llevan así.
10: Oye,
0: lo llevan
10: de así.
5: Javier Fuentes, ¿tú has hecho alguna vez la declaración de la renta o todavía no lo tienes que hacer?
14: El año pasado. No, ya la tengo.
5: ¿Y qué
14: que
5: te salió? ¿Te saldría?
14: Pues ahí me salió a pagar por todos lados porque tenía pagadores.
0: Claro, tenía pagadores varios.
14: He pagado ya por todos lados. Bueno, he pagado por mí por todo.
5: Maite, que es la más despistada del Revolú, de este equipo, de esta banda, nos cuenta la siguiente noticia.
10: Me siento tan identificada con la gente que pierde cosas,
0: totalmente,
10: ¿verdad?
0: Yo la pierdo. Vamos.
10: Yo vivo siempre aterrada.
0: Sí, ese es lo peor. Porque ¿verdad? Después aparece, pero el problema es de dónde he puesto esto. Y esos minutos, sí. Y la persona que está al lado de ti sufre mucho.
10: Y grito.
0: Y dice otra vez.
5: ¿Qué es lo último que has perdido?
0: Pues perder de verdad, ya
5: perder
0: que no,
5: algo
0: ya,
5: que te...
0: las llaves, además, por las llaves me da igual, porque pueden entrar en casa, sí, y salir. Pero había el llavero, una maravilla, era una moneda de 100 escudos de Isabel II, que era buena, bueno.
5: ¿Y cuánto tiempo hace eso?
0: Eso hace dos semanas, no. Eso es de verdad.
10: Te pierdes muchas cosas, Diego.
5: Pero digo
0: yo
5: que
0: pierdo mucho.
5: Que hace poco tiempo que las perdí.
0: Sí, sí.
5: Tú pierdes cada...
0: No, yo pierdo constantemente. Bueno, una gafa de sol he perdido después también.
10: Te dejan las gafas, te dejan los cuadernos, te dejan los paraguas.
5: La noticia.
0: Pero sigo viviendo,
5: luego vais a contar lo que habéis perdido, porque a las 10 vamos a hablar de eso. Venga,
10: ¿sí?
5: Lo he pensado ahora mismo.
10: Ah,
5: dale.
10: Vale. Anda. Bueno, pues resulta que a todos nos pasa también. Hay gente más despistada que otra, claro.
0: Claro, el que
10: pues...
0: no pierde nada y pierde una vez algo es una tragedia. Claro, yo tampoco. No, como
10: pero,
0: acostumbrado,
10: pero
0: digo,
10: yo estoy, estoy todo el día gritando, ¡ah, mi móvil!
0: Es que eso es lo
10: y luego
0: peor.
10: Está, ¿sabes?
0: Eso crea,
12: nomofobia,
0: eso crea estrés.
12: Eso.
10: Sí, pero no solo el móvil, sino la llave, todo,
12: para
10: ¿sabes?
12: Perder,
10: sí,
12: las gafas. Nomofobia.
0: Ah, yo creía que era el miedo a perder el que aguanta. Aguanta a ti todo el tiempo diciéndote, ¡ay, perdido esto! ¡Vamos a ir al BABE si estábamos! Es horrible. Sí, sí,
10: es horrible. Cosa. Y muchas veces está en el bolso, ¿eh? Y ahí
5: claro,
10: no se ha perdido. Bueno,
5: ¿de qué te ríes, Yolanda?
16: Es que yo pierdo la paciencia con vosotros.
5: De la falta de
10: Feliciano
5: Yolanda
10: López
5: se pone mal.
10: Pierde
5: Yolanda,
10: la llave,
5: se pone mal.
10: Pierde
5: bueno,
10: la llave en un taxi, Feliciano López.
5: Sí.
10: Y entonces, ¿qué hace? Pues recurre a las redes sociales,
5: claro.
10: y la encuentra. Bueno, ¿ah? Tampoco es una historia tan llamativa.
12: Yo encontré la película ahora de eso.
10: Pues mira, podrían...
0: serie de tres temporadas.
10: Entonces fíjate qué rápido lo he contado. Recurra a las redes sociales, que no solo sirve para la receta y para, ¿qué te digo yo? Y para las
5: hablaremos
10: las
5: luego de
10: recomendaciones.
5: Eso.
10: ¿Vamos a hablar de eso?
5: Sí. ¿Sí? La Junta no quiere perder dos cuadros.
0: No, la Junta está la Junta preocupada Andalucía. Porque claro, la Fundación Abengoa, que ya sabemos que está, que está fatal, que está en concurso de acreedores y tiene unos Velázquez considerables. A ver, no son los mejores Velázquez, son Velázquez comprados en los últimos años del siglo XX, principio del siglo XXI, pero ahí la Santa Rufina en condiciones, está en una imposición de la casulla, algunos son atribuidos, son de taller, un San Pedro en lágrimas, a ver, es una obra muy importante.
5: Y
0: no se han declarado VIC, claro, entonces ya. Lo que ha hecho ha sido declararlo VIC, de tal qué? Manera que no se los no pueden salir de España y al no salir de España el precio se cae, porque quien más paga es en el extranjero. Y además así, si se subastan, los puede comprar el Estado, que tiene derecho de tanteo siempre, quiero decir. Llega a 100.000 euros, pues 100.000 euros paga el Estado.
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20: El Instituto Nacional de Estadística confirma una bajada de la inflación al 3,2%, lo que implica la retirada de las ayudas aprobadas por el Gobierno para contener los efectos de la guerra en Oriente Medio. A partir del 1 de junio termina la rebaja del IVA de la luz y el gas, que volverá al 21%. Si se mantiene hasta el 30 de junio, el IVA reducido al 10% de los carburantes. Y también continúan las ayudas a agricultores y transportistas. Ana Giraldez.
21: La inflación bajó en abril 2 décimas en tasa interanual hasta el 3,2%, coincidiendo con el inicio de las ayudas anticrisis del gobierno. El precio de la luz que pagaron los hogares españoles fue incluso un 4,3% inferior al de abril del año anterior y el del gas casi un 10%. Esta circunstancia provoca que el gobierno empiece a retirar las ayudas fiscales que puso en marcha con el decreto anticrisis, como ha informado esta mañana el Ministerio de Economía. Se desactivan esas rebajas del IVA y también se desactiva el impuesto especial sobre la electricidad que el gobierno recortó hasta el 0,5%.
20: Los huevos cuestan hoy un 15% más que el año pasado, uno de los productos que más ha subido. Las legumbres aumentan un 5% en un mes y las frutas bajan el 2,5% según los datos del INE. El empleo extranjero marca un nuevo récord en España. Ya hay 3,2 millones de ocupados después del aumento de casi 100.000 personas extranjeras en España solo en abril, Olga Moya.
22: La Seguridad Social ha registrado un nuevo récord de afiliados extranjeros con 3.240.000 ocupados de media en abril. Según los datos facilitados este jueves por el Gobierno, ya hay más de 250.000 extranjeros afiliados a la Seguridad Social, lo que supone un ritmo de crecimiento del 8,4% frente al 2,4% del empleo total. La aportación de la inmigración representa el 14,7% de todos los cotizantes. Casi el 30% procede de países de la Unión Europea. Por países, Marruecos sigue siendo el país con más afiliados a la Seguridad Social y supera ya los 400.000 2.000 cotizantes. Le sigue Rumanía, Colombia, Venezuela, Italia y China.
20: Y jueces de toda España se reúnen esta mañana en el Parque Nacional de Doñana para recibir formación especializada sobre incendios forestales. En este entorno natural, un incendio en 2017 arrasó más de 10.000 hectáreas. Un siniestro que está siendo objeto hoy de estudio en este encuentro. María José Marín.
1: Sobre el terreno han podido ya conocer y analizar los trabajos realizados en la zona con una visita al paraje Las Peñuelas, afectado por ese fuego en verano de 2017. El objetivo es que se formen en materia de prevención, investigación y restauración de incendios forestales, abordando los delitos relacionados con el ecosistema. Entre ellos, la responsabilidad de las administraciones públicas y también de los propietarios en la prevención y la lucha contra los fuegos o el problema jurisdiccional derivado de estos siniestros, tanto los que se producen accidentalmente por causas naturales o los que tienen lugar por negligencias, como los fuegos intencionados.
20: Andalucía, 10 de la mañana y 3 minutos.
2: Buenos días, tenemos 17 grados e intervalos de nubes en los cielos de la provincia de Jaén y la Policía Nacional ha logrado desmantelar una estructura criminal dedicada a la venta y distribución de sustancias estupefacientes. La operación Laberinto Titanum se ha saldado con la detención de 3 personas y la intervención de importantes cantidades de heroína, cocaína y marihuana dispuestas para su distribución. Más de un centenar de expertos del sector oleícola están reunidos en el primer encuentro nacional de olivar tradicional y ecológico que se celebra en Beas de Segura y la finca Bonilla, ubicada entre Torres de Alonchez y Benatae, hasta el próximo viernes 15 de mayo. Javier Perales es el diputado de Agricultura.
3: El 80% del olivar jiennense es tradicional y ecológico. Y este tipo de encuentros nos da esta oportunidad en conocer nuevos modelos de gestión que hacen al olivar tradicional más productivo y sobre todo más competitivo.
2: Y la 13ª edición del Festival de Música en Segura ha arrancado con fuerza. Cientos de personas vienen de todas partes de España y Europa al Parque Natural a disfrutar 5 días de música y naturaleza. Por todo lo alto, Das Colorit y los vientos metálicos de la Cambras Quintet han embrujado el aire con su música. Hoy tenemos el lujo de escuchar a Ángeles Toledano en uno de los pueblos más bonitos de España. Daniel Broncano es el director.
23: Es una mezcla de conciertos de música clásica, que son la base de nuestro festival, este año con Ada Sinfónica Alicante, una de las mejores orquestas del país que actúa el viernes, Cuarteto Quiroga, concierto gratuito en Moralejos con los solistas de la Sinfónica de Galicia tocando el septimino de Beethoven, Ángeles Toledano, que es una de las estrellas del flamenco actual jienense.
2: Y poco más de 100 aficionados podrán acompañar al Real Jaén este domingo en el partido que el equipo blanco jugará en Vitoria frente al Alavés B. Son las 10:05 de la mañana y siguen los boletines aquí en Canal Sur Radio, Radio Andalucía Información.
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1: A ver los oyentes cómo están hoy, si tienen ganas de hablar, de participar.
2: Claro que tienen ganas,
1: tienen
2: naturalmente, 679-40-200.
1: Vale.
2: Tienen muchas ganas.
1: Pues hemos quedado en lo siguiente, a raíz de la noticia que daba Maite, de cómo este
2: Feliciano.
1: Chico, Feliciano,
2: López.
1: Ha perdido las llaves y las ha encontrado porque ha invocado en redes sociales a la solidaridad. ¿De qué te ríes, Javier? No sé, está hoy... Vamos... Ni que estuviera de vuelta.
3: ¿Me estás boicoteando, Javier? Un poco de seriedad, ¿eh? Estamos aquí muy serios.
1: Vamos, no serios nunca, siempre a favor de la alegría. Nos tienen que decir, pues, que han perdido, bueno, perder todos muchas cosas, pero ¿qué es lo que más, lo más reciente?
3: Del disgusto que tengo tan grande acá. ¿Sabes lo que he perdido, Vigorra?
1: ¿Qué has perdido?
3: Pero es que me acabo de acordar ahora mismo, porque yo tengo un récord, que es que yo perdí unas gafas en un día.
1: Sí.
3: Es mi récord. Yo las gafas las pierdo mucho, por eso siempre me compro gafas baratas, porque las gafas caras las pierdo. Entonces me regalaron unas gafas y la perdí en un día.
1: Sí.
3: Ese es mi récord. Pero es que me acabo de acordar que he perdido un pantalón.
1: Pero eran buenos. Ah, pero un pantalón.
3: Ha
1: un pantalón
3: lo
1: has podido perder.
3: ¿Dónde lo he perdido?
1: Eso es lo que. ¿Dónde lo has perdido? Pero perder un pantalón.
3: ¿Dónde
1: puede...
3: he podido yo perder un pantalón?
4: Y que no te acuerdes.
3: No, además. Que no me acuerde. Que he buscado por todas las opciones.
4: A ver.
3: Todas las opciones. Y no encuentro el pantalón. Tengo un disgusto porque era mi pantalón favorito.
1: ¿Dónde te quitas los pantalones?
3: Donde me da la gana.
1: Ya, me parece muy bien. Pues busca por ahí a ver dónde lo has encontrado.
3: Busco, pero no encuentro. Un pantalón, vale, de pata ancha, azul, por favor.
1: Y vos, no me hable de los pantalones de pata ancha, que ya sabes lo que pienso de los pantalones de pata
3: Monísimo
1: ancha.
3: Monísimo me quedan. Me quedaban.
1: ¿Esto cuándo fue lo del pantalón? ¿Estás todavía...?
3: Hace 15 días.
1: Ah, hace poco.
3: O 20 días. Y no los encuentro.
1: Tú llevas una vida. Bueno, a ver, ¿qué han perdido? O esa pérdida que les dolió mucho, o esa pérdida más reciente, como Diego que decía, dice hace dos semanas, no, hace menos que perdí otra cosa, porque es un perdedor
3: sí,
1: profesional.
3: Diego es tremendo.
1: Bueno, a ver qué nos dicen los oyentes.
5: ¿Dónde está la llave?
6: Buenos días, equipo. Pues Vanessa desde Almería. Pues yo no suelo llevar el bolso muy a menudo y ya me lo he dejado olvidado en varios restaurantes y demás. Pero es que una de las veces, la peor de todas, pues yo ni me había dado cuenta, como no lo suelo usar, y me llama pues, más de una semana después y se pone, mire, que es que hemos mirado dentro de su bolso y en una carta que tiene del médico me ha encontrado su número. Que está aquí su bolso, señora. Con eso os lo digo todo.
7: Bueno, y ya os conté otra vez cuando mi cuñadilla en Granada había denunciado que había perdido su coche y 6 meses después lo encontró paseando por la que le había dejado una calle más allá y la señora no había mirado.
2: 6 meses más tarde.
1: ¡Qué barbaridad! Esto es lo más, esto es lo más gordo que yo he oído en mi vida.
3: ¿No?
1: Esto, qué suerte que leche, qué suerte.
2: No, hombre, qué suerte para ella.
1: Lo
2: pensaba perdido. Y mira por dónde se lo encontró. Claro que ella también encontró el bolso una semana, entonces no gastaba dinero, no llevaba la cartera dentro, ni
1: era como había
4: la carta del médico, se le pasaría la cita también.
2: Eso digo yo.
3: No se dio cuenta.
2: No se dio cuenta.
3: No se dio cuenta, qué tranquilidad más grande, ¿no?
1: Qué pachorra. A ver, tu pérdida de los pantalones. ¿Tú, Marta, tienes algún sucedido?
8: La última pérdida, el teléfono móvil.
4: Uy, drama. Pero bueno,
8: no,
4: drama.
8: Pero no estaba perdido. Drama en el instante de ir de un sitio a otro a buscarlo y al final lo tenía en el bolso y estaba en mi casa. Pero
1: qué
8: el
1: alegría.
8: Momento de...
3: Ese momento es duro, ¿eh?
1: Qué alegría más grande.
8: Pero vamos, yo soy la típica de que no pierdo la cabeza porque la llevo en el cuerpo pegada. Si no, la perdería también. Soy como Maite.
2: Sí, despistada.
1: Pero cuando aparece, qué alegría más grande. Pero a veces, no sé qué es bueno, cómo actuar cuando se te pierde algo, revolver. ¿Cuántas veces hemos revuelto
4: yo sufro,
1: la casa, el coche?
4: Yo sufro varios microinfartos al día. Porque la cartera... Y ahora empieza porque la cartera no aparece por ningún sitio y está allí, en el bolso o en el pantalón o lo que sea.
1: Falsa
4: alarma. El móvil, las llaves, todos los días. 7 microinfartos.
2: Pero eso pasa porque dejáis las cosas en sitios distintos y dejaréis siempre las cosas en el mismo
4: sitio. Tú no cambias de bolso, yo tengo un bolso, yo voy cambiando de bolso y de repente pues tengo que pasarlo todo y ahora pienso que se me ha olvidado pasar alguna de las cosas. De todas maneras, mi mayor pérdida fueron unas gafas de sol graduadas.
2: Por lo que vale eso.
1: Un dinero.
2: Que vale
1: eso
2: un dinero. Vale un dineral.
4: Estarán con los pantalones de Mike.
3: ¿Dónde estarán esos pantalones?
1: Vamos. No, están produciéndose muchas llamadas, pero tenemos algún problemilla con el ordenador. A ver si lo apañamos.
9: Buenos días, equipazo. Como perdemos hasta la cabeza. Y en la casa lo que hacemos mucho es San Cucunato. Cogemos un trapo, lo hacemos un nudo y hasta que no lo encuentre no se le quita el nudo. San Cucunato, que lo está al teatro. No sé si lo habéis escuchado alguna vez.
1: Y tanto. No, pero es San Cucufato.
3: Sí, yo creo que es San Cucufato. San Cucufato. Sí. Pero bueno,
1: pero
3: cada uno que le llame.
1: Tiene fe a eso.
2: Bueno, yo he oído gente que dice que le aparece. Tú también.
3: Yo lo hago. ¿No?
1: ¿Y se lo has hecho por el pantalón?
3: No, mira, no se lo he hecho.
1: Pues hazlo, venga, hazlo públicamente.
3: Oye, qué buena idea me has dado.
1: Claro.
4: Como aparezca, lo tendrás que contar, claro.
3: Hombre, yo con un paño de cocina le hago un nudo y lo tiro. Sí. Lo revoleo por la casa. Por detrás del sofá o debajo de la cama.
1: O por la ventana.
8: Porque hay que tirarlo.
3: Sí, él se tira.
8: Ahora acabo de acordarme yo que perdí otra cosa.
1: ¿Qué has perdido?
8: Unas flores que quería para Rocío, no las encuentro por ningún sitio. Pero
3: otra cosa que, un consejo, yo es que como lo pierdo muchas cosas, tengo muchos trucos. Por ejemplo, el otro día perdí alguna tontería, una chalaura, un lápiz de ojo, algo así. Y digo, bueno, voy a dejar de buscar. En cuanto dejas de buscar, aparece. Es una cosa alucinante. Y después, es verdad que hay como, en las casas hay también como una especie de agujeros negros.
1: Sí.
3: ¿No? ¿En vuestra casa no hay un agujero negro?
1: Yo creo que sí, porque yo llevo buscando varios días un documento y...
3: Y no lo encuentro.
1: No hay manera.
3: Y tú dices, por ejemplo, mi pantalón. ¿Eso quiere decir que yo he ido a algún sitio y he vuelto en braga a mi casa?
1: Posiblemente. Puede ser.
3: ¿Por la calle?
1: Podría ser.
2: Bueno, no, pero no. Teniendo en cuenta que no vas a ir por la calle en braguita, yo creo mejor que te has llevado una maletita con cosas a algún sitio y entonces no has metido ese pantalón.
4: Claro, pero... ¿Tú no has viajado hace poco?
1: Llámalo hotel.
3: Pero he llamado a un hotel y todo, y yo creo que...
1: Llámalo hotelito.
10: Yo perdí una pulsera, me gustaba mucho, tenía el nombre de mi hijo, y la última vez que me la puse fue en las navidades del año 2024. Bueno, pues la pulsera se perdió, la pulsera no apareció, la pulsera la busqué, rebusqué, miré todos los bolsillos. Pues en febrero de 2026 apareció la pulsera en un pantalón. Yo no sé si es que no busqué bien el bolsillo o no me he puesto ese pantalón en 2 años, pero apareció casi 2 años después.
11: Familia, yo lo último que perdí fue el teléfono móvil, que iba hablando con mi hermana y le dije, niña, te cuelgo que...
4: Que perdió el teléfono.
11: El teléfono móvil, voy a llamar al compañero para que vuelva y me abra la nave de trabajo. Le colgué, llamé al compañero, Quillo, vuélvete, hombre, que me está olvidado. El móvil en el trostado. Y nos volvimos.
8: Pero, qué bueno.
11: Y allí no estaba el móvil. Y mi señora, cada que pierde algo, nene, ¿dónde he puesto yo esto? Yo qué sé.
4: Ay, me encanta.
1: Lo del móvil es genial.
4: Buenísimo.
1: Lo del móvil es genial.
3: Sí, sí. O sea, hay un reel muy gracioso de dos chavalas grabándose con un móvil, no sé si lo habéis visto, y una... ¡He perdido mi móvil! ¡He perdido! Y estaban grabándolo con el móvil que se suponía que había perdido. Genial.
12: Buenos días, soy Emilia de Sevilla. Maite, mira en las maletas. En algunas maletas que hayas usado últimamente, puede que estén ahí.
3: He mirado.
13: Buenos días, pues ese desnudo en el trapo me parece a mí que no. Yo llevo 20 años con un trapo anudado. Y no me aparece la pulsera que se me perdió de oro.
4: Ay, ay, ay.
1: 20 años con 20 el trapo. Con ¿ves? Te das cuenta, Marta, que no le hagas muchas cuentas tampoco.
2: Oye,
1: no.
2: El pobre San Cucufato.
3: Con razón
4: tiene
3: no
4: mucho
3: encuentra
4: trabajo,
3: nada,
4: claro,
3: ya.
4: Tiene mucho trabajo.
14: Buenos días. Vigorre compañía.
1: Dale.
14: Bueno, lo mío creo que es de juzgado de guardia.
1: A ver.
14: Yo hace 2 años me tuve que arreglar la boca. Me pusieron una dentadura arriba provisional. El día que fui a ponerme ya la de fía con los tornillos, a mí me dieron en lo del dentista, en un par de servilletas, mis dientes que yo me tenía provisional. Bueno, me vengo a mi casa. Y a los pocos días, digo, bueno, ¿y los dientes? A mí no me iban a servir más. Pero yo me acuerdo que al pasar por la calle larga de Jerez, en una eso de basura, en una papelera, yo me recuerdo que había saudillo algo. Cuando fue mi asomo, que cuando me di cuenta lo que yo había tirado con las dos servilletas era la dentadura de la parte de arriba. Eso mi familia ha sido, vamos, hermano. Porque qué, no me iba a servir porque ya tenía mis dientes, pero ahora digo, y si me tengo que quitar los otros porque me moleste. Pues me costaron 350 euros a un par de meses o tres, y los dientes fue a la papelera. Ay. Con que por eso ya lo que me se pierda, lo he hecho todo a risa. Buenos días para todos.
1: ¿Lo he hecho todo? ¿Dónde ha dicho?
3: ¿Qué?
1: Dice lo que se me pierda.
3: Que se ríe, ya está, ¿qué va a hacer? No.
14: Buenos días. Pues yo perdí, si yo te contara, yo pierdo todos los días cosas. El móvil, el paraguas, todos los días pierdo. Yo tengo la cabeza a las 3 de la tarde. Y lo último que perdí, recuerdo que fue las gafas de ver de cerca, que estaba loquita buscándolas. Tuvo mi marido ingresado en el hospital, llamé al hospital para ver si me las había dejado allí cuando nos dieron el alta. No las encontraba por el mundo Dios, yo las daba ya por perdidas. Uh-huh. Estaban en mi casa, en el ropero. Y así, un montón de cosas. Yo estoy siempre perdiendo cosas. Y a Maite decirle que los pantalones, la ropa, eso se suele perder también en el cambio de armario. Cuando los cambia, dice, tú, me falta esto, me falta lo otro. Siempre faltan cosas. Siempre echas de menos alguna cosa que no encuentras.
3: Ajá. Vale.
14: Un saludo.
3: Miraré a ver si lo tengo guardado con la ropa de invierno.
1: Pero ella todavía no ha hecho el cambio de, ¿no?
3: Sí, lo he hecho.
1: ¿Y las oficinas de objetos perdidos funcionan?
3: Sí, funcionan. Mira, estoy viendo,
1: encontrado algo,
3: estoy viendo
1: vez?
3: Datos.
1: ¿Vas a ir a buscarlo toda la vez?
3: No, pero estoy viendo datos de objetos perdidos, oficina de objetos perdidos de Madrid, que tú sabes que todos los años hay un reportaje en televisión. Sí, ¿no lo habéis visto?
1: Hay en todas las ciudades, oficinas de objetos perdidos. Pero yo solo una vez encontré ahí una cosa.
3: Sí,
1: y no era mía, pero en Barcelona hace muchos años.
2: Hay unas cosas muy raras que se encuentran ahí.
1: Pero yo alguna vez que he ido no he encontrado nada.
3: Sí, la mayoría de los objetos proceden de transportes, de autobuses, de taxis, sí, que la gente, claro, los conductores ven los objetos que se dejan los pasajeros y lo llevan a objetos perdidos. 75.000 objetos perdidos registró el año pasado la Oficina de Objetos Perdidos de Madrid, que es la más grande de España. Y ya te digo, el 50% de ellos encontrados en el aeropuerto. En el aeropuerto la gente pierde muchísimas cosas. Mm. Bueno, no resulta siempre muy misterioso esa maleta que se queda sola
1: dando vueltas
3: en la cinta de las maletas, siempre, ¿verdad? Hay una o dos maletas que a lo mejor llevan ahí varios días. Siempre me produce mucha curiosidad.
2: No.
3: ¿Quién será el propietario
1: de
3: esa maleta?
1: Cógela un día y te la llevas.
3: Pero a lo mejor justo ese día, no sé, no me parece. Pero, y si efectivamente, qué miedo, hay que tener cuidado. A mí si tiene cositas malas, cositas de la risa
4: del
3: dentro.
4: Del aeropuerto no se coge nada.
3: Nada, qué miedo. No.
14: Buenos días. Lo más efectivo, San Antonio de Padua. Y si le rezas con la certeza y convencimiento de que te va a aparecer, lo imposible te aparece. San Antonio de Padua, que en Padua naciste. Lisboa te criaste donde Cristo predicó. Estando tú predicando, te vino una revelación de que a tu padre lo iban a matar. Tu caminito cogiste y el santo relicario al cuello te lo colgaste. Yendo por tu caminito adelante, la Virgen María tres voces te dio. Antonio, Antonio, Antonio. Lo perdido, hallado. Y el muerto, resucitado. Y es increíble, increíble lo de San Antonio.
1: Ya, pues aprenderos la jaculatoria.
3: Es un poco larga, ¿no?
1: No, pero es breve. Apréndete la jaculatoria y ve rezándola para los pantalones.
2: Yo eso soy incapaz de aprenderme.
3: Yo también. Bueno, nos ponemos ahora esto en bucle. No,
1: siempre hemos memorizado cosas, poemas, canciones.
15: Hola, buenos días, días, ¿qué tal? ¿Cómo estáis?
1: Muy bien.
15: Pues yo he perdido la cartera de los cobros a los clientes. Bueno, perderla. Porque la furgoneta se me cayó atrás. Vosotros podéis imaginar más rato yo buscándola por todos lados, preguntando a los clientes. Y cuando ya la he dado por perdida, de repente vi un poquito, porque hay una carterita roja y la vi. Vamos, respiré hondo. Y lo respecto a lo de Maite, yo también he perdido mucha ropa en mi casa. Mira que está el canasto para lavarla o el armario. Pues yo no lo encuentro. No sé si hay algún espíritu o algo que se lo lleva, pero no la encuentro. Saludos.
3: ¿Ves que no soy yo la única?
16: Ya. Buenos días a todos. Un saludo. Yo perdí la moto. La moto la perdí.
4: Dato al coche, te la
16: que salimos de trabajar, siempre la paro con un carga y descarga. Y dijimos de pararnos después a comer y a tomar.

0: cosa que os digo, claro, no hace falta haber bebido para perder motos y coches. Porque, a ver, que en ya, un que, parking...
1: Que ya hemos entendido lo de tus pantalones, que no hay problema, que no pasa nada. Por la
2: no, no tienes que justificarte.
0: No, no, no, que me refiero a que los motos y los medios de transporte, el vehículo, vamos, tu moto, tu coche, se puede perder fácilmente en un parking. Sí. ¿No habéis perdido nunca un coche en un parking?
2: No, que sí, al volver sí, no sabes dónde lo has dejado, pero...
0: Eso, se pasa unos malos ratos. Yo he estado una hora buscando el coche en un parking.
2: Pero tú eres muy...
0: Con la llave, dándole a la llave y
2: por
0: a ver
2: eso
0: si
2: es
0: sonaba
2: bueno
0: en algún sitio.
2: Una foto del lugar donde deja...
0: Claro, pero para eso tiene que tener la cabeza buena.
2: No, pero haces una foto, al fondo número o
3: al
2: los
3: número
2: ideogramas
3: planta,
2: que
3: claro,
2: han puesto.
3: Eso
2: los,
3: lo hago yo. Lo
0: ajá, si yo hiciera eso sería bueno, otra persona.
1: Y hay gente que se manda la ubicación, cuando aparca, manda la ubicación a sí mismo. Sí.
3: También lo hago.
2: Eso es cosa de
1: WhatsApp para
0: eso lo hace Yolanda.
2: Eso, Yolanda y Javier son los que hacen eso. Sí, sí.
4: Buenos días, familia. Daniel de Málaga. Pues yo perdí un décimo de lotería premiado.
3: ¡Oh!
4: Tenía 70, 80 euros. Total, que yo siempre juego un número en Málaga y a la semana siguiente, cuando fui a comprobar, dice, bueno, la semana pasada pillaste. Digo, ¿qué pillé? Yo no he pillado nada. Y resulta que lo había tirado. Pero yo me acordé de un detalle, y es que cuando yo fui a tirarlo, dio en el filo de una papelera y cayó en un alcorque con un charco de agua. Y es verdad que no me agaché. Y allí se quedó. Para la semana siguiente el charco ya no estaba. Y allí estaba mi décimo de lotería hecho un gurruñío.
2: Bueno,
4: 80 pavos, creo que pillé.
2: 80 pavos.
3: ¡Qué suerte!
2: No sé, pero una vez...
4: Y San Cucufato, los de ahí, Teato, eso funciona. Aunque alguna haya dicho que lleva 20 años. Pero bueno, funciona. Y hasta que no aparezca no se desato.
0: Pero qué curioso.
2: No, es curioso, sí, porque nadie se va a llevar. O sí, pero aquí tuvimos un caso que nos llamaron una vez en las tardes, en la época del público, que aquello era dolorosísimo lo que contó un señor que había tocado, pero aquello tocó de gordo.
0: ¿Sí?
2: Pues sí, una pasta. Oye. No. Pasta.
3: ¿Y lo tiró pasta, que no lo encontraba?
2: No, lo metió dentro de un libro.
3: Ah. ¿Y no lo encontraba?
2: Y no lo encontraba. Y no lo encontraba y no lo encontró. Y no lo encontró. Oh. Y al cabo de los años.
1: No me digas.
2: Lo encontró, pero eran como 20 millones de pesetas o algo así de eso. Ay, la madre. Época de las pesetas, sí.
0: Vamos, yo que
2: metido en un libro.
0: En su casa.
2: Era cupones de la ONCE, sí.
3: Vamos, yo es que cojo eso, libro por libro y la arranco.
0: Hombre, ¿tú qué te crees?
2: Pero eso es muy difícil, haría, pero tenía muchos libros.
3: Oh,
2: pero
3: da igual. Vamos, me pongo yo las 24 horas.
2: No.
1: Hombre.
2: Nada.
0: Qué horror, ¿eh?
3: Qué horror.
0: Sabiendo que el dinero estaba ahí.
5: Mira, mi padre, que para descanse a Elito, tenía arte hasta para perder las cosas. Mira, un día aparece, venga, la vuelta, fue a acostar.
2: No, se ha quedado media, ¿no?
0: Se ha cortado.
2: Se ha cortado.
5: Y vuelve al salón y entra al baño. Papá, ¿qué te pasa? Digo, que me he quitado los dientes y no son de los...
2: Los dientes, sí, que no saben...
5: Me cago en la más. Pero si yo los tenía puestos y yo no sé, y ahora no los tengo y no los encuentro. Bueno, ya está, pues cuéstate y mañana Dios dirá, a ver si hacen memoria y tal y cual. Y ahora me quedo en el salón, se va para la cama y de pronto, ¡ay, ay, ay! ¿Pero qué haces? Digo, que me he pegado un bocado en la espalda. ¿Cómo que te ha pegado un bocado en la espalda? Y yo digo, que han aparecido los dientes. Estaban en la cama y al tenderme me lo he clavado en la espalda.
3: Qué
6: bueno. Buenos días, soy Isabel de Cádiz. Pues yo perdí a una amiga. Cuando llegamos al aeropuerto de Sevilla, aparcamos en salida y cuando volvimos una semana después del viaje, ella se quedó con las maletas y mi otra amiga y yo nos fuimos a coger el coche. Y cuando volvíamos a la terminal no la encontrábamos, entonces no había móviles. Y es que resulta que, claro, nosotros habíamos entrado en llegada. Estaba en otra planta y por la megafonía no nos podían avisar por motivos de seguridad. Pero afortunadamente, después de una hora y media, nos dimos cuenta que había dos niveles y la encontramos desesperada con todas las maletas y esperándonos. Buenos días.
2: A puro gordo. Bien, vamos a terminar ya. Y en un momento, que no os lo he dicho, pero es importante, vamos a hablar con el director de la sucursal del Banco de España en Sevilla. ¿Para qué sirve el Banco de España?
0: ¿Para qué sirve el Banco de España?
2: No, te pregunto.
0: Se me está preguntando a mí,
2: ti.
0: ¿Para qué sirve? ¿A mí, precisamente sí. A mí?
2: ¿A ti?
0: Yo creo que para también, el Banco de España no sirve también para lo de las hipotecas.
2: Ahora lo sabremos.
0: O para las monedas, para cambiar monedas.
2: Ahora
0: también, ¿no?
2: Sabremos todo eso. Porque

0: que vamos a tenerlo aquí con nosotros.
1: Y para garantizar los depósitos bancarios también, ¿no? Sí,
0: pues todo eso, vamos a saber para qué sirve.
1: Vale, muy bien.
0: ¿Para qué sirve?
1: Voy a estar muy atenta.
0: Y los fraudes que nos hacen, nos
1: ¿también
0: atacan
1: para
0: por
1: los
0: todos
1: fraudes?
0: Lados. No, para detectar los fraudes que ahora atacan por todos lados,
2: por
0: ¿verdad?
2: Todas
0: ¿verdad,
2: partes,
0: Yolanda? Los bandidos.
2: Una cantidad de bandidos.
0: Los bandidos. ciber.
3: los hackers
0: sí, sí,
3: turcos.
0: Pero atacan por todos lados, ciberdelincuentes. Es increíble. Bueno, ahora hablaremos de todo eso con él, así es que entrevista interesante la que vamos a tener.
4: Despistado, me olvido de todo, ¿sabes? 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
7: Como les he anunciado, hoy está con nosotros Fernando de Arteaga, director de la sucursal del Banco de España en Sevilla. Señor Fernando de Arteaga, buenos días.
8: Buenos días.
7: Bienvenido y gracias por atendernos.
8: Encantado de estar aquí esta mañana contigo.
7: ¿Para qué sirve el Banco de España?
8: El Banco de España es una institución de derecho público. Realmente tiene funciones asignadas como Banco Central, puesto que somos Banco Central, muy concretas. Vamos trabajando en funciones de política monetaria, trabajamos con el Banco Central Europeo en la decisión y ejecución de la política monetaria. Nos encargamos también de controlar los sistemas de pago, el buen funcionamiento de los sistemas de pago, la supervisión. Tenemos una dirección general concreta sobre la supervisión, con lo cual sobre entidades financieras, supervisión de los mercados, también en el ámbito del efectivo, nos encargamos de la logística del efectivo. Son funciones de como Banco Central, luego tenemos las funciones propias también, como banco Nacional, que somos relacionadas también con la moneda, con la logística de la moneda, con, bueno, muchas funciones, ¿no? Uh-huh. En concreto aquí en Sevilla, somos 15 sucursales de Banco de España por todo el territorio nacional, y aquí en Sevilla tenemos una de las 15, ¿no? Sí. Y todas las funciones que he contado y otras más que algo a lo mejor...
7: Y el ámbito de la sucursal, sí, de Sevilla también es regional de la comunidad autónoma o solo es la provincia de Sevilla.
8: Es la parte de Andalucía Occidental.
7: Parte, o sea,
8: coge Sevilla, Córdoba, Huelva y Cádiz.
7: Bueno, también las quejas de los ciudadanos.
8: Correcto, sí, tenemos un servicio de atención a los clientes que vienen con problemas frente a entidades financieras, el servicio de reclamaciones de Banco de España. Aquí en la sucursal de Sevilla físicamente pueden los ciudadanos acercarse si tienen algún tipo de problema con alguno de sus entidades financieras y pueden presentar una reclamación.
7: Yo es que recuerdo la época de, sí, las preferentes, de las cláusulas, sí, suelo, sí, donde llamaban los oyentes, hacíamos un programa de información al consumidor y los mandábamos siempre al Banco de España. ¿Cuánto, sí, tarda en responder el Banco de España a una queja de un ciudadano?
8: Bueno, es que claro, los plazos son complejos, ¿no? Porque hay muchas quejas. Este año, el último dato que tenemos, año 2024, en julio de este próximo, de este 26, sacaremos el dato del 25, pero ahora mismo el último dato que tenemos son 56.099 quejas, ¿no? De ciudadanos. Pero reclamaciones.
7: ¿Se refiere a toda España o?
8: Toda España.
7: 56.099
8: reclamaciones. Aproximadamente un 15% aquí en Andalucía.
7: Ya.
8: Vale. Entonces, son muy variadas. Principalmente esas reclamaciones, la mayor parte de ellas, sobre todo este año 24, son fruto de relación con las cláusulas de gastos de formalización de los créditos, los créditos hipotecarios, y luego un porcentaje alto, aproximadamente un 14%, con fraude, relacionadas con fraude con tarjetas, con fraude con préstamos, con fraude con pagos indebidos, ya. Comisiones.
7: De eso también vamos a hablar.
8: Entonces, son muchas la temática y cada una suele tener una complicación también, ¿no? Uh-huh. Entonces, bueno, es complejo decir.
7: ¿Pero un plazo tiene para responder o no?
8: Aproximadamente cuatro meses.
7: Sí. Bueno, ya que ha salido el tema de las preferentes, que fue aquello, en fin, tuvo una repercusión nacional grande y sufrimientos y dolor y las cláusulas suelo, ¿siguen existiendo productos de este tipo que no los veamos hasta que salta pues como escándalo o no hay riesgo ahora?
8: Quizá convendría separar... Invertir en un activo financiero dentro de un mercado organizado de un activo financiero que no está en un mercado organizado. Un mercado organizado es un mercado en el cual hay un organismo supervisor, un organismo regulador, hay una normativa, unas reglas de funcionamiento del mercado, hay una institución que se encarga de revisar que esas reglas se cumplen, incluso hay potestad sancionadora, ¿no? Frente a ello, un mercado no organizado en el cual pues no hay un organismo supervisor o una autoridad reguladora, ¿no? Esto es importante. Porque llevamos unos años ya, después de la experiencia que hemos vivido, ¿no?, en los cuales la actividad normativa reglamentaria ha crecido mucho, justamente para intentar que no se vuelvan a suceder cosas del pasado. Pero claro, nos encontramos con una amplitud cada vez mayor de ese mercado no organizado, de inversiones en mercados no organizados. Por ejemplo, hablamos de criptoactivos, ¿no? Uh-huh. Entonces, cuando sales del mercado organizado, cuando sales de un tipo de inversiones en las cuales no hay autoridad supervisora, no sabes las normas o no tienes una, por ejemplo, servicio nacional al cliente al que puedas llamar caso que haya un problema, pues entonces las condiciones son distintas.
7: ¿Sabemos lo que firmamos?
8: Pues yo creo que la primera pregunta es, ¿leemos lo que firmamos? Eso,
7: pero es que hay mucha letra.
8: Correcto. Y quizás es el problema.
7: Hay mucha
8: cuando
7: letra
8: vemos
7: pequeña.
8: Mucha letra pequeña. Totalmente de acuerdo contigo. Bueno, yo creo que... pues en esta misma línea de contestar esta primera pregunta sobre la normativa, hemos ido transponiendo muchas directivas europeas del ámbito, por ejemplo, del créditos al consumo, el ámbito de los créditos hipotecarios y también en los ámbitos de la inversión, ¿no? Justamente en la línea de intentar centrar, de crear exigencias de transparencia, ¿no? El ámbito de la transparencia que también...
7: Y eso lo vigila el Banco de España, ¿no?
8: Bueno, la Comisión Nacional de Mercado de Valores es la institución que se encarga, la autoridad supervisora de los mercados de valores, ¿no? Entonces yo creo que en ese ámbito supervisor y sobre todo regulador, de marcar las líneas, también se ha marcado qué tipos de productos, quién puede vender estos productos y cómo puedes vender esos productos, ¿no? Y ahí la actividad supervisora es importante.
7: ¿Cómo estamos de educación financiera? De una manera general, la percepción que usted tiene.
8: Bueno, personalmente pienso que es mejorable. Y luego si nos vamos a datos, que es importante también, ¿no? Tenemos datos. Por ejemplo, el informe PISA. El informe PISA que se basa en el análisis de una serie de competencias, ¿no? Conocemos el informe PISA para las competencias matemáticas, de ortografía, de lectura, ¿no? También hay una competencia financiera en el informe PISA. Este último dato es de junio del 24, ¿no? No nos coloca en muy buen estado. El informe PISA va dirigido a jóvenes en torno a los 15 años y bueno, nos pone un poco por debajo de la media del OCDE, ¿no? Pero luego también voy al ámbito de los adultos, ¿no? El Banco de España publicamos un informe justamente sobre el ámbito de las competencias financieras que tienen los ciudadanos, ¿no? Y consiste en tres preguntas muy sencillas, bueno, o no tan sencillas, ¿no? Dependiendo de lo que alguno considere. Qué sencillo, una mera sobre la inflación, una segunda sobre los tipos de interés compuesto, definir un poquito qué son los tipos de interés compuesto, y una tercera sobre el ámbito de la diversificación de los riesgos, ¿no? Esas tres preguntas se valoran. Entonces, de estas preguntas hemos sacado unos datos globales. Entonces, pues, la mera pregunta, de un modo correcto, contestan el 65% de los ciudadanos. Uh-huh. La segunda pregunta, de tipo de interés compuesto, solamente un 41%. Y la tercera pregunta, sobre la diversificación de los riesgos, estamos hablando de cerca del 52%. Conclusión, es mejorable. Pero es mejorable, pero no solo que sea mejorable, sino que además hay sesgos de género, hay sesgos de edad, hay sesgos de nivel educativo, que también nos marcan un poquito una línea sobre la cual debemos de trabajar, ¿no? Y yo creo que ahí el ámbito colaborativo, el ámbito con instituciones públicas, el ámbito con medios de comunicación, ¿no?, nos puede ayudar justamente a mejorar esa educación nacional.
7: Tal vez por eso que nos cuenta esa información, sí, que yo reconozco que desconocía que el informe PISA evaluaba también esto, pues siempre, sí, se habla de comprensión lectora, matemáticas y tal. Tal vez por eso hayan programado estos talleres que se van a celebrar ahora del 18 al 20 de mayo, o sea, ya, unos talleres al 24 de mayo. ¿A quiénes van dirigidos esos talleres que ha organizado, cuéntenos, el Banco de España en no sé, Sevilla y Málaga es, ¿no?
8: Pues poner en contexto, sí, si le parece bien, la Semana de Estación Abierta, que es lo que enmarca estos talleres de la semana que viene, es una iniciativa multinacional, multinacional en cuanto multilateral, en cuanto países, ¿no? La Organización Nacional, la ONU, en el año 2011, arranca con una iniciativa que se llama Alianza para un Gobierno Abierto, que lo que busca es acercar las instituciones públicas a la ciudadanía. El Ministerio para la Transformación Digital y la Función Pública, que es un poco el organismo interlocutor en España, que es quien un poco marca estas iniciativas, pues nos ha impulsado a todas las instituciones públicas a que participemos. El Banco de España lleva sumándose a esta iniciativa desde el año 2008, que han empezado, perdón, 2018, disculpe, que han empezado estas ediciones, llevamos 8 ediciones, ¿no?
7: Sí.
8: Y esta en concreto, el objetivo, como he comentado, es estar cerca de los ciudadanos, poder abrir las puertas a los ciudadanos y conocer, para que conozcan qué hacemos en el Banco de España y cómo nuestras funciones pueden impactar en su día a día, ¿no? El ámbito de educación financiera, por eso, es uno de los aspectos. Y en concreto, vamos a hacer una serie de talleres esta semana, como bien ha comentado Jesús, relacionados con la educación financiera. Pero no es educación financiera, es acercarnos a los ciudadanos y contarles cosas. El primero de los talleres va a ser sobre cómo hablar con nuestros hijos sobre el dinero. Y es un taller, algo más divulgativo, va a ser sobre euro digital, medios de pago digitales y en concreto el euro digital.
7: ¿Y a quién están dirigidos estos talleres? ¿Quiénes pueden acudir?
8: Acudir todo el mundo. Está abierto a todo ciudadano que se quiera acercar por la sucursal. Previamente habría que inscribirse por un tema de aforo principalmente, a través de la web del Banco de España.
7: Y es ahí donde está la información de estos talleres.
8: El primer taller va dirigido sobre todo a familias, evidentemente, sí, cómo hablar con mis hijos sobre el dinero. Es un tabú que tenemos todos, que hemos escuchado esa frase de pequeños, de ¿no? Niño, tú no hablas de dinero, ¿no?
7: Sí.
8: El dinero no se habla. Bueno, pues que consideramos que la educación financiera arranca en una edad muy, muy primaria, ¿no?, en la cual conceptos como la inversión o el ahorro, ¿qué hago con esos dinerillos que me he conseguido una paga o que me da la abuela en Navidad? ¿Qué hago con eso? ¿Lo gasto? ¿Voy a coger y meterlo en un cerdito y hacer dentro de unos meses comprarme algo? Desde esa edad y personas mayores, ¿no? Y luego el ámbito digital, que es un ámbito más divulgativo, abierto a todo ciudadano, porque va a ser la mera charla que vamos a dar desde Banco España aquí en Andalucía sobre lo digital. Y es una ocasión de acercarnos al euro digital, a estos medios de pago digitales en general, retirar ciertos bulos y poder hablar un poquito de lo que viene.
7: ¿Qué tipo de bulos, por ejemplo? Ya que dice sobre el euro digital o la...
8: No me quiero adelantar mucho, pero evidentemente hay cosas que estamos escuchando, ¿no? Sobre, por ejemplo, qué pasaría si se cae, ¿no? El apagón, ¿no? El apagón, un apagón de electricidad o un apagón...
7: El que tuvimos el año pasado.
8: Hace un año, que por cierto el Banco de España hace poco sacamos un informe justamente contando qué es lo que había sucedido en el ámbito de los medios de pago. Bueno, pues el ámbito, por ejemplo, el euro digital... se está trabajando para que funcione offline, es decir, no solamente funcione online cuando tenemos conexión, sino cuando dejamos de tener conexión a internet o tenemos conexión a datos o a electricidad. Es muy interesante. O, por ejemplo, el ámbito de la privacidad, ¿no? Que vamos a ser más inspeccionados, vamos a conocer más lo que hacemos, en fin, muchos aspectos que yo creo que merece la pena poder escuchar y debatir.
7: Bueno, ¿el dinero físico va a desaparecer?
8: Bueno, yo creo que el dinero físico de partida es un bien contingente, ¿no? De hecho, hay países en Europa que ya lo han considerado dentro de la propia constitución del país, ¿no?, para asegurarse que va a mantenerse, ¿no? El uso del dinero como medio de pago, elaboramos todos los años un informe justamente sobre hábitos de apago de los consumidores. El último es del pasado mes de noviembre. Recomiendo también que se lea porque da muchas, muchas pistas sobre cómo son estos hábitos de consumo y de pago, ¿no? Bueno, en este informe habla que el 57% de los pagos entre particulares y también a empresas se hacen efectivo. Es una cifra bastante importante, es decir, es el medio principal de pago, ¿no? No quiere decir que que no haya reducido, todo lo contrario. Respecto al año 2024 se ha reducido un 2%, dos puntos porcentuales. Antes era 59%, este año es el 57%.
7: El 56% se hace en efectivo en nuestro país.
8: El pago en efectivo. Es lo que declaran los ciudadanos.
7: Pues es no, eso no es lo que da la impresión, ¿no?
8: Claro, claro. También porque también hay sesgos de edad y sesgos de edad, de nivel educativo. Entonces, al final, cuando uno va desgranando esos datos, se dando cuenta, bueno, pues sí, claro, ciertamente, los mayores, por ejemplo, de 65 años, en esta encuesta se ve claramente cómo pagan con efectivo por encima del 79%. Claro, versus jóvenes por debajo de 20 años que tienen un porcentaje más alto, por ejemplo, de pagos con dispositivo móvil. Uh-huh. Es una lógica que comprendemos, pero en media sale eso.
7: Bueno, un tema. Aquí nos llegan quejas todos los días, alertas que damos cuenta por el tema de las estafas que se están produciendo, estafas y fraudes que se están produciendo cada día a través de SMS, a través de correos que no lo son. ¿Qué nos puede decir de esto, de los que llegan fingiendo que son nuestro banco y no lo son? ¿Qué información tiene de eso?
8: Bueno, pues la primera información, la he comentado ya, que aproximadamente el 14% de todas las reclamaciones son de este ámbito. Luego es un tema que nos impacta a todos los ciudadanos y al Banco de España, nos preocupa. Y nos preocupa porque debe formar parte de esta educación financiera. Tal es así que a lo largo del año realizamos talleres justamente sobre este tema, de fraudes financieros. Hay multitud, te hemos identificado multitud, has dicho el smishing,
7: muchos, el SMS, el phishing, el vising,
8: correcto. Y todos ellos muchas veces tienen patrones únicos, ¿no? Y un patrón repetitivo, como es, por ejemplo, la urgencia.
7: Ya, sí.
8: Te llaman en un momento concreto, te ofrecen algo de una altísima rentabilidad, pero tiene que ser para ya. La precipitación. O, por ejemplo, recibimos un mensaje, un mensaje de un correo electrónico o un mensaje, un SMS, diciéndonos o usted manda una transferencia automáticamente o se le va a cancelar esa cuenta, ¿no? Uh-huh. Mensajes que siempre van a tocarnos justamente en un momento en el que estamos más sensibles o que tenemos prisa y entonces al final caemos cayendo, ¿no?
7: Esta mañana, por ejemplo, damos cuenta de uno que decía, un SMS que lo he leído, pero venía a decir, alguien está operando con su cuenta, póngase en contacto inmediatamente, y empiezan a pedirle datos y ahí lo trincan.
8: Claro, y ahí es donde justamente tenemos que ser conscientes que nunca una entidad financiera nos va a pedir datos y mucho menos de contraseñas, ¿no? Bueno, pues hay una serie de tips, INCIBE, que es el Instituto Nacional de Ciberseguridad.
7: Que es el que da mucha información
8: sobre esto. Da mucha información sobre esto, tiene unas fichas prácticas muy interesantes, ¿no? Que hablan de, oye, pues cómo tenemos que hacer, por ejemplo, para hacer una compra online, ¿no? Pues, para empezar, acceder a una página de confianza, eso lo podemos ver.
7: ¿Cómo sabemos que es una página de confianza y segura?
8: Lo primero, en la propia dirección de la empresa, ¿no? www, antes de eso hay un HTTP. Si tiene una S y un candadito, quiere decir que tiene esa comunicación es cifrada, no quiere decir que sea 100% fiable, pero ya sabemos que es cifrada, con lo cual es un inicio.
7: Si
8: y
7: tiene el candadito
8: y la S,
7: y la S.
8: Del HTTP.
7: Después de HTTP, S y candadito.
8: Correcto. Y acto seguido, el nombre. Yo creo que es una de las condiciones que vemos muchas veces en las páginas web fraudulentas, ¿no? Utilizan nombres que son conocidos. Por ejemplo, voy a comprar una puerta,
7: sí,
8: pues puertas, digamos, Pérez. Y hace un cambio en alguna de las letras que con un símbolo, por ejemplo, en vez de puertas, pone puertos, ¿no? Pérez. No es lo mismo, no es lo mismo. Tenemos que ser cuidadosos a la hora de ver este tipo de páginas web. Y luego dentro de la web habría que mirar cosas como, por ejemplo, oye, tiene que tener un sitio al que poder acudir, caso haya algún problema, atención al cliente, hay que ver realmente teléfonos de contacto o hay aviso legal, ¿no? Cosas que son sencillas. Y luego ya dentro de los productos, pues ver, oye, ese producto que vamos a comprar tiene un precio homogéneo con otros productos dentro de la misma marca. Conviene ser consciente que nunca nada es gratis. Entonces, pues grandes ofertas, desparramadas ofertas, sí, deben llevarnos a la desconfianza, ¿no? O, por ejemplo, una web, en esa web en la que te encuentres que hay muchos errores de ortográficos, sí, por ejemplo, ¿no? O fotos de mala calidad, ¿no? Son cosas que nos indican que esa web puede ser compleja.
7: Atacan por todos lados, ¿eh?
8: Por todos lados.
7: El otro día me hablaba un abogado que de una sentencia de una institución seria, formal, importante, no la diré porque no ha trascendido, que pagó unos servicios. Él hizo una transferencia y los ciberdelincuentes entraron en ese proceso y en lugar, la cuenta era distinta, o sea, uh-huh, cambiaron de cuenta y entonces fue y están ahí en proceso a salir una sentencia, diciendo que el banco tiene que informar cuando eso ocurre al que va a recibir el dinero, ¿no? Uh-huh. Diciéndole, ojo que...
8: Ahí es importante el tema de los certificados de titularidad de las cuentas. Es un modo muy, muy seguro, mejor dicho, de asegurarnos.
7: Cuando nos piden, dice,
8: cuando nos piden para mandar una transferencia. Una de las cosas que, por ejemplo, en las acciones públicas hacemos es solicitar ese certificado de titularidad para asegurarnos que el receptor coincide con el titular de esa cuenta, ¿no? Para evitar justamente que no se hayan podido hacer un hackeo, un puente, se hayan colocado, han podido revisar ese correo y puedan cambiar el número de la cuenta, ¿no?
7: Y si eso pasa, ¿quién paga? ¿El banco o...?
8: Bueno, eso luego es al ámbito judicial,
7: ¿no? Sí.
8: El Servicio de Reclamaciones del Banco de España recibe multitud de este tipo también de reclamaciones, porque evidentemente también está entre las líneas de fraude importantes que recibimos. Y bueno, pues muchas veces se llegan a los tribunales, ¿no? Porque es verdad que es complejo muchas veces decidir si ha habido una voluntad, es decir, si hay una consciencia a la hora de dar los datos, si te han consultado y tú has dado datos voluntariamente. Es complejo, ¿no? Hay complejidad.
7: Pero hay que tener todas las alertas, supongo, sí, que también sí. Los bancos las tienen que tener, porque todos lados, atacan,
8: sí,
7: por...
8: El sistema es de doble verificación, va también en esta línea, es fruto también de esta idea de... Oye, que seas consciente que si haces esto es porque tú realmente quieres hacer esto, ¿no? Uh-huh.
7: Por lo general, ¿dónde la gente común, por dónde recibe la información? Ya hemos dicho que tiene poca información, mejorable, decía usted, de información financiera. ¿Por dónde se informan? ¿De lo que le dicen en su banco o por dónde suele llegar? No sé si eso lo tienen calibrado y medido.
8: Podemos hablar de dos tipos de información, ¿no?, que reciben los ciudadanos. Una oficial, que sería lo que las instituciones públicas, autoridades supervisoras, que tienen conocimiento sobre los temas que estamos hablando. Por ejemplo, hablo Banco de España, hablo la Comisión Nacional de Mercado de Valores, el propio Ministerio de Economía, Industria y Comercio. Tenemos dentro de nuestros planes estratégicos educación financiera, ¿no? Y está abierto en la web, tenemos portales específicos, Finanzas para Todos, el Banco de España con la CNMV, con la Comisión Nacional de Mercado de Valores y el Ministerio que he comentado, firmaron en el año 2008 un plan de educación financiera. Seguimos trabajando en ese plan, se ha incorporado el Ministerio de Educación, Cultura y Deporte, de Educación, Formación Profesional y Deporte, perdón. Pero luego hay una línea de educación no oficial, que curiosamente vamos viendo que va creciendo con el tiempo, ¿no? Esa línea no oficial,
7: yeah,
8: pues puede ser ámbitos de redes sociales, por ejemplo, ¿no? De hecho, hay un informe es de la Autoridad Americana Reguladora de los Mercados de Valores, en concreto FINRA se llama esa autoridad, que nos daba un dato muy interesante sobre el año 2023-2024, y es que los jóvenes menores de 35 años, el 61% de las inversiones que realizan las basan en lo que han leído en redes sociales o en influencers del ámbito financiero.
7: Sí.
8: Con lo cual, también este informe nos habla que la gran mayoría de las inversiones se basan en YouTube.
7: Uh-huh.
8: Entonces, bueno, digamos que intentamos que la parte que nos toca de este ámbito oficial, y que desde ya animamos a los oyentes, a todos los ciudadanos, a que accedan a esa línea oficial de información para asesorarse, para informarse bien. No solamente son activos financieros los que nos preocupan, activos con riesgo,
7: sí,
8: sino también las propias pequeñas empresas que a lo mejor están actuando sin que tengan a lo mejor una situación legal para poder vender activos financieros, lo que llamamos intrusismo.
7: Uh-huh.
8: Empresas que son, bueno, pues chiringuitos financieros, por decirlo de algún modo coloquial, ¿no? No podemos descartar, evidentemente, ¿no?, el uso de redes para la información, para conocer, pero desde luego hay que ser consciente que la línea oficial también está ahí, que es la que recomendamos, desde luego.
7: Uh-huh. ¿Y de las criptomonedas qué me puede decir? Brevemente.
8: Bueno, pues lo que para empezar le puedo decir es que es un ámbito que sale... en mi caso, por ejemplo, de la Autoridad de Banco de España, ¿no? Pertenece a la Comisión Nacional del Mercado de Valores, un poco la definición de las condiciones de los mercados de valores, es la autoridad supervisora, desde luego, ¿no? Eso para empezar. Pero en esta misma línea, bueno, comentarle que son activos de riesgo.
7: Activos de riesgo,
8: son,
7: y que debe manejarlo quien sepa lo que...
8: Claro, cuando hablamos al principio de los mercados organizados, donde hay unas reglas, ¿no?, pues hay que conocer las reglas, ¿no?, de este mercado también. Hay que conocer quiénes son los participantes, hay que conocer los riesgos que asume uno cuando entra a invertir en criptodivisas o en criptoactivos, mejor dicho, ¿no?, para evitarnos ese concepto de moneda o divisa,
7: sí,
8: que puede ser engañoso, ¿no? Lo insisto, son activos de alto riesgo, pueden tener alta rentabilidad, pero tienen alta volatilidad y alto riesgo, por tanto. Entonces, no todos los ciudadanos pueden entrar o deben entrar a un tipo de inversiones que no conocen o que no son capaces de ser conscientes del riesgo que se asume, ¿no? Bueno, pues de nuevo la formación que hablamos antes, ¿no? Esa educación financiera.
7: Y para eso están esos talleres que se van a desarrollar del 18 al 24. No sé si ya estarán completos o todavía quienes puedan entrar ahí.
8: Pues esta mañana estábamos revisando, están bastante completos, pero los dos que he comentado están abiertos y en todo caso, si los ciudadanos les interesa, que nos escriban a la dirección de correo que aparece en la web de la sucursal y veremos si tenemos que abrir otro taller, lo abrimos encantados. Sí.
7: Fernando de Arteaga, director de la sucursal del Banco de España en Sevilla, que corresponde a la zona occidental de Andalucía. ¿Cuántas oposiciones ha tenido que superar para llegar a ese cargo?
8: Desde que empecé, 6.
7: O sea que es un cargo acreditado y respaldado por todo lo que ha tenido que pasar, que no es un cargo político para nada.
8: No es un cargo político, he estudiado las...
7: Ya me lo imagino. Fernando Arteaga, gracias por la visita, por la información, y espero que en otro momento podamos seguir hablando para esa información financiera la tengan también nuestros oyentes. Muchas gracias.
8: Un placer. Adiós.

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6: La vicepresidenta segunda del Gobierno y ministra de Trabajo, Yolanda Díaz, pide dotar a la Guardia Civil de los medios que necesita para luchar contra las mafias del narcotráfico. Sobre la muerte de dos agentes el pasado viernes al chocar las dos patrulleras con las que perseguían a unos narcotraficantes frente a las costas de Huelva, Díaz ha reiterado que ha sido un acto de servicio.
7: Todo el apoyo a las familias han fallecido, por desgracia, en un acto de servicio, y lo que tenemos que hacer es tomar medidas para que los cuerpos de seguridad del Estado, la Guardia Civil, la policía, los militares, puedan hacer estas funciones con el absoluto rigor y, desde luego, con los medios. Ponen en riesgo sus vidas a diario. Hay que tomar medios para luchar contra el narcotráfico en nuestro país y, desde luego, pertrechar a la Guardia Civil.
6: Además, Yolanda Díaz ha pedido el final de la aplicación del Código Penal Militar para los guardias civiles y la implementación de la jubilación anticipada. Por cierto, el agente de la Guardia Civil herido grave en el choque al que les estamos recordando con la persecución a 70 millas de Huelva ha sido trasladado desde el hospital de Jerez en el que estaba a uno de Huelva. Ha llegado en ambulancia, un ingreso que ha sido muy discreto por motivos de seguridad. Huelva, Yolanda Sánchez.
8: El Guardia Civil ha podido ser trasladado hasta Huelva una vez que se ha asegurado que estaba estable. Resultó herido grave tras el choque entre dos patrulleras de la Guardia Civil en alta mar en la costa onubense, mientras trataban de detener a una narcolancha que consiguió huir. El agente ha llegado en ambulancia, llevaba collarín. El ingreso se ha realizado con amplias medidas de seguridad. En el accidente murieron dos agentes y otro sigue ingresado en Jerez, que será trasladado hasta Alicante en los próximos días.
6: Y la Organización Mundial de la Salud eleva por encima de 22 millones la cifra de muertos por COVID, tres veces más que el recuento oficial que hicieron los países afectados y que teníamos hasta ahora. La pandemia de la COVID-19, según la Organización Mundial de la Salud, implicó también un drástico retroceso en la esperanza global del planeta. Marilo Rico.
9: La pandemia de COVID causó entre 2020 y 2023 alrededor de 22.100.000 muertes en todo el mundo, según una nueva estimación de la OMS que eleva en más de tres veces las estadísticas oficiales sobre fallecimientos atribuidos al coronavirus, situados en unos 7 millones en términos globales. Pero estas muertes no son solo atribuidas directamente a la enfermedad, sino también otros casos derivados de la presión del sistema sanitario, los problemas económicos o sociales. Por contra, hitos de la última década son el descenso de los contagios por VIH, sobre todo en África, y la reducción también en el consumo de alcohol y de tabaco.
6: 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Ahora dos minutos para la información local. Son las 10, las 11.
10: Buenos días. A estas horas tenemos en Jaén 18 grados e intervalos nubosos, y más de un centenar de expertos del sector oleícola están reunidos en el primer encuentro nacional del olivar tradicional y del ecológico, que se celebra en Beas de Segura y en la finca Bonilla, ubicada entre Torres de Albanchez y Benatae, hasta el próximo viernes 15 de mayo. Javier Perales es el diputado de Agricultura.
11: El 80% del olivar jiennense es tradicional y ecológico. Y este tipo de encuentros nos da esta oportunidad en conocer nuevos modelos de gestión que hacen al olivar tradicional más productivo y, sobre todo, más competitivo.
10: Y la 13ª edición del Festival de Música en Segura ha arrancado con fuerza. Cientos de personas vienen de todas partes de España y Europa al Parque Natural a disfrutar 5 días de música y naturaleza. Esta noche tendremos el lujo de escuchar a Ángeles Toledano en uno de los pueblos más bonitos de España. Plato fuerte junto a otras sorpresas que nos devela el director Daniel Broncano.
12: Es una mezcla de conciertos de música clásica, que son la base de nuestro festival, este año con Ada Sinfónica Alicante, una de las mejores orquestas del país, que actúa el viernes, Cuarteto Quiroga, concierto gratuito en Moralejos con los solistas de la Sinfónica de Galicia tocando el Septimino de Beethoven, Ángeles Toledano, que es una de las estrellas del flamenco actual jienense.
10: Y Pegalajar es el centro mundial del parapente, con la superfinal de la Copa del Mundo en el paraje Las Siete Pilillas, un evento que deja huella económica en toda la zona de la provincia, en 10 días con los cielos llenos de alas de colores. Antonio López, el organizador.
13: Hacemos eventos para atraer riqueza a las comarcas, en este caso Sierra Mágina, que va a hacer un poco también de fuerza en la parte de Jaén Capital, la comarca Sierra Sur, porque por desgracia, por lo mejor Pegalajar, Mancha Real no son capaces de acoger la capacidad de pilotos que necesitan. Y
10: son las 11 y 5 de la mañana, siguen las noticias.
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0: Nuestro próximo invitado es una de las voces más entendidas sobre el continente africano. Este analista, geopolítico y experto en relaciones internacionales de origen camerunés, se dedica a analizar la realidad de África, su historia, su potencial, sus desafíos. Esta semana está por Andalucía presentando su nuevo libro, que se llama El latir de un continente. Lo ha editado Plaza y Janés. El lunes lo hizo en Córdoba, que es prácticamente su tierra en España, o un pedazo importante en su vida. Y hoy estará en Sevilla, está en Sevilla, en la sede del CICUS, Sani Ladan. Buenos días, Sani.
1: Buenos días, Jesús. Buenos días.
0: ¿Cómo estás?
1: Una alegría volver aquí.
0: Igual hace 3 años.
1: Efectivamente, hace 3 años que estuve aquí, precisamente con
0: la luna está en Duala. La luna está en Duala, que fue cuando te conocimos y supimos de ti y cómo saliste de Camerún con 15 años.
1: Así es.
0: Y tienes ahora 30.
1: Ahora 31.
0: 31.
1: 31.
0: 31. Sí. Bueno, pues hoy presenta. ¿A qué hora es la presentación del libro?
1: A las 7 de la tarde.
0: A las 7 de la tarde.
1: Sí, en el CICUS.
0: El título de este nuevo libro es El latir de un continente. Civilizaciones, resistencias y esperanzas de una África eterna. El latir de un continente. ¿Y cómo es el latido hoy de ese continente, África? ¿Es un pulso de rabia, de esperanza, de resistencia?
1: Es un poco de todo, es un poco de todo también a raíz de su propia historia, ¿no? Vemos a una juventud africana cada vez está poniendo encima de la mesa debates que antes no se ponía. Esa juventud mucho más dinámica, en este caso también porque es la época en la que están viviendo, las redes sociales, lo que están viendo, cómo están avanzando otros territorios. Entonces los debates que plantea esa juventud africana es un debate de una África esperanzadora, una África dinámica, a pesar de que desde aquí pues se ve como un continente estático, pues este es un poco el debate ahora mismo que se está planteando, ¿no? Desde esa esperanza y también desde, digamos, los objetivos que se está consiguiendo también en otros países africanos, porque al final no podemos hablar de África como un todo, porque es un continente de 55 países reconocido por la Unión Africana, lo que hace que pues hay países que están avanzando, otros que están atrás. Entonces la lectura que tenemos que hacer siempre, lo digo, es una lectura, digamos, por particularidades, para poder ver realmente lo que está ocurriendo en ese continente.
0: Porque eso es lo que dices en la primera página. El 6% de la superficie terrestre es de este continente, con más de 30 millones de kilómetros cuadrados, además de sus islas. Es el segundo más poblado del mundo, con más de 1.400 millones de habitantes. Y alberga 55 países oficialmente reconocidos por la Unión Africana, que representan más una cuarta parte de los países del mundo.
1: Efectivamente, o sea, porque
0: es inmenso abarcar eso, decimos África.
1: Así es.
0: Y es en lo que tú incides muchas veces, de que hay que saber a qué nos estamos refiriendo.
1: Sí, ir a las particularidades, básicamente. Cuando digo que hablo de lo que representa a los países africanos a nivel, digamos, mundial, cuando miramos la Asamblea General de Naciones Unidas, hay 194 países, de los cuales una gran parte son los la representación de países africanos, pero a la hora de la verdad, a la hora de tener voz dentro del sistema internacional, vemos que todavía no llega la voz de África, porque el Consejo de Seguridad de Naciones Unidas, donde se toman, por ejemplo, todas las decisiones, no está representada África, ¿no? Y hoy en día hay un debate también que se ha abierto de la representación de África en el Consejo de Seguridad de Naciones Unidas, porque es una anomalía que cuando se creó Naciones Unidas solamente había 50 países y hoy en día hay 194 países en la Asamblea General de Naciones Unidas y la gran parte son países africanos, y no es normal que no estén representados ahí, ¿no? Entonces insistimos sobre el peso de África, el peso real de África dentro de lo que es el sistema internacional, y luego también en las particularidades de los países africanos, porque efectivamente no sería hacerle justicia a países como Botswana, a países como Ghana, a países como Senegal, que están avanzando en su desarrollo, como Costa de Marfil, cuando se le comparamos pues con países como Sudán del Sur o países como Somalia, que se ha convertido en un estado fallido, o como Libia. Bueno, hoy en día pues Libia se está levantando, para que veamos un poco que la lectura, para que sea coherente, tenemos que ir por particularidad, al igual que lo hacemos también cuando hablamos de los países europeos, ¿no? Hablamos de particularidades de los países europeos y luego hablamos de la Unión Europea como un ente, en este caso, supraestatal, pero cuando queremos ver las variables realmente a nivel económico, a nivel social, hablamos de cada país para ver realmente lo que representa.
0: Porque, ¿quién ha contado la historia de África a los europeos? Tradicionalmente, ¿quién la ha contado y qué han contado a los europeos?
1: La historia de África la contaron los vencedores. Como en África hay un dicho que dice que mientras los leones no tengan su propia historia, la historia de la caza será contada siempre por los cazadores, ¿no? Entonces, en este caso, pues los que contaron la historia de África fueron los vencedores, fueron los que colonizaron África, fueron los europeos, en este caso, la contaron mal, la contaron de manera distorsionada, la contaron de una manera infantilizante, la contaron de una manera, digamos, en definitiva, como decía, distorsionada, y esto hace que la realidad africana muchas veces se cuenta solamente a través del prisma del colonialismo o de la esclavitud, cuando África normalmente es mucho más que esto. Y entonces intentamos dentro del libro recuperar lo que era África antes de la llegada de la colonización, antes de la llegada del primero hombre blanco a África. ¿Qué había en ese territorio tan amplio? Hablamos de los imperios, hablamos de los sultanatos, hablamos de la fuente del derecho africano, hablamos de la fuente de la economía africana, porque parece ser que África no existía antes de este tiempo, ¿no? Y para nosotros es volver a resituar la historia, volver a resituar a África donde se merece, y de esta manera es como nos podemos acercar a ese continente y entender también que ha aportado a la humanidad. No solamente decir que África es la cuna de la humanidad y pasamos a otra cosa, sino entender que si es la cuna de la humanidad, también ha aportado a nivel de civilizaciones también dentro de en el mundo.
0: Estamos hablando con Sani Ladan, me acompaña Maite Chacón.
2: Hola, Maite.
0: Cuando tú viniste hace tres años, estaba por aquí. Miguel Ángel Parra.
1: Hola, Miguel Ángel.
0: Pues adelante.
3: Sí, yo a mí me llama mucho la atención que en este planteamiento que hace en tu libro, lo que propone un cambio de mirada, ¿no? De alguna manera. Es decir, se ha contado la historia de África desde fuera y ahora pues vamos a cambiar la perspectiva, ¿no? ¿Cómo cambia la narrativa? O sea, ¿cómo cambia la historia cuando se cambia la mirada? Es decir, pues, ¿qué deberíamos aprender de ese
1: todo
3: cambio?
1: Todo cambia completamente, ¿no? Todo cambia. Hablamos, ahora mismo hay un debate también que está hablando sobre el tamaño real del continente africano, porque cuando miras el mapa de Groenlandia y el mapa de África, muchas veces parece que es lo mismo, el mismo tamaño, ¿no? Entonces, resituar la narrativa también tiene que ver con esos símbolos, cosas que podemos ver como detalles, al igual dentro del sistema internacional, cómo te representa, dependiendo del tamaño que te representan, pues así también te respetan o no te respetan, ¿no? Cambiar la narrativa también tiene que ver con resituar lo que comentaba, la historia africana, porque sí, Europa tiene a tan solo 14 kilómetros, está a tan solo 14 kilómetros de las costas africanas. Entonces, no conocer África también es una forma no solamente de seguir con ese discurso paternalista, con ese discurso infantilizante, pero si entendemos que África fueron... ¿Qué fueron, digamos, a nivel de la civilización, a nivel de estos imperios que comentaba? Cuando miramos la arquitectura, cuando miramos que incluso hubo intercambios intelectuales entre, por ejemplo, la parte de Andalucía y lo que es Tombuctú en Mali en el siglo XIII, pues vemos que quizá hay cosas que nos pueden unir, hay cosas que podemos aprender también los unos de los otros, pero la historia lo que ha planteado es que en África nada bueno puede salir. De hecho, es lo que yo estudié relaciones internacionales y me acuerdo la profesora preguntar a estudiantes de relaciones internacionales si hay alguien que después de sus estudios piensa trabajar en África o de cara a África o tal. La gente solamente piensa en África a través del prisma de voluntariado, de las ONGs y tal, pero no entienden que pueden establecer relaciones de intercambio culturales, científicas, más, y etcétera, y etcétera. Y eso es como la labor que estamos haciendo en ese nuevo cambio de paradigma.
4: Sani, tú empiezas el libro hablando de la importancia que tienen las palabras, la importancia que tienen los conceptos. Hablas de que tú hablas de personas esclavizadas en lugar de esclavos.
1: Eso es.
4: Y también dices que el concepto de África subsahariana que tanto utilizamos es un concepto erróneo. Sí. Vamos a empezar por las personas esclavizadas y seguimos con África subsahariana.
1: Sí. Decimos personas esclavizadas porque adquieren la condición de esclavizados. Es
4: no
1: decir,
4: nacen esclavos.
1: Eso es. Pero cuando decimos los esclavos, no. Son personas esclavizadas, y ahí cuando decimos personas esclavizadas también ponemos el foco en que hay alguien que esclavizó a estas personas, ¿no? Naturalmente nadie nace esclavos, para entendernos un poco. Por eso desde el primer momento intentamos, digamos, abrir el libro deconstruyendo eso, porque la gente va a leer en muchísimos apartados dentro del libro donde utilizamos el concepto personas esclavizadas, pues seguramente se harían esa pregunta, ¿no? Y luego África subsahariana. África subsahariana se creó, de hecho, el génesis de esta palabra, antes se utilizaba África negra, África tropical, se ha utilizado tantos sinónimos para no referirse o a los países individuales, los países africanos de forma individual, o hablar de África como lo recomienda la Unión Africana a través de los bloques. África del Oeste, al igual que se habla de Europa del Este, se habla de Europa del Oeste, nunca se utiliza un término sub, porque es que no es un término geográfico también. Y es más, para que se hagan una idea de que el concepto África subsahariano es un concepto que está pensado para decapitar el norte de África, que se entiende que es más cercano europeo, al Mediterráneo, más europeo y tal, y luego el resto de África. ¿Qué tiene que ver Sudáfrica, que está por ahí, por el Cabo de Buena Esperanza, con el Sáhara? Absolutamente nada. Es más, Argelia tiene mucho más con el Sáhara que Sudáfrica, que está por ahí. Pues Sudáfrica, para que se hagan una idea y ver un poco el carácter racista de esa palabra subsahariano, es que Sudáfrica antes durante el apartheid, Sudáfrica no computaba como un país de África subsahariana. Hubo que esperar hasta el año 94, cuando llegan los negros en el poder, cuando llega Mandela en el poder, es cuando se incluye a Sudáfrica dentro de los países de África subsahariana, como para decir, pues, un todo ahí, y ponemos a 48 países, donde muchas veces se falla en los estudios dentro de las organizaciones internacionales, porque no tiene nada que ver Senegal con Seychelles, no tiene nada que ver Isla Mauricio con Camerún, o Gabón con Sudán del Sur. Entonces, cuando juntamos a esos países, hacemos unos estudios, no vamos a ver absolutamente nada. Entonces, por eso hablamos de que, para referirnos a estos países, utilizamos la división que ha hecho la Unión Africana, que habla de África del Norte, hablamos del Magreb, África del Sur, África del Centro, del Este y del Oeste. O simplemente que hablemos de los países de manera individual. Porque de hecho hay una anécdota, una vez que estaba hablando con una educadora de un centro de menores para migrantes, y me dijo, bueno, en nuestro centro hay marroquíes subsaharianos. Claro, eso te dice mucho. Si alguien ha sido capaz de decir marroquí, pues también puede decir senegaleses o malienses, ¿no?
0: Bueno, el libro está contado muy didácticamente y hablas de la conferencia de Berlín, que fue devastadora en el año 1884, finales del siglo XIX, 1885, donde se juntaron, la reunión en la que participaron pues los países más relevantes, o podríamos decir más avanzados, más desarrollados, y el objetivo no era proteger los intereses africanos. Se reunieron para dividir y repartir África, sino garantizar que las potencias europeas pudieran repartirse el continente de manera ordenada y como gente civilizada. Ordenada y gente civilizada lo mete entre comillas. Y tú dices, lo más impactante fue la forma en que se trazaron las fronteras de África, con reglas y mapas. Sí. Los europeos dividieron África en territorios que ignoraban por completo las realidades. Estas fronteras artificiales, muchas de las cuales persisten en la actualidad, han sido fuente de conflictos y tensiones en África desde entonces. O sea, tiraron en Berlín, que fue la conferencia de Berlín. ¿Es esta una de las mayores atrocidades que se cometieron, o la verdad más incómoda que vamos a encontrar los europeos?
1: Claro, porque al final, antes de la conferencia de Berlín, pues había sultanatos, imperios. O sea, la conferencia de Berlín lo que vino fue romper prácticamente todo lo que había en África. Es decir, romperlo, es decir, primero fue una carrera a por las tierras africanas, y como la colonización británica fue vertical y la colonización francesa fue horizontal, en algún punto se tenían que encontrar. Y para evitar ese conflicto, como digo, lo he puesto entre comillas, como gente civilizada,
0: ordenada y gente civilizada.
1: Eso es, pues se sentaron para repartir lo que no era suyo. Otto von Bismarck dijo en Berlín, nos vamos a sentar, vamos a repartir esto, y yo hay una imagen muy simbólica de esa conferencia de Berlín, donde se ve el mapa de África tanto detrás como en la mesa donde se están repartiendo. Y en ese reparto de África, por ejemplo, el Congo, que hace 70 o 80 veces la superficie de Bélgica, era propiedad del rey Leopoldo II de Bélgica, pero no solamente el Congo, sino la gente que habita ese territorio, ¿no?

0: ejemplo, en una zona entre la República Democrática del Congo y Angola, hay un territorio que se llama Cabinda, un territorio que estuvo durante mucho tiempo en disputa, y precisamente tiene que ver por los caprichos de Bélgica, que Bélgica necesitaba una salida al mar, y para tener esa salida al mar se creó ese pequeño territorio que pertenecía a Angola, que a su vez creó muchísimos conflictos. Y lo vemos también con un país que es Gambia. Gambia es un país que, si lo miras, está prácticamente dentro de Senegal. Y cómo se crea la frontera de Gambia dentro de Senegal, que el Reino Unido también quería una salida al mar, y estuvieron 25 años negociando en París para trazarlo a mano alzada y tener esa frontera.
1: Sani, ¿hay un neocolonialismo actualmente en África? Porque hablamos del colonialismo como si no existiera, pero, pero China se está haciendo con grandes territorios.
2: Y Rusia, que hablas
1: y
2: tú.
1: Y Rusia también, ¿no? En África.
2: ¿Te fías de ellos?
0: No, yo no me fío, a ver, como internacionalista, no me fío de ningún actor dentro del sistema internacional, porque como dijo De Gaulle en su momento, los estados no tienen amigos, tienen intereses. Es decir, tanto Rusia como China están en África por sus intereses, no son santos. Esto hay que tenerlo muy claro. Ahora, cuando se plantea el debate y se habla con la gente en el continente africano, mucha gente prefiere la relación que tienen, por ejemplo, con China, en este caso, a la relación que han tenido, por ejemplo, históricamente con Europa. Primero porque a través de los préstamos, es verdad que, ojo, y lo digo muchas veces como analista, China está por sus intereses, está hipotecando el futuro de mucha generación, sobre todo en países como Angola, donde evidentemente da préstamos, digamos, con intereses muy bajos en relación a lo que puede dar el Fondo Monetario Internacional, controlado por, en este caso por Occidente, pero al mismo tiempo esto es envenenado también, porque se paga a través de los recursos naturales. Pero claro, cuando haces un análisis frío, dices, vamos a ver, es que hoy en día no hay ningún actor dentro del sistema internacional que se puede pasar de China. Y el problema con los análisis que señala a China y a Rusia es precisamente porque se entiende también desde Europa que están quitando el espacio que ocupaba Europa dentro de África. No es como un análisis genuino generalmente, ¿no? Porque si miramos dentro del sistema internacional, por ejemplo, cuando Donald Trump empezó con la guerra de los aranceles, ¿dónde fue a parar Pedro Sánchez, el presidente del gobierno español? Su primer viaje fue a China. Porque es que China es un actor, digamos, dentro del sistema internacional, donde todo el mundo va a hablar con China. Y es más, ahora mismo es difícil encontrar un país en el mundo que no tiene deuda con China.
2: Ya.
0: Entonces, es un actor que está presente dentro del continente africano, con el que hay que tener mucho ojo encima, porque China lo que hace es que planeas a largo plazo, ¿no? Su desarrollo, lo que van a hacer. Ahora mismo está hablando de 2050, donde los minerales de la República Democrática del Congo prácticamente están hipotecados en manos, manos de China. Pero debemos entender que es una relación en la que los propios países africanos deben plantear también su visión dentro de esas relaciones, para que no sean relaciones tan asimétricas como la que hemos visto.
2: Bueno, pues ya ven el interés que despierta y que suscita Sani Ladhan, latir de un continente para entender lo que aquí ha esbozado, para que tengamos una idea y hablemos con propiedad y hablemos como personas que saben lo que tenemos ahí enfrente, no todos los tópicos y todos los bulos. Se presenta el libro esta tarde en CICUS a las 8, me has dicho, ¿no?
0: A las 7.
2: A las 7, perdón. A las 7 en CICUS, que es el Centro Cultural de la Universidad de Sevilla. Y luego, ¿tienes algún lugar más por Andalucía o...?
0: Por Andalucía ya no volveré, pero en una segunda tanda.
2: Oye, Granada y Málaga. Enhorabuena, me alegro mucho de todo lo que estás haciendo para abrirnos los ojos.
0: Muchísimas gracias.
2: En tu trabajo, porque Sani no vino aquí por hambre. Cuando vino del Camerún. Llegó costándole mucho, y él lo contó muy bien, pero llegó porque quería conocimiento. Venía buscando conocimiento y aprender más.
0: Y ahora lo estamos divulgando. Y ahora...
1: Es que es un hambre también,
2: No, también, pero él decía, no es hambre. Él estaba allí, vivía con su familia estupendamente, podía haberse... Pero él quería hambre de conocimiento. Y lo hice muy bien en el prólogo.
0: Joseph.
2: Joseph
0: Kongo.
2: Termina su prólogo diciendo, la historia es más dulce cuando la cuenta su protagonista.
0: Así es.
2: ¿Quiénes nos van a contar la historia de todo lo que está pasando? Incluso la historia de las pateras y del estrecho. Mm. Lo

0: protagonistas. Y Sani es el que ha abierto ahí la veda y algunas personas más. Bueno, ha sido un placer, me alegro mucho de verte.
1: Muchísimas
0: verte
1: gracias,
0: tan estupendo. Y hasta la próxima.
1: Hasta la próxima.
0: Adiós. Gracias.
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0: Pues esta voz, esta mujer que ha tenido el privilegio de nacer almonteña, no es otra que Macarena de la Torre, de Almonte, destacada cantadora flamenco, lleva una pues tradición ya de muchos años, formada en la Fundación Cristina Jeren, con profesores de los más destacados que había ahí, voces flamencas como José de la Tomasa, muchos que estuvieron en esa fundación, y que tiene por costumbre, como buena almonteña, sacar unas sevillanas como esta que estamos escuchando, calle Camaristas, cada año cuando se acerca el Rocío. ¿No, Macarena? Buenos días.
1: Buenos días. La verdad es que sí, que creo que tengo pues ese compromiso con la Virgen de Rocío, entre otras cosas por agradecerle haberme brindado este don de nacer con la posibilidad de cantarle cada año. Hay un dicho muy bonito que es que dice quien reza cantando reza dos veces.
0: Vale, entonces cada año, ¿desde cuándo haces esta o tienes esta costumbre de sacar unas sevillanas por?
1: Desde el año 2018.
0: Del año 2018.
1: Sí, son, vamos, exclusivamente para antes del Rocío y dedicada al amor universal a la Virgen del Rocío. Las de este año son un poco más especiales.
0: ¿Por qué?
1: Porque habla de eso que vivo cada año cuando le canto a la Virgen en procesión, de aquello que siento, de cómo. Bueno, de cómo lo sobrellevo. La verdad que es una presión importantísima, porque es que tenés delante a la Virgen de tu vida con tus hermanos almonteños, teniendo en cuenta también la dificultad que eso conlleva, ¿no? Porque depende de cómo vaya la procesión, pues se puede parar, no se puede parar. Yo tengo ahí la voluntad más grande del mundo y pues bueno, estoy a expensa de lo que ellos puedan hacer.
0: ¿Qué es el flamenquencer?
1: Flamenquencer es una cosa como casi de cachondeo, que es que a mí, sí, te lo juro. Mira, resulta que con el tema del confinamiento, pues bueno, pues tuve como un boom en las redes sociales, porque yo empecé a crear contenido desde casa, sí. Y cada día pues subía la visualización y los seguidores de una forma abismal. Y entonces la gente me decía, es que tú eres influencer del flamenco, sí. Porque claro, porque la gente se fija en ti, en cómo te llevas, cómo te pones el traje, cómo te peina, cómo canta, y digo, entonces yo no soy influencer del flamenco, yo soy flamenquencer. La tengo patentada, o sea,
0: la palabra.
1: La palabra, sí, sí.
0: Pero
1: sí.
0: Pero tu etiqueta se llama, ¿no? Es @macarena_de
1: claro,
0: guión bajo de la torre.
1: Ese es mi nombre artístico. El tema de flamenquencer, pues algo que porque hice, con el tema de la pandemia tuve que ponerme a hacer camiseta, hice vestido. Sí, sí, vuelta loca, imagínate, mi agenda laboral se vino a cero.
0: Claro.
1: Y es que tengo hasta un vino, tengo un frisante que se llama flamenquencer.
0: Flamenquencer, o sí, sea, señor. Que estás creando, además de contenidos, creas productos, merchandising, bueno, flamenquencer.
1: Sí, sí, la verdad que se me ocurren las cosas y de repente tal como se me ocurren y veo que pueden ser factibles, pues tiro. Yo tengo una valentía que muchas veces me sorprendo yo misma.
0: Vamos a saludar, porque todos los jueves tengo yo aquí a un flamenco que queremos mucho, de Jerez, ¿de dónde si no? De Jerez.
1: Hombre, además que están en feria, ¿no?
0: Sí, José Galán, José de los Camarones, buenos días. A ver.
2: Jesús y compañía, buenos días.
3: Buenos días, José.
0: Jesús. Hola. José. Te presento a Macarena de la Torre, que está aquí a mi vera. José.
1: Hola, José.
2: Y, hola, buenos días, corazón mío. Ya te he estado a ti escuchando y me ha hecho muchas gracias, ¿no? Porque eres una mujer osada y la vida son para los osados y para la osada, ¿no? Yo tenía, cuando me hablan mucho del mundo del flamenco y tal y cual, y hay tantas controversias, ¿no? Y yo, sí, hombre, esos son polijoyenses. Polijoyenses.
0: ¿Pero qué quiere decir polijoyenses?
2: Nada, no quiere decir nada.
0: Bueno, cada uno que entienda lo que quiera. Bueno, pues es tan osada que se ha venido con una cañeta. Que esto es
4: la caña rociera.
0: La caña rociera, sí, pero descríbela, no es la caña que conocemos rociera.
1: Bueno, lo de osada se puede decir, se puede interpretar como valiente, ¿no?
0: Atrevida, valiente.
1: Ah, vale, ay, qué susto me está dando. Porque se me viene la expresión osadía y eso es como un concepto negativo.
0: Osada, audaz.
2: Ya tengo muchos años.
1: Ay, qué susto, amigo mío.
0: Ay, qué susto. Bueno, pues tengo esto, ahora no. Ella lo hacía mejor que yo. Toma. Hazlo tú. Esta cañeta ya nos cuenta el sentido de...
1: ¿Ella quién? ¿Quién lo va a tocar? Porque
0: Maite.
3: Maite Chacón, de la línea de la Concepción.
2: Maite.
1: Escúchame.
0: Pero simplemente para que oigan cómo suena.
3: No, voy a dar un concierto.
4: Que lo ha hecho por primera vez ahora, que nunca la había...
1: Tenemos que hablar de lo que va a tocar, que es...
3: Cuéntalo.
1: Mira, es una...
3: Cuenta qué es, venga.
1: Es una caña rociera que salió del, digamos, del horno ayer, fabricada por Pepote, que es uno de los constructores de cajones de percusión más importantes que tenemos a nivel nacional. Él es de Huelva y me llamó ayer para decirme que había hecho una cosa que quería que yo la probara, ¿vale? Y entonces yo la cojo, la pruebo, la saco en las redes sociales y se ha quedado sin caña, porque es que de verdad el instrumento es la caña de España, porque al final nos lleva a aquellos rocíos de antaño. Las cañas se han perdido, sí. Pero esto
3: ya
1: es
3: no
1: una
3: hay,
1: maravilla.
3: Ya no hay caña.
0: Es bueno, que, alguien la tocará, alguien le
1: sí,
0: se ve.
1: Pero se ha perdido un poco. Entonces estas están hechas y construidas pues con una técnica más sofisticada, claro. Y es que te recuerda, sí,
0: es un instrumento. Mira, de percusión.
3: Un trozo de madera que imita una caña, imaginaros el tamaño y el grosor, que tiene una lengüeta de plástico tipo metacrilato.
1: ¿Cómo se nota que
3: sabes? ¿Cómo se nota que soy de la radio?
0: Venga, dale un poquito, por favor. Venga. Y además se puede graduar, ¿no?
1: Sí, afinar. Sí, afinar, sí, ¿no? Sí, sí, sí.
3: Espero que ahora me salga bien. Venga, que antes me salió estupendamente.
1: Ábalo.
3: Y ahora a lo mejor la...
2: ¡Vámonos! ¡Venga, Maite! ¡Valiente!
1: ¡Madre mía!
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1: ¡Ole! ¡Es una maravilla! ¡Ole!
0: Muy bien.
4: Muy fuerte, ¿eh?
0: Muy bien. A ver.
1: Toca estupendamente.
3: Ahora, ¿cualquiera me quita a mí esto ahora?
4: La que nos queda. La
0: cañeta. Se llama Pepote.
1: Sí, Pepote.
0: El creador. Bueno, sí. Pues Pepote, enhorabuena Pepote por haber creado este instrumento. Me gustaría que, ya que está hoy nuestro colaborador José Galán, José de los Camarones, y también Macarena, que habláramos, recordáramos un poquito a el Cabrero.
1: Sí, señor.
0: Tú tuviste ocasión de estar con él en alguna ocasión, ¿no, José?
2: Sí, tuve la suerte de en Murcia, en Los Ferros, cuando me llevé el premio Melón de Oro en el 98, estaba Julián Estrada, la Macanita, Estrella Morente, el Cabrero y un servidor, que por cierto, Estrella Morente fue la que me entregó el premio.
0: ¿El Melón de Oro?
2: Eso es.
0: ¿Pero qué grosor tiene el melón? Porque un melón de oro...
2: El melón, gracias a Dios, que se lo llevó mi cuñado, que si no ya está vendido. me lo hubiera comido, ¿no? Es un melón de oro, ¿no? De aquella época de una mujer, de Maite Difrut, la cual trabaja en el bronce, ¿no? Y también tuve otra oportunidad de estar con José en Porcuna, en Jaén, que recuerdo que mi niño, anoche hablando con él, me dice, papá, ¿te acuerdas? Yo, claro, hijo mío, porque vi a mi niño Francisco un montón de monedas en la mano y se lo había dado José, Dios lo tenga en su gloria, ¿no? El Cabrero, y le había dado 1000 pesetas.
0: Mil pesetas
2: de aquella época, ¿no? Y nos queríamos mucho y siempre, cada vez que nos juntamos, pues hablábamos de eso, ¿no? De la filosofía de la vida, ¿no? De la libertad, ¿no? Porque para mí José era un sacerdote de la libertad.
6: 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Son las mismas que alumbraron con su pálido reflejo.
0: Los flamencos siempre pueden cantar lo que quieren. Los flamencos pueden cantarlo todo. Y él hizo un disco de tangos precioso que estamos escuchando.
1: Yo creo que eso, que quien es capaz de defender el flamenco es capaz de defender cualquier registro.
0: ¿Y tú tuviste ocasión de conocerlo también, Macarena?
1: Sí, yo compartí con él cartel en el Alorno, que íbamos con Arcángel, y después en el homenaje. Esta del Alorno fue de las últimas que hizo el Cabrero.
0: Hace poco tiempo.
1: Sí, sí. Poquito tiempo. Y después se le hizo un homenaje en su tierra natal, en Aznalcóllar, que ahí también tuve la oportunidad de participar como cantadora.
0: Él cantaba fandango muy bien.
1: Sí, sí, él es sorprendente porque a pesar de no ser nativo, o sea, nacido en Huelva, pero sí es cierto que le dio un toque personal al fandango de Huelva e incluso en algunos estilos se ha quedado hasta hoy su forma de interpretarlo.
0: Sí. Porque yo recuerdo uno que decía Calaña ya no es Calaña.
1: Efectivamente, mira, ese estilo él lo hizo, lo interpretó de una forma y se ha quedado así, porque Calaña ya no es Calaña, Calaña ya no es Calaña, es un segundo Madrid. Eso se baja y a él se le ocurre decir, Calaña ya no es Calaña, Calaña ya no es Calaña. Y él sube eso. Y eso ha trascendido, pero en su origen no era así.
0: No era así.
1: Que tuvo la importancia que tuvo y la personalidad que tuvo para hacer su propia versión.
4: Para variar un fandango en Huelva.
1: Y ha trascendido así, ¿eh?
0: Sí. Ah, ya,
1: es maravilloso.
0: Qué bien. Qué

0: sido una estrella.
1: Macarena, llévatela de percusionista.
2: Por favor, es maravilloso como la hace sonar. ¿Has visto? Qué soltura. Está en las venas.
3: El flow se tiene o no se tiene.
1: Tiene buen oído, tiene buen oído. Macarena, ¿te acompaña? Preséntanos al joven que te acompaña.
2: Pues bueno, el joven que me acompaña, pues el hombre de mi vida, aparte de mi marido, que es mi niño, mi Javier Carrasco.
1: Ah, es tu hijo.
2: Es mi hijo.
1: No lo sabía. Javier, sí. Buenos días.
4: Buenos días.
1: No sabía que era tu hijo.
2: Sí, es mi hijo.
1: Pero si parecería tu amante.
2: Mi músico.
1: José.
2: Mira, pues sí, para mí eso es un piropo porque me estás poniendo de joven, ¿no?
1: Es que sí. Podría ser perfecta. Se ha puesto colorado.
3: Te podía bueno, haber dicho tu novio mejor.
1: Bueno, pero es más bonito.
2: Pero como dicho, bonito. Como dicho marido, pues
1: claro,
2: allá
1: vamos. Claro. ¿Verdad, José?
5: Hombre, amante. Claro que sí. Yo he visto, amante. He visto a Macarena en algunos vídeos y de verdad es preciosa, preciosa. A mí me confunde muchas veces cuando voy
3: con ella,
5: con una dama, ¿no? No, hombre, con ella a hablar, yo con esa cara y con esa voz, a mí no me coge ni el tato de la Unión, seguro, seguro que no me coge nadie. Y entonces yo voy con muchas damas a mi lado, sí. Y me dice, José, ¿es tu señora, es tu amante? No.
1: ¿Y tú qué dices?
5: Es mi nieta. Y la pasa Macarena de Lugamis.
2: Eso es una maravilla, porque bueno, eso nos quita años.
1: Macarena está con Javier Carrasco y bueno. Entonces nos vas a cantar La Sevillana, ¿o qué quieres cantarnos? Sí, La Sevillana,
2: sí,
1: que has sacado,
2: claro,
1: ¿no?
2: Claro, sí.
1: Pues venga, ¿ya estás preparada?
2: Claro.
1: Pero que te quiere saludar antes otro compañero, fíjate, todos quieren venir a estar contigo, como Marta también. ¿Conoces a Marta?
2: Hombre, Marta me la ha puesto por delante la Virgen de Rocío. Anda. Te lo juro.
1: ¿Me dice?
2: Que sí. Que me suena una vez el teléfono y me dice que está haciendo el proyecto de fin de carrera enfocado al traslado de la Virgen. Y yo, como pertenezco al grupo de las abuelas almonteñas, que
3: ¿de si las abuelas almonteñas?
2: Es heredado, es mi madre realmente, pero mi madre ya no puede. Entonces, tuvimos ahí un contacto maravilloso y ahora me la encontró aquí y yo se lo he dicho, digo, estas son las cosas de la Virgen.
3: Qué bueno.
6: ¿Verdad que sí?
1: Pero también te quiere saludar Javier Fuentes.
2: Ay, que me lo come mi niño.
7: Hombre, buenos días. Que ya estamos contando los días, Maca, para estar ahí el lunes.
2: No veo la hora.
7: Yo vivo Rocío con ella.
2: Hombre, no veo la hora.
7: Sí.
2: Además, tengo que decir que el videoclip de esta sevillana lo ha hecho Javi Fuente.
1: ¿A Javi?
2: Hombre.
1: No nos había dicho nada.
2: Hombre, claro que sí.
7: Que hay que callarse algunas cosas, Jesús.
2: Sí, señor. Sí, señor.
7: Pero no, que en todos los lunes de Pentecostés por la mañana estamos allí cuando amanece y la Virgen viene ya por esa esquina de Huelva. Uno de los momentos más esperados para todos los que tengan oportunidad de estar allí a acompañar cuando Macarena cante y para el tiempo se para, porque es que se para tal cual en una calle tan estrechita y allí podemos disfrutar uno de los momentos para mí que se quedan guardados año tras año.
1: Bueno. Pues nada, también ha querido estar contigo. No sabíamos que tenía esa amistad contigo, Javier.
2: Hombre,
1: sí, es muy lindo.
2: Yo lo adoro.
1: Pero tú lo invitas allí, ¿no? Gasta poco.
2: Que yo no es que lo invite, es que yo le obligo a estar.
1: No, pero digo que gasta poco.
2: ¿Quién, mi Javi?
1: ¿Su Javi?
2: Que dice él es el más espléndido de España entera.
1: Pues si nos dice que él cuando va al Rocío vuelve con dinero.
2: Es que el Rocío es así. El Rocío es con
3: pasión. No, pero él vuelve con más dinero.
2: Más todavía, ¿no? No me extraña.
7: A mi favor tengo que decir que hace un par de domingos en febrero yo iba camino con mi amiga María a comer a un Maca, me recogió en un coche y me dijo, vámonos a comer una hermandad que nos van a invitar. ¿O no fue así?
2: De barde. De barde todo. Pues mira, ve.
4: Pues,
2: dice mi hijo, realmente es amigo de mi hijo, ¿eh?
1: Es amigo tuyo.
2: Dice que conduce muy bien, ahí lo dejo.
1: Yo no sé, Javi tiene amigos en todas partes. Tiene. Que te saluda Javier. Javier.
7: Sí, toca, yo lo estoy escuchando.
1: Venga, pues dale a la guitarra y vamos a escuchar estas sevillanas que ha hecho Macarena este año. Calle Camaristas.
2: Compuesta por Diego Benjumea, letra y música.
1: Vale.

0: Chiquilla, qué pedazo de voz, qué bonita hija.
1: Qué bonito, qué bonito, qué bonito. Marta, como paisana y rociera, ¿alguna pregunta para Macarena?
2: Claro. A mí me gustaría, las sevillanas son preciosas, ¿no? Lo siguiente. Y me gustaría saber si se la vas a cantar a la Virgen este año.
3: Yo siempre digo lo mismo, ¿no? Cuando me pregunta Macarena, ¿qué vas a hacer este año? ¿Dónde? Yo siempre digo, donde pueda. Porque yo estoy a la disposición de ese pueblo que se desvive porque la procesión vaya bien. Y en función de cómo vaya, pues se vaya transcurriendo todas esas horas de responsabilidad y de desasosiego, porque todo fluya correctamente, pues lo haremos o no lo haremos. Yo, en mi corazón y en mi voluntad, estará siempre cantarle a la Virgen siempre que ella y el pueblo quiera.
2: Claro que sí.
4: Y lo difícil que es seguir cantándole a la Virgen del Rocío, porque mira que se la han hecho sevillana, y aún así, ¿cómo encuentras tú la manera de acercarte a ella?
3: Bueno, yo no, es dar también con compositores que tengan ese punto y ganas de hacerlo, ¿no? Estos años atrás me la ha hecho mi marido, por ejemplo. Pero bueno, tengo una relación bastante cordial con Diego Bejumea, que es compañero de la casa, aparte de forma parte de los cantores de Hispali. Y bueno, le digo, Diego, yo sabe cuándo me va a hacer algo. Y nada, de repente en unos días me suena el teléfono y me la cantó. Vino a mi casa, ¿dónde estás? Digo, en casa. Y digo, voy para allá. Y me la cantó y casi me da algo.
1: Bueno, nosotros queríamos hacer hoy un pequeño homenaje, que nos ha venido muy bien el recuerdo que tú has contado del Cabrero, que de los que estamos aquí eres la última que lo trataste. Entonces, José...
0: Sí,
1: te va a tocar Jesús. A ti ahora poner el claro un poco sí. De... Entonces, claro. Mira, Maite, tu querida Maite.
0: Ay, mi amada
1: Maite, le encargué esta mucho. Mañana.
3: ¡Ale! Madre mía.
5: A partir de ahora ya solo voy
1: Maite
5: a hablar
1: la Cañeta.
5: A través de la Cañeta.
3: ¡Maite la Cañeta!
1: ¡Maite la Cañeta!
3: ¡Qué nombre más flamenco! No,
1: ¡Maite la Cañeta!
0: Ya tenemos una artista compañera nuestra, que es Isabel Noci, la Gambilla de Jerez.
3: ¡Ale! ¿Que también toca la caña o qué?
0: Bueno, canta por granaína.
3: Oye, pero la caña es un cante muy bonito también, ¿eh?
1: Sí.
0: A mí me encanta la caña. Me encanta. Siempre me ha gustado.
3: Hombre,
0: la caña.
3: La caña como la cantaba Argallina, imagínate.
0: Hombre, ¿no? por el amor de Dios. Yo tuve el gusto también de cantar con tío Rafael Gallina.
3: ¡Ale!
0: Quien no quiera la caña, no quiera su madre.
1: Bien, pues prepárate, porque tu amiga Maite, le he pedido esta mañana... le digo, Maite, tú que estás más inspirada, haz una letrita de por Solea de homenaje al Cabrero, sí. Y que luego la cante José, así que toma nota.
3: Venga, sí. Toma nota.
1: ¿Tienes lápiz?
0: La tengo ya.
1: Venga, toma nota. Sí. Toma nota y escribe. Sí. El Cabrero ya no está.
0: Ya está, bien.
1: Pero resuena en el campo...
0: Bien.
1: Su grito de libertad.
3: Olé. Olé.
0: Bien.
3: Hola.
0: Pues la voy a cantar por Soleá, homenaje a José, porque José no se ha ido. José se ha ido a pasear con la libertad. Los grandes nunca mueren, quedan en los corazones de los pueblos. Y la voy a cantar por Soleá. A ti, José. No está. El Cabrero ya no está, pero resuena en el campo su grito de libertad.

0: Olé. Olé, José. Olé, José. Olé, José.
1: Calla la vida.
0: El cantor, esta canción le gustaba mucho cantarla.
1: Porque la vida.
0: Y se calla el cantor de Horacio Guaraní. Y se calla el cantor. Bueno, y yo creo, Macarena, que si tienes un fandango, porque tú al fandango le das bien. También haríamos un pequeño homenaje a...
2: Claro, el fandango de Calaña, que tanto...
0: Ah, el fandango de Calaña.
2: Claro, hacemos otra letra que hacía él mucho.
0: Ah, vamos a hacer entonces la dedicada. José, está muy bueno, ¿eh?
3: Gracias.
0: Sí.
3: Gracias, sí, sí, estoy emocionado porque son... Se van elementos, ¿no? Se van seres queridos, ¿no? Y,
0: dinosaurios, como tú dices.
3: Claro, dinosaurios. Y se me quebranta el alma, ¿no? Como se lo quebranta... En fin, ya queda muy poco, ¿no? Aquí de los cantadores y cantadoras, con todo mi respeto, con tanta libertad, ¿no? Que por un ideal justo, ¿no? Nos queda, pues, Manuel Gerena, ¿no? Y que Dios nos lo conserve muchos años.
0: Bueno, pues vamos ahora con el fandango que va a hacer Macarena y así rematamos una sesión extraordinaria. Adelante.
2: Vámonos. Fandango de Calaña al estilo del Cabrera.

0: ¡Olé!
1: Muy bien, muy bien. Muy bien. Javier. Ya se ha ido,
2: dime,
1: Javier.
2: Dime. Yo estaba embobado con el fandango.
1: Que vamos a ir ya cerrando la sesión. ¿Dónde tienes cita con tu próximo espectáculo?
3: En la Algaba.
1: En la Algaba.
3: Justamente ya después de Rocío.
1: Ya tú no paras, ¿eh? Llévate a Maite de Cañeta.
3: Maite, escúchame. Que sepa tú que esa cañeta es tuya ya. Te la regalo con todo mi
2: corazón. No, por Dios. No, por Dios. No, no, no, no, no.
4: No quitarme, no, no quitarme la exclusiva, por favor. No quitarme la exclusiva. Maite es para mí. Maite es para mí.
3: La caña, que yo soy de ti, por supuesto.
4: Claro,
3: eso que nadie lo dude.
4: Tenemos pendiente, aventuremos la vida de Santa Teresa de Jesús. Que lo tenemos que cantar juntos.
3: Juntito lo vamos a cantar.
1: Muy juntito. Los dos.
5: No nos queda nada.
3: Maite,
5: queda nada.
3: La cañeta me ha encantado.
1: Maite, la cañeta. Ya ha quedado para sí. Bueno, José, que sí. Ha sido un placer, como siempre, ha gracias. Estado a la altura siempre, superándote. Y nada, gracias. Que tengáis un buen Rocío.
3: Gracias.
1: Y gracias por la visita y por... Dime.
3: Y desea a todos los peregrinos, a todos los rocieros que tengan buen camino y que tengamos un Rocío precioso y diferente, pero cada vez más bonito que el del año pasado.
1: Mañana salen, creo, me decía Javier, tu Javier de Fuentes, que salen ya los de Córdoba, que son los primeros en salir. Hoy.
3: Claro, hoy. Lo que más hoy camino Córdoba. Hace. Sí. Que más camino
1: que tiene, han puesto la misa a las 4 de la tarde y esa hora es poco...
3: Poco flamenca.
1: Poco flamenca esa hora, ¿eh? José, las 4 de la tarde.
4: Pero si la como decía, ¿no? El apóstol Pablo, ¿no?
1: ¿Qué decía?
4: La carne es débil, pero el espíritu está dispuesto. El espíritu de la fe.
1: Adiós.
4: Que no tiene hora, ni día, ni noche.
1: Adiós.

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2: La Audiencia Nacional va a emplear todos los medios a su alcance para localizar a los narcotraficantes a los que perseguía la Guardia Civil y que se saldó con la muerte de dos agentes por el choque de sus embarcaciones. Declaraciones del presidente de la Audiencia Nacional a Canal Sur Radio, Javier Ronda.
3: Lo acaba de decir aquí Juan Manuel Fernández, van a poner todo el empeño, toda la fuerza para localizar a este patrón que pudo ir a aguas de Portugal. Así lo ha dicho.
4: Es el objetivo irrenunciable y que ojalá se consiga esclarecer. Esto es evidente, ¿no? Que será difícil, pues qué duda cabe, ¿no? Cuando nos enfrentamos a este tipo de delitos, esas dificultades se conocen. Y por supuesto, de quienes integramos el Poder Judicial, jueces y fiscales, vamos a intentarlo con todas nuestras fuerzas.
2: La Junta de Andalucía va a activar mañana el protocolo contra el calor. Sube las temperaturas y ya hay que empezar a tomar precauciones, Mercedes Vega.
5: Este viernes se pondrá en marcha el plan para reducir los efectos de las altas temperaturas en la salud, que se prolongará hasta el 30 de septiembre con medidas coordinadas entre varias consejerías. El protocolo está indicado especialmente para los colectivos más vulnerables, las personas mayores de 65 años, los enfermos crónicos, los menores de 4 años y lactantes y personas con trastornos de la memoria, así como personas que viven solas, sin hogar, con condiciones económicas desfavorables o con exposición excesiva al calor.
2: Y Aznalcóllar en Sevilla despide a uno de los grandes intérpretes del flamenco, el Cabrero, que ha fallecido a los 81 años. Hoy sus vecinos y admiradores en general recuerdan su pureza, su autenticidad, su rebeldía. Mar Pino está en Aznalcóllar. Mar.
6: Así es, y los restos del Cabrero se dirigen ya hasta el crematorio de Sanlúcar la Mayor, donde será incinerado. Tranquilo y escuchando a Gardel, así pasó sus últimas horas José Domínguez el Cabrero en la residencia de Aznalcóllar en la que vivía. Así nos lo ha contado su hija Amanda Domínguez, que ha destacado además la figura única que era su padre.
7: Ya no solo ha sido un cantado flamenco de las máximas figuras del flamenco en sí, sino su personalidad y el impacto social que ha tenido en las clases, sobre todo trabajadoras.
2: Y un apunte del mundo, China y Estados Unidos coinciden en que Irán no debe tener armas nucleares. La visita oficial de Donald Trump a Pekín deja este primer titular. Ambas potencias rechazan este armamento para Irán, según el primer comunicado de Washington sobre el viaje de Trump a China. Además, las dos potencias proponen la reapertura inmediata del estrecho de Hormuz, por donde pasa el 20% del petróleo mundial sin cobrar derechos de paso a los buques. Miramos el termómetro aquí en Andalucía. Tenemos 15 grados en Granada, 17 en Jaén, en Huelva, Cádiz, 20 en Sevilla, Córdoba, Almería, 22 grados en Málaga. Andalucía, las 12 y 3 minutos.
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1: Saludos, muy buenas tardes, bienvenidos, bienvenidas a Jaén Mediodía. Como en otras ciudades, la Noche en Blanco 2026 se celebra mañana viernes 15 de mayo, un evento cultural gratuito que transforma el casco histórico de la capital en un gran festival urbano que combina música, artes escénicas y visitas patrimoniales extraordinarias hasta las 2 de la madrugada. La cita ofrece un total de 85 actividades coordinadas por la Universidad de Jaén. Es probablemente una de las manifestaciones más populares, más jaenera e inclusiva que se celebran en la capital. Junto con la Noche de San Antón, con su carrera y sus lumbres, intervienen colectivos culturales de todo tipo, asociaciones vecinales, orquestas, coros, artistas, bailarines y todas las administraciones en los maravillosos entornos patrimoniales que tenemos en los barrios históricos. Se hace turismo y se hace patria porque aglutina a locales y a visitantes, porque refuerza los lazos de nuestra convivencia y de nuestra identidad. Pues bien, con esta portada tenemos más informaciones que le vamos a ofrecer en nuestros titulares.
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1: La Policía Nacional de Jaén ha logrado desmantelar una estructura criminal dedicada a la venta y distribución de sustancias estupefacientes. La operación Laberinto Titanum se ha saldado con la detención de 3 personas y la intervención de importantes cantidades de heroína, cocaína y marihuana dispuestas ya para su distribución. Hoy se ha celebrado pleno ordinario en el Ayuntamiento de la capital correspondiente al mes de mayo. Entre el orden del día, las anomalías detectadas en materia de ingresos y expedientes de omisión de fiscalización previa al ejercicio de control interno y la aprobación de la liquidación del presupuesto 2025. Más de un centenar de expertos del sector oleícola están reunidos en el primer encuentro nacional del olivar tradicional y ecológico que se celebra en Beas de Segura y en Torres de Albanchez, también en Benatae, hasta mañana viernes. Y Jaén registra una alta incidencia de cáncer de piel, en torno a 400 casos diagnosticados en periodos recientes debido a la alta exposición al sol, especialmente en el sector agrícola. Farmacéuticos informan hoy en una carpa situada en Roldán y Marín, aquí en la capital, sobre medidas de protección ante el sol. Y el domingo 17 de mayo se celebra el Día Internacional contra la LGTBI-fobia. Campañas de sensibilización contra el odio y el desconocimiento llenan las redes sociales y en Jaén se iluminará el Palacio de Deportes Olivo Arena y el Provincial, también por el Día Internacional del Orgullo LGTBI, el próximo 28 de junio. Y la 13ª edición del Festival de Música en Segura ha arrancado con fuerza y con esa excusa cientos de personas vienen de todas las partes de España y Europa al Parque Natural a disfrutar de 5 días de música y naturaleza. Hoy tenemos el lujo de escuchar esta noche allí a Ángeles Toledano. Y Pegalajar es el centro mundial del parapente con la superfinal de la Copa del Mundo en el paraje Las Siete Pilillas, un evento que deja huella económica en toda esta zona de la provincia. 10 días con los cielos llenos de alas de colores. Y poco más de 100 aficionados podrán acompañar al Real Jaén este domingo en el partido que el equipo blanco va a jugar en Vitoria frente al Alavés. La entidad ha comunicado que el Alavés solo les ha cedido 110 entradas para ese encuentro que se va a jugar en la ciudad deportiva de la localidad vasca. Con esto nos vamos a la Agencia Estatal de Meteorología.
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1: Pues la previsión meteorológica hoy nos la trae Javier Andrés. Buenas tardes.
2: Buenas tardes. Esta tarde en la provincia de Jaén tenemos intervalos de nubes de evolución, sin descartar que dejen en las sierras algún chubasco ocasional. Mañana comenzaremos con cielo poco nuboso, aumentando por la tarde a nuboso con precipitaciones débiles a moderadas, más probables en las sierras. En cuanto a las temperaturas, hoy suben ligeramente, con máximas de 26 grados en Andújar, 24 en Linares, 23 en Jaén, 22 en Cazorla, V de Villacarrillo, 19 en Alcalá la Real, Real. Mañana las temperaturas bajarán, con máximas de 25 en Andújar, 21 en Jaén, 19 en Cazorla, 18 en Alcalá la Real. Las mínimas serán de 11 en la capital, 10 en Andújar, Linares y Úbeda, 7 en Alcalá la Real y Cazorla. El viento esta tarde será del oeste flojo. Es una información de AM.

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1: Pues en la actualidad deportiva les contamos que poco más de 100 aficionados podrán acompañar al Real Jaén este domingo en ese partido que el equipo blanco va a jugar en Vitoria frente al Alavés. Nos lo cuenta Francisco Javier Bravo. Buenas tardes, ¿qué ha pasado?
2: Hola, buenas tardes. Pues que no hay más entradas. El Alavés solo ha facilitado esas poco más de 100 entradas que van a ser repartidas entre los peñistas que ya habían reservado su asiento de autobús y el viaje, habían pagado para estar en Vitoria. Y bueno, pues el club, en vez de sacarlo a la venta, pues ha dado prioridad a esos peñistas que tienen esos dos autobuses prácticamente ya llenos para que sea para ellos las entradas, ¿no? Bueno, no va a haber más sencillamente porque eso, porque el Alavés no ha facilitado más entradas. Es verdad que el partido no se juega en Mendizorroza, allí el aforo no hubiera habido ningún problema. Está el hándicap de que el encuentro de vuelta de esta eliminatoria decisiva para acceder a la final en a Primera Federación, pues se va a disputar en la Ciudad Deportiva del Alavés, y ahí pues la capacidad es escasa o nula, ¿no? Prácticamente pues todo el mundo va a tener que estar de pie siguiendo el partido, y esto pues lógicamente ha hecho pues que el Alavés al final solo ponga mande pues esas poco más de 100 entradas, ¿no? Bueno, van a ser pocos, pero van a ser seguro muy ruidosos, muy, muy animados, y seguro que van a llevar en volandas al Real Jaén en este reto, que es un reto complicado pero no imposible, el de remontar la eliminatoria. Recuerden que en el partido de ida, como les venimos contando esta semana, el Real Jaén perdió en el Estadio Municipal de la Victoria por 1-2 frente al Alavés. Ahora toca ganar de 2 goles o más de diferencia. Es verdad que todavía el colchón está ahí en que, bueno, si se gana de 1 al final de los 90 minutos, se forzaría la prórroga y habría 30 minutos más extra para hacer ese segundo gol de diferencia, ¿no? Bueno, vamos a ver cómo lo plantea Manuel Herrero. Como ya bien ha dicho durante de la semana, el técnico del Real Jaén lo dijo ya el propio domingo después del partido, que si bien no hay que hacer a lo mejor un partido perfecto, pero sí casi perfecto para pasar la eliminatoria, y en ello está, ¿no? El técnico del Real Jaén va a contar con la baja de Agus Alonso, que ha sido sancionado con un partido por su expulsión el pasado domingo. No va a estar disponible para este choque, y el que tampoco va a estar es Rabanillo, el portero que ha sido titular durante toda la temporada, pero que sufre, hay unas molestias que no termina de estar bien, y va a ser de nuevo Jaime Morilla el portero titular, que lo viene siendo en las últimas jornadas, y la verdad que haciendo buenas actuaciones. De hecho, el joven portero del Real Jaén salvó el pasado domingo una jugada clarísima donde el Alavés se podía haber puesto 1-3, ¿no? Y ese resultado sin duda hubiera sido ya mucho peor. Así que bueno, de hoy precisamente vamos a hablar en la jugada de Jaén con Manolo Herrero, el técnico del Real Jaén, para que nos explique un poco cómo está siendo esta semana de trabajo. Y bueno, en Crónica Polideportiva pues no perderemos de vista al Jaén Fútbol Sala Paraíso Interior, que juega también este sábado a la 1:00 p.m. El partido de la última jornada de la liga regular, donde el equipo necesita al menos un punto para asegurarse la clasificación para los playoffs por el título de liga. Incluso perdiendo también podría valerle, pero no se piensa en eso, se piensa en conseguir al menos un punto, y si pueden ser 3 mejor, para quedar lo más arriba posible y evitar en ese primer cruce al Barça en esa primera eliminatoria de los playoffs por el título de liga. Así que será otro de los argumentos, junto con el baloncesto y bueno, el tenis de mesa, todo. Hoy a partir de 1:15 les esperamos a todos.
1: Muy bien, pues estaremos ahí con vosotros. Gracias, Francisco Javier Bravo.
2: Hasta luego.

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2: Pues más de un centenar de expertos del sector oleícola están reunidos en el primer encuentro nacional del olivar tradicional y del ecológico que se está celebrando en Beas de Segura y en la finca Bonilla, ubicada en Torres de Albanchez y en Benatae. Esto va a ser hasta mañana, nos lo cuenta nuestra compañera Lola Ruiz.
3: Un encuentro que busca subrayar la importancia del olivar tradicional, así como de dar a conocer nuevos modelos de gestión para hacerlo más competitivo y resiliente. Javier Perales es diputado de Agricultura y Ganadería.
4: El 80% del olivar jiennense es tradicional y ecológico. Y este tipo de encuentros nos da esta oportunidad en conocer nuevos modelos de gestión que hacen al olivar tradicional más productivo y sobre todo más competitivo.
3: Un encuentro que está dirigido a poner en común experiencias y establecer alianzas para que el olivar tradicional tenga garantizado su futuro. José Alberto Rodríguez, alcalde de Beas de Segura, ha mostrado su satisfacción porque esta localidad sea sede de este encuentro y referente en cuanto a propuestas para el futuro del olivar tradicional.
5: Un honor organizar en Beas de Segura un encuentro nacional de olivar tradicional y ecológico, ser el epicentro del debate y del conocimiento sobre el futuro del mundo rural.
3: Durante este encuentro nacional del olivar tradicional y ecológico se expondrán experiencias empresariales dirigidas al incremento de ingresos y la disminución de costes en el olivar, además de que se llevarán a cabo demostraciones de maquinaria y de nuevos tratamientos como los realizados a través de drones. También se hablará de las cubiertas vegetales y la mejora de los suelos, así como de la nueva PAC, entre otros temas.
2: Pues seguimos hablando de sector oleícola. Abril suma otras 13.000 toneladas más a la producción final de aceite de oliva durante la campaña 25-26. De este modo, el total de la última cosecha se ha acercado al 1.300.000 toneladas, que son 77.000 por debajo de las previsiones iniciales realizadas el pasado otoño. Tomás Medina, adelante.
6: Buenas tardes, Eva. El dato más significativo de abril, sin embargo, es la disminución de las salidas de aceite con respecto a los meses anteriores. Según la Agencia de Información y Control Alimentario, sin contar las importaciones, la cantidad de aceite que desde las almazaras, extractoras y envasadoras ha salido al mercado durante el mes de abril se ha aproximado a las 94.000 toneladas, 30.000 menos de las que se registraron en marzo. Luis Carlos Valero, gerente y portavoz de Asaja de Jaén, incide en este dato que preocupa.
7: Van a faltar sobre los aforados unas 77.000 toneladas, las que se perdieron por los temporales, y lo más destacable es que las salidas están siendo bajas en este mes. No hemos ido a 94.000 toneladas sin importaciones, y eso para el mes en curso es muy bajo. Por lo tanto, habrá que activar el mercado de la forma que sea.
6: De esta manera se frena ligeramente la comercialización de aceite y lo hace coincidiendo con una bajada brusca de los precios en origen. Desde los últimos días de abril, actualmente el precio del aceite se sitúa entre los 3,25 euros de lampante y los 4,20 del extra. Jesús Cózar, secretario general de UPA Andalucía.
8: No entendemos por qué no se cumple la ley de la oferta y la demanda y por qué no se cumple la ley de la cadena alimentaria, a las cuales apelamos para que realmente nuestro precio ronde más los 5 euros, que es donde estamos en olivar tradicional, la rentabilidad, y no los 4, que es lo que está fijado a día de hoy.
6: El panorama es el de siempre: llega la primavera, se espera la floración. Si hay, como está ocurriendo, hay posibilidad de una buena cosecha y, por tanto, ante ese posible aumento de la oferta, la demanda se aprovecha y el sector productor, con mucho aceite todavía en sus almazaras, se inquieta y vende por miedo a que esos precios en origen sigan cayendo. El problema es que la primavera todavía no ha terminado, que la flor está saliendo, que ha llovido, que puede elevarse la temperatura y que la aceituna todavía no ha cuajado. Lo que sí ha cuajado es otro aumento de los precios de producción como consecuencia de la guerra en Oriente Medio, gasóleos y fertilizantes. Y esto, como recuerda UPA, nunca se compensa.
8: La rentabilidad cada vez nos está costando más mantenerla a los 5 euros, sobre todo por esa subida de costes de producción que estamos teniendo por los conflictos bélicos en el Oriente Medio, que también está afectando a que la rentabilidad siga estando al alza cuando los precios están estancados a 4 euros. Por tanto, las cuentas siguen sin salirnos en el olivar tradicional.
6: En los 7 meses de campaña se han comercializado más de 850.000 toneladas, la gran mayoría para el mercado exterior, y las existencias totales en almazaras, envasadoras y patrimonio se aproximan a las 870.000 toneladas, casi la misma cantidad que la que se ha comercializado hasta este momento. Por tanto, quedan 5 meses de comercialización y, como decimos, 870.000 toneladas en las almazaras.
2: Pues hablamos ahora de cocina, donde el aceite de oliva y virgen extra es muy importante. La Universidad de Jaén se ha convertido en una gran cocina donde profesores, alumnos nacionales e internacionales se han colgado un delantal y han aprendido a elaborar el plato más típico de la gastronomía jienense, la pipirrana, en su particular dornillo. Allí ha estado nuestro compañero Amador Cámara, cuéntanos.
9: Bueno, Iván, no sé si estamos en la Universidad de Jaén o bueno, en una inmensa cocina, porque el pasillo central del campo de la Lagunilla se ha reconvertido en un lugar para hacer pipirrana. Nos acompaña Juan Infante, que es el presidente de la Asociación Gastronómica El Dornillo. Juan, ¿qué es todo esto que tenemos montado aquí?
10: Bueno, pues este es uno de los objetivos que tiene nuestra cofradía gastronómica, y es de invitar a que la gente cocine. Cada vez se cocina menos. Y qué mejor cocinar que nuestro plato estrella, la pipirrana, ¿no?
9: Entonces, ¿el plato estrella de Jaén es la pipirrana?
10: Sí, sí. Además, hay unos estudios de la Cátedra de Gastronomía Mediterránea, donde han hecho una encuesta exhaustiva en todas las provincias, y en Jaén, con diferencia, el primer plato es la pipirrana, además con un 70% de los encuestados lo que lo dicen. Y lo que hemos querido, bueno, pues hacer esta cocina abierta, porque nuestro objetivo no es que la gente valore y deguste la pipirrana. Damos un paso más, nuestro objetivo es que la gente elabore y cocine las pipirranas, y nada mejor que hacerlo con el alumnado de la Universidad de Jaén, y especialmente con el alumnado Erasmus, que son la mayoría de los alumnos que nos acompañan hoy.
9: Bueno, a ver si será capaz, no sé si será capaz un ingeniero informático o un médico en hacer pipirrana. Ana Domínguez, de la Asociación Gastronómica Pipirrana. Ana, buenas tardes. ¿Es usted capaz de decirme rápido la pipirrana? La receta, quiere decir.
11: Así, es un plato que se hace con alimentos de la tierra: tomates, pimientos, ajos, huevo cocido, atún, aceite, por supuesto, y sal. Entonces consiste en, con los tomates muy peladitos, troceados pequeños, el pimiento igual, troceado, y se hace un majao frotando el ajo en el dornillo, y se machaca todo en el dornillo para que quede una salsa que integra la yema del huevo y el aceite con la sal, y todo eso se echa encima del tomate con el atún, y entonces pues es un plato típico de Jaén.
9: ¿Nos queda comida de dioses?
11: Por supuestísimo.
9: Bueno, no sé cómo le explicamos a un polaco o a un americano que hay que hacer un majao. Nos acompaña también Nora, que es profesora de Pensilvania, pero que está por aquí. Nora, bienvenida.
12: Hola,
9: a Jaén.
12: Muchas gracias.
9: ¿Qué tal la pipirrana? ¿La conocías?
12: Pues hace 20 años, cuando me vine con una beca del Ministerio de Educación, precisamente conocí a la gente maravillosa del Dornillo, y acto seguido, claro, aprendí a hacer pipirrana, y más que otra cosa, disfrutar de ella.
9: ¿Os gusta? ¿Es un plato que guste bien a gente que venís de fuera y gente con una cocina tan peculiar como es la norteamericana?
12: Pues os digo que en mi caso es una cosa que me flipa, que estoy enamorada, ¿no? Pero también con mi afición a los productos de Jaén, una vez en mi clase, ¿no?, en el aula en Estados Unidos, hicimos una pipirrana con mis alumnos.
9: No me diga.
12: Pues sí, y fue un escándalo, porque algunos también, como yo, enamorados, y otros al principio les daba un poco miedo comer todos del mismo bol, no del mismo dornillo. Sí, sí. Pero al final, con los sabores tan ricos, pues se quedaron también aficionados y fans de por siempre de la alta cocina, también la cocina tan tradicional de Jaén.
9: Muchas gracias, te dejamos que siga elaborando tu pipirrana. Y bueno, ya tenemos un consejo, Eva, para si queremos en algún momento los españoles conquistar el mundo invadiendo al resto del planeta con pipirrana.
2: Muy bien, Amador. Pues muchas gracias. Un saludo.
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0: 233 chicos y chicas podrán votar por primera vez con su mayoría de edad, un importante incremento respecto a fechas anteriores. El censo total de la provincia para este domingo va a ser de 515.378 votantes. 14.500 viven en el extranjero, sobre todo en Francia, pero también Argentina, Brasil, Alemania y Reino Unido. Vamos ya con la información electoral que corresponde por ley a la provincia de Jaén.
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3: Juanma Moreno hizo parada en Jaén conduciendo un pick-up de Santana para asistir a uno de los actos principales del Partido Popular de Jaén en esta campaña. Arropado por una multitud de seguidores, el candidato a renovar la presidencia de la Junta de Andalucía quiso simbolizar su llegada a Jaén con la revitalización de la industria automovilística en Linares.
4: Porque esta pick-up nace de una provincia como Jaén, la única provincia en toda Andalucía que ensambla, que produce coches, la única. Y eso tiene que ser motivo de orgullo, de satisfacción y de esperanza, porque significa que las cosas que se han destruido por la dejadez del Partido Socialista durante tantos años en Jaén se pueden volver a construir, se puede volver a poner a funcionar y hacerlo bien, con viabilidad de presente y de futuro.
3: Ese ha sido uno de los logros que ha reivindicado para sí el gobierno del PP andaluz en la pasada legislatura, junto a las inversiones realizadas en la provincia, en sanidad, educación e infraestructuras, y otros que quiere hacer realidad a partir del 17 de mayo.
4: En la próxima legislatura la ciudad de Jaén va a ver cómo se hace realidad también dos grandes proyectos. Uno de ellos, la ciudad sanitaria, en la que ya tenemos por fin el proyecto prácticamente culminado y donde lo vamos a hacer avanzar. Y la segunda, la ciudad de la justicia, que estará concluida antes del año 2029.
3: Juanma Moreno anunció también la rehabilitación integral de la sede judicial de Villacarrillo o las obras de ampliación de la autovía del Olivar desde Martos hasta Arroyo Salado. Y todo ello aseguró bajando más impuestos, todo lo contrario que el gobierno de España.
4: ¿Qué han hecho con el dinero? ¿Dónde están las decenas de miles de millones de euros que tenía que haber servido para mejorar nuestra infraestructura en autovía, para mejorar nuestra infraestructura de trenes, para mejorar la red de conducciones hídricas? ¿Dónde está el dinero que necesitamos en Andalucía y que nos merecemos los andaluces?
3: El candidato popular concluyó el acto recordando que Andalucía necesita un gobierno fuerte para solucionar los problemas de los ciudadanos.
5: La candidata socialista a la presidencia de la Junta, María Jesús Montero, ha reprochado al Partido Popular en un acto electoral en Martos que den por bueno los resultados de las encuestas.
6: Lo hacen trasladando que esto ya está decidido, que las urnas están vacías, pero que hay gente decidiendo el voto que la gente va a depositar y que, por tanto, ¿para qué te va a molestar en ir a votar?
5: Montero también se ha referido a los problemas del sistema sanitario andaluz.
6: Siempre se lo digo, no. Arreglar la sanidad no es un lío, es tu obligación. El lío es el que tiene la gente en lista de espera. El lío es el que tienen los jóvenes que no encuentran plaza en la educación pública. El lío es el que tenemos la familia, que nos tenemos que turnar los hermanos, porque a nuestros mayores no les llega la ayuda a la dependencia.
5: Asimismo, ha recordado que la candidata que encabeza la lista del Partido Popular por Jaén fue consejera de Salud.
6: Dicen, nosotros hemos asumido responsabilidades políticas, pero si los consejeros que estaban cuando esto ocurrió los lleva en las listas el Partido Popular, pero si, aquí en Jaén, ¿no? La número uno.
5: Montero se ha comprometido además a incrementar, si gana, las plazas para alumnos tanto en universidades como en formación profesional. El candidato de Vox por Jaén al Parlamento andaluz, Benito Morillo, dice que su formación destinará las ayudas sociales en primer lugar a los andaluces, que cambiará la inmigración ilegal y defenderá a los olivareros y trabajadores del campo. Benito Morillo señala que Vox es la única alternativa para mejorar la administración andaluza.
7: 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Prioridad nacional en la ayuda, en la vivienda y en los servicios públicos. Primero nuestros mayores, primero nuestros jóvenes, primero nuestra familia. Menos privilegios para los políticos, menos gasto inútil y más sanidad. Más empleo y más futuro.
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5: Bien, señoras y señores, continuamos con la serie de entrevistas que la Radio Televisión de Andalucía les ofrece con motivo de las próximas elecciones del 17 de mayo, elecciones andaluzas. Hoy estamos con el cabeza de lista por el Partido Socialista en la provincia de Jaén. Es Paco Reyes, que nos acompaña a esta hora de la tarde. Señor Reyes, bienvenido y buenas tardes.
6: Nada, muchas gracias y buenas tardes a todos los que nos están oyendo desde Canal Sur, la Radio Pública de Andalucía.
5: Le pregunto para empezar, las comparecencias públicas que están haciendo durante esta campaña hablan mucho de que está en juego el modelo de Andalucía para los próximos 4 años. ¿A qué se refieren con eso, señor Reyes?
6: Nos referimos que el domingo no vamos a elegir al presidente o la presidenta de la Junta de Andalucía. Vamos a elegir el modelo de Andalucía que queremos para nosotros, para nuestros hijos, para nuestros nietos y para los hijos de nuestros nietos. Si queremos una Andalucía con servicios públicos de calidad, sanidad pública y de calidad para todo o para todas, o solamente para quien pueda pagarlo, que es lo que ha hecho Moreno Bonilla a lo largo de estos 7 años y medio que lleva gobernando Andalucía. Se ha propuesto que empresas ganen dinero con servicios fundamentales y ese es el modelo que no compartimos los socialistas, el que vamos a aplicar si ganamos las elecciones y los andaluces nos dan la confianza el próximo domingo.
5: Hablan también en sus comparecencias de forma insistente en un tema que aseguran ustedes les preocupa mucho, la sanidad. ¿Qué propuestas tiene el Partido Socialista?
6: Bueno, la propuesta es que no se tarde más de 48 horas en que el médico de atención primaria te pueda atender. La propuesta está en que en 30 días como máximo te puedan hacer una revisión diagnóstica, un diagnóstico de tu enfermedad, que en poco más de 3 meses te tenga que ver un especialista o que una operación, por difícil que sea, no se tarde más de 6 o 9 meses. Eso es posible hacerlo si se apuesta de verdad por la sanidad pública. Contamos con magníficos profesionales, médicos, médicas, enfermeros y enfermeras, auxiliares, celadores, que se están dejando la piel por la sanidad pública. Desgraciadamente, el gobierno de Andalucía y Juan Manuel Moreno Bonilla lo que está pretendiendo y lo que está haciendo es que determinadas empresas ganen dinero a costa de la salud de los andaluces y de las andaluzas. Eso es lo que está sucediendo y eso es lo que nosotros nos estamos oponiendo y haremos todo lo contrario porque hay posibilidades de que eso no sea así.
5: Otro de los aspectos también fundamentales en su hoja de ruta, en la del Partido Socialista, es el tema de las infraestructuras. En ese sentido, ¿cuáles son las ideas o los detalles más significativos de su programa?
6: Mira, lo más importante es que Moreno Bonilla, en más de 7 años y medio de gobierno, no ha hecho ni una de las infraestructuras que se comprometió en la provincia de Jaén. Moreno Bonilla no le dice la verdad ni al médico, y menos si es un médico de la sanidad pública. Prometió continuar con la autovía del Olivar, no ha hecho ni un solo kilómetro, sigue parada en Marto. Prometió convertir en autovía el Carpio Tordón Jimeno, nada, un chapulo que ha hecho en la obra. Lo mismo que la carretera que une Jaén con Andújar por Fuerte del Rey, también comprometió en hacer autovía, no ha hecho absolutamente nada, ni una sola vivienda, prometió 40.000 viviendas en Andalucía pública, no ha hecho ni una sola vivienda en la provincia de Jaén, y así podemos hablar de otras infraestructuras como es el suelo industrial, como es el área logística de Antequera, finalizada y en funcionamiento, el puerto seco de Linares, el área logística de Andújar, el área logística de Bailén, lo prometió y no ha hecho absolutamente nada. Todo eso es posible hacerlo, y más sabiendo que Moreno Bonilla ha gestionado 8.500 de euros más cada año de lo que recibían gobiernos anteriores. Necesitamos un gobierno comprometido con la provincia de Jaén. Se lo dije a Moreno Bonilla, hay vida y Andalucía por encima de Écija, hay vida y Andalucía por encima de Antequera. Los jienenses no queremos ser más, pero tampoco menos que el resto de provincias andaluzas.
5: Ha mencionado usted la vivienda en ese sentido. ¿Qué mensaje tendría usted, por ejemplo, para los jóvenes en esta materia?
6: La principal preocupación de los andaluces en este momento es la sanidad pública. La vivienda es la segunda preocupación. Y es verdad que jóvenes que están trabajando es imposible que puedan comprar una vivienda. Hay que optar por la promoción de la vivienda pública, pero también ayudarle a los jóvenes a que se compren una vivienda. Nuestro programa pretende anticipar el 20% del anticipo de la entrega a cuenta de la vivienda a esos jóvenes para que puedan meterse en una vivienda. Pretendemos utilizar los recursos que el Gobierno de España ha puesto a disposición de las autonomías, que son quienes tienen las competencias de vivienda y que aquí en Andalucía no lo ha ejercitado. Queremos colaborar con los ayuntamientos para que sigan poniendo suelo y se puedan construir viviendas a los que los jóvenes especialmente puedan acceder. Algo que con Moreno Bonilla ha sido imposible. Hay viviendas de protección oficial en Sevilla en más de 300.000 euros. ¿Cómo se puede y quién puede pagar una vivienda de protección oficial con esos precios?
5: En materia de dependencia, ¿algún mensaje para quien nos esté escuchando?
6: Pues la dependencia es similar a lo que está pasando en la sanidad pública, ¿no? 3.500 jienenses esperando una ayuda de la dependencia, una ayuda de la dependencia en la que Moreno Bonilla no ha creído nunca. Él fue, siendo secretario de Estado, el que bajó la aportación del 50% al 18% a las comunidades autónomas. No se entiende que haya 7.000 personas que hayan fallecido con el gobierno de Moreno Bonilla sin haber obtenido esa ayuda de la dependencia. La dependencia es un pilar fundamental.
5: Señor Reyes, en esta recta final de la entrevista, ¿por qué habría que votar al Partido Socialista?
6: Porque el Partido Socialista cree en Andalucía. Hay que decirle a Moreno Bonilla por qué está construyendo un hospital en Málaga con 543 millones de euros y aquí solamente un lavadero. Yo le pido a los andaluces que reflexionen lo que van a hacer el próximo domingo y especialmente a los profesionales de la sanidad, que cuenten lo que está pasando.
5: Gracias, señor Reyes, y feliz recta final de campaña. Buenas tardes.
6: Muchas gracias a ustedes.
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7: Bueno, la noche en blanco llega por fin. Se celebra este viernes 15 de mayo un evento cultural gratuito que transforma literalmente el casco histórico de la capital en un gran festival. Un festival urbano que combina música, las artes escénicas, visitas patrimoniales por toda la capital, sobre todo los barrios históricos, hasta las 2 de la madrugada. La cita ofrece un total de 85 actividades programadas por la Universidad de Jaén. Marta Torres, vicerrectora de Cultura. Buenas tardes.
8: Hola, buenas tardes. ¿Qué tal? ¿Cómo estáis?
7: Marta, muy bien. Contentos ya deseando que llegue la noche. Es probablemente una de las manifestaciones más popular, más jaenera y más inclusiva que se celebran en la capital junto con la Noche de San Antón, con su carrera, con sus lumbres, porque intervienen colectivos culturales, asociaciones vecinales, orquestas, coros, artistas, bailarines, en esos maravillosos entornos patrimoniales que tenemos en nuestros barrios históricos, en la Madalena, en San Juan, la Judería, San Ildefonso y Santa María. Para empezar, Marta, profesores y alumnos de Historia de Arte de la Universidad son los que guían unas rutas exclusivas, extraordinarias.
8: Sí, efectivamente, la Universidad de Jaén coordina esta iniciativa que organiza junto a Junta de Andalucía, Ayuntamiento, Diputación, y en este caso son los profesores y también alumnos de grado y de posgrado del ámbito de la historia del arte los que nos van a llevar de la mano de edificios emblemáticos, sobre todo religiosos. Uh-huh. Por supuesto, vamos a seguir descubriendo los maravillosos enclaves de nuestra Catedral de Jaén, el Sagrario, también las iglesias que están en ese casco histórico, la iglesia de la Madalena, de San Juan, la iglesia de San Bartolomé, la iglesia de la Merced y conventos. También vamos a poder disfrutar de Santa Clara, de la iglesia del convento de Santa Clara y también el convento de Santa Teresa de Jesús, la iglesia de las Carmelitas Descalzas. En fin, bueno, pues va a ser una noche muy especial.
7: Y además una noche muy especial para gente de todas las edades. Se transforma literalmente la capital.
8: Sí, exacto. Es una cita, es local en ese sentido en Jaén, pero no tenemos que olvidar que es una cita que se creó en París en el año 2002, ¿no? Uh-huh. Y que han sido muchas ciudades de todo el mundo las que celebran en torno a la primavera esta noche en blanco tan especial. Y sí, es una noche mágica, como estamos diciendo, y lo importante es que la cultura va a invadir todo el casco antiguo, nuestro casco histórico, para descubrir, como decía, esos nuevos enclaves patrimoniales que no habíamos conocido hasta ahora, y sobre todo para disfrutar de muchas, muchas propuestas culturales.
7: Sí, este año, bueno, todos los años se hace cultura, como dices, se hace turismo y se hace patria, porque aglutina tanto a locales como a visitantes, refuerza los lazos de convivencia, los lazos de identidad.
8: Sí, exacto. Y además de las visitas, pues hay otras rutas muy interesantes, de la mano también del profesorado de la Universidad de Jaén, por ejemplo, la visita al refugio antiaéreo del albergue Inturjoven, a cargo de Santiago Jaén, que ahí, sí, bueno, pues el patrimonio se vive también desde el punto de vista histórico, ¿no? Recordando pues episodios muy importantes de nuestra ciudad, como puede ser el ataque, ¿no?, aéreo. Que sufrimos, ¿no?, durante, sí, la Guerra Civil, o por ejemplo también una ruta preciosa, la Ruta del Agua, uh-huh, que va a liderar Juan Carlos Castillo por el raudal de la Magdalena, y otra ruta muy bonita sobre patio de esencia de Jaén. Vamos a descubrir sobre todo en torno a la judería, esos patios maravillosos que albergan, bueno, pues estas flores, estas macetas tan bonitas, ¿no?, sí, en esta primavera, como decimos. Sí, sí.
7: Pues sí, la verdad es que embellece y os habéis volcado con la ciudad, una ciudad abierta en la que participan escuelas, músicos, asociaciones. Es un, uh-huh, acto participativo por excelencia y una manera de disfrutar, de realmente tomar contacto con lo que tenemos y con lo que somos.
8: Sí, efectivamente. Eso es lo bonito de la noche en blanco, que es una noche de la cultura por y para Jaén. Uh-huh. Por Jaén porque están implicadas todas las instituciones, como he dicho, organizadoras, pero también tenemos fundaciones bancarias, la Fundación Caja Rural, Unicaja, la Universidad a Distancia, la UNED. Por supuesto también asociaciones de vecinos, uh-huh, por ejemplo, asociaciones de consejo. Es que es muy complicado no decir todo. Sí. Los conservatorios profesionales de música, la Peña Flamenca, en fin, formaciones, entidades, agrupaciones, Colegio Oficial de Arquitectos, Real Sociedad Económica, Universidad Popular de Jaén, el propio Lectur Joven, etcétera. O sea, de verdad, sí, Jaén se ha volcado por y para la ciudad, como y su casco histórico, por supuesto.
7: Tanto que habéis tenido que dividir en 5 zonas la noche en blanco, digamos.
8: Sí, hemos hecho 5 zonas. Además, también yo animo a que también visiten un mapa interactivo que han hecho nuestros amigos de Cucha que Posca. Y en ese mapa interactivo, además del mapa que vamos a repartir gracias a Gráfica La Paz en papel durante la noche, ¿sí?, va a haber, bueno, pues un mapa con todas las actividades. ¿Sí? Y las 5 zonas son muy importantes porque es verdad que van seccionando pues todas las actividades por colores, que se van a poder disfrutar, como tú antes decías, no solo patrimonio, rutas, visitas, sino también música. Hay muchísima programación musical y de estilos muy diferentes. O sea, tenemos desde lo clásico, las estaciones de Vivaldi, de la Orquesta de la Aguja, sí, pasando por un grupo de rock en la Plaza de San Juan, sí, llegando a Canción de Autor en el Centro Cultural del Baño Árabe, con Adira Plecho, en fin, muchísimas propuestas, incluso indie, ¿no? Música indie al final de la noche.
7: Y en coro,
8: la
7: plaza gospel, de Santa Luisa. Coro gospel también.
8: Sí, coro gospel, exacto, lo iba a decir. Un coro gospel de Jaén Jazzy fantástico, uh-huh, que además, bueno, pues actúa en un entorno, bueno, muy bonito, que es el patio de la iglesia de la Merced.
7: De la Merced, sí, sí, efectivamente. Bueno, pues esa noche en blanco, la apertura oficial que comienza a las 7:30 de la tarde el viernes en la lonja del Teatro Infanta Leonor. Y bueno, esperamos que todo salga muy bien. Mucha música, mucha fiesta y mucho Jaén. Marta Torres, vicerrectora de Cultura de la Universidad de Jaén, muchas gracias por estar con nosotros y contárnoslo.
8: Muchas gracias. Gracias a vosotros y a disfrutar de la Noche en Blanco 2026.
7: Gracias, Marta, un abrazo.
8: Gracias.
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7: Coincidiendo con la solemnidad de la Ascensión del Señor, el próximo domingo la Iglesia celebra la Jornada Mundial de las Comunicaciones Sociales, que este año se conmemora bajo el lema Custodiar Voces y Rostros Humanos. Canal Sur Radio ha conversado con el obispo de Jaén, Sebastián Chico, de la mano de nuestra compañera Elizabeth Ortega. Adelante.
9: Muy buenas tardes, Eva. Nos encontramos con Sebastián Chico, obispo de Jaén, que nos ha invitado a desayunar a su casa con motivo de la Jornada Mundial de la Comunicación que se celebra este próximo domingo 17 de mayo. Muy buenas tardes.
10: Buenas tardes y bienvenido. Me alegro mucho de que estéis aquí en casa, en la casa de todos. La casa del obispo es la casa también de todos. Y bueno, pues para mí es ya tradicional y una alegría el poder vernos en torno de esta manera un tanto informal y poder agradeceros vuestro trabajo, vuestro servicio que hacéis a nuestra sociedad. Muchísimas gracias. Es la palabra especialmente de esta mañana.
9: El lema que tiene esta jornada es custodiar voces y rostros humanos. Se nos están olvidando los medios de comunicación, que detrás de nuestra función pública también está defender esa variedad de rostros y de voces y generar esa diferencia de opiniones y de realidades sociales.
10: Bien, es la llamada que el Papa nos hace a través de su mensaje, porque lo más identitario del ser humano también es su voz y es su rostro, y eso pues podemos olvidarlo. Por lo tanto, es una llamada. Yo pienso que lo estáis haciendo genial aquí en Jaén, lo estáis haciendo verdaderamente genial, pero tenemos que tener cuidado de cara a que la tecnología no sustituya a la persona.
9: Hablamos de la inteligencia artificial, bueno, pues de las reservas que hay de que esa inteligencia artificial genere fake news y de alguna manera un descontrol en la opinión pública. ¿Está también la Iglesia preocupada por eso?
10: Por supuesto, incluso la Iglesia necesita también, es un servicio que ahora mismo está ahí, que podemos utilizarlo, como digo, como servicio, siempre y cuando pues no dejemos aparte pues lo que es la verdad, lo que es la honestidad, lo que es la dignidad de la persona, lo que es la reflexión, lo que es una ética que marque un camino el camino de una sociedad. Y bueno, pues esa empatía que podemos olvidar, que podemos dejarla a un lado, y por lo tanto pues que crezca lo que es una comunicación rápida, una comunicación que nos sature, una comunicación donde no haya crítica, no haya reflexión, una comunicación donde se despersonalice a un mundo e incluso a una realidad o a una institución, como puede ser pues los medios de comunicación, que es un gran servicio que se hace a nuestra sociedad. Vosotros sois una herramienta fundamental para nuestra sociedad.
9: Habla usted de verdad, el Papa ha hecho reflexiones muy valientes de la postura de la Iglesia con la guerra y cómo se está deshumanizando ese drama social que nos afecta a todos. ¿Está teniendo consecuencias sociales también y está creyendo que está teniendo un buen reflejo en los medios de comunicación?
10: Yo pienso que sí, el Papa León nos va poco a poco cada vez sorprendiendo más, y espero que ahora cuando llegue aquí a nuestro país nos sorprenda mucho más, porque van a ser muchísimos las homilías, los comunicados que va a hacer, incluso pues ya veis en el Parlamento que también no va a hablar al mundo político. Entonces pues bueno, pues yo creo que está siendo valiente a la hora de hacer o esos comunicados superficiales, sino comunicados que llevan detrás una reflexión y una cierta crítica en el ámbito de decir qué es la Iglesia, quiénes somos la Iglesia y qué comunicamos la Iglesia, y la Iglesia no hace otra cosa que comunicar el Evangelio, y el Evangelio nos lleva a sabernos todos hijos de Dios, amados por un mismo Padre, y por tanto vivir en una casa que es precisamente las palabras que decía. Es decir, si os estáis dando cuenta, el Papa León está haciendo eco también de lo que hablaba tanto el Papa Francisco, la casa común, una casa donde es para todos y donde todos tenemos que vivir con la misma dignidad y vivir en paz.
9: Sin embargo, en esa casa común, para algunos partidos políticos, y además ahora mismo, si nos vamos y ponemos la mirada en Estados Unidos, muy importante, no cabemos todos.
10: Bueno, pues, en fin, es una reflexión de un sector de nuestra sociedad o de un ámbito político, pues que, bueno, pues está ahí esa reflexión, pero no es la reflexión de la Iglesia. Nunca lo ha sido ni lo será.
9: Y una última pregunta, se nos ha dejado intuir que lo mismo el Papa está pensándose venir a la romería de la Virgen de la Cabeza con motivo de su 800 aniversario. Díganos que puede tener algo de verdad, bueno, que nos haré mucha ilusión.
10: Ya, y a mí también, y a mí también. Es muy difícil, muy complicado, y sobre todo después de haber venido ahora, pues en este momento aquí a visitar nuestro país, especialmente en Madrid, Barcelona y Canarias. Ojalá, Dios lo quiera. Yo, la invitación está hecha, ¿eh? Ya, cuando lo vea próximamente, ya se lo dije al Santo Padre, se lo dije la primera vez que lo saludé allá en Roma.
9: ¿Le dijo que viniera la...?
10: Claro, hombre, claro que sí. Yo era el obispo de Jaén y que aquí tenía su casa y que lo esperábamos con los brazos abiertos. Pero bueno, la agenda del Papa es una agenda, y luego pues las visitas institucionales pues son muy complejas. Dios quiera, ojalá, ojalá. El Papa conoce nuestra tierra, ¿eh? Conoce España, como bien sabéis, fue general de los agustinos, se estuvo pateando todo nuestro país, y él conoce muy bien nuestra tierra y sabe que aquí tenemos unos cuantos olivos.
9: Y ya lo último, por mi parte, mañana es el Día de la Familia.
10: Aparte, también estoy convencido que tiene que saber que la Virgen de la Cabeza está aquí en Jaén. ¿Eh? Y que si Dios quiere, pues bueno, el Papa sabía, y bueno, él fue el que firmó y el que le agradecí que nos diera pues ese decreto donde ya pues reconocía o se reconocía la beatificación de nuestros 124 mártires, que fue uno de los momentos que yo tuve ese pequeño encuentro y le agradecí aquello. Es decir, él sabía muy bien y conoce bien nuestra tierra. Ojalá que, quién sabe, que lo quiera.
9: Lo deja abierto.
10: Sí, totalmente, y la invitación ya está hecha.
9: Mañana es el Día de la Familia. ¿Ha cambiado el concepto de la familia también para la Iglesia?
10: El concepto de la familia no ha cambiado nunca, ¿eh? Es decir, que esa unión, esa casa común, eso lo que es el germen de nuestra sociedad, que tenemos que proteger, que tenemos que cuidar, que tenemos que alentar, que tenemos que facilitar. Necesitamos, ahí está, necesitamos políticas, grandes políticas, que cuiden a la familia, que potencien a la familia, que haga crecer a la familia. Es la base de nuestra sociedad, es lo que nos hace al final ser lo que somos. Aquí en Andalucía, yo hablo sobre todo por esta tierra que cada vez conozco mejor, que es nuestra tierra jienense, pues me doy cuenta de cómo se valora la familia y cómo nuestras raíces, que están ancladas en lo que es el mundo agrícola, cómo es un mundo que ha sabido custodiar no solamente la tradición, sino especialmente esa tradición que nos viene por la familia, y lo importante que es la familia en la base de nuestra sociedad.
9: Eva, continúa el obispo atendiendo a los distintos medios de comunicación que nos hemos reunido aquí en la Casa de Todos con motivo de la Jornada Mundial de la Comunicación Social, que se va a desarrollar este próximo domingo 17, y en el que hemos visto a un obispo de Jaén, Sebastián Chico, muy cercano y sobre todo muy comprometido con el papel que tenemos todos los medios de comunicación para hacer de esta sociedad una casa común.
7: Pues muchas gracias, Eli, un saludo a Sebastián Chico, el obispo de Jaén.
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7: Pues sí, vamos a hablar de sol y de salud, porque Jaén registra una alta incidencia de cáncer de piel, en torno a 400 casos diagnosticados en periodos recientes debido a la alta exposición al sol, especialmente en el sector agrícola. Los farmacéuticos de Jaén informan hoy en una carpa situada en Roldán y Marín sobre las medidas de protección ante el sol, y ahí está nuestra compañera Pilar Mariscal. Adelante.
18: ¿Qué tal? Saludos, Eva. Bueno, pues aquí estamos echándonos protección porque es lo que recomienda el Consejo Andaluz de Farmacéuticos. Y está con nosotros Carmen Sola, que es farmacéutica aquí en Jaén y que está de alguna manera informando de esta campaña en nuestra capital. Carmen, ¿qué tal? Buenas tardes.
19: Muy buenas tardes.
18: ¿Nos protegemos o no nos protegemos bien los jienenses de este sol que se está haciendo más potente conforme avanza el mes de mayo y luego ya en verano? Impresionante, ¿no?
19: Efectivamente. Pues bueno, esa es la labor de que hoy tenemos aquí en la carpa de fotoprotección, y es la de medir un poco el conocimiento y los hábitos de uso de la población en el tema de los fotoprotectores, ¿no?
18: Yo creo que estamos concienciados, ¿no? Hay muchísima gente que no sale a la calle sin una crema protectora, y además de un nivel bastante alto.
19: Efectivamente, cada vez más el porcentaje de población que está concienciado con este tema es mayor. De hecho, bueno, un poco esta es nuestra labor del día a día en la oficina de farmacia, puesto que somos un punto sanitario de fácil acceso para el paciente.
18: Bueno, habéis traído un espejo mágico, ¿no?
19: Efectivamente. Sí, traemos una cámara ultravioleta que está muy bien para que el paciente pueda evaluar en qué grado se aplica bien el fotoprotector. Entonces es como un chivato.
18: Claro, porque uno se puede echar crema protectora, pero puede estar haciéndolo mal.
19: Efectivamente. De hecho, un porcentaje muy alto de las veces la aplicamos mal, porque hay zonas que se quedan descubiertas, por ejemplo, la nariz, la oreja, el escote, las manos, los empeines de los...
18: Uy, la oreja, qué importante. Yo no me echo en las orejas crema protectora.
19: Bueno, pues no sería la primera vez que la gente se quema la oreja, y además es muy frecuente en población mayor la aparición de queratosis actínica, que son lesiones precancerosas en la oreja de muchos, sobre todo hombres que llevan la oreja al descubierto.
18: Bueno, teníamos aquí el espejo mágico, sí, que marca exactamente si te has echado crema protectora y si te la has echado bien.
19: Efectivamente, la zona donde te la has aplicado aparece mucho más oscura y deja al descubierto las zonas claras donde no la has aplicado.
18: Sí, bueno, me voy a mirar en el espejo a ver qué tal yo, cómo me he echado yo mi crema protectora hoy. ¡Wow! Estaban muy negritas. ¿Eso qué significa?
19: Significa que hemos hecho bien los deberes. La hemos aplicado correctamente y no nos hemos olvidado ni de ninguna zona.
18: Porque cuando salen las zonas blancas en ese espejo mágico, es que esas zonas no están protegidas.
19: Efectivamente, o la cantidad ha sido insuficiente o no se ha pasado por esa zona directamente.
18: Y normalmente la gente que viene pasando por aquí esta mañana, ¿cómo sale? ¿Negra o blanca?
19: Nos encontramos de todo. Generalmente los hombres, casi ninguno viene con fotoprotección, y de las mujeres sí, pero dentro de eso han venido algunas perfecta, o sea, una aplicación perfecta, y luego otras pues que la nariz, no, por ejemplo, no la llevan.
18: Pues parece entonces que las mujeres nos protegemos mucho, sí, más, porque quizás estamos más acostumbradas a cuidarnos más, sí, la piel, ¿no?
19: Sí, efectivamente, es cierto que cada vez el hombre se cuida más, pero todavía es más la mujer la que cuida más de, y sobre todo de la piel de la cara. La mujer lo cuidamos, nos cuidamos más.
18: Bueno, Carmen, cuéntame, porque hay una tendencia ahora de que el bajón de vitamina D que tenemos en Andalucía, cuando es la tierra del sol, en Jaén, cuando es tierra totalmente soleada, está haciendo que muchas personas no se echen protección. Hay que tener mucho cuidado, porque si uno no se echa protección, ¿cuándo se puede tomar el sol ahora ya a partir de mayo? ¿A qué horas y cuánto tiempo?
19: Claro, efectivamente, el tema de la absorción, lo que no podemos nosotros defender es una exposición sin control en el hueco del día. O sea, desde las 12 de la mañana hasta las 6 de la tarde no se puede uno exponer al sol sin protección. Otra cosa es que en los horarios ya después de 10 a 12 de la mañana pues podamos tener una pequeña exposición sin este fotoprotector, pero nunca jamás en las horas centrales del día.
18: Hablan de unos 10-15 minutos, no más, ¿no?
19: Sí, efectivamente. Y además, todo lo que también podemos compaginar, el tema del uso de fotoprotectores, con lo que son protección física. Sombrero, gafas, gorra, en fin, todo lo que nos hace también prevenir.
18: Bueno, y otro hábito equivocado, ¿no? Echarte protección y estar 2 horas al sol ahí a pleno rendimiento en una playa o en una piscina.
19: Efectivamente, esta exposición es una exposición de alta intensidad, todo lo que sea playa, montaña, entonces tenemos que aumentar nuestro nivel de fotoprotección. ¿Cómo? Pues es súper importante aplicar la crema 30 minutos antes de exponernos, no sobre la marcha, reaplicar cada 2 horas, utilizar fórmulas que sean resistentes al sudor, resistentes a la arena, si vamos a practicar deporte. Todo eso hay que tenerlo en cuenta a la hora de protegernos.
18: Bueno, y no estar tirada en una hamaca 2 horas al sol.
19: Efectivamente.
18: Aunque llevamos crema.
19: Efectivamente, sí. Sí, sí, sí.
18: Muy bien, Carmen, pues muchísimas gracias por habernos ilustrado en algo que sabemos y que a veces olvidamos. No se me va a olvidar darme protección en las orejas, Eva. Muy importante. Gracias.
19: Muchas gracias a vosotros.
7: Pues muchas gracias, Pilar, por esas recomendaciones a todos. Nosotros volvemos mañana aquí en Jaén Mediodía a las 12, su cita con la Radio Pública de Andalucía en Jaén. Un saludo, pasen buena tarde.
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2: El presidente de la Audiencia Nacional, el órgano judicial que lucha en España contra el crimen organizado, advierte sobre la creciente peligrosidad y complejidad de este fenómeno. Juan Manuel Fernández, en declaraciones a Canal Sur Radio, reclama más protagonismo para esta institución en la lucha contra el narcotráfico.
3: Estimamos que la Audiencia Nacional debe seguir teniendo ese papel que ya es actual, de ser un referente en la lucha contra el crimen organizado, pero que se debe intensificar porque la realidad delictiva a la que nos enfrentamos es cada día mayor y más peligrosa.
2: Hoy la propia vicepresidenta segunda del Gobierno y ministra de Trabajo, Yolanda Díaz, ha pedido más medios para la Guardia Civil en la lucha contra las mafias del narcotráfico. Sobre la muerte de dos agentes, el pasado viernes, al chocar las dos patrulleras con las que perseguían a unos narcotraficantes en el mar, Díaz ha reiterado que ha sido un acto de servicio.
4: Todo el apoyo a las familias han fallecido, por desgracia, en un acto de servicio, y lo que tenemos que hacer es tomar medidas para que los cuerpos de seguridad del Estado, la Guardia Civil, la policía, los militares, puedan hacer estas funciones con el absoluto rigor y, desde luego, con los medios. Ponen en riesgo sus vidas a diario. Hay que tomar medios para luchar contra el narcotráfico en nuestro país y, desde luego, pertrechar a la Guardia Civil.
2: La inflación en abril descendió 2 décimas, se queda en el 3,2%, sobre todo por la bajada de la electricidad y a pesar de la subida de los carburantes, Ana Giraldez.
5: La subida del precio de los huevos se ha moderado en abril, pero aún así se han anotado un encarecimiento de casi el 15% en un año. Según el índice de precios, la carne de ternera sigue también entre las categorías más inflacionistas en el último año, con un avance interanual del 13,3%. Las legumbres y hortalizas frescas se han encarecido un 5%. Solo en el mes de abril. En términos generales, los precios de los alimentos y bebidas no alcohólicas han repuntado en abril un 2,6% y 2 décimas con respecto a marzo. El respiro en abril ha venido de las frutas, que han bajado un 2,5%.
2: Y en muchos puntos de Andalucía, la radiación solar supera ya el nivel 6 de un máximo de 10 desde hace semanas. Esto eleva también el riesgo, es un riesgo alto, y los expertos recomiendan protegernos. En Córdoba esta mañana los farmacéuticos se han sumado a la campaña para promover una correcta protección y cuidado de la piel. Toñi Merino.
6: Dicen los expertos que los casos de cáncer de piel se han incrementado en los últimos años en Andalucía. Aunque tenemos interiorizado el uso de fotoprotectores cuando vamos a tomar el sol, se recomienda utilizarlos durante todo el año, teniendo en cuenta que vivimos en una de las zonas con más horas de luz de todo el país. Rafael Casaño es el presidente del Colegio de Farmacéuticos de Córdoba.
7: Porque queremos que el uso de fotoprotectores para cada persona, habrá que ver su fototipo de piel, ver el tipo de piel que tiene, enseñarle cómo debe ponérselo y cómo renovarlo cada 2 horas, y también una cosa muy importante, que sepan que tiene una vida útil una vez abierto y que deben de consultarla.
6: Además de la prevención, desde el Consejo Andaluz de Farmacéuticos recomienda que es importante acudir al especialista ante cualquier peca o lunar que cambie de aspecto en nuestro cuerpo.
2: De hecho, la Junta activa ya mañana el protocolo contra el calor, que se abarca hasta el 30 de septiembre. Ahora tenemos 17 grados en Granada, Jaén, Cádiz, 21 en Huelva, Sevilla, Córdoba, Almería, 23 grados en Málaga. Andalucía, 1:03.
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9: Saludos, buenas tardes. Paso de gigante del Sevilla anoche, remontada en Villarreal y victoria que aleja al equipo de los puestos de descenso. Aún no está salvado, pero ves cada vez más cerca la permanencia en primera división. En baloncesto, La Cruz, el Covirán Granada pierde la categoría, deja de ser equipo ACB, lo tenía muy complicado, hay que decirlo, a pesar del grandísimo esfuerzo de las últimas semanas. Hubo mucha mejoría, no pudo anoche con el Barcelona. Y hoy turno para el Unicaja en Burgos, para tratar de seguir ahí en la octava plaza, que da derecho a jugar los playoffs por el título. Javi Reyes en el control, tenemos a Roberto Amaya, es nuestro productor, Lola Camacho en la redacción, con Pilar Alcaide. Vamos con todo, comienza la jugada. El Sevilla que se aleja casi definitivamente, no todo es definitivo, pero en fin, la cosa parece que se va aclarando mucho. Se aleja del descenso con la remontada de anoche frente al Villarreal en la Cerámica y se coloca ya 4 puntos por encima del Levante, que es el equipo que marca ahora mismo la zona roja de la tabla. Así lo analizaba Salva Valle esta noche en la gran jugada.
10: Muy trabajado, un partido yo creo que de los más completos que ha jugado el Sevilla, tanto a nivel ofensivo como defensivo. Hoy he visto lo que tanto se le echaba en falta, esa contundencia en área, ese salir a la presión en tiempos correctos, sobre todo moverse de manera unísona y luego con balón hemos visto momentos importantes, ¿no?
9: Bueno, pues miren si está apretada la clasificación en primera, que a falta de solo 2 partidos para acabar la temporada, los de García Plaza están a 5 puntos de poder entrar en Europa. Eso hay que echarle mucha matemática, pero esa posibilidad está ahí. Ayer le preguntaban a Oso.
11: Ahora mismo nuestro trabajo no es pensar en eso, es pensar en salvarnos, hacer eso, hacer la salvación matemática y hasta cuando se cumpla eso, si Dios quiere y todo va bien y salen los resultados, pueden pensar en otras cosas.
9: Y para que no haya muchas confianzas, el entrenador García Plaza avisa de que esto todavía no está hecho.
12: Esperar resultados, ver, y si necesitamos ganar o puntuar el domingo hay que ir a por ello, no lo sé. Yo creo que sí, yo ahora mismo tengo el objetivo, creo que nos va a hacer mínimo falta otro punto, a lo mejor no, si se dan los resultados, pero ya te digo, es que espero que ganen todos absolutamente porque es lo que está pasando.
9: Bueno, a ver qué pasa en los partidos de hoy, Valencia, Rayo, Girona, Real Sociedad y Real Madrid Oviedo, y a esperar por supuesto el domingo en la jornada unificada a partir de las 7, casi todos los partidos menos el Barcelona-Betis, a ver qué pasa, decimos, con el partido del Sevilla frente al Real Madrid. Y con la clasificación matemática a Champions en el Real Betis, pues se hace en cábala que puede tocar el próximo año en Liga de Campeones. Mire, el Betis estaría en el bombo 2. Hay que recordar que hay 4 y de cada uno hay que enfrentarse a 2 equipos menos a los que sean de tu país. Por ejemplo, en el primer bombo al Real Betis, pues fíjense, le podría tocar un Bayern de Múnich, un PSG, un Liverpool, un Inter, el Manchester City, el Arsenal. En el del Betis, en el 2, pues ahí tenemos equipos como el Borussia Dortmund, el Sporting de Portugal, el Aston Villa, el Oporto, la Juventus. En el 3, ahí están el Feyenoord, el Lille, el Milán. Y en el 4, pues tenemos equipos como el Dinamo de Zagreb. Es una clasificación de Champions, pues trae muchísima alegría, trae beneficios económicos. Ya le preguntaban en los medios del club al presidente Ángel Aro.
13: Desde un punto de vista anímico, algo muy importante, porque al final, como digo, trabajamos para hacer felices a los béticos y esto es felicidad y por tanto también unos ingresos adicionales que nos vienen muy bien para una planificación en este verano, pero como sabéis, ya digo, somos ambiciosos con la prudencia que tenemos que tener y con mucha ilusión puesta en lo que viene en el futuro.
9: Y es que solamente con eso y con la quinta plaza en la Liga, el cálculo así aproximado es de 50 millones de euros, 18 por entrar, solamente por entrar en Champions y otros 30 por esa quinta plaza. Decimos jornada unificada el domingo, todos los partidos de primera división, pero no se preocupen porque en el fútbol profesional en segunda también tenemos partidos y empiezan los nuestros. El primero, el Cádiz, mañana a ver qué pasa, los de Idiáquez con 39 puntos a 3 del descenso, con el técnico vasco en el banquillo, lo más que han conseguido es 1 punto en los 5 últimos encuentros. Javier Lacabe, buenas tardes.
14: Hola, buenas tardes. Ya se encuentra el Cádiz en la Comunidad Valenciana, donde va a entrenar esta tarde y donde mañana a partir de las 8:30 buscará seguir sumando a domicilio. Es el único sitio donde lo ha hecho en toda la segunda vuelta. Los únicos 5 puntos que ha cosechado los ha hecho lejos del Mirandilla y ahí tenemos, a eso tenemos que aferrarnos. Y sobre todo, como dice Imanol Idiáquez, en que de momento siguen vivos, que con la puntuación que llevan en la segunda vuelta no es poco.
15: Otra vez el viernes es una gran oportunidad. La realidad es que entre una cosa y otra, pues también por los resultados de los rivales directos, estamos vivos y dependemos de nosotros.
14: Castellón Cádiz, mañana a las 8:30, se lo contaremos por supuesto en Radio Andalucía Información y en Canal Sur Radio para Cádiz.
9: Y el Córdoba Albacete en el nuevo Arcángel, acaba de hablar Iván Ania.
16: Y Fuentes, vamos a esperar a mañana. Isma es alta. Y los demás, Adilson, Omeyem, son bajas también. Trilli es baja también. Tenemos varias bajas, pero no, como digo siempre, pensar en los que estén disponibles y competir y hacer el mejor partido posible.
9: Y el resto de equipos andaluces de la categoría van a jugar el sábado. En el Granada hoy Pacheta cumple un año al frente del primer equipo con la permanencia ya garantizada. Se van a ver en casa con el Burgos de Ramis. Por lo pronto los nazaríes no podrán contar con Álvaro Lemos. Miguel López, buenas tardes.
17: ¿Qué tal? Muy buenas. Pues sí, ya hay parte médico para Álvaro Lemos. El lateral derecho del Granada Club de Fútbol sufre una rotura fibrilar en el recto anterior de su pierna derecha, por lo que queda en duda para los tres partidos de liga. No sabremos si llegará a alguno de los tres partidos de liga que restan. En el día en el que se cumple un año de la llegada de Pacheta como entrenador del Granada, tiempo en el que el burgalés ha pasado de intentar el ascenso a primera división el curso pasado a luchar por la permanencia en este. El otro día ante el Córdoba, precisamente Pacheta se convirtió en el sexto entrenador que más partidos ha dirigido al Granada en lo que va de siglo tras superar a Paco López.
9: Y a la misma hora se estará disputando el Almería-Las Palmas, un partidazo por lo que se juegan ambos, en este caso por la parte de arriba, los de Rubí terceros en la clasificación y los canarios quintos. Alejandro Macías, buenas tardes.
18: Hola, ¿qué tal? Muy buenas. Ya va faltando menos para ese partidazo ante Las Palmas. La ciudad se está preparando para un encuentro que se toma como una auténtica final. En el vestuario son conscientes de que los canarios llegan con la necesidad de volver a sumar de tres y están preparados para todo tipo de escenarios. Escuchamos a Alex Muñoz.
19: Y a pesar de que nos encaje en gol o empecemos perdiendo, podemos darle la vuelta y tenemos esa capacidad. Creo que lo hemos demostrado. Y ahora pues eso, mantener el nivel para seguir ganando muchos puntos, lo máximo posible, intentaremos ganar todos, pero ahora sí que es verdad que hay que ir partido a partido literalmente porque no puedes pensar más allá, sabes que una jornada puede cambiar todo y a la siguiente al revés, entonces hay que ir partido a partido.
18: Un partido que además será especial para el lateral de la Almería, con Las Palmas cumplió el sueño de debutar en primera división.
19: Va a ser un partido especial porque también me llevo bien con varios jugadores de ahí, creo que es una buena plantilla también, es un gran equipo. Y pues eso, quitando este sábado que espero que no puedan conseguir la victoria, a partir de ahí pues desearle lo mejor y ojalá asciendan.
18: 200 aficionados del equipo insular aterrizarán este fin de semana en el Poniente. El encuentro que por supuesto contaremos en la gran jugada de Canal Sur Radio se juega este sábado en el Ludo Stadium a partir de las 6:30 de la tarde.
9: Y en esto que les contamos ya no se puede hacer nada. Baloncesto, el Covirán Granada ha pedido disculpas a sus aficionados por lo ocurrido por el descenso matemático a Primera FEB tras la derrota de anoche ante el Barça en el Palacio de los Deportes. Un comunicado del club que agradece sobre todo a la afición. La afición que sonaba así, que empujaba de esta manera anoche, fíjense, cuando faltaban ya pocos segundos para que terminara el partido y ya se había consumado el descenso. Orgullo de afición el Covirán Granada. La jornada en ACB no termina, el Unicaja está en Burgos precisamente para seguir pensando en los playoffs. Juan Carlos Tirado.
20: Sin Cris Duarte, apartado y con expediente disciplinario, y con Suleimanovic, Tyson Pérez y Jedovic en Málaga lesionados, el Unicaja afronta hoy un vital partido a partir de las 7 de la tarde en Burgos. Solo puede ganar para seguir optando a mantener esa octava plaza que le va a permitir jugar el playoff por el título, pero sobre todo lo que es más importante, garantizarse la presencia la próxima temporada en la Basketball Champions League. Manu Trujillo, jugador canterano, formará el roster para completar los 12 jugadores que, repetimos, se medirán hoy al Burgos a partir de las 7.
9: Y ahora en un minutito les vamos a hablar de la música que va a sonar en la final del Mundial.
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0: Estoy entre las estrellas esta noche. Esto es una canción que se llama Dinamita, que es de una banda coreana, por lo que me cuentan, que se llama BTS. Va a ser una de las que suene en el intermedio o en el descanso de la final del Mundial del 19 de julio, que no va a durar 15 minutos, que va a durar un poquito más porque hay muchas canciones, muchos artistas, va a durar, en fin, como hace la Super Bowl. Va a sonar BTS, pero también va a sonar eso. Coldplay, va a sonar Shakira, va a sonar Madonna, en fin, pues con la música les dejamos. Ahora vienen los compañeros de la jugada local. 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
2: Y con Noé Morillas, que está en la realización técnica de este tiempo de radio. Señoras y señores, muy buenas tardes. Avanza poquito a poco la semana y crece, de qué manera crece, el ambiente de cara al partido que el Real Jaén va a jugar el domingo, 12 del mediodía en Vitoria, en la ciudad deportiva del Alavés. Y allí el Alavés B será el rival de ese definitivo partido para ver quién de los dos pasa a la eliminatoria, que por cierto será la segunda y última del playoff en busca de la Primera Federación. Hoy no solo vamos a hablarles de la última hora del Real Jaén, que sí, por supuesto, vamos a tener la oportunidad de charlar con el entrenador del Real Jaén, Manolo Herrero. Además, van a tener oportunidad de contar con noticias de última hora del Alavés B, del próximo rival del Real Jaén. Y ya les adelanto que son noticias altamente interesantes y que van a clarificar muchas dudas en referencia al cuál puede ser el potencial deportivo y también cómo se está viviendo allí en Vitoria el partido que va a jugar el filial. Además de esto, hablaremos de fútbol sala y de muchas más cosas, así que yo de ustedes me quedaba.

0: Se está acercando una cita que me consta tiene en vilo a miles de aficionados. El Real Jaén no aspiraba, cuando todo esto arrancó, para nada en absoluto, a estar en Primera Federación. En ese sentido, ya les digo que una vez aquí, es lógico que se quiera conseguir un sueño que sería tan bonito como importante para el futuro del club. Tengo claro, señoras y señores, que hay muchas ilusiones puestas en esos 90 minutos, o incluso si fuera necesario en esa prórroga. Para el Alavés B es un reto bonito y tienen, faltaría más, derecho a ilusionarse con el ascenso. Para el Real Jaén pasar la eliminatoria sería abrir de par en par las puertas del ascenso, las puertas de la consolidación en un proyecto ambicioso que pretende colocar al club jienense en el fútbol profesional. Hay tanta diferencia entre la segunda o la tercera federación y la primera red que es lógico que haya nervios y que la incertidumbre sea la que presida. La primera federación es otra historia. Para nada es la antigua segunda B, créanme. Se trata de una categoría con futbolistas perfectamente válidos para jugar en segunda división e incluso en primera. El ritmo de partido es diferente y, bueno, en general la calidad es sencillamente impresionante. Por tanto, es verdad que hay mucho en juego y para seguir soñando, toda la atención está concentrada en un solo partido, el que se va a jugar el domingo en Vitoria. Ya quedó confirmada la baja de Agus Alonso por sanción, pero es cierto, seguramente el Alavés también va a tener ausencias. Más allá de eso, creo que el Real Jaén es perfectamente capaz de conseguirlo. Y si hablamos de presión, la va a tener también el equipo vasco, que ahora parte como favorito y que en la liga regular, atención al dato, se ha dejado muchos puntos en casa. Ha recibido goles en casa en muchísimos partidos. Para los jienenses, no hay duda, va a ser un reto difícil, ¿para qué negarlo? Pero no imposible. Si las estadísticas pudieran dictar sentencia, bueno, entonces estaría claro que el Real Jaén ganaría esta eliminatoria. Pero, como hablamos de fútbol, hay que dejarlo todo para un partido en el que entran en juego factores como la calidad, el acierto, la suerte y hasta el arbitraje. Pase lo que pase, al Real Jaén que le quiten lo bailao.
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1: 13 horas, 21 minutos, vamos rápidamente con todos los detalles de todo ese ambiente prepartido de cara al encuentro que se va a jugar el domingo 12 del mediodía en la ciudad deportiva del Alavés, un Alavés B que ya dejó claro en el Estadio de la Victoria que es un filial no tan al uso, ¿verdad? Yo diría atípico, un equipo que sabe temporizar cuando la ocasión lo requiere, un equipo que sabe guardar su portería y que, bueno, tuvo gol, fíjense hasta qué punto, de que llegó en muy pocas ocasiones a la portería del Real Jaén y llegó a hacer dos goles, como yo decía el otro día, dos goles y medio, ¿eh? Porque hizo dos y no hizo el tercero por una soberbia parada del guardameta del Real Jaén. En fin, van avanzando los días, se va calentando ya todo ese ambiente prepartido. Enseguida vamos a estar con Manolo Herrero, el entrenador del Real Jaén, que estará aquí en directo. Pero antes, déjenme que abramos una ventana para escuchar. Se le suele catalogar como la voz del Alavés. Es un profesional en el País Vasco realmente reconocido, con una trayectoria increíble, compañero nuestro. Y bueno, pues una voz muy autorizada dentro del periodismo en el norte. Eneco Aldecoa. Señor Eneco, buenas tardes.
2: Hola, ¿qué tal? Buenas tardes, Francisco Javier.
1: Un placer saludarte, caballero.
2: Te agradezco los elogios, pero creo que son un poco desproporcionados.
1: No, la auténtica realidad. Llevamos ya un rato en esto, Eneco, y siempre, sí, siempre has demostrado ser un excelente compañero y sobre todo muy meticuloso con tu trabajo, y por eso yo creo, quiero llamar la atención a nuestros oyentes al respecto de que nos vas a hacer una radiografía más que de detalles técnico-tácticos que poco interesan ahora, porque ni jugamos al fútbol nosotros, ni vamos a tener oportunidad de entrar en las dinámicas de estrategias, pero sí del ambiente que se está generando en torno a un partido que, curiosamente, en eco, fíjate lo que es el capricho del destino, coincide con todo lo que se está jugando el primer equipo, el Alavés, ¿verdad?
2: Sí, bueno, es evidente que ahora mismo la situación del B es, bueno, pues un tema totalmente secundario, porque, bueno, pues creo que cualquier aficionado o aficionada al fútbol ahí en Jaén es consciente de que anoche el Deportivo Alavés ganó al Barcelona y con ello, pues después de iniciar la jornada con dos puntos de renta negativa con relación a las posiciones de permanencia, pues ahora resulta que ha dejado a cuatro equipos por detrás y que el domingo en Oviedo tiene la opción matemática, ganando, por supuesto, en Oviedo y esperando otros resultados, de conseguir la salvación, y bueno, pues es el objetivo prioritario del Deportivo Alavés, del club, así que bueno, pues con mucha ilusión, si se ve, por supuesto, la trayectoria del B, después de una segunda vuelta brutal que ha hecho el equipo de Molo Casas, no comenzó demasiado bien, pero bueno, pues en la segunda vuelta encadenó una secuencia de resultados que le llevó a estar incluso, bueno, pues por momentos amenazando al líder sólido del grupo segundo, que fue el Real Unión, que fue el que subió de manera directa, pero bueno, en definitiva el equipo de Molo Casas acabó segundo en la clasificación, y a partir de ahí esta primera cita con el Jaén. Ya digo que, bueno, pues Ibaya tiene las condiciones que tiene, ya os adelanto que, bueno, pues ni siquiera tiene un campo con grada, no hay una zona en la que el aficionado se pueda sentar cómodo, que tiene limitaciones de acceso de aforo, porque, bueno, pues hay limitaciones desde el

0: Incertidumbre con respecto, porque ya el otro día a Jaén no viajó Mañas, el máximo goleador, lo está utilizando el entrenador del primer equipo, no sé si algún jugador más. En ese sentido, ¿tienes noticias de si va a haber bajas en el B con respecto al partido, teniendo en cuenta que juega el primer equipo en Oviedo?
1: Sí, bueno, el otro día en el partido de Jaén, supongo que lo conocéis, en el partido de Elche, en el primer equipo, estaban citados tres jugadores, que eran Mañas, Egoich Muñoz y el portero Greg Swiderski. Y lo que hicieron, bueno, en la última jugada del partido, en el último segundo del partido, Mañas mandó un balón al palo, que pudo significar la victoria del Deportivo Alavés y, bueno, pues prácticamente ya haber acercado a la permanencia del equipo la pasada semana. Y lo que decidió el Deportivo Alavés fue que, como había margen suficiente, porque el partido en Elche fue el sábado, en cuanto acabó la cita, que además se jugó a las 2 de la tarde, un integrante de la dirección deportiva en un vehículo particular desplazó a los jugadores a Jaén para tomar parte en el choque del domingo en el Estadio de la Victoria. En el caso de Mañas, pues es una respuesta que ahora mismo no te puedo dar, por una razón fundamental, porque es que depende de una circunstancia, y la circunstancia se llama Lucas Boyer. Si Lucas Boyer está en condiciones de volver a convocatoria, el argentino, el segundo máximo goleador del Deportivo Alavés con 11 dianas, si el argentino está suficientemente recuperado de su lesión como para viajar a Oviedo, podría haber alguna opción de que Quique se lo piense con relación al asunto de Mañas. Claro. Pero también es indiscutible que en el Deportivo Alavés, y creo que en todos los equipos
0: prioriza
1: de la máxima categoría, hay una cuestión que es absoluta. Los filiales son los filiales y están a disposición del primer equipo. Mañas, sin Lucas Boyer, sin duda alguna es un jugador importantísimo en la primera plantilla. Básicamente por eso, ¿no? Porque únicamente tiene dos delanteros ahora mismo, que son Tony Martínez y Diabate, que fue el autor del gol anoche frente al Barça. Y en ausencia de Lucas Boyer, Mañas tiene un rol fundamental, como podría demostrar ayer, porque también estuvo unos minutos importantes, como estuvo en Elche en el partido anterior. De forma que, bueno, pues si Lucas Boyer, está previsto que Lucas Boyer pueda al menos viajar a Oviedo para aportar unos minutos al final del partido, si es que hace falta. Pero si Lucas Boyer está recuperado, cabe alguna posibilidad remota de que se lo piense Quique Sánchez Flores. Pero, ya digo, remota, por no decir remota, entiendo que es remotísima, porque el Deportivo a la vez no está para bromas ahora mismo. El partido del Oviedo es absolutamente decisivo y no creo que deje su espalda descubierta el técnico del Deportivo a la vez dejando a Mañas para ese partido con el B. De forma que, bueno, ya te digo, hay dos factores. Primero, el filial está absolutamente a disposición del primer equipo. Si hay que sacrificar al segundo equipo, se hace en beneficio del primero, que para eso es el equipo filial. Y luego, el factor Lucas Boyer es fundamental. En principio, por lo que ha dicho Quique en las últimas semanas, en las previas, se espera que Lucas Boyer esté en Oviedo, pero, bueno, pues en condiciones normales, yo creo que tanto Lucas como Mañas estarán en el viaje a la capital asturiana.
0: ¿Y en cuanto al portero?
1: Eso sí que podría pensárselo Quique Sánchez Flores, porque, bueno, pues Greg es evidentemente el tercer portero en las citaciones como visitante. A Quique le gusta llevarse, bueno, creo que a muchos entrenadores les gusta llevarse cuando viajan tres porteros, que es lógico y es prudente. Y, bueno, pues Greg tiene ese rol, ¿no?, de tercer portero en una expedición de un equipo de primera división cuando juega fuera de su casa. La alternativa podría ser tirar de otro portero como, bueno, pues Montero, por ejemplo, que es también un portero de confianza de la dirección deportiva del Deportivo Alavés, que ya, bueno, pues durante varias ocasiones ha sido citado con el primer equipo para cubrir ese rol de tercer portero. Así que yo entiendo que lo de Greg Swiderski, el guardameta internacional canadiense, perfectamente puede incorporarse a su equipo, al equipo de Molo Casas, y, bueno, pues si Quique quiere llevarse un tercer portero, por aquello de que, bueno, pues puede haber múltiples carambolas.
0: Es
1: muy raro, ¿no? Es muy raro, pero puede pasar, ¿no? Puede haber una entre mil y tal y como está el asunto, pues resulta que te toca en el partido más importante de la temporada. Pero bueno, pues por ese lado yo entiendo que podría haber una alternativa como Montero, que también es un portero de garantías de la cantera.
0: Oye, Nico, aparte de que ya hemos dejado claro que al Alavés lo que le interesa fundamentalmente es el primer equipo, me imagino que también hay ilusión, ¿no?, en poder poder pasar la eliminatoria, y en ese sentido el equipo del Alavés B no va a dar facilidades, no lo digo tampoco para que no vaya a pensar alguien, bueno, el Alavés B va a pasar.

0: pasar como trámite este partido, en absoluto, ¿no?
1: No, es que es fundamental para un equipo de primera división tener un filial lo más alto posible. Y evidentemente tener un filial en primera federación es una situación idéntica a la que tienen el 99% de los equipos de primera división, excepción hecha de la Real Sociedad. Es decir, que bueno, pues si tú tienes que tirar a alguien del filial y si lo tienes en primera federación, una categoría tremendamente competitiva, pues lógicamente la adaptación y la recuperación del ritmo de la élite es mucho más rápida, de forma que, bueno, por supuesto, al Deportivo Alavés le interesa tener un equipo en primera federación y no va a entregar nada, porque además es que se ha demostrado que es muy competitivo el equipo de Modo Casas y además tiene una secuencia brutal de resultados, como comprobasteis el otro día ahí en Jaén. Y además, bueno, pues un ascenso del B completaría, vamos a confiar aquí, desde luego lo hacemos, y más después del resultado de ayer, en que el equipo de élite se mantenga en primera división, sería una temporada histórica para el Deportivo Alavés, porque si el primer equipo se mantiene en primera, sube a primera federación el B, y a eso unimos que las chicas, el equipo femenino, también consiguió el ascenso a la Liga Femenina, la máxima categoría del fútbol femenino, pues
0: tú verás.
1: Te puedes imaginar cómo sería la temporada.
0: Oye, Nico, y el sin entrar en detalles, sí, mirando los resultados, veo que porque a mí el otro día el Alavés me gustó como un equipo serio, con oficio. Es verdad que, bueno, pues hizo lo que los equipos hacen, pero no los filiales, lo que hacen los primeros equipos cuando van ganando un partido. Supo pararlo, el árbitro le permitió todo y ellos supieron aprovecharse de eso. Pero no me pareció un rival de estos filiales que llegan y que dicen, bueno, tengo la tarde blanca y me sale bien, o tengo la tarde negra. No, yo vi un equipo con oficio. Sin embargo, luego veo que en casa es un equipo que recibe goles, que ha perdido partidos. Bueno, ¿qué a la vez crees tú que puede verse en casa?
1: Hombre, es evidente que es un equipo que tiene todavía mucho por formar a sus futbolistas, que para eso es un filial, pero bueno, pues no te voy a ocultar, la cantera del Deportivo Alavés no tiene nada que ver con la cantera del Atlético, con la cantera de la Real, que dispone de, bueno, pues un catálogo de futbolistas extraordinario y larguísimo, amplísimo. La cantera del Deportivo Alavés es una cantera bastante más reducida y con bastante menos poderío económico, así que bueno, pues por ese lado, lógicamente capta futbolistas de todas partes y bueno, pues queda por formarse, pero no solo se nutre ni mucho menos de los futbolistas de base de Álava, ni siquiera de Euskadi, los capta en todas partes, de manera que bueno, pues es un equipo que ha conseguido poco a poco ir armándose a la imagen y semejanza de su entrenador, de Molo Casas, y desde luego lo que ha demostrado en la segunda vuelta de la competición es que ha madurado muchísimo, como demuestran los resultados y como ya demostró el otro día del playoff, porque claro, un equipo con gente joven que se encuentra con el Estadio de la Victoria, con un rival como es el Jaén, que cuenta con jugadores muy experimentados y de enorme calidad, pues bueno, resolver como resolvió parece muy prometedor, pero bueno, eso no significa nada en el fútbol.
0: Esto es fútbol.
1: En casa, las cosas se pueden complicar y más en una eliminatoria definitiva y en un partido definitivo, bueno, pues cualquier cosa puede ocurrir y la moneda está en el aire.
0: Eneko Aldekoa, te agradecemos mucho esta perfecta radiografía y tu sobre todo tus conocimientos puestos al servicio de nuestros oyentes, porque me consta que eres una persona, como dije al principio, con rigor y muy profesional, y ese es un lujo para esta casa, para la Radio Pública de Andalucía. Un abrazo muy fuerte, Eneko, de verdad que te agradecemos que hayas estado y sobre todo que te damos la enhorabuena desde aquí de Andalucía por ese pedazo de periodista que eres y que eres un lujo para esta profesión. Dicho queda, amigo.
1: Bueno, pues vuelvo a repetir, me parece muy desproporcionado, pero te lo agradezco porque sé que lo haces con todo cariño y
0: de corazón.
1: Bueno, por supuesto, sean bienvenidos, todos aquellos seguidores del Jaén, los pocos que puedan venir.
0: La pena es eso, Eneko, que les han dado 110 entradas nada más. Eso
1: sí, pero es que la capacidad está por debajo de 500. Es que no hay
0: ya, pero no sé, a lo mejor jugar en Mendizorroza, que el fútbol es para que la gente lo vea. Si el fútbol es para generar ambiente.
1: Pero estamos hablando de lo mismo, las prioridades. Y el Deportivo Alavés tiene un último partido de Mendizorroza frente al Rayo Vallecano. De manera que, bueno, pues hay prioridades y prioridades. Espero que lo entienda la gente en Jaén. Que, bueno, pues sí, puedes abrir Mendizorroza y bueno, pues significa una inversión económica importante, porque abrir un campo como Mendizorroza tiene un coste, pero claro, también puede tener alguna consecuencia en la situación del terreno de juego, ya más a estas alturas de la primavera, que aquí un día tenemos un sol radiante y al día siguiente nos cae la Mundial. Así que...
0: Que en Jaén se juega bien al fútbol y no van a romper el césped, Neco, me cache la mano. Bueno,
1: ya te digo que aquí máxima cautela y ya, más. Ya. Ayer a las 9 de la noche ya te hubiera dicho, que vamos, cautelas todas.
0: Hoy, ya, bueno, me imagino, ya,
1: tenemos,
0: ya me imagino.
1: Tenemos otra carita, hombre, pero no está nada resuelto.
0: Después de ganarle al Barça es para tener otra carita, O sea que...
1: Y sobre todo dejar a 4 equipos por detrás ahora mismo en la clasificación, claro, que es lo fundamental. Pero bueno, lo que os comentaba, sed bienvenidos todos los que lleguéis desde Jaén, por si acaso no olvidéis algo de abrigo, porque
0: eso,
1: aquí,
0: ahí hay rasca.
1: Y en Ibaya más,
0: sí, ¿verdad?
1: Sorprender el día o tener una mañana fantástica, o bien todo lo contrario, no hay cubierta, no hay tribunas.
0: Buf.
1: Si llueve te mojas, bueno, pues echas una ojeada al pronóstico del tiempo,
0: vale.
1: A partir de ahí obras sin consecuencia.
0: Eneco, que un abrazo fuerte, fuerte, gracias por estar, buenas tardes.
1: Adiós, un saludo.
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2: Trece horas 37 minutos, hemos oído a Eneko Aldecoa, nuestro compañero en el País Vasco, que bueno, nos ha puesto, en fin, yo con todo mi cariño, pero he tenido que regañarle, él no tiene culpa, ¿eh? Él, pero no, tenía que decir lo que pensaba, aunque él, ya digo, no tiene culpa, pero el fútbol es para abrir, para mostrar, el fútbol es para generar y cerrar Mendizorroza en un partido como este, a mí no me parece bien. Y lo tenía que decir. Bueno, dicho esto, nos ha dejado varios titulares nuestro compañero y tenemos también que vamos a oír la rueda de prensa del entrenador del Alavés que le acaba de dar. Pero es que tengo a Manolo Herrero ya en directo a esta hora, 1:37. Manolo Herrero, entrenador, buenas tardes.
3: Hola, buenas tardes.
2: Bueno, ¿cómo estáis? ¿Cómo está yendo la semana, amigo?
3: Bien, la semana está yendo bien, el entrenamiento, y bueno, y lo único que falta pues es refrendarlo el domingo allí en Vitoria.
2: Tengo una duda con respecto a todo lo que se está comentando, que si ahora ya entraremos en detalle sobre jugadores, pero se comenta, bueno, pues el Alavés está pensando en el primer equipo, en el primer equipo. Yo le acabo de decir a mi compañero, oye, pero no me vas a negar que el Alavés B tiene los 5 sentidos puestos en este partido. Que nadie se confunda, vais a encontraros a un rival que va por todas, ¿verdad, Manolo?
3: Sí, así ya lo demostraron yo aquí, que ya lo dije en la previa, que es un equipo filial. Pero eso es atípico, su comportamiento no es el típico filial del equipo que le gusta llevar a ser protagonista del balón, sino todo lo contrario, es un equipo que compite muy bien, muy intenso sin balón, muy ordenado y bueno, y ellos tienen sus bazas también, con espacios son peligrosos y bueno, y lo demostraron el domingo pasado aquí contra nosotros, que es un equipo que con espacio hace peligro y bueno, nos hicieron 2 goles y al final pues se nos ha puesto la eliminatoria difícil, pero que para nada es imposible y confiamos que estamos capacitados para dar la vuelta al marcador.
2: ¿Cuáles pueden ser las claves? Me imagino que una, no encajar, ¿no?
3: Sí, es verdad que tenemos que hacer 2 goles porque ni uno nos vale para poder pasar la clasificación y hacer 2 goles no es fácil, viendo el potencial del equipo contrario que tenemos enfrente y que a nivel defensivo es un equipo muy fuerte, ¿no? Por eso encaja tan poquito gol a lo largo de la competición liguera. Y entonces necesitamos portería cero. Es verdad que necesitamos más que nunca esa portería cero. Y debemos de, bueno, en ese sentido, pues no cometer los errores que cometimos el otro día aquí en casa, donde fuimos un poquito permisivos y nuestras tomas de decisiones no fueron las más acertadas y eso al final condicionó que ellos fueran capaces de hacernos los goles.
2: Tú eres un estudioso del fútbol y seguro que conoces todos los detalles, pero yo así, desde siendo profano en la materia, veo, analizando que este equipo en casa no solo ha perdido partidos, sino que es casi habitual que le marquen goles. ¿Puede ser un soplo de esperanza esto?
3: Sí que es verdad que la competición liguera, como bien dices, es un equipo que en su campo ha cosechado peores resultados que como visitante. Eso puede ser, viendo sus comportamientos, de que en casa tiene que llevar más la iniciativa en el juego y en esas circunstancias, pues, a lo mejor puede ser que le cueste un poquito más de trabajo, ¿no?, que cuando lo hacen como visitante. Es verdad que para la suerte que pueden tener ellos, que no es un partido de liga, donde empieza el partido 0-0, sino ya de por sí ellos vienen con un resultado favorable y entonces sus comportamientos pueden ser, incluso jugando en casa, lo mismo que los que estuvieron aquí en Jaén, ¿no? Porque no tienen esa obligación de llevar la iniciativa en el juego para conseguir un buen resultado, ¿no? Pero bueno, nosotros no equivocamos en este primer partido y ya tenemos que buscar las soluciones en este partido de vuelta, pues para generar situaciones de peligro y sobre todo que yo creo que nosotros por nuestras características somos un equipo que en campo contrario también, incluso estando fuera de la victoria, también generamos situaciones de gol, pero no es menos cierto que tenemos que estar mucho más certeros en la puntería de lo que estamos últimamente, porque generamos bastantes ocasiones, pero no es verdad que nos cuesta trabajo materializarlas, pero bueno, confiemos que esta semana pues toda esa falta de acierto que hemos tenido esta última semana pues la tengamos este domingo y consigamos una victoria Y por supuesto que tiene que ser por dos goles de diferencia para pasar la eliminatoria.
2: Ya se demostró, por ejemplo, frente a Lucán de Murcia, que este equipo tiene recursos, que no baja los brazos, todo esto es positivo. Manolo, ayer hablaba yo con Fran Anera en este mismo programa y te hago la misma pregunta. Nadie quiere pensar en un tropiezo, pero estamos en Andalucía, que os quiten lo bailado, ¿no? Porque lo que está haciendo el equipo, sea cual fuera el resultado el domingo, es para estar feliz, ¿no?
3: Sí, sí, a ver, yo ya creo que la temporada está siendo, si se puede calificar, notable. No sé, habría decidido sobresaliente, porque posiblemente sobresaliente sea el ascenso, pero sí que debe ser notable. Somos un equipo que venimos, que somos nuevos en este año, en esta categoría, que después de 8 años en tercera federación, ha llegado el primer año en esta, y jugar el playoff es muy complicado, y en un grupo de la complejidad como el que tenemos, que se han quedado equipos como el UCAM o el propio Recreativo de Huelva fuera de este playoff de ascenso. Equipos con potenciales tremendos. Entonces hay que poner en valor todo lo que se ha hecho. Pero bueno, que al final, si por desgracia no somos capaces de pasar a la eliminatoria, pues también hay que reconocer que nos llevaríamos una decepción en ese sentido.
2: Ya,
3: porque
2: pero...
3: todos queremos más, ya que estamos aquí.
2: Claro.
3: Queremos ascender, pero bueno. Está claro que al final estamos 20 equipos en esto y solamente al final van a conseguir los 5, ¿no? Entonces no va a ser fácil.
2: Nos dice nuestro compañero desde el País Vasco que, en fin, que 99% que Mañas se lo va a llevar Quique Sánchez Flores, y que el portero, sin embargo, sí podría ser el portero titular del Alavés B. ¿Tú te fijas en todo eso? ¿Le das importancia?
3: Bueno, está claro que Maña es un buen jugador, por eso está en el primer equipo, pero ya demostró aquí Morcillo el nivel que también tiene, ¿no? En este caso, ¿no? Es un jugador que nos generó muchísimos problemas, hizo un gran gol y después dio una asistencia de gol, es decir, la verdad que hizo un gran partido y a nosotros nos costó trabajo controlarlo. Entonces esperemos pues esta semana que no pase esto, ¿no? Y que en ese sentido que seamos capaces de tener más control a Morcillo de lo que tuvimos en el último partido.
2: Bueno, pues ahora vamos a escuchar al entrenador, que acaba de hacer comparecencia en rueda de prensa. En fin, imagino que tu equipo del club lo va a tener también en cuenta lo que diga, y si no, pues no tienes más que llamarme y preguntar lo que ha dicho, que yo te lo digo encantado. Todos sumamos, a ver si el equipo lo logra el domingo. Manolo, que tengas mucha suerte, que te lo mereces y os lo merecéis todos, pero principalmente tú, porque eres el capitán del barco. Gracias y buenas tardes.
3: Muy bien, muchas gracias.
2: Un abrazo.
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2: Menos cuarto de la tarde, esta es La Jugada en Canal Sur Radio, en directo. Acabamos de oír al entrenador del Real Jaén y acaba de terminar, hace unos minutos, la rueda de prensa del entrenador Casas, el técnico, por cierto, almeriense, que dirige al Alavés B. Si les parece, la oímos íntegra, para que no se pierdan nada. Escuchamos.
4: Muy buena, como todas de la de este año, bueno, preparando pues un partido muy importante y bueno, mentalizados. Es verdad que venimos de un viaje largo. El lunes y martes tuvimos que hacer mucha recuperación, pero a partir del miércoles ya vamos preparando la vuelta y muy enfocados en lo que nos pide.
5: Te iba a preguntar que si le dice a un equipo poco experto, a un filial, cuando está tan cerca de su objetivo, para que no se vaya.
4: Pues es una buena pregunta. Pues bueno, estamos trabajando mucho en eso. Creo que ya lo dije hace unas semanas, tengo un equipo muy maduro, son muy conscientes de la dificultad, son muy conscientes de que tenemos que hacer un mejor partido aún del que hicimos en Jaén para pasar la eliminatoria, porque nos hemos analizado, nos hemos visto, hicimos un partido a nivel de competitividad bueno, pero hicimos un partido en el que entendemos que podemos hacerlo mucho mejor y yo creo que desde esa exigencia que nos metemos de puertas para adentro, pues creo que es una buena forma de entender que tenemos que hacer muy bien las cosas para saber que, bueno, tenemos un resultado favorable, pero no definitivo, y cuando hay una diferencia solamente de un gol en el fútbol, en cualquier acción se puede igualar, ¿no? Sabiendo la dificultad, contentos por el resultado que obtuvimos, responsabilizados con la, bueno, la oportunidad de pasar una final por un ascenso. Bueno, en ese cóctel intentaremos, sobre todo a nivel emocional, pues salir muy, muy, pues muy centrados en lo que nos toca.
5: ¿Qué Jaén esperas aquí de Ibaya?
4: Bueno, pues yo creo que un Jaén parecido al que nos encontramos en la ida, posiblemente incluso más enrabetados, pues con esa idea de remontar, porque cualquier jugador, cualquier equipo que está en este tipo de situaciones, pues siempre se crece ante la adversidad. Es un equipo experto, es un equipo que tiene argumentos para ganar en cualquier campo. Ya avisé después del partido allí, la rueda de prensa, pues que vienen de hacer partidos muy importantes en su liga, ¿no? Si más lejos, no hace mucho contra Lucán, hacen un señor partido, les pasan muy por encima. Y el Jaén, si no hacemos un buen partido, puede pasar por encima a cualquier rival. Entonces yo imagino que ellos, pues en su foro interno, pues estarán pensando en esa remontada, como es normal, y nosotros en hacer un buen partido e intentar sacar la eliminatoria adelante, como también es normal, ¿no?
5: ¿Dónde va a estar la clave?
4: Es una, bueno, la clave va a estar en saber competir lo que demande la eliminatoria en cada momento. Creo, hoy lo hemos hablado con los chicos, hemos trabajado diferentes escenarios. Tenemos que tener la capacidad, ¿no?, de trabajar en ese escenario favorable y en ese escenario desfavorable que puede pasar, ¿no? Y a partir de ahí, pues oye, es una final, porque ya después de este partido no hay más. Cuando ibas al partido de Jaén, pues siempre había un partido más, ¿no? Bueno, pasara lo que pasara, ahora ya es final, o pasar o no pasar. Bueno, pues las finales hay que jugarlas con cuidando mucho el detalle, y luego lo que le digo a mis jugadores, recogiendo todas esas experiencias que hemos tenido durante el año y ponerlas sobre el verde el domingo. Creo que estamos bien, creo que los chavales físicamente están en un muy buen momento. Bueno, pues a jugarlo sin miedo, pero muy responsabilizados de sobre todo de todo lo que va a pasar en la eliminatoria.
2: Pues la rueda de prensa del técnico del Deportivo Alavés B, el almeriense Casas, que como digo dirige al que va a ser rival del conjunto jienense el próximo domingo. Recuerden que este partido, que se va a jugar el domingo a las 12 del mediodía, tiene también pues la trascendencia que él mismo ha dicho, el entrenador, ¿no?, que ya después de esto es que el que pierda no tiene más, así que es una auténtica final. Bueno, nos cabe la duda de que a la vez B va a encontrarse el Real Jaén. De lo que no tenemos duda es que el Real Jaén va a ir a por todas, y que es verdad, no tiene la participación de Agus Alonso, que ha sido sancionado con un partido tras la roja directa del domingo pasado, pero tiene un elenco de futbolistas capacitados suficientemente como para conseguir la victoria. Francisco Javier Bravo, buenas tardes.
6: Hola, buenas tardes.
2: La pena es lo que le hemos dicho a Eneco, 110 personas y han cerrado Mendizorroza. Esa es la pena.
6: Sí, la verdad que bueno, es una pena porque seguro que hubieran ido más personas a Vitoria. De hecho, es que no ha habido opción, ¿no?, para ningún aficionado de obtener entradas. Directamente los que se han inscrito en esos dos viajes han ido para ellos. Las localidades, bueno, hablamos que es una ciudad deportiva en la que, bueno, ya sabemos las condiciones, ¿no? Allí todo el mundo estará de pie animando al Real Jaén. Pero bueno, van a ser pocos, pero muy ruidosos, muy
2: seguro
6: que van a ser, aunque vayan 100, pero van a aparecer mínimo 1000, ¿no? Así que seguro que los pocos que vayan van a dejar la honra de la afición del Real Jaén alta y van a estar animando a su equipo, ¿no? Hay que decir que esos dos viajes, uno de ellos lo organiza la Peña Amigos del Real Jaén, que sí que es verdad que van a echar lo que es el fin de semana, saldrán el sábado el sábado a primera hora, echarán allí, harán noche, presenciarán el partido y después ya tranquilamente la tarde del domingo regresarán para Jaén. Es un viaje más cómodo, sube un poquito más de precio, pero más cómodo sin duda. Y después hay otro que sí, es verdad que es una paliza, eso sí que tiene un mérito tremendo, porque van a salir en la madrugada del sábado al domingo, todo la madrugada prácticamente cruzando España, llegarán pues poco antes del inicio del partido, a las 12 del mediodía, verán el partido, pues se montarán en el autobús para regresar, ¿no? O sea que va a ser tremendo,
2: de
6: ¿no?
2: La Federación de Peñas,
6: de la Federación de Peñas. Bueno, hay gente que no puede pasar allí todo el fin de semana por trabajo, por asuntos familiares, y prefieren pues eso, darse la paliza, que es una paliza importante. importante y estar toda la noche y toda la tarde del domingo después ya regresar.
2: El equipo sale mañana.
6: Sale mañana, bueno, pues con la mente puesta en intentar hacer un entrenamiento también para soltar un poco piernas a mitad de recorrido, cuando para que llegara en la mejor manera pues al descanso en Vitoria y bueno, pues afrontar allí ese partido decisivo, ¿no? Esperemos que el Real Jaén pueda conseguir el pase, porque hay mucha ilusión puesta en la ciudad de que el equipo pueda conseguir un ascenso y pasar de categoría a esa primera federación, que es una categoría como mínimo que es la que merece el Real Jaén.
2: Y muy bonita que es, sí señor. 8 minutos para las 2 de la tarde.
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6: Bueno, pues vamos a hablar de la tercera federación y vamos a hablar con uno de los equipos que nos ha dado... La verdad es que hay que destacar las alegrías, ¿no? Siempre en la vida eso, ¿no? Hay que aferrarse a las alegrías y no tanto a las tristezas, ¿no? Porque la verdad es que tristezas hemos tenido bastantes en general en nuestro fútbol provincial, donde ha sido, no hablo de ya solo de tercera, sino de las categorías incluso más abajo, hemos tenido muchos descensos y muchas malas noticias, ¿no? Y muchos equipos que están todavía en peligro con el tema de los arrastres y demás también en la propia tercera federación, ¿no? Pero como decimos, vamos a aferrarnos a lo que ha habido de alegría, y sin duda si ha habido un equipo que nos ha dado eso, satisfacción, ha sido el Atlético Porcuna. Un Atlético Porcuna que pasó también por un momento muy delicado, que la directiva en su día tuvo que tomar la determinación de hacer un cambio de rumbo al frente de la dirección deportiva y trajo a Juan Carlos Quero, y bien que acertó, porque la verdad es que desde la llegada de este hombre el equipo ha sido, pues bueno, como un cohete, ¿no? Hacia arriba, y yo creo que hasta le ha faltado jornadas para haber conseguido incluso cosas más grandes, ¿no? Hablo incluso de meterse en puestos de playoff, ¿no? A poco que hubiera durado un poquito más la liga, este Porcuna nos hubiera dado aún más alegría. Es una alegría que de momento se ha quedado, que no es poco, en una permanencia. Y como decimos, el artífice de todo esto es nuestro siguiente invitado, Juan Carlos Quero, entrenador del Porcuna. Juan Carlos, muy buenas tardes.
8: Hola, buenas tardes.
6: Bueno, se puso punto y final a la temporada con el partido del pasado fin de semana y bueno, con esas llegáis a un final de liga que yo digo, ¿no? Ha sido sensacional y me imagino que tú serás el primero satisfecho y contento por el rendimiento que habéis dado, ¿no?
8: Sí, hombre, claro. Nosotros hemos analizado desde el día que llegamos y el domingo nos jugábamos el quedar campeón, ¿no? Con el Motril. Es verdad que no han sacado 2 puntos por encima, pero somos el segundo clasificado desde que llegamos. No es cierto que el partido de Motril, hay 2 jugadas clave en el partido, el 0-2 que es gol legal, que hemos podido ver en el vídeo, y el 2-1 en el 80 y pico, que es fuera de juego, ¿no? De ellos. Pero bueno, la verdad es que se nos ha quedado corta. Es verdad que hemos tenido la dificultad de los efectivos y creo que el equipo, habiendo tenido un poquito más de jugadores, podíamos haber peleado esa plaza de playoff. Era muy complicada porque venimos con el objetivo de salvar la categoría, que estamos igual con el descenso. Y la verdad es que creo que hace 5 o 6 jornadas que, viendo los números ahora acabando, lo hubiéramos salvado, ¿no? La verdad es que todo satisfactorio, todo fenomenal y la verdad es que muy a gusto desde que llegué, ¿no?
6: Bueno, y con todo y con esto, después del rendimiento que ha dado, el club estaba en clara postura de que continuaras al frente del banquillo del Porcuna. Yo me consta que tú has tenido varias ofertas, algunas muy tentadoras, pero creo, y podemos ya decirlo, que vas a continuar el Porcuna, ¿no? ¿O qué?
8: Sí, me han llamado equipo y al final valoras, ¿no? Y valora, y creo que el trabajo todavía queda trabajo, ¿no? Que me gustaría ver una planificación de principio estando yo, ver tener un poquito más de fondo de armario, y a partir de allá es donde somos capaces de llegar, ¿no? Es verdad que el club me dijo de renovar hace 6 semanas y bueno, yo quería terminar, ¿no? Quería terminar y hacer el balance final, ¿no? Porque En el transcurrir de la temporada hay momentos buenos, hay momentos malos, y cuando están buenos, pues todos los que llevan mucho tiempo en el fútbol sabemos que todo es muy bonito, y bueno, y cuando vienen malas, pues me gusta también ver a la gente cómo se comporta, ¿no? Y ha sido el mismo comportamiento en las malas que en las buenas, y creo que a día de hoy es mi sitio, a no ser que llegue algo desorbitado, que es imposible, es mi sitio en tercera división, y no valoro a día de hoy otra opción que no sea estar allí, ¿no?
6: Ese sí al Porcuna también es, yo creo que, de una muestra tuya de esa confianza que en su día también se tuvo contigo, ¿no? Porque el club no dudó en contratarte para una misión complicada, y es también eso, ¿no? Ser agradecidos, ¿no? Como se dice, ¿no?
8: Bueno, yo creo que el tema del fútbol es todo muy complejo, ¿no? Ser agradecido, ellos me llamaron a mí para salvar la categoría, y yo creo que en ese aspecto hemos cumplido, ¿no? Uh-huh. A partir de ahí esto no deja de ser fútbol. Tú puedes salvar la categoría y no estar 100% a gusto, ¿no? Ese 100% a mí no me ha llegado, ha sido un 200% a gusto en el trabajo. Es verdad que el mercado de invierno, yo lo he hablado con la directiva, que no estuvimos finos, que nos quedamos con 18 jugadores nada más, y ahí hemos arrastrado problemas de lesiones, de sanciones, de llevar a los partidos tres cambios. Yo creo que eso ha sido un poco lo que nos ha faltado para poder haber conseguido algo más importante, ¿no? Uh-huh. A partir de ahora hemos sabido dónde nos hemos equivocado, le hemos hablado con ellos, vamos de la mano, en sintonía, y bueno, podemos tener otras equivocaciones, pero entiendo que esa no la vamos a tener más, ¿no? Uh-huh. Entonces yo creo que ha sido todo fluido, ha sido fenomenal, es una familia espectacular la que hay en Porcuna, y nada más que te puedo hablar de cosas buenas, ¿no? Yo he estado 20 años jugando de profesional, llevo 7, 8 años entrenando, y la verdad es que, o 10, la verdad es que el trato y el día a día es espectacular. Un club que se merece todo lo bueno que pueda decir, y creo que ahora mismo pues es el sitio donde se puede hacer cosas importantes, ¿no?
6: Me imagino que en esa conversación del sí ha habido también esa apuesta también del club de intentar hacer un proyecto un poquito más más ambicioso, ¿no? Porque tú, conociéndote a ti, tú quieres siempre un poco más, ¿no? Y apostar más por fichajes, en definitiva. Todo eso también ya se habrá hablado, ¿no? De cara a la próxima temporada.
8: Yo creo que la base que hay es buena, ¿eh? Yo creo que la base es muy buena para la categoría. Es verdad que lo que te he dicho antes, ¿no? Que ir a campos con tres cambios y ver a los rivales con 20 en el banco, con 20 en total, y nosotros con 15, 16, es un poco lo que nos ha penalizado. La base es buena. Y creo que mejorar esa plantilla, si dan el nivel que han dado este año, es fácil mejorarla, ¿no? Entonces, bueno, es fácil porque estábamos con 18 y ya nada más que traiga algo que mejore un poco, va a ser un equipo, creo que importante, ¿no? Aspirar a más siempre es lo que yo he vivido en el fútbol, lo que he querido. Ha habido años que he podido aspirar mucho más, otros no hemos tenido que abordar lo que hay, y bueno, no deja de ser una temporada muy bonita. Y hemos estado todos muy bien, yo creo que ellos conmigo, yo con ellos, y el vestuario muy bien todo, y bueno, tenemos jugadores muy importantes en la categoría, no sé, ustedes dejan conocer a Spin, sí. un hombre de alabar, ¿no? La profesionalidad que tiene, el día a día, bueno, sí. Es muy difícil encontrar un central mejor, uh-huh, que Spin en la categoría, nosotros lo tenemos, ¿no? Entonces, como esos casos hay muchos, ¿no? Uh-huh. Adriano es una temporada muy buena, Oscar, Burgos, uh-huh, Rovira, Montes, bueno. Sí. Es fácil mejorarla porque por miembro, no por calidad de ella.
6: Claro. Pues nada, Juan Carlos Quero, bueno, nos seguiremos escuchando la próxima temporada y durante estas semanas también, cuando vayan saliendo noticias del Porcuna. Gracias por atendernos, buenas tardes y enhorabuena.
8: Gracias a ustedes, buenas tardes.
6: En cuanto a los dos equipos que han descendido, Martos y Torre Perogil, bueno, pues ya Loren no va a continuar, y Antonio Bueno, entrenador del Martos, ha hecho una carta, pues que suena despedida. Llegan las noticias, acá la su radio.
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9: Saludos, sean bienvenidos, muy buenas tardes. El presidente de la Audiencia Nacional, Juan Manuel Fernández, ha advertido en una entrevista a esta emisora en Canal Sur Radio que la realidad delictiva de los narcotraficantes y del crimen organizado en España es muy peligrosa, ha dicho, y no para de crecer. Exige al Consejo del Poder Judicial más jueces y poder asumir más competencias para combatir este tipo de delitos.
10: Estimamos que la Audiencia Nacional debe seguir teniendo ese papel que ya es actual, de ser un referente en la lucha contra el crimen organizado, pero que se debe intensificar porque la realidad delictiva a la que nos enfrentamos es cada día mayor y más peligrosa.
9: Enseguida escuchamos más de lo que le ha contado Juan Manuel Fernández en esa entrevista a nuestro compañero Javier Ronda. El gobierno reconoce que hay más de 600 narcolanchas sospechosas de llevar a cabo operaciones relacionadas relacionadas con el tráfico de estupefacientes, principalmente en el área del Estrecho de Gibraltar. A través del informe del Departamento de Seguridad Nacional del año 2025, el Ejecutivo también avisa de una mayor agresividad por parte de los narcos hacia los agentes de las fuerzas de seguridad, incluso usando armas de guerra. La Guardia Civil se ha incautado en las últimas horas de más de 13.000 litros de gasolina en dos operaciones contra el petaqueo en el río Guadalete, en Jerez, la más importante de ellas, y otra en Huelva. Hay novedades también sobre el accidente de Adamuz. La Junta de Andalucía se va a encargar de forma urgente de descifrar parte de los datos de las cajas negras de los trenes Irio y Alvia que colisionaron. La juez de Montoro, encargada de la investigación, acaba de dictar una providencia donde pide a la Secretaria General de Infraestructuras Judiciales que lleve a cabo esa tarea, según acabamos de conocer en esta emisora. Javier Ronda, buenas tardes.
11: Buenas tardes, Jorge. Se trata de aplicaciones de software de los trenes. Son de fabricación suiza. La empresa que contratará a la Junta, la misma que fabricaba estos soportes, va a realizar el volcado de los datos y también un informe que irán al juzgado de Montoro por petición de la instructora. Dice la juez que este descifrado y la interpretación de los datos es necesario para esclarecer los hechos del accidente.
9: De tribunales, Coldo García, el exasesor del exministro de Transportes de Ábalos, se ha acogido a su derecho a no declarar hoy en la Audiencia Nacional sobre la adjudicación de contratos de mascarillas en las Islas Baleares durante pandemia. Su defensa considera que estos hechos ya formaron parte del juicio en el Supremo, que dejó visto para sentencia la semana pasada. Coldo y Ábalos compartieron allí banquillo en el Supremo con el comisionista, con Víctor de Aldama, quien permanece en libertad, y les acusó de haber recibido mordidas millonarias pagadas por él mismo. Los tres están a la espera de conocer la sentencia. La inflación en abril se redujo dos décimas en ese mes, el mes pasado, hasta el 3,2%, fundamentalmente por la bajada de la electricidad y a pesar de la subida del precio de los carburantes. Ana Giraldes, buenas tardes.
12: Buenas tardes. Esa caída del precio de la luz lo que provoca es que el gobierno va a iniciar la retirada de parte de las ayudas fiscales. En concreto, a partir del 1 de junio, el IVA de la luz y el gas va a volver a subir del 10 al 21%. Y centrados en la cesta de la compra, los alimentos que más se han encarecido en el último año han sido los huevos, casi el 15%. También la carne de vacuno y las legumbres y hortalizas son un 10% más caras que hace un año.
9: La OMS, la Organización Mundial de la Salud, recalcula la cifra de fallecidos durante la pandemia por COVID y eleva hasta los 22 millones el número de personas que murieron en todo el mundo. Es una cifra tres veces superior a las estadísticas que se habían publicado hasta hoy. Marilo Rico, buenas tardes.
13: Buenas tardes. La pandemia de COVID causó entre 2020 y 2023 alrededor de 22 millones 100.000 muertes en todo el mundo, según una nueva estimación de la OMS, que eleva más de tres veces en las estadísticas oficiales, situadas en unos 7 millones de fallecimientos en términos globales. Se ha tenido en cuenta no solo los decesos atribuidos directamente al coronavirus, sino también otros casos derivados de la presión del sistema sanitario, los problemas económicos o sociales. Por contra, hitos de la última década son el descenso de los contagios por VIH y la reducción del consumo de alcohol y tabaco.
9: También les contaremos en este informativo los detalles de una investigación de la Universidad de Málaga que ha desarrollado una estrategia frente al virus del COVID para llevarlo a su colapso evolutivo, para hacerlo desaparecer. Por un lado, aumenta los errores en el material genético de este virus y por otro, interrumpe su capacidad para replicarse. La campaña para las elecciones andaluzas llega ya a su penúltimo día con presencia de líderes nacionales como el presidente del PP, Alberto Núñez Feijóo. Hoy estará en un mitin en Andújar, en Jaén, sin Juanma Moreno. El expresidente del gobierno, Rodríguez Zapatero, comparte cartel hoy con María Jesús Montero en Cádiz. El presidente de Vox, Abascal, estará en Priego de Córdoba, también después en Elegido, en Almería. Y los ministros de Sumar, Sira Rego y Pablo Bustinduy, apoyarán en Córdoba al candidato de Por Andalucía, Antonio Maillo. Esta tarde inicia su camino hacia el Rocío la Hermandad de Córdoba. Es la primera, por delante más de 260 kilómetros y nueve días de peregrinación hasta llegar a la aldea almonteña. Más tarde estaremos también en Aznalcázar, una de las localidades más rocieras, para comprobar cómo van los preparativos en los días previos a iniciar ese camino. Y los farmacéuticos están saliendo hoy a la calle en Andalucía para acercar a la población consejos sanitarios sobre cómo proteger adecuadamente la piel frente al sol, a la radiación solar, coincidiendo con el inicio de la época del año en la que aumentan las actividades al aire libre y el tiempo de exposición al sol.
14: Queremos que el uso de fotoprotectores para cada persona, habrá que ver su fototipo de piel, enseñarle cómo debe ponérselo, cómo renovarlo cada dos horas y también una cosa muy importante, que sepan que tiene una vida útil una vez abierto.
9: O sea que la crema, el protector solar, tiene fecha de caducidad. Hay que acordarse de mirarlo y no guardarlo de un año para otro sin mirarlo. La Junta de Andalucía va a activar además mañana, el día 15 de mayo, el protocolo para reducir el impacto de las temperaturas excesivas en la salud, un plan que se va a prolongar hasta el 30 de septiembre próximo, con medidas que se van a coordinar entre varias consejerías. 2 y 6, vamos a conocer ahora la previsión del tiempo para las próximas horas aquí en la comunidad andaluza. Agencia Estatal de Meteorología, Javier Andrés, buenas tardes.
15: Buenas tardes, esta tarde en Andalucía tenemos intervalos de nubes de evolución, sin descartar que en las sierras aparezca algún chubasco ocasional. En cuanto a las temperaturas, hoy suben ligeramente, con máximas de 28 grados en Málaga, 27 en Sevilla, 26 en Córdoba, 24 en Almería, Granada y Huelva, 23 en Jaén y 21 en Cádiz. El viento esta tarde será flojo variable, tendiendo a soplar del oeste en la vertiente atlántica, con intervalos fuertes de poniente en el litoral. Les adelantamos que mañana se intensificará el viento en el litoral mediterráneo. Es una información de AEMET.
9: Y en la actualidad deportiva, el Sevilla se aleja del descenso con la victoria anoche ante el Villarreal. También tenemos baloncesto, partido del Unicaja esta tarde para seguir optando a los playoffs por el título de Liga. Lola Camacho, buenas tardes.
16: Buenas tardes. Remontada del Sevilla en Villarreal aún no está salvado, pero ve cada vez más cerca la permanencia en primera. De momento le toca esperar hasta el domingo frente al Real Madrid en jornada unificada a las 7 para asegurar de una vez su continuidad en la categoría. El vuelco ha sido tan grande que ahora los de García Plaza están así 5 puntos de poder entrar incluso en competición europea. Y en baloncesto, Burgos Unicaja a las 7 hoy. Partido vital para los de Ivón Navarro, que llegan con numerosas bajas. Tienen que ganar si quieren garantizarse la octava plaza para estar en el playoff. Quien deja de ser equipo de la ACB es el Covirán Granada, con la derrota anoche ante el Barcelona.
9: Realiza Pedro Luis Moreno, produce Carlos Menor. Quédense con nosotros hasta las 3 de la tarde para conocer qué es lo que ha pasado en esta jornada de 14 de mayo.
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9: El presidente de la Audiencia Nacional ha reclamado al Consejo General del Poder Judicial que necesitan más medios y poder asumir más competencias para combatir el crimen organizado y las mafias del narcotráfico. Ha sido palabras de Juan Manuel Fernández en una entrevista que ha concedido a Canal Sur Radio, en la que ha asegurado que los narcotraficantes son cada vez más peligrosos y la actividad de este tipo de organizaciones va en aumento, no para de crecer. Nuestro compañero Javier Ronda ha hablado con él.
11: Exige más jueces y asumir más competencias el presidente de la Audiencia Nacional, quien ha pedido al órgano de los jueces más atribuciones y de esta manera luchar con más medios contra las mafias. Hay que llegar a la estructura económica y entramado que montan estas organizaciones criminales para terminar con los narcos. También ha dicho, ha afirmado que harán todo lo posible para detener al piloto de la narcolancha que se escapó el otro día en aguas de Huelva y en cuya persecución murieron dos agentes de la Guardia Civil.
10: Ese es el objetivo irrenunciable y que ojalá se consiga esclarecer. Esto es evidente, ¿no? Que será difícil, pues qué duda cabe, ¿no? Cuando nos enfrentamos a este tipo de delitos, esas dificultades se conocen y por supuesto de quienes integramos el Poder Judicial, jueces y fiscales, vamos a intentarlo con todas nuestras fuerzas.
11: Así se acordaba de los dos agentes fallecidos.
10: Manifestar mi pésame a los familiares y amigos y compañeros de los agentes de la Guardia Civil muertos en acto de servicio.
11: Ahora se espera la respuesta del Consejo del Poder Judicial a la petición de la Audiencia Nacional.
9: El último informe de Seguridad Nacional publicado por el Gabinete de la Presidencia del Gobierno confirma esa mayor agresividad por parte de los narcotraficantes con la policía y la Guardia Civil. Además, la Armada, con sus buques, ha detectado más de 600 narcolanchas en aguas del Estrecho de Gibraltar el año pasado. Javier.
11: El dossier también señala que los narcotraficantes poseen una mayor capacidad ofensiva gracias al uso de armas de guerra, como los Kalashnikov, muy empleados por las bandas. Se aprecia la ampliación de las rutas de entrada de la droga hacia el oeste de la península, la costa de Huelva, el río Guadiana y Portugal, pero también hacia el levante español. La droga en auge es la cocaína. Además, el Centro de Operaciones y Vigilancia de Acción Marítima de la Armada indica que durante el año pasado alrededor de 600 embarcaciones sospechosas de tráfico de drogas fueron localizadas en aguas de Andalucía, la mayoría en el estrecho de Gibraltar. Y es que las zonas del estrecho y el arco de Canarias Atlántico presentan una vulnerabilidad creciente para España. Este informe corrobora otro muy reciente de vigilancia aduanera que apunta los mismos datos de la Armada sobre el número de embarcaciones que se dedican al narcotráfico en aguas andaluzas.
18: Buena noticia, la gente de la Guardia Civil herido grave en el choque entre dos patrulleras mientras perseguían a una narcolancha el pasado viernes ha sido trasladado hoy desde el Hospital de Jerez a uno de Huelva. Ha llegado en ambulancia, un ingreso que ha sido muy discreto por motivos de seguridad. Yolanda Sánchez.
19: El Guardia Civil ha podido ser trasladado hasta Huelva una vez que se ha asegurado que estaba estable. Resultó herido grave tras el choque entre dos patrulleras de la Guardia Civil en alta mar en la costa onubense, mientras trataban de detener a una narcolancha que consiguió huir. El agente ha llegado en ambulancia, llevaba collarín. El ingreso se ha realizado con amplias medidas de seguridad. En el accidente murieron dos agentes y otro sigue ingresado en Jerez, que será trasladado hasta Alicante en los próximos días.
18: La Guardia Civil ha interceptado en Jerez 8 embarcaciones de recreo en el río Guadalete que eran utilizadas para abastecer a las narcolanchas en alta mar. En esta operación han sido requisados 11.000 litros de combustible. Olga García es la portavoz de la comandancia de la Guardia Civil en Cádiz.
20: Cuando detectaron la presencia o la posible presencia de algunas embarcaciones que se dedicaban al repostaje, conocidas como narcogasolineras flotantes. Localizaron finalmente en el río Guadalete 8 embarcaciones neumáticas de fibra cargadas con 550 garrafas, todas llenas, con un total aproximado de 11.000 litros de combustible.
18: Y en Huelva, la Guardia Civil ha detenido también al conductor de un furgón que transportaba 2.250 litros de gasolina destinadas al narcotráfico. La gasolina era transportada en 90 garrafas o petacas de 25 litros cada una. Los responsables se enfrentan a penas de hasta 5 años de prisión por el transporte y almacenamiento logístico de combustible destinado al narco. La vicepresidenta del Gobierno, Yolanda Díaz, ha reclamado hoy más medios y también más recursos para que las fuerzas y cuerpos de seguridad del Estado puedan afrontar la lucha contra el narcotráfico. Lo mismo ha vuelto a plantear hoy el Partido Popular, que pide que se pase de las condolencias a una protección eficaz. Estamos en Madrid. Carmen del Arco, buenas tardes.
21: Buenas tardes. Coinciden hoy Sumar y el Partido Popular. Hace falta aumentar los medios para luchar contra el narcotráfico en el estrecho. La vicepresidenta segunda, Yolanda Díaz, ha lamentado la muerte de los dos guardias civiles en acto de servicio, ha puntualizado.
22: Han fallecido, por desgracia, en un acto de servicio y lo que tenemos que hacer es tomar medidas para que los cuerpos de seguridad del Estado, esos cuerpos que son claves para nuestras vidas, puedan hacer estas funciones con el absoluto rigor y desde luego con los medios.
21: Minutos después, en una entrevista televisiva, Borja Sémper incidía en lo mismo, criticando que desde el asesinato de dos guardias civiles en Barbate hace ya 2 años no haya síntomas de mejora.
23: Que no vale solo con las muestras de condolencia, de ánimo, con este bla bla que estoy haciendo yo. Y lo importante es qué vamos a hacer para corregir una situación que es cada vez más preocupante. Y todos los informes de profesionales y de expertos nos dicen que el estrecho de Gibraltar, singularmente en el estrecho, en todo lo que va a la franja desde, básicamente desde Cádiz hasta Huelva, incluso hasta Portugal, el crimen organizado se está reforzando, cada vez es más eficaz y cada vez requiere de más medios para ser combatido. Y hace 2 años vimos cómo fueron asesinados 2 guardias civiles en Barbate y no ha cambiado nada.
21: Sémper sentencia, el ministro Marlaska, abucheado ayer en Baeza, está fracasando.
18: Hablamos ahora de las novedades judiciales que acabamos de conocer en torno al accidente de trenes de Adamuz. La Junta de Andalucía será la encargada de descifrar parte de los datos que están en el interior de las cajas negras de los trenes accidentados. La juez de Montoro acaba de dictar además una providencia donde pide a la Secretaría General de Infraestructuras Judiciales que realice esta tarea de forma urgente, según ha podido saber Canal Sur Radio. Javier.
11: Se trata de las aplicaciones del software de los dos trenes. Son de fabricación suiza. La empresa que va a contratar la Junta es la misma que ha fabricado estos soportes informáticos. Va a realizar el volcado de datos y también un informe que irán al juzgado de Montoro por petición de la instructora. Dice la juez que este descifrado y la interpretación de todos estos datos es necesario para esclarecer los hechos del accidente. Lo pide de forma urgente la juez Cristina Pastor. Por otra parte, los peritos judiciales designados por el juzgado admiten vínculos con las empresas que llevaron a cabo reformas, pero que no eran ferroviarias, han dicho, y son imparciales. La juez ha dado traslado de esta respuesta al fiscal para que se pronuncie.
18: Y el que fuera presidente de Adif entre los años 2023 y 2024 niega recortes en el mantenimiento ferroviario durante su etapa. Ha sido en la comisión de investigación que el Senado está llevando a cabo sobre el estado de la red en España tras los accidentes de Adamuz y Lleida. Auxi Contreras.
2: Ángel Contreras asegura que el estado de la red convencional antes de 2018, cuando pasó a ser director general de conservación y mantenimiento, era de abandono, ya que todo el presupuesto se destinaba a la alta velocidad. Asegura que tuvieron que hacer un esfuerzo ímprobo para lograr revertir esa situación y que aumentó en 26.000 euros por kilómetro el presupuesto de esa red convencional y en 27.000 el de la alta velocidad.
3: Creo que el esfuerzo ha sido ímprobo, sinceramente, es gracias a los ferroviarios que han conseguido adaptarse a este cambio de paradigma importante al que nos vimos abocados, porque el estado de la red, evidentemente, después de muchos años sin invertir lo que había que invertir, pues no era el adecuado.
2: También ha negado recortes en 2020, cuando se estudió un ajuste del 15% por la caída casi total del tráfico ferroviario por los confinamientos durante el COVID, ajuste que asegura no llegó a ejecutarse.
18: Dos asuntos de tribunales. Coldo García, el ex asesor del Ministerio de Transportes, ha rechazado hoy declarar ante el juez instructor de la Audiencia Nacional por los contratos de mascarillas de Baleares y Canarias. Su defensa considera que estos hechos ya formaron parte del juicio que el Tribunal Supremo dejó visto para sentencia la pasada semana y que lo sentó en el banquillo junto al exministro Ábalos y al empresario Víctor de Aldama. Mira, José Marín.
4: Una investigación que discurre al margen de la otra causa en el Supremo y que aborda el presunto cobro de comisiones en contratos adjudicados por los gobiernos de Baleares y Canarias a Solución de Gestión, empresa vinculada a Víctor de Aldama, para la compra de mascarillas y test de antígenos durante la pandemia. La defensa de Coldo García pide el archivo del procedimiento al considerar que se le investiga en varios tribunales por lo mismo y se produce indefensión. Su abogada ha presentado un recurso de apelación y ha señalado que el exasesor ministerial se acogerá a su derecho a no declarar hasta que este no se resuelva. Leticia de la Hoz.
5: Voy a hacer un escrito que presentaré el lunes por la mañana para solicitar toda la copia de los móviles, porque él entiende que no se puede defender hasta no tener las mismas armas que tiene las acusaciones.
4: En esta causa, en la Audiencia Nacional también está citado Víctor de Aldama el próximo 21 de mayo.
18: Y en el caso Kitchens, que se juzga en la Audiencia Nacional, hoy en su sesión número 20, el perito que analizó los mensajes, los SMS atribuidos al exministro Jorge Fernández Díaz, ha apuntado a que podría haber habido manipulación. María Martín.
24: El juicio contra la presunta trama parapolicial para espiar al extesorero del PP, Luis Bárcenas, se ha adentrado este jueves en los mensajes que el exministro del Interior, Jorge Fernández Díaz, habría enviado al exsecretario de Estado, Francisco Martínez, durante la operación Kitchen, y que probarían que el exministro estaba al tanto del espionaje. Sobre la credibilidad de estos mensajes, declaraba esta mañana uno de los peritos, Javier Rubio Alamillo, y apuntaba que los mensajes con los que le incriminó Francisco Martínez podrían estar manipulados.
25: Desde mi punto de vista técnico, con todas las cuestiones que hemos visto, de diferente morfología, del tema de la llamada, en fin, todo lo que hemos analizado ya de manera pormenorizada, bajo mi punto de vista, hay unos elevados indicios de que aquí hay algo que no cuadra, ¿vale? De que aquí hay algún tipo de manipulación.
18: Son ya casi las 2:20. Correos ha admitido 163.510 votos por correo para las elecciones andaluzas del próximo domingo. Se trata de un número similar al de las pasadas elecciones que tuvieron lugar, recordamos, en junio de 2022. Charo Jiménez.
26: Con más de 38.400, Sevilla es la provincia donde más votos por correo se han aceptado, seguida de Málaga con casi 28.500 y Granada con 20.000. Tras ella figuran Cádiz, Jaén, Almería y Huelva. Huelva. Los votos emitidos representan el 91,5% de las solicitudes admitidas, una ratio similar a la registrada en el anterior proceso electoral autonómico celebrado en Andalucía.
18: Menos de 36 horas ya para que acabe la campaña electoral andaluza. En este penúltimo día, nueva presencia masiva de líderes nacionales en los actos de campaña. Feijóo, Borja Sémper y Bendodo del PP, tres ministros del PSOE, Cuerpo, Bolaños y Puente, nuevamente Abascal en los actos de Vox y los ministros Bustinduy y Rego en los de Por Andalucía, los que también se suman los portavoces Lara Hernández de Sumar y Pablo Hernández de Podemos. Con la crónica de campaña, Manuel Lorente.
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8: El PP dedica hoy sus principales actos de campaña al sector primario. El candidato a la presidencia de la Junta ha estado con los alcaldes de la comarca de Los Pedroches en una explotación ganadera. Juanma Moreno ha reivindicado el esfuerzo de su gobierno por el mundo rural. Informa Inmaculada Carrasco.
12: En la tradicional visita a una explotación vacuna en Añora, en Córdoba, Moreno ha querido poner el foco en el esfuerzo de los ganaderos por conseguir productos de calidad.
13: Esta foto yo la busco por una razón muy importante, porque gracias a esa foto, que normalmente se viraliza, muchos ciudadanos andaluces se dan cuenta de la importancia que tiene la ganadería en el sector primario y en la economía andaluza. Esa foto es el esfuerzo, el sacrificio, el empeño y la determinación de hombres y mujeres por mantener una ganadería de calidad en Andalucía.
12: Moreno ha subrayado el impulso de su gobierno a la modernización del sector, el relevo generacional y la incorporación de la mujer.
13: Estamos formando jóvenes para que tomen el relevo, 300 millones de ayudas desde el año 19 y 6.000 jóvenes que se han incorporado a la actividad. Y somos la primera comunidad autónoma en tener una ley de fomento de producción ecológica. Tenemos la primera estrategia andaluza para la ganadería extensiva que va a movilizar a casi 457 millones de euros en los próximos 5 años.
12: El candidato ha reprochado al gobierno central falta de infraestructuras, ha reivindicado nuevamente la conexión de los embalses de La Colada y Sierra Bollera, que rechaza la Confederación Hidrográfica del Guadiana.
13: El dinero no lo tiene que poner el gobierno de España, lo ponemos nosotros, no asfixiemos a esta comarca que lo necesita. La obra beneficia a 27 municipios donde viven 80.000 habitantes. Por favor, al gobierno de España le pido que tenga sensibilidad hacia nuestros ganaderos.
12: Desde Almería, el número uno por la provincia, Ramón Fernández Pacheco, ha reivindicado el respaldo del Ejecutivo Autonómico al sector primario.
14: El gobierno andaluz ha tenido siempre como una prioridad respaldar a nuestro sector primario, conscientes como somos de que no solo es el sector primario, sino también el primer sector económico y social de nuestra tierra.
12: Fernández Pacheco ha reclamado además al gobierno central que exima de pagar el IRPF a los agricultores que han recibido ayudas de la Junta tras las inundaciones.
14: Los 700 millones de euros en ayudas directas ya están a disposición de los agricultores, pero los agricultores no van a cobrar 700 millones, sino que un 30, un 35% se lo va a llevar el propio Ministerio de Hacienda. Parece lógico que el Ministerio de Hacienda gane tantos recursos económicos a costa de los agricultores que se han visto afectados por las borrascas en Andalucía. No parece lógico.
12: La caravana de los populares continúa esta tarde en la capital cordobesa. El presidente nacional, Alberto Núñez Feijóo, pasa hoy por Andújar, en Jaén.
8: La candidata del PSOE a la Junta, María Jesús Montero, ha aprovechado estas últimas horas de campaña para pedir el voto en la entrevista de La Mañana de Andalucía en Canal Sur Radio. Aquí ha hecho nuevas propuestas sanitarias que ha recogido José Manuel de la Linde.
15: Montero ha dicho que percibe en la calle ganas de cambio.
27: Yo estoy confiada en la victoria, con muchas ganas veo a mi partido muy activado, con mucha alegría, con mucha esperanza y sabiendo lo importante que tenemos que hacer para el domingo, que es transmitirle a la gente hasta el último minuto que lo que se está jugando es su propio bienestar. Y yo estoy convencida de que si la gente mira por su propio interés y no está en la confusión que quiere trasladarnos permanentemente el gobierno de la Junta de Andalucía.
15: Promete eliminar las listas de espera e incentivar a los médicos.
27: Yo propongo que haya un especial incentivo retributivo a los profesionales de atención primaria, básicamente en los lugares de más difícil cobertura, donde hay más dificultad para que la gente pueda tener un mejor desarrollo profesional. Y esto último, es decir, estamos hablando de profesionales que han hecho un esfuerzo muy importante en su formación.
15: Defiende la legalidad de la telecampaña hecha por su partido. Niega que se haya intentado suplantar al SAS.
27: Es que si queremos hablar de estrategia, podemos hablar de las estrategias que está utilizando Moreno Bonilla y el

0: Moncada, la que roba a los andaluces para pagar los chantajes a los separatistas y ponerse de rodillas ante los terroristas. La que pone la mano en el fuego por Ávalo, por Coldo y por Cerdán. No tienen nada que hacer en Andalucía, ¿lo tenéis claro ya?
1: El líder del partido, Santiago Abascal, fijó la postura ante un eventual pacto con el PP.
2: Si hay 53 o 54, eso ya es mayoría absoluta para el señor Moreno. Si se ha pensado alguien que nosotros venimos a estas plazas a hacernos tan visibles para convertirnos después en invisibles en el Parlamento de Andalucía, que se opere.
1: Haremos valer nuestros votos, apostilló Abascal.
3: El ministro Pablo Bustinduy ha acompañado al candidato de Por Andalucía, Antonio Maillo, frente al Hospital Reina Sofía de Córdoba. Se comprometen a investigar lo sucedido con los cribados del cáncer de mama, de los que dicen conocer 3 fallecimientos relacionados con este asunto.
4: Por Andalucía nos comprometemos a una de las primeras medidas, si llegamos al gobierno, que será una auditoría externa que analice caso a caso, concluya y explique a la sociedad andaluza qué pasó y, por supuesto, arbitraremos medidas de indemnización a las víctimas.
3: Críticas del candidato de Adelante Andalucía al estado del transporte en tierras gaditanas.
5: Porque hay carreteras cortadas, porque tenemos un sistema de transporte público de autobuses que da pena, porque hay líneas que se quitaron cuando el COVID, cuando la pandemia, y no se han recuperado, y porque evidentemente el tren es un animal mitológico en algunas comarcas de Andalucía.
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9: 2 y 28 minutos, vamos con asuntos de la economía, hablamos de precios. El Instituto Nacional de Estadística confirma la reducción de la inflación en abril al 3,2% por la bajada del precio de la electricidad, lo que provoca, por otra parte, que se inicie la retirada de las ayudas del gobierno. A partir del próximo 1 de junio, el IVA de la luz y del gas volverá a subir hasta el 21%. Si se mantienen hasta el 30 de junio, el IVA reducido al 10% de los carburantes. También continuarán las ayudas a agricultores y a transportistas. Ana Giraldez.
10: Los precios en su conjunto han subido en abril 4 décimas con respecto a marzo, pero la electricidad ha bajado el 10%. En Andalucía, al igual que en el conjunto de España, la inflación bajó en tasa interanual hasta el 3,2%, coincidiendo con el inicio de las ayudas anticrisis del gobierno, que para el ministro de Economía, Carlos Cuerpo, han permitido que se frene hasta un punto la inflación.
11: Tenemos estimaciones, por ejemplo, que hablan del impacto de las medidas en la inflación, de más de un punto de reducción de inflación de las medidas, tanto en, sobre todo en el mes de abril, pero creemos que también en el mes de mayo y en el mes de junio.
10: La caída de la electricidad o del gas ha provocado que el gobierno empiece a retirar las ayudas fiscales que puso en marcha en el decreto anticrisis. Se desactivan a 1 de junio las rebajas del IVA a la electricidad, el gas natural, los pellets y la leña, y el impuesto también especial sobre la electricidad. Y se mantiene, sin embargo, el descuento del IVA para los carburantes, ya que la inflación de estos productos sigue superando el 15%. En este caso, el bloqueo por la guerra en el Oriente Próximo impide la bajada de los precios energéticos.
9: Centrados en la cesta de la compra, los alimentos que más se han encarecido en el último año han sido los huevos, la carne de vacuno, además de las legumbres y las hortalizas, todos por encima del 10%. Ana.
10: La subida del precio de los huevos se ha moderado en abril, pero aún así se han anotado un encarecimiento de casi el 15% en un año. Según el índice de precios, la carne de ternera sigue también entre las categorías más inflacionistas en el último año, con un avance interanual del 13,3%. Las legumbres y hortalizas frescas se han encarecido un 5% solo en el mes de abril y acumulan un 11,5% en los últimos 12 meses. En términos generales, los precios de los alimentos y bebidas no alcohólicas han repuntado en abril un 2,6% frente a los del mismo mes de 2025 y 2 décimas con respecto a marzo. El respiro en abril ha venido de las frutas, que han bajado un 2,5%.
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9: Acaban de dar las 2:30, buen momento para conocer cuál es la situación de las carreteras en Andalucía, de comprobar cómo está el tráfico. DGT, Darío Carnicero, ¿qué tal? Buenas tardes.
12: Buenas tardes, hasta ahora encontrarán tráfico en aumento en la provincia de Huelva, en la A49 a la altura de Candón y Lucena del Puerto, ya en dirección a Sevilla. Tráfico denso además en Málaga, en la A7 en Puerto Banús y San Pedro Alcántara en ambas direcciones. Se complica el acceso a Málaga por la A7 en Fuengirola y retenciones en Granada, en la GR30 a la altura de Maracena y Ronda, todo ello en dirección a La Zubia.

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2: 2:31, después del tráfico, abrimos una página dedicada a la sanidad, a la salud. La Organización Mundial de la Salud ha elevado ahora por encima de los 22 millones la cifra de personas que murieron por el COVID. Esto supone 3 veces más que el recuento oficial que realizaron los países. La pandemia, según la OMS, implicó también un drástico retroceso en la esperanza de nivel de vida en todo el mundo. Por contra, hitos de la última década son el descenso de los contagios por VIH y la reducción del consumo tanto de tabaco como de alcohol. Mariló Rico.
3: La pandemia de COVID causó entre 2020 y 2023 alrededor de 22 millones 100.000 muertes en todo el mundo, según una nueva estimación de la OMS, que eleva en más de 3 veces las estadísticas oficiales, situadas en unos 7 millones de fallecimientos en términos globales. Se ha tenido en cuenta no solo los decesos atribuidos directamente al coronavirus, sino también otros casos derivados de la presión del sistema sanitario, los problemas económicos o sociales. En términos de esperanza de vida, el COVID supuso un claro retroceso en una tendencia alcista. Si la población mundial pasó de vivir 67 años de media en el 2000 a 73 en 2019, apenas 2 años después este dato ya se había desplomado a 71, el mismo nivel que una década antes, si bien este valor ya se ha recuperado. Asimismo, la OMS detalla avances notables: se ha reducido en un 40% las infecciones de VIH, en África un 70% menos y el descenso generalizado en el consumo de alcohol y tabaco. Por contra, hay retrocesos como el aumento de la malaria y de la anemia.
2: Se lo avanzamos en nuestra portada. Científicos de la Universidad de Málaga han desarrollado una nueva estrategia frente al virus del COVID para intentar llevarlo a su colapso evolutivo. Es una táctica doble. Por un lado, aumenta los errores en el material genético del virus y por otro, interrumpe su capacidad para replicarse. Tiene los detalles Encarna Maldonado.
4: La investigación la ha llevado a cabo un equipo del Departamento de Biología Celular y Genética de la Universidad de Málaga, al que pertenece la catedrática Ana Grande, que explica que por un lado se interviene en el sistema que utiliza el coronavirus para replicarse.
5: Mientras copian su genoma, pueden detectar y reparar parte de los fallos pues que aparecen durante esa replicación. Y ahí hay una serie de proteínas que están implicadas, digamos que son como un sistema de mantenimiento, ¿no?, de control de calidad del virus. Y ahí justo es donde decidimos nosotros intervenir.
4: El segundo paso es introducir mutaciones que sean perjudiciales para el virus, que le resten eficacia y capacidad de reproducción.
5: Encontramos que había una serie de cambios que podían ser muy dañinos, y esos cambios los puede introducir un compuesto que se llama 5-fluorouracilo. Lo incorpora pensando que es normal, pero eso va a introducir mutaciones.
4: Esta doble estrategia contra el COVID está ya en estudio para otros virus, como por ejemplo el hantavirus.
2: También en Málaga, un grupo de científicos liderado por el Instituto de Investigación Biomédica ha conseguido crear un test, una prueba, para detectar la alergia a la amoxicilina sin riesgo para el paciente. Para ello usan la nanotecnología. La amoxicilina es el antibiótico más usado en todo el mundo y el que provoca también el mayor número de reacciones. Hoy además ha entrado en vigor el nuevo copago farmacéutico con nuevos tramos de renta y topes mensuales. Es más proporcional a los ingresos, introduce nuevos tramos de aportación en rentas medias y bajas, para favorecer así a los que menos ganan y a los enfermos crónicos. El presupuesto estimado por el Gobierno para sufragar estos cambios en el copago es de unos 265 millones de euros. Y 3 de cada 4 hogares españoles ya reciclan los medicamentos. Sigre, el sistema impulsado por la propia industria farmacéutica, cumple 25 años. Se ha conseguido que el 90% de los ciudadanos considere perjudicial tirarlos a la basura o por el desagüe, mientras que el 99% de la población dispone de al menos un punto Sigre en su municipio. Olga Moya.
6: La planta de clasificación de residuos de medicamentos de Sigre ha incorporado la inteligencia artificial y la robótica para mejorar la separación de materiales. Gracias a estos avances, en 2025 se consiguió recuperar para su reciclado el 70% de los materiales de los envases depositados. Hoy cuenta con la participación de 397 compañías farmacéuticas, 142 almacenes de distribución y más de 22.200 oficinas de farmacias. Todo ello para garantizar la salud pública y el cuidado del medio ambiente.
2: 2:36 casi, cambiamos radicalmente de tercio. La Hermandad del Rocío de Córdoba inicia esta misma tarde su camino hacia la aldea almonteña. Por delante, más de 260 kilómetros y 9 días de peregrinación hasta llegar al Rocío, en una de las citas más esperadas, sin duda, por los romeros cordobeses. Eugenia Paredes.
7: La filial cordobesa celebra hoy uno de los momentos más emotivos previos a la romería, la tradicional misa de romeros a las 4:30 de la tarde en la Real Iglesia de San Pablo y la posterior salida procesional del Sin Pecao rumbo a la aldea del Rocío. Guadalupe Grande es la hermana mayor de la hermandad.
8: Somos la primera hermandad que nos ponemos en camino de las 127 hermandades filiales. Somos las que más kilómetros hacemos andando, porque hay hermandades que vienen desde más lejos, pero bueno, tienen otra forma de hacerlo. Hacen un trayecto en carretera y luego ya se incorporan caminando. Pero Córdoba es la que más kilómetros hace, entre unos 260 y 270 kilómetros.
7: Unas 160 personas partirán desde Córdoba acompañadas de 15 caballos, 20 coches de caballos, 20 carriolas y varios vehículos de apoyo. A lo largo de la próxima semana se incorporarán más romeros hasta superar las 250 personas en la entrada a la aldea prevista para el viernes 22 de mayo.
2: Mientras tanto, los caminos del Rocío se preparan para el paso de las hermandades. Están desbrozando los campos y limpiando la zona de paso de los peregrinos. Este año ha sido, como saben, un año de muchas lluvias y los terrenos en algunos casos estaban en muy mal estado. También los rocieros lo tienen ya casi todo listo. Lo ha podido comprobar esta mañana Beatriz Galeano.
9: Casi todo listo, Mari Carmen, buenos días.
10: Entramos con Carmen en su casa. Aquí se huele y se ve el Rocío. Ella es de Aznalcázar.
11: Tengo ya hecho un puchero, croqueta de gambalaillo, que las hago yo, croqueta de puchero, tengo 120 armónicas hechas, que las hago yo, para comer todo el mundo, tengo mi filete en zarcita, para más que sacarlo y meterlo en los pepitos, tengo tadurita de pollo en zarcita.
10: Está ya todo listo.
11: Ya tenemos los trajes de mi hija, tengo planchados los trajes de mi nieta, las toquitas que yo se las he hecho a mano, y todo preparado para mi marido.
10: También en los caminos.
12: ¿Está usted en el tractor? ¿Qué es lo que está haciendo ahora mismo?
13: Desbrozando esto, preparando esto para el tema del rocío y eso. Quitar selva y poner las parcelas bien puestas. Está todo listo, muy bien, va todo muy bien.
14: Esto es para, este hombre te lo puede decir, esto es para la hermandad de rocío, para la ofrenda de darle flores cuando venga una hermandad. Claro, pintando esto y arreglando esto para que esté bonito.
10: Eugenio, de la hermandad de Huébar, comprueba cómo está todo.
15: Pues eso vengo, desde esta parte de Aznalcázar, que vengo casi de los Pinares, aquí que ves allí en mi coche, al lado del busto de la Virgen, y están los caminos tremendos, preciosos. Están una virguería, este año la han preparado bastante bien.
10: Y Manuel nos cuenta el trabajo que llevan días haciendo.
16: Como la niveladora, los rulos, ponerlo bien, taparle todos los baches, en fin, todo arreglarlo, ponerlo para perfecto para que esté para este año, para recibir a todas las hermandades. Aquí la estamos esperando.
10: Mientras, los tractores continúan allanando el terreno para que la carriola de Carmen pase sin problemas, y ella nos recuerda lo que es el rocío.
11: Llevo para todo el mundo. Yo creo que Jesús dijo, compartí como hermano, comparto una oración, comparto un rezo, un tambor, un baile, una lágrima, hasta el silencio, porque estar con silencio se comparte.
2: Bueno, parece que el tiempo va a cambiar y lo va a hacer de forma moderada la próxima semana. Llegarán las altas temperaturas, llegará también el sol con fuerza. Los farmacéuticos andaluces salen hoy a la calle para promover una correcta fotoprotección ante la llegada del verano. En Almería, por ejemplo, la actividad se desarrolla en una carpa informativa instalada en la Puerta Purchena de la capital. Allí está Clara Aznar. Clara, buenas tardes.
17: Saludos desde la Puerta Purchena de Almería. Durante esta jornada, además de resolver dudas sobre el uso correcto de fotoprotectores, también se ofrecerá información sobre la importancia de la hidratación, la protección ocular mediante gafas homologadas, la necesidad de extremar las precauciones en niños, personas mayores y embarazadas, así como sobre determinados medicamentos que pueden provocar reacciones adversas al combinarse con la exposición solar. Escuchamos a Dolores Martín, vocal de Dermofarmacia.
18: Y en este caso estamos también haciendo una educación sanitaria con respecto a los medicamentos fotosensibilizantes, que muchísima población toma medicación y estos medicamentos pues pueden producir reacciones adversas del tipo rojez, picor, urticaria, y son medicamentos tan comunes como puede ser un ibuprofeno o una pastilla anticonceptiva.
17: Y es que una correcta fotoprotección ayuda a prevenir quemaduras, envejecimiento prematuro de la piel y enfermedades graves como el cáncer cutáneo.
2: Y un asunto más sobre salud: los periodistas especializados en esta materia piden a las autoridades instituciones sanitarias que reconozcan la desinformación como un problema de salud pública y advierten sobre su peligro especialmente alto en campos como el cáncer o la salud mental. Mercedes Vega.
19: Así lo recoge el informe de la Asociación Nacional de Informadores de la Salud presentado hoy. La lucha contra la desinformación es uno de los grandes desafíos a los que se enfrentan los profesionales del sector, que alertan del riesgo que puede producir, sobre todo en áreas como el cáncer, las vacunas, la nutrición o la salud mental, como afirma uno de los autores del informe, Javier Granda.
20: La desinformación en este ámbito, en la salud pública, es un problema muy, muy grave. Afecta al seguimiento de los tratamientos, a un mayor riesgo de enfermedad, incluso algún fallecimiento, con un enorme impacto económico y emocional.
19: Un problema que está aumentando por el avance de la digitalización y la disminución del consumo de los medios de comunicación tradicionales en favor de los nuevos canales de información.
2: Y nos metemos de lleno en el ámbito de la cultura. Granada ya calienta motores para una nueva edición del Zaidín Rock, el festival gratuito más veterano de toda Europa, que este año va a reunir en septiembre a nombres tan conocidos como Mago de Oz, Seguridad Social, Boycott o Balkan Bomba. La organización ha presentado hoy un cartel marcado por el rock más potente, el punk y el mestizaje musical, sin olvidar, por supuesto, el protagonismo de las bandas granadinas. Javier Fuentes.
21: Ya se conocen todos los detalles de esta edición número 44 del Zaidín Rock, que volverá a celebrarse los días 3, 4 y 5 de septiembre en el recinto situado entre el Estadio de los Cármenes y el Palacio de Deportes de la capital. La organización apuesta este año por un cartel más contundente con nombres destacados como Mago de Oz, Boycott, Rebrote o Seguridad Social, combinando rock urbano, punk, metal y sonidos festivos. Todo ello manteniendo una de las señas de identidad del festival, el apoyo a las bandas locales que abrirán cada noche una de las jornadas. Paco Burgos es el director del festival.
22: La 44 edición de este festival, que es el festival de rock más antiguo del mundo con ediciones seguidas, de Europa con entrada libre y de España de los decanos absolutos del país. Y tenemos un festival además magnífico con un cartel que es muy, muy zaidinero, con grupos maravillosos como Boycott, Veteranos y con Seguridad Social, que son otra banda legendaria del rock español, al igual que Mago de Oz, que también son otros referentes.
21: Los conciertos arrancarán cada noche a las 9 y media y un año más. El acceso será completamente gratuito y abierto a todos los públicos.
2: Y otra propuesta para la cultura, el Centro Pompidou de Málaga nos acerca al expresionismo abstracto en su nueva exposición temporal. Más de 20 autores, entre ellos Jason Pollock, Joan Michel, Pierre Soulages o Antonio Saura, y una treintena de obras imprescindibles componen esta muestra titulada El gesto y la materia, abstracciones internacionales. Refleja la ruptura artística tras el trauma de la Segunda Guerra Mundial. Se puede visitar hasta el próximo 7 de septiembre. María Jesús Saiz.
23: La exposición recorre dos décadas, de 1945 a 1965, un periodo de ruptura con la pintura tradicional, donde un grupo de artistas da más relevancia a la emoción, el color, la textura y la mancha que a las figuras. Es un nuevo lenguaje donde el cuerpo participa en la acción creativa. Anne Folcott es la comisaria de la muestra junto a Christian Brien.
24: La diversidad de un arte en oposición al figurativismo y la geometría, que apuesta por el expresionismo y con una fuerte gestión. Actualidad. De hecho, el acto de pintar se va a convertir enteramente en una performance.
23: Para el director de la Agencia Pública para la Gestión de la Casa Natal Picasso, Luis Lafuente, la muestra va más allá del arte.
25: El gesto y la materia no solo habla de pintura, habla también de una época que buscó reconstruirse a través de la creatividad, la emoción y sobre todo la libertad.
23: Permanecerá abierta hasta el próximo 7 de septiembre en el Centro Pompidou de Málaga.
2: Los restos mortales del Cabrero han sido incinerados esta mañana después de que familiares, amigos y aficionados lo hayan despedido en la capilla ardiente instalada en el Teatro Municipal de Aznalcóllar, su localidad natal. Con su recuerdo, damos paso a la información local y provincial cuando son las 3 menos cuarto en Radio Andalucía Información y Canal Sur Radio.
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26: Saludos, ¿qué tal? Muy buenas tardes. Tenemos que lamentar una última hora. Dos fallecidos en Andújar por el siniestro de un vehículo que circulaba por la carretera J2321 a la altura del kilómetro 5,5, saliéndose de la vía e impactando con varios olivos de la zona. El teléfono 112 recibía sobre las 11 y 45 horas de esta mañana una alerta de socorro de testigos que habían presenciado lo ocurrido. Son las 14:46. En realización tenemos a nuestra compañera Noé Morillas. ...17 grados en estos momentos en Jaén capital... ...cielos con nubes y claros en toda la provincia... ...viajamos hasta la Agencia Estatal de Meteorología... ...con Javier Andrés, muy buenas tardes.
0: Buenas tardes, esta tarde en la provincia de Jaén... ...tenemos intervalos de nubes de evolución... ...sin descartar que dejen en las sierras... ...algún chubasco ocasional... ...mañana comenzaremos con cielo poco nuboso... ...aumentando por la tarde a nuboso... ...con precipitaciones débiles a moderadas... ...más probables en las sierras... ...en cuanto a las temperaturas, hoy suben ligeramente... con máximas de 26 grados en Andújar, 24 en Linares, 23 en Jaén, 22 en Cazorla, V de Villacarrillo, 19 en Alcalá la Real. Mañana las temperaturas bajarán, con máximas de 25 en Andújar, 21 en Jaén, 19 en Cazorla, 18 en Alcalá la Real. Las mínimas serán de 11 en la capital, 10 en Andújar, Linares y Úbeda, 7 en Alcalá la Real y Cazorla. El viento esta tarde será del oeste flojo. Es una información de AM.
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26: Más de un centenar de expertos del sector oleícola están reunidos en el primer encuentro nacional del olivar tradicional y del ecológico, que se celebra en Beas de Segura y la finca Bonilla hasta mañana viernes. Y cambiamos de asunto. El Colegio de Farmacéuticos de Andalucía pone en marcha una campaña para informar y formar a los andaluces a la hora de tomar el sol de la manera más adecuada. Andalucía cuenta con más de 3.000 horas de sol al año. Una buena razón para usar cremas de protección, no solo en verano. Y a continuación, toda la información política con respecto a las formaciones políticas con las próximas elecciones del próximo domingo 17 de mayo.
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7: La candidata del Partido Popular por la provincia de Jaén, Catalina García, ha arrancado la última semana de campaña electoral hablando con organizaciones agrarias y cooperativas del sector primario, pero sobre todo hablando de agua.
8: Bueno, hoy vamos a escuchar a las organizaciones agrarias, a las cooperativas, qué planteamientos nos hacen, teniendo en cuenta que aquí en nuestra provincia el 80%, bueno, no, aquí es el 100% la que tiene la competencia de la Confederación Hidrográfica del Guadalquivir. Con lo cual, hablamos de una administración que, en la que nosotros no estamos, pero que tendremos que estar, pues para tener trazabilidad, transparencia y para poder llegar a acuerdos importantes que permitan y garanticen el agua en la provincia de Jaén.
7: Y es que hay que empezar a planificar mejor los usos del agua con el diseño de un nuevo plan hidrológico nacional que garantice el suministro para todos los cultivos.
8: En los próximos años, en donde nos vamos a enfrentar a planificaciones importantes, ahora está a debate otra vez el plan hidrológico y creo que Jaén ahí tiene mucho que decir. Esta provincia tiene mucho que decir, mucho que aportar y muchas soluciones para una situación que serán después de dificultad, a pesar de tener un año hidrológico bueno, porque sabemos lo que nos puede pasar, esa sequía cada vez más pronunciada y que nos llevarán a ser muy rigurosos.
7: Para el Partido Popular, la clave de los próximos años va a estar en el mejor uso de las aguas regeneradas.
8: Donde en Andalucía hemos pasado de ese 4% cuando llegamos, que eran 17 hectómetros cúbicos, a 70 hectómetros cúbicos, que es un 17% más, y donde esas aguas regeneradas tienen que tener concesiones y tienen que entrar en el tablero del agua que se tiene que repartir. Así que vamos a ser muy serios, muy rigurosos, y vamos a pedir a Confederación, primero, que no siga desmantelando la sede de Jaén, y segundo, que tiene que ser muy riguroso y muy respetuoso con los derechos de los agricultores de la provincia de Jaén.
7: Para el Partido Popular, años como este, con reservas de agua por encima del 90%, tienen que servir para diseñar un mejor uso del agua.
0: agilización de los trámites burocráticos, apoyo a la creación, a la formación y al acceso a viveros de empresas y espacios coworking son propuestas incluidas en el plan de apoyo al emprendimiento que incluye el PSOE en su programa electoral. Propuestas que, según ha expuesto su candidata por Jaén a la presidenta y gerente de la Asociación Jienense de Jóvenes Empresarios, van acompañadas de una de las grandes demandas de este colectivo, el apoyo a la conciliación.
6: Que permitan que las personas que emprendan y que tengan un negocio puedan hacerlo con tranquilidad, de que sus hijos o sus mayores puedan estar cuidados en una red de servicios públicos en Andalucía, como son los colegios públicos, las guarderías públicas y las residencias públicas.
0: Para los jóvenes empresarios que se han reunido con otros partidos en esta campaña, son necesarias infraestructuras de transporte que eviten el aislamiento histórico de la provincia, pero igualmente han perseverado en la necesidad de que se les facilite esa conciliación.
9: Muchos jóvenes empresarios no saben la realidad que hay detrás de intentar conciliar la vida personal y familiar con el negocio. Y bueno, y la acogida está siendo buena.
0: La candidata socialista también ha aprovechado este acto para mostrar su esperanza en que el voto real y efectivo cambie el resultado de las encuestas.
6: Una cosa son las encuestas y otra lo que vaya a votar la gente y lo que la gente nos cuenta por la calle.
0: Ha añadido que todavía queda campaña y que siguen recogiendo el testimonio de personas que, según ha dicho, expresan su malestar por el retroceso que desde hace 7 años y medio sufre la sanidad, la educación y la dependencia.
12: El presidente de Vox, Santiago Abascal, ha pedido a Linares el voto para acabar con un gobierno de la Junta de Andalucía caracterizado, su juicio, por la inacción ante las políticas del gobierno central.
13: ¿Cuál es el objetivo del señor Juanma Moreno? ¿Sentarse en el sillón y estar 4 años más sin acabar con la administración paralela y con las corruptelas y la red clientelar del Partido Socialista en Andalucía que permanecen? ¿Seguir dejando a los sindicatos que campen a sus anchas aprovechándose del dinero público y el dinero de la gente humilde en Andalucía? ¿Seguir sin defender verdaderamente a los ganaderos, a los agricultores y a los pescadores en Andalucía? ¿Seguir sin dar esperanza a los jóvenes que no tienen vivienda ni un trabajo digno y encima dicen, no, es que no quieren trabajar? No, lo que no quieren es ser esclavos.
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26: Esta mañana el obispo de Jaén, Sebastián Chico, ha ofrecido un encuentro informal con los periodistas para abordar asuntos de actualidad como la inteligencia artificial o el 800 aniversario de la Virgen de la Cabeza. Escuchamos al obispo de Jaén, Sebastián Chico.
27: ¿Le dijo que viniera la...?
28: Claro, hombre, claro que sí. Yo era el obispo de Jaén y que aquí tenía su casa y que lo esperábamos con los brazos abiertos.
29: Y tú miras...
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26: La 13ª edición del Festival de Música en Segura ha arrancado con fuerza. Cientos de personas vienen desde todas las partes de España y Europa al Parque Natural a disfrutar 5 días de música y naturaleza. Esta noche tendremos el lujo de escuchar al artista Ángeles Toledano en uno de los pueblos más bonitos de España, junto a otras sorpresas más.

0: Nos despedimos con la música de esta artista, con Ángeles Toledano, que será el plato fuerte de esta noche. Son las 3:05, gracias por estar ahí, pasen una feliz tarde y sigan con la información en Canal Sur Radio.
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2: L'altissimo onore di annunciare che fra pochi istanti il sommo pontefice Pio XI.
3: Es la voz de Guillermo Marconi. Mucho ha cambiado la radio, sobre todo la forma de escuchar la radio, desde que el italiano enviara la primera comunicación inalámbrica a través del mar a una distancia de 6 kilómetros, desde el canal de Bristol, en Inglaterra, a Penarth, una localidad de Gales. Hoy hace de eso 129 años. Fue el 14 de mayo de 1897. Hoy, de alguna manera, la radio cumple años. Y hoy también, hace 28 años, nos dejaba la voz. 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

Frank Sinatra, que se caracterizó sobre todo por su cuidada precisión en el fraseo a la hora de cantar, su dominio del control de la respiración, con un rango de voz muy próximo al de bajo barítono. Además tenía lo que se denominaba oído absoluto. Sinatra grabó más de 1.300 canciones y además participó en más de 50 películas. 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

0: Bueno, nos da mucha pena tener que dejar de escuchar a Sinatra. Yo no, lo prefiero muchísimo a nuestras voces, pero hay que hacer el resumen de cada día para que ustedes tengan comprimido lo principal de la actualidad. Y hasta aquí Araceli Limón. ¿Qué tal, Araceli? Buenas tardes.
1: Hola, ¿qué tal? Buenas tardes. El presidente de la Audiencia Nacional, Juan Manuel Fernández, ha advertido en una entrevista en Canal Sur Radio que la realidad delictiva de los narcotraficantes y del crimen organizado en España es muy peligrosa y además no para de crecer. Exige al Consejo del Poder Judicial más jueces y asumir más competencias para combatir este tipo de delitos. Pide además unidad en la lucha frente a los narcotraficantes.
2: No debemos rendirnos ante ese peligro, ante esa complejidad, sino que debemos unir los esfuerzos de todas las administraciones implicadas y en la certeza y con la convicción de que el objetivo puede conseguirse.
1: El gobierno reconoce que hay más de 600 narcolanchas sospechosas de llevar a cabo operaciones relacionadas con el tráfico de estupefacientes, principalmente en el área del Estrecho de Gibraltar. A través del informe del Departamento de Seguridad Nacional del 2025, el Ejecutivo también avisa de una mayor agresividad de los narcos hacia los agentes de las fuerzas y cuerpos de seguridad del Estado, incluso usando armas de guerra. Y novedades sobre el accidente de Adamuz: la Junta de Andalucía se encargará de forma urgente de descifrar parte de los datos de las cajas negras de los trenes Irio y Albia que chocaron. Según has podido saber Canal Sur Radio, la jueza de Montoro, encargada de la investigación, acaba de dictar una providencia donde pide a la Secretaría General de Infraestructuras Judiciales que lleve a cabo esta tarea. Y Coldo García, ex asesor del exministro de Transportes, José Luis Ábalos, se ha acogido a su derecho a no declarar en la Audiencia Nacional sobre las adjudicaciones de contratos de mascarillas en las Islas Baleares durante la pandemia. Su defensa considera que estos hechos ya forman parte del juicio que el Tribunal Supremo dejó visto para sentencia la semana pasada. Y la inflación en abril se redujo dos décimas, hasta el 3,2%, fundamentalmente por la bajada de la electricidad y a pesar de la subida del precio de los carburantes. El ministro de Economía, Carlos Cuerpo, ha destacado que las medidas puestas en marcha con motivo de la guerra de Irán han ayudado a combatir la inflación.
3: De más de un punto de reducción de inflación de las medidas, tanto en, sobre todo en el mes de abril, pero creemos que también en el mes de mayo y en el mes de junio.
1: La Organización Mundial de la Salud cifra la cifra de fallecidos durante la pandemia y eleva hasta los 22 millones el número de personas que murieron en todo el mundo. Y esta tarde inicia su camino al Rocío la Hermandad de Córdoba, la primera en salir de casa para peregrinar a la aldea.
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0: Señoras y señores, muy buenas tardes, tengan todos ustedes. Estamos en el programa de Yuyu en Canal Sur Radio. ¿Qué me pasa? Entre otras cosas, que tengo un gran resfriado y tengo que estar activo porque si no, como me venga abajo. ¡Qué barbaridad!
1: Perdón.
0: Charo, me has interrumpido con lo bien que había empezado yo diciendo. Venga, buenas tardes, señoras y señores, buenas tardes, bienvenidos.
1: A las 4 te voy a decir otra vez.
0: A las 4. Inicio por tercera vez el programa sin interrupción de Charo Pérez. Perdón, buenas tardes, perdón, bienvenidos perdón. A todos al programa del Yuyu. Estamos en Canal Sur en directo a las 3 y casi 4 minutos de la tarde en esta jornada de hoy, jueves 14 de mayo. Estamos ya a mediados de mayo. Ya queda menos para quitarnos el sayo, según dice el sabio refranero. Charo Pérez, buenas tardes.
1: Buenas tardes, Yuyu. Venido arriba.
0: Miguel Ángel Parra, ¿cómo estamos?
2: ¿Qué tal, Yuyu? Buenas
0: Sergio
2: tardes.
0: Caro, niño de ukelele.
3: Buena, ¿un sayo qué es?
0: Pues es como una capa, ¿no?
1: Una capa, ¿verdad?
0: ¿No? Hasta el 40 sayo. De mayo no te quites el sayo porque
2: no
0: puede...
2: Por si acaso,
0: porque puede...
2: Yo no lo sé, no me puedo quitar porque no sé lo que es. No.
0: ¿Cómo estamos?
2: Muy buenas tardes, Yuyu.
0: Oye, pues...
1: Vamos a buscar en la RAE. Venga, sigue
3: exactamente
1: hablando,
3: exactamente, para saber exactamente.
1: Hombre, por favor, aquí tenemos... Espérate.
3: Pero lo hemos dicho, pero yo sé que hay gente, ¿no?
1: Momentito,
3: la gente así como joven sí. Como yo no sabemos
1: sí. Pues mira, ah no, Saiyan
0: es una falda, Goku de Gola Dragón, Super Saiyan.
1: Prenda de vestir holgada y sin botones que cubría el cuerpo hasta la rodilla. Vestido también con prendas que se cubre el cuerpo. Pues una capa, yo creo que una capa así, no tiene botones.
3: ¿Una gabardina o algo?
1: No, era más capa. Prenda de vestir holgada y sin botones que cubría el cuerpo.
0: Hoy sí le doy yo las buenas tardes a Chano.
1: Venga.
0: ¡Hombre, menos mal!
1: Menos mal
0: que se acuerda. Buenas tardes a todos. Gracias, don José.
1: ¿Ha visto Chano cómo? Chano, ¿ha visto el Yuyu cómo estás? ¿Qué has comido hoy, Yuyu?
0: He comido un pequeño cuenquecito con unos garbancitos, que es lo que me ha quedado, que es lo que me ha dado la energía. Y es que llevo una semana.
1: Habla para allá, mira.
0: Con un resfriadillo.
1: Ya, eso es grande, que no se puede curioso, salir a la calle, Yuyu.
0: Y se claro, puede ahora salir. Estoy tomando medicina de esta para mover toda la mucosidad y toda la historia y estoy hecho un canacito de chuchería. Mi chiquillo, uno de los chicos míos también está malo, Marco, le mandamos un saludito desde aquí, un besito.
3: ¡Ánimo, Marco!
1: ¡Venga, Marco, días, tú puedes!
0: Dos días sin ir al cole y bueno.
1: Pero habla bien, tiene...
0: Sí, está bien. Pero le ha dado la criatura un poquito de fiebre, en fin, y hemos estado atendiéndolo en casa como se merece.
1: Pero yo creo que tú se las pegaba al chiquillo,
0: ¿eh? O al revés.
1: Bueno.
3: Los colegios.
0: Yo siempre dije cuando en su día que el coronavirus no salió de Wuhan en China, el coronavirus salió de una guardería. En una guardería es donde están todos los virus.
3: Se fabrican.
0: ¿En una guardería o en un colegio, sobre todo lo de los niños chicos, ¿no? Sí. Porque cuanto más chicos son los niños, más es verdad que eso luego fortalece los sistemas inmunes les viene bien, ¿no? Pero tú te cuelas en cualquier guardería de Europa, de España, de Europa, y tú haces un análisis y te llevan una jaula los 1.500 millones de virus que hay en la humanidad, están en una guardería.
3: Claro.
1: La verdad es que sí, pero es que así se inmunizan cualquier niño.
3: Esas mezclas de virus de muchos niños juntos es peor que en un laboratorio. ¿Eso? Tú la juntes en una pipeta.
0: Digo.
1: Oye, tenemos que decir una cosa, que un oyente nuestro, ayer nuestro
0: dicho?
1: Ricky Rivera hizo esa oda o esas cositas que él hace, esos cuentos, esas dedicatorias maravillosamente redactadas y dichas, hizo esa oda o es a las suegras, ¿no? Bueno, y decía que no había un día para las suegras. Pues un oyente nuestro nos ha dicho que sí, ¿no? Que hay un día para las suegras, es el 25 de octubre.
3: Yo creo
1: el
3: que
1: 25
3: parece maravilloso.
1: De octubre,
3: creo que incluso
1: feliz día de la
3: lo
1: suegra.
3: Hemos celebrado en
1: sí,
3: directo,
1: yo creo que sí,
3: suena.
1: Así que, pero yo no me acuerdo, pero las mentes estamos. Chano, usted su suegra, la arcayata también. La arcayata bien, no cogió
0: resfriadillo. Mi suegra.
1: Pero si tose la mujer.
0: Le vacila a los resfriados.
1: También es verdad que si la arcayata tose, la mujer no se ahoga. Está siempre para abajo. Entonces la mujer, los moquitos no.
3: Pero se le cierra la
1: glotis.
3: La glotis como la manguera. Cuando tú cortas la manguera para no sacar agua, la tiene que tener poquito ahí doblada.
1: Oye, Sergio.
3: Dime.
1: Atención, Chano, Yuyu, Jesús, cuéntame. Miguel Ángel. Oye, Sergio, nuestros queridísimos compañeros de la mañana de Andalucía,
0: ¿sí?
1: Con Jesús Vigorra a la cabeza, te pusieron el otro día, el martes. Bueno, Miguel Ángel, tú estás en el programa, cuéntalo. ¿Sobre qué? Porque tenemos el sonido, pero bueno, para que...
2: Bueno, yo como sigo, obviamente, al niño del ukelele hace tiempo, pues en cuanto vimos el vídeo de Rosalía, sí, del paseo de Rosalía por Sevilla, sí. Pues lo pusimos en el grupo y tal, y sí, estuvimos comentándolo el martes por la mañana, lo bien que había retratado
1: la crónica
2: todo.
1: Del paso de Rosalía por Sevilla.
3: Ha sido muy viral. Sí. Además, que fue gracioso porque yo estaba ese día, me acuerdo, que estaba donde yo trabajo, antes me paro en el bar a pedir desayuno y me lo llevo me lo como. Ay, y estaba sentado en la barra del bar, y el del bar siempre tiene puesta Canal Sur por la mañana, y de pronto estoy esperando la tostada y se empieza a escuchar a la Rosalía, que era yo cantando, y digo ¿cómo? Y ya me di cuenta que era en Vigorra.
1: Es que luego Jesús nos dice, bueno, que Yuyu llega un poquito más tarde, pero se lo transmito, y Jesús, pero ¿cómo no lo habéis llamado? Pero ¿cómo no puede? Si lo tenéis, digo, Jesús, pero si viene los jueves y él nos lo cuenta, claro. Pero bueno, que tenéis que decirle que os avise cuando
3: es
1: estas cosas,
3: que yo siempre las cosas las intento estrenar aquí, ustedes saben que eso. No, pero lo que pasa es que hay veces que obviamente no puedo esperar tanto,
0: claro,
3: pero,
0: si no,
3: son cosas de actualidad, este gesto
0: es inequívoco,
3: rápido, de cosa veloz. Entonces tenía, lo hice, fue el sábado, yo lo hice el domingo para intentar subirlo, claro, cuanto antes.
1: Lo escuchamos, Yuyu, ¿te parece?
0: Vamos a escucharlo.
1: Venga, dale, paso tú, ¿no? Sergio, tú mismamente.
3: Con todos ustedes, Rosalía en Sevilla.
1: Me encanta.
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0: ¿Cuánto tardas tú en hacer esto?
1: Eso lo hice súper rápido, la verdad. ¿Sí? Tenía la idea ya, pero me esperé porque el fin de semana no tenía tiempo, no estaba para arriba y para abajo. Y el domingo me senté a las 5 y a las 8, a las 5 me puse a escribir, a acabar de escribir, a grabar las voces, qué a editarlo, bueno. Y a las 8 y media, 9 ya, madre, lo tenía acabado.
0: Qué bueno.
1: Y ya por la noche, antes de acostarme, lo acabé de editar y subí eso y lo dejé preparar porque el lunes yo trabajaba, no me iba a dar tiempo.
0: Sí, yo lo vi el lunes por la tarde, claro, me salió en las redes.
1: Lo subí el lunes a mediodía, yo salgo a las 2, ya por la mañana la tenía perdida, entonces lo tuve que hacer.
0: Qué bueno.
1: Todo express, pero bueno.
2: Y fue automático, ¿no? Que decís que en cuanto la subiste al día siguiente ya funcionó, ¿no?
1: Sí, funciona. Estas cosas así que son muy de actualidad.
3: Funciona rápido, rápido, claro, hay que rápido, estar sí, al loro.
0: Chano, ¿usted no se anima a hacer cositas?
4: ¿Con Rosalía?
0: No, hombre, no. Cosas de actualidad. Usted, vamos a ver, trabaja en uno de los mejores programas aquí en Canal Sur Radio, la radio autonómica.
4: No,
0: ¿es
4: no,
0: usted
4: no,
0: de
4: no,
0: carnaval?
4: No, porque
0: usted...
4: yo no tengo ese aje que tiene Sergio para hacer
0: no
4: estas cosas.
0: ¿Aje?
4: Bueno, no mucho. Yo cuento mis cosas, pero
0: ay,
4: pero él maneja los ordenadores bien, hace sus mezclas.
1: Yo no sé con el Nokia 3310.
4: A mí la primera vez que me dieron un ratón le eché queso.
1: Una colaboración.
4: Se
1: podría pensar una colaboración.
0: Es verdad,
4: Chano,
0: mira Jesús.
4: Featuring
2: Chano.
1: Featuring Niño Nukelele.
4: Featuring Chano. O tú quieras, Sergio, cuando colaboramos con él.
0: Pero ya ha dicho él que es muy malajoso, ¿eh? También como Yuyu.
4: Bueno, mira, anda que no hay gente malajosa triunfando. Mira, Eugenio, con la malaje que tenía y era un crack.
0: Era un crack, era un crack, sí, la verdad es que sí. Pues mira, el Chano, hay que ver que está usted perdiendo negocio.
4: Bueno, lo que no se sale por un lado, sale por otro.
0: Vale. Yo no digo nada, pero bueno.
1: ¿No lo invitaron usted a la premiere de Netflix?
0: Uy,
1: ¿no?
4: No.
1: Qué pena.
0: Es que
2: ah,
0: Chano.
2: Pues me pareció verlo en la alfombra roja.
0: ¿Sí? No, yo no. ¿Con quién allí iba?
4: Yo no subí ahí a Rosalía, ¿no? Sería otro.
1: Tendría que haber sido en Cádiz, si hubiera sido en Cádiz lo invitan, seguro.
4: Hoy me ha mandado el Yuyu, que le ha mandado a su mujer Mariquilla, una cosa que podía ser mía, que era uno que dice, ¿me cambia este billete de 20 en 3 de 10? ¿Me hace el favor? Y dice, pues será en 2 de 10, no sé, entonces ¿dónde está el favor?
0: Claro. Yo también digo, ay, yo mío, que soy de letra, a ver si
4: lo cambia el de 20 en 3 de 10. Y dice, ¿me hace el favor? Dice, no, será en 2 de 10, no dice, entonces ¿dónde está el favor?
0: Oye, claro. ¿Te puedes creer que yo digo, ¿dónde está la cosa?
1: Ah, que no lo había.
4: Claro, es que hay que estar en esta ligereza y que está
0: yo
4: rápido.
0: Yo soy de letra pura. Mal.
4: Oye, por cierto, también nuestra mijita, porque está interesantísimo el mundo del fútbol, hay que felicitar al Sevilla, porque
1: es verdad, igual que ayer felicitamos al Betis.
4: Igual felicitamos al Betis.
1: Hoy felicitamos al Sevilla
4: por Sevilla. Está haciendo lo impensable, que todo el mundo pensaba que tenía todas las papeletas para bajar a segunda, porque es que no ganaba ni un partido y ha ganado tres últimos.
1: Tres partidos seguidos ganados.
0: ¿Y eso qué se debe? Vamos a verlo. Aquí los que no somos entendidos, eso que el entrenador está mejor, los jugadores aún mejor, que el destino, yo qué sé.
4: Yo creo que también va un poquito. Primero, la presión es muy mala y luego también es verdad que en cuanto ganas algo, coges confianza.
1: Vale.
4: No es lo mismo ya el momento que hay un equipo que no gana nada y no gana nada, no le gana a nadie, gana un partido y dice, coño, pues no se nos ha olvidado ganar. Y ya hay partida ahí, pues lo ves la cosita de otra manera. Y han sacado 9 puntos que se antojan prácticamente
1: 9 de 9.
4: Salvadores para... Todavía no es matemático, ¿no? Pero,
1: no es matemático.
4: Pero bueno...
1: En teoría le hace falta algún puntito más, pero... Pero, incluso con 43 se podría salvar, no es seguro, pero...
5: Pero es que yo creo que era ilógico que el Sevilla, aunque yo creo que tiene una buena plantilla... No sacará partido a esa plantilla y se está demostrando en estos partidos que pueden jugar bien al fútbol, pueden hacer grandes partidos.
0: Entonces, ¿dónde está el problema? Claro, es que yo en estas cosas.
1: Ya, creo que había ya una solución ya de ellos mismos.
4: A ver si se le pega
1: ellos
4: algo al Cádiz.
0: Ay, Chano, no.
4: Que
0: me
4: lleva
0: tú
4: los mismos partidos sin ganar que el Sevilla. Y no le ganaba ni a los muñecos los entrenamientos.
0: Pero el Cádiz también tiene muñecos.
4: El Cádiz tiene muñecos, se va a tirar la farta. El otro día tiraron farta contra los muñecos, ahora los muñecos. Tres faltas, metieron los muñecos y ninguna en el campo. Qué barbaridad, qué ruina, qué desastre.
0: Qué ruina, Chano. ¿Pero usted es de los que va al campo?
4: Yo voy, sí. Yo voy porque...
0: ¿Con qué dinero? Ah, bueno, es verdad que usted entraba de otra manera.
1: Sí, conocía. Sí, sí. ¿Y de los que animan los 90 minutos o más tranquilito?
4: No, yo soy tranquilo. Yo no soy tranquilo.
0: ¿Usted no es de los que se transforma?
4: Me voy a pegar algún chiquillo, pero no insulto a nadie.
1: No, más tranquilito. No sé.
4: Y si insulto, son insultos que yo busco antes en el... En de esto del castellano antiguo.
1: Preparado.
4: No le digo preparado, más tuerzo, digo yo.
0: Más tuerzo.
4: Pepe Charcos, yo no digo nada.
0: Qué culto.
4: No digo nada
0: culto
4: que la gente pueda decir.
1: Pero nada soez.
4: ¿Qué tío más soez? Yo le digo un tío Pepe Charcos. Más tuerzo, la gente se vuelve quién es esa persona tan ilustrada que está diciendo esos insultos.
0: El otro día, no lo vamos a contar, pero el otro día Yuyu nos contó. tú nos contaste algunas anécdotas de gente que se transforma.
3: Sí, hombre,
0: en los partidos.
3: Sí, hay gente que se que es otra
0: y nos partimos de risa. Sí,
3: que rías usted de la masa. Con Bruce Banner.
0: O Dr. Jekyll y Mr. Hyde, vamos. Hay gente que es muy tranquila en la vida para un partido y no vea.
1: Muy tranquilo en todo y de pronto en el fútbol. Yo tengo muchos amigos.
3: En el antiguo Fondo Sur, esa sí la podemos ver. Había un señor, la de mi profesor, no la contaré porque, bueno.
0: No la cuente.
3: Un profesor que se transformaba, un hombre que era en clase perfectamente. Que educado, que decía, pero qué barbaridad, qué educación, de los que decían, me alegro mucho que me haga esa pregunta, unas cosas, una cosa y otra. Y yo lo tenía detrás mía en el fútbol y no veas. Era la masa, era la masa. Se levantaba y empezaba.
0: La RAE no era, el diccionario.
3: No veas lo que largaba ese hombre por esa boca, digo, ¿cómo puede ser la misma persona? Y en el antiguo Fondo Sur, en el que está más pegado, digamos, a la salida de Cádiz, antes de que la transformación del estadio, ¿no? En el antiguo Carranza, había un señor que iba siempre al fútbol, estaba hablando de finales de los 90, iba yo al fútbol con el Celu, con mi querido Celu, íbamos a alguna gente de la Chirigota al fútbol, siempre al Fondo Sur, íbamos allí siempre al Fondo Sur. Y en el fútbol siempre había un señor que iba vestido como la antología de Paco Arba de Los Hombres del Mar. Vestido de
1: chalequito de raya.
3: Chalequito ese de gondolero, digamos, finito, así, una gorrita marinera. Sí. Y tenía, el hombre tenía una barriguita prominente y tenía unos pelitos por atrás y se parecía a Alberti. Nosotros le decíamos el Alberti. El Alberti, porque tenía pinta marinera de marinero en tierra, ¿no? Y claro, el Alberti.
0: No era poeta,
3: le sumó su apodo porque el Alberti se levantaba y recitaba. No veo lo que salía por esa boca. Entonces el Alberti era un hombre muy tranquilo, ¿eh? No era un hombre que se exaltara ni que metiera atrás. Pero el Alberti ya cuando ya el árbitro estaba, no sé qué, se levantaba y ya nosotros nos dábamos codazos, se acaba de levantar Alberti. Se acaba de levantar el Alberti y todo el mundo se callaba y además un hombre tenía una borrón que decía ¡Árbitro! ¡Me levanta! Y empezaba a decir toda la poesía. Marinero en tierra. Recitaba y nos acordamos.
1: Versos mucho. En decasílabos.
3: Y nos acordamos mucho de los recitales de poesía del Alberti en el antiguo Fondo Sur.
0: Oye, es para hacer un reportaje de las personas que van a esas partes, ¿no? Bueno, los Fondos Sur son los más, o Fondo Norte son los más problemáticos, entre comillas, o no.
1: No, depende de donde estén los aficionados. Radicales,
0: ¿no?
1: Sí, bueno, pero sí suelen estar detrás de la portería.
0: Vale, pero eso tiene que ser.
3: El arte del insulto, hay insultos muy dolorosos, porque son muy agresivos y son muy despectivos, incluso son. Yo, por ejemplo, recuerdo un partido que se enfrentaba. Uno de los equipos era de un pueblo profundo, podemos decir, ¿no? Vale. Que era un sitio de campo, no sé cuál. Y había una señora que no paraba de protestar, decirle a otro, y el otro, el aficionado local, le dijo a la señora: señora, váyase usted ya a amarrar lechuga. Porque eran conocidos como el pueblo de campo, agricultor y eso, y fue un insulto tan despectivo que no le dijo nada agresivo,
0: pero,
3: ¿sabes?
0: Sí, digo, pero sí la insultó.
3: Pero digo, qué manera de meter la puñalada a la señora diciéndole que se fuera al campo. Señora, vaya usted a amarrar lechuga, le dijo.
0: Aparte que un poquito machista.
3: Sí, sí, un poquito machista. Pero eso te hablo ya de los años 80, claro, y en el fútbol,
0: Uy, es verdad.
3: Machismo, racismo, lo que se ha dicho de todo, peluca, naría, carbo, las cosas que se han dicho en el fútbol.
1: Sí, y se siguen diciendo.
3: Y se siguen diciendo. Hay cosas que están dichas con arte y con ajé.
1: Sí,
3: hay cosas que están dichas con arte y con ajé. Pero hay otras cosas, la mayoría son fuertes, ¿no?
1: Hay que tener.
3: Yo me acuerdo en el antiguo, cuando el Cádiz estaba en segunda B, colgaron una pancarta que ponía árbitro guapetón. Estaba muy bonito. Entonces,
0: ¿qué arte más grande?
3: Era, no era un insulto, sino no. siempre había colgado una pancarta de árbitro guapetón. Y nos hacía mucha gracia.
2: Arbitrar a quien arbitrara.
0: Claro.
3: Otra de las pancartas míticas que se veía en el Carranza era nuestro querido Chico Linares, Jesús Linares, que jugó muchos años en el Cádiz. Que Linares, el pobre de técnica, andaba regular, un tío que muy, muy gracioso, muy gaditano, tal, un tío con muchísimo punto honor, pero nosotros le sacamos un cuplé el año de los picos.
0: Era entrenador, perdón.
3: No, era futbolista.
0: Ah, futbolista, vale.
3: Luego fue entrenador.
0: Que me suena.
3: Nosotros sacamos un año, le hice yo un cuplé con la chiquita de los piconeros galácticos que decía: a la altura del medio campo va Linares, roba un balón, le sale tres delanteros y los deja sentados todos, con un quiebro de cintura, a la gente pone de pie y no vea cómo te
4: caché. Pero Chico Linares sigue aún con la pelota. Ese hombre me parece que tiene fuego en las botas. Desde el borde del área, chuta fuerte. Qué golazo, más puntero, ya va ganando el Logroñés por 1-0. O sea, se la había metido él mismo.
0: Qué bueno, yo que te acuerdes de
4: sacamos
0: eso.
4: Sacamos ese, le hice ese cuplé, ¿no? Bueno. Y entonces,
0: qué cabeza.
4: Linares estaba haciendo una temporada desastrosa. Se metió ese gol, después de cantar eso, se metió un gol de verdad. Y al año siguiente le sacamos otro cuplé diciendo que se la había metido, ¿verdad? Linares estaba haciendo una temporada desastrosa, pero desastrosa, desastrosa de las malas. Era defensa y era un colaero horroroso. Y la gente colgó una pancarta en el Carranza que ponía: Linares, no te vayas al Milán. Increíble. En vez de decirle qué malo eres, no es cuento, que hicieron una portada: Linares, no te vayas al Milán. Eso me parece a mí maravilloso. Bueno. Y hay maneras de meterse con la gente de arte, ¿no? Bueno, pues vámonos con la friki noticia. No, perdón. El tema del día, que no lo hemos dicho.
0: Es verdad.
4: Estamos en plena semana de sensibilización sobre la sal. Es la semana mundial.
0: Soy de San Fernando, la sal.
4: Sí, la sal se celebra esto desde hace 20 años con el objetivo de concienciar a la población de que hay que disminuir el consumo de sal y prevenir enfermedades, sobre todo de origen cardiovascular. La sal ha sido fundamental en la historia.
0: El salario viene de sal. Exacto.
4: La palabra Salzburgo viene también de la ciudad de la sal, del río Salzburg, que está allá atrás.
0: Dios mío, qué cultivado
4: eres. Todo es de la sal.
1: Saltamonte.
4: Es el que no tiene nada que ver con eso, pero bueno.
1: A lo mejor tú lo has probado, a lo mejor tú has saladito.
4: Yo me preguntaba uno de los chinos, eso de los mercados, que los fríen. Pues ahora esta semana es la Semana Mundial de la Concienciación sobre la sal, para que consumamos la sal, la precisa, y evitemos problemas de corazón. Y como hoy nos queremos poner no saleroso, os estamos preguntando: ¿a ti cómo te gustan las comidas? ¿Normalita, tal como sale de coco, o tú eres de los que tiene que echarle todos los años del mundo? ¿Tú le echas luego un poquito de sal, un poquito de aceite, un poquito de salsa, curry, adobo? ¿Tú eres de los que se coge la
2: cúrcuma,
4: cilantro, que que hay muchísimas especias? Entonces, ¿tú eres de los que se come las comidas tal como salen del guiso de la perola, o le echáis siempre vuestro toquecito de sal? Hay gente, por ejemplo, que a las habichuelas le echa un chorrito de vinagre.
1: Yo le echo vinagre a todo, ¿eh?
4: Sí,
1: a la lenteja.
0: A la ropa también.
1: A la ropa.
0: A la lavadora.
4: Vinagre blanco. Vinagre blanco.
0: Perdón.
2: Sí, no, imagínate.
4: Sí, porque ya como ya le echa aceite, te sale de una ensalada de jersey. Que dice que tiene mucha fibra.
0: Estás tú hoy, estás bien,
4: Estoy resfriado, pero estoy bien.
2: Ah, está bien arriba.
4: Entonces hoy nos estamos preguntando: ¿a ti cómo te gustan las comidas? ¿Normales, o eres de los que luego le tiene que echar su mijita de aliñito de todo, su mijita de aceite, su mijita de vinagre, su mijita de sal? Respuestas a @programadelyuyu, o nos mandáis un audio al 670-947-154. 670-947-154. Y dicho todo esto, ahora sí, nos vamos a la friki noticias.
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4: La primera para doña Charo.
0: Venga, vámonos. Tú, tú, ni te imaginas el negocio que tengo con esta gallina. La gallina. Esta era fácil, ¿eh, Manolo? Le hemos puesto fácil a Manolo. Bueno, atención, porque seguimos con el mundo surrealista también en el campo de las gallinas, ¿eh? Porque esto yo me he quedado muerta. Una finca extremeña ha logrado convertir un mundo aparentemente de negocio muy pequeño en un negocio millonario. Atento, Chano, a ver si usted con las pijotas puede hacer lo mismo. Gallinas de raza pura, yo no sabía que había gallinas de raza pura, tratadas como mascotas, con champú específico, piensos para mejorar su belleza, productos para la artrosis de las gallinas, camas hechas con tabaco y hasta gallineros pensados para jardines particulares. Esto es un proyecto que ha aparecido en un vídeo de YouTube que se ha grabado en esta finca, en Finca Casarejo, que es una explotación especializada en avicultura ornamental, que recibe a los visitantes entre pavos reales, naves llenas de gallinas y raza que parecen más cercanas a un peluche que a la imagen clásica de la típica gallina que pone huevos, vamos, de corral. Esta gente, estas personas, están especializadas en gallinas de raza y en torno a ellas han montado su negocio. La empresa ha superado ya los 2 millones de euros de facturación. Y el grueso de sus ingresos no solo es de criar estas gallinas de raza, sino también, pues, de todos los productos en torno a ella. Y dicen ellos: nosotros concebimos la gallina como un animal de compañía, como un miembro más de la familia. Si una gallina industrial está pensada para producir huevos durante un periodo limitado, Estas gallinas ornamentales, yo de verdad alucino con el adjetivo, gallinas ornamentales, viven otra lógica, belleza, compañía, longevidad, bienestar y bueno, algún que otro huevo, ¿eh? Pero un poquito, ellas dan poco huevo. Por eso venden productos que fuera de ese mundo pueden sonar casi surrealistas. Y dicen, imagínate si yo te digo que tenemos shampoo para gallina. Dios mío, esto es muy
3: shampoo al huevo.
0: Te lo he puesto, nunca me lo he dicho. Bueno, claro. Bueno, otro de los productos más sorprendentes son las camitas que le fabrican a las gallinas. En vez de las camitas para los perros y los gatos, sí, pues camitas para gallinas de raza. Con paja de trigo, por supuesto, cebada, centeno y tabaco. Según explican, mira esto, ¿por qué lo usan el tabaco? El tabaco aporta capacidad de absorción, tiene un olor característico y una ventaja añadida, que la nicotina actúa como repelente natural frente a los parásitos externos, como el piojillo de gallina. Yo no sabía que había un piojillo de la gallina. Pues tú le pones nicotina y el piojillo se va. La empresa te vende gallineros para jardines, arenero para que las gallinas se bañen, producto antipicaje, desparasitantes naturales.

0: yo he dicho moñúa, pero son moñudas. Moñudas. Pero moñúa, holandesas moñúa, faberolles, francesas, marans, araucanas y otras variedades que llaman la atención por su plumaje, tamaño o incluso por el color de los huevos, porque dan colores...
1: Bueno.
0: Dan... ya está, Chano, por sí, favor.
2: ¿No? Hombre, que hay huevo blanco, hay huevo moreno. Sí.
0: Bueno, bueno, algo...
2: Lo habéis visto, ¿no? En los supermercados, ¿no?
0: Los
2: sí, sí.
0: ¿Cuál? Bueno, algunos.
2: En los supermercados vienen ya incluso por tamaño. Ya
0: es
2: antes
0: verdad.
2: Tú decías, se daba una docena de huevos y ahora hay caja de huevos chicos, huevos XL, huevos XXL.
0: Huevos grandes. ¿Qué diga, perdón, huevos grande, no,
2: eso. Huevo de avestruz que come un coro. Te lleva un coro y hace.
0: Bueno, pues algunos de estos parecen. Algunas gallinas parecen peluche y otras tienen copetes, imposible, y otras ponen copetes. Huevos azules
1: huevo
0: o
1: azul.
0: Marrón chocolate.
1: Que sale el
0: te
1: huevo azul.
0: Que sí, ponen huevos no azules o marrón azul. Chocolate. Eso sí.
2: Yo creo que hay unas gallinas guineanas que la dicen.
0: Será la farfú, la moñúa.
2: Unos huevos esta. Extraños, sí.
0: No sé, a lo mejor la moñúa no, te pone el huevo.
2: La gallina moñúa de
0: bueno.
2: Nueva Zelanda.
0: Holanda. Vale, que Holanda. Si queréis comprar una de estas, una gallina normal te vale 6 euros. Bueno, pues estas, las de raza pura. Sí. Te cuestan unos 39 euros.
2: ¿Cada gallina?
0: No, las 2800
3: no. Lo esperaba ¿sí? más caro. Pues, bueno, lo mejor lo caro son los productos de todas
0: claro.
3: esas cosas, ¿no?
0: Pero ¿cómo será un huevo azul? ¿La yema será azul? Igual? La clara y la yema será lo mismo.
2: Y un huevo marrón chocolate.
0: Y un huevo marrón chocolate. Qué asco. Bueno, está mi friki.
2: Bueno, pues la siguiente para don Miguel Ángel.
1: Te lo juro, macho, que acabo de ver un ciervo borracho.
0: Por Dios.
4: Borracho, otra vez, tan, tan.
1: Dios, si Manolo da alguna canción de ciervo borracho, ya alucino, vamos. ahí.
2: Más o menos, casi.
1: Bueno, pues...
2: Porque Manolo todavía no maneja el suno.
1: Entonces,
2: una canción de ciervo borracho.
1: Oye, mañana, el otro día, por
2: mañana,
1: cierto...
2: Mañana que traigo una. Bueno, te voy a poner para ponerla luego.
1: Qué apasionado esto. El otro día estuve en un cumpleaños y en un momento determinado se salieron 5 personas y hicieron una canción para la del cumpleaños.
0: Dios claro, mío, de mi vida, sí.
2: Voy a pedirle que me la haga.
0: Venga, pero Chano que esté pendiente, que él quiere que es un noticiero.
1: Yo leo la noticia. En Francia se ha alertado del peligro que podría suponer el encontrarse con ciervo borracho, llamado así por la sensación que experimentan estos animales ante la ingesta excesiva de brote, remolacha y fruta fermentada.
0: Anda ya.
1: Sí, al parecer se ven afectados durante la primavera y pueden causar pues, pérdidas de control. Estos animales pueden llegar a cruzar la carretera impulsados por esta hiperactividad y la policía rural de Francia ha advertido de la presencia de estos animales descontrolados e imprevisibles por el excesivo consumo de cultivos ricos en azúcares. ¿Qué le ocurre? Pues que estos alimentos fermentan en el estómago y generan una reacción que le hace parecer como que están borrachos, ¿no?
0: A ver si alguno que otro también ha tomado esa combinación.
1: A saber.
3: Más barato que un cubata.
1: Es una reacción parecida a la embriaguez que sufren los humanos. Dura pocas horas, pero puede ser muy peligrosa. ¿Por qué? Pues porque los animales, los ciervos, actúan de manera muy violenta y atacan con patadas,
0: cuernos. Recuerda que tiene cuernos.
1: Se sienten acorralados,
3: llaman a su ex.
1: Claro.
3: Típico también. Típico cuando está borracho.
1: Se hacen como súper amigos entre ellos, ¿no? Esa
3: claro, de
1: mi hermano
3: siervo.
0: Mi hermano siervo.
1: Bueno, entre los síntomas que la ingesta de estas plantas puede causar en los ciervos se encuentran la desorientación y la falta de rumbo que generan los animales, pues que corran sin control y aparezcan en zonas residenciales y tal. Los comportamientos erráticos parecidos a los de la embriaguez humana, pues hacen que caminen tambaleándose o que se muevan de manera impredecible. Y cuando se encuentran bajo los efectos de los azúcares fermentados en su estómago,
2: claro.
1: Pues se sienten atraídos por las luces de los coches y tratan de cruzar las calles a pesar del tráfico, lo cual pues puede poner en peligro a los conductores. ¿Qué es lo que recomiendo?
0: Eso, por favor, si me encuentro un ciervo borracho,
2: amigo,
0: ¿qué hago?
2: Conductor, de
0: aquí
2: pues,
0: no habrá.
1: Lo más importante es mantener una distancia prudente de seguridad.
0: ¿Quién lógico.
1: ¿Quién no iba a decir esto, no?
0: Lógico.
1: Si te encuentro un ciervo borracho, por favor,
2: mantén la distancia
1: prudente. Esto es algo que yo llevaba soñando con decir en la radio toda la vida.
0: Miguel Ángel, tenías que venir al programa del Yuyu con tu larga trayectoria profesional.
1: Para decir esto. No se acerque usted a un ciervo borracho, ¿vale? Y luego, en caso de encontrarte con uno de ellos, pues también se recomienda llamar a las autoridades,
0: evidentemente.
1: Contactar con los bomberos, la policía local, agentes forestales, para que sean ellos los que devuelvan al animal a su sitio.
0: Oye, ¿los ciervos son los de la berrea?
1: Sí, sí,
0: ¿no?
1: Claro.
0: Pues no me ato un ciervo borracho y berreando. Madre mía.
2: Estoy creando la canción, le he puesto de nombre Ciervos Agustitos. A ver si en pocos minutos la podemos escuchar.
0: Venga,
2: la siguiente para Jesús.
5: La diferencia es mucha entre bañarse o darse una ducha.

0: Y es que los guionistas de este maravilloso programa han querido que sea yo el que cierre un círculo, un debate. Porque ya que se lo cuento a Sergio, el martes pasado tuve la suerte de contar una noticia que trataba sobre los beneficios de una ducha a oscuras por la noche para conciliar el sueño.
1: Beneficios, según esa noticia, tú te puedes partir la crisma.
0: Dicho esto, ahora os planteo otra cuestión indispensable en nuestras vidas. ¿Cuál es la mejor solución para lavarse, la ducha o el baño?
2: Yo ya hace muchos años que es ducha.
1: Ducha para ahorrar agua.
2: Yo únicamente he llenado un baño, que ya hace años que no lo hago. De haber venido, por ejemplo, un viaje de motos hipercansado y llenar la bañera y tirarte en agua calentita para relajarte, para agarrotado, o un día que haga muchísimo frío de tal, pero hace años, yo hace dos años que no me puedo pegar un baño.
1: Es que yo ya no tengo bañera, ¿eh?
2: Ducho.
3: Claro, es que ya la quité también.
2: Sí, pero si vas a un hotel,
3: Sí, pero ya lo asocias despilfarro de agua, ¿verdad?
1: Sí, yo lo asocio, sí, que me da puro, a mí me da puro.
2: Pero bueno, ya este año con lo que ha caído, y ya te digo, yo el último baño que tomé así fue en un hotel de Cádiz, en unos carnavales, dos años o tres años, digo, yo creo que no estoy contribuyendo demasiado al deterioro.
1: Ya lo has confesado.
4: Oye, un truco, hablando del baño que descubrí yo, cuando que a mí me dan los cólicos nefríticos de las piedras en el riñón y todas esas cosas, si os da alguna vez, pegarse un baño en una bañera calentita y te alivia automáticamente.
1: Sí, vale, vale.
4: Lo busqué, yo lo pasé muy mal cuando la primera que me dio, me pegué una semana con un dolor increíble, busqué remedio y lo probé y se me quitó automáticamente.
1: Oye, qué bien. Es que este programa es servicio público.
4: Correcto.
2: Apuntado queda.
4: Un bañito calentito.
1: Bueno, pues todos tenemos así ducha y baño.
0: El Daily Mail también se ha hecho esta pregunta entre ducha o baño. Y para responderla ha hablado con la doctora Primrose Freestone. Microbióloga clínica de la Universidad de Leicester en Reino Unido.
1: Que dice que
0: cuando te bañas el agua no se cambia, así que lo único que hace es redistribuir las bacterias que viven en tu cuerpo a diferentes partes del mismo. También cuenta que mientras tanto una ducha es un chorro de agua en constante cambio que elimina los posibles gérmenes. Asegura esta doctora Primrose.
1: Hay que ver lo que gastan el dinero. De verdad,
2: no,
1: que yo alucino.
2: Pero no sé cómo tiene que tener la universidad aquello.
0: No se queda.
2: Va una doctora investigando si no ducharse o bañarse. Después decimos que aquí.
0: Pues no se queda aquí porque dice que las duchas limpian la piel con mayor eficacia que los baños. Nos duchamos para eliminar la suciedad, el sudor, la grasa y los microorganismos que causan el mal olor, principalmente bacterias de nuestra piel.
1: Pues por Dios, y el baño entonces tú allí, claro.
4: Es que el baño realmente es una cosa para relajarte, para quitarte la roña.
0: Exactamente.
4: Yo cuando me baño, que tengo ganas, después acabo dándome un poquito.
2: Y sobre todo en esas casas antiguas, cuando éramos familia de tres o cuatro, que con el mismo baño se bañaban todos los niños. El que le tocaba el último. Hombre, eso era muy común antes, ¿verdad?
1: Para
2: los consumos de agua. Tu madre llenaba la bañera y un niño detrás de otro.
4: O toda la vez.
2: Si no ocupaba mucho. Vamos.
1: Ay, Dios mío, así nos hemos inmunizado.
0: Finalmente concluye que dice Freestone que esta higiene personal es importante para mantener la salud en general y evitar erupciones cutáneas e infecciones.
1: Madre mía.
3: Si lo dice la doctora Freestone.
1: Venga, Chano, ¿qué es la suya?
2: Mi titular es el siguiente: yo ya aviso al ladrón que lo que ha robado tiene una maldición.
1: Qué
2: bonita canción, amigo.
1: Maldito sea.
2: ¿Quién es?
1: Espérate que la veo.
2: Alicia Fernández. Ella.
4: De Bristol. Como la doctora.
2: Bueno, pues dice el refrán de que el que avisa no es traidor. Y esto lo ha pasado al arzobispo de Praga, que se llama Stanislav Privil. Religioso de la Congregación del Santísimo Redentor, que se ha dirigido este miércoles a unos ladrones que han robado una reliquia de Santa Sedislava.
3: Bonito nombre.
2: Santa Sedislava de la Basílica del Norte de Praga, para advertirle que en el caso de que no devuelvan lo sustraído,
1: ¡uy, madre mía, qué han hecho!,
2: se arriesgarán a sufrir una maldición.
1: Uy. Pero eso no es perdón, ¿eh?
2: El arzobispo también. El gatito en la barriga. Dice: el robo en un lugar sagrado, y especialmente el robo de los restos de los santos, es un asunto muy grave. Es un ataque a lo sagrado, ha dicho el arzobispo en una declaración recogida por Radio Praga.
1: Vale, vale, que estupendo. Me río, no sé.
2: Radio Praga. Radio Praga, no sé si la 1 o la 2. Y luego ha dicho que este robo ocurrió junto antes de una misa. Ha ocurrido justo antes de una misa y que por ahora no se ha encontrado los al autor de los hechos, pero pudieron grabarse por las cámaras de seguridad del recinto. La persona iba vestida completamente de negro.
1: Lógico.
2: Podía ser un árbitro. Y las autoridades están interrogando a todos los árbitros.
1: ¿Qué quiere decir usted, Chano?
2: A todos los árbitros de Praga. Y las autoridades han pedido a los ciudadanos que colaboren por si han visto a alguien que pudiera haber hecho este robo.
1: Qué maldad.
2: Esto es lo que pasa, que hay cosas que suceden de vez en cuando y es la realidad. Hago un llamamiento a quien quiera que se haya llevado el cráneo, porque se han llevado el cráneo de Santa Svetislava.
4: El cráneo de esa mujer se han llevado.
2: El cráneo.
1: Qué mal gusto. Ay, qué mal gusto. Pero sí, sí. Pero sobre todo la noticia es que
4: porque
1: le que
4: los restos, ya no lo que queda.
2: Lleva algo de oro, mira, pero el cráneo. No nos han llevado un cráneo y dice que
1: ¡maldito!
2: Creemos que esos restos que veneramos siguen vivos y activos.
1: Bueno, vivo.
2: ¿Cómo?
1: Que vivo el resto.
4: Espiritualmente.
1: Espiritualmente, sí, porque como el cráneo es este, vamos.
2: Claro, y dice, ha lamentado, y dice, por eso podría ocurrir alguna maldición o desgracia sobre este ladrón. Estas cosas suceden, ¿eh?
1: Dice. Vale,
2: el que se haya llevado el cráneo, que lo devuelva.
1: Vale, pues nada, pues desde aquí, desde España lo decimos, desde Andalucía.
2: Pues nada, pues que tenga cuidado el que se haya llevado el cráneo de Santa Cecilia.
4: Que no lo echen una olla a pruebas de un...
2: Que no vaya a ser un pujero.
0: Mucho ánimo a Praga.
2: Sí, hacemos una pausita y enseguida estamos con Sergio Caro. Ah, no, vámonos con la canción. Dice, yo estoy con las pausitas antes de tiempo, que de verdad yo no sé qué me está pasando en este final
3: fácil
2: de temporada.
3: Para el Yuyuzapi me lo está poniendo súper fácil.
2: Qué barbaridad, es que la hora es muy mala.
1: ¡Yuyu! De verdad, como la jefa te escucha, ¡Yuyu! De verdad. Yo es que de verdad, yo.
2: Venga, vamos con la cancioticia.
1: Espera, Antonio.
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2: Sergio Caro, nuestro querido niño del ukelele, nos hace un resumen toda la semana de lo más importante que ha sucedido en estos últimos 7 días y lo hace en forma de cancioticia. Así que cuando usted quiera, caballero, adelante.

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0: La canción oficial de Sergio Carreño de Ukelele. Ahora sí, ahora hacemos una pausita y estamos enseguida de nuevo con Sergio con las pamplinas del mundo.
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1: Los jueves, Sergio Caro, niño de ukelele, se da una vueltecita por el mundo, recopila las pamplinas que hay por ahí desperdigadas y las trae sobre esta mesa. ¿Hoy por dónde vamos, querido?
2: Pues hoy volvemos al mundo de los match-up.
3: Porque, ¡ay, qué bueno!
2: Porque he descubierto a un nuevo creador, y lo he descubierto porque se ha hecho muy viral uno de los de estos match-up que ha hecho últimamente. No sé, lo habéis escuchado seguro, lo pondré porque... se llama en TikTok Sebastián Merino Fly. He investigado un poco sobre él y él se dedica también a hacer vídeos de mashup, de esto de mezclar diferentes dos canciones y parece que es la misma. Entonces, en la época de feria, creo que fue cuando empezó una de las que ha hecho, se hizo viral en TikTok el audio que hizo. Porque cuando a ti se te hace una cosa viral y lo que se hace viral es el audio, es cuando es el sumum de la viralidad. En TikTok tú puedes subir un vídeo, pero también tienes la opción de que la gente use el audio de tu vídeo para hacer sus propios vídeos. Cuando eso se viraliza, cuando ese audio... ¿Qué pasa muchas veces?
3: ¿A ti te ha pasado eso?
2: A mí me ha pasado muchas veces, que cogen audio de mi de esto y se hacen versiones.
4: El pelotazo lo pegas cuando el audio se hace viral.
2: Eso es cuando tú dices, ¡boom! Esto ha sido una viralidad. Bueno. Y este audio se hizo muy viral y era un matchup. Entonces...
3: Chuchu, de verdad, Chuchu. ¿Te quieres salir del programa?
2: Estamos preparando ahí una cosa para después.
3: Pero ¿para qué se pone la oreja? Si se suena.
5: Para que escuchara, porque pensaba que estaba más flojito.
2: La han puesto a tope y se lo ponen la oreja. Bueno,
3: venga,
2: Este muchacho, Sebastián Merino Fly, que tiene eso en TikTok, lo podéis buscar, Instagram, YouTube, en todos lados.
3: Es que Yuyu, de verdad.
5: Que no pasa nada, hombre, que son cajes del oficio.
3: Cajes del oficio.
2: Estamos improvisando en directo, estamos improvisando una cosita que estamos creando. Bueno, pues se hizo muy viral. Entonces, a raíz de esta viralidad, yo investigué, digo, esto es un mashup. He buscado y ya he visto que tiene un montón, y he hecho un recopilatorio de sus mejores de esta mezcla de dos canciones. Entonces, el que se hizo viral es una mezcla que hace, que se hizo muy viral en la feria, que había muchos vídeos de las niñas de flamenca bailando esto, porque mezcla la canción esta de Apata, Apate, que es de una tal Rosé y Bruno Mars, la mezcla con Chiquetete. Sí, ¿vale? Esta la había escuchado. Sí, sí. Pónmelo, mano, lo que es la primera.

0: muy, muy bien.
1: Y además
0: muy
1: se,
0: bien
1: se ha escuchado un montón en la serie.
0: Ha sido un montón.
2: Es el joven del grupo, ¿eh?
0: Uy, sí. Es increíble. Además que ha sido de los audios más virales de la feria, creo yo. Era todo TikTok lleno de las niñas y los niños en la feria, grabándose allí vestidos. Y claro, bailando con el traje flamenca, bailando como un poco de break, ¿no? Como un poco loco, ¿no? Y ha sido muy viral. Entonces ya he investigado ya.
2: Se han tomado las mismas hierbas que los ciervos.
0: Sí, seguramente. el rebujito le ha fermentado.
2: Verá tú.
0: Bueno, y ya puede traer unos recopilatorios este muchacho, Sebastián Merino Fly, ¿vale? He encontrado una en la que hace una mezcla, esta es un poquito rara, pero a mí me ha gustado mucho, que es mezcla la canción de Gris, la de final de la película.
2: Sí, la de
0: una de ellas, ¿no? Que hace tan tarararán, tan tan. La mezcla con Chimo Bayo.
2: Uy.
0: La de la típica, sí, me, la, de esta la me gusta.
2: No.
0: La,
2: sí,
0: la que
2: esta
0: tiene
2: Chimo Bayo. No.
0: Sí, pónmelo, Manolo.

0: Muchas veces lo gracioso está la clave, que es buscar esa mezcla, ¿no?, de algo muy, muy random. Pero ahora traigo una que es, no es tan, yo no la veo tan loca, pero queda muy bien y está guay, que es mezclar a Michael Jackson con Camarón. ¿Vale? Porque
1: esta sí la he escuchado yo.
0: Esta puede ser que la haya escuchado. Mira, esta, por favor. De hecho, nosotros ahora en Camiseta hemos sacado una camiseta que son los pies de Michael Jackson, que pone Michael es gitano, ¿no? Y es como unos zapatos así como más flamenco, ¿no? Entonces yo no lo veo tan loco mezclado a dos genios, y este pues la ha mezclado y ha quedado muy guay. Pónmelo, Manolo. A ver.

0: es Michael Jackson con Camarón. Es guapísimo, es guapo.
1: ¿Esto dónde lo podemos encontrar, Sergio?
0: Eso, TikTok, Instagram, ¿vale? Tiene canal de YouTube también, Sebastián Merino Fly. Yo he investigado un poquito, mirando su comentario, en su biografía, eso, y la gente le pregunta, pero tú, ¿dónde pinchas? ¿Eres DJ? Y dice, no, yo instalo aire acondicionado. Es verdad, es que el hombre se, de hecho, tú le das para atrás su TikTok y los primeros vídeos que tiene es de él instalando. Pero ya he investigado un poco y él sí ha sido DJ. Pone que él ha sido DJ de joven, que ha pinchado alguna vez. Entonces le gusta el mundo, ¿no? Le gusta el tema de la música, de mezclar. Y aunque no se dedica ahora a eso, pero
2: es alucinante el momento en el que ves que todo encaja, que a ti te habrá pasado. De repente todo encaja, todo el ritmo, el compás, ta, ta, ta.
0: Eso es una virguería. Muchas veces lo hemos hablado aquí, que más que el momento es. Lo más difícil es el trabajo previo, ¿no? El buscar qué es lo que va a cuadrar.
3: Que puede fusionar,
0: qué es lo que va a cuadrar. Y ya después es cuando se trabaja y empieza a intentar que cuadre. Pero encontrar ese punto creo que es la genialidad, ¿no? Ahora tenemos una muy, muy graciosa también, que es... Ha mezclado AC/DC, una de las canciones de AC/DC, con La Xuxe.
1: Uy,
0: Fómalo, Manolo. Uy.

0: Buenísimo.
1: Es increíble, ¿eh?
2: Qué bueno esto,
1: pega,
2: Dios.
1: Que pega perfecto, tío.
3: Los ACDC son de los que más han versionado.
1: Tengo más, ¿eh?
3: Hay otro de los ACDC con los VG.
0: Tengo una hora un más. Cosas. Es sí, que sí. Son temas
3: pega
0: que,
3: mucho, ¿eh?
0: Porque tiene muchas muchos partes ritmos, instrumentales, con unos ritmos muy marcados y es fácil que cuadren las cosas. Ahora nos vamos con esta mezcla también muy loca, Becky G, la canción famosa de Sin Pijama, que la hacía con Natasha. Becky G, Sin Pijama, y han hecho un matchup aquí con uno de los genios para mí de la música, que es El Fari. Pónmelo, Manolo.

0: Bueno, ahí estaba el
1: dueto. Imposible.
0: Es que, ¿no? Claro, verdad, esto nos da la posibilidad de hacer mezcla con gente que ya no está muy chula. Claro, claro. Está muy guay. Ahora, por ejemplo, esta que tengo ahora es AC/DC, que hemos dicho, la Thunderstruck de AC/DC, en la que la ha mezclado con un poquito de Marisol. Un poquito de Marisol. Pónmelo, Manolo, venga.

0: Es increíble.
1: Qué bueno, de verdad.
2: Qué barbaridad, qué buena mezcla.
3: Esto de los mashups es una fantasía, ¿eh? Esto va más, obviamente, ¿eh? Ya os recuerdo el que nosotros descubrimos que era muy bueno, que lo podéis seguir, que siga haciendo cosas. Ya os traeré otro cuando haga más, que era @apilorado, creo que era, que es otro que trae otras veces. Sigue haciendo cosas, cuando tenga otra recopilación lo volveré a traer. Ahora tenemos a... Oh, esto también, otra vez Michael Jackson, pero ahora con Don Manolo Escobar.

0: Vámonos ahí. Ahora te toca a ti, Mikey.
1: Bravo.
2: Menudo dueto.
0: Bueno, seguimos, que así nos da tiempo más.
3: Ahora tenemos... ¿Querías poner Yuyu lo
0: no,
3: tuyo?
0: No,
3: espera,
0: no, da tiempo, da tiempo. Venga, metemos uno más. Jennifer López con Manolo Escobar también.
3: Uy, por Dios.

0: Vámonos.
1: Podrían haber hecho una gira juntos perfectamente.
2: Sí, sí, claro.
1: Bueno, vámonos con...
3: Bueno, habíamos dicho, le habíamos puesto al ChatGPT y a Suno que nos hicieron una canción sobre la noticia de los ciervos borrachos en Francia por comer frutas fermentadas. A ver qué nos ha hecho. Yo le he puesto que la hiciera en modo salsa, ¿no? A ver.

0: dice, un ciego diciendo, o sea, pues esta la podemos mandar a Eurovisión, fíjate.
1: Seguro que ganábamos. Temazo, oye, estamos pensando en unos ciervos borrachos de Francia, a ver si una sección.
2: Se pega.
0: Don Sergio Caro, muchas gracias por su interesante sección de hoy con estos mashup. Os recuerdo el tema del día. Estamos en plena Semana Mundial de Sensibilización sobre la Sal. Desde hace más de 20 años se celebra esta semana con el objetivo de concienciar a la población de que hay que disminuir el consumo de sal para prevenir enfermedades, sobre todo de origen cardiovascular. Y hoy os estamos preguntando si sois de esos que os coméis la comida tal como sale del guiso, uh-huh, o siempre le dais su toquecito, su mijita de sal, su mijita de vinagre, su chorrito de aceite, el adobo, alguna cosita por encima. Respuestas a arroba programa del yuyu, o bien nos podemos mandar un audio al 670-947-154, 670-947-154, y luego, si queréis, escuchamos la otra versión de los ciervos borrachos en Francia. Ahora llega la información, va a grabar su radio.
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5: 11 detenidos en dos operaciones contra la droga en Marbella. En una de ellas, la policía encontraron túneles subterráneos. Los investigados establecían verdaderas vigilancias desde los balcones o en las inmediaciones para obstaculizar la labor policial. José Valero.
6: Durante la actuación policial se logró la localización de una nueva red de túneles ubicados en los subterráneos de todo el barrio marbellí de Las Albarizas, utilizados frecuentemente como método para evadirse de la acción de la justicia, así como modo para ocultar la droga y otros efectos derivados de dicha actividad, según informan portavoces policiales. En esta segunda fase de la actuación policial fueron detenidas 8 personas a las cuales se les imputan delitos relacionados con el tráfico de drogas. Antes, en una primera fase, se detuvo a otras 3 personas.
5: La Junta de Andalucía se encargará de forma urgente de descifrar parte de los datos de las cajas negras de los trenes Irio y Alvia que chocaron en Adamuz. En una providencia, la juez de Montoro ha pedido a la Secretaría General de Infraestructuras Judiciales que lleve a cabo esta tarea. Javier Ronda.
7: Se trata de las aplicaciones del software de los dos trenes. Son de fabricación suiza. La empresa que va a contratar la Junta es la misma que ha fabricado estos soportes informáticos. Va a realizar el volcado de datos y también un informe que irán al juzgado de Montoro por petición de la instructora. Dice la juez que este descifrado y la interpretación de todos estos datos es necesario para esclarecer los hechos del accidente. Lo pide de forma urgente la juez Cristina Pastor.
5: Dos personas han fallecido este jueves tras la salida de vía de un vehículo en la carretera que une la localidad jienense de Andújar con la pedanía de Los Villares. Se trata de un matrimonio cuyo coche ha colisionado contra un árbol. Tomás Araque.
8: El siniestro se ha producido al mediodía. Tras personarse los servicios de emergencia, han confirmado el fallecimiento de la pareja de Andújar. El ayuntamiento del municipio ha decretado 2 días de luto oficial. Durante este tiempo, las banderas de los edificios municipales ondearán a media hasta como símbolo de duelo por ese trágico acontecimiento y quedarán suspendidos los actos oficiales municipales, según ha informado el consistorio en un comunicado. Igualmente, se ha convocado un minuto de silencio este viernes al mediodía en la Plaza de España de Andújar.
5: El PSOE ha solicitado hoy al Tribunal Supremo autorización para presentar una querella contra el empresario Víctor de Aldama por presuntos delitos de injurias y calumnias. María José Andrade, buenas tardes.
9: Buenas tardes. Los socialistas consideran que Aldama lanzó acusaciones falsas y gravísimas durante el juicio del llamado caso Coldo, en el que insinuó una supuesta financiación ilegal del partido y señaló incluso al presidente del gobierno. El PSOE recuerda que estas afirmaciones no fueron respaldadas por ninguna prueba en el proceso judicial y que la Fiscalía Anticorrupción las desmintió en sala. La formación ya intentó querellarse en 2024, pero el Supremo lo impidió hasta que concluyera el juicio. Con la vista oral ya finalizada, el alto tribunal deberá decidir ahora si concede o no el permiso para que la querella siga adelante.
5: Gracias, María José. Pedro Sánchez se reunirá con el Papa en el Vaticano antes de su visita a España. Está previsto que la audiencia se produzca el 27 de mayo, días antes de la visita oficial de León XIV a España, que se llevará a cabo entre el 6 y el 12 de junio. Y un último apunte, la Audiencia Nacional ha dejado visto para sentencia el juicio a la familia del expresidente de Cataluña, Jordi Pujol, por su fortuna oculta en Andorra tras 38 sesiones durante casi 6 meses y después de que los acusados hayan renunciado a su derecho a la última palabra. A esta hora los termómetros marcan 26 grados en Sevilla, 25 en Córdoba, 24 en Jaén, 23 grados en Málaga y Huelva, 22 en Almería y Granada, 19 en Cádiz. Andalucía, 4 de la tarde y 3 minutos.
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0: Las 4 y 6 minutos de la tarde, estamos en Canal Sur Radio, en el programa del Yuyo. Estamos hasta las 5 con todos ustedes.
1: Está bien.
0: Estoy bien, he empezado bien.
1: Sí,
0: quizás más serio, un tono más formal.
1: No, pero bien, estás muy arriba. Sí, está bien. Enhorabuena,
0: Yuyo. Muchas gracias,
1: sí,
0: Charo,
1: por tus
0: bendiciones, no pasa nada. Saludamos de corazón a toda esa gente que se acaba de incorporar a nuestro programa, que sabemos que hay muchos que a la primera hora a lo mejor les viene un poquito regular porque vuelven del trabajo y tal, y ya están en casa escuchándolo, y también a toda esa gente que nos escucha fuera de carta, ¿no? Que nos escuchan por nuestras aplicaciones, por la app de Canal Sur y nuestra radio a la carta. Así que bienvenidos a todos y muchas gracias por escucharnos. Estamos en plena Semana Mundial de la Sensibilización sobre la Sal. ¿De qué va esto? Pues desde hace 20 años se celebra esta semana con objetivo de concienciarnos a todos de la importancia de disminuir el consumo de sal. Sabéis que la sal es importante y que tenemos que tener un tanto por ciento de sal a diario, pero no conviene abusar de ella porque puede prevenir, puede prevenir enfermedades, sobre todo las de origen cardiovascular. Pero como queremos darle a esto un puntito un poco más distendido y tal, hoy os queremos preguntar si vosotros sois de los que coméis la comida tal cual sale del guiso, que ya va convenientemente aderezada, ¿no? Pero hay gente que, a pesar de que ya tenga su mitad de sal, siempre se la... Pues yo me echo un poquito más de sal, un poquito más de aceite, a las habichuelas, un poquito de vinagre, un poquito de tal. Y siempre hay gente que le echa el puntito de más, ¿no?
1: ¿Un saleroso es?
0: Sí, queremos saber a ti cómo te gustan las comidas, si tal cual salen o si o eres de la que le echa todos los aliños del mundo. Respuestas, @ programa del Yuyu, si lo mandáis vía Twitter, o nos mandáis un audio al 670-947-154, 670-947-154. A ver, vamos a escuchar algunos y ahora abrimos participación aquí en la mesa. Aquí ya está Reyes Calvillo. Reyes, ¿qué tal? Buenas tardes.
2: Hola.
3: Muy buenas tardes, Yuyu, gente. Pues yo, sobre el tema de la comida, la verdad que a mí la sal no... Yo soy buen cocineta. Y yo la sal no la uso mucho, pero para nada. A mí me gusta más especial la comida, me encanta. Y la sal, lo justo y necesario, para que no esté soso.
4: Buenas tardes, soy Isa de Córdoba. Pues yo, la comida, mi comida sale más bien sosa. Yo suelo guisar con la comida bien sosa porque una comida sosa tiene arreglo. Si tú la quieres un poquito más salada, pues en tu plato te echa una poquita de sal. Yo tenía un cuñado que, pobrecito mío, me decía: cuñado, tú te tienes que ir a guisar a un hospital porque tu comida está súper sosa. Pero bueno, yo, o sea, todo, la comida sosa se arregla mejor que la salada. Venga, buenas tardes, necesito para todos.
1: Lo del hospital, ¿verdad? Es más grande. Venga, os leo rápidamente antes de que abras tú la mesa porque tenemos también mucha respuesta aquí en @ programa del Yuyu. En X dice Escarchao: procuro tomar poca sal, ya que por salud no es recomendable, pero es que un huevo frito con papa, con su telera de campo para mojar, o un chuletón sin su sal gorda o en escama, es que queda musoso, nunca mejor dicho. Y Rafael Gómez dice: yo le echo sal hasta el café. Hay mucho personal insípido en esta vida como para contribuir a crear más la sal. Es muy necesaria. Venga, ahora sí, luego
0: a ver, vosotros, como Miguel Ángel, ¿tú cómo te llevas con esto de los condimentos?
5: Mira, como no... Mi padre no podía tomar mucha sal, mi madre cocinaba así y yo ya me he acostumbrado. Yo no suelo echarle, de hecho me da como... Cuando tengo que echarle mucha sal, pienso que me estoy pasando, ¿sabes?
1: ¿Pero eres de sal gorda o fina?
5: Fina.
1: Vale.
5: Y últimamente lo que me he acostumbrado es a la cúrcuma. Y hay una cosa que se llama sal dorada, que es una mezcla de sal con cúrcuma.
1: Vale, pues no lo mira.
5: No tanto como una amiga mía que tuvo que ir al dentista, se le estaban amarillando los dientes, le dijo el médico que no sabía, el dentista, que no sabía de qué era, y era que estaba tomando tanta cúrcuma.
1: ¡Mío!
5: Claro. Se ha vuelto loca con la cúrcuma.
1: Sí, madre mía.
5: Sí. Y se le estaba amarillando los dientes.
1: Sí, bueno.
0: Eso, como el que fue al médico y dijo: para los dientes amarillos que viene bien, y dice: una corbata marrón.
1: Pues verdad.
0: Hombre, hace juego, ¿no?
1: ¿Verdad?
0: Bien combinado, claro. Claro, tú eres de mucho sal, de echar la sal y eso. No, todavía está digiriendo.
5: Nunca me has dicho.
1: Espera, yo también.
6: O cúrcuma.
0: Yo no soy mucho de echarle sal a las cosas, ¿no? ¿No?
6: ¿Donald Trump se echa la cúrcuma en la cara?
0: Chetos.
1: Creo que sí, ¿no?
0: Yo no le echo mucha cocina. Hombre, sí, una cosa que está ya muy, muy sosa. En mi casa se cocina con su mijita.
1: Tampoco puede.
0: No, pero es que yo no se la echo. A mí no me gusta echarle sal a las cosas. Tiene que ser una cosa que esté ya sosa, para que yo le eche una mijita de sal. Pero que normalmente no le echo sal a la a las cosas, ni siquiera cocinando le echo lo preciso, ¿no? No soy muy de... A todo lo mal le suelo echarme un poquito, una mijita, dos deditos a la ensalada. Un toquecito de sal, pero poco más.
1: Espera, antes de que escuchemos, antes de que sigamos con la mesa, dice aquí en X, en arroba programa del Yuyu, don Alejandro, dice: a mí me gustan las ensaladas aliñadas de tal forma que cuando las pruebas se te pone la cara de Juan Ergolosina aguantando un estornudo. Todo lo que no sea eso, una ensalada, hombre, insulsa.
0: ¿Tú cómo te lleva con eso, Reyes?
2: A mí de chica...
1: Ayer, ¿no? También.
2: De cuando tenía menos edad, porque menos altura es difícil. Y ahora no me ocurre, porque no me ven, me tenían que quitar las pastillas de Avecrem.
1: ¡Dios! ¡Ay, Reyes, por Dios!
2: Yo me comí la pastilla de Avecrem.
1: ¿Sabes lo que eso tiene?
2: Bueno, escúchame, también me comí un kebab. Te quiero decir.
1: ¡Ay!
2: Pero
1: es más sano.
2: He bebido Gloria Tanatorio en medio del carnaval de Cádiz. Yo ya me puedo echar lo que sea.
0: ¿Gloria Tanatorio?
2: Gloria Tanatorio.
0: Eso hay que dar, vaya.
1: Fino Charito. He probado yo,
0: ¿eh? Sí, eso tiene también una bodega.
1: Yo probo Fino Charito, ¿vale? En carnaval no hace mucho.
2: Que... De hecho, desarrolló una forma de hacer las sopas de sobre. Ay. De tal manera que se quedasen como grumitos de la Becren. Y se quedase muy intensa. Entonces yo sí, ya con una edad me empecé a plantear que tenía que dejar de tomar tanta sal, porque la sal adiciona igual que el azúcar. Y sí es cierto que yo de pequeña tenía una obsesión, sí. Ahora sí de echar muchas especias. Pero te digo que de vez en cuando todavía me entra el piquito de coger un cachito de Avecrem y comérmelo.
1: ¡Ay, Reyes, por Dios!
2: A ver, eso, y el colacao a cuchara, me atraganto.
0: El colacao a cuchara.
1: A ver, venga, Jesús, rápidamente, Jesús, antes de que...
7: Yo rápido, yo no tengo la sesión de Reyes, pero sí me gusta echarle...
0: Su mijita, ¿no? Su toquecito, ¿no?
7: Y además, y todo lo que haya. Aquí pone sal, aceite, salsa, curry, adobo, todo lo que haya.
1: Con esa voz. Con esa voz te ha quedado un casallero todo.
0: Vamos a escuchar más mensajes, a ver qué nos dice la gente.
8: Buenas tardes, chicos, chicas.
1: Hola.
8: Respecto del tema del día, a mí las comidas me gustan hasta el final. Bueno. Con postre, café, copa y puro. Un saludito.
9: Buenas tardes, equipo. Javi, desde Sevilla camino a Segovia, soltar zanahoria. Bueno, yo soy de los que a mí está claro, ¿eh? Las comidas hay que pegarle un toquecito de sal. Si no, parece que te están dando comida del hospital, ¿sabes o no? Que está buena la comida del hospital, pero está sosa, ¿sabes o no? Entonces, y la sal que tenemos nosotros, aquí abajo.
1: Hombre.
9: En La Salina, en San Fernando, hombre, en San Lucas, sal, hay que echarle sal. Que es un tomate de los palacios sin un puñado de sal, verdad, o un pepino con sal. Ya está, no hay que echarle nada más. Yo soy de los que me gusta aderezar las comidas, ¿vale? Porque tienen el puntito, tienen sabor, están buenos, ¿vale? Venga, un abrazo a todos y gracias por el pedazo de programa que nos animáis.
0: Muchas gracias, amigo.
1: Os sigo leyendo algunas respuestas aquí en X, en arroba programa del Yuyu. Bartolomé Rebollo dice: yo soy como un salero al lado con eso. Espérate, es que no veo. Es que estoy cieguecita ya, ¿eh? No, es que ya la edad normal. Yo como, y la luz está, yo como con un salero al lado. Con eso te lo digo todo. Para mí todo está soso y gracias a Dios soy de tensión baja. Rebaño la sal de las gambas. De hecho, mi hijo ha cogido la misma costumbre y de chico lo pillamos en la cocina metiendo el dedo en el salero y chupándose el dedo. Yo creo que hasta que llegue a lo de Reyes ya. Lo de a bueno, mí me ya. Ha quedado Mario Suárez. Me gusta que tú sabes lo que lleva eso, ¿no? Me encanta cocinar y lo que cocino lo condimento con todo lo que hay en la cocina. Tengo comprobado que cuanta más especie le echo a mis platos, más buenos están. A mí una anécdota, yo hasta que dije, era más chica, ¿no? Pero yo siempre decía: ay, las especies, que me gustan las especies. Hasta que entendí que eran especies, pero bueno, ya es una bromita mala, ya está.
2: Las especies.
0: El origen de las especies, de Darwin. ¿Eh?
10: Buenas tardes, Antonio desde Cádiz.
0: Hola, Antonio.
10: La comida me gusta fría. Será que estoy acostumbrado. Yo soy transportista y cuando llega a mi casa, ni plato ni nada, la olla del tirón. A las 4, a las 5, a las 6, un plato de lentejas, lo bueno que está eso. Frío, ¿eh? Y los fines de semana que puedo comer caliente me da coraje. La comida tiene que estar fresquita, ¿eh? Buenas tardes.
11: Señores, buenas tardes. Yuyu, compañía. Pues yo soy, bueno, soy Benito desde Huervo, ¿vale? Yo soy el típico que para mí todas las comidas están fofas. Como no haga de comer yo, para mí todas las comidas están fofas. Siempre tengo yo una mijita. Venga, buenas tardes, señores.
12: Porque soy hipertensa. Uy. Y claro, pues yo cocino para mí, pero claro, el que quiera más sal, eso es una cosa que es opcional. Porque el remedio de la comida, si está sosa, tiene remedio. Ahora, como usted sala, tírala.
0: Que eso sí.
12: Que ya para saladita estoy yo.
2: Eso sí. Y la tostada con aceite y azúcar. Programa,
12: una buena tarde, un saludo muy grande para todo el equipo.
1: Venga, vamos con dos últimos tweets o posts, o como se diga esto, y ya seguimos. Dice Jorge Muñana, porque yo soy mucho de salsas y tampoco sé cuándo una comida está sosa o salada. Para mí todo está bueno. Saludos. Y Fran Navarro, yo le echo salsa barbacoa a todo. No hay carne que se salve. Adicción total. Es verdad, la salsa barbacoa está muy buena.
2: Que tiene,
1: pero
2: cosa,
1: la me creen.
2: Tiene
0: la salsa para gaucha. Que no la tomo, pero está muy rica. Esa salsa gaucha casi. Está muy chica, muy rica.
7: Y la miel y mostaza también está muy buena.
1: Ay, qué bueno también.
2: Y la mayonesa, si es que.
0: Oh, la mayonesa.
1: Menos el ave creen, hija. El ave creen para los guisos, ¿no? Para comérselo enchupado.
2: Es que los autónomos pasamos mucha hambre.
5: Hombre, yo me acuerdo cuando yo de estudiante, uno de mis platos estrella era pasta con ave creen. Cuando ya no te quedaba de nada. Y rayaba el ave creen en el leso.
2: Claro. Pájaro, el guitarrista de Silvio,
1: sí.
2: Contaba que él, bueno, vivía en los remedios, ¿no? Silvio también, no era la parte de los remedios más pija y demás. Y decía, y entonces llegó la ave creen y no vea la de familia que salvó. Pues sí. Claro. Pues sí.
0: Bueno, muchísimas gracias a todos los que nos habéis mandado vuestros audios y vuestros tweets. Hoy vamos a hacer el consultorio un poquito más cortito, porque es que vamos súper cargados de temas.
1: Mucha gente muy buena.
0: Hay que darle su tiempo a todo el mundo.
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2: En nuestro tema del día hemos hablado de aliña, de mezcla, de fusión, y con todos estos ingredientes no podía faltarnos una mujer que es una auténtica pionera del mestizaje, Charo.
3: Pues sí, porque nuestra invitada está a punto de cumplir 30 añitos. Eso sí, en la música, en la música. Fue en 1997 cuando una joven jienense barra granadina eligió el barrio madrileño de Lavapiés para emprender una carrera que la ha llevado a interpretar sus canciones, sus historias, sus reivindicaciones en los mejores escenarios. Esta noche podremos verla en la Sala Mutante de Sevilla, la cantante, compositora y productora Amparo Sánchez, más conocida por Amparanoia.
2: Amparo, ¿qué tal? Buenas tardes.
4: Hola, buenas tardes.
2: Oye, antes que nada, muchas gracias por haberte llegado hasta aquí.
4: Muchas gracias por ceder este espacio para poder contarle a la gente de Sevilla que voy a estar en
2: pues
4: un rato
2: claro,
4: en el escenario. Muchas gracias.
2: Ahora vamos a hablar de lo que se van a encontrar esta noche, pero cómo se siente una siendo treintañera en el mundo de la música.
4: Una niñata, estoy hecha una niñata.
2: Bien,
4: pues
2: ¿no?
4: Mira, la verdad que este 30 aniversario lo estoy reviviendo desde el año pasado, porque bueno, soy bastante fetichista, he ido guardando a lo largo de la historia un montón de material analógico, y ahora un par de años pues surgió la idea de que para el 30 aniversario quería hacer una exposición que va a ser itinerante, porque son tres décadas con una mujer al frente de un proyecto, desde la independencia, la autogestión, y como ha contado Concha, pues con muchas otras áreas, ¿no? Y bueno, estamos preparando esa exposición con todo lo que eso conlleva, ¿no? De repaso y de revisión del material, como digo, analógico, pero también todo el digital, ¿no? Y bueno, y estoy teniendo que mirar atrás, es como esto, que estoy obligada a mirar al pasado. Estoy súper agradecida, la verdad que siento que es una carrera muy atípica, porque sin haber sido nunca un artista comercial, de sonar en radios comerciales, ni haber tenido nunca un presupuesto enorme para que se me conociera, pues la gente me quiere mucho, tengo un público que me quiere muchísimo, que no están saliendo canas al mismo tiempo.
2: Eso está muy bien.
4: Y siguen ahí, ¿no? Y es un camino, la verdad, que muchos lugares del mundo, ¿no? También el haberme abierto a viajar y a llevar mis canciones por tantos lugares, pues ahora con el tiempo, pues vienen a los conciertos. Ay, yo te vi en Canadá en el Festival de Jazz de Montreal. Ay, yo te vi en Australia, que yo estaba en Australia hace años. O sea, de pronto el propio público me está haciendo revivir, y como digo, agradecimiento es la palabra que más repito, ¿no? Que estoy súper agradecida.
3: Algo les habrá dado.
4: De lo que ha pasado.
2: Algo tiene el agua cuando la bendice.
3: Eso digo yo, que dice ya no comercial, ¿cómo que no?
4: Pues suelen tener un buen recuerdo de los conciertos, de que se lo pasan muy bien, y también como que de la música mía que le ha acompañado en algún momento durillo de su vida, ¿no? Y que ha sido ahí una tabla de salvación, que para mí también lo es la música, y lo sigue siendo y lo será siempre, pero el significar eso para otras personas, pues la verdad que es muy bonito.
2: Oye, ¿y del concierto esta noche qué en Paranoia nos vamos a encontrar?
4: Pues mira, es que estoy haciendo una gira muy atrevida, porque estoy yendo yo solita con mi guitarra.
2: Muy íntimo,
4: ya ves, más íntimo que eso ya, creo que a capela.
2: Tienes que quitar la guitarra,
4: claro,
2: ya, porque
4: está más la guitarra.
3: Son los mejores conciertos esos.
4: Pues sí, la verdad que me lo estoy disfrutando mucho.
3: Claro.
4: Mira, le pedí esto a mi manager porque es verdad que me lo paso muy bien también trabajando con los músicos, pero el año pasado fui a varios eventos, un festival en Portugal, otra cosa ahí en Girona, súper extraña, que era la gente no sabía quién iba a ver, bueno, que fui sola, y me lo pasé súper bien. Y entonces digo, mira, llevo muchos años tocando con compañeros, con compañeras, y es maravilloso, pero de alguna manera pues hay una estructura, hay un tal. Entonces, bueno, digo, búscame una fecha, me apetece ir a sitios pequeñitos de 150, 200, que nos veamos las caras, que la gente me abrace, nos hagamos fotos, en fin, cosas que no pasan cuando va a un escenario grande. Y me lo estoy pasando bomba, arranqué en Canarias, que fue increíble, y ahora he estado este fin de semana pasado Madrid, Guadalajara, y como le estaba comentando aquí al paisano, voy también a final de mes, el 29 voy a Jaén, y el 31 a Almería, la Alpujarra de Almería. Y van a ser muy pocos, pero ya el otro día con el manager le dije, en octubre o noviembre ponme otros pocos.
3: Va a haber más.
2: Claro.
4: Sí, porque mira, salgo sin repertorio. Yo sé lo que quiero cantar.
2: No llevas, ahora que se llama el set
3: claro,
2: list.
3: Ya no llevo la playlist. Yo que te quería preguntar de eso,
4: Pues no lo llevo. Hago lo, básicamente como el resto de
3: Ariadne. ¿Nos sorprendes a los espectadores que vayamos?
2: Claro, pero y eso yendo sola, eso yendo sola es más fácil claro, que ir con una banda. Ya tienes que tener,
4: Luego, la gente del público son mis cómplices. Es decir, vale, necesito vuestros coros, vuestras palmas, en fin, les pongo a hacer varias cosas. Con lo cual, pues, estoy sola aquí, o sea, tenéis que estar conmigo. Es muy divertido. Final, hay mucha interacción.
0: Canta sola, pero no está sola.
4: No, para nada. Está, vamos, es que las canciones ya tienen su propio mundo, pero por supuesto el público es el que da sentido a todo. Y luego pasa una cosa muy graciosa y es que me ha dado por parlinchear mucho. Porque como voy sola,
2: claro,
4: que no me está esperando un músico para que empecemos un tema que no sabe cuál es porque no hay lista, claro, pues hija mía, me lo estoy pasando de bien. Pues
2: eso también le gusta a la gente, ¿verdad? Sí. Porque eso transmite una imagen de cercanía y no se ve al artista solo como una persona que está ahí cantando cosas, sino que cuando tú le cuentas cosas a la gente, hay una simbiosis ahí guapa.
4: Estoy muy parranchina demasiado, diría yo, pero bueno, da igual.
3: Hay mucha historia, seguro. Sí. Que tengas que contar.
4: ¿Sabes qué me pasa? Que es que ya cada vez más me siento como una abuela cebolleta. Anda. No, es que me pongo a contar anécdotas y es un aburrimiento. Estuve el otro día en la radio, el domingo allí en Radio Nacional, y nos tiramos, no sé, casi una hora de entrevista y me dice el chico, ay, es que no te he preguntado casi nada, pero claro, me ibas contando cosas tan interesantes. Y digo, pero es que tengo millones de historias ya, esto es... Entonces, bueno, estoy parranchina.
5: Que te iba a preguntar, claro, ahora has explicado que no llevas Selly, pero yo me imagino...

0: era pues mucho más inocente y pensaba que movimientos sociales podían darle la vuelta a todo esto. Y lo creía de una manera que ahora pues lo creo desde otro lugar, quizá pues esos 30 años que han pasado y que ves cómo está el mundo, ¿no? Por supuesto sigo creyendo en la humanidad y en que pasan muchas más cosas buenas de las que nos cuentan a diario y que es maravilloso que tengamos ese tiempo de reírnos, de celebrar la alegría, de contarnos nuestras experiencias, de sanar nuestras heridas. Es decir, creo que las redes nos están como alejando de lo tangible. Totalmente. Y ahora más que nunca hay que volver a lo tangible.
1: A lo íntimo también.
0: Y a lo íntimo. Y entonces mi concierto es una pura representación de eso. Es como guitarra, voz. Así hago yo las canciones, así las vibro y vamos, a por ellas, ¿no?
1: Pues mira, yo a colación, ¿no? De lo que decía, ella es más joven que yo, Reyes, pero yo, para mí, Alma de Cantaora es una de las canciones que más...
0: Esa va a estar, ¿eh?
1: Esa ya va a estar, por lo sé, lo sé que va a estar.
0: Spoiler.
1: 14 años y Alma de Cantaora, ¿cómo está ese alma tuya de la cantaora llamada Amparanoia?
0: Ay, pues mira, Cantaora ya para siempre, ¿no? Como digo en la canción esa, mientras me quede voz, pues no dejaré ni un rincón sin mi canción. Pues eso es tal cual, sigo con ese espíritu. Ahora lo que pasa es que ahora he añadido Pintaora. Anda. Porque sí.
2: Qué bien.
0: Yo me dije o me dijeron en algún momento de mi infancia que pintaba muy mal. No sé si fue alguien o fui yo también.
2: ¿Y te picaste?
0: No, y nunca más pinté en mi vida. Vale. Y el año pasado, pues me atreví. Me compré una caja rotuladora y un blog chiquitito y de pronto no solo es que flipé de lo que me gustaba dibujar y lo que me evadía y lo que me gustaba y lo que disfrutaba, sino que a la gente le gustaba lo que estaba pintando. Y entonces ahora mira, en estos conciertos parlanchinos que os cuento lo he contado porque me gusta también que sean, para mí es un ritual, ¿no? El encontrarme con la gente, aparte de la música, aparte de ser sonoro, es muy espiritual. Es decir, yo quiero que la gente que venga salga de ahí diciendo, bueno, esta mujer está un poco loquilla y tal, no, broma, pero nos ha contado historias que nos inspiran, ¿no? Entonces, para mí, decirle a la gente, atrévete a hacer cosas que te gusten y no estés diciéndote a ti misma, es que me sale muy mal, es que no lo hago bien, da igual, ¿no? Entonces empecé a dibujar y le cuento a la gente, digo, y aparte tengo ya dos ejemplos claros. Uno, me presenté con un seudónimo al cartel del carnaval de mi pueblo, que es La Zubia, en Granada. Y lo gané.
1: Anda.
0: Y segundo, el 8 de mayo salió un single de Amparanoia con The Soul Adventurers y la portada es mía. Ya tengo un single que he hecho yo la portada.
2: Eso está muy
0: bien. Entonces, bueno, me estoy atreviendo y pasan cosas. Y me gusta contarlo para que la gente se atreva.
2: Habría que investigar esa relación porque hay muchos artistas de la canción, que, o algunos que yo conozco. Mira, en el mundo del carnaval, Antonio Martín, que ha sido una frase, se ha dado por... Y dentro del carnaval, el Celu. Celu también me ha enseñado cosas. Celu pinta muy bien. Celu pinta, no prodiga... No se prodiga poniendo, pero me ha enseñado cosas en su móvil y pinta muy bien. Aute también era un buen pintor.
1: Es verdad, o sea que hay, de hecho, bueno, tiene libros
0: creo que no solo, y me llama la atención no esa relación. De la música, es que el arte es una terapia.
2: Sí, sí, pero me llama la atención esa gente que hace música.
0: Gente que está haciendo ganchillo, es decir, yo creo que se trata de, da igual qué disciplina, pero sí parar el tiempo, darte cuenta de que todo en la vida lleva un proceso, porque estamos en un momento de instantaneidad, de esto lo quiero, lo compro, esto lo miro, este restaurante voy, este, y pero eso no te da satisfacción, es una satisfacción muy, es de mentira, efímera, exacto, sí, mucho más mejor esa palabra, efímera, claro. Entonces, hacer cualquier proceso de creación, sea el que sea, lo que te enseña es que todo lleva un proceso y que el resultado es lo de menos. Lo importante es cómo te pasa, cómo te lo pasas haciéndolo, ¿no? Y es maravilloso.
1: Te noto disfrutona.
0: Estás disfrutando. Muy disfrutona.
1: Paranoia, siempre yo, por lo poquito o lo mucho que te conozco, siempre has disfrutado de lo que has hecho o eso nos transmitía, pero yo te noto más disfrutona ahora.
0: Sí, evidentemente he tenido etapas más oscuras, he tenido como todo el mundo tenemos, ¿no? Porque la vida pues, te va dando sus golpecillos y para que... tal, pero es verdad que estoy en un momento, pues eso, con todo el 30 aniversario, muy orgullosa de llegar a esa fecha, porque mira, celebramos el 15, celebramos el 25, pero y ya el 30 era como otra vez, digo, sí, porque es que para ver el 30, yo cumpliré 57 años en septiembre, y la verdad es que no lo sé, ojalá tenga mucha salud para muchos años más, pero a lo mejor al 40 ya no llegamos, ¿sabes? O sea, quiero decir, con esa actividad, con esa efusividad, lo mismo sí, ¿eh?
1: Claro. Y, que sí,
0: y me ponéis este audio cuando vuelva al canal.
1: Vale, vale, vale,

0: Vale.
1: Dentro de 12 años me decís, mira, Amparo, lo que decía. Yo me veo más en la faceta de lo que voy a hacer hoy ahí en El Mutante. O sea, yo me veo una continuidad, pero poco instrumento, haciendo qué mucho bueno. Lo que me dé la gana, cantando los temas que yo me apetezca cantar. ¿Sabes? Como con esa libertad. Muy Chabela Vargas, así me veo yo.
0: Ah, madre mía.
1: Apuntando alto ahí, apuntando alto.
2: Hablado de pintar, pero con todas esas anécdotas que dices que tiene y tal, ¿no te ha dado por escribir para, ¿sí? para celebrar el 20, a un libro me refiero, no canciones, evidentemente,
1: ¿sí?
2: sino
1: no.
2: un tipo de recuerdo de todos estos años de trayectoria?
1: Pues mira, has dado en otra tecla más. Mi primer libro se llama La niña y el lobo. Ahí cuento una etapa de mi vida que va de los 14 años a los 24 y se corta la historia cuando... sin hacer spoiler, cuando llego a vivir a Madrid. ¿Vale? Luego he publicado dos libros más: Metanoia, Guía práctica para la toma de conciencia, y La abuela Margarita, mágica y cómica. Todo eso lo hemos traído, ¿eh? Para hoy, para El Mutante, están ahí los libros. Y los discos y todo. Bueno, en fin. Entonces, siempre pensé cuál va a ser el siguiente, porque el primero era una historia personal que tenía que compartir. El segundo era, pues como yo me tomo la vida, pues venga, voy a compartir de cómo yo veo la vida, ¿no? Dar como mis tips, que es una palabra muy moderna, no sé cómo se dice ya en antiguo, pero bueno, sí.
2: Consejo,
1: no, que,
2: de vida.
1: Pero es que consejo suena un poco bueno. Sí, claro. Voy a dar ahí como una herramienta, vamos a decir clave. Una herramienta, unas claves.
3: Unas reflexiones,
1: una reflexión.
3: Para que la coja para ahí.
1: Y el de la abuela Margarita, pues sin duda era un homenaje a una señora mexicana que, bueno, que tuve la suerte de conocer, que justo en Alma de Cantadora ella hace la intro, bueno, en fin. Y decía, ¿de qué será el cuarto? Yo a mí misma, ¿eh? Bueno, pues cuando empezamos con todo esto de la exposición, claro, porque habrá que hacer un catálogo, y todo el rato hablaban de catálogo, ¿no? Y yo decía, bueno, si vamos a hacer un catálogo, yo puedo escribir cómo yo he vivido la historia, ¿no? Justo lo que me estás preguntando. Entonces ya no se llama catálogo, ahora se llama libro.
0: Bien.
1: Pero tendrá fotos de la exposición, así que es un libro catálogo.
3: Oye, Amparo, pues muchísimas gracias, que vaya muy bien.
0: El
3: concierto, Sala Mutante, ¿a qué hora?
1: A las 8:30, un concierto de tardeo tempranico.
3: En un ratito, buena hora.
4: Bueno, que ya tenemos edad.
1: Que ya...
0: Cállate, de verdad.
1: Que anda. No, tenemos edad para luego irnos a cenar.
3: Eso es lo que tenemos la edad.
0: Le voy a dar.
1: Que me ha encantado también, de verdad, venir. Bueno, siempre que vengo aquí a Canal Sur me lo paso muy bien, pero hoy me lo paso especialmente bien. Y sí, nos vemos en otra, seguro.
3: Pues ya está, pues sabes que aquí tiene tu casa.
1: Muchas gracias.
3: Que vaya muy bien y que sigas disfrutando y haciendo disfrutar con esta maravillosa música. Gracias, Amparo.
1: Besito.

0: Seguimos con el arte, aunque vamos a cambiar la música y la guitarra por la aguja o la máquina de coser, como ustedes quieran, porque no hay nada más bonito que continuar con una tradición familiar.
1: Pues sí, porque otra, nuestra siguiente invitada, creció entre hilos y tejidos jugando al lado de su abuela, hasta que un día decidió mantener vivo el oficio y la pasión por ella misma. No solo lo ha conseguido, sino que ha hecho de su marca una referencia en la moda flamenca. Reyes,
0: ya la
1: conoce. Compagina su profesión con otra de sus pasiones, la danza y la fisioterapia. Ahí queda eso. Pero mejor que nos lo cuente ella misma. Hoy está con nosotros Carmen Pastor Cano.
0: Carmen Pastor, ¿qué tal? Buenas tardes.
2: Hola, buenas tardes, ¿qué tal?
0: Oye, encantado de saludarte.
2: Lo mismo digo.
0: Oye, cuéntanos un poquito en qué consiste tu trabajo de este moda flamenca. ¿Qué te ha hecho ser referente de la moda flamenca?
2: Bueno, pues realmente llevamos varios años trabajando en ello. Comenzamos, bueno, como un homenaje a mi abuela. Al final yo es una cosa que he vivido toda la vida en casa, jugando, la he visto a ella, hemos creado muchísimas cosas juntas. Bueno, para mí llevar un traje suyo, el otro día, por ejemplo, en las cruces, wow, era el mejor o menor y la mejor referencia. Todo el mundo me paraba y decía, ¡ay, me la ha hecho mi abuela! Ay, que no es que tanto. Es la mejor. Entonces, pues desde siempre hemos creado, y hace unos años, gracias a un concurso que realizamos con Diseño de Verdura, nació una marca de complemento. Yo soy muy flamenca, me encanta ponerme mi flop, mi todo lo que me pille. Y ahí comenzamos a hacer pues pendientes, peinas y un montón de complementos. Y al año, el mismo traje que habíamos hecho con las verduras, que llevaba una capita, uh-huh, en esa ocasión con alcachofa.
1: Ay, qué
2: muy combinable para el día a día, no es. Aunque me la han pedido, alguna novia me la ha pedido.
1: Yo me lo pondría. La página, bueno, ahora tú sí lo comentas, pero es chulísima. Sigue.
2: Está allí, está en La Rioja, está en Calahorra, en un museo, el traje.
1: Uf, qué bien.
2: Y bueno, pues yo quería hacer una capa para mi traje de flamenca. Me dio que yo quería, era una capa que había hecho para mi TFM en el máster, nunca la enseñé, luego el concurso, tardé un año en encontrar la tela para el vestido, dándole vuelta a la capa. Total, que de un día para otro corriendo a mi abuela, le digo, ¿me puedes hacer una capa para el corpus? Y mi abuela, no habrás tenido tiempo, que estamos a dos días. Digo, abuela, tú házmela. Total, que me la puse en la feria, me había hecho también una falda y empecé a moverme allí con mis flecos para arriba y para abajo y empecé a dársela a todo el mundo. Ese en la caseta, diciendo a la gente, ¿te gusta la capa? ¿Cómo te queda? ¿Tú te la pondrías? Y la gente, ay, pues sí, me gusta mucho. Y digo, pues quédate con mi nombre, Carmen Pastor. Y como al poquito tiempo, la gente empezó a preguntarme que si la vendía. Digo yo, pues para adelante, si vosotros queréis, yo las vendo. Entonces, bueno, me metí de los complementos a confeccionar capita, que para mí era pues algo que le tenía muchísimo cariño. De repente confeccionamos 13. Yo pensaba que nos iban a vender, digo, bueno, no pasa nada, tengo muchas bodas, así que me pongo una en cada boda. Y antes la preventa que hicimos volaron. Y llevamos 2 años realizando muchísimas capitas, muchísimos encargos, diseños personalizados. El último que hemos hecho es muy especial porque es un vestido de novia que hemos transformado en una capita. Era de su mamá el vestido. Ay. Y a la hija le hemos hecho la capita con la tela.
1: Qué bueno.
2: Y como eso, hemos hecho también pues muchas capas con telas de pues mamás de otras personas, familiares. Y al final es una prenda que tiene muchísima historia. Y bueno, es realmente pues la historia con mi abuela, que a mí cuando se la ve a la gente, pues digo, lleva un trocito mío.
3: Y es que entiendo lo que es ponerse la ropa de tu abuela, porque mi abuela era también modista. Yo tengo afición todavía sé hacer cosas, pero no como obviamente las que hace Carmen. Y yo creo que hay dos cosas que no fallan. Bueno, mi abuela murió hace tiempo. Nunca, que es un vestido que tú te pongas que haya hecho tu abuela. Mi abuela hacía novias y demás. Siempre te va a quedar bien. Sí. Siempre te va a hacer. No vas a encontrar un vestido, ya vayas al diseñador que vayas, que te quede tan bien como uno de tu abuela. Y después, a mí hay una cosa que me encanta, que es lo que tú decías, cuando la gente te para y tú dices, bueno, es que es de mi abuela. Y la gente
1: y
3: flipa.
1: Y original.
3: Que la gente original. No se pone los vestidos de sus abuelas, abrirle los roperos a vuestras abuelas, sacar lo que tiene de los 50, por favor, y ponéroslo. Es la sensación más bonita del mundo.
2: Justo, es una sensación muy especial. Yo ahora, por ejemplo, en octubre, en mi caso, me está haciendo un vestido.
1: Muchas gracias. Tú lo tienes fácil, ¿qué te vas a poner? Algo tuyo, ¿no?
3: Yo me voy a casar con el de mi madre que hizo mi abuela y bordó mi abuelo, ¿eh? O sea, lo tengo clarísimo.
2: Es un recuerdo muy especial y yo, sin duda, ese vestido va a ser muy especial. Y de hecho, bueno, me pidió matrimonio con un traje de mi abuelo. O sea, que es que eso no, vamos.
3: Qué bonito, qué bonito.
4: Se le ocurrió. Carmen, ¿crees que tiene el reconocimiento que se merece todo el trabajo que hay detrás de un oficio como el tuyo, como el de costurera?
2: Bueno, pues realmente ahora a día de hoy, con tanta moda rápida, no se está valorando mucho. También ahora recientemente pues no han plagiado el diseño y se están viendo pues sí, en plataformas que sí valen 4, 5, 6, 7, 8 veces menos que nosotros. Y bueno, eso fue un fin de semana que de repente me metí en TikTok, ya después de haber hecho toda la previsión de compras para este año, un montón de encargos, diseños, y de repente vi que todas nuestras capas estaban pues en grandes almacenes.
3: Sí.
2: Y bueno, pues la verdad es que hay gente que claro que lo valora, sabe el tiempo que hay detrás, los diseños, todo, pero por desgracia se está perdiendo mucho, se está perdiendo el valor de lo auténtico, el valor de lo artesanal, de que alguien te lo haga con el cariño, con el mimo, que hay, tú estés partícipe de ese proceso, que elijamos las telas, los flecos, te tome las medidas. Y bueno, cuesta mucho educar a la gente porque también está la cosa muy complicada y es verdad que tiene su coste, entonces no todo el mundo lo valora, pero espero que, y deseo que nunca se pierda este...
1: Carmen, para que sepan quién, de quién hablamos, que entren en tu página, Carmen, bueno, lo digo yo, lo dices. Dilo. Tú.
2: Carmen Pastor Colección.
1: Exactamente, porque yo he entrado y yo, hoy los bolsos.
0: ¿Te han gustado, no?
1: Uy, a mí me gustó, y las capas. Yo no me casto, pero tengo muchas ferias, muchas cosas.
3: Y la chaquetilla, tiene chaquetillas muy chulas, sí, sí. Oye, yo tengo muchos eventos, hoy hablaremos. Hoy hablaremos que los carnavales son caja, las capas encajan en los carnavales.
1: Claro, increíbles. Moda andaluza.
2: Para todo, para flamenca, novia invitada, para comprar el pan, para lo que quieras.
3: O en el especial de feria del año que viene, que vamos a ver.
1: Claro. Entonces, para ti, Carmen, ¿la capa es lo más destacable de tu colección, de tus colecciones?
2: Ahora mismo, bueno, empezaron siendo los pendientes con verdura, que eso a la gente, pues como le chocó mucho. Yo, a mí la verdura no me gusta, tengo que reconocerlo, me gusta más metida ahí. Pero luego sí, o sea, sin duda las capas, y se le ha dado mucho reconocimiento, la gente me ha conocido mucho, como que se le ha puesto ya, estas capas las ha hecho, y eso me da mucho honor y mucha emoción. Además de que es una prenda que a mí es lo que más me gusta, que favorece a todo el mundo. Sea más alta, más bajita, uh-huh, tenga un estilo, otro, más pecho, te sientas guapa, te sientas como te sientas con vida, y creo que eso es lo más especial que pueda tener una prenda.
1: Pues ya te digo, tienes una página de 10, ¿eh? Y bueno, pues ya entraremos y pediremos.
0: Carmen, pues muchísimas gracias por atendernos y que sigas triunfando.
2: Pues muchísimas gracias a vosotros.
0: Un abrazo.
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2: Semana suena una playlist diferente gracias a Reyes Calvillo y vamos a ver la de esta semana, ¿a quién está dedicada?
3: A ver, empieza uno de mis momentos favoritos del año, ferias, festivales, romería, pero como nosotros aquí en la playlist siempre nos anticipamos, también queda muy poquito para que arranque el orgullo. Ay, junio se considera internacionalmente el mes del Pride, no es algo mitad de ahora, se lleva toda la vida por ahí, y bueno, los disturbios de Stonewall y demás, y el que quiera saber de esta historia, que busque en internet y verá que a lo mejor sigue siendo un poquito necesario, pero se me juntaba con otra cosa, claro, y es que en muchos países también se ha celebrado en esta semana el Día de la Madre.
4: Es verdad, en Estados Unidos, ¿no?
3: Por ejemplo, en Japón también,
4: vale,
3: sí,
4: vale.
3: Sí, donde lo típico es regalar rosas a tu madre. Ay. Entonces me acordó de que se nos quedó por ahí una playlist que tuvimos que completar porque dijimos, no dejaban de salirnos mujeres que eran madres de la música. Vino Andra Benu, nos explicó lo que era una madre, que es una señora que sirve, que es una señora que está encima de un escenario y pone todo y es el germen de muchos artistas que vienen después. Y dije, pues vamos a hacer hoy la lista 2.0 de las madres del Pride.
5: Así, fue el Día del Padre, la hiciste el Día del Padre.
4: Qué memoria tenéis todos.
5: Pues yo acababa de llegar, fue de las primeras veces que estaba.
3: Que por cierto, además en Andalucía, luego hablaremos con una de las personas que está al frente, se viene este mes uno de los eventos del Pride más importantes del verano, que dará pues un poco esa salida a los eventos que vendrán después. Pero antes, arranquemos con la madre de todas, que ya ha salido, pero hay que volverla a poner.
6: Yo digo siempre que quien maquilla a las estrellas, los maricones. Quien las peina, los maricones. Quien las viste, los maricones. Quien viste a las vírgenes, los maricones. Entonces, pues si no te gustan los maricones a estas alturas, te va a tener que ir a una isla solo.
3: Vale, y esto lo dijo doña María Jiménez. Ah, y hago una aclaración más. Son todas madres del Pride de la música andaluzas. Arrancamos con una que yo creo que Rosalía tuvo que escuchar esto para el disco que ha sacado.
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4: Oye, Reyes, sí.
3: Diana Navarro. A ver, cuando podéis escuchar esta canción entera, es el perdón de Diana Navarro. Cuando escuchéis el final con el gospel, con esa línea de vida que se escucha, es alucinante. Y a ver, Diana Navarro andó para que Rosalía volase. Me parece una de las madres del Pride. Lo digo así de claro, sí lo digo. Además, dentro del colectivo LGTB, sobre todo dentro del mundo drag, está súper reconocida. Y de hecho, es que hay un montón de personas extranjeras reaccionando a vídeos de Diana Navarro. Hay uno que se llama Mr. Ben, que tiene un montón de seguidores, que después de escuchar El Perdón decía esto.
8: Cómo terminan ese video con los latidos del corazón en una máquina de hospital y de momento se va un flatline, como que hasta aquí, se acabó, ya no puedo más, me acabaste de fastidiar, pero ahora te vas tú para las páginas del infierno y hasta ahí llegamos. Gracias por todo y gracias por nada. Nos vemos en la próxima. Oye, qué cosa más espectacular, tremendo.
3: Me encanta cómo reacciona a esto. Hablando en esta línea de reinterpretar grandes personajes femeninos, tenía que rescatar a una artista jovencísima andaluza que me tiene obsesionada. Ella reinterpreta La Traviata desde una visión actual y feminista. Y en su tema también dice lo mismo que Diana Navarro. Hasta aquí hemos llegado. Violeta Odar.

Bueno, esto es Me Pelea. Violeta ha sonado bastante en Canal Fiesta y lo que hace es reimaginar a Violeta Valeri, la protagonista de La Traviata, desde una visión mucho más contemporánea. La canción hace pues que el personaje clásico, que estaba condenado al sufrimiento, diga: hasta aquí hemos llegado. Y cuando hemos llegado hasta aquí, se acabó. Como diría María Jiménez, musicalmente me parece una barbaridad. Pero si hablamos de chicas como ella, que salieron de Operación Triunfo y que han sonado en Canal Fiesta, no me podía quedar, bueno, no me podía quedar sin las que han sido número uno hasta hace muy poco: Lola Índigo, Lía Cali, Keran Laos, Salma, madre absoluta, reinterpretando lo que viene a ser La Casa de Bernarda Alba. Esto es Tus Iniciales.

0: mucho desconocido.
1: Además, por lo que sea, todas muy ligadas también al mundo queer, así que me parecía que era de justicia nombrarla, y sobre todo porque Lola Índigo ha tenido la frase que me ha parecido más inteligente sobre los Ozempic en lo que llevamos de año.
2: O sea, ¿por qué alguien se echaría Ozempic? Si los Ozempic quita el hambre. Y a mí lo que más me gusta del mundo es comer. Entre comer y ser feliz y ser tener mi cuerpo normal a no comer y ser una desgraciada para mí flaca, prefiero comer y ser feliz y ser yo.
1: Pues bravo. Ya está, ahí quedó. Gracias bravo. Por hacerlo, la Índigo, porque yo si no ya me veía. En fin, que podemos seguir hablando de otras número uno que han sido madres, como, o sea, que son madres. En este caso, además, ella es madre y es madre de la música y ejemplo de Pride, que sería Pastora Soler.
3: Hombre. A puntito estaba de tirar la toalla.
1: Ahora mismo, número uno en Canal Fiesta. O, por ejemplo, Vanessa Martín con el himno del orgullo, con su He Sido. O Fangoria con su último temazo, que a mí me alucina, que se llama Me Voy. ¿Qué me decís y de qué creéis que habla esto?

0: Yo he querido dejarla que suene para que prestéis atención a la letra. Me voy de Fangoria. ¿Vosotros qué es que hablas? ¿De una ruptura sentimental o hay algo detrás? Porque a mí me parece, o en mi cabeza está ella hablándole a un jefe, diciéndole, cojo esa puerta y tú verás a quién contrata para que te lleve los papeles mañana. O sea, no suena mucho a eso.
1: Es que puede
2: justificar
1: varias interpretaciones, ¿no?
2: Sus opiniones, que últimamente parece que tiene que dar muchas explicaciones.
1: Oye, Alaska habla.
2: Habla muy clarito.
1: Habla sin pelos muy en la clarito. Lengua, ¿eh? Le da muy eso clarito. De a quién le importa lo que yo haga.
0: A quién le importa lo que yo diga.
1: Que diga
0: no. Además, lo lleva por rajatabla. Pues sin duda.
3: Lo dijo, en el momento en el que lo dijo.
0: A ver, es
2: y
0: que
2: ahora la critican por eso también, porque bueno.
0: Sí, pero bueno, porque bueno, ella siempre ha sido pues polémica. Una de las icónica y polémica. También hay que reconocerla como una de las madres de la escena que tenemos. Pues muchas de estas artistas, por ejemplo, Fangoria, que la hemos escuchado, por ejemplo, Violeta, que hay que escucharla, y muchas más de las que vamos a hablar ahora, estarán presentes en Fuengirola, estarán presentes en el Fulanita Fest, un festival que mezcla música, diversidad, Fulanita reivindicación, sí. En uno de los puntos más potentes del orgullo, además, en Andalucía, que es Málaga, Fuengirola, y para hablar de ellos, tenemos hoy con nosotros a una de las personas al frente de este proyecto, al frente de Fulanita, señor Javier Ojeda, Mr. Javier Ojeda,
1: de pie todo el mundo,
0: buenas.
1: Por favor.
4: Muchísimas gracias por la presentación entusiasta. Voy a hablar con todos vosotros.
1: Buenas tardes, Javier.
4: Nada, un placer. Además me encanta porque vamos, es para mí es un motivo de orgullo doble el representar un festival presidido y dirigido y gestionado por mujeres. Que haya un varón heterosexual, creo que es síntoma del
0: la
4: cambio.
0: Cuota,
4: de los
0: Javier,
4: tiempos,
0: la cuota, Javier, la cuota. La cuota absoluta. A veces tenemos que meteros por la
2: bolleta. No, lo primero, de verdad.
0: Javier, lo primero, para quien no conozca todavía Fulanita y por el tono de la entrevista que estoy teniendo, no se imagine cómo va a ser. ¿Cómo definirías tú el espíritu de este festival, del Fulanita Fest?
4: Bueno, digamos que yo soy la conexión con la escena local de Málaga, por decirlo de alguna manera. Este es un festival en el que efectivamente yo tuve mucho que ver desde el principio, porque siempre había pensado que había un déficit en la escena musical con respecto al sector femenino. Y si vamos ya del sector femenino en el mundo LGTB, pues es aún más. Sí. Y yo siempre decía, hay que ver, yo que vivo al lado de Torremolinos, yo veo que hay miles de actividades para el colectivo gay masculino, no hay nada para el femenino, sí. O sea que sigo pensando que digo, oye, es que hay un machismo hasta en el mundo LGTB. O sea,
0: sí.
4: Y
0: no,
4: ya
0: es
4: te digo,
0: sí.
4: Creo que a partir de mí
2: ay, la cobertura.
0: ¿Sí? Os tengo que decir que, por ejemplo, entre
4: cuatro socias,
2: se te va la cobertura.
0: Dino, Javier.
4: Digo que no, de no ser por mis cuatro socias, hubiera sido absolutamente imposible hacer este festival, ¿no?
1: Claro.
4: Porque son gente que domina el colectivo, organizan el orgullo femenino en Madrid.
2: Te vas a tener que venir a los estudios de Canal Sur Radio, bien en Málaga,
0: sí,
2: bien en Sevilla, ¿eh?
0: O voy a tener que hacer yo un directo sí, desde sí. Allí. Habrá artistas como Fangoria, estará Natalia Lacunza, estará bueno. Chanel, Violeta Godard, que la hemos escuchado. Vamos. La Gore, que ahora hablaremos de La Gore, que a mí La Gore puede ser de las personas que más me flipa del mundo. Estará también Jennifer Q, bueno, Claudia León, Sofía Cristo, Maruja Limón. Habrá podcast también allí en directo. Y será el 31, el fin de semana, empezará este fin de semana del 31 de mayo. Y además en un entorno increíble porque es en el castillo de Sohail. O sea, yo he visto a Jared Leto deslizarse en tirolina desde ahí y te lo prometo que pensaba, digo, madre mía, o sea, me parece de las cosas más impresionantes del mundo. El escenario que prestan el castillo de Sohail, no sé si habéis estado alguna vez.
3: Yo he estado en las dos anteriores ediciones del Fulanita Fest y el ambiente es increíble.
2: Vamos a ir, ¿no?
0: ¿Tú vas a ir?
3: Este año no voy, curiosamente, pero me encanta porque no es solo musical, como tú decías, hay podcast y actividades. Este año traen a dos de las actrices más emblemáticas de la serie The L Word, que fue una serie emblemática para las lesbianas de todo el mundo, porque se trataba su realidad por primera vez en la televisión, y consiguen traer a dos de las estrellas de esa serie.
0: Vaya.
3: Que son míticas para muchas de estas.
2: Qué bien, Javier, estás por ahí, ¿no? Todavía podemos escucharte. Ay, tiene poca cobertura. Ah,
0: no. Tengo que decir que ha hablado Javier de esa apuesta por las artistas jóvenes que hay. Va a haber, de hecho, pues el 28 de mayo en el Puerto Deportivo de Fuengirola, una gala final, una actuación donde las finalistas de un concurso que ya se puede seguir en sus redes sociales actuarán dentro del Fulanita Fest, dentro del festival, y tendrán la posibilidad de actuar en la edición del año que viene. O sea que también hay una apuesta por esas artistas femeninas y además por esas artistas emergentes, aparte, bueno, un premio metálico, en fin. Y lo que no se nos puede olvidar, que la he mencionado, he dicho que en el cartel va a estar Lagore, uh-huh. Para que nos hagamos una idea, es una artista que ya ha estado...
2: Estuvo aquí con nosotros, aquí, sí, con una... Bueno, dilo tú.
0: A la que gracias a Lily Fest, conocí, y creo que de hecho fue su primera actuación. Ella mezcla tecno, breakbeat con flamenco, pero con flamenco hondo,
1: mezcla,
0: con
1: ¿no?
0: flamenco
1: ¿sí
0: puro,
1: sí, sí, sí.
0: Vestida además de gótica, absoluta.
1: Sí, la tuvimos cuando vino aquí, flipamos, ¿no?
0: Diversidad en su máxima expresión, y va a ser una de las que esté en el cartel del Fulanita.
2: Yo quiero escuchar algo, Reyes.
0: Bueno, para mí es un absoluto orgullo como fan de Lagore y como sobre todo persona que cree que hace falta precisamente sí esta diversidad y poner el foco, que dentro del mundo LGTB pues no está el foco puesto igual en todos los sitios. Me quiero despedir escuchando a Lagore, agradeciéndole a Javier Ojeda que haya estado con nosotros,
1: señor.
0: Aunque la cobertura se haya ido, pero claro, es que sí, a lo mejor está en el castillo de Sohail, pues lo mismo
2: tiene, claro,
0: la cobertura es
2: claro.
0: La que es. Muchísimas gracias por atendernos, nos vemos en Fulanita y vamos a escuchar un poquito de Lagore para que os entren más ganas, ¿no?
5: Mi

0: vamos a irnos para Málaga por el 30 y nos quedamos.
1: Sí, señor. Bueno, pues muchas gracias a Reyes Calvillo por esta playlist. Gracias también a Javier Ojeda por habernos hablado de esta maravillosa iniciativa. Así que, bueno, pues se nos ha ido otro día más, ¿no?
0: Menudo, pero bueno, programón para mí, como yo digo. Luego ya no sé, ya luego ya, vamos. Oye, me ha gustado a mí lo del Fulanita Fe y mira, nos podíamos quedar ya para luego, Yuyu. Para el lunes. Ay, no, que hay que volver a trabajar a Sevilla.
1: Vaya. Claro, sí, es que bueno.
2: Pero el sábado.
0: Sí, pero nos quedamos el lunes.
1: Claro, pero ya hablaremos, ya hablaremos. Gracias Reyes Calvillo, gracias Jesús Roldán, hasta Miguel mañana. Ángel Parra, hasta Charo mañana. Pérez. Adiós. La producción de Maruca Bermúdez y Ray Angosto y don Manolo Fernández en la parte técnica. Nosotros nos marchamos, volvemos mañana, Dios mediante, a partir de las 3 de la tarde para poner fin a la semana como ya. Dios manda. No os perdáis mañana también el Ministerio del Viento. Se quedan ahora con Javier Benítez y su equipo en Andalucía ahora hasta las 8 de la tarde. Que tengan buen día. Hasta mañana.
3: Bye.

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2: España y Reino Unido colaboran en la localización de 12 de los criminales británicos más buscados por las autoridades de ese país y que creen que tienen vínculos en ciudades como Málaga, Marbella, Alicante o Tenerife. José Valero.
3: Las provincias de Málaga o Alicante, entre otras en nuestro país, son de las preferidas por los ciudadanos británicos. Ese hábitat favorece la presencia de algunos de los fugitivos más buscados. La Agencia Nacional del Crimen de Gran Bretaña cree fundamental que esta campaña llegue a los ciudadanos. Se busca su colaboración. Rick Jones es el director adjunto internacional de esta agencia.
4: Es importante que hablemos en Alicante, en Málaga o en toda Andalucía para asegurarnos de que nuestro mensaje llegue a la ciudadanía.
3: Esta colaboración entre ambos países se ha desarrollado durante más de 20 años en los que se ha detenido a casi un centenar de fugitivos, casi la mitad de ellos en nuestro país.
2: La ministra Margarita Robles ha asegurado hoy que el gobierno trabaja ya con un informe para reconocer a los militares y a la Guardia Civil como profesión de riesgo. De esta forma, la titular de Defensa responde a las críticas del Partido Popular por la nueva prórroga llevada a cabo por la mesa del Congreso para el registro de la proposición que, por su iniciativa, se aprobó en el Senado.
5: Estamos trabajando ya y ahí tenemos un proyecto redactado para que las Fuerzas Armadas y por tanto la Guardia Civil sean también una profesión de riesgo. Creo que no hay que mezclar de las cosas. Lo que pasó ayer es una proposición del Partido Popular que yo creo que está haciendo oportunismo en esto.
2: El sindicato UGT ha convocado una huelga indefinida en el transporte por carretera a partir del 8 de junio. Afectará tanto a los pasajeros como a las mercancías. Araceli Limón, buenas tardes.
6: Buenas tardes. El sindicato pide al Ministerio de Transportes que les dé una respuesta por escrito sobre la petición que registraron hace 7 meses de anticipar la jubilación de los trabajadores del sector sometidos a condiciones de trabajo especialmente duras y exigentes, con más de 1.800 fallecidos entre los años 2013 y 2025. Diego Buenestado es responsable del sector de carreteras de la Federación de Servicios Movilidad y Consumo de la Unión General de Trabajadores.
7: Ya hemos hecho 3 concentraciones por esto y no nos han hecho ni caso. Entonces ya no nos queda más que convocar esta huelga. Una huelga que no es contra las empresas, que nadie se quiera contra las empresas, es contra la administración para que conteste a las solicitudes que hemos hecho y que hicimos en su día.
2: La Guardia Civil ha investigado a 3 trabajadores de una empresa cárnica de la provincia de Jaén por falsificar presuntamente los certificados sanitarios de carne de caza. Lourdes Prieto.
8: Según se desprende de esta investigación, la carne procedente de cacerías celebradas en Ciudad Real, Albacete y Cáceres llegaba hasta la empresa jienense donde se despiezaba y preparaba para su comercialización y venta. Los 3 trabajadores investigados eran, al parecer, quienes usurpaban habitualmente la identidad de una persona autorizada para la certificación sanitaria de la carne, por lo que esta llegaba finalmente al mercado sin las garantías necesarias para su consumo humano, ya que se evitaba la inspección sanitaria con la que se pueden detectar posibles patologías en la carne. Los resultados de la investigación se encuentran ya en poder de un juzgado de la Carolina.
2: El Partido Popular ha anunciado la convocatoria urgente de la Comisión Mixta Congreso-Senado del 21 de mayo para analizar la Cuenta General del Estado de 2024. La iniciativa llega tras el informe del Tribunal de Cuentas que advertía del desvío de fondos europeos para pagar pensiones y cuestionaba las modificaciones de crédito sobre unos presupuestos prorrogados desde 2023. La secretaria general del Partido Popular, Cuca Gamarra.
9: Porque Pedro Sánchez no puede seguir no solo gobernando al margen del Parlamento, sino sin la habilitación del Parlamento para gastar. Y por tanto, en esta última fase del ciclo presupuestario, que es al final la del control de cómo se ha gastado, tenemos que recuperar esa función. Y es lo que el Partido Popular ha impulsado a través de una iniciativa.
2: El estado de la reina Margarita de Dinamarca, hospitalizada en Copenhague, preocupa debido a una angina de pecho que ha sufrido. Así lo indica la corte en un breve comunicado. Temperaturas a esta hora, 26 grados en Córdoba y en Sevilla, 24 en Jaén, 23 grados en Málaga y Huelva, 22 en Almería y Granada, 19 en Cádiz. Andalucía, 5 de la tarde y 4 minutos.
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0: Hola, muy buenas tardes, Andalucía. Esta primavera en la que estamos inmersos se va olvidando poco a poco de sus cosas de primavera y de una forma u otra se empeña en recordarnos que el verano, que aquí en Andalucía siempre llega antes de tiempo, siempre rompe las costuras del mes de mayo y no digamos del de junio, se empeña la primavera, decía, en recordarnos, en que seamos conscientes de que el verano está ya abriéndonos los brazos. Se nota en las horas de luz, en los atardeceres que se hacen los remolones, en los termómetros cada vez más envalentonados. Se nota en los grados centígrados de la actualidad, especialmente en la página política y judicial, en la campaña de las andaluzas, ya tan cerca del final. Se nota en la cama, huérfana de colchas y mantas, en el calendario escolar con sus penúltimos suspiros. Se nota también, por ejemplo, en que los farmacéuticos han salido hoy a las calles de Andalucía para acercarnos sus consejos sobre cómo proteger adecuadamente la piel frente a la radiación solar, coincidiendo con el inicio de esta época del año en la que aumentan las actividades al aire libre y el tiempo de exposición al sol. Es tiempo de calor, es tiempo ya también del rocío. Hoy sale la primera de las hermandades rocieras de Andalucía para hacer el camino, la de Córdoba, y estaremos ahí en un momento. Y sigue siendo también tiempo de escuchar y vivir la radio. Aquí ya está preparado todo el equipo de Andalucía. Ahora, a tu vera.
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0: Vamos con Lola porque pasado mañana, 16 de mayo, se cumplirán 31 años de la muerte de la faraona. 31 años desde aquel 16 de mayo de 1995. Y lo primero que voy a hacer es saludar a dos mujeres que tienen un brillo en los ojos especial. Ya sabéis que el brillo de los ojos no se opera, ¿verdad, Mariló Seco? Buenas tardes.
1: ¿Verdad, Javier Benítez? Aquí estamos, a tu vera, con brillo y sin brillo.
0: A tu vera, siempre a la verita tuya, Lucía Escudero, buenas tardes.
2: Buenas tardes, Javier.
0: Bueno, hoy empezamos, hoy hemos levantado el telón con Lola, porque efectivamente el sábado son 31 años ya sin ella, aunque quién lo diría, porque está muy presente.
1: Sí, señor.
0: Pero quién diría que han pasado 31 años.
1: Eso.
0: Muchos recordamos perfectamente aquel día. Perfectamente aquel día y todo lo que sucedió después. El 30 de mayo, por cierto, será el aniversario de la muerte de su hijo Antonio, que falleció, como sabéis, unos días después. Pero también porque hoy estamos especialmente folclóricos y folclóricas. Vamos a hablar con Juan Ramón López, que es un periodista que acaba de escribir y de presentar en Andalucía un libro que se llama Yo Folclórica, que es muy recomendable.
1: Sí, porque cuenta cosas muy interesantes de todas esas folclóricas que van pasando a lo largo del libro, pero además lo hace de una manera muy especial, contando cosas muy interesantes y muy de corazón, porque él es muy folclórica.
0: Sí, es muy folclórica, efectivamente. Nos lo contará después. El folclore o las folclóricas o la copla, ya sabéis que tiene mucho de pasión, mucho de devoción, como por ejemplo también el Rocío, la romería del Rocío, que sí, ya arranca, porque arranca en el momento en el que sale la primera hermandad a hacer el camino y dentro de 21 minutos está previsto que la primera hermandad de Andalucía, la de Córdoba, se ponga ya en el camino, de manera que empieza la romería del Rocío 2026.
1: Y se vuelve protagonista, el Rocío se vuelve protagonista en toda Andalucía y porque empiezan las hermandades a moverse y porque el que tiene el Rocío en el alma ya no puede hablar de otra cosa más que de eso. Hay quien se pasa el año entero pensando en el Rocío, como otros piensan en otras cosas y lo preparan hasta el último detalle. Y nosotros también, porque
0: así
1: nosotros
0: es.
1: Nos vamos al Rocío también.
0: Venga, lo vamos a contar ya, ¿no?
1: Sí, cuéntalo, por
0: la
1: favor.
0: Semana que viene, el próximo viernes, estaremos en el Rocío. Andalucía ahora se hará desde la aldea almonteña y desde allí os vamos a contar, porque va a estar en plena ebullición, ya va a ser viernes de romería, pues poquito antes, ya entrando las hermandades, las primeras hermandades, también el sábado entran algunas, y a horas, ¿verdad?, de los momentos más importantes de la romería, el viernes
1: sí,
0: de la semana que viene. Vamos a estar en el Rocío con Andalucía ahora. Pero hoy, al comienzo, como siempre, queremos adelantaros de qué va nuestra terapia de grupo. Y va hoy de hoteles.

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1: Luego os damos más detalles, pero hoy en la terapia de grupo queremos que nos contéis cuáles son los peores hoteles, hostales, pensiones, fondas, casas de huéspedes en los que habéis estado o en el que habéis estado. ¿Qué es lo más cutre que habéis visto en un hotel? Y esta pregunta no la hacemos por casualidad. Después os contaremos por qué. Después os daremos más detalles para que nos dejéis los mensajes en el 670-940-200. Ahora son las 5 de la tarde y 11 minutos. Esto es Andalucía Ahora y solo acaba de empezar.

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0: La lucha contra el narcotráfico, la lucha contra el narco sigue estando en primera línea de actualidad después de los últimos acontecimientos que venimos narrando desde el pasado viernes con el asesinato, dice la Asociación Unificada de la Guardia Civil, de esos dos agentes de la Benemérita en Huelva en la persecución de una narcolancha que, por cierto, todavía no ha sido encontrada. Hoy el presidente de la Audiencia Nacional, Juan Manuel Fernández, ha advertido en una entrevista exclusiva aquí en Canal Sur Radio que la realidad delictiva de los narcotraficantes y del crimen organizado en España es muy peligrosa y, ojo, no para de crecer, y no va a parar de crecer si no le ponemos freno. El presidente de la Audiencia Nacional exige al Consejo General del Poder Judicial más jueces y asumir más competencias para combatir este tipo de delitos. Ha hablado con él Javier Ronda. Javier, ¿cómo estás? Buenas tardes.
1: Buenas tardes, pues ha reclamado, como hacen también las asociaciones de la Guardia Civil, también incluso los responsables de algunos de los municipios afectados por el narcotráfico, más medios. ¿Y en qué medida? Pues en este caso son jueces, lo que ha dicho en esta entrevista el presidente de la Audiencia Nacional, que se necesitan, por ejemplo, en la sala de lo penal para hacer después los juicios de estas macrocausas que son bastante complejas. Ha ofrecido algunos datos y desde luego lo que está reclamando al órgano de los jueces es que tengan plena competencia en la investigación de este mal endémico que estamos sufriendo, sobre todo aquí en la parte sur de España, como es Andalucía, con la entrada de la cocaína.
0: Estoy pensando, Javier, los guardias civiles piden más guardias civiles, la Audiencia Nacional pide más jueces, si le preguntamos a la Policía Nacional, pues pedirá también más agentes, y muchos de los afectados piden cambios legislativos también para ponerle las cosas un poquito más difíciles a los narcos. Ocurrió hace poco cuando por fin el petaqueo se consideró delito, porque hay que recordar que todos estos años era solo una falta administrativa esto de acumular bidones y bidones de gasolina o de combustible para alimentar a las narcolanchas. Por fin eso es delito, pero hay que cambiar mucho, mucho más. O hay que cambiar muchas más cosas y, sobre todo, incrementar los medios, que es lo que está pidiendo todo el mundo hoy el propio presidente de la Audiencia Nacional, ¿no?
1: Sí, más medios. Hay un dato, por ejemplo, que llama mucho la atención. Solo en la provincia de Cádiz se interceptaron el año pasado, voy a decir bien, 1 millón de litros de gasolina. Se dice muy pronto.
0: Qué bárbaro.
1: Pero imagínense lo que es en combustible. Y es que una narcolancha necesita bastante gasolina para funcionar. Imagínense que para 3 horas de navegación, que es el tiempo que puede tardar en el Alijo cuando salen de Marruecos hasta que lleguen a la zona de Cádiz o de Huelva, que es la principal puerta de entrada, esta narcolancha se ha llevado por delante 3 o 4 mil litros de gasolina, y esto significa hasta un repostaje. Bueno, es verdad que el asunto del petaqueo con esta reforma, que todavía está por ver, con sentencias que se confirmen por el Tribunal Supremo, con las condenas, ya decía la fiscal antidroga de Andalucía, que todo esto puede conllevar evidentemente a que haya un cambio legislativo poco a poco, con penas que en algún caso ya se plantean incluso de prisión permanente, ¿no?, para estos narcotraficantes, que, dicho sea de paso, los que controlan la droga no están aquí, están en sitios donde no hay la posibilidad de extradición, como por ejemplo en Dubái. Claro. Los señores de la droga no están en España, están en países donde finalmente no se les puede traer para ser juzgados.
0: Los que están aquí, los que sí están aquí, son las víctimas, esos guardias civiles muertos, sus familias, los de Huelva ahora, los de Barbate hace un par de años. ¿Y qué es lo que te ha dicho al respecto de todo esto, si lo podemos escuchar, el presidente de la Audiencia Nacional, Javier?
1: Bueno, hay un tema importante ahora mismo, que es la localización de esa narcolancha que finalmente parece que tomó rumbo a Portugal. Se va a poner todo el empeño en que se le localice, con esa cooperación internacional con la Guardia Nacional Republicana, con los guardiñas portugueses, incluso en alguna colaboración que se pide, porque el narcotráfico es un problema internacional. Y nos ha dicho que se pone toda la fuerza para intentar solucionar este tema cuando llega a la Audiencia Nacional. De momento, por cierto, siguen aquí con las instrucciones en 2 juzgados de guardia de Huelva y de Jerez, pero bueno, será cuestión de tiempo que esté en la Audiencia Nacional. Esto nos decía a Canal Sur Radio el presidente de la Audiencia Nacional.
2: Es el objetivo irrenunciable y que ojalá se consiga esclarecer. Esto es evidente, ¿no? Que será difícil, pues qué duda cabe, ¿no? Cuando nos enfrentamos llegamos a este tipo de delitos, esas dificultades se conocen. Y por supuesto de quienes integramos el Poder Judicial, jueces y fiscales, vamos a intentarlo con todas nuestras fuerzas.
0: Javier, ha habido mucha polémica con el calificativo, la calificación que se le está dando a la muerte en acto de servicio. Dice, por ejemplo, la Asociación Unificada de la Guardia Civil directamente que es un asesinato de estos dos agentes en Huelva. Creo que también te ha dicho algo, o al menos ha querido expresar su pésame, el presidente de la Audiencia Nacional, ¿no?
1: Sí, porque al comienzo de esta entrevista que hemos realizado esta mañana aquí en nuestra emisora pública, pues el presidente de la Audiencia Nacional lo primero que ha hecho ha sido lo siguiente, lo van a escuchar todos nuestros oyentes, además con palabras, yo creo, de emotividad y también de cariño hacia las víctimas de estos dos guardias civiles, víctimas colaterales como puedan ser sus familiares y también los compañeros de la Guardia Civil.
2: Manifestar mi pésame a los familiares y amigos y compañeros de los agentes de la Guardia Civil muertos en acto de servicio.
0: Javier,
1: bueno,
0: todo esto.
1: Repito otra vez más la palabra, ¿no? Acto de servicio.
0: Acto de servicio, en esta ocasión acto de servicio. Todo esto coincide además con un informe del que tú también te has hecho eco hoy en los informativos de Canal Sur Radio, el último informe de Seguridad Nacional publicado por el Gabinete de la Presidencia del Gobierno y que viene a confirmar este repunte de violencia y agresividad en los narcotraficantes, ¿no?
1: Sí, estos narcos que actúan aquí no son los de antes, están muy bien armados, utilizan incluso fusiles de guerra como puedan ser las armas fabricadas en Rusia conocidas como Kalashnikov, además de otras pistolas que son de bastante calibre, como se han visto en algunos controles de la policía y de la Guardia Civil, que ya tienen víctimas mortales no solo en el mar con el servicio marítimo, sino en extras inspecciones que se hacen en tierra. Y sí es cierto que ese informe no deja lugar a duda que estamos ante unas bandas internacionales que nada tienen que ver con las de hace algunos años, que eran más bien aligeros de hachís. Ahora lo que se trafica es cocaína, el dinero es mucho mayor. Viene una persona siempre en estas embarcaciones que curiosamente se le da el nombre de notario, que sí, es quien vela por controlar o guardián que la droga ha llegado a su destino. Es una infraestructura a nivel internacional donde nos decía el presidente de la Audiencia Nacional que para atajarla no solo se necesita cooperación, sino llegar a la raíz y a la entraña, que no es otra que a las entramadas empresas o superempresas que se ponen de sociedades intermedias y, por supuesto, la línea de flotación a este tema del cártel de la droga es el aspecto económico. Derribar todo ese dinero y llegar al blanqueo de capitales es poco menos que cargarse a estas narcomafias de la cocaína que están asolando, como se ha comprobado, en muchos lugares de Andalucía. Y no solo Andalucía, sino este informe dice también en el Levante español, porque la vigilancia es muy importante en la zona del estrecho. Si nos damos cuenta, la droga, la cocaína, no está entrando por el estrecho, sino que es más en mar abierto, utilizando el propio Guadalquivir o la zona de Huelva, el Guadiamar. También ese informe que se ha conocido tiene datos, por ejemplo, del Centro Nacional de Vigilancia de la Armada Española, que es los datos que han ofrecido los buques de guerra, que arrojan pues que puede haber unas 600 narcolanchas lampando por estas aguas, que ya ese dato, y lo podemos confirmar, lo decíamos en Canal Sur Radio en un informe que ya decía la vigilancia aduanera que eran más o menos esas las embarcaciones. Así que es un ejército de narcolanchas, es una armada prácticamente la que tiene la mafia de la droga para introducir la cocaína en España y sobre todo aquí en Andalucía.
0: 600 narcolanchas, si nos las imaginamos todas juntas en la costa, es como tú dices, es una especie de armada invencible y desde luego va a ser invencible si no se toman medidas mucho, mucho más prácticas de las que tenemos en estos momentos. Hay muchos intereses en juego, hay mucha pasta en juego y mucha gente que se la está llevando. Javier Ronda, gracias como siempre, al pie de la noticia. Si hay cualquier novedad volveremos a llamarte en torno a todo este asunto y sobre todo a la localización, búsqueda y detención de los narcos que provocaron el accidente del pasado viernes. Gracias, Javier.
1: Seguiremos informando. Ojalá al final, como decía el presidente de la Audiencia Nacional, se localice al patrón de esta narcolancha.
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0: El tamboril, la flauta, el pitero, que está en el ADN del Rocío, es la banda sonora del Rocío, que ya empieza, porque empieza su camino la primera de las hermandades de Andalucía. Os lo hemos dicho al comienzo del programa, la Hermandad de Córdoba. Así que, si os parece, Andalucía Ahora, nos vamos en directo hasta Córdoba, porque está a punto de salir esa hermandad de Nuestra Señora del Rocío de Córdoba, que va a emprender su peregrinación hasta la aldea almonteña con unos 160 romeros que irán aumentando durante el trayecto hasta los 250. Es la filial número 51, una de las primeras en salir y la primera en hacer todo el camino a pie. Serán nada menos que 9 días.

0: 160 peregrinos con 15 romeros a caballo, 20 coches de caballo, 20 carriolas y varios vehículos de apoyo. Una vez termine la misa del Sin Pecado, se colocará este en la carreta, que está adornada con flores en tonos suaves y terreos, evocando a la naturaleza, y en cuanto salga, enfrente está el ayuntamiento. Será recibida por la corporación para después recorrer las calles de la capital hasta la mezquita catedral, donde la recibirá el obispo Jesús Fernández, y finalmente salir de Córdoba para pernoctar. Tenemos con nosotros a dos romeros. A Natividad Sánchez, que lleva desde los 8 años, desde que era muy pequeñita, yendo al Rocío, y con Alberto Candau. Te dejo, bueno, a Natividad, ¿cómo se vive este primer día?
1: Javier, buenas tardes.
2: Buenas tardes. Nati, ¿cómo estás?
1: Bueno, pues muy bien, muchas gracias.
2: Bueno, supongo, bueno, nosotros, te voy a decir la verdad, envidiándote un poquito, ¿eh? Sobre todo los que sentimos la fe como vosotros, porque empieza el momento más deseado del año, Natividad.
1: Vale, vaya que sí, hoy es el día, un día lleno de nervios para todos los cordobeses, porque es un día en el que ya la primera hermandad de todas empieza el camino. Y bueno, ya pues deseando ya emprenderlo.
2: Oye, son 9 días de camino y lo primero que pienso es en el calor y en los mosquitos. ¿Vais bien pertrechados?
1: Vamos completamente preparados, porque es verdad que no solamente los mosquitos, sino que el polvo, el cansancio, el calor, pero nunca falta las ganas de los 9 días de camino.
2: ¿Y con alguna petición en el corazón especial este año para la Virgen del Rocío, para la Blanca Paloma, Natividad?
1: Bueno, pues en sí, pues mucha salud para todos y que podamos seguir haciendo el camino siempre todos juntos y muchos años más. Eso es lo que pedimos todos los años.
2: De todo el camino de Córdoba, cuéntanos, dinos qué paraje a ti te gusta especialmente, es de los más bellos que podéis recorrer en todos estos días.
1: A mí cada día es verdad que es bonito, pero de los días más bonitos con el que me quedo es el jueves, en el que cruzamos el Quema y entramos luego ya en Villamanrique, y es unos días de los más espectaculares.
3: Y durante el trayecto se van acumulando los romeros hasta llegar hasta 250. ¿Cómo se va haciendo esa entrada de esas otras personas? ¿Es muy paulatino o son en sitios concretos? ¿En qué momento ya estáis todos juntos?
1: Pues bueno, cada día, como son 9 días de camino, es verdad que la hermandad más larga, a lo mejor no todo el mundo puede hacer el camino entero.
3: Claro.
1: Pero se va incorporando conforme vamos avanzando, y a lo mejor el martes es el día que más romeros se incorporan, porque ya estamos más cerca también de la aldea.
2: No sé si nos escucha Alberto también, si lo tienes ahí al ladito, que le queremos preguntar a Alberto. Alberto, ¿cómo estás? Buenas tardes.
4: Hola, Javier, ¿qué tal? Encantado, un saludo.
2: Igualmente. Oye, ¿tú cómo haces el camino en carriola, en todoterreno, a caballo? ¿Cómo lo haces?
4: Yo he probado de todas las maneras. Este año vamos a hacer un mixto entre andando un poquito por la mañana y en el coche de caballos por la tarde, porque en esta ocasión pues he tenido la suerte de poder traerme a mis 3 hijos, que tienen muy poquita edad, la más pequeña de todas tiene 3 años, y entonces pues no me va a dar mucho tiempo a poder acompañar a la Virgen andando como otros años.
2: Bueno, un camino muy familiar. ¿Esta noche dónde vais a dormir, Alberto?
4: Estamos en una finca a las afueras de Córdoba, cerca de la carretera de Guadalcázar. Allí hacemos la primera parada con todas las carriolas que ya nos estarán esperando allí, y a partir de esta noche pues ya comenzamos, arrancamos ya fuera de Córdoba.
2: ¿De qué color es el cordón de la medalla de Córdoba?
4: Bueno, se suele decir que el cordón es dorado.
2: Dorado.
4: Lo que pasa es que se suele decir dorado. Lo que pasa es que, claro, a medida que uno cumple ya años en el camino,
2: se ese va
4: cordón
2: va
4: ennegreciéndose un poco. Entonces se ve lo novato que es uno en función del brillante del amarillo, ¿no?
2: Exacto. Pero sí, y ya después, como dicen las sevillanas, un cordón renegrío, ¿no?
4: Efectivamente, ahí quiere llegarte. Sí, sí, el Sin Pecado de Córdoba es dorado y blanco, y así van además todos los emblemas, todos los colores de las carriolas, todo de color amarillo y blanco, sí.
2: Alberto, Natividad, feliz camino, buen camino, y que lleguéis con toda la plenitud a las plantas de la Virgen y con toda vuestra fe. Muchísimas gracias.
4: Muchas gracias a vosotros.
1: Muchas gracias, Javier.
2: Gracias y gracias, Sonia Rodríguez, por traernos este sonido en directo desde Córdoba. 5 de la tarde, 32 minutos, arranca el camino de la primera de las Hermandades del Rocío de Andalucía. Yo quiero saludar a esta hora a un hombre que a partir de ahora y a medida que avancen los días, pues va a estar mucho más ocupado, ¿verdad? Que es Santiago Padilla, el presidente de la Hermandad Matriz de Almonte. Santiago, presidente, ¿cómo estás? Muy buenas.

0: Buenas tardes.
1: Pues muy bien, muy bien. La verdad es que emocionado escuchando ese sonido de fondo y escuchando pues esos comentarios, ¿verdad? No deja de ser conmovedor que a tanta distancia pues se ponga la gente en camino, ¿eh?, para celebrar la romería de Pentecostés.
0: Hay que querer mucho a la Virgen y tener mucha fe y mucha devoción para llevarse 9 días atravesando el campo desde Córdoba hasta el Rocío, pero esto lo hacen miles, decenas de miles de personas, Santiago, a partir de hoy. Córdoba es la 51. ¿Cuántas hermandades filiales tenemos este año en el Rocío?
1: Bueno, tenemos las mismas que el año pasado, son 127. La nueva ordenación que hicimos de las hermandades, pues tenemos también 17 agregadas, que están en una situación transitoria, y después tenemos 22 hermandades de culto. Y bueno, y después están también pues este movimiento internacional del que hemos tenido conocimiento en fecha reciente en toda América.
0: Bueno, el Rocío no tiene fronteras, como dijo Juan Pablo II, que se extienda como una balsa de aceite, y tanto que lo está haciendo. Santiago, ¿cuáles son las principales novedades de la romería de este año? Porque es un año también peculiar, porque después tenemos traslado de la Virgen al monte, después de la romería.
1: Así es, en el Rocío de este año va a estar muy presente lo que vamos a vivir a partir del mes de agosto, con ese traslado, con ese año jubilar, que se va a dar a conocer en la propia romería de Pentecostés, los 9 meses que está la Virgen en Almonte. Y bueno, quizás los hechos más novedosos pues son, por una parte, que la misa que el año pasado hicimos por primera vez al pie de la Madre de las Marismas, más junto al santuario, pues mantenemos esta nueva ubicación, que tiene más capacidad, que tiene sobre todo más seguridad, que tiene más espacio para los impecados, para el coro, etcétera, etcétera. Y también esa ampliación que se hizo, mínima ampliación, pero sobre todo reordenación de los impecados el lunes de Pentecostés, la procesión de la Virgen del Rocío en la Plaza de Doñana.
0: Pues Santiago Padilla, gracias por atender a Andalucía Ahora. Nosotros estaremos el viernes ya en la Aldea del Rocío haciendo el programa especial, y seguro que vamos a hablar con mucha gente de la Hermandad Matriz de Almonte en esta romería que arranca ya con las primeras hermandades de Andalucía, como la de Córdoba, ya a punto de iniciar el camino. Feliz romería. La suya es una
1: Muchísimas
0: romería
1: gracias.
0: De mucha responsabilidad, pero también de mucha fe en la Virgen. Gracias, Santiago, presidente.
1: Muchísimas gracias a ustedes, gracias por esta labor también de amplificar y de dar voz a los rocieros que están en los caminos y que van a vivir con nosotros la romería de Pentecostés. Muchas gracias.

0: Son las 5 de la tarde y 35 minutos, esto es Andalucía Ahora, y los que sois habituales sabéis que los jueves a esta hora aproximadamente llega Patricia Torres, y aquí está, aquí está. No la vamos a dejar escapar hoy tampoco, porque nos viene como cada semana con un crimen, una historia. Patricia, buenas tardes.
1: Hola Javier, buenas tardes.
0: Venga, no te vayas, que hacemos una mínima pausa y enseguida vamos con la historia de hoy, con el crimen de hoy, que nos va a hacer pensar.
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2: En Andalucía Ahora reservamos los jueves un espacio a la crónica negra, a la crónica judicial de tribunales de sucesos, y una de las grandes expertas en este campo es nuestra querida Patricia Torres. Un crimen, una historia. Hoy, además, vamos a recordar un caso especialmente estremecedor, el caso de Olivia y Ana en Tenerife, uno de los casos de violencia vicaria más crueles, Patricia, de los últimos años.
3: Así es, Javier. Hay crímenes que no solo rompen una familia, sino que congelan el corazón de todo un país. Se acaba de cumplir 5 años del asesinato de las pequeñas Olivia y Ana a manos de su padre, Tomás Jimeno. Las pequeñas, que entonces tenían 6 y 1 año, no fueron devueltas a su madre, Beatriz Zimmermann, a la hora establecida. Durante días de especulación, con la creencia de que Jimeno habría huido a otro país con las niñas, llegaba la peor de las noticias tras la aparición del cuerpo de Olivia en el mar el día 10 de junio. Las pequeñas habían sido asesinadas horas después de haber sido recogidas por su padre, quien acto seguido tiró sus cuerpos por la borda de su barco al mar con el objetivo de que nunca aparecieran. Así lograba condenar a su madre a una muerte en vida bajo la creencia de que las niñas estaban vivas y que nunca iba a dejar de buscarlas. Los celos ante el hecho de que Beatriz tuviera otra pareja tras separarse de él, cansada de maltrato e infidelidades, le llevaron a cometer este terrible crimen. Tras matar a las pequeñas, Jimeno se suicidó y se tiró al mar, aunque nunca fueron encontrados ni el cuerpo de él ni el de la pequeña Ana. El caso, Javier, dada su crueldad, removió a toda una sociedad y traspasó fronteras y puso en evidencia la violencia vicaria y la necesidad de tomar medidas para proteger a mujeres y niños. Esta tarde, en Un Crimen, una historia, nos acompaña Joaquina Mills. Durante años y durante aquellos trágicos días fue el principal apoyo de Beatriz, madre de las pequeñas. Joaquín fue el portavoz de Beatriz, además de ser presidente de SOS Desaparecidos.
2: Joaquín Mills, buenas tardes, bienvenido.
4: Hola, buenas tardes.
2: Bienvenido a Andalucía Ahora, Joaquín. Esto ocurre hace 5 años, en 2021. Tuviste mucho contacto, no sé si lo mantienes, con Beatriz Zimmermann, porque lo primero que queremos preguntarte es por ella, por cómo se encuentra ella después de pasado este tiempo.
4: Sí, seguimos en contacto y está bien. Ella tiene una forma de ser muy, muy, muy especial. Para nada. En su corazón no alberga ni odio, ni rencor, ni nada por el estilo. Eso no significa que no duela lo que pasó. Pero, bueno, tiene emprendida su vida mirando al futuro y teniendo claro que Ana y Olivia siempre son un presente.
2: Joaquín, escuchando el relato que nos ha hecho Patricia, y sobre todo los que somos padres, no puedo imaginar una maldad mayor que esta, ¿no? No solo con las niñas, sino también con la madre de las niñas.
4: Es difícil, porque además todos pensábamos que no le había hecho nada. Los amigos de él, familia de él, nos repetían de que él amaba a las niñas, sobre todo a Olivia, que era imposible que les hiciera daño. Y cuando te enteras ya de no solamente el desenlace que fue encontrar el cuerpo de Olivia, sino saber toda la investigación, pensar que a minutos de haber asesinado a las dos niñas, con las niñas en el maletero, él fue capaz de llevar el perro a casa de sus padres, pensar que todos los análisis que se hicieron en la autopsia de Olivia, porque además eran complejos ya que no existía referente de esta profundidad, cómo los datos químicos del cuerpo o de fármacos podían reaccionar. La cuestión es que no se encontraron fármacos. Es decir, lo que pensábamos con un poco de humanidad, de que las hubiera anestesiado, dormido, no. O sea, las niñas no tenían ningún, o la niña no tenía ningún fármaco en su cuerpo. Bueno, no sé, es una brutalidad tan grande que que uno no se puede quedar en ese momento lo que pasó, sino por qué pasó eso, ¿no? Y creo que de ahí teníamos que aprender una lección, empezando porque no la mayoría no sabíamos lo que era la violencia vicaria. Uh-huh. El ejemplo que fue la sociedad, empezando por la sociedad de Tenerife, de Canarias, la sociedad española, y que, como bien decíais, pasó las fronteras, que todo el mundo, toda la prensa, fue unánime en la información veraz, en la información sin entrar en la morbosidad, el ejemplo que dio Beatriz, y que todo esto pues tenía que servir para algo. Yo creo que sirvió para mucho, porque nosotros recibimos cartas de madres que daban las gracias a Beatriz porque, a consecuencia de lo que pasó, habían abierto los ojos y evitado que sus hijas pudieran ser una Ana y Olivia. El ejemplo que nos dieron cientos de niños mandando dibujos de ánimo a Beatriz. Yo esta mañana estaba viendo alguno de los dibujos, los guardo todos. Y uno decía, ojalá, Beatriz, que tuviéramos una puerta mágica y que tus hijas pudieran venir. Otro, y eran niños de 5 años, de 5, 6 y 7 años. Nos dieron un ejemplo tremendo.
3: Joaquín, buenas tardes. Soy Patricia. Encantada de saludarte de nuevo. Yo quería preguntarte por las lagunas legales o judiciales tras este caso. ¿Qué lagunas consideras que siguen pendientes en España para evitar que padres con perfiles narcisista o posesivos utilicen a sus hijos para destruir a las madres?
4: Mira, yo cuando pasó esto, di algunas charlas sobre lo que había sucedido, sobre la violencia vicaria, lo que yo pensaba, y un poco también en base a reacciones de madres que nos estaban escribiendo y la situación que estaban viviendo y cómo habían abierto los ojos a raíz de Ana y Olivia. Y siempre mantuve de que tenía la esperanza de que hubiéramos aprendido con Ana y Olivia, de que teníamos que empezar con tres pilares fundamentales, que era la información, la prevención y la formación. La información porque en aquellos momentos, y seguimos igual, la luz roja tiene que tenerla o ser detectada por la madre. No, la madre, tanto en violencia vicaria como en violencia doméstica, va a ser la última en reaccionar. La luz roja le corresponde a la sociedad, a los familiares, a los amigos, a los vecinos. Todo el mundo que sabe que esa relación, esa forma de actuar es peligrosa. La prevención es fundamental en todo. La prevención no solamente ya a nivel de adultos, sino empezando por esos niños con 5 años que nos estaban escribiendo. Y lógicamente la formación. Desgraciadamente, asistimos como la administración se suma al carro cuando sucede un caso como este durante 2 meses, 3 meses, 4 meses y luego se olvida y ya está. O sea, sí a todo, sí en los medios, sí al dolor, pero no, o sea, de nuevo caemos en el error de las buenas palabras, en el error de protocolos que no llegan a la sociedad, ni siquiera muchas veces llegan a los cuerpos de seguridad del Estado, que también además necesitan medios para ello, que necesitan una formación regulada. ¿Qué quieres que te diga? O sea, yo estoy acostumbrado desde hace 15 años en desaparecidos, me quejo de lo mismo, de que desgraciadamente se llena la boca a la administración de protocolos, de normas, pero la realidad es que no, o sea, no llega.
3: Además, has vivido en tu propia piel la desaparición de un hijo. ¿De qué manera tu dolor personal le ayudó a conectar con Beatriz o cómo afectó este caso en tus propias heridas?
4: Bueno, fíjate que estoy acostumbrado y sigo acostumbrado a hablar con mamás y con papás, muchas veces incluso cuando el hijo desaparecido pues ha decidido por sí mismo terminar con su vida. Pero este caso fue muy distinto, o sea, fue muy distinto porque estuvimos manteniendo la esperanza de que la íbamos a encontrar. Las cartas que hacía Beatriz, que muchos dijeron que eran cartas hechas por el FBI, que eran cartas siguiendo el esquema del FBI, eran cartas que la hacía nuestra psicóloga junto con Beatriz para llegar al corazón de Tomás Gimeno. Yo me acuerdo cuando me enteré, había sido un día muy duro de muchas entrevistas, porque además no solamente eran las entrevistas nacionales, sino las que luego te llamaban desde el otro lado del océano. Y salí con mi esposa a la playa a despejar un poco y empezaron a llamarme, a recibir llamadas de teléfono. Y dije, algo está pasando grave. Y era que ya se confirmaba que se había encontrado el cuerpo, ¿no? Necesité ayuda durante las siguientes semanas para entender cómo se puede ser tan malvado, cómo el odio puede llegar a tal extremo, ¿no? Y ha sido la única vez en mi vida que he necesitado esa ayuda. Pero también es verdad que entendí que teníamos que quedarnos en que ese hecho, no quedarnos en el porqué, que es lo que siempre hacemos, sino para qué. Cuando la sociedad sea capaz de, ante una desgracia, no decir por qué, sino para qué, entonces es cuando somos capaces de avanzar, de entender. Y eso no nos va a quitar el dolor, pero sí nos va a dar razones para la lucha. Y todo eso fue un ejemplo, Beatriz, en esos momentos. Y para mí sigue siendo un ejemplo, porque tengo profunda admiración.
3: Aunque legalmente, Joaquín, el caso no puede cerrarse definitivamente, ya que el principal sospechoso, Tomás, está en paradero desconocido. En marzo del año 2022, el Juzgado de Violencia sobre la Mujer, número 2 de Santa Cruz de Tenerife, dictó el sobreseimiento provisional de la causa. Para la familia, para Beatriz, ¿se logra cerrar un episodio de tal envergadura sin saber o asumiendo en este sentido que su hija está en el mar?
4: Beatriz tiene asumido en su corazón de que tanto Ana como Tomás fallecieron. Ella tiene esa paz. En ningún momento ella alberga la idea ni por remota posibilidad de que Tomás pudiera estar con vida junto con Ana. Por lo tanto, esa parte la tiene clara, gracias a Dios. La tiene clara. Y te repito, para ella, que tiene una familia, que tiene dos hijas, además, Ana y Olivia sigue siendo un referente, sigue presente en la educación de sus otras dos hijas. Pero no desde un rencor, desde un olvido, desde algo que ha perdido, sino algo que le ha regalado la vida. Y mira, yo el otro día, hubiera sido cumpleaños, el día 7 de mayo hubiera sido cumpleaños de mi hijo. Yo, el día que desapareció, que es el 11 de septiembre, para mí es un día normal. Pero es un día normal con cualquier persona que haya fallecido. No me importa cuándo se fueron, me importa cuándo vinieron a este mundo. Me importa celebrar el nacimiento de la gente. Me importa celebrar los momentos de vida, no los momentos de muerte. Y bueno, Beatriz también piensa de esta forma. Y piensa en que lo que muchos pensamos, que cuando dejamos este cuerpo, dejamos esta masa que está hecha por energía, por átomos, por protones, por neutrones, dejamos una masa. Pero la vida, no tenemos una vida, la vida nos tiene a nosotros. Y existe un más allá. Y seguimos con la vida. Pero nosotros, de nosotros, los que quedamos aquí, depende entender si la muerte ha significado romper algo o significa entender el amor de otra forma. Entender a veces que los que hemos cuidado, como es Beatriz, a las dos pequeñas, pasamos a ser cuidados por aquellos que no están. Y yo respeto que no lo crea, respeto que tenga otra forma de pensar, otra ideología, por supuesto. Pero yo te digo, si soy capaz de todos los días hablar con gente, es porque pienso de esa forma. Y porque pienso que mi hijo, el 11 de septiembre del 2008, al desaparecer, yo estuve muchos años preguntando por qué. ¿Por qué la Guardia Civil? ¿Por qué el juicio? ¿Por qué el juzgado? ¿Por qué no hicieron esto? ¿Por qué no hicieron esto? Pero fíjate que a los 3 años o 4 entendí el para qué. ¿Para qué? Pues hemos cambiado protocolos, pues los desaparecidos no es como antes. El año pasado encontramos nosotros 358 personas. Conozco centenares de madres que puedo hablar con ellas. Bueno, tienes, la vida te da miles de para qué. Entonces, no nos quedemos en el por qué, que lo único que nos lleva es a más por qué y más por qué y más por qué. Cuando decimos un para qué, abrimos la esperanza, abrimos a una posibilidad de lo que somos.
2: Pues nos quedamos con esa reflexión, Joaquín Amils, nos quedamos con el eco de tus palabras, que creo que hoy están teniendo muchísimo alcance, Joaquín, y que de verdad nos han emocionado. Joaquín, portavoz de Beatriz Zimmermann, de la mamá de Olivia y Ana, y presidente de SOS Desaparecidos. Gracias por acompañarnos esta tarde.
4: Gracias a vosotros, como siempre.
3: Un abrazo,
4: gracias.
3: Joaquín.
2: Nos quedamos con los para qué, efectivamente, Patricia.
3: Sí, y lo que dice Joaquín, ¿no? Que la muerte de Olivia pues sirvió y salvaron la vida de otros niños, ¿no? De Ana y de Olivia, salvó la vida de otros pequeños como ellas.
2: Efectivamente. Hasta la semana que viene, Patricia.
3: Gracias, Javier.
2: Son las 5 de la tarde y casi 56 minutos.
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0: Es verdad que esta canción, Hotel California, fueron los Eagles los creadores, pero a mí en la versión de los Gypsy Kings casi que me gusta más.
1: Sí,
0: fíjate,
1: ¿no?,
0: lo que te digo.
1: Sí, es más nuestra.
0: Es más nuestra, eso sí, eso sí. La radio es una radio de colores y por tanto ahora vamos a poner otro color en la antena, y es el color de nuestra terapia de grupo, porque hoy os vamos a preguntar ya, abrimos línea 670-940-200, ¿cuál es el peor hotel en el que has estado nunca? ¿Qué es lo más cutre que has visto en un hotel? Abrimos líneas para vuestros mensajes, vuestras notas de voz y vuestros audios de WhatsApp en este número.
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0: Y hoy ponemos esto encima de la mesa de la terapia de grupo, Lucía, porque hay una mujer, integrante de un jurado popular en Mallorca, que se ha negado a alojarse en el hotel que le habían puesto por lo cutre que era el hotel.
3: Exactamente, es el tribunal popular que juzga el crimen de la colonia de San Jordi, ¿vale? Y ella presentó un escrito quejándose de que las condiciones de ese hotel, la habitación estaba sucia, una falta de mantenimiento, incluso encontró arena de playa en la nevera del minibar.
0: Cuando
3: se, sí, como lo escuchas. Cuando se quejó y pidió que limpiaran su habitación, dijeron que este establecimiento no tenía poco personal y que no les daba tiempo, que se quedara como estaba. Ante esta situación, el magistrado que preside la vista ha considerado que se trata de una causa justificada para excusarla. Así que esta chica se ha vuelto a Menorca, donde reside.
0: O sea, que se ha ido a su casa antes de... Os digo una cosa, a mí me pasó una vez, ¿eh? Yo me fui de un hotel. Sin quejarme, simplemente ya de las como me fui. Me fui y me quité de en medio y dejé la habitación pagada, pero desde luego yo allí no me quedaba a dormir. Después os voy a preguntar a vosotras.
1: Sí, no te preocupes,
0: hotel,
1: hay caso.
0: Hotel, pensión, hostal, casa de huéspedes, fonda, donde habéis estado que no podéis olvidarlo, pero por el catálogo de horrores que visteis allí.
3: Yo tengo más de una, así que vale, cuando quieras me pregunta.
0: Vale. Tenemos varios mensajes, pero los vamos a escuchar después de las 6 de la tarde, que estará con nosotros también Manu Martínez, que este de hoteles sabe tela también.
1: Hombre.
0: Porque se ha dado la vuelta al mundo.
1: No para.
0: O sea, que de hoteles sabe una barbaridad. Más allá de encontrarte un pelo en la almohada, por ejemplo, ¿verdad? Qué agradable eso. Yo estuve en un hotel en el que solo faltaba, ¿sabéis cuando dibujan con tiza la silueta del cadáver en el suelo? Pues solo faltaba eso.
1: Wow.
0: Lo demás era la escena de un crimen. Totalmente. En nuestra terapia de grupo 670-940-200, hoy, ¿cuál es el peor hotel en el que has estado en tu vida? Son las 6, las noticias, y después vamos con vuestros mensajes.
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5: La concesionaria norteamericana del aeropuerto de la base de Rota anuncia un ERTE para la plantilla a partir del 25 de mayo. Para el comité de empresa es un paso más en un conflicto laboral abierto hace ya más de 9 años. Teresa Iribarren.
6: La compañía justifica la medida por obras en la pista y la reducción temporal de operaciones, aunque los empleados temen que sea el inicio de nuevos recortes. El presidente del comité de empresas, David Real.
7: Lo que muchos nos tememos es que, hombre, dado el historial conflictivo que tenemos con la empresa y el tiempo que llevamos y demás, que esto pueda ser a lo mejor quizá una medida puente a lo mejor para algo peor en el futuro, a lo mejor más despido y recorte de plantilla.
6: Los empleados denuncian incumplimientos de la legislación española de la compañía estadounidense, que acumula 50 despidos y sucesivas huelgas durante los últimos 7 años.
5: La Hermandad del Rocío de Córdoba ya está en camino hacia la aldea almonteña del Rocío, en Huelva. Más de 200 kilómetros que los romeros recorrerán durante 9 días. Con la hermandad está nuestra compañera Sonia Rodríguez. Buenas tardes.
8: Buenas tardes. Caras de alegría y de emoción las que tienen esta tarde los romeros de Córdoba. Están ahora mismo subiendo el sin pecado a la carreta para emprender el camino. La misa de romeros acaba de terminar en la iglesia de San Pablo, aquí en el centro, acompañados por el sonido del tamboril y por esta tarde recorren las calles de la capital camino de la mezquita catedral, donde les recibirá el obispo Jesús Fernández, para después salir de la ciudad para pernoctar. Una comitiva compuesta por 160 personas, 15 a caballo, con carriolas, y que cuenta además con coches de caballos y varios vehículos de apoyo.
5: Gracias, Sonia. La Unión Europea ha mostrado interés por el plan Rocío Seguro que despliega el Gobierno de España al considerarlo un modelo de referencia único en Europa por su magnitud y el volumen de personas que concentra. Se activa hoy y se prolongará durante 16 días. Felicidad, Mendoza.
6: Se movilizan 3.000 profesionales, de los que 2.430 son guardias civiles y 480 policías nacionales. Velarán por la seguridad en la peregrinación, estancia en la aldea y regreso de 127 hermandades filiales, 41 no filiales, 25 agrupaciones nacionales y 6 internacionales. Pedro Fernández, delegado del Gobierno en Andalucía.
9: Que aplican las más altas tecnologías y medios necesarios para garantizar la buena coordinación y sobre todo la seguridad en la aldea y en todo el entorno y también en nuestras carreteras, para que esas 126 hermandades filiales lleguen finalmente hasta la aldea.
6: El plan estará activo hasta el 29 de mayo.
5: El Ministerio del Interior ha comunicado el cierre temporal del acceso a la isla de Tarifa después de una inspección técnica porque se han detectado zonas en mal estado. Beatriz Díaz.
10: Zonas que podrían suponer peligro para la seguridad de los turistas que acuden a la zona con guía para visitantes. Todas las visitas guiadas ya se han cancelado hasta nueva orden. Desde el Ayuntamiento de Tarifa tampoco saben mucho más. Jorge Benítez es el concejal de turismo.
11: No sabemos exactamente los motivos o la gravedad de la situación. No sabemos tampoco si se pueden llevar a cabo algún tipo de medidas provisionales, por lo menos para garantizar la seguridad de los visitantes y que puedan seguir llevándose las actividades con total normalidad.
5: El gobierno israelí acusa a Lamin Yamal de incitar el odio contra Israel por hacer ondear la bandera palestina durante las celebraciones de la Liga. Le pide al FC Barcelona que se desmarque de esa actitud. Tel Aviv no gana para encarrilar su batalla diplomática. El primer ministro Netanyahu quiere demandar al New York Times por difamación tras un artículo sobre violaciones de soldados israelíes a detenidos palestinos. Por otra parte, Amnistía Internacional ha protestado formalmente contra la Unión Europea de Radiodifusión por censurar la intervención del representante de Israel, Noam Betan, en el Festival de Eurovisión, para eliminar los gritos de un sector del público de paren el genocidio. La propia UER ha admitido la censura. A esta hora los termómetros marcan 26 grados en Sevilla y Córdoba, 24 en Jaén, 23 en Málaga, 22 en Huelva y en Granada, 21 grados en Almería, 19 en Cádiz. Andalucía, 6 de la tarde y 4 minutos.
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1: Así que esta mujer, que era miembro de un jurado popular, llega al hotel, lo ve tan cutre, que con arena dentro de la nevera y todo eso, arena de playa, que dice, oiga, yo aquí no me quedo, y la ha mandado el juez a su casa directamente. Pues nada, váyase usted a su casa, porque este es el hotel que habíamos puesto al jurado. Y entonces, claro, a nosotros se nos ha ocurrido preguntaros, ¿cuál es el peor hotel en el que has estado en tu vida? Y creo que hay, a tenor de los mensajes que están llegando, creo que hay bastantes experiencias al respecto. Venga, vamos a escuchar ya alguno.
2: Buenas tardes, Sergio de Sevilla. Pues mira, me quedé un hostal al lado de Madrid viniendo de viaje desde el extranjero porque perdí el AVE. Cuando llego al hostal, enfrente de Atocha, me dice el hombre cuántas horas quería. Claro, yo no había entendido. Empieza a contar hasta que salía el AVE, digo, pues mira, 8 horas. El tío, vale, un día, 20 euros. 20 euros pago. Y me encontré varias cosas en la basura no muy apañada, ¿sabes? Entre parejas. Y cuando me voy a la habitación, era de chapa, parecía torrente aquello, y la cama era de goma espuma, había un lavabo dentro, solamente una especie de bidecito, el baño compartido, obvio. Me acosté allí como pude, sin la ropa, me la quité, la ropa que llevaba la tiré porque era asqueroso, y ahora me llené de chinches, así que súper, súper, súper bien.
1: ¡Wow! ¡Qué maravilla! ¡Qué maravilla! 5 estrellas, amigo. Vaya cuidado con el cliente. ¡Qué maravilla! ¡Qué maravilla!
3: Hola, muy buenas tardes. Bueno, recuerdo hace algunos años con un colega que nos fuimos a Portugal, a Vila do Bispo, a surfear. Y fuimos a parar a un hotel que tenía de adorno en las paredes una guadaña, un rastrillo. Bueno, era... Eso parecía la casa del terror. Un hornillo todo quemado. Bueno, en fin, estuvimos una semana ahí, porque nosotros fuimos a surfear y yo creo que íbamos al hotel nada más para dormir un rato y salíamos pitando. Eso parecía la casa del terror. Bueno, buenas tardes, hasta luego.
1: Buenas tardes. Dormir con un ojo abierto, ¿eh?
4: Qué miedo.
1: En este tipo de hoteles. Uno que ha pisado muchos hoteles es nuestro amigo, nuestro querido amigo, miembro de esta familia de Andalucía ahora, Manu Martínez. Manu, buenas tardes.
5: Hola, ¿qué tal, chicos? Buenas tardes.
1: ¿Tú has visto, Hola. Hoteles de todo tipo? De todo tipo. De 5 estrellas, de 4, de 3, de 2. Y después de 1, menos 1, menos 1 estrella, menos 2 estrellas, menos 3.
5: Y viendo estrellas, como el del chiste, ¿no? Que dice...
1: Se te dan bien los chistes, te lo recuerdo.
5: No te has dado cuenta de algo, dice las estrellas, ¿verdad? Dice, no, que nos han robado la tienda de campaña. Pues, que no se me da bien. Y vengo de la feria, ¿eh? ¿Cómo está la feria de Jerez ahora, eh? Qué impresionante. Aquí estamos llenos de hoteles en Jerez y está todo completo porque hay mucha gente en la feria, pero yo sí, chicos, he visto muchos hoteles y muy diferentes, pero tengo un truco.
1: A ver.
5: Y lo voy a contar. A mí alguien que se dedica a una de estas empresas que reservamos todo el mundo, hoteles, porque cuesta más dinerito, tengo dos trucos que los voy a desvelar de lo que yo sé un poquito. Me dijo que a partir de 8.1 en la puntuación, sí. Todo es perfecto. Son hoteles que vienen bastante bien. ¿Por qué? Porque bajar del 8.1 es una franja al 8 o al 7.9. Al 8 nunca es 7.9. Esa franja, para que te den esa valoración, tiene que haber mucho negativo. Tiene que ser un hotel que verdaderamente lo esté haciendo muy mal. Entonces, a partir del 8.1 nunca te equivocas. Y otra cosa, en estas páginas que uno encuentra hoteles, si tú lo compras con día de antelación, pues te cuesta el dinero que te cuesta el hotel. Los hoteles necesitan tener siempre las habitaciones llenas para pagar, pues porque es más rentable, aunque cueste más barato, pagar a la gente que tiene trabajando y tener el hotel completo. Es mucho mejor. Entonces, a partir de la 1 de la tarde, el hotel puede aparecer por la mitad de precio la habitación. ¿Qué hago
1: de
5: yo?
1: A una de la tarde del día que tú
5: del
1: vayas
5: día que
1: a,
5: tú va,
1: a
5: claro,
1: alojarte.
5: Entonces, cuando yo voy, no de trabajo.
1: Claro, esto porque, te la juegas porque a lo mejor si esperas hasta el último día te quedas sin habitación.
5: Pero hay tanta hay mucha oferta. Y eso es un el otro día, por ejemplo, que estuve con lo de Rosalía en Sevilla y todo lo demás, fue el mismo día y hotel que estaba costando 300, 400 euros en Sevilla, porque Sevilla y Málaga se han puesto los precios, bueno, porque
1: pero
5: hay mucho
1: yo creo
5: turismo,
1: que en todos sitios, ¿eh?
5: En todos sitios, y en Madrid es increíble. Bueno, pues me salió la noche por 80 euros en un buen hotel de 5 estrellas, creo que era, ¿eh?
1: Bueno, pues trucos de un señor que es el que conoce a todos los andaluces que hay por todo el mundo. Es decir, que viajar viaja y alojarse en hoteles se aloja.
5: Yo lo que odio de los hoteles...
1: Sí.
5: Lo que más odio...
1: Pero yo quiero que tú nos recuerdes. Primero vamos a escuchar a algunos oyentes. Venga, y después vale. Que tú nos recuerdes alguna anécdota tuya de estas de haberte encontrado algo raro, ¿eh? Algo cutre, ¿eh?
4: Que no sea un ladrón de Komodo. Un dragón de Komodo.
5: Pero yo he hecho pipí con una rana, ¿eh? En el cuarto de baño.
1: ¿Ah, sí? Con una rana.
5: Oye, una rana en el mismo váter.
4: Eso es entretenido.
1: Claro, no. Y además es la integración del hotel con la naturaleza. A ver qué te crees. ¿Tú qué prefieres? ¿Una rana o chinches, ¿eh? Como al oyente que nos acaba de hablar.
4: Yo una rana,
1: claro, por
5: yo
1: supuesto.
5: Yo he tenido chinches también.
1: También, ¿no? Sí, que no habrás tenido tú. Venga, vamos a escuchar.
6: Hola, buenas tardes. Wow, José, de aquí de Cádiz. Mira, yo hace muchos años fui a Estados Unidos y pasé por la puerta del Hotel Cecil. Y por todo el mal rollo que tenía, no me quise quedar a dormir esa noche allí. Así que se lo podéis imaginar, ¿no? Muchos besitos, muy buena tarde y muy buen programa.
1: Muchas gracias, Juan José. El hotel, ese será el hotel de psicosis. A lo
5: yo,
1: mejor.
5: No, yo creo que es el hotel de Los Ángeles, ¿no? El que tiene la que muere mucha gente allí.
1: Vale. Ahora lo buscamos. El hotel Cecil. Vale. Ahora
5: creo que va por ahí. Creo que va por ahí.
7: Ay, yo lo más cutre que vi en un hotel fue que me pusieron. Éramos dos personas. Por supuesto que pone una toalla por cada persona, de baño, de lavabo. Y me pusieron la de baño completamente rota. Pero vamos, que nada más que hice abrirla y me quedé un poquito así. Porque yo que he sido camarera de piso, eso no se puede poner. Por supuesto, me fui a recepción y di el parte. Y llevé la toalla para que vieran que no era mentira. Eso es lo más cutre que me ha podido pasar.
1: Claro, hay cosas cutres, cosas asquerosas, como hemos dicho antes, el pelo en las sábanas o en la...
5: Lo que tiene
1: la
5: que aguantar también las camareras, ¿eh?
1: Bueno, y lo que madre se encontrarán mía. En las camareras de hotel, también en las habitaciones. Cuidado, ¿eh? Que a veces qué limpiar una habitación de hotel es peor que limpiar una leonera, pero con el león dentro.
5: A mí me comentaron que una cosa que hace muchos clientes, me pareció asqueroso, en una de estas entrevistas que hice a una camarera, pero eso fue, no lo pudimos grabar, ¿no? Dice Manuel, porque claro, estaba en ese hotel, me hace mucho que se limpian, lo siento, no sé cómo decir esto.
1: Bueno, dilo de manera suave, Manu, que tú eres más bruto que un
5: galado. Yo soy bruto. El culito,
1: sí.
5: Una vez que tú haces el tema en el váter, se lo limpian mucha gente con las toallas.
1: ¿Qué me estás contando?
5: Sí, eso me decía. Bueno. Yo me quedaba loco.
1: Bueno,
5: más de lo que tú crees.
1: Bueno, el Hotel Cecil, en Los Ángeles. Tenías tu razón, Manu. Construido en 1924, el que nos ha contado nuestro amigo Juan José desde Cádiz, es famoso por su oscuro historial de muertes, suicidios y sucesos paranormales, lo que le valió el apodo de Hotel de la Muerte.
5: Sí,
1: escenario de crímenes reales, sí. Incluyendo la estancia del asesino serial Richard Ramírez, ganó notoriedad mundial por el caso de Elisa Lam en el año 2013.
5: Elisa Lam creo yo que fue la chica que desapareció y que nadie la encontró en el hotel. Se ve cómo entra en la habitación y ya nunca
1: no
5: se supo de ella.
1: Qué bonito el Hotel Cecil.
4: Hay que tener mucho cuidado cuando no hay fotografía de las habitaciones, sí. Y eso, porque te dicen a lo mejor que tiene el cuarto de baño dentro de la habitación y todo eso. Y bueno, tú dices, pues bueno, pues vale, ¿no? Es una pensión, pero bueno, parece que pueda estar bien y demás. Y tú vas a ir a contrate y cuando llega pues te puede encontrar cosas muy curiosas.
8: Bueno, en mi caso no es que fuese un hotel muy cutre, pero sí que fue una ocasión un poco difícil de digerir, Resulta que, bueno, yo hice el check-in con normalidad, es un hotel de una provincia andaluza, y bueno, hice el check-in con normalidad, estaba durmiendo y escuché un ruido. Cuando abrí los ojos, a las 3 de la madrugada, había dos personas a los pies de mi cama.
9: ¡No! Imaginaros, ¡madre mía! ¡Madre mía!
8: Fue el peor despertar que puede tener cualquier persona, ¿no? Eran dos personas, al parecer, que habían viajado desde México y habían llegado a las 3 de la madrugada al hotel y, por error de la recepción, pues bueno, le dieron la tarjeta o la habitación, la vieron...
9: Yo me muero.
4: ¡Qué susto!
8: Y bueno, ese fue... la experiencia que no le deseo a nadie. Pasé un par de días un poco con la cara un poco amarilla, pero por todo lo demás,
1: qué miedito.
8: Pues, bueno, dieron disculpas, nos invitaron a mí y a mi familia a pasar un fin de semana en el hotel, en fin,
1: pues, pero con los dos mexicanos, ¿no?
8: Un poco extraña la circunstancia, pero bueno, todo quedó en una anécdota y no pasó nada grave.
4: Bueno, menos mal.
5: Ahora viven las dos familias juntas. Se llevan de lujo.
1: Hermanamiento México-España, que últimamente están las cosas, digo, Lucía.
4: Menos mal que no fue en el de la guadaña, porque a mí me ponen una guadaña y se me presentan dos a los pies de mi cama y vamos.
1: ¡Qué miedito!
4: Yo me armo, ¿eh?
1: ¿Cuál es el hotel más cutre en el que has estado en tu vida o cuál es el más asqueroso en el que has pasado eso, más asquito? Lucía se estaba acordando también de una anécdota.
4: Mira, yo me estoy acordando de un viaje familiar que hicimos, además no solo la familia cercana, sino toda la tropa de mis primos, que somos un montón. Ya en el coche iba diciendo un primo mío, uy, esto tiene una reseña un poco regular, era un hostal de estos que tienen un montón de literas, una habitación para hombres, otra para mujeres. Nos daban la toalla, la sábana, la almohada, así como en la cárcel, uno, otro. Cuando entramos al baño estaban las uñas de algún otro huésped que se las había cortado. Y allí las dejo de recuerdo. Bueno, tú que tenías que ver a mis tías, que claro, son señoras de bien, como debe ser.
1: Hombre, señoras.
4: Durmiendo, quietecita, que no les fuera a tocar ni mi hijita.
1: Como una momia, dormían como una momia, claro.
5: Parecía almeja, ¿no? Almeja.
1: Qué asco, por
4: parecíamos
1: Dios.
4: Parecíamos momias, asco. Cada una en nuestra litera.
1: Entrar, qué bonito eso, ¿eh? Entrar en el hotel, en la habitación y que huela a pies, ¿eh? qué cosa más bonita. Venga, vamos a escuchar más.
10: Esperando que tú me digas el precio, no tengo muy claro si lo...
11: Muy buena, equipo. Yo tuve uno que faltaba hasta, vamos, había cucarachas por todos lados, en Madrid, vamos, fue demasiado. Salía uno andando por allí, vamos.
1: Pues sí.
4: La cucaracha te saludaba. Estaba contando antes lo del baño y la habitación y es que era literal. Era en una pensión donde cuando yo llegué, abrí la puerta de la habitación y efectivamente estaba la cama y al lado de la cama la ducha. Al lado, pegada totalmente. Entonces tú te duchabas y tenías que tener mucho cuidado porque podías salpicar el edredón. Y digo, bueno, a ver dónde está el váter. Pero no es tan raro, ¿eh? Yo lo he visto más de una vez buscando alojamiento en algún viaje. Lo he visto más de una vez, no debe ser tan raro. Bueno, el váter estaba en la otra habitación, que era la de mi hermana, entonces nos duchábamos en una.
1: Oye, pues puestos a elegir, prefiero que me toque la ducha antes que el váter.
5: Yo tuve que cambiarme una vez, me acuerdo perfectamente, porque no cabía en la ducha, no cabía, porque el váter estaba tan pegado a la ducha y al lavabo que no cabía. Yo le decía de recepción, es que yo soy muy grande, pero es que son muy chicos. Y que de verdad que no cabía. Y fue en Asturias, me acuerdo. Y en el camino de Santiago también me ocurrió igual. No cabía. Digo, yo tengo un problema, no solamente en la cabeza. Es que
1: no,
5: soy
1: no,
5: grande.
1: No. Sí, pero en fin. Tampoco es que seas tú. ¿Será que la ducha era demasiado pequeña? También.
5: Era pequeña. Y lo más desagradable, sangre. Sí. En la de recuerdo de encontrarme sangre en las sábanas.
1: En el Hotel Cecil, creo que en todas las habitaciones. 670-940-200.
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12: Hola, buenas tardes. Soy Mercedes, de Alcalá de Guadaira. Mira, estoy diciendo qué hotel y qué eso y cómo se la habéis encontrado. Yo estuve una vez, hace muchos años desde luego, con mi marido y mi hijo, en Ronda, en un hostal, y dije a mi marido, digo, jamás salgo yo a dormir por ahí una noche, jamás, nunca. Me encontré debajo de la cama una orina con los orines. Un olor horroroso.
1: Dios mío.
12: Y porque no encontrábamos otro sitio, nos quedamos allí y mi marido estaba cansado ya de volante. Pero si no, no me quedo. Lo hice por él. horroroso.
13: Ella se sufrió mucho por eso.
12: Y jamás me he quedado yo en un sitio así. Bueno, buenas tardes, que tengáis buena tarde. Y un abrazo de Mercedes.
1: Gracias, Mercedes. Eso es amor, ¿eh? Quedarse ahí con el orinal debajo de la cama. Por favor, ¿qué repertorio estamos logrando agrupar hoy en el programa, de verdad?
4: Estoy a punto de vomitar.
1: Menos mal que la mayoría de los hoteles son buenos. A mí no me pasó, una cosa, pero no tiene nada que ver con que el hotel estuviera sucio ni nada. Nosotros éramos jovencitos, nos fuimos de viaje a Madrid, un viaje cultural, ya sabéis, en Madrid, ¿no? Con 20 y pocos años.
5: Cultural.
1: Y claro, estábamos alojados en la pensión Angelines. La pensión Angelines estaba a la espalda de la calle Princesa. Y claro, como no sabíamos cuál era el nombre de la calle, ya no nos acordábamos porque habíamos visto muchos museos cuando íbamos de vuelta ya al hotel, pues le dijimos, el hotel en la calle Princesa. Nos pararon en la puerta del USA Princesa, con un señor con gorra de plato nos abrió la puerta, nos bajamos en la puerta del hotel USA Princesa, todo aquello lujoso, y cuando se fue el taxi, nos dimos media vuelta y nos fuimos a la pensión Angelines.
4: Madre mía.
13: ¿Y sabéis que la Sergio de Carchuna, con la onda, Costa Tropical de Granada? Yo viajaba antes, me gustaba mucho viajar y me paraba en cualquier pueblecillo y bueno, pues me quedaba en cualquier estado, tal y tal. Bueno, pues yo llegué en un pueblecillo de ahí de la provincia de Cáceres y me paré pues a dormir, y era un hostalillo que se veía muy bien y era ya de noche y bueno, en fin. Me metí a medianoche, era así verano, bueno, he dicho que era verano, y empezó a arrancar aquello y yo los aire acondicionado y en el mismo hueco pegado a la habitación. ¡Oh, madre mía! Aquello parecía un concierto. Digo, ya empezamos. Luego, no había papel de bate en el cuarto baño. Luego, en mitad de la noche, noté yo algún movimiento.
1: No, por favor.
13: Por lo harto de la almohada. Digo, ¿será algún bicho? Y encendí la vibra una cucaracha. Digo, madre mía de mi vida. Cogí y me levanté y me fui de ahí. Me fui a dormir al coche. No pagué ni, vamos, se quedó la habitación pagada y dormí en el coche.
5: Yo lo pasé. Venga, saludito.
1: Vamos, que duermes con los dragones de Komodo y ves menos bicho. Qué bueno, el hombre y la tierra, efectivamente.
5: En Indonesia, lo recuerdo, no hace mucho, no pude dormir una noche porque me encontré una rata más grande que un gato. En el mismo pasillo de mi habitación. Y estuve toda la noche pensando que la rata estaba en la habitación.
4: Me iba a visitar.
1: Sí. O a lo mejor estaba alojada, oye.
5: Sí. Y una cosa que sabíais que antes te gustaba, a mí también me gusta Gypsy King, la versión que hace del Hotel California, ¿no? De los Eagles, estabas diciendo, ¿no?
1: Sí.
5: Sabéis que no está basada en un hotel físico, aunque la gente lo crea. Es una metáfora de los excesos de la fama, el hedonismo y la superficialidad de la industria musical en California durante los años 70. Y todo el mundo cree que es el Hotel California que hay y que todo el mundo se echa la foto ahí.
1: Y van a buscarlo.
5: Recuerdo, sí, van a buscarlo porque hay un hotel que se llama Hotel California y se creen que es de la canción y nunca fue de ese hotel.
1: Nos manda un mensaje Luis de Baeza que dice que no puede enviarlo por audio porque está ronco y nos dice que su experiencia fue en un hotel de 4 estrellas de Roquetas. El día que llegaron fueron a ponerse el bañador en una sala que tenían y empezaron a salir cucarachas de todos sitios.
4: Ay,
1: qué bonito, qué experiencia con la fauna, con la fauna ibérica. Fuimos directamente a recepción a poner una queja, lógicamente.
14: Buenas tardes, soy Salmorejo Power desde Montequinto.
1: Madre mía.
14: Yo sin lugar a dudas, el alojamiento más cutre en el que he estado es un lugar que encontramos en Brujas, en Bélgica, el Youth Hostel Bauhaus se llamaba, y fue una experiencia absolutamente escalofriante. Era una habitación enmoquetada de azul, el suelo estaba lleno de sustancias viscosas cuyo nombre no voy a describir ahora mismo porque Dios seguro mío. Que hay mucha gente ahora merendándose un bollito de leche o una torta de Inés Rosales. El lavabo estaba cogido con un sujetado por un palo y por la noche había que tener mucho cuidado al levantarse a oscuras, porque si no acertabas a la primera con el pie en la chancla, no quiero ni describirle a Andalucía todas las sustancias putrefactas e inmundas que había en la moqueta. Así que, venga, larga vida al Salmorejo. Buenas tardes.
1: Maravilloso.
15: Buenas tardes. Yo estuve en un hotel en Madrid que me tuve que quedar porque me tenía que levantar muy temprano para coger un vuelo. El hotel ya daba miedo al entrar. El recepcionista tendría 120 años. Casi ni hablaba. Cuando entro en la habitación daba pena verla. Pero es que cuando estoy durmiendo escucho, oiga, ¿usted qué número de habitación tiene? Y me despertó un tío que yo no sé cómo coño entró, preguntándome y diciéndome que la habitación era suya.
1: Dios mío.
15: A olvidar.
1: El recepcionista de 120 años, el chofer del Conde Drácula, vamos.
5: Y el que entró era mexicano también.
16: Yo estuve allá como hace 26 años trabajando en los astilleros de Sevilla. Me mandaron a Cádiz, ¿vale? A terminar, ya se iba ahí el barco. Y llegamos un miércoles por la noche, cogimos una pensión de mala muerte para dos días, ¿vale? Pues era para dos días más, para dormir la noche del miércoles y del jueves. Y solamente puedo decir que solamente había una chinche, porque era tan grande que no cabían más nada. Había chinche. Buah, madre mía, cómo nos pusimos, como dos compañeros, nos pusimos súper picados. Yo me fui al coche, dormimos en el coche, una historia que tuvimos. Ese es el peor sitio que yo he ido en mi vida. Un saludo.
1: Un saludo.
17: Hola, buenas tardes. Me trae unos recuerdos esto de las duchas y de los hostalitos, de los hoteles, de las.
1: Maravilloso.
17: Me trae unos recuerdos muy grandes. Yo en mi juventud estaba trabajando en una orquesta, soy músico. Y íbamos por todos sitios, ¿no? Entonces la primera vez que fuimos fue en Portugal, en un pueblo de la frontera que se llama Barranco. Y la ducha era lo siguiente, bueno, nosotros las habitaciones sin más cuartos de baño, sin nada, no veíamos el cuarto de baño por ningún sitio. Y resulta que el cuarto de baño era común para todas las habitaciones y estaba debajo de un hueco de una escalera. Y la ducha, no había ducha, había un gancho de hierro en el techo y un cubo al lado de un grifo, un cubo con agujero por abajo. Y llenabas el cubo y lo tenías que colgar en el gancho. Pero bueno, tenías que colgar rapidito porque si no te duchaba antes de tiempo. Y se vaciaba el cubo, lo llenaba otra vez. Y por supuesto agua fría, claro está. Esa es mi experiencia en este tema.
1: Estoy pensando que esta noche cuando estemos cada uno en nuestra camita, ¿verdad? Sí, no, vamos a agradecerlo, mentira. Sí, vamos a agradecerlo muchísimo. O nuestra ducha, ¿verdad? Porque vaya experiencias tener. Además, es que le ha pasado a mucha gente porque es que se cae el teléfono. Venga, vamos a escuchar más.
18: Buenas tardes. Pues yo, la cosa que peor me pasó es que llegué en un hotel aquí en Andalucía, en la provincia de Huelva, en un lugar.

0: humedad es mierda o qué es lo que es, pero...
1: Y cuando te ponen también al salir de la ducha, el no una toalla, que a mí me encanta la toalla porque se limpia todos los días, sino la que está allí perenne, la alfombrilla.
2: Ah, por Dios.
1: Con los pelitos, y tú sabes que ese pelito ha recogido de otro y de otro y de otro y de otro.
0: Bueno, vamos a escuchar un mensaje más porque no tenemos más tiempo, que nos tenemos que ir por el mundo con Manu Martínez, y ya después, más tarde, si nos da tiempo, pues nos seguís hablando de eso, de los pelitos en las almohadas, de esos
2: agradable.
0: De esos lamparones, ¿verdad? Esas toallas blancas que aparece un lamparón en el centro y tú dices, ¿y esto de qué? ¿Y esto de qué habrá sido? Venga.
3: Buenas tardes, equipo. Pues mira, yo cogí un hotel por internet, que eso es lo que hace ahora casi todo el mundo. Entonces, pues veo las fotos de la habitación, estaban un buen precio, la verdad, para ser el fin de semana. Y veo unas fotos de la habitación muy bonita, el hotel con piscina, una cascada que se veía preciosa. Entonces, pues, cuando llegamos, subimos a la habitación y digo, me voy para abajo a ver la piscina, lo de la cascada. Y la piscina era una piscina pequeñita, de estas antiguas, que no tenía ni graffiti. Y venga a buscar la cascada por un lado, por otro lado. Le di una vuelta impresionante al jardín. Y digo a mi mujer, niña, pues yo no veo la cascada por ningún lado. Después le preguntaremos a la de la recepción. Digo, voy a guardar la ropa, y cuando abro el ropero, la cascada estaba en un poste en la puerta del ropero. Digo, mira.
1: Oye, cosas... Bueno, cosas que la gente no sabe, mucha gente, All Inclusive, el todo incluido, nació en España. Eso me enteré yo en una entrevista que hice en Latinoamérica, ¿sí? En hoteles españoles, sí.
0: El todo incluido.
1: El todo incluido. Pero nació en la década.
0: Yo prefiero
1: de los
0: que no esté
1: 50.
0: Todo, ¿verdad? Que no esté todo. Que no esté la rata que tuviste, por ejemplo, en Tailandia.
1: Por ejemplo, ofreciendo cabañas y comidas por un precio único para relajar a los viajeros tras la guerra, en 1950 en Mallorca, nace el todo incluido. Y una cosa curiosa que también en mi viaje encontré. ¿Sabes? En Latinoamérica, por ejemplo, en Punta Cana o en México y todo lo demás. ¿Sabéis decirme cuánto cuesta hacer una habitación de un hotel de estos grandes?
0: ¿Cuánto cuesta? ¿Cuánto se le paga a la camarera?
1: No. ¿Cuánto cuesta hacer, crear una habitación?
0: Ah, crearla, construirla, fabricarla.
1: Sí.
0: No sé.
1: Entre 180.000 y 300.000 euros cada una. Ahí va incluido. Todas las piscinas, la parte proporcional, las palmeras, la decoración.
0: Pero vamos, ya te digo yo que las habitaciones de los tal Angelines son mucho más baratas. Mucho más baratas, ya te digo. Eso serán los hoteles de lujo,
1: claro. El resort,
0: que tú vas.
1: Hablo de los resorts.
0: Lucía, una cosa más.
4: Yo, después de escuchar todas estas historias, quería un momento para apreciar a los valientes que aún así se quedaron. Que hay mucha gente que dice efectivamente vio la chinche, vio el pelo, vio sustancias desconocidas y se quedó. Vaya valiente. Bueno, yo me hubiese ido a mi casa.
0: Como tus tías en Zaragoza, se quedaron así durmiendo como si fuera una
4: momia. Hombre, hubiera que movilizar a toda la familia, no sé cómo lo íbamos a hacer.
0: 6 de la tarde, 31 minutos, enseguida nos vamos de viaje por el mundo con Manu Martínez, y después, si nos da tiempo, seguimos escuchando estas historias maravillosas de cutrerías en los hoteles.
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1: Vámonos. Qué bien lo hace Antoñito, qué bien lo hace Antoñito Molina. Coge cuatro cosas que nos vamos de aventura con Manu Martínez, como todos los jueves, a conocer, Manu, andaluces por el mundo.
2: Pues sí, mira, si decimos el nombre de Rafael Miguel Méndez Ruiz de Villegas, tú puedes decir, este es un duque, es un
1: aristócrata.
2: Sí, sí, le puede, pero no. Es un chico, un buen amigo de Jerez de la Frontera, se es conocido como Rafa Méndez, y es un jugador profesional de pádel español. Tú dirás, y hoy hablamos de pádel, sí, él está recorriendo el mundo y lo hizo, mira, entre otras cosas, cuando era más jovencito, representó a España en la Copa Davis, la cual tuvo lugar en la Plaza de España de Sevilla. Pero ha estado en muchos sitios del mundo con el World Padel Tour. Ahora se encuentra con academias en Venezuela. El otro día estaba en Uruguay cuando estuve hablando con él, y hoy está en Marruecos. Es decir, él también sabe de hoteles. Pero es un gran deportista andaluz que se recorre el mundo. ¿Y por qué no saber algo de este andaluz y del pádel? Porque ahí el pádel en el mundo está creciendo una barbaridad. Ahora mismo Israel, por ejemplo, entre otros países, está creciendo mucho en el pádel. Pero todos, ya no era tan no era solamente de países como España y Argentina, sino ya son muchos países los que se unen a este deporte. Y nada, aquí está invitado, se pierde la Feria de Jerez, pero está en Marruecos.
1: Rafa, ¿cómo estás? Rafa Méndez, buenas tardes.
3: Buenas tardes, ¿qué tal? Un gusto saludaros a todos.
1: Igualmente, Rafa. Oye, ¿tú cómo te organizas la vida? Estás, es más, no sé, ¿dónde vives realmente? ¿Dónde está tu hogar, digamos?
3: Bueno, yo diría que, como le digo a mi familia ya, que yo ya soy un ciudadano del mundo. Yo ya no sé, hay veces que me dicen que si soy canario, que si luego tengo un dej andaluz, que si soy de no sé dónde. O sea, ya no sé ni qué idioma hablo. Pero al final, bueno, al final es, como se dice en una expresión venezolana que la aprendí, es un día a la vez. Y al final pues vas viviendo un poco donde te van llamando. Ahora tenía programa, por ejemplo, ir a la Feria de Jerez, como ha dicho Manu, por mis vacaciones.
1: Sí.
3: Pero me ha salido un evento en Marruecos y me he tenido que venir de Paraguay. Llegué hace un par de días y me he tenido que venir para acá directamente, o sea que me pierdo la feria. Así que nada, como te digo, voy viviendo un día a la vez, sintiéndome privilegiado de dedicarme a lo que me gusta y, bueno, conociendo todo tipo de países y de lenguajes, de cultura, de todo.
1: A mí, lo primero que estaba pensando es cómo hará la maleta. Estás en Paraguay.
2: Uy, ¿eh? Eso es verdad.
1: La temperatura en Paraguay no sé si tiene que ver con la que tiene ahora mismo Marruecos. ¿Tú cómo te organizas? Porque al final estás cruzando el planeta, Rafa.
3: Bueno, por ejemplo, date cuenta que ahora mismo con el tema de la maleta estaba en Venezuela. En Venezuela era un clima tropical y hacía calorcito. Luego de ahí salté Paraguay, Argentina y de ahí para acá, para Marruecos. Entonces, al final, cuando tienes una gira así, que sabes que mínimo, yo ya sabía que mínimo era Venezuela, Paraguay, Argentina. Entonces, bueno, ya vas mirando un poquito el tiempo en el móvil, vas mirando un poquito la previsión y en base a eso pues vas haciendo un poco la maleta sabiendo lo que te vas a exponer. Pero, por ejemplo, aquí en Marruecos por la noche está haciendo mucho frío y, por ejemplo, sin ir más lejos, ayer fue tremendo. Ayer por la noche tuve que decirle al organizador del evento que sintiéndolo mucho me iba al hotel porque estaba muerto de frío. Entonces, al final, bueno, a lo mejor te toca incluso irte a una tienda y comprarte un abrigo.
2: Claro. Físicamente, es decir, deportivamente, ¿cómo te preparas? Porque con tanto viaje, ¿tienes tiempo para estar, porque lo tienes que sacar de alguna manera, de hacer el trabajo físico?
3: Bueno, al final siempre intentamos que en los torneos de Premier Padel, o sea, lo que es el circuito profesional, que antes era World Padel Tour, normalmente en los hoteles de la organización siempre tenemos gimnasio en el hotel. Pero, por ejemplo, en este caso, lo de Marruecos, que es un evento, no es algo oficial del circuito profesional, sino es una serie de personas de aquí del circuito marroquí que quieren, me han solicitado mi servicio. Siempre tú le pides al organizador del evento que te busque el hotel con gimnasio para tú poderte programar tus entrenamientos y que no te falte tu jornada del día.
1: Rafa, tú vas a hoteles buenos, ¿no? Porque es que estábamos hablando ahora mismo con la audiencia de Andalucía ahora, hemos estado hablando de así cosas asquerositas que te puedes encontrar
2: hoteles
1: en un hotel.
2: Chungos.
1: De hoteles chungos. Pero tú vas, si te ponen un hotel con gimnasio y todo eso, tú vas a los buenos, ¿no?
3: Bueno, a ver, quería ser sincero, al final yo date cuenta que yo ahora mismo llevo desde los... Bueno, antes competía al tenis profesional, pero ahora llevo en el pádel desde los 17. Tengo 34 y he pasado por todo tipo de hoteles. Lo que pasa que, bueno, al final uno va haciendo una trayectoria Y bueno, llega un momento que gracias a Dios pues vas teniendo un poquito más de privilegios, pero también te digo que cuando uno va a un torneo y a lo mejor estás apostando por ti, es un torneo en el que vas un poco por libre albedrío y porque tú lo eliges y vas buscando dónde quedarte, no te creas tú que el profesional va buscando el hotel mejor y más caro. Ahora, eso sí, que cuando uno va a un evento o va sponsorizado por alguna marca o con alguna empresa, intentas que mínimo tengas gimnasio.
1: ¿Vosotras sabéis de pádel?
4: No.
1: No, yo tampoco, por eso no sé si tú, Manu, estás puesto en pádel.
2: Yo he jugado mucho desde hace más de 20 años en una porque las primeras canchas no las tuvieron en Lebrija, bueno, en mi pueblo, sino en El Cuervo, en un pueblecito cercano somos vecinos, ¿no? Uh-huh. Iba al Cuervo a jugar. Yo soy malo en todo, incluso en el pádel.
1: Porque le quería preguntar a Rafa el nivel de España en el World Padel Tour y de los jugadores andaluces, porque creo que un andaluz ha sido el número uno del mundo durante mucho tiempo, ¿no? No sé si me estoy equivocando, Rafa.
3: Sí, bueno, al final en España y precisamente en Andalucía siempre, como se dice, es tierra de talentos, y en el pádel no es menos. En el pádel ha habido varios jugadores españoles y andaluces que han estado en lo más alto del ranking. Ha estado Paquito Navarro, ha estado Lebrón, ha estado ahora Galán, también estuvo, y ahora precisamente los que lideran el ranking mundial están compuestos por un argentino y otro español, un vallisoletano de la tierra, de un pueblito de al lado de Valladolid que se llama Mojado, que se llama Arturo Coelho, que es el que forma la pareja con Tapia, y ahora mismo son los que están de número uno del mundo. O sea que, de hecho, te diría que número del mundo, uno del mundo, es pareja hispano-argentina, la número dos hispano-argentina también, la pareja número tres hispano-argentina también. O sea que ahí está España y Argentina, están ahí echándose los trapos.
2: Qué bien. ¿Y dónde está creciendo mucho? Porque tú te das cuenta de todo esto. Está creciendo en el mundo entero, ¿no?
3: Bueno, está creciendo en el mundo entero, como bien dices, Manu, y al final yo que estoy moviéndome por todos lados, está pasando un poquito como en otros deportes muy, muy populares. Al final, cuando eres profesional, te están llamando de países donde quieren impulsar el crecimiento del deporte y cuentan contigo para eventos, cuentan contigo para todo. Pero donde necesitábamos un poco que el pádel pegara un salto de calidad era en Estados Unidos. Y ya en Houston, en Texas, en muchos sitios, ya están fabricando muchas pistas y ya está empezando a tener furor. Pero hasta hace poco en Estados Unidos no terminaba de despegar, pero ya tenemos conciencia de que en Estados Unidos está pegando duro. En Miami ya está pegando durísimo, pero hacía falta que en más ciudades, en más sitios, pegara duro. Y la verdad es que en Estados Unidos está pegando fuerte, pero incluso en Asia te diría también. Yo ahora mismo que también estoy en Marruecos, ayer nos contaron que han triplicado el número de pistas en cuestión de un año o cuadriplicado. Al final, en todos los países está creciendo muchísimo.
4: Uh-huh. Rafa, me encanta escucharte, porque con ese entusiasmo y esas ganas que tú tienes, porque hay que ver que cuando muchos de nosotros tenemos un revés gordo en la vida, nos paralizamos y da la impresión de que no somos capaces de dar ni un solo paso más adelante. En cambio, en tu caso, has sabido reinventarte y sigues adelante, además, precisamente con el deporte, y estás ahí imparable. Y a mí me gustaría saber si eso es porque uno nace con esa capacidad o porque
2: Rafa es un tío muy alegre.
4: Se tiene fuerza y se saca de donde no hay.
3: Mira, ahora has tocado un tema que es de los que más me gusta, porque amo la psicología y amo el tema de reinventarse. Al final, yo creo que esto lo mamé, como decimos en Andalucía, del ADN de mi padre. Al final, mi padre pasó por muchos baches en su vida y él me demostró mucho que con pasión y con entusiasmo se sale siempre adelante. Entonces, bueno, sí que me ha dado la vida algunos reveses, pero bueno, yo siempre, no sé, el tema de ser agradecido, no sé de qué me viene, sino del deporte, no sé de qué, pero siempre veo el vasito más medio lleno que medio vacío. Entonces, siempre me agarro a un clavo ardiendo y siempre me agarro a lo positivo que me rodea, que creo que es mucho porque me dedico desde muy pequeño a lo que me gusta. Y creo que eso es de agradecer y de valorar.
1: Qué bonito. Qué bonito. ¿Cuál es la siguiente parada, Rafa?
3: Pues mira, ahora mismo estoy en Marruecos. Si Dios quiere, de aquí voy para Jerez. Estaré un par de semanas descansando ahí en casa y entrenando, que falta hace. Y luego tenemos ya un torneo más cerca. Tenemos Italia, Valladolid y Valencia. O sea que ya tengo torneos por Europa. Y adentro de lo que cabe, no voy a tener que viajar tanto.
1: Rafa Méndez, desde luego un andaluz por el mundo, estaba hace dos días en Paraguay, ahora mismo está en Marruecos, se va la semana que viene o dentro de unos días a Italia, y todo además representando a nuestro país con el deporte del pádel.
2: Y
1: Andalucía, por supuesto. Ha sido una alegría conocerte, Rafa Méndez.
3: Pues muchísimas gracias a vosotros, un placer estar. Y gracias a Manu por la oportunidad. Y nada, un saludo grande. Y si Manu va a la Feria de Jerez, que disfrute mucho por mí también.
1: Él no tiene problema. Me conoce. Él disfruta por todos.
3: Y que en verano nos vemos la Manuela, para que me invite a una jambita o algo rico.
1: Claro.
2: De esta tierra de Jerez, de la de Lola Flores, de Antonio Chacón, de la Niña Gloria, de David de María, de José Gallegos, de la tierra de Francisco Larroyo o Dani Huiza o Ángel León. De esta tierra es Rafa Méndez, un deportista de élite que pasea con su pala de pádel por el mundo y que sabe llevar el nombre de Andalucía y de Jerez por el mundo.
1: Gracias, Rafa, gracias, Manu. Hasta la semana que viene, que volveremos a buscar y a encontrar.
2: Yo me voy, ¿no? Me voy, ¿no?
1: Andaluces, ya te dejamos que te vayas. Que...
2: Ah, me voy para la feria, ¿no? Claro,
1: bueno, vete para donde tú quieras.
3: Vámonos para la feria.
2: Sería cariño mío.
1: A ver, si nos dices que vas para otro sitio, no nos lo vamos a creer.
2: Así a la biblioteca me voy.
1: Sí,
2: a la biblioteca.
1: Adiós.
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1: Estamos en plena Semana Mundial del Retinoblastoma, que es una afección que puede afectar a nuestra vista. Dice la comunicación de esta Semana Mundial, dice: ver a tiempo puede cambiar su historia, y se dirige especialmente a los niños. Están con nosotros en el estudio Valentín García de Canal Sur Radio a esta hora de la tarde, 6:47, Ana Sánchez, que es la vicepresidenta de la Asociación Española de Retinoblastoma, afectada también bilateral desde hace 46 años. Ana, ¿cómo estás? Buenas tardes.
10: Hola, buenas tardes.
1: Bienvenida a Canal Sur Radio.
10: Gracias, muchas gracias por contar con nosotros.
1: Y vienes bien acompañada.
10: Sí.
1: Sí, por Inma. ¿Quién es Inma? Venga, preséntanosla tú.
10: Pues Inma es una asociación de nuestra asociación actualmente y es madre de un chico llamado Andrés Guerra, uh-huh, que también fue diagnosticado de retinoblastoma cuando era un bebé. Y ahora ya tiene, ¿cuántos? ¿21 años?
11: 23
1: años ya. Inma, ¿cómo estás? Buenas tardes.
11: Buenas tardes.
1: Bueno, yo lo primero que quiero incidir es en contar qué es exactamente el retinoblastoma, por qué tenemos que trabajar mucho en la prevención, porque en el caso de los niños podemos estar decidiendo sobre su futuro, si van a ver o no van a ver, se pueden quedar ciegos si finalmente no llegamos a tiempo, así que es muy importante mucho detectarlo, exacto, ¿no, Ana?
10: Uh-huh. Mucho más, un poco dramático esto que te voy a decir, ¿vale? Pero se puede morir. Al final, también. El retinoblastoma es un cáncer, ¿vale? Es un tumor maligno. Ajá. Que afecta a la retina. Entonces, es verdad que actualmente tiene un pronóstico de supervivencia muy bueno, tiene ya un 98% de supervivencia, pero el diagnóstico precoz pues, permite un mejor pronóstico, una mejor reducción de las secuelas, que el retinoblastoma pues permita quizás con el tratamiento necesario, pero permita salvar el globo ocular y no haya que nuclearlo. Por ejemplo, en mi caso, que ya os digo, hace 46 años, sí que tengo enucleados los dos ojos. Sí, el otro día. Entonces, ahora ya no es...
1: Te tuvieron que nuclear los dos ojos.
10: Los dos. Uh-huh. Pero eso ya no es tan frecuente. Y entonces, si el diagnóstico es muy precoz, pues se puede salvar el ojo o incluso salvar la visión, o que la visión de un ojo se pierda, pero mantengan el globo ocular, que en sí es muy importante para el resto del cuerpo.
4: Y teniendo en cuenta que afecta a niños tan pequeños, estamos hablando de niños que pueden ser menores incluso de 5 años, habrá que estar muy atentos a señales. A mí me gustaría que nos contarais cuáles son esas señales precisamente para eso, ¿no? Para claro. Que podamos estar atentos.
1: Que nos pueden alertar de que, oye, puede haber ahí algún problemilla.
12: A ver. Nuestra lucha desde que se creó la asociación era dar divulgación a los primero datos en los que cualquier persona, sin ser un profesional médico, pueda notar algo extraño. Eso en el ojo, ¿no? Entonces, uno de ellos, el primero más fundamental, es el reflejo blanco, la leucocoria. Se ve antiguamente en las fotos con flash, normalmente se veía el reflejo rojo, eso es algo normal,
4: sí.
12: Pero el niño que tiene retinoblastoma se le ve blanco.
4: Ajá.
12: Entonces es un reflejo blanco y es característico, ¿no? No el 100%, porque retinoblastoma no todos los casos son idénticos, no se sigue un mismo patrón.
4: Pero para entonces, empezar, si vemos
12: para
4: eso,
12: empezar,
4: ya es una
12: eso
4: señal.
12: Eso es importantísimo. Vale. De esa detención precoz es importantísimo para acudir pediatra y oftalmólogo pediátrico, por supuesto, porque ya sí hay muchísima información sobre esta enfermedad rara, pero hace años que no se sabía mucho y no todo el mundo estaba preparado para diagnosticarlo.
4: ¿Qué más?
12: El reflejo blanco, que es la leucocoria, el estrabismo, uh-huh. Estrabismo rápido, tanto divergente como externo. ¿Qué más,
10: Este reflejo blanco del que nos ha hablado Inma y que se ve efectivamente en las fotos con flash, se detecta perfectamente se suele detectar perfectamente porque al final el mecanismo es el mismo, en el fondo de ojo que se debería realizar en todas las revisiones de niño sano, de las primeras revisiones de bebé desde el primer mes.
1: ¿Qué se debería?
10: Se debería porque muchísimos centros de salud a día de hoy no hay oftalmoscopio. Y entonces eso impide que se realicen los fondos de ojo necesarios en las revisiones de niño sano. Si ahí el pediatra ve ese reflejo blanco, porque al final eso es la masa que está ocupando el espacio por lo que no se ven los vasos sanguíneos, que es la mancha rojita, el reflejo rojito, se ve blanco porque hay una masa detrás, que pues es la tumoración. Eso se ve perfectamente en el fondo de ojo. Y por eso es muy importante también reivindicar que los pediatras esto lo tengan en cuenta y que bueno y que tengan el material, el material y el personal necesario para realizar las revisiones de niño sano con fondo de ojo si tienen oftalmoscopio.
1: Esta semana, del 10 al 17 de mayo, es la Semana Mundial del Retinoblastoma y por eso están aquí Inma y Ana para ayudarnos a detectarlo, para informarnos, para hablarnos de esta afección en la vista, en los ojos. Yo creo que lo vamos a entender mucho mejor, Inma, si nos cuentas tu caso, el caso de tu hijo, el caso de Andrés. ¿Cómo fue todo?
12: Bueno, pues fue muy complicado, ¿eh? Hace 23 años, Andrés es un niño muy movido, nació sanito y con 9 meses ya le empezamos a notar algo raro en el ojo derecho siempre lo tenía más chingadito, ¿no? Más cerrado y salíamos de paseo, su gorrita, sus gafas de sol, siempre protección máxima, no sabíamos nada, llevábamos a la pediatra, por eso he dicho que actualmente sí hay más información, pero en aquellos entonces no. Y bueno, pues la pediatra nos decía que no era nada importante, que eran manías un poco de madre primeriza. Llegó el verano, íbamos a la playa, el niño seguía con el ojo siempre más cerradito y tal, y ya cuando nos hacíamos fotos con la familia, uh-huh. Y se le veía, Andrés se le veía siempre ese reflejo del cual nos hemos dado cuenta ahora. Cuando tú hacías fotos y veías el reflejo blanco en aquellos entonces,
1: no, no le daban importancia. Claro, ¿no?
12: La primita tenía los reflejos en rojo y él tenía un ojito rojo, el reflejo, y el otro blanco. ¡Jo, qué raro! Pero bueno, sería a la hora de, ¿no?, de sacar la foto. El caso que volvimos en septiembre, volvimos a la pediatra y ya me dijo que, bueno, que por pesar me iba a mandar a oftalmología. La cita de oftalmología me llegó en diciembre y eso era septiembre, octubre. El caso que el padre André también estaba muy preocupado, el niño ya empezó a tener un poco de estrabismo, era un estrabismo rápido, se le mezclaban los ojitos, pero luego se le desaparecía. Ajá. Y se ponía normal, niño normal, inquieto, corría, caminaba, o sea, normal, él no había tenido problema, ni asustadizo. Sí, es verdad que ha sido muy llorón y nos decía, luego ya nos dijo el oftalmólogo que era posible que el tumor le estuviera presionando tanto el ojito y le doliera, ¿no? Bueno, pues nada, no nos quedábamos tranquilos. Ya por las noches, cuando le daba el reflejo de la luz artificial, le veíamos como que el ojo lo tenía hueco. Se le veía como la mancha esa blanca, pero como si no hubiese nada dentro, que lo que veíamos era el tumor en sí. Wow. Claro, una cosa rarísima. Y digo a mi marido, ¿tú has visto? Sí, yo lo he visto. Y yo he visto una prima que también pasábamos las vacaciones juntos con ella en la playa. Yo también le he visto al niño algo raro, total. Que ya cogimos y nos fuimos a una clínica privada, a la Hispalense de Pediatría, no sé si se puede decir nombre.
1: Sí, hombre, claro.
12: ¿Vale?
1: Sí,
12: Hispalense de Pediatría. Y nada, nos dieron una cita bastante...
1: Estamos hablando de hace 23 años.
12: Sí, sí, hace 23 años. Y entonces, pues, porque ya le digo que la pediatra me decía que no era nada, que eran cosas de madre primeriza. Y claro, nosotros ya veíamos que algo raro estaba pasando. Ya, ¿qué pasa? Pues mi cuñado había tenido de pequeño un parche en el ojo por estrabismo y ya empezábamos a buscar antecedentes familiares, ¿no? Para quedarnos un poco más tranquilos, pues fuimos al oftalmólogo pediátrico y ella nada más vio a mi hijo, sabía perfectamente lo que el niño tenía. Como era la clínica privada, fue maravillosa, se portó muy bien con nosotros la doctora Trueba y nos derivó al Virgen del Rocío, que está justo al lado. Y ese mismo día nos dijo, mira, tenéis cómo ir y tal. Yo iba con mis padres, fuimos al Virgen del Rocío y el doctor Castillo, que allí nos vio, nos verificó que el niño tenía retinoblastoma, que era una enfermedad rara, que era un cáncer. Y bueno, y claro, te quedas así con el niño encima, en brazo. Bueno, ¿y esto qué solución
1: ¿y ahora
12: hay?
1: Qué, ¿no? ¿Y ahora qué?
12: Y
1: ¿no?
12: Me dice, bueno, pues... A ver, si te soy sincero, aquí en Sevilla lo único que hay es la enucleación, la operación y quitarle el ojito. Aquí ahora mismo no hay tratamiento, pero sí es verdad que sé de sitios donde que sí que se puede tratar el niño, como Houston, en fin. Bueno, pues venga, manos a la obra, después de ese masazo enorme que te bloquea la vida. Y claro, le dices al doctor, bueno, ¿y si no se opera? Y te dice el que si no se opera, pues que se puede morir. Total, que bueno, empezamos a mover hilos y nos dicen, contactamos a través de un familiar que hablaba muy bien inglés, italiano, americano, contactamos con los doctores Schill en Houston y nos dijeron que uno de los médicos que se había estado formando allí con ellos estaba en el Hospital de la Paz en Madrid, que era muy bueno y que bueno, que ya que estamos en España, que nos fuésemos a... Fuimos a Madrid... sin prisa pero sin pausa y nada, igualmente cuando llegamos a Madrid el doctor Abelaira, una eminencia en retinoblastoma, una persona maravillosa y ya cercana para mí como familia, y nada, y nos dijo que nos quedáramos, que nos teníamos que quedar en Madrid, que al día siguiente le empezaban la primera sesión de quimio. Intentaron salvarle el ojito, le dieron radioterapia, perdón, quimioterapia sistémica, luego le pusieron placas de rutenio, radiactividad interna, pero finalmente se le cogió tarde y el tumor era muy grande, se le había pasado al otro ojito, se le convirtió en bilateral y ya hubo que nuclearle el ojo derecho. Entonces, en ese periplo desde noviembre hasta abril, que es cuando le operaron el ojito derecho, pues pasaron todas esas cosas. Todo lo malo que podía pasar no fueron pasando. Y el ojo izquierdo, pues tenía tres tumores pequeñitos, le dieron con crioterapias y así está hasta hoy.
1: O sea que hoy está fantástico, hoy está perfecto, el tío con 23 años.
12: Perfecto,
1: hecho
12: guapísimo,
1: un tiarrón, guapísimo.
12: Exacto.
1: Bueno, qué alegría que, pues, aunque llegasteis un poquito tarde, pero justo sí, a tiempo para por lo menos salvar su vida.
12: Para salvar la vida.
1: Por supuesto.
12: Y bueno, y salvarle el otro ojito.
1: Hoy entiendo que de pasados 23 años, la sanidad pública aquí en Andalucía está todo mucho más avanzado.
12: Claro, aquí ya.
1: Y si alguien tiene cualquier sospecha, acuda a la sanidad pública.
12: Aquí los pediatras ya están muy informados, entonces ya derivan a, hay un CESUR aquí ya en el Macarena, un centro donde el centro de especialidad de retinoblastoma, entonces ya eso se creó creo que hace 9 años y bueno, hay un equipo médico fabuloso, tiene que ser un equipo multidisciplinar donde están los radiólogos, medicina nuclear, oftalmólogos, oncólogos, todos unos. Entonces se reúnen para ver los casos y tratar a cada caso, pero yo le digo que aunque sea retinoblastoma y sea la misma palabra, pero cada niño necesita.
1: Es un caso distinto, claro. Pues Ana, Inma, muchísimas gracias por habernos abierto la mirada precisamente en torno al retinoblastoma, porque puede ser un palabra muy desconocido para la gran mayoría de la población, pero hemos aprendido que sobre todo hay que aprender a prevenir y hay que ver esas señales que nos pueden hablar en los pequeños, en los niños, de un posible retinoblastoma. Gracias a las dos.
12: Muchas gracias.
10: A vosotros.
1: Estamos
10: gracias.
1: En la Semana Mundial, Semana Mundial del Retinoblastoma, y por eso ellas dos han venido hoy a contarlo, así de bien, por cierto, a Andalucía Ahora, a Canal Sur Radio y Radio Andalucía Información. Las noticias de las 7 y volvemos.
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15: El juez archiva provisionalmente la querella que los padres de Sandra Peña, la alumna de 14 años que se suicidó el pasado noviembre, habían presentado contra los responsables del colegio privado concertado Irlandesas de Loreto de Sevilla. María José García Mondelo.
16: En el auto y contra el que cabe recurso, el magistrado del juzgado de instrucción número 7 entiende que el colegio y sus responsables adoptaron medidas para combatir la situación de acoso, pero no les era exigible que controlaran a la menor en todo momento para evitar que ésta se quitara la vida. Esta acusación ha sido paralela a la que mantiene abierta un juzgado de menores en Sevilla que investiga por su parte a las 3 alumnas del colegio que fueron señaladas como presuntas acosadoras de Sandra Peña.
15: El presidente de la Audiencia Nacional reclama al Consejo General del Poder Judicial más medios y la asunción de más competencias para combatir el crimen organizado y las mafias de la droga. En una entrevista en Canal Sur Radio, Juan Manuel Fernández ha asegurado que los narcotraficantes son cada vez más peligrosos y la actividad de estas organizaciones va en aumento.
17: Estimamos que la Audiencia Nacional debe seguir teniendo ese papel que ya es actual, de ser un referente en la lucha contra el crimen organizado, pero que se debe intensificar porque la realidad delictiva a la que nos enfrentamos es cada día mayor y más peligrosa.
15: Precisamente la Guardia Civil se ha incautado de más de 500 garrafas de combustible listas para ser suministradas a los narcos en el río Guadalete, cerca de Jerez. Un nuevo golpe al narcotráfico en la costa de Cádiz, gracias al operativo que ha detallado la portavoz en Cádiz, Olga García.
18: Durante el dispositivo y el seguimiento localizaron finalmente en el río Guadalete 8 embarcaciones neumáticas de fibra cargadas con 550 garrafas, todas llenas.
15: La Policía Nacional ha encontrado muertas a una madre de 87 años y a su hija de 63 en el domicilio de la primera en Valladolid. Los agentes hallaron los cuerpos con signos de que una podía haber muerto hacía tiempo y otra en fechas más recientes. No hay señales de violencia y hasta que no se practiquen las autopsias no se podrán confirmar las causas de la muerte. Del exterior, el número de víctimas mortales en el ataque ruso masivo contra Kiev ha aumentado a al menos 8 y el de los heridos a 45, según la jefatura de la Administración Militar de la capital. Entre los fallecidos hay un niño de 12 años y hay 2 niños más entre las personas heridas. Y después de 5 horas nadando, Ángeles López ha conseguido cruzar el estrecho de Gibraltar a nado, una travesía durísima de la que hacen pocos, por la confluencia de las aguas del Mediterráneo y el Atlántico. El reto de esta nadadora va ligado a conseguir fondos para crear un campamento de verano para menores en exclusión social. Así de exultante estaba justo después de tocar Marruecos.
19: ¡Acabamos de terminar! ¡Lo hemos conseguido! ¡Hemos conseguido! Inesperadamente duro. O sea, ha sido terrible. La primera mitad yo creía que no conseguiríamos ni locos. Y luego de repente me sentí bien, me empecé a sentir bien y al final pues iba drogada, yo qué sé, y como un tiro. O sea, no sé qué me pasó. Pero ha sido duro, ¿eh? Ha sido muy duro.
15: Temperaturas a esta hora, 26 grados en Sevilla y Córdoba, 24 en Jaén, 23 en Málaga, 22 grados en Huelva, 21 en Granada y Almería, 19 marca Cádiz, Andalucía, 7 de la tarde y 3 minutos.
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0: Andalucía, ahora son las 7 de la tarde y 4 minutos. Ayer a esta hora nos hacíamos eco de la muerte del Cabrero y hoy os podemos contar que los restos mortales del cantaor han sido incinerados esta mañana en el tanatorio de Sanlúcar la Mayor tras recibir a familiares, amigos y aficionados en la capilla ardiente instalada en el Teatro Municipal de Aznalcóllar, el pueblo donde nació. Su hija Amanda destacaba el legado que nos ha dejado el Cabrero.
1: Ya no solo ha sido un cantao flamenco de las máximas figuras del flamenco en sí, sino su personalidad y el impacto social que ha tenido en las clases, sobre todo trabajadoras.
0: Y nos ha contado también su hija, fijaos, que pasó sus últimas horas tranquilo y escuchando a Carlos Gardel.
1: Cansadito, ya su cuerpo ya pedía descansar y se fue muy tranquilo y escuchando música, escuchando a Carlos Gardel y nada, y ahora pues estará en esos campos de la sierra.
0: Sí, señor, el Cabrero, que nos deja físicamente, pero su legado, su cante, su voz, su garganta, su flamenco y sus mensajes de libertad se quedan para siempre con nosotros. Ya está por aquí Juan Ramón López, periodista, escritor, acaba de publicar un libro que tiene mucha historia, pero además es muy divertido. El libro se llama Yo Folclórica y lo vamos a abrir enseguida junto a todos vosotros.

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Bueno, él en concreto no ha venido en un barco de nombre extranjero. Es menos poético, es menos folclórico el transporte porque ha venido en el AVE, porque él es de Madrid, pero ha hecho un libro que estábamos deseando hojear a su lado. Él es Juan Ramón López, que es periodista y escritor, y acaba de presentar en Andalucía, bueno, es la primera de varias presentaciones que tiene previstas, un libro que se llama Yo, folclórica, y que podría tener esta banda sonora que estamos escuchando.

0: Juan Ramón López. Juanra, autor de Yo Folclórica, buenas tardes.
1: Buenas tardes, yo no voy a decir lo de Rocío Jurado, no vuelvo más nunca al AVE, yo vuelvo muchísimo porque además yo siempre quise ser andaluz, soy de Castilla-La Mancha, Talavera de la Reina, pero tengo casa en Torremolinos, entonces voy y vengo mucho.
0: Tú eres de los nuestros, entonces.
1: Claro, y yo le debía este libro a mi yo de la infancia porque La Cigüeña se paró en Madrid para que yo naciera, aunque soy de Castilla-La Mancha, y yo creo que como nací 7 mesino, pues le faltaron 2 meses para llegar a Andalucía y aquí estamos.
0: Además, ya sabes que, como siempre se dice, los andaluces nacen donde les da la gana.
1: Eso es.
0: Y en este caso tú tienes una infancia efectivamente andaluza. Podríamos decir, como dice tu prólogo en el libro, el hecho de que tú hayas terminado escribiendo este libro, Yo Folclórica, son las cosas de la vida, las cosas del querer, Juanra.
1: Eso es, porque mira, ¿quién no ha tenido como banda sonora y quién no tiene como banda sonora la copla, ¿no? Y nace de la necesidad de contar, como yo en mi infancia, iba en el coche, le pasaba también a Diana Navarro, que lo cuenta en el libro, ella de pequeña, cuando iba a la playa en Torremolinos, iba con su padre en el coche, ¿no? Y escuchaba mucha copla, mucha canción andaluza, y yo crecí con esa banda sonora. Entonces tú sabes que cuando eres adolescente tienes como que ocultar eso un poquillo, porque como que te tienen que gustar los hombres G, ¿no? En los años 80 te tienen que gustar otras cosas más, pues Jon Bon Jovi, esas cosas, ¿no? Y entonces era como una salida del armario cultural, ¿no? El reivindicar todas esas folclóricas que sobrevivieron, pues mira, te diré, a una guerra civil, a una posguerra, a la transición que intentó barrer con ellas, y están vigentísimas, así que de ahí el libro, ¿no? Y yo también soy un poco folclórica, de ahí lo de Yo Folclórica. Si de pequeño me hubieran preguntado qué quieres ser, no hubiera dicho periodista, hubiera dicho Yo Folclórica, porque me gustaba mucho su actitud ante la vida, ¿no?
0: Que es una manera de estar. ¿Qué tienes tú de folclórica?
1: Uy, yo tengo de folclórica que todo lo vivo muy intensamente, soy muy intenso. Yo lo mismo la alegría que la pena, te paso de la Feria de Abril a la casa de Bernardo Alba. Y luego también la supervivencia. Yo soy una persona que ante los obstáculos me crezco, ¿no? La vida no te lo pone fácil a veces, y yo vengo de una familia obrera, ¿no? Y entonces yo todo me lo he peleado a codazos, y sabes que la mayoría de las folclóricas venían de sustratos humildes, y era la manera de que el ascensor social funcionara en esa época, ¿no? Entonces yo también me identifico con eso. Yo me he logrado hacer un camino en el mundo del periodismo, viniendo, como te digo, de una familia humilde, sin estudios, y reivindico mucho la cultura del esfuerzo, no entendida como que uno va a acabar de presidente de una compañía, sino que por muy difícil que parezca la vida, si no te esfuerzas, pues tampoco va a pasar, ¿no?
0: Me encanta. Vamos a acompañar esta charla contigo, Juanra, con una banda sonora de folclóricas de ayer, de hoy y de siempre. Hemos empezado por Concha Piquer, que, por cierto, lo primero que haces en el libro es reivindicarla y lamentar que no tuviera el premio Príncipe de Asturias.
1: Claro, eso, mira, lo intentó Manuel Vicente, el escritor, que sabéis que hizo una biografía maravillosa. Él era muy, muy fan de ella, y lo intentaron, pero no lo consiguieron. Fíjate, se da la paradoja de que el 98% de las cantantes de canción española, pues son andaluzas, y ahí están las más grandes. Pero sobre la que hay un consenso de quién fue la que verdaderamente puso al género en otro nivel y que lo inventó, por así decirlo, era Concha Piquer. De hecho, cronológicamente en mi libro podía haber empezado por Estrellita Castro, que empezó unos años antes, y bueno, la paradoja era que nació en Valencia, ¿no? Pero ya te digo que la copla es de toda España, pero la gran cuna de grandes cantadoras de copla, lógicamente, es Andalucía.
0: Pues hemos llamado a Concha Piquer para que esté con nosotros, y también vamos a llamar a, por ejemplo, Imperio Argentina.

0: Juanra, te presento a Mariló Secón, que ya la conoces, pero bueno, sí. Las presentaciones oficiales, ¿verdad? Para toda la familia de Andalucía ahora.
1: Cara a cara.
2: ¿Qué tal, Juanra? ¿Cómo estás?
1: Encantado de estar aquí contigo.
2: Y yo también. Me gusta, aparte de todo lo que cuentas en tu libro, que son miles de cosas interesantísimas, pero me gusta que hagas paralelismos de estas estrellas enormes con otras estrellas que han desfilado por Hollywood y estrellas diversas de todo tipo, que me puedas hablar de Marifé, Triana y de Elvis Presley, que me puedas hablar de Gracia Montes y de Balenciaga o de Orson Welles y Antoñita Moreno, y me lo puedas poner a todos en una sola frase, ¿no? Y es una de las cosas que yo creo que son, estas historias son grandes desconocidas para muchísima gente, y yo creo que hay que ponerlas en negrita para que se vean bien y se sepan.
1: Claro que sí, porque mira, si España hubiera sido Hollywood, pues estaríamos hablando de Joan Crawford y Bette Davis, ¿no? Nuestras grandes divas, pero no solo de la canción, también del cine, porque hay que reivindicar que esas señoras hacían cine con muy pocos medios económicos. Si la promoción, España era un país muy autárquico, entonces no tenían la promoción ni siquiera del neorrealismo italiano que se exportaba, ¿no? Esas mujeres trabajaban durísimo en un cine que no estaba a la altura de ellas, pero que también es un gran documento sociológico, ¿no? Y desde luego Antoñita Moreno, es que Orson Welles se enamoró de ella. Me mencionabas a Marifé. Bueno, pues es que Marifé, el año que sacó Torre de Arena, sí. En todo el mundo triunfaba Elvis Presley con Heartbreak Hotel, que era una canción que, además, fíjate lo que es la vida, a veces cuando uno hace creer lo que cree, es más éxito que lo que le imponen. Él era el primer cantante blanco que cantaba soul, su casa discográfica no se lo quería sacar y fue un éxito mundial, ¿no? Y Marifé, antes de estrenar en el Circo Price de Madrid, en el Teatro Circo Price de Madrid, Torre de Arena, ya se conocía la canción por la calle. O sea, es que eran unas estrellas grandiosas, lo siguen siendo, pero igual las nuevas generaciones pues no están al tanto de esa magnitud.
0: Absolutamente. Hablas, por ejemplo, estamos escuchando a Imperio Argentina, e Imperio Argentina tiene una historia con Adolf Hitler.
1: Hombre, y tanto que sí. Piensa que es una época en la que Hitler reclama a las estrellas españolas para que trabajen en Alemania, porque tenían una gran fascinación por lo que ellos...
0: Un poco como en la película de La niña de tus ojos.
1: Eso es, y de hecho Imperio Argentina se enfadó mucho porque la película está ligera, bueno, está inspirada en ese movimiento, ¿no? En que mandaban a Estrellita Castro o a Miguel Ligero o a Imperio Argentina a trabajar hacer películas de marcado carácter español, como ellos entendían que era lo español, ¿no? Y entonces Imperio Argentina, pues allí está invitada por Goebbels, el ministro de información de Hitler, y le atribuyen un romance con Hitler que no tiene lugar en la película. Por cierto, el personaje de Penélope Cruz, sí que Hitler, bueno, hay una escena maravillosa en la que, no, perdón, Hitler no, Goebbels va detrás de ella, sí, porque sí, quiere... Bueno, pues está un poco inspirado en eso, que hay mucha leyenda. Imperio Argentina contaba que ella se fue de Alemania después de la noche de los cristales rotos. La veracidad o no, pues hay que ponerla un poco en cuarentena. Igual se fue antes, igual se fue después. Ella dice que el convencimiento de que estaba colaborando para el mal fue en ese momento. Pero claro, es que en esa época verificar la información, porque también hablamos que Estrellita Castro conoció a Mussolini, que Mussolini le regaló unos brillantes. Pero claro, es que Estrellita mentía tanto con su vida... Pero esas eran unas genias, porque las fake news se las inventaron ellas.
0: Totalmente.
1: Sara Montiel, todas estas estrellas que te podía... Sara Montiel decía que la noche que murió James Dean, pues le llamó por teléfono: Sara, vente conmigo de fiesta. Y dijo: ay, no, que es que yo me acabo de tomar mi vaso de leche caliente y me metió en la cama. Y dice: si yo me hubiera quedado con él, pues se me había matado. Bueno, pues esto lo decía Sara porque salió una foto con él. ¿Qué es verdad? Pues no lo sabemos, pero a mí me gusta creer que sí.
0: Oye, decías que hay mucha gente joven, y no tan joven, que no es consciente de la magnitud, del tamaño que tuvieron estas estrellas, pero hablas de una en concreto que sí parece haber traspasado todas las fronteras, que sí parece, Juanra, que además se ha convertido en un icono cultural, que es Lola Flores.
1: Sí, mira, Lola es muy transversal, porque Lola ya trascendía lo artístico. ¿Sabes que atribuyen a un periodista del New York Times la frase de "no canta ni baila, no
0: Correcto,
1: se la pierdan"?
0: No se la pierdan.
1: Pero esa frase nunca se pudo verificar. Su propia hija Lolita dice: yo creo que no es verdad. Da igual. Lolita, que participa en este libro, porque, bueno, que sepan los oyentes que hay más de 50 entrevistas, o sea, que es un libro que quiere dar voz a, no solo a las que están vivas, sino también a quienes rodearon y a quienes estudiaron en profundidad vida a las que no están. Y Lolita y Carmen Flores intervienen en el capítulo de Lola, ¿no? Y Lola le decía, es que mi madre estaba por encima de ser una canzonetista, ¿no? Porque es que Lola lo mismo te hacía un rap, que te cantaba, que te recitaba Lorca, que era buena actriz dramática. Y luego tenía una cosa que es... lo tienes o no lo tienes, hay muchas coplas que hablan de eso, ¿no? De el ángel, el brillo de los ojos que no se podía operar, sí. El ser machista y al mismo tiempo involuntariamente feminista, el tener un sentido de la justicia social que no era aprendido, no era una consigna, ¿no? Y eso llega, ha llegado, se ha convertido en un icono pop. Desde luego, si lo hubiera conocido Andy Warhol, se habría quedado loco.
2: Totalmente. Seguro.
1: Loco,
2: seguro.
1: Porque es
0: en
1: que,
0: la lata de tomate Campbell,
1: hombre,
0: se quedan pañales.
1: Hombre, desde luego. Y bueno, pues... yo no tuve la suerte de conocerla, pero había llegado a Madrid cuando falleció. Y a mí, que me da mucho yuyu ir a ver muertos, nunca he querido ver un familiar, fui a verla a ella porque era la última vez que iba a tener la oportunidad de verla. Y dije, bueno, no he podido verla viva, pues voy a participar de esto, que además es un acontecimiento histórico. Porque nadie, ni siquiera Rocío Jurado, que también tuvo el sepelio en el Teatro Fernando Fernán Gómez de Madrid antes de irse a Chipiona, nadie tuvo una despedida de esa magnitud. Se murió después Alfredo Kraus, ha muerto gente muy grande, pero la despedida de Lola de ese Teatro Fernando Fernán Gómez, dando la vuelta a la cola de gente, ¿no? Durante horas y horas y horas, y yo creo que la dejan 2 meses y todavía 2 meses habría gente.
0: Los vellos de punta, ¿eh?
2: Dices que tienes entrevistas con gente muy cercana, lógicamente, a estas figuras que ya no están con nosotros, y es la única manera de poder seguir hablando con ellas, a través de la gente que las querían o que ellos estaban muy cercanos, pero también de gente importantísima, que yo creo que sus testimonios son fundamentales, como es por ejemplo el caso de Manuel Alejandro o de Rafael Rabay. ¿Quién es mejor que ellos, no?
1: Mira, Rafael Rabay, que la gente no lo conoce tanto como Manuel Alejandro, es uno de los grandes revitalizadores de la copla y hace los últimos discos de Gracia Montes y de Marifé de Triana. De hecho, relanza su carrera. Es un poco el relevo de León, que, Dios mío, estoy cansado de la familia Rivera, como Isabel. León, Quintero y Quiroga, que es que, claro, cuando quieres uno traer la información a primer término en su cerebro, a veces va un poquito más lento.
2: Hablas en chuletas.
1: No, claro, no, que lo sepa España y Andalucía entera.
0: Totalmente.
1: Yo estoy hablando
0: lo
1: sin prompter.
0: Lo lleva todo aquí en el coco.
1: Sin prompter. Decía que Rafael Rabay es un gran compositor y Manuel Alejandro, no os podéis imaginar la ilusión que me hizo hablar con él. Él estaba en su casa de Sanlúcar y es una enciclopedia andante y me contó cosas maravillosas. Bueno, una cosa no se la perdono un poco, es que, bueno, que él sus razones tendría. Dice que Pepa Flores no cantó tan bien como Isabel Pantoja, Háblame del mar marinero, y a mí eso me parece un sacrilegio. Se lo dice él, sus motivos tendrá. Lo cantó en directo en el Teatro Lope de Vega de cuando presentó aquel disco que le compuso de Nadie, y que fue, bueno, pues el gran disco de copla, por así decirlo, que hizo Manuel Alejandro, ¿no? También con Rocío Jurado, por supuesto, ¿no? Pero a Rocío Jurado la convirtió en baladista, porque Rocío Jurado alcanza la dimensión internacional, dando el salto de la canción española y el flamenco a ser gran baladista. Yo creo que Rocío Jurado podía haber sido Aretha Franklin o podía haber sido Barbara Streisand,
2: es que
1: o Nina.
2: La quinta dimensión.
1: Hombre, tenía,
2: bien,
1: como decía más y el tres pianos en la garganta, ¿no?
0: Estamos hablando con Juan Ramón López, el autor de Yo Folclórica, este libro que acaba de publicarse, que se acaba de presentar en Andalucía, pero va a haber más presentaciones en los próximos días. Un libro en el que habla de las folclóricas de toda la vida, pero también habla con folclóricas de hoy, con, no sé, con Martirio, con Pastora Soler o, por ejemplo, con Diana Navarro.

0: Y con Marian Conde, con María José Santiago, hablas con Pibe Amador, que tengo que decirte que forma parte, Juanra, de la familia de este programa. Pibe Amador nos acompaña todas las semanas rebuscando historias detrás de las canciones más míticas de la historia. Hablas con Carlos Herrera, hablas con, que me estoy acordando de las coplas de Miser y de sí. lo que ha hecho también Carlos por la copla y por las folclóricas. Oye, ha sido, supongo que para ti, como meterte en un parque temático, ¿no? El escribir este libro.
1: Desde luego, es como meterme a mí en Disneyland. O sea, pero es que, escúchame, es que Pibe Amador... Es que yo no puedo competir con Pibe Amador en erudición. Mi libro es otra cosa. Mi libro tiene un acercamiento más emocional, más de testimonio, más de lo que significa una folclórica. Porque si hay alguien en este país que sabe lo que hay detrás de cada copla, ese es Pibe Amador. Sí. Y además le debo una gran orientación, porque él me decía, pero ¿cómo has metido esta y no has metido la otra? Y yo, que soy muy permeable, porque yo nunca me enamoro de mis ideas, sino que me gusta, si encuentro a alguien que es un genio en lo suyo, me dejó aconsejar muchísimo. Este libro le debe mucho a Pibe Amador, que además tiene una gran capacidad para contar, para hacer didáctico lo que podría ser árido, y es una maravilla.
2: Pues menos mal que le has pedido a él que te aconseje, sobre todo si meto a esto o meto a la otra, porque el tema rivalidades entre ellas, algunos se podría levantar de la tumba, ten cuidado, que de eso también hablas en tu libro.
1: Sí, pero fíjate, yo tengo preparado otro segundo volumen, que escribiré con calma, porque me dejé muchas fuera. Yo metí las que me quedaban más cerca por mis recuerdos, porque quería tirar de las que más huella me habían dejado. También las que más habían llegado al presente, porque era importante que su huella, no solo hacer un poco de arqueología, pero también que su legado tuviera una raíz un poco más en el presente. Esto lo hablaba yo con Palete hace un par de días antes de la presentación en Sevilla, que ha sido un lujo tenerlo. Y luego, claro, se han quedado muchas fuera, pero claro, es que, por ejemplo, la España tiene que saber más de Antoñita Moreno, por ejemplo, que cantó a todo el folclore de todo el país, cantó al folclore catalán, al folclore asturiano. Mucha gente, como tenía esa dicción tan perfecta, creían que era asturiana, ¿no? Porque sí. Ella cantó, tuvo un éxito cantando Asturias increíble, y creo que precisamente por hacer esa copla de calidad, sin caer en los tópicos y tan... un poquito intelectualizada, quizás casi una antropóloga, pues la gente no la conoce. Y sí, tuvo un éxito en ese momento en el que ella estuvo activo todos esos años, pero espectacular, de llenar teatros durante meses. Y bueno, era mi... Yo creo que es mi capítulo al que tengo más cariño, porque también es de la que más descubrí.
0: Juanra, estamos súper a gusto contigo, pero ya sabes, no podemos quedarnos toda la tarde, aunque quisiéramos. Además, te tenemos que dejar. Has presentado ya en Sevilla con Falete, creo que con María José Santiago también, que te acompañó, ¿no?
1: Y María Vidal, que es la única que queda viva de ese gran, y por muchos años, de ese gran musical Azabache. Uh-huh.
2: Pues casi te montas
1: pues casi. Ha sido un lujo tenerlas. Palete, que no tiene género, Palete es una folclórica en sí mismo. Ya dice él, yo tengo capacidad para que me llamen en femenino o en masculino, ¿no?
0: Totalmente. Y vas a estar también en los próximos días en otros puntos de Andalucía, ¿no?
1: Así es. El 15 de mayo voy a estar en la librería Pérgamo de Torremolinos, y en julio estoy por concretar la fecha en la que firmaré la Feria del Libro de Marbella, donde espero contar con Rosa Villacastín, que es muy amiga, sabéis que vive en Marbella.
0: Hace poco estuvimos hablando con ella.
1: Y he estado hablando con ella y me ha dicho, en cuanto tengas la fecha hablamos, porque
0: ella vive allí, efectivamente.
1: Sí, vive en Marbella, ejerce también de andaluza,
0: como yo. Sí. Juan Ramón López, qué lujazo tenerte hoy con nosotros. Yo folclórica, no os perdáis este libro. Vamos a terminar con otra folclórica, pero de las actuales, que sé que te encanta también, que es María Peláe.
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0: Juanra, estás en tu casa, vuelve cuando quieras.
1: Claro que sí, cuando queráis aquí me tendréis.
0: Un abrazo enorme.
1: Un abrazo.
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2: Andalucía, ahora son las 7 de la tarde y 28 minutos.

0: pues la gente va corriendo a intentar sacar las entradas. Es la primera vez que Frodo Bolsón y Sangat Gami, interpretados por los actores Elijah Wood y Sean Austin, conocidos mundialmente por encarnar a los personajes protagonistas del Señor de los Anillos, se reúnen en España. Hemos seleccionado una escena de la película de ambos.
1: Pero creo, señor Frodo, que ya lo entiendo. Ahora lo entiendo. Los protagonistas de esas historias se rendirían si quisieran, pero no lo hacen. Siguen adelante. Porque todos luchan por algo.
2: ¿Por qué luchas tú ahora, Sam?
1: Para que el bien reine en este mundo, señor Frodo.
0: Qué bonito. Una reunión histórica impulsada por la convención que los juntará por primera vez en España, coincidiendo con el 25 aniversario del estreno de una de las trilogías más influyentes de la historia del cine. La agenda de ambos actores incluye su participación en paneles oficiales, sesiones de firmas y fotos con los fans asistentes, han señalado desde la organización un comunicado. Serán los días, apunten, 3 y 4, sábado y domingo de octubre, en un fin de semana que va a reunir a los dos nombres más queridos de la Tierra Media. Ambos han tenido una filmografía estupenda, pero como por lo donde más se los conoce es por la trilogía del Señor de los Anillos.
3: No es para menos. No es para menos. 3 y 4 de octubre en Málaga, Frodo Bolsón y su escudero. Esto es muy quijotesco, por cierto, también.
0: Sí.
3: Sabéis que Tolkien además tuvo un profesor andaluz que le influyó mucho en su juventud. Dicen que le influyó mucho para escribir, por ejemplo, esta historia.
4: Le hablaría mucho del Quijote.
3: Por ejemplo, podría ser. Pues ellos dos, los grandes protagonistas de la saga del Señor de los Anillos, están en Andalucía en el mes de octubre en la Comic-Con de Málaga, que va a ser de nuevo, Valero, un pelotazo.
0: Es la primera expansión oficial de la San Diego Comic-Con fuera de Estados Unidos, llevando a Europa el espíritu de una de las convenciones de cultura pop más influyentes del mundo.
3: Sí, señor. José Valero, gracias. Buen viernes, mañana, y buen fin de semana. Si no, hablamos mañana.
0: Igualmente, hasta luego.
3: Un abrazo.
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3: Ya sabéis que él no falta nunca a su cita de los jueves en Andalucía aunque a veces lo cogemos allá en de los mares, ¿verdad?
0: Siempre nos lo pasamos
3: con Dani del Toro jamón. Nos lo pasamos jamón contigo. Pero hoy me parece...
4: más.
3: Hoy va a ser más.
8: Eso está bonito. Como estáis bien, ¿no?
3: Muy bien, ¿y tú?
8: Ya os escucho muy bien.
3: Sí, te vemos muy buen aspecto.
8: Sí, bueno, como siempre.
3: ¿No has ido a la Feria de Jerez?
8: No.
3: Mal hecho.
8: No he estado. Estuve a punto de ir a... que estamos ya...
3: Hoy jueves, tío.
8: Es verdad. Sí. Mira,
3: ¿ves? Es que no saben qué día vive.
8: Sí, porque vengo a la radio. Y entonces jueves, tío.
3: Si estoy en la radio es que es jueves.
8: El jueves,
3: ¿no?
8: Pues ayer casi voy. Porque tuve que hacer una historia en Los Palacios, como ya que estaba en la Nacional Cuarta, bueno, entre la Nacional Cuarta y la P4, estaba en la dirección. Digo, me voy para Jerez, pero al final me arrepentí.
3: Bueno, yo le pregunto, ¿sabéis que es choquero? Que él es choquero de nacimiento, de corazón, sevillano de adopción, pero es que está casado con una jerezana, por eso le he preguntado.
8: Siempre lo nombro. Ella no me escucha porque ella, por su historia, no escucha mucho la radio, pero el día que se ponga todos los podcasts y se escuche...
3: Y vea todas las veces que hemos hablado de ella.
8: Y de las niñas y de todo.
3: Efectivamente.
8: De la jerezana. Sobre todo a Daniela, que le da mucho coraje que yo le diga que ella es de medio de Jerez. Y a Claudia también se lo digo. Digo, es que las niñas son medio de Jerez. Y a nada, que yo soy de Sevilla. Digo, no, primero, tú eres de Huelva y segundo de Cádiz, de Jerez. ¿Vale? Y ella, no.

0: Ah, no, yo digo, bueno,
1: accidentalmente.
0: Accidentalmente está en Sevilla. No, pero que la sangre. La sangre parte vikinga y parte tartésica venezolana.
2: Bueno, cuéntanos qué tenemos hoy, qué vamos hoy a disfrutar en originales.
0: Hoy una cosa muy chula, creo, porque es un. ¿Sabéis que el cerdo ibérico? ¿Vale? Es un cerdo autóctono de la península ibérica y por eso se llama cerdo ibérico.
2: Es lo que tiene.
0: Claro, pero nosotros en Huelva somos tan así, tan originales, ¿vale? Que como esto, que bueno, que hay un cerdo ibérico que es autóctono de Huelva. Es decir, una sub, por llamarla así, una subraza o una raza dentro de la raza ibérica.
2: ¿Y tiene nombre?
0: Que tiene nombre, que es el manchao de jabugo.
2: Manchao de jabugo.
1: Ay, qué rico.
0: No, escúchame, es chulísimo. Yo no sé si podemos poner una imagen. Lo vamos a poner en las redes del programa, porque venga, es para verla. Os la voy a mandar para que la subamos.
2: ¿Porque tiene alguna mancha?
0: Claro, es un manchao. Además, yo he subido recientemente a mis redes un vídeo que hice por allí, por eso me creía interesante traerlo aquí.
1: No es un manchao como el café. No, es que se diluya la mancha.
2: Que se ven las manchas, ¿no?
0: Claro, es un cerdo vikingo.
2: Sí, ahora que lo estáis comentando, no sé, creo haber visto alguno.
0: Claro, es un cerdo que es como yo. Es decir, es vikingo. Es vikingo. Pelirrojo, el pelaje es pelirrojo y luego tiene manchas más oscuras. Entonces, es chulísimo. Yo cuando los vi, yo lo había escuchado y tal, no, pero no lo había visto tan de cerca. Y el otro día cuando estuve por la sierra y lo vi, y yo puse mi barba al lado del cerdo.
2: ¿Te reconociste?
0: Sí, que estos son míos, si son mis primos, mi antepasado. O sea, que sé, ¿sabes? Y me pareció súper interesante. Entonces, es un cerdo muy chulo. Pues bueno, como siempre digo, no, yo puedo saber, pero hay gente que sabe más que yo. Vale, evidentemente, vamos, y sobre todo gente.
2: Es raro, pero los encontramos.
0: Yo tengo noción, pero es verdad, porque me gusta esto y tal, y puedo conocer, pero el detalle y todo el rollo, es verdad que hay gente y productores, en este caso criadores y productores de cerdo ibérico manchado de jabugo, que lo hacen súper bien. Entonces, nos hemos traído a Francis Pavón, que es un joven serrano. ¿Vale? ¿Cómo era la gente de Galaroza, Marilo?
1: Es que te lo dije a él porque tiene un nombrecito que
0: no me sale. Es de Galaroza, de Galaroza.
2: Francis, buenas tardes.
0: Francis, muy buenas, tío.
2: A ver, ¿cuál es el gentilicio de Galaroza?
3: Cachonero.
1: A ver si lo digo cachonero. Mal.
0: Claro, yo iba a decir galazoreños.
2: No, cachoneros. Cachonero. Sí. ¿Y de Aracena?
1: Cebollero.
2: O sea que estoy con un cachonero, con una cebollera y con un choquero.
0: Somos todos. Yo soy villarbero. Villarbero.
2: Me tenéis en inmensa minoría. Aquí me encuentro rodeado.
0: Desde aquí pedimos perdón a toda Andalucía, que hoy Huelva vamos a llevarla. Pero bueno, es lo que hay.
2: ¿Cómo que perdón, hombre? Por favor, viva Huelva.
0: Sí.
2: Que Francis, de todo lo que ha dicho de todo lo que ha dicho Dani hasta ahora,
1: que es verdad,
2: del manchao, que es verdad.
3: Bueno, o sea Dani se ha defendido muy bien.
0: Bien.
3: Mira, el cerdo ibérico dentro de la península se divide en dos ramas fundamentales, que es el cerdo celta, que es el cerdo blanco, y el cerdo ibérico. Ajá. Que es originario de la península ibérica, y así que, como he dicho, pues dentro del cerdo ibérico hay diferentes variedades que muchas de ellas se encuentran en peligro de extinción, como puede ser el negro lampiño, el torbiscal y el manchado de jabugo.
2: ¿En peligro de extinción?
0: Sí, eso es una cosa.
3: Sí, porque son razas menos prolíficas y menos la atención esto. Rentables.
2: Uh-huh. Son menos rentables para la ganadería, digamos, para la crianza y tal. Y,
3: claro, son de un crecimiento más lento.
2: Los criadores y los ganaderos optan mucho por otras razas.
3: Uh-huh. Claro, el más común es el retinto, el cerdo ibérico de capa retinta, que tiene unos parámetros de crecimiento y son más rápidos. Uh-huh.
0: Claro, porque de hecho, vamos, que yo creo que lo cuente porque está interesante lo que decimos de en peligro de extinción, pero que gracias, en este caso, a la Diputación de Huelva, que hicieron un proyecto en la zona del Andévalo y tal, de recuperación de ese cerdo, bueno, hay ganaderos como él que los están volviendo a recuperar.
3: Sí, Diputación de Huelva hizo un gran trabajo, no solo con el manchado de jabugo, también dentro de la finca que tiene Diputación de Huelva, Huerto Ramírez, tiene muchas variedades de ibérico, o sea, y todas las que están en peligro de extinción, tienen torbiscales, tienen negro lampiño, tienen manchado de jabugo, que los ganaderos de Huelva pueden solicitarlos y se le licitan y se le dan para que en sus explotaciones sigan criándolo y se conserve las variedades.
0: ¿Qué es lo que habéis hecho vosotros, ¿no? Es decir, habéis recuperado esa raza.
3: Sí, y ahora nosotros mismo fue ya hace muchos años cuando se le solicitaron, pero llevamos trabajando con él 12, 14 años y los originarios vinieron de Diputación de Huelva.
1: La cuestión es que como son tan poquitos los que habrá, cualquiera se pide una patita de jamón de manchao, ¿no? ¿O qué?
3: Sí, digamos que todo lo que es escaso es exclusivo.
1: Claro.
2: Claro. Exclusivo significa caro, ¿no, Francis?
0: Bueno.
3: Sí, más o menos.
0: Bueno, yo aquí ya sabéis que siempre opto por valorizar lo que se hace.
2: Más que caro, que tiene un precio elevado.
0: Es verdad que yo quiero que primero vale eso, que Francis cuente qué diferencia hay entre el ibérico tradicional y en este caso el manchado, porque es significativo. Es decir, a la gente le gusta normalmente la infiltración en la pata, es decir, la gente cuando le gusta un jamón le gusta que no esté tan seco, ¿vale? El ibérico da un jamón ciertamente magro, ¿vale? Lo bueno que tiene este es que es muy infiltrado y eso provoca, bueno, que sea caro también.
1: Tanto.
0: Claro, ¿no, Francis?
3: Sí. El cerdo ibérico siempre se caracteriza el jamón del 100% ibérico, estamos hablando del 100% ibérico, en que separa mucho la parte magra de la parte grasa en la pieza. Ahí cuando el ibérico se cruza con otras razas, como puede ser el Duroc, que es con el que se hace el cerdo del 50% o el 75%, con eso consigue que infiltre mucho más la pieza. Pero la calidad de la grasa del ibérico es mucho mayor que la de otras razas foráneas, como puede ser el Duroc. Claro. ¿Qué le pasa al manchado de jamugo? Dentro de ser un ibérico 100%, infiltra más la grasa en el músculo que otras variedades. ¿Y esto qué tiene de bueno? Que, claro, siempre buscamos que la calidad en la carne, no solo en el jamón, en todas las carnes, que esté infiltrada. Pero a nosotros nos repercute que se nos va a más de 4 años siempre de curación las piezas, porque claro, al estar la grasa infiltrada en el músculo, tarda más en curar.
1: Pero cuando te comes ese jamón, no sabes qué te gusta más, si la parte del tocito, la parte...
0: Claro, ahí cuando
2: hablamos de curación como mínimo.
0: Rico, claro, es una barbaridad. Lo claro. Que estuve yo por ahí, probé una paletilla con 4 años,
1: Fíjate de la paletilla.
0: De la paletilla.
1: ¿Cuánto pesaba la paletilla?
0: No, bueno, una paletilla más o menos.
3: 5 kilos,
0: porque es grande. Pero que es verdad que una paletilla, que a pesar de llevar 4 años de curación, tenía una grasa brutal, ¿sabes? Entonces que se funde esa grasa, que es lo que Francis estaba comentando, de la grasa del ibérico, sí. Esos omega 3, eso. Entonces, ¿qué ocurre? Que cuando tú te la pones en la misma piel, esa se funde con el calor del cuerpo, ¿sabes? Se funde prácticamente. Entonces tú te la metes en boca y esa grasa se diluye en la boca.
1: Es un
0: espectáculo.
1: No quiero ni contarte lo que es.
2: Yo voy a intentar hablar porque tengo ya la boca hecha agua. Porque esto no se hace, hombre, por Dios.
3: No se nota.
2: Además, bueno, Francis, imagínate, si fuera ya la hora de comer, pues imagínate.
0: Claro.
2: Pero Francis, además de lo de la grasa, que, bueno, te lo pregunto un poco así como cursi, ¿qué otras propiedades organolépticas tiene esta carne? O te lo pregunto más así para ti, para mí, ¿y esto por qué está tan bueno?
3: Yo pienso que el producto final está bueno porque se hace bien desde el principio, porque nosotros la cría la hacemos totalmente en extensivo, las madres dan la luz a los lechones se sueltan en el campo con las madres, después toda la cría y aprimalación se hace en campo, siempre sueltos, y cuando van a la época final, porque estamos hablando de un ibérico 100%, lo lógico y lo coherente es llevarlo a montanera, a bellota. Uh-huh. Entonces nosotros siempre hacemos el 100% ibérico manchado de jabugo de bellota. Entonces todo ese proceso que se hace con el animal, que se hace tan bien y luego no fastidiándolo nunca en un secadero, respetando los tiempos, en un secadero natural, las condiciones de frío, de calor, que sean las que les marque el clima, consigue que el producto sea como el producto que se ha hecho siempre. Claro. O sea, no dista nada un jamón de que producimos nosotros como un jamón de hace 40 o 60 años. Es el mismo. Entonces, claro, el acuerdo que tenemos nosotros de
2: la cría en extensivo, para que nos entienda todo el mundo, Dani, Mariló, uh-huh. Francis, es bueno tenerlos, por supuesto, en libertad. Es como si el cochino estuviera en un hotel de 5 estrellas, vamos.
1: ¿Tú no has visto cuando están en la montanera, claro, esos guarros que se están riendo, que tienen esa sonrisa los guarros que se les nota? Sí,
0: yo lo que invito a la gente que entre en, lo voy a decir, en mi perfil, porque tengo subido un vídeo precisamente yo con los cerditos y es lo que contaba al principio, y se ven como vienen de lejos y también viven ahí
2: galopando, ¿no?
0: Vienen perfecto. Es decir, esa también es la gracia de que tenga esa grasa infiltrada el cerdo y viva
2: hasta
0: también.
2: Que lo subís a la montanera, o sea, hasta que llega a la bellota, ellos se están alimentando de los pastos, de los pastos naturales,
3: le damos pasto y le aportamos cereales. Ajá. Lo más naturales posible, y claro, es un animal que al llevar toda la vida en libertad, pues, y la dehesa de Huelva, que es una dehesa quebrada, que tienen que subir, que tienen que bajar, que tienen que ir al agua, que tienen que ir a la comida, entonces hace que ese jamón esté muy trabajado, cada pieza tenga muchos kilómetros detrás de cada jamón.
0: Yo siempre lo pregunto también, una de las cosas que pregunto, ¿dónde podemos conseguir jamón de manchado?
3: Tenemos nuestra web, se llama donmateo.io, se llama Don Mateo la empresa a través de mi padre, que se llama Mateo, que al final fue quien empezó con todo esto, que siempre fue ganadero de toda la vida, y nos gustó ponerle su nombre a la empresa.
0: Uh-huh. Y para que tengamos claro, ¿quién consume esto? Porque tienes consumidores importantes dentro de la restauración, hostelería, gastronomía, ¿no?
3: Sí, nosotros tenemos muy buena relación con cocineros, como puede ser Hugo Chan, que ha estado con nosotros muchas veces aquí en Huelva, que le gusta mucho el proyecto, que le gusta mucho el jamón.
0: Estrella Michelin, para que la gente lo sepa.
3: Estrella Michelin, sí. Y a un poco, claro, al ser tan escaso, pues al final no puedes llegar a todo el mundo. Siempre llega a 4 o 5 sitios que lo pueden defender.
2: Francis, pues muchísimas gracias. Gracias por hablarnos, por enseñarnos en torno al cerdo ibérico manchado de jabugo, que bueno, de la Sierra de Aracena, de este ibérico manchado que es una subraza, ¿no? Del ibérico, podemos decir, ¿no?
3: Una variedad del
2: ibérico. Y nada, gracias por darnos tantas ganas de comer jamón ahora. Esta noche va a caer.
0: La feria, esta noche puedes comer perfectamente jamón.
2: Gracias, Francis, un abrazo.
3: Mil
2: Francis,
3: gracias a ustedes.
0: Francis, muchas gracias.
2: Productor de este cerdo ibérico manchado. Hemos hablado del jamón, pero está la presa, el secreto, okay. La pluma, el lomo.
0: Yo bueno, todo, es que lo mismo que hablamos siempre, el cerdo lo sabe, todo el mundo se come de todo, pero yo la...
2: Hasta los andares.
0: Es que para mí una presa ibérica, o sea, imagínate si la presa ibérica ya es buena porque es la parte quizás más infiltrada, una de estas del manchado, yo la compararía con lo que todo el mundo habla que es tan famoso y tan... Oh, que tienen los japoneses, que es el wagyu, uh-huh. ¿Vale?
2: Que eso es ternera, ¿no?
0: Eso es ternera, es un buey, es un buey.
2: Un buey.
0: ¿Vale? Si nosotros supiéramos darle esa importancia... A la carne esta sería, no tendría precio, ya te lo digo.
2: ¿Cómo nos preparamos un poquito de presa en casa? Sencillo, como tú siempre nos lo... Pues,
0: yo haría con esta presa, con esta infiltración que tiene, que muchas veces decimos que no, yo haría un tartar de presa.
2: ¿Tartar de presa?
0: En crudo. Decía, aliñado una presa ibérica picadita, con un poquito de pepinillo, un poquito de cebollita picada, una yemita de huevo, ahí le echáis ya el pique que queráis, un poquito de mostaza, vamos que nos vamos, y un buen pan de Villarroa del Arco, con eso ya lo dejamos listo.
2: ¡Oh, cómo nos hemos quedado!
1: Vamos, totalmente. A mí lo que pasa es que yo discrepo de él.
2: Sí.
0: ¿Sí? ¿Por qué?
1: Porque a mí la grasita del cerdo me gusta como chorrisquea cuando se pone...
0: En la brasa.
1: A la brasa.
0: Sí, bueno.
1: Entonces es que yo eso no...
2: Tú eres de las de vuelta
1: y
2: vuelta.
1: Sí, yo soy de las de ponerla siempre, la grasita.
2: Unas escamitas de sal.
0: El crudo siempre...
1: En otras carnes sí, pero claro, en el cerdo me gusta.
0: La realidad del producto. Es decir, cuando tú tomas algo en crudo, sabes a lo que sabe. No sé si me había entendido.
2: Sí, sí, perfectamente, vale. Perfectamente. Sí. Es la manera más natural, claro.
0: Claro, y a partir de ahí lo echa tú a la candela. Pero... En crudo, probarlo primero.
1: Me lo puedo probar.
2: Sí, ahora que llega el buen tiempo, el verano, llegan las barbacoas.
0: Hombre, una presa, yo recomiendo la presa, si la vais a hacer, o cualquier carne de cerdo, por ejemplo, hacerla entera. Me refiero, coges una presa, la tiras a la barbacoa con una y luego, una vez que esté, la trinchas.
2: Ya después la trinchas.
0: Claro, pero también una recomendación, cuando tú hagas una carne a la brasa, al horno, lo que sea, tienes que dejar al menos un minuto, dos minutos, que repose para que los líquidos internos se atemperen, ¿vale? Y luego lo cortas.
2: Dani del Toro, originales. Hasta
0: nos vemos la semana que viene, a ver de qué hablamos.
2: A ver, de algo rico.
0: ¿Seguro?
2: De algo rico. ¿De qué vamos a hablar?

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6: ¿Qué sintonías más movidas os ponen siempre a los de deportes, Alonso?
7: Sí, ¿qué tal, Javier? Muy buenas tardes. Bueno,
6: porque siempre hay... como un poco alterado.
7: No, yo creo que lo que estamos es siempre ocupados.
6: Eso.
7: Porque fíjate,
6: eso también.
7: Entre la Liga, la Champions, la jornada de baloncesto, hay siempre deporte en directo. Hoy estamos, por cierto, muy pendientes de Unicaja, que de momento no son buenas noticias. Cae en Burgos 54-46. Y digo esto porque, bueno, el equipo malagueño que se está jugando el estar en playoff en una temporada que está siendo durísima, después de caer también en la Champions de baloncesto en semifinales, en esa Final Four, así que no está siendo la mejor. Ojalá se pueda colocar, pero de momento, insisto, a esta hora, Burgos 55, Unicaja 46, Burgos que se está jugando el descender, así que a priori debería ganar, pero de momento, después de un inicio malísimo, 11-0, no lo ha conseguido. Fíjate que hay fútbol en directo desde las 7 de la tarde, ya sabes que aquí hay carambolas, sobre todo en el caso del Sevilla, que ayer conquistó Villarreal, algo que no hacía desde hace 8 años, ¿eh? Creo que es una victoria muy importante, pero hay al descanso Valencia 1, Rayo Vallecano otro, y digo esto porque el Rayo se la tiene que estar jugando, es lo mejor, lo que mejor le viene, tiene un partido ante el Alavés, para aquellos que se saben el calendario, el Alavés es otro equipo que está metido en la zona baja, y claro, si llega ya con esta victoria el Rayo, si ganara hoy, no se jugaría absolutamente nada. Dicen que al Sevilla le falta un puntito. Yo creo que no, pero bueno, con un puntito más el domingo.
6: Tú dirías que ya está salvado el Sevilla.
7: Sí, lo que pasa que bueno, conseguirlo ante el Real Madrid en casa, ya te avanzo que se han agotado todas las entradas para el partido en el Ramón Sánchez Pizjuán, pues creo que va a ser bonito.
6: Pero Sergio Ramos en el palco todavía no, ¿no?
7: No, pues mira, te voy a hablar y vamos a hablar en el pelotazo porque todos los sevillistas suelen decir, la mayoría, para lo que tenemos en el palco, que compre el Sevilla el que sea. Yo creo que eso no es el mejor leitmotiv de vida y creo que hay que saber quién va a llegar. Y digo esto porque junto a Sergio Ramos se ha hablado mucho de 5-11 Capital y hemos preguntado a gente que ha trabajado dentro de esta estructura, que es virtual, ya te avanzo, no es una estructura, y que nos hablan más de
6: un grupo inversor.
7: Nos hablan, fíjate Javier, eso creíamos, pero nos hablan más de un grupo que busca inversiones. Es decir, es un buscador de inversiones, que es lo que ha conseguido, y que no tiene ni estructura ni músculo financiero para comprar ningún club, que se dedica a buscarlo. Busca oportunidades, busca el dinero, los une y ahí está metido. Y digo porque no sé si lo que empezamos a conocer al sevillista le va a hacer feliz o no. Esta es una opinión, ¿eh? Después, insisto, vamos a ahondar mucho más. Pero ya te digo que se habla de un fondo importante mexicano, argentino, pero a día de hoy, si entran en el club, todo el mundo nos dice que van a tener que crear una estructura propia para un club de élite como es el Sevilla Fútbol Club. Así que a ver qué ocurre. Por cierto, el otro día, hablando de otro equipo de primera, el Betis, Manuel Pellegrini soltó guasa, y digo guasa porque él ya conoce de primera mano que va a continuar como entrenador del Betis en la Champions, que dependía su futuro a pesar de tener contrato de lo que le dijera la propiedad, como se suele decir, ya lo sabe, pero él le ha dolido las críticas durante toda esta temporada, así que el bético que esté tremendamente tranquilo. Y simplemente mañana el Cádiz se vuelve a jugar la vida, ya saben que cuando las cosas vienen mal dadas, pues los problemas siguen surgiendo. Suso parece que no va a poder estar, en este no, pero digo hasta final de temporada. Roger tampoco va a estar, se suma a los lesionados, así que mañana lo contaremos. Tiene partido importante, 8:30 ante el Castellón, que no es el mejor rival porque está peleando por ascender a Primera División. Y también, insisto, mañana también tendremos jornadas en Segunda División con un Córdoba que lleva 6 victorias consecutivas y sueña, este sí sueña, Javier, con meterse en playoff. Así que,
6: pues lo mejor para los cordobesistas, ojalá que sí.
7: ¿Y hoy juega el Madrid?
6: Hoy juega.
7: ¿Habrá silbidos a Tito Florentino después de todo lo que ha pasado?
6: Bueno, el Madrid juega, pero no se juega nada, claro.
7: No se juega nada. Se habla, bueno, es que el Oviedo, el rival que trae, tampoco se juega nada. Si la cosa la solventa, pues el domingo llegará todavía más relajado, que es lo que le pasó al Barça ayer ante el Alavés. Pero bueno, ya sabes que estas cosas, cada uno juega a sus intereses.
6: Alonso Rivero, gracias. A las 9:05 os escuchamos. Ampliamos en el pelotazo, efectivamente, dentro del Mirador de Andalucía, toda la información del deporte y todos los detalles, sobre todo los titulares que nos ha dado ahora Alonso. Gracias.
7: Un abrazo.

0: Vamos con el pensamiento, con la reflexión que nos regalamos todos los días a esta hora, a estas alturas del programa. Hoy viene de parte de un señor, un actor al que todos admiramos, Ricardo Darín. ¿Te gusta Ricardo Darín?
1: Me encanta.
0: Pues fíjate lo que dice sobre el desapego de los hijos, sobre ese momento en el que el nido se queda vacío y los hijos se van, o las hijas, y entonces te quedas solo y te quedas pensando, ¿qué les pasará? Y fíjate lo bonito de esa reflexión que él hizo con la madre de sus hijos.
2: En la época de la adolescencia de mis hijos, empecé a pasarla mal. Para mí en ese momento era muy importante que los traslados de ellos no dependieran de otras personas. Haciendo cine y teatro a la noche, que yo no me dejaba mucho espacio para descansar, claro. Y lo necesitaba. Y entonces ella un día me dijo una cosa célebre para mí, que me marcó de por vida y que me salvó una vez más la vida. Que me dijo, mira, tenés que confiar en lo que nosotros hicimos hasta acá. Me dice, porque cuando realmente les pase algo y estén en una situación delicada, vos no vas a estar ahí. Lo único que, con lo que podemos contar es con tener confianza en cuáles fueron las herramientas que les dimos para enfrentar esa situación cuando les toque. Porque en realidad la fantasía es que vos crees que podés llegar ahí para solucionar.
3: Obvio.
2: Y no es verdad.
0: El gran Ricardo Darín. Cuánta razón en este pensamiento.
1: Sí, señor.
0: Estamos ya en la recta final, por cierto. ¿Tú a dónde vas ahora?
1: Ay, me voy a un concierto.
0: Anda que no.
1: Me voy a la Sala X de Sevilla porque allí va a presentar Cristian de Moret, que tú sabes que me encanta.
0: Sí.
1: Su nuevo disco, Apache Bereber, y tú sabes, esa mezcla de sonidos maravillosos, de raíz americana, norteafricano, andaluz, y bueno, pues todos esos ritmos flamencos. Él, tú sabes que cuando se sube al escenario, él juega con el feedback del público y convierte la sala en una fiesta flamenca futurista, y además hace que el público también se divierta y participe con él.
0: Mañana nos lo cuentas.
1: Mañana os cuento todos los detalles.
0: El concierto de Cristian de Moret. Y nosotros, ¿qué hemos aprendido y qué hemos escuchado hoy en Andalucía Ahora? Hemos hablado del retinoblastoma con Ana Sánchez, que es la vicepresidenta de la asociación.
4: Al final, también, el retinoblastoma es un cáncer, ¿vale? Es un tumor maligno. Ajá. Que afecta a la retina. Entonces, es verdad que actualmente tiene un pronóstico de supervivencia muy bueno, tiene ya un 98% de supervivencia, pero el diagnóstico precoz pues, permite un mejor pronóstico, una mejor reducción de las secuelas, que el retinoblastoma pues permita quizás con el tratamiento necesario, pero permita salvar el globo ocular y no haya que nuclearlo. Por ejemplo, en mi caso, que ya os digo, hace 46 años, sí que tengo enucleados los dos ojos, sí.
0: Porque estamos en la Semana Mundial del Retinoblastoma. También hemos hablado con Andaluces por el Mundo, como un jugador de pádel internacional, Rafa Méndez.
5: Que si soy canario, que si luego tengo un dej andaluz, que si luego, que si soy de no sé dónde, o sea, ya no sé ni qué idioma hablo. Pero al final, bueno, al final es como se dice en una expresión venezolana que la aprendí, es un día a la vez.
0: Y todo esto ha sido posible gracias a ti, gracias también a la realización técnica del gran Jesús Muñoz y gracias al equipazo de producción liderado por Estíbaliz Martínez, con Kiko Canterla, Maruca Bermúdez y Mariló Seco, que ya está camino de Cristian de Moret, casi.
1: Adiós.
0: Mañana volvemos a las 5, los de Andalucía Ahora. Os quedáis.
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7: Muy buenas tardes, comienza aquí El Mirador de Andalucía del jueves 14 de mayo, que hasta las 11 de esta noche les entrega toda la información que necesitan sobre esta jornada penúltima de campaña electoral para las elecciones al Parlamento de Andalucía de este próximo domingo. Y en este tiempo, en estas 3 horas, podrán escuchar los más recientes mensajes de los candidatos que están intensificando sus apariciones y realizando los últimos cientos de kilómetros por las carreteras de Andalucía. Fíjense, una red de túneles subterráneos que comunicaban varias viviendas en Marbella es lo que ha encontrado la Policía Nacional en el transcurso de una operación contra el narcotráfico que se ha saldado con 11 personas detenidas. Estos investigados establecían verdaderas vigilancias desde los balcones o en las inmediaciones para obstaculizar precisamente la labor policial. Nos vamos hasta Málaga, José Valero.
3: Durante la actuación policial se logró la localización de una nueva red de túneles ubicados en los subterráneos de todo el barrio Marbellí de las Albarizas, utilizados frecuentemente como método para evadirse de la acción de la justicia, así como modo para ocultar la droga y otros efectos derivados de dicha actividad, según informan portavoces policiales. En esta segunda fase de la actuación policial fueron detenidas 8 personas a las cuales se les imputan delitos relacionados con el tráfico de drogas. Antes, en una primera fase, se detuvo a otras 3 personas.
7: También golpean el narcotráfico en la costa de Cádiz. La Guardia Civil se ha incautado de más de 500 garrafas de combustible. Estaban listas para ser suministradas a los narcos en el río Guadalete, muy cerca de Jerez. Olga García es la portavoz de la Guardia Civil en Cádiz y explica el operativo.
8: Durante el dispositivo y el seguimiento, localizaron finalmente en el río Guadalete 8 embarcaciones neumáticas de fibra cargadas con 550 garrafas, todas llenas.
7: El gobierno español reconoce en un informe oficial que hay 600 narcolanchas en el estrecho de Gibraltar que operan también hasta Huelva, moviendo sobre todo cocaína, y que los narcos son cada vez más violentos y están pertrechados con armas de guerra. El informe del principal centro de vigilancia marítima de España considera que el narcotráfico se ha convertido en un problema de seguridad nacional. Para combatir el crimen organizado y las mafias de la droga, el presidente de la Audiencia Nacional ha reclamado desde los micrófonos de Canal Sur Radio al Poder Judicial más jueces y asumir más competencias desde la propia Audiencia Nacional. Juan Manuel Fernández asegura que los narcos son cada vez más peligrosos y su actividad va en aumento.
9: Estimamos que la Audiencia Nacional debe seguir teniendo ese papel que ya es actual, de ser un referente en la lucha contra el crimen organizado, pero que se debe intensificar porque la realidad delictiva a la que nos enfrentamos es cada día mayor y más peligrosa.
7: Más asuntos que les contamos. Una joven pareja de la localidad jienense de Andújar ha muerto en un accidente de tráfico a pocos kilómetros del pueblo. El ayuntamiento ha decretado 2 días de luto oficial. Lourdes Prieto.
10: El trágico suceso ha tenido lugar en torno a las 11:30 de la mañana, cuando el coche en el que viajaban los jóvenes se ha salido de la carretera y ha chocado con 2 olivos. Así lo recordaba Francisco Carmona, que es el alcalde de Andújar.
11: Pues la verdad es que una gran tragedia. Ya tenía 21 años, creo que 24, y eran jóvenes, pues integrados a la sociedad, y la verdad es que ha sido un duro golpe.
10: El ayuntamiento ha decretado 2 días de luto oficial, por lo que se han suspendido todos los actos previstos, entre ellos el mitin del PP en Andújar, con la participación de Núñez Feijóo, que finalmente se ha trasladado hasta Bailén.
7: El juez archiva la querella de los padres de Sandra Peña contra el Colegio de las Irlandesas de Loreto en Sevilla. El magistrado reconoce que el centro no activó el protocolo antiacoso cuando los padres denunciaron la situación que estaba viviendo la menor, que terminó quitándose la vida, pero mantiene el juez que se tomaron medidas. También estima que la aplicación del protocolo no garantiza la evitación del suicidio. Araceli Limón.
12: Apoyando la tesis de la Fiscalía de Menores, el magistrado entiende que el colegio y sus responsables adoptaron medidas para combatir la situación de acoso que sufría Sandra por parte de un grupo de compañeras, pero no se les podía exigir que controlaran a la menor en todo momento para evitar que ésta se quitara la vida. El magistrado, por tanto, ha decidido sobreseer provisionalmente las actuaciones sin llevar a cabo más indagaciones. El auto recoge que contra la resolución cabe recurso en el plazo de 3 días.
7: La subida de precios se ha moderado definitivamente en el mes de abril, porque la luz y el gas se han abaratado y eso ha contribuido a que la inflación baje 2 décimas. Se sitúa en el 3,2%, que no es poco, pero puede ser además algo transitorio, ya que estas energías volverán al IVA del 21% dentro de medio mes, el 1 de junio, cuando el Gobierno Central desactive las rebajas fiscales temporales que aprobó por la guerra de Irán.
13: Subir suben rápido, pero para bajar cuesta.
14: Gasta mucho más que el año pasado y que el anterior, claro que sí. Las verduras, en todo.
15: Te diría que bajadas no hay ninguna. En todo caso, se mantienen o suben en productos básicos, aceite, huevo, porque eso hay que comerlo.
7: El IBEX 35 hoy ha vuelto a subir y suma 0,87%, alcanzando los 17.800 puntos. Le ha upado Telefónica y también la apertura de Wall Street. El precio del petróleo Brent sube de nuevo ligeramente hasta los 105 dólares el barril. María José Andrade.
16: Los resultados de las bolsas europeas han centrado su atención en las reuniones mantenidas entre Estados Unidos y China en plena parálisis de las negociaciones sobre Oriente Próximo. Trump y Xi han coincidido en pedir la normalización del tráfico en Hormuz. A la espera de resultados de la cumbre, el petróleo se ha mantenido estable y Wall Street ha optado por la compra con Nvidia destacando de nuevo. En España, el IBEX 35 ha prolongado las subidas impulsado por Telefónica tras presentar resultados y por el buen comportamiento de valores como Indra y ACS.
7: Y la hermandad del Rocío de Córdoba está ya en el camino hacia la ermita. Es la primera de Andalucía en comenzar su peregrinación de 9 días, con más de 200 kilómetros a pie por delante, tras el sin pecado de la Blanca Paloma. Para los cordobeses es un sentimiento único.
17: Esto no tiene palabra, eso hay que vivirlo. Eso me lo está hablando y me pone el vello de punta.
18: Lo más bonito, sabes que está allá al final.
19: Es una cosa muy especial, es un camino de fe, porque es algo tan grande que al final yo quiero más días.
7: Pues fíjense, a los romeros que ya inician su camino hacia el Rocío, les van a subir las temperaturas. No mañana viernes, que vuelven las nubes y algunas lluvias en las provincias de la mitad occidental de nuestra tierra. Las temperaturas máximas bajan también un poco en el inicio del fin de semana. Pero ojo que a mediados de la próxima semana sube el mercurio, si es que todavía se contara la temperatura en mercurio. Vayan preparando la ropa de verano. Por ello, mañana mismo se activa el protocolo andaluz frente a los efectos de las altas temperaturas en la salud, que estará activo hasta el 30 de septiembre. Y queremos conocer cuál es el estado de la circulación a esta hora. Consultamos con Darío Carnicero en la DGT. Buenas tardes.
20: Buenas tardes, Natalia. Hasta ahora pendientes de un accidente que dificulta la circulación en el acceso a Málaga por la A7 a la altura de Benalmádena. Al margen de ello encontrarán tráfico en aumento, además, en la salida de Sevilla por la A4 a la altura de Sevilla Este. Complicaciones en Jaén en la A44 a la altura de Cárchel y Carchelejo, ya en dirección a Granada. Y se complica la circulación en Almería en el acceso a la capital almeriense por la A92 a la altura de Gádor.
7: Pues vamos ya con todos los detalles. Les hemos ofrecido tan solo el aperitivo de la actualidad de la jornada. En la realización, José Galeana, produce Elena Zahara.
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7: El narcotráfico se ha convertido en un problema de seguridad nacional. Moncloa admite que hay 600 narcolanchas en el estrecho y que los criminales son más violentos. Así aparece en el último informe de Seguridad Nacional, publicado por la Presidencia del Gobierno de España. El principal centro de vigilancia marítima, el COBAM, ha identificado, operando en las costas españolas, más de 500.000 de lanchas rápidas, principalmente en la zona del sur de Andalucía, en el estrecho de Gibraltar hasta Huelva, todas ellas relacionadas con el tráfico de drogas. El informe también confirma otra realidad: la presión policial en este área desplaza a los grupos criminales a otros lugares, como la costa onubense y hasta el Algarve portugués. Las autoridades están preocupadas por la violencia de los narcos y el reclutamiento de menores para esas tareas criminales. La droga en auge es la cocaína. El documento confirma igualmente que los narcotraficantes no dudan en usar armas de guerra. Ante esa situación, las asociaciones de la Guardia Guardia Civil piden medios, pero también medidas contundentes, más contundentes. Olaya Salardón, de AUGC Mila Cívico de Jucil.
0: Los guardias civiles destinados en zonas como el campo de Gibraltar o Huelva llevan años trabajando bajo una presión brutal, enfrentándose a redes criminales cada vez más violentas.
1: Exigimos que se reconozca la zona del litoral andaluz como zona de especial singularidad, así como exigimos la dotación de los medios necesarios, tanto materiales como humanos, para poder paliar este problema.
7: Para combatir el crimen organizado y las mafias de la droga, el presidente de la Audiencia Nacional ha reclamado desde los micrófonos de Canal Sur Radio al Poder Judicial más jueces y también poder asumir más competencias. Juan Manuel Fernández asegura que los narcotraficantes son cada vez más peligrosos y que su actividad va en aumento, y exige medios para llegar a la infraestructura económica y el entramado de las organizaciones del narco para poder terminar con ellas. También afirma que desde la Audiencia Nacional harán todo lo posible para detener al piloto de la narcolancha que escapó el pasado viernes en aguas de Huelva y en cuya persecución murieron, como saben, dos agentes de la Guardia Civil.
9: Es el objetivo irrenunciable y que ojalá se consiga esclarecer. Esto es evidente, ¿no? Que será difícil, pues qué duda cabe, ¿no? Cuando nos enfrentamos a este tipo de delitos, esas dificultades se conocen, y por supuesto de quienes integramos el Poder Judicial, jueces y fiscales, vamos a intentarlo con todas nuestras fuerzas.
7: El fiscal jefe de Huelva, Alfredo Flores, constata la gravedad de la situación, que va en aumento desde lo que ocurrió en Barbate, donde fueron asesinados dos guardias civiles hace dos años, y dice que esta situación palpablemente va increciendo. Alfredo Flores, a Canal Sur.
2: Claro, cuando ya se da un salto en el sentido de la violencia, que de alguna forma lo que pasó en el campo de Gibraltar hace unos años, el enfrentamiento violento con las fuerzas y cuerpos de seguridad, la utilización de armas de guerra, eso ya supone un escenario distinto, y ese escenario sí es especialmente preocupante.
7: Ya saben que una de las principales demandas de las asociaciones de la Guardia Civil es que se les reconozca como profesión de riesgo. La ministra de Defensa, Margarita Robles, anuncia que el gobierno trabaja ya en un informe para reconocer a los militares y a la Guardia Civil como cuerpo de seguridad militarizado y, por lo tanto, profesión de riesgo. Así ha respondido a las críticas del PP por la nueva prórroga llevada a cabo por la mesa del Congreso para el registro de la proposición que, por su iniciativa, se aprobó en el Senado.
3: Estamos trabajando ya y tenemos un proyecto redactado para que las Fuerzas Armadas y, por tanto, la Guardia Civil sean también una profesión de riesgo. Creo que no hay que mezclar de las cosas. Lo que pasó ayer es una proposición del Partido Popular, que yo creo que está haciendo oportunismo en esto.
7: La vicepresidenta del Gobierno del Grupo Sumar, Yolanda Díaz, ha abogado hoy porque le sea reconocida la profesión de riesgo tanto a la Guardia Civil como a la Policía Nacional.
4: Los guardias civiles, igual que la policía, está reivindicando medidas importantes como es la jubilación anticipada, que por la penosidad, por los riesgos que entraña su trabajo, necesitan una jubilación anticipada con los debidos coeficientes reductores. Desde Sumar hemos presentado muchas iniciativas para este colectivo.
7: El portavoz del Partido Popular, Borja Sémper, destaca que el crimen organizado es más potente desde el desmantelamiento de Loconsur. Recuerda que asesinaron a los dos agentes de Barbate hace dos años y nada ha cambiado en la lucha contra este grave problema por parte del gobierno.
5: Que no vale solo con las muestras de condolencia, de ánimo, con este bla bla que estoy haciendo yo. Lo importante es qué vamos a hacer para corregir una situación que es cada vez más preocupante. Y lo que viene no es mejor, porque a los resultados nos remitimos. Hoy la Guardia Civil no tiene más medios, hoy la Guardia Civil no tiene más recursos, y la Guardia Civil se enfrenta a un fenómeno como es el crimen organizado, que cada vez es más potente. Con lo cual, esto nos debería llevar a una reflexión, pero sobre todo a una acción, porque no podemos permitir que esto suceda en España.
7: Bueno, tras las declaraciones que han escuchado de Susana Díaz, de Sumar, las asociaciones de la Guardia Civil aseguran que solo tienen constancia de dos movimientos de Sumar respecto a la presentación de medidas que beneficien al cuerpo del Instituto Armado. María José García Mondelo.
8: Se trata de una proposición no de ley presentada en el Congreso que pedía la no aplicación del Código Penal Militar a los guardias civiles y promovida por la UGC. Se presentó en octubre del año pasado, pero recibió el voto en contra del PSOE y acabó en la papelera. También recuerdan las asociaciones del Instituto Armado que Sumar y PSOE han vuelto a ponerse en contra hace unos días del reconocimiento de profesión de riesgo a los agentes de Policía Nacional y de la Guardia Civil, bloqueando en la mesa del Congreso ya en 71 ocasiones esta propuesta.
7: Fíjense, la expresidenta socialista de la Junta, Susana Díaz, ha asegurado esta tarde que el ministro del Interior, Grande Marlaska, se equivocó al no acudir al funeral de los guardias civiles el pasado domingo en Huelva, los dos guardias civiles que murieron persiguiendo a una veloz y potente narcolancha en aguas de Huelva. Susana Díaz.
10: Bueno, es que creo que él tenía que haber ido al funeral, es que se equivocó. Yo creo que en Canarias estaba ya la ministra de Sanidad y Ángel Víctor Torres, y él donde tenía que haber estado en el funeral. Y lo pienso así, dejó sola a María Jesús, María Jesús estuvo donde tenía que estar, pero él también debería haber ido al funeral.
7: Ya saben que en ese incidente en el que murieron los dos agentes, Germán y Jerónimo, otros dos compañeros resultaron heridos graves. El más grave en ese choque de las dos patrulleras ha sido trasladado hoy desde el hospital de Jerez, donde se encontraba ingresado, a uno de Huelva, donde reside, una vez que el equipo médico ha asegurado la estabilidad de su estado. El agente ha llegado en ambulancia, portando collarín y rodeado de amplias medidas de seguridad. El otro agente, herido también en el mismo siniestro, se recupera ya en planta del hospital jerezano. Este sufrió lesiones menos graves, fue operado del fémur y está previsto que los próximos días sea derivado a un hospital de Alicante, provincia a la que pertenece su comandancia original, ya que se encontraba en Huelva en comisión de servicio para el servicio marítimo de Huelva. 8 y 17, en el penúltimo día de la campaña, los partidos intensifican agenda con presencia un día más de los líderes nacionales. Núñez Feijóo, el líder del PP, se encuentra en un acto público en Andújar, mientras que el candidato Juanma Moreno hace campaña en la provincia de Córdoba. María Jesús Montero tiene un acto ahora con Rodríguez Zapatero en Cádiz. Santiago Abascal apoya al candidato de Vox en Elegido, en Almería. Antonio Maillo, de Por Andalucía, cuenta hoy con el apoyo de dos ministros, Bustinduy y Sira Rego, que participan a esta hora en un acto también en Córdoba, mientras que José Ignacio García, de Adelante, ha difundido sus mensajes en la provincia de Cádiz. Información de campaña, penúltimo día, Rosa Rico.
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12: El candidato del Partido Popular a la reelección ha dedicado la penúltima jornada de campaña a la provincia de Córdoba, donde ha mantenido encuentros con empresarios y trabajadores del campo y con jóvenes y estudiantes. Esa tarde, Juanma Moreno ha trasladado a los jóvenes la apuesta de su gobierno por hacer coincidir la oferta formativa con las necesidades empresariales para la creación de empleo. El candidato se ha comprometido a impulsar las becas Erasmus y unas nuevas ayudas para el regreso de talento e investigadores.
13: Los Erasmus, que sabéis que las comunidades autónomas participan en una colaboración, somos las que más aportamos de todas las comunidades autónomas, ya le hemos subido en un 10% y la idea llega hasta el 20%, ¿no?, de subida más, ¿no? Y vamos a lanzar un programa que a mí me interesa mucho, llevamos ya años trabajando con él, que es un programa de talento investigador. Es una manera de que aquellos jóvenes que tienen talento en áreas especialmente sensibles y que están investigando, vamos a dar una beca, por así decir, de investigación bien dotada, para que no tengan que irse fuera y puedan investigar desde aquí.
12: Juanma Moreno ha visitado el municipio cordobés de Añora, en la comarca agroganadera del Valle de los Pedroches, que sigue pendiente de la conexión con el embalse de La Colada.
14: Necesitamos que la Confederación del Guadiana no nos dé permiso, el Estado, el Gobierno de España, nos dé permiso. El dinero no lo tiene que poner el Gobierno de España, lo ponemos nosotros. No asfixiemos a esta comarca que lo necesita. La obra beneficia a 27 municipios donde viven 80.000 habitantes.
12: En un mitin en la localidad jienense de Bailén, el presidente del Partido Popular, Núñez Feijóo, acaba de insistir en la necesidad de movilizar una gran participación y convencer a los indecisos para que Juanma Moreno revalide la mayoría absoluta.
15: Quedan 3 días, más el sábado para reflexionar y para hablar con la gente que aún no ha reflexionado. Y el domingo para votar y para decirle a la gente que no sabe a quién votar, que vote por Andalucía.
12: El Partido Popular ha defendido hoy que sus políticas han multiplicado por 4 el número de VPO en Andalucía. La candidata Rocío Díaz ha acusado de inacción al Gobierno central en materia de vivienda, Inmaculada Carrasco.
16: La candidata por Granada asegura que el PP tiene una política de hechos en materia de vivienda.
17: Hemos facilitado y facilitamos que haya más suelo para poder construir vivienda y también hemos reducido esa burocracia asociada a la vivienda y damos mayor seguridad jurídica a los propietarios con rebajas fiscales.
16: En Almería, el cabeza de lista por la provincia, Ramón Fernández Pacheco, se centra en la agricultura. Señala que para hacer frente a los retos del sector primario, Andalucía necesita un gobierno sólido.
18: Necesitamos contar con un gobierno fuerte que desde el mismo día 18 se ponga a trabajar en los múltiples retos que el sector agrícola tiene por delante.
12: La candidata a la presidencia de la Junta ha apelado hoy en la entrevista de Canal Sur Radio a la movilización del votante socialista que pudiera estar desencantado. Ha insistido en que todo está por decidir. José Manuel de la Linde.
19: Montero pide el voto y se muestra contenta, ha dicho, porque advierte en la calle ganas de cambio.
20: Y yo estoy convencida de que si la gente mira por su propio interés y no está en la confusión que quiere trasladarnos permanentemente el gobierno de la Junta de Andalucía, en la que, desde luego, hacer de la campaña la noticia de quién canta una canción, yo creo que diría que el señor Moreno Bonilla está perdiendo un poco el norte de lo que se trata y de lo que significa la política.
19: Entre sus primeras medidas, eliminar las listas de espera. Propone para esto incentivar a los médicos.
20: Yo propongo que haya un especial incentivo retributivo a los profesionales de atención primaria, básicamente en los lugares de más difícil cobertura, donde hay más dificultad para que la gente pueda tener un mejor desarrollo profesional.
12: María Jesús Montero interviene a esta hora en un mitin con el expresidente Rodríguez Zapatero en Cádiz.
21: En todos los rincones en donde hemos estado con tanta gente que vibra, que tiene ganas de cambiar, que permanentemente te dan ánimo, te trasladan su compromiso, su motivación, en definitiva su vinculación a este proyecto. Gente que se está pateando las calles, las plazas, gente que cada lugar en estos días se convierte en un momento de militancia.
12: El líder de Vox, Santiago Abascal, ha asegurado en Priego de Córdoba que de poder hará valer sus votos. Daniel Illana.
23: Ha asegurado que la actitud de Juanma Moreno de intentar evitar una negociación para alcanzar la presidencia de la Junta responde a un ejercicio de soberbia.
27: Nos está diciendo en definitiva que no respeta a los votantes de otros partidos y que no respeta particularmente a los votantes de Vox.
23: Abascal ha vuelto a pedir el voto del mundo rural.
27: De los agricultores, de los ganaderos y de la gente del campo, que sabe muy bien, más allá de lo que diga Juanma Moreno, que Vox es el único partido que está defendiendo sus intereses en Bruselas, en el Parlamento Nacional y en los parlamentos regionales. Yo creo que ya hay muy pocos agricultores confundidos y engañados por las mentiras del Partido Popular, que lleva décadas apoyando el Pacto Verde junto con los socialistas, que ha criminalizado el campo y la acción de ganaderos y de agricultores y que ahora ha vuelto con un nuevo atentado contra el campo, como es el acuerdo de Mercosur.
12: En el Hospital Reina Sofía de Córdoba, el candidato de Por Andalucía, Antonio Maillo, junto con el ministro Pablo Bustinduy, ha defendido la sanidad pública.
28: La sanidad va a hacer perder las elecciones a Moreno Bonilla, como la hizo perder a Susana Díaz en 2018. Y tenemos una propuesta desde Por Andalucía, que desde la defensa orgullosa de la pública, de lo público, que lo hemos hecho siempre y que hemos apostado con coherencia por el reforzamiento de la sanidad pública, vamos a garantizar una sanidad que sea el orgullo de nuevo de los cordobeses y los andaluces y andaluces.
12: José Ignacio García, candidato de Adelante, ha presentado su modelo económico y de empleo.
29: La renta del turismo se queden aquí y no se vayan a miles de kilómetros de aquí para una élite. Por ahí va nuestro programa económico. Cambiar el modelo con industria pública, impuestos a las grandes fortunas y modificar el modelo turístico para que se paguen impuestos aquí y los beneficios se queden aquí.
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6: Los tiempos asignados a los distintos partidos en este bloque informativo se han fijado según el criterio de la Junta Electoral y no según el criterio periodístico.
7: 8:25, en la investigación del accidente de Adamuz, la Junta de Andalucía se va a encargar de descifrar parte de los datos de las cajas negras de los trenes siniestrados. Araceli Limón.
0: Se trata de aplicaciones de software de los trenes de fabricación suiza. La empresa que contratará la Junta de Andalucía es la misma que fabricó estos soportes, que realizará el volcado de datos y un informe que irán al juzgado de Montoro por petición de la instructora. Considera la juez que este descifrado y la interpretación de datos son necesarios para esclarecer el accidente. Mientras, los peritos judiciales designados por el juzgado admiten vínculos con las empresas que llevaron a cabo las reformas de la zona, pero que no eran empresas ferroviarias, y aseguran su imparcialidad. La juez ha dado traslado al fiscal para que se pronuncie.
7: El que fuera presidente de ADIF, de la empresa de infraestructuras ferroviarias, dependiente del Ministerio de Transportes, entre el año 23 y el 24, ha negado recortes en el mantenimiento de las líneas férreas durante su etapa. Lo ha hecho en la Comisión de Investigación en el Senado. Ángel Contreras asegura que el estado de la red convencional antes de 2018 era de abandono total porque todo el presupuesto se destinaba a la alta velocidad. Habla de un esfuerzo ímprobo para revertir esa situación.
1: Creo que el esfuerzo ha sido ímprobo y, sinceramente, es gracias a los ferroviarios que han conseguido adaptarse a este cambio de paradigma importante al que nos vimos abocados, porque el estado de la red, evidentemente, después de muchos años sin invertir lo que había que invertir, pues no era el adecuado.
7: También ha negado recortes en 2020, cuando se estudió un ajuste del 15% por la caída casi total del tráfico ferroviario debido al confinamiento de la población durante la COVID. Ajuste que asegura no llegó a ejecutarse. Seguimos hablando de economía. La Autoridad Independiente de Responsabilidad Fiscal, la AIREF, advierte hoy de que el Ejecutivo Central tendrá que hacer ajustes fiscales de entre 15.000 y 23.600 millones ante un riesgo de incumplimiento de la regla del gasto nacional y europeo por el impacto de la guerra de Irán y el incremento del gasto en defensa, incluso tras activar en abril pasado la cláusula de escape. Esto pone a España en riesgo de incumplimiento de la senda de gasto que ha pactado con la Comisión Europea. El Partido Popular va a activar una vía para intentar tumbar en las Cortes y por primera vez la cuenta general del Estado. El primer partido de la oposición anuncia la convocatoria urgente de la comisión mixta Congreso-Senado para llevar a cabo esta medida. Una iniciativa que llega tras el informe del Tribunal de Cuentas, que ha advertido hace unas fechas del desvío de fondos europeos para pagar pensiones y cuestionaba la constitucionalidad de las modificaciones del crédito sobre unos presupuestos que están prorrogados desde el año 20. María José Andrade.
2: La secretaria general del Partido Popular, Cuca Gamarra, ha informado que se ha iniciado la solicitud para que de manera urgente se convoque la mesa de la Comisión Mixta del Tribunal de Cuentas, porque la gestión del gasto público, ha dicho, debe tener control del Parlamento.
3: Porque Pedro Sánchez no puede seguir no solo gobernando al margen del Parlamento, sino sin la habilitación del Parlamento para gastar. Y por tanto, en esta última fase del ciclo presupuestario, que es al final la del control de cómo se ha gastado, tenemos que recuperar esa función. Y es lo que el Partido Popular ha impulsado a través de una iniciativa.
2: Gamarra también ha advertido del descontrol de las cuentas públicas y ve urgente una reordenación de la política presupuestaria, acusando al Ejecutivo de llevar a cabo una ingeniería presupuestaria y contable creciente.
7: El PSOE ha pedido al Supremo autorización para querellarse por injurias y calumnias contra el empresario comisionista Víctor de Aldama, el presunto conseguidor del caso Coldo. Los socialistas aseguran que el empresario no solo no rectificó sus afirmaciones en el juicio, sino que además lanzó acusaciones falsas y sin pruebas durante las sesiones que se vieron en el Supremo por el contrato de las mascarillas, insinuando incluso una supuesta

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3: Buenas tardes y con Paco Yáñez en la realización técnica de este informativo. Dos personas han fallecido este jueves tras la salida de la vía de un vehículo en la carretera que une la localidad de Andújar con la pedanía de Los Villares. Se trata de un matrimonio cuyo coche ha colisionado contra un árbol. El Ayuntamiento de Andújar ha decretado 2 días de luto oficial por este suceso. Más detalles, Tomás Araque.
4: El siniestro se ha producido al mediodía. Tras personarse los servicios de emergencia, han confirmado el fallecimiento de la pareja de Andújar. El ayuntamiento del municipio ha decretado 2 días de luto oficial. Durante este tiempo, las banderas de los edificios municipales ondearán a media hasta como símbolo de duelo por ese trágico acontecimiento y quedarán suspendidos los actos oficiales municipales, según ha informado el consistorio en un comunicado. Igualmente, se ha convocado un minuto de silencio este viernes al mediodía en la Plaza de España de Andújar.
3: Pues son las 8:31 de la tarde, conocemos ahora la previsión del tiempo para mañana y para ello nos vamos hasta la Agencia Estatal de Meteorología. Allí está Javier Andrés. Javier, buenas tardes.
5: Buenas tardes. Mañana en la provincia de Jaén tendrá tiempo más inestable. Comenzaremos con cielo poco nuboso, aumentando por la tarde a nuboso, dejando precipitaciones débiles a moderadas que serán más probables en las sierras. Además, mañana las temperaturas bajarán, con máximas de 25 grados en Andújar, 22 en Linares, 21 en Jaén, 29 de Villacarrillo, 19 en Cazorla, 18 en Alcalá la Real. Mañana las mínimas serán de 11 en Jaén, 10 en Andújar, Linares y Úbeda, 8 en Villacarrillo y 7 en Alcalá la Real y Cazorla. El viento mañana comenzará entre flojo y moderado y componente oeste, tendiendo a quedar flojo de dirección variable al final de la tarde. Es una información de AEMET.
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3: El presidente del Tribunal Superior de Justicia de Andalucía, Lorenzo del Río, ha inaugurado esta tarde en Jaén el encuentro anual de jueces de lo mercantil de Andalucía, una cita que ha congregado a magistrados, tanto de juzgados unipersonales como de las audiencias provinciales, y que se desarrollará hasta mañana viernes. El objetivo de este encuentro es abordar y poner en común las cuestiones actuales más controvertidas en la jurisdicción, el estudio de casos paradigmáticos y las buenas prácticas en la gestión de procedimientos complejo. Lorenzo del Río, presidente del Tribunal Superior de Justicia de Andalucía.
9: Quizás la mercantil sea una de las que más nos interesa ahora mismo que unifiquen criterios, porque hay una litigiosidad enorme, que en algunos casos ya se ha hablado de la industria de la litigación en lo mercantil, donde está aumentando este año un 30% más, sobre todo en concursos de personas individuales, y donde hay que unificar una serie de criterios en torno a la ley de segunda oportunidad.
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10: La candidata del Partido Popular por Jaén al Parlamento andaluz, Catalina García, ha recorrido varias empresas oleícolas de Torredón Jimeno, donde ha destacado la importancia del sector del olivar en la economía de la provincia. Un sector, ha dicho, estratégico y con el que se ha volcado el gobierno andaluz en los últimos 4 años.
11: Para el presidente Juanma Moreno y para los siguientes 4 años de programa de gobierno que presentamos, es un apoyo y una apuesta decidida por el campo andaluz, por el campo de Jaén, y hemos invertido mucho en ese relevo generacional, 58 millones de euros.

0: invertido en la provincia de Jaén con la incorporación de casi 2.000 jóvenes a la agricultura, pero también en la modernización de industria agroalimentaria se ha invertido 45 millones de euros o 78 millones de euros para las explotaciones, la modernización de explotaciones agrarias.
1: Otro ámbito en el que se han concentrado las inversiones de la Junta de Andalucía ha sido, según ha destacado la candidata popular, para la gestión del agua, tanto para facilitar su depuración como para su uso en el regadío.
0: Más de 200 millones de euros invertidos para la depuración de aguas, pero también para instalaciones de las comunidades regantes, que es otra parte importante de la agricultura en nuestra comunidad autónoma, con el plan Regadía, con el plan Parra para la utilización del agua que salen de esa regeneración de las aguas residuales, con lo cual una apuesta decidida por el campo de Jaén, por los agricultores.
1: Catalina García ha recorrido acompañada por las también candidatas Elena González y Maribel Lozano las instalaciones de la cooperativa Nuestra Señora del Carmen de la localidad de Torre Don Jimeno. Allí ha insistido en la apuesta del Partido Popular por favorecer la renovación generacional en el campo.
0: Vamos a seguir trabajando en esa apuesta por la modernización de las instalaciones, por el apoyo a la industria agroalimentaria, por el apoyo a las comunidades regantes y muy especialmente a la incorporación de ese relevo generacional que es tan necesario en nuestra tierra.
2: La ministra de Educación ha apoyado en Jaén a la candidatura que el Partido Socialista presenta en las próximas elecciones al Parlamento Andaluz y de paso a la candidata a la presidencia, María Jesús Montero. Centrada en la defensa de lo público, Milagros Tolón ha recordado que nunca en la historia las comunidades autónomas han recibido más financiación del Estado que en los últimos años. A pesar de todo, ha añadido, gobiernos como el andaluz privatizan la sanidad y la formación profesional y devuelven millones destinados a la educación de 0 a 3 años.
3: El gobierno de Andalucía ha devuelto 112 millones de euros que no ha cubierto en crear 11.000 plazas públicas nuevas de 0 a 3 años y gratuitas. Y en otra cuestión que a mí me preocupa mucho, que es la privatización tan grande que se está haciendo de la formación profesional en esta comunidad autónoma.
2: Mientras la ministra subrayaba que la inversión del Estado en deporte se ha multiplicado por dos, el alcalde ha denunciado el incumplimiento de proyectos deportivos prometidos por el presidente de la Junta, como la ciudad de fútbol sala.
4: En el día de ayer que estuvo en Jaén nos decía, ahora ya le toca a Jaén. Ministra, ahora ya le toca a Jaén. Y le pregunto, ¿y estos 8 años atrás qué ha estado haciendo?
2: La ministra de Educación ha conocido futuras inversiones en materia deportiva en la capital en una visita a las proximidades del polideportivo de la Salobreja.
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12: Como en otras ciudades emblemáticas, la Noche en Blanco de Jaén se celebrará mañana viernes 15 de mayo como un gran festival urbano de 85 actividades que combinan música, artes escénicas y visitas patrimoniales. Un evento cultural gratuito que transformará el casco histórico de la capital hasta las 2 de la madrugada. Ahora siguen las noticias en Canal Sur Radio y Radio Andalucía Información.
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13: Bueno, pues va quedando poca campaña electoral, pero todavía tenemos tiempo aquí en el Mirador de Andalucía, pues para entrevistar a candidatos para el 17 de mayo. Hoy nos acompaña Ángeles Ferriz, número 2 de la lista del Partido Socialista por la provincia de Jaén. Señora Ferriz, ¿qué tal? Muy buenas tardes.
14: Hola, muy buenas tardes.
13: Bienvenida al Mirador de Andalucía, esta entrevista de campaña, ya en la recta final, ¿eh? Estamos ya en los últimos días apurando los actos con unas agendas ya absolutamente enloquecidas para los candidatos. ¿Cómo lo está llevando estos kilómetros y kilómetros?
14: Uy, pues con mucha ilusión y con mucha alegría, porque al final, el 17 de mayo, tenemos la oportunidad de cambiar el rumbo de Andalucía, así que los kilómetros se traducen en esperanza.
13: Muy bien. Esta noche, por cierto, empieza la feria de su localidad natal, la Carolina, en la provincia de Jaén. No sé si va a tener tiempo de pasarse.
14: Bueno, no sé si llegaré hoy, pero el día de reflexión seguro que estoy allí.
13: Ah, perfecto. Muy bien, hay que aprovecharlos. Bueno, vamos a hablar del programa del Partido Socialista de Andalucía para la cita electoral de este domingo 17. Ese programa lleva la sanidad pública como prioridad central, ¿no? El refuerzo del sistema sanitario andaluz. ¿Cómo quieren conseguirlo?
14: Bueno, nuestro lema, como ya todo el mundo sabe, es defiende lo público. Y si hablamos de defender lo público es porque hay un gobierno, el de Moreno Bonilla, que lleva 8 años atacándolo. La sanidad es el primer problema de los andaluces. Y no es una cuestión de estadística, es una cuestión de que a cualquiera que le pregunte conoce a alguien que está en una lista de espera. Cualquiera que le pregunte tiene dificultades para acceder a su médico de familia, para que a su hijo lo vea un pediatra. Y bueno, y luego cualquiera que conozca ha tenido que pasar por una consulta privada o hacerse un seguro privado. Y claro, esto de pagar por lo que eran nuestros derechos, pues tiene que acabar, porque al final lo que nos hace iguales es precisamente el poder acceder a los servicios públicos en igualdad de condiciones. ¿Cómo se hace? Pues parando el destrozo y el saqueo. Primero, desde luego, volviendo, o sea, retornando a todos los profesionales que ha despedido el gobierno andaluz de Moreno Bonilla, y desde luego dándole dignidad para que no se vayan. Porque claro, se quejan de que faltan profesionales, pero es que los han despedido 18.000 profesionales, y a los que quedan los someten a una sobrecarga y a unas condiciones laborales indignas y a unos contratos miserables, y se nos van de Andalucía a otras comunidades o a la privada. Así que hay que, lo primero, que vuelvan los profesionales andaluces que se han ido. Y después, que el dinero que se invierte en la sanidad no vaya a la privada. Porque hay que destinar dinero de la sanidad pública a la privada y no reforzar la pública. ¿Por qué se tienen que reducir las listas de espera en la privada? Porque no se pueden reducir en los hospitales públicos con nuestros profesionales públicos. Bueno, pues de eso se trata, de que la gente pueda ver a su médico en un tiempo razonable. Hoy conocíamos una noticia, una mujer, 1.272 días para ver a un dermatólogo, 3 años y medio. Esto sencillamente es indecente.
13: También defiende el PSOE de Andalucía en su programa como uno de los pilares del estado del bienestar la vivienda pública. ¿Qué propuestas presentan en este sentido?
14: Bueno, yo creo que lo primero que hay que hacer es parar esta subida bestial de precios que hace que comprar una vivienda sea misión imposible y que lo de alquilar sea también una cuestión que no se puede plantear. Miren, tenemos a sanitarios durmiendo en autocaravanas en la Costa del Sol. O sea, es una auténtica barbaridad. No se puede hacer una ley de vivienda en Andalucía que, en vez de proteger a los que tienen que acceder a una vivienda, se proteja a los que construyen y especulan. Así que nosotros tenemos muchas propuestas, pero bueno, voy a citar dos por el tiempo que tenemos. Sí. La primera, desde luego, es, bueno, construcción de vivienda pública, pero de vivienda pública de verdad. Vivienda pública que además se proteja para que en unos años no pase a manos de fondos buitres, y vivienda pública a un precio asequible. Hemos visto las viviendas del PP pública a 350.000 euros. Yo no sé dónde viven estos señores, pero desde luego no sé quién, o sea, en qué cabeza cabe que alguien pueda pagar una vivienda pública a 350.000 euros. Y luego nosotros tenemos otra medida fundamentalmente enfocada a jóvenes, que es que cuando van a comprar o se plantean comprar una vivienda, lo de la entrada es algo también que se hace no cuesta arriba, sino prácticamente imposible. Bueno, pues vamos a adelantar el 20%, que es lo que normalmente te piden para entrar a una vivienda, y luego se puede devolver cuando tú hayas acabado de pagar la hipoteca a interés cero.
13: Defensa de la educación pública. Me han dicho que, bueno, el programa, y usted lo ha dicho al principio, apuesta por lo público, la defensa de todo lo público. Hablemos de la educación. Es también uno de los puntos fuertes de su programa. ¿Cómo quieren defender o apostar o defender la educación pública?
14: Bueno, pues en esto lo primero que hay que hacer es volver a revertir el destrozo que ha hecho Moreno Bonilla. Miren, no puede ser que haya 3.000 unidades de clases de infantil y primaria que se hayan recortado. ¿Qué hay menos natalidad? Pues hay una solución bastante sencilla. Se disminuyen las ratios y los docentes tienen menos alumnos por aula. Pero esto de reducir drásticamente las unidades de infantil y primaria de la pública, que de la concertada, no se ha recortado nada. Y hasta cerrar colegios en los ámbitos rurales, pues mire, esto es una auténtica barbaridad. Después, desde luego que hay cosas que, en fin, te pegan un pellizco en el estómago. Que haya padres y madres con niños con necesidades especiales, teniendo que estar tirados en la calle, reclamando que a sus hijos los atiendan dignamente en colegios públicos, porque este gobierno de Moreno Bonilla solo ha hecho despreciarlo, con eso hay que acabar. La gente que tiene un niño y necesita más apoyo y oportunidades tiene que tener profesionales que los atiendan. Y luego, pues mire, siguiendo con la educación, no puede ser que los padres y madres tengamos que irnos a pedir un préstamo o a gastarnos los pocos ahorros que podamos tener para que nuestro hijo curse una FP pública, porque no hay plazas en la pública. 30.000 andaluces sin plazas en la pública y la privada haciendo negocio a todo lo que le da la vida. Hombre, esto no puede ser, no puede ser que nos empujen a las FP privadas. Y luego, otra de las cuestiones ligadas a la educación, no se puede asfixiar y machacar más a las universidades públicas andaluzas. Hemos pasado de la matrícula gratuita a los alumnos por su talento a que los rectores tengan que recortar clases y despedir profesores en las universidades públicas. Mientras Moreno Bonilla nos ha llenado a Andalucía de universidades privadas, algunas con menos papeles que una liebre, pues no. Hay que reforzar la educación pública porque desde luego es lo que nos permite llegar donde nos propongamos en función del talento y no del bolsillo de quien accede a esta educación.
13: Bueno, ya que estamos con políticas sociales, hablemos de dependencia, el sector de los cuidados, también aquí llevan un apartado importante en el programa.
14: Llevamos otro apartado importante porque es otro de los destrozos, que desde luego este sí que duele especialmente. Mire, no estamos ninguno libre de que cualquier familiar, nuestros padres, nuestras madres, puedan el día de mañana tener una enfermedad como Alzheimer o sencillamente perder dependencia, perder autonomía. No puede ser que las familias tengan que estar haciendo malabares, reduciendo sus jornadas laborales o sacando dinero donde no lo tienen, porque la ayuda a la dependencia tarda 2 años, tardan 1 año en valorarte, 1 año en darte la prestación. Eso cuando no tienes que revisarte el grado. Esto es una auténtica barbaridad. ¿Quién puede esperar 2 años? Claro, es que hay personas que no esperan. 7.000 andaluces murieron solo el año pasado esperando esa ayuda a la dependencia. Y ligado a la dependencia, las trabajadoras de la ayuda a la dependencia, que desde luego creo que no pueden estar en condiciones más miserables, hablando laboralmente. Creo que hay que reforzar ese trabajo. Así que, miren, cada vez nos hacemos más mayores y eso debería ser, bueno, una alegría. Ahora, lo que no puede ser es que tengas un gobierno que no te facilite vivir con autonomía cuando aún hay una ley que te garantiza este derecho. Y una residencia privada vale 2.000 euros al mes, como mínimo. Nadie puede permitírselo. Ya está bien de pagar por aquello que son nuestros derechos. Y eso es básicamente lo que defiende el Partido Socialista. Lo público, lo que nos hace iguales, lo que habíamos conquistado todos los andaluces y las andaluzas.
13: Bueno, usted estaba hablando de lo que cuesta efectivamente las políticas sociales. ¿Qué políticas concretas plantea el PSOE para favorecer la economía andaluza?
14: Bueno, hablando de economía, yo hay una cosa que tengo que decir, porque claro, hay una cuestión que a mí me llama mucho la atención y esto de que nos han bajado los impuestos a los andaluces. ¿Cómo que nos han bajado los impuestos? Los impuestos se los han bajado, y bastante bien, a las élites y a las grandes fortunas de Andalucía. A los andaluces nos han metido 20 euros en un bolsillo al año, 20 euros al año, pero del otro bolsillo nos han sacado para pagar las consultas privadas, los seguros privados, las residencias privadas, la persona que tiene que atender a tu madre y a tu padre porque no le llega la dependencia, las terapias si tienes un niño con necesidades especiales, la FP porque no hay plazas en la pública. Menuda milonga la del señor Moreno Bonilla, que nos ha bajado los impuestos. Pues lo primero, que desde luego tiene que haber impuestos progresivos. El que más tiene y el que más gana, las grandes fortunas, tienen que aportar más. Eso por supuesto. Y luego, pues mire usted, es que hay que empezar a mover y aprovechar que España tiene una situación económica por encima de muchísimos países de la Unión Europea. Y lo que no puede ser es que Andalucía, con esa política de Moreno Bonilla de estar constantemente confrontando con el gobierno de España, estemos perdiendo oportunidades constantemente. Así que lo que hay que hacer, desde luego, para empezar, aprobar el sistema de financiación que supone 5.700 millones más para los andaluces y para esos servicios públicos en los que Moreno Bonilla no cree. Aceptar la quita de la deuda, que también permite seguir reforzando los servicios públicos. Y desde luego mirar al futuro aprovechando las oportunidades de crecimiento de Andalucía. Y no que aquí crece todo en España a un ritmo descomunal y nosotros nos vamos quedando cada vez más atrás.
13: Usted es de la provincia de Jaén, además es candidata precisamente por su provincia, una provincia eminentemente agrícola, con un potencial a nivel internacional en el aceite de oliva. ¿Qué políticas propone, qué puntos propone el PSOE en agricultura para apoyar al sector primario?
14: Bueno, nosotros llevamos años al lado del sector primario porque somos prácticamente, en una provincia como la mía, eminentemente agrícola, y los trabajadores y las trabajadoras del campo saben perfectamente que es el Partido Socialista el que ha estado ahí siempre cuando las cosas vienen mal dadas. Y por supuesto que hay que seguir apostando porque los jóvenes puedan dedicarse también al campo, porque las mujeres puedan ser cotitulares de las propiedades, porque tiene que haber ayudas al regadío y tiene que gestionarse bien el agua, y sobre todo porque el campo no se utilice de manera populista como lo utilizan algunos grupos políticos, que se llenan la boca de campo, pero luego viene un señor que gobierna Estados Unidos y nos pone unos aranceles que machaca el sector del aceite de oliva, y esos señores que se llenan la boca de campo se quedan muditos. Así que hay que proteger al campo en todas las circunstancias y a sus trabajadores y trabajadoras, porque son nuestro sector primario y desde luego lo que sostiene nuestra tierra.
13: Pues le agradezco muchísimo que haya pasado por el Mirador de Andalucía. Ha sido un placer, Ángeles Ferri, saludarla, número 2 del PSOE por la provincia de Jaén, y que nos haya podido explicar con este detalle el programa del PSOE para el próximo domingo. Si quiere lanzar un último mensaje.
14: Sí, que el 17 de mayo no ganan las encuestas, gana tu voto. Así que a votar todo el mundo con toda nuestra fuerza.
13: Mucha suerte, señora Ferriz, que vaya todo muy bien.
14: Gracias a vosotros.
13: Buenas tardes.
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13: Coldo García, el exasesor del Ministerio de Transportes, ha rechazado declarar hoy ante la Audiencia Nacional por los contratos de las mascarillas en Baleares y en Canarias. Su defensa considera que estos hechos ya formaban parte en el juicio del Supremo y que quedó visto para sentencia, como saben, la semana pasada, y que lo sentó en el banquillo junto al exministro Ábalos, que lo tenía a Coldo como hombre de confianza, y al empresario Víctor de Aldama. Su abogada, la abogada de Coldo García, ha presentado un recurso de apelación y señala que el exasesor ministerial se va a acoger a su derecho a no declarar hasta que este no se resuelva, hasta que no se resuelva el recurso que ha presentado. Leticia de la Hoz.
15: Voy a hacer un escrito que presentaré el lunes por la mañana para solicitar toda la copia de los móviles, porque él entiende que no se puede defender hasta no tener las mismas armas que tiene las acusaciones.
13: En esta causa también está citado Víctor de Aldama para el próximo 21 de mayo, ya la semana que viene. Y el juez Juan Carlos Peinado ha tomado declaración este jueves al último testigo del caso Begoña Gómez. El presidente de la Confederación Empresarial Compymes y del grupo Numintec, José María Torres, ha reconocido que la única cátedra que ha patrocinado ha sido la de Transformación Social Competitiva, codirigida con la esposa del presidente del gobierno, Mondelo.
16: Este testigo ha admitido que se reunió en diversas ocasiones con Begoña Gómez y su asesora Cristina Álvarez, también imputada en la causa, en cafeterías, para hablar de asuntos relacionados con la cátedra y actos organizados alrededor de la misma. Unas citas a las que también acudía Blanca de Juan, la coordinadora del curso.
13: El juicio de la Kitchen contra la presunta trama parapolicial para espiar al extesorero del PP, Luis Bárcenas, se ha centrado hoy en los mensajes que el exministro del Interior, Jorge Fernández Díaz, habría enviado al exsecretario de Estado, Francisco Martínez, y que probarían que el exministro estaba al tanto del espionaje al tesorero. El perito Javier Rubio Alamillo ha declarado que esos mensajes podrían haber estado manipulados.
17: Desde mi punto de vista técnico, con todas las cuestiones que hemos visto, de diferente morfología, del tema de la llamada, En fin, todo lo que hemos analizado ya de manera pormenorizada, bajo mi punto de vista, hay unos elevados indicios de que aquí hay algo que no cuadra, ¿vale? De que aquí hay algún tipo de manipulación.
13: Y ha quedado visto para sentencia el juicio a la familia Puyol después de que los abogados de los empresarios acusados hayan presentado sus últimas conclusiones y hayan pedido la absolución de todos ellos. Ninguno de los acusados ha querido hacer uso de la última palabra. Desde el pasado noviembre se han celebrado 38 sesiones con el objetivo de esclarecer el origen de la fortuna de los Puyol Ferrusola, y Jordi Puyol padre, el expresidente de la Generalitat, quedó fuera de esta causa hace unos días, como saben, por su deterioro cognitivo. 9 menos 5, el juez archiva la querella de los padres de Sandra Peña contra el colegio Las Irlandesas de Loreto en Sevilla. El magistrado reconoce que el centro no activó el protocolo antiacoso cuando los padres denunciaron la situación que estaba viviendo la menor, que acabó quitándose la vida, pero mantiene también el magistrado que se tomaron medidas desde el colegio. El juez estima además que la aplicación del protocolo antiacoso no garantizaba la evitación del suicidio. Araceli Limón.
18: Apoyando las tesis de la Fiscalía de Menores, el magistrado entiende que el colegio y sus responsables adoptaron medidas para combatir la situación de acoso que sufría Sandra por parte de un grupo de compañeras, pero no se les podía exigir que controlaran a la menor en todo momento para evitar que ésta se quitara la vida. Los hechos ocurrieron fuera del colegio sin que el deber invigilando de los educadores se extendiera al domicilio de la menor. Las medidas que, según el juez, tomó el colegio fueron la separación de las posibles alumnas acosadoras, la designación de personas de referencia en el centro escolar y contactos con la psicóloga, quien a finales de septiembre apreció que Sandra estaba mejor. La querella la interpusieron los padres de Sandra y se dirigía contra el centro educativo, el director, la tutora de la niña, la jefa de estudios y la orientadora de Las Irlandesas de Loreto por la comisión de delitos de homicidio por imprudencia, lesiones psíquicas imprudentes y trato degradante. El magistrado, por tanto, ha decidido sobreseer provisionalmente las actuaciones sin llevar a cabo más indagaciones. El auto recoge que contra la resolución cabe recurso en el plazo de 3 días.
13: España y el Reino Unido están colaborando para localizar a 12 de los criminales británicos más buscados por las autoridades de ese país y que se cree tienen vínculos con ciudades como Málaga, Marbella, Alicante o Tenerife. Hoy se ha presentado una campaña en este sentido en Alicante. José Valero.
19: Las provincias de Málaga o Alicante, entre otras en nuestro país, son de las preferidas por los ciudadanos británicos. Ese hábitat favorece la presencia de algunos de los fugitivos más buscados. Francisco Javier Marín, director del Centro de Inteligencia contra el Terrorismo y el Crimen Organizado.
20: Aquí hay una gran comunidad de británicos y quizás los criminales británicos pueden pensar que es un buen lugar para pasar más desapercibido, ¿no?
19: La Agencia Nacional del Crimen de Gran Bretaña cree fundamental que esta campaña llegue a los ciudadanos. Se busca su colaboración. Rick Jones es el director adjunto internacional de esta agencia. Es importante que hablemos en Alicante, en Málaga o en toda Andalucía para asegurarnos de que nuestro mensaje llegue a la ciudadanía. Esta colaboración entre ambos países se ha desarrollado durante más de 20 años en los que se ha detenido un centenar de fugitivos, casi la mitad de ellos en nuestro país.
13: De momento, la primera reunión entre Xi Jinping y Donald Trump ha sido en un tono desenfadado y cordial. El presidente del gigante asiático ha recibido a Trump con toda la pompa y honores, como a él le gustan. Juntos han pasado incluso revista a las tropas. Pero entre tanta pompa y elogios, Xi Jinping ha lanzado una advertencia directa al presidente de los Estados Unidos. Con Taiwán no se juega. Taiwán en la línea roja. A pesar de ello, Trump quiere seguir acercando posturas y ya ha invitado al presidente chino a visitar la Casa Blanca con fecha. María José García Mondelo.
21: El presidente de China, Xi Jinping, ha recibido al estadounidense Donald Trump frente al Palacio del Pueblo de Pekín con apretón de mano incluidos antes de pasar juntos revista a más de 10.000 soldados. Palmaditas condescendientes antes de pasar al interior, donde ambos han empezado con halagos y buenas palabras.
22: China y Estados Unidos deberían ser socios en lugar de rivales. La relación entre China y Estados Unidos será mejor que nunca.
21: Entre elogio y elogio, sobre todo por parte de Trump.
22: Eres un gran líder, lo digo porque es verdad, siempre digo la verdad.
21: Chile ha colado una advertencia sobre Taiwán. Nada de seguir armando a Taiwán por parte de Estados Unidos. Sería cruzar una línea roja que supondría un choque militar. Tras la reunión antes de la cena de gala, buenas palabras de Trump hacia Xi, a quien le agradece la bienvenida.
22: Quiero dar las gracias al presidente Xi, mi amigo, por esta magnífica bienvenida.
21: Para Donald Trump, esta visita es también un viaje de negocios, y el que empezara una guerra arancelaria con China, ahora se presenta ante Xi con magnates tecnócratas y financieros millonarios. Xi ha trasladado a Trump que la guerra de aranceles perjudica a ambos.
22: Una relación en la que ambos ganemos es clave.
21: China se abre a estos empresarios de Tesla, Apple o Nvidia. Sería pues un escenario muy positivo para todos estos magnates. Pero ahora la pelota en cuanto a aranceles está en el tejado de Trump, quien como gesto de buenas negociaciones ya ha puesto fecha para invitar a Xi Jinping a visitar la Casa Blanca. Será el 24 de septiembre.
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13: Resumimos lo más importante que les venimos contando y también actualizamos algunas noticias. Jorge Dallas, buenas tardes.
22: Buenas tardes.
13: Los candidatos a la presidencia de la Junta para el próximo domingo, en la cita con las urnas, intensifican sus apariciones y realizan ya los últimos cientos de kilómetros por las carreteras de Andalucía.
22: Es el penúltimo día de campaña para las elecciones al Parlamento Andaluz del próximo domingo y la recta final de actos que van a culminar mañana con el cierre que se concentra en dos capitales. El Partido Popular lo va a hacer en Málaga con Juanma Moreno y Elías Bendodo. El resto lo hacen en Sevilla. En el Fides, el PSOE reunirá a María Jesús Montero y Pedro Sánchez. Vox clausura la campaña con Santiago Abascal arropando a Manuel Gavira en la Plaza Virgen de los Reyes. Antonio Maillo cierra en tiro de línea los actos de Por Andalucía. Y finalmente, el candidato de Adelante Andalucía, Juan Ignacio García, ha escogido la Alameda de Hércules.
13: La Junta Electoral, esto es última hora, obliga al PSOE a modificar su campaña telefónica sobre la sanidad y le reprocha que induce a confusión.
22: Estima así la denuncia de un particular que recibió la llamada para alentar de la privatización y abandono de la sanidad pública por parte del Ejecutivo del Partido Popular. El PSOE lanzó una campaña masiva de llamadas telefónicas que, según la Junta Electoral, confunde a los receptores, por lo que le obliga a eliminar la frase "su próxima cita médica" que incluye el mensaje.
13: 11 detenidos en una operación contra el narcotráfico en Marbella.
22: Una red de túneles subterráneos que comunicaban varias viviendas es lo que se ha encontrado la Policía Nacional en el transcurso de la operación. Los detenidos establecían verdaderas vigilancias desde los balcones o las inmediaciones para obstaculizar la labor policial.
13: Y también golpe al narcotráfico en la costa de Cádiz.
22: La Guardia Civil se ha incautado de más de 500 garrafas de combustible listas para ser suministradas a los narcos en el río Guadalete, cerca de Jerez. Olga García es portavoz de la Guardia Civil en Cádiz, explica el operativo.
1: Durante el dispositivo y el seguimiento, localizaron finalmente en el río Guadalete 8 embarcaciones neumáticas de fibra cargadas con 550 garrafas, todas llenas.
13: Para combatir el crimen organizado y las mafias de la droga, el presidente de la Audiencia Nacional ha reclamado desde los micrófonos de Canal Sur Radio al Poder Judicial más jueces y asumir más competencias.
22: Juan Manuel Fernández asegura que los narcotraficantes son cada vez más peligrosos y la actividad de estas organizaciones va en aumento.
3: Estimamos que la Audiencia Nacional debe seguir teniendo ese papel que ya es actual, de ser un referente en la lucha contra el crimen organizado, pero que se debe intensificar porque la realidad delictiva a la que nos enfrentamos es cada día mayor y más peligrosa.
13: La Unión Europea muestra interés por el plan Rocío Seguro que despliega el gobierno al considerarlo un modelo de referencia única en el continente por su magnitud y el volumen de las personas que concentra.
22: Un alto representante de la Unión Europea vendrá a conocer el dispositivo que moviliza a 3.000 profesionales de la Administración del Estado. El plan se activa hoy y se va a prolongar durante 16 días. Y en él se despliegan 2.430 guardias civiles y 480 agentes de la Policía Nacional.
13: Y ahora estamos en el tiempo del pelotazo con Alonso Rivero. Buenas tardes, Alonso.
23: Hola, Natalia, ¿qué tal? Buenas tardes.
13: Bueno, tienes un montón de resaca, sí, de todo lo que ha ocurrido en las últimas horas, los últimos días, y me imagino que todavía se están digiriendo y habrá reacciones a las grandes palabras de Florentino.
23: De Florentino, sí. Bueno, ya sabes que la resaca vamos a intentar que dure menos en el tema de Florentino.
13: Vamos a cortarla.
23: Pero sí, fíjate, hay jornada en directo. Hay fútbol hoy, hay fútbol mañana, el sábado.
13: Sí, mañana tenemos la gran jugada.
23: Y sabes lo que hay el domingo también, ¿no? Sabes lo que hay, ¿no?
13: Sí, ¿eh? Sí, claro que sé lo que hay.
23: Es lo que hay,
13: por lo que por lo que a mí respecta es jornada electoral.
23: Pues
13: pero seguro que también hay jornada de fútbol.
23: Sí, sí, ya sabes que sí, sí, porque sí. Esto no para y va a haber jornada también, que lo contaremos en Radio Andalucía Información, pero así
13: se han,
23: que...
13: Se han desplazado algunos partidos, ¿no? De, precisamente para... ¿O no?
23: Bueno, no. Es jornada unificada en cuanto a horarios, a las 7 de la tarde, salvo el Betis, que se ha llevado a las 9 y media, si no recuerdo mal.
13: Sí, sí.
23: 9 y ya, cuarto, 9 y cuarto.
13: Con el cierre de los colegios, sí. Ya una vez cerrados los colegios electorales. Pues a mí me da que esto tiene que ver precisamente con la jornada electoral, pero bueno, igual me equivoco. Seguro que vosotros lo vais a analizar todo perfectísimamente a partir de ahora.
23: Así es, si te damos un respiro.
13: Venga, gracias. No
23: sí. Ahora.
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23: Y con Miguel Cala, acompañándome aquí técnicamente, está Candela Vázquez. Ya la saludo, fíjate, Candela, ¿qué tal? Muy buenas.
6: Hola, muy buenas, ¿qué tal?
23: Porque vamos a hablar en este jueves de muchas cosas. Hay que hablar de jornada en directo. Antes, creo que una de las grandes noticias la ha dejado, estuvimos la semana pasada con su entrenador, el Granada Juvenil. Recuerden que en la ida, en la Copa de Campeones, ganaba al filial del Valencia 1-2. Hoy se ponía en casa perdiendo 0-1, pues ha remontado 2-1, así que va a estar en la Final Four, se va a enfrentar al Real Madrid en Alcalá de Henares. Va a ser difícil, pero es una de las grandes noticias, era histórico, nunca había estado como campeón el Granada, por eso estuvimos la semana pasada con su entrenador, la cantera, ¿no? Fíjate que siempre se ha hablado mucho, Candela, de la del Betis, de la del Sevilla, la del Málaga. Pero la de Granada también, cuando se hacen bien las cosas, lo contamos, ¿no?
6: Y además en Andalucía hay mucha pasión por el fútbol y se nota también en este aspecto.
23: Bueno, pues vamos a hablar de esto, de otras muchas cosas. Antes de darme una vuelta por Andalucía para ver cómo está la actualidad de nuestros equipos, también les cuento que ha acabado ya un partido en esta jornada, en este día de jornada futbolera que va a abrochar una nueva jornada, la antepenúltima. Valencia 1, Rayo Vallecano otro. Creo que había mucho miedo a perder. Y por lo tanto los dos han empatado. ¿Qué valoración haces, por cierto? Bueno, ahí estábamos debatiendo. Los dos siguen implicados en el descenso.
6: Sí.
23: Pero es verdad que el Rayo va viendo la luz para esa última jornada, por ejemplo, ante el Deportivo Alavés, ¿no, Candela? Que le puede dar al Alavés, Oviedo, Rayo, pues casi dos victorias, ¿eh?
6: Yo daría casi por salvado a los dos, aunque están metidos en el lío y si resbalan pueden meter la pata, pero creo que más o menos ya se está perfilando cuáles son los equipos que van a sufrir más en estos últimos dos encuentros.
23: Y aquí sí hay otro equipo que está implicado, es el Girona. Girona 0, Real Sociedad 1. Bueno, ha hablado mucha gente de la Real, de momento haciendo el trabajo que tiene que hacer, que ese es competitivo. Minuto 28 marcó John Martín. No sé, queda mucho.
6: Huele,
23: queda mucho.
6: Sí, queda mucho. Y es verdad que estas jornadas nos están sorprendiendo.
23: El Girona se ha metido abajo, ¿eh?
6: Empezó muy mal, tuvo una remontadita.
23: Una remontada ganando a los grandes, y por eso siempre digo que al igual que el resto venían del barro, fueron conscientes y ha ido
6: al revés,
23: ganando.
6: Como un caso español también.
23: Este creía que estaba salvado, se ha metido, y yo veo esas situaciones complicadas.
6: Ha resbalado mucho en casa, algo que tú sabes que es vital para los equipos que no están muy fuertes, hacerse fuertes en su estadio, y ha resbalado mucho en Montilivi, y la verdad es que ahora esos puntos los está notando. Vamos, tanto como que está en puesto de descenso y no va a salir.
23: Por eso digo, que vamos a ver qué sucede en este sentido. Y también ya saben que a partir de las 9:30 en el Santiago Bernabéu, Real Madrid Oviedo, y la noticia es que Mbappé, a pesar de haber entrenado creo que en las tres últimas sesiones con el resto de sus compañeros, no es titular. El 11, Courtois, Alexander-Arnold, Asensio, Alaba, Carreras, por delante Tchouaméni, Camavinga, más Antuno, Brahim, Gonzalo y Vinicius. Este es el 11 que va a sacar Arbeloa para jugar un partido intrascendente, yo creo que también en la grada, que no va a haber grandes silbidos al presidente después de todo lo que ha pasado, y que va a ser un partido plácido, ¿no?
6: No hay
23: nada en juego, ¿no?
6: Al Madrid además lo que ya le interesa es desviar un poco el ruido que ha habido del malestar dentro de la plantilla. Yo creo que Florentino también ha dado un paso adelante para eso, para que se centren los focos más allá en su figura y no en el tema deportivo que está habiendo.
23: Pues Candela y yo nos metemos en la terminal privada porque vamos a coger nuestro vuelo charter, al igual que Miguel Cala, y nos vamos a dar una vuelta por Andalucía.
9: Pues
23: Porque esto está pasando hoy, pero, por ejemplo, en la Liga Hipertensión mañana tenemos jornada. Hay el Cádiz, lo que nos está haciendo sufrir el Cádiz. Un Cádiz que evidentemente está en situación de riesgo. Es verdad que al margen de lo que sucede en primera, aquí todo lo contrario. Los de abajo parecen no tener ganas de ir sumando para salir del hoyo. Y eso, de momento, le priva de meterse en puestos de descenso. Pero hoy, después del viaje a Castellón, hemos conocido que hay dos nuevos futbolistas que integran la enfermería. Javi Lacabe, ¿qué tal? Muy buenas.
5: Hola, buenas noches, Alonso. Pues aquello de que a perro flaco todos son pulgas le viene al dedillo, al Cádiz Club de Fútbol. Y mira que el perro del Cádiz es extremadamente flaco. No vamos a hacer todavía más leña del árbol caído con los números del equipo en la segunda vuelta, ni con la situación actual del Cádiz, pese a estar 3 puntos por encima del descenso. Pero en ese perro tan flaco todavía cabían más insectos y más parásitos, y la mala suerte se ha cebado con Imanol Idiáquez, que pierde a 2 hombres más, además de las ya conocidas ausencias de Tabatatse, de Iza Carcelén y de Ontiveros, a la que había que sumar la de Joaquín, centrocampista, que estaba siendo importante en los últimos partidos. Tampoco han viajado a tierras castellonenses, donde hace un par de horas que se ha entrenado el Cádiz en la ciudad deportiva del Castellón, ni Suso, ni el delantero centro Roger Martí. Con lo cual, de los veteranos, entre los que están lesionados, los que apenas juegan y los que cuando juegan no hacen absolutamente nada, pues va a quedar la salvación en manos de los jóvenes. Muchos problemas para Idiáquez para componer una alineación competente de cara a mañana. Imaginamos que Lucas Pérez volverá al 11 y nos salen esa alineación con muchísimas dudas. En principio, con David Gil en portería, Juan Díaz por la derecha, por la izquierda Mario Climent, pareja de centrales para Kovacevic y Eiker Recio, doble pivote para Diakité y Ortuño. Por la derecha veremos si cambia de banda Antoñito Cordero y deja en la izquierda Ocampo, o si le da la alternativa de la Rosa, como enganche Alex Fernández o Lucas Pérez, y arriba Álvaro García Pascual. Todo ello para un equipo que al menos los poquitos puntos, los 5 únicos que ha conseguido en todo lo que va de segunda vuelta, 18 partidos, los ha logrado lejos de casa, y aunque Castalia sea un feudo complicado, no se descarta que el Cádiz dé la sorpresa y se acerque a la ansiada permanencia.
23: Esto es palabra de entrenador Imanol
9: Idiáquez. El equipo lo veo con ganas, sobre todo con ganas de revertir la situación, de hacer un resultado ya que nos dé una alegría. Bueno, son muchas semanas para la gente sufriendo y bueno, creo que el equipo a nivel de ánimo está bien, sabiendo lo que tiene entre manos, sabiendo la situación en la que nos hemos metido y deseando hacer un buen partido el viernes y por fin tener un resultado que nos dé aire.
23: El que está cosechando resultados que no solo le dan aire, sino le dan posibilidades de estar en playoff es el Córdoba. Lleva 6 victorias consecutivas hoy en día.
6: Nada, números para eso, ya playoff.
23: Eso, Candela, no se ve por, allá, no por algunos sitios, ¿eh?
6: En primera división casi que no, y en segunda es más difícil todavía.
23: Y yo creo que por eso el partido de mañana ante el Albacete, que va a arrancar media horita después a las 9 de la noche, pues es un motivo de espera y de alegría. El Defonso Fernández, ¿qué tal? Muy buenas.
10: Sí, el Córdoba mañana tiene una cita importantísima para seguir creyendo en ese sueño lejano, pero todavía real, de pelear por los puestos de playoff, una zona noble que se encuentra a 5 puntos. Mañana podría el Córdoba acabar a 2 del sexto puesto si gana al Albacete y el Cádiz vence al Castellón en Castalia. La buena noticia para Iván Ania es que recupera a Isma Ruiz, al centrocampista granadino, ausente por lesión en las últimas 3 jornadas. Y es un regreso muy importante teniendo en cuenta que Alberto del Moral está lesionado y no podrá estar disponible para el compromiso de mañana. Hay que esperar a este viernes a Adri Fuentes. Mañana por la mañana se le realizará una última prueba para ver si finalmente puede entrar en la lista de convocados. Si el Pichichi no está, todo indica que Sergi Guardiola será la máxima referencia ofensiva, acompañado en la media punta por Jacobo González. Así analiza Iván Gania a su rival de este viernes.
11: Es que es un equipo que no necesita tener el balón, que no necesita dominarte para poder ganarte, y ante eso tenemos que estar muy atentos. Sabemos que es un equipo que trabaja muy bien el contraataque, y que si tiene que atacar posicional también tiene armas para poder hacerlo.
10: Un Albacete que ha viajado hoy a rumbo a Córdoba, ya sin nada en juego. Alberto González es su entrenador.
8: Bueno, duro contra un grandísimo equipo que creo que ha hecho una temporada espectacular, que lleva un juego muy, muy eléctrico, muy de mucha intensidad y que un partido incómodo, cuanto menos incómodo para cualquier rival, ¿no?
10: El partido mañana a las 9 de la noche, importante para seguir creyendo en el Córdoba Club de Fútbol.
23: Gracias, Ildel, que va a tener que esperar un poquito más para jugar. Es el Málaga de Funes, que tiene que seguir también aprovechando su buen momento. Última hora del equipo malacitano. Juan Carlos Tirado, muy buenas.
12: Penúltima sesión de trabajo del Málaga con vistas a ese partido del próximo sábado en el Alfonso Murube ante el Ceuta. Una sesión en la que hemos visto hoy como Dani Sánchez y Dani Lorenzo cada vez van haciendo más carga de trabajo. La intención de Funes es poder contar con Dani Lorenzo para la cita, porque hay que recordar que no podrá estar Doctor, que va a cumplir un partido de sanción por la tarjeta roja que vio el pasado fin de semana en la Rosaleda, y tampoco Murillo por acumulación de amonestaciones. La ausencia del central obliga también a Funes a realizar cambios en esa demarcación, y uno podría ser retrasar a Izan Merino, que ahora trabaja en el centro del campo. Si Izan Merino retrasa al eje de la zaga su posición, Dani Lorenzo podría ser la persona que entrara en ese centro del campo. En fin, todo esto se va a resolver en el último entrenamiento que tendrá mañana el Málaga antes de coger por la tarde un autobús a Algeciras y de ahí un ferry hacia Ceuta.
23: Pues buen viaje, amigos, también al Málaga, y obviamente hay que estar muy pendientes, como no puede ser de otra manera, de lo que hace el Almería durante el fin de semana. Quizás un Almería que vive momentos de tensión, porque obviamente el empate en el último encuentro hace que no dependa de sí mismo para al menos llegar a ese ascenso directo, que es el objetivo. Alejandro Macías, ¿qué tal? Muy buenas.
14: Hola, ¿qué tal? Pues sí, los nervios están a flor de piel porque este partido puede decidir la temporada de un Almería que, a pesar de haber perdido la oportunidad de depender de sí mismo, mantiene viva la ilusión y la esperanza de que el Deportivo pueda pinchar en alguno de los tres partidos que le quedan. Las Palmas se juega mucho después de esa última derrota ante la Andorra, y de perder este fin de semana podría complicarse mucho la vida, sobre todo teniendo en cuenta de que visitan en la última jornada la Coruña para enfrentarse al Deportivo. El equipo de Luis García llega también con bajas importantes, la última la de su delantero Ali García, el canterano que había sido su principal revelación esta temporada y que sumaba 7 dianas en el campeonato. Los de Rubi, por su parte, afrontan el partido con ese punto de presión, saben que no pueden fallar, y aunque gran parte de la temporada pasa por lo que puede hacer el Depor, tratan de estar focalizados únicamente en sus resultados. Ale Muñoz, lateral izquierdo de la Almería.
15: El equipo en las últimas semanas está a un buen nivel y eso, se trata de mantenerlo, de no distraerte en lo de alrededor, en los partidos ajenos, porque al final, bueno, tenemos que focalizarnos en nosotros y hacer el 100% de cada uno para llevarnos los máximos puntos.
14: El partido lo contaremos, por supuesto, aquí en la gran jugada de Canal Sur Radio, Almería Las Palmas, este sábado a las 6:30 de la tarde en el UD Stadium.
23: También contaremos el partido del Betis en Barcelona en el Camp Nou. Un Betis que, ya les cuento, esto es lógico, el Betis ya le ha transmitido a Manuel Pellegrini que cuenta con él de cara a la próxima temporada, como no puede ser de otra manera. Pero es verdad que el técnico, y luego lo vamos a debatir, pues vista las críticas durante la temporada, le metió para mí un poco de guasa, de venenillo en la sala de prensa para desconcertar.
6: Lógico, ¿no?
23: A más de uno, porque yo sigo diciendo que me parece un pedazo de entrenador, el mejor entrenador que puede tener el Betis. Me voy a marchar a tu periódico. Uh-huh. Fíjate, Florentino decía que se había quitado de su suscriptor del ABC. Yo me voy a rodear de 3 grandes periodistas de ABC. Yo me voy a arropar en el ABC.
6: Haces bien, Florentino no entiende.
23: Allí está, ya me escuchas. Samuel Silva, al que le pregunto, ¿se esperan temporada Champions una fuerte inversión? Samu, ¿qué tal? Muy buenas.
24: Buenas noches, Alonso. Pues el Betis va a invertir, va a ser un equipo de Champions, sin perder la cabeza. Ya lo ha advertido su presidente, su vicepresidente, que no se van a hacer locuras, que se tiene que aprovechar la Champions para darle también estabilidad económica, además del crecimiento deportivo al club. Pero yo estoy seguro de que algún caramelo se le ofrecerá a Manuel Pellegrini para que afronte con garantía la Champions. Vamos a ver qué pasa con las plusvalías que se generen. Ahí está el caso de Altimira, con interés de equipo, y que yo creo que ahora sí está la rampa de salida. Pero sin hacer locuras y manteniendo la cordura, el Betis tiene en mente hacer un equipo competitivo para ir con garantías a la Champions y seguir afrontando también la Liga en busca de las plazas europeas.
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23: Ahí está nuestro querido Carlos, nuestro compañero, ¿eh? Todo lo que escuchan y todo lo bueno que salga es gracias a él, lo malo es mío. Y Miguel Cala, que mira, a Miguel lo conocí yo en Onda Cero, mira, aquí está, se ha hecho mayor. Aquí está acompañándonos. Bueno, ya les decía, Candela Vázquez con nosotros y está ya Alberto Fernández. Creo que me está escuchando. Alberto, ¿qué tal? Muy buenas.
16: Buenas tardes, compañeros, ¿cómo estamos?
23: Oye, vamos a hablar de una situación que os voy a preguntar si os preocupa o al menos no os da mucha confianza, pero estábamos viendo aquí en las múltiples pantallas del estudio a Monchi ayer en ese partido ante el Real Club Deportivo Español. Candela, Alberto, yo creo que ha erosionado un poco su imagen, lo digo así de claro, ¿eh?
6: Bueno, a mí me cuadraba un poco este personaje que él cumplía en el Sevilla, porque es verdad que sentía los colores, el escudo, se ha criado en el club, pero me choca un poco verlo en la misma actitud en el Español. No por nada, si,
23: yo sé que es un profesional. Hablo del contexto, del momento elegido, de la fuerza con la que ha llegado, la situación de su equipo.
6: A mí me chirría porque no ha dado tiempo siquiera a gestionar que está ahí.
23: ¿Tú crees que ha erosionado su imagen, como yo pienso, ante parte del sevillismo, o no? ¿Crees que está por encima de todo esto?
6: Sí, yo creo que sí, sin duda, sobre todo porque ya la semana pasada comentamos que el timing, ¿no?, el momento en el que salió todo esto fue muy inoportuno, y ahora el mismo día que el Sevilla le gana al Villarreal, que consigue más o menos atar la permanencia, también él lanzó un mensaje en Twitter alentando al Español y demás. Yo lo veo todo muy forzado, sinceramente.
23: ¿Y tú, Alberto?
16: A ver, Monchi se ha ganado su fama no solo fichando bien, sino siendo una persona muy cercana a los vestuarios, muy Monchi como era en el Sevilla, pues en otros lugares. Pasa que cuando estaban en el Aston Villa, en la Roma, probablemente no teníamos la cercanía de verlo como si en el Español. Yo tampoco me he sorprendido, pero sí puedo comprender que el aficionado del Sevilla no hubiese se sienta traicionado, pero sí se siente un poco defraudado, ¿no? Diciendo, esta que está en Sevilla no ha tenido otro momento, no ha podido esperar al 30 de mayo y empezar una nueva temporada de cero, que Español y Sevilla, aunque compitan por cosas parecidas, no sea justo en este momento, con el Sevilla jugándose la vida, con el Español jugándose lo mismo. Que es que lo mismo con otros resultados, el Español era de los que el Sevilla quisiera que perdiera para poder salvarse, ¿no? En fin, creo que yo entiendo que está en su trabajo, es su papel, él lo interpreta muy bien. Ya muchas veces yo he dicho que una cosa es Ramón y otra cosa es Monchi. El papel de Monchi lo interpreta muy bien, pero puedo comprender que haya aficionados del Sevilla se sientan dolidos o defraudados con él.
23: Oye, estaba hablando antes del programa, Alberto, con Candela, y para hablar de una situación, ¿no?, que ya me decía, la que le costa igualmente. Y hablo de 5-11 Capital. Ha salido su nombre en todos los programas, en todos los periódicos, asociado a la imagen de Sergio, que es verdad que tiene parte de esta empresa, pero consultando, ¿no?, a gente que ha estado muy relacionada con ellos, nos hablaban de dos circunstancias. Primero, que es una empresa virtual, digamos, que es más conseguidora de dinero y que durante todo este tiempo se ha dedicado a buscar equipos y oportunidades para poder instalar su modelo, y una vez que encontraba el equipo oportuno, como en este caso el Sevilla,
6: lo intentó, pues, con el Español también,
23: buscaba a los fondos importantes que suministraran de dinero y poder llegar a acuerdos. He preguntado también una cosa que es normal que se pueda preguntar el Sevilla: oye, este fondo que lleva desde 2023 tratando de hacerse con algún club, ¿por qué no lo ha conseguido? Me hablan claramente de que en todas las operaciones que han estado inmersos, los clubes vendedores se han cansado de esperar el famoso dinero que 5-11 Capital había asegurado y acordado con estos clubes a la hora de hacerse con ellos. hombre, cuanto menos llama la atención. Me aseguran también que sí han conseguido, digamos, liquidez con estos fondos de inversión, sobre todo con uno mexicano, muy relacionado a Monterrey, y también con parte de argentino, pero sobre todo el mexicano, pero que no tiene una estructura, Candela, Alberto, una estructura a día de hoy para dirigir un club, una entidad como el Sevilla, que va a tener que invertir ahí, que no va a poder llegar y va a empezar a hacer una limpia en el club, al no ser que fiche a un gran CEO, un gran director general, y que Sergio Ramos tiene la clara intención, para que se me entienda muy claramente, de hacer un papel similar al de José María del Nido Carrasco, es decir, estar inmerso en todas las áreas del club.
6: Sí,
23: no. ¿Os preocupa, Alberto? ¿Os preocupa o creéis que...?
16: A ver, el que se pensase que Fireleven Capital iba a llegar como un mecenas a palmar pasta hasta que el Sevilla empezara a generarla, bueno, pues que no se ilusione con eso porque no va a pasar. Le ha costado encontrar el dinero. De hecho, cuando fue al Español en su día le dijeron, antes de sentarnos, ¿quién te deja el dinero? Bueno, eso ya te lo traeré. No, no, tráemelo lo primero. No, se lo llevaron lo primero y evidentemente eso no fructificó. En el Sevilla se han aguantado más. Y es que la figura de Sergio Ramos, es que tú has dicho, ¿qué, ¿dónde viene el fondo? De Monterrey. ¿Dónde jugó Sergio Ramos?
23: Así es, así es, así es.
16: Claro, la figura de Sergio Ramos ha ayudado a esta empresa.
6: Y se vincula Antonio Cordón con también Monterrey ahora.
16: A poder alcanzar fondos que probablemente sin Sergio no lo conseguirían. ¿Eso qué quiere decir? Que tiene los fondos para comprar el Sevilla y para asumir esa deuda, que va a ser lo primero que tiene que pagar el club. Ahora, que nadie piense que este Fireleven Capital va a llegar y va a decir, no, yo puedo invertir 100 millones, voy a hacer una ampliación de 200 millones de euros, porque no tienen ese dinero. No es una empresa con ese dinero, ese volumen de negocio.
23: No, de hecho, insisto, no es una empresa que tenga dinero. No es una empresa que tenga músculo financiero. Es una empresa que ha conseguido ver en el Sevilla una oportunidad y que ha buscado, en eso sí me dicen que Martin Inc es muy bueno, en buscar socios que aporten el capital necesario para poder hacer este tipo de operaciones. Pero, insisto, ahora lo han conseguido por mediación de Sergio Ramos. Y a mí hay algo, Candela, y te dejo todo el tiempo que necesites, que también me preocupa. Si hay un gran fondo mexicano que invierte mucho dinero, si está Sergio, que quiere mandar, si está la parte de 5-11 Capital, ¿no son demasiados jefes para un club?
6: Bueno, puede serlo, ¿no? Pero yo creo que cuando se puso sobre la mesa a presentar esta oferta por el Sevilla, todo eso ya estaba hablado. Quizá con el fondo mexicano no, porque es verdad que no estaba desde primera hora. Siempre han estado intentando buscar los inversores. De hecho, se ha dilatado la negociación un poco más por eso, porque no tenían el 100% del dinero que tenían que poner. Y claro, de hecho, el último trámite que se ha realizado en estos flecos que hemos estado comentando ha sido la acreditación de quiénes son los inversores y cómo van a conseguir el dinero. A ver, sí, hay muchos implicados, pero yo creo que si todo está hablado, yo creo que también se tiene que estar hablando de quién se va a repartir el rol, quién va a ocupar cada parcela.
23: Está claro, Cátedra, pero lo que vengo a reflexionar es, no vale la frase o la reflexión, todo mejor de lo que hay. O sea, que lo que hay que cambiarlo, creo que es evidente. Creo que es evidente. Ahora, insisto, hay gente muy relacionada que ha estado negociando con toda esta gente que no ve muy claro todo esto. En lo deportivo.
6: Hombre, normal.
23: En lo deportivo.
6: Normal, normal.
23: Yo creo que hay que sacar, ojo, sin ser injustos. Evidentemente yo no puedo juzgar ninguna gestión que no ha comenzado todavía, si es que no se ha cerrado ni el acuerdo. Pero creo que hay que indagar, y esa es nuestra labor, la que hemos hecho vosotros en ABC, nosotros en Canal Sur Radio, de indagar, oye, ¿quiénes son los señores que vienen aquí?
6: Sí, sí, no.
16: Evidentemente, Alonso, y repito lo de antes, que nadie espere que vaya a llegar y vayan a revolucionar el Sevilla porque no tiene ese músculo financiero. El Sevilla para ello es su gran oportunidad o su gran club para a partir de ahí, de esa matriz, ir comprando otro tipo de clubes porque, claro, van a meter a gente, a inversores, en este negocio, y si ven que con el Sevilla empiezan a verle la punta en algún sentido, porque ya sabemos que en el fútbol ganarse de dinero se puede ganar, pero sobre todo se mueve mucho dinero, y tú me entiendes lo que quiero decir, pues lo mismo a través del Sevilla empiezan a tener otros clubes satélites, pero la matriz donde han puesto ellos el huevo es en el Sevilla. La cuestión aquí, tú dices, muchos jefes, no, aquí va a mandar en el Sevilla, va a mandar Sergio Ramos. Fireleven Capital, con entrar en el Sevilla está contento.
23: Yo, Alberto, me consta.
16: Y los inversores lo que quieren es con el dinero. Pero a mí,
23: te pongo un ejemplo, no que esté implicado a la parcela deportiva. A mí hay alguien del que confío plenamente, me decía, y trabaja en el mundo del fútbol. Yo tengo que ver que una empresa, fondo, ricos que meten 200, 250 millones de euros en una operación, no traen a alguien a su cargo. A alguien que controle, por mucho que Sergio Ramos sea Sergio Ramos. Pero bueno, habrá que ver todo este sentido. Por cierto, la noticia que yo tengo es que Antonio Cordón no ha comunicado que se va. Ahora, la noticia que yo tengo es que Antonio Cordón tonto no es. ¿Y por qué digo esto?
6: Nosotros manejamos
23: si viene
6: otro tipo de noticias. Five
23: Eleven Capital, sabe que no va a seguir. Sabe que no va a seguir. Primero porque salió por unas cuestiones que él no acababa de ver, él no va a seguir. Esto es muy claro. No sé si queréis hablar algo de esto y os pregunto al hilo, porque creo que hay que hablar también de lo deportivo. Creo que hay que darle valor, por cierto, a lo que consiguió el Sevilla ayer, ¿eh? La victoria que consiguió. Que se ha conseguido tres victorias, algo que no pasaba en los dos últimos años. Que no se asaltaba el Estadio de la Cerámica después de ocho años, más de ocho años. Creo que a la plantilla hay que darle el valor. Por cierto, que son cosas casuísticas, pero que en una temporada tan lamentable tiene el Sevilla dos puntos más que el año pasado.

0: toda esta plantilla está por encima de las prestaciones del año pasado. Lo que pasa es que esta liga está siendo muy cara y se está encontrando como se está encontrando. Pero creo que es digno de mencionar el trabajo que ha hecho Luis García Plaza, que también ha sido ayudado por la afición del Sevilla, porque yo creo que todo factor moral, sí, y factor anímico. Y creo que este equipo, al trabajar más incentivado, más ilusionado y con un objetivo claro, pues ha dado lo mejor que tiene de sí y lo estamos viendo.
1: Antes de despedirte, Alberto, que tienes jornada futbolera, pero tú como jugador, ¿algo que aportar o que querer comentar sobre el asunto cordón o lo deportivo que hemos mencionado?
2: A ver, el cordón, creo que él pasa igual que con Luis García Plaza, ¿no? Lo normal es que con un nuevo propietario, una nueva idea, un nuevo todo, tanto director deportivo como entrenador no continúen. Y eso que es Luis García Plaza, si salva al equipo como parece, va a tener un año más firmado. Pero es que creo que lo normal sería que la nueva propiedad quisiese meter a todos sus hombres en todas las parcelas, en la dirección deportiva, y también incluso que el nuevo director deportivo eligiera al entrenador futuro del Sevilla. Y en cuanto a Luis García Plaza, solo decir que, mira, yo soy el primero que escribe mil veces las bondades de la afición del Sevilla, todo lo que se ha conseguido, esa comunión. Eso es importante, importantísimo. Pero si el entrenador no se fija en el 4-4-2, mueve las piezas, elige a los jugadores, hace los cambios, y está casi siempre acertado, porque en los últimos meses o en los últimos 10 días de los 3 partidos de las victorias ha estado muy acertado, el Sevilla no sale de ahí. Y creo que también hay que darle su lugar, su mérito a un hombre de fútbol como Luis García Plaza, que ha cogido un barco que se hundía y lo ha rescatado. Bueno, pues su mérito lo tiene, se quede o no se quede en el Sevilla.
1: Alberto, gracias.
2: A vosotros.
1: Bueno, dejamos a Alberto Fernández, a nuestro compañero del diario ABC, que tenía partidito, pero bueno, queríamos hablar con él de...
0: A ver si no me viene mañana lesionado.
1: Bueno, como sea, como yo te digo, Candela, que mejor que no vaya. He ido dos veces de los últimos 5 años, últimamente, y las dos me tuve que volver con el tobillo como una...
0: Es que a ciertas edades no debéis jugar.
1: Y sobre todo cuando ya no... Es que Alberto se cuida. Alberto se cuida en todos los aspectos. Asunto Sevilla, creo que está... totalmente cerrado, lo decíamos, lo de Pellegrini es que no tiene mucho sentido. Creo que más la guasa que él ha comentado, ¿no, Candela? Sí. El hecho de, bueno, pegar ese tirito, él sabe que dentro ha habido debate, eso es lógico.
0: Y que todo el debate se zanja una vez que consigue el objetivo Champions, Alonso. Entonces que ya hay...
1: Yo creo que sin el objetivo Champions también, para mí, pero esto es una opinión muy personal.
0: Eso yo podemos...
1: Ya sabes que yo tengo una teoría que a lo mejor la plantilla no es tan buena, tan buena.
0: Bueno, eso tiene para otro capítulo que podemos ahondar.
1: Podríamos ahondar. Candela, gracias, ¿eh?
0: Muchas gracias, Alonso.
1: Bueno, tenemos que hablar antes de los resultados, antes de poner fin. Sí, sí, bueno, Valencia 1, Rayo 1, para aquel que se ha sumado durante estos minutos últimos al pelotazo.
0: Y ha empatado el Girona.
1: Ha empatado. Ya te decía que es muy largo el partido, que estos duelos de necesitados contra equipos en chancla están dando muchos cambios. Ayer le pasó al Sevilla, no en vano. Así que Stuani, como tú bien dices, ha empatado en el 66. Por cierto, estábamos pendientes de un resultado que es el de Unicaja que se está jugando en entrar en playoff ante Burgos. Jugaba en el día de hoy, ya sabes que Burgos está metido en la zona baja buscando también, como no puede ser de otra manera, salir de los puestos de descenso, pues ha caído Burgos 97, vale, Unicaja 90, después de un mal comienzo no ha sido capaz el equipo de Ivón Navarro a ver qué ocurre con el futuro de la entidad, también del propio entrenador. Unicaja le quiere renovar, pero evidentemente tenemos que ver qué pasa con el futuro. Y lo que contamos en cuanto a la Copa de Campeones, ya saben que el juvenil de Unicaja ha jugado hoy el partido de vuelta allí en Valencia ante el filial del conjunto valencianista. Ganaba 1-2, aquí va perdiendo 0-1 y ha remontado 2-1, así que se marcha a la Final Four.
0: Bien,
1: Real Madrid, Alcalá de Henares será la siguiente cita. Pues creo que no se me olvida, no sé, Carlos, ¿no se olvida algo? No, el Madrid, ¿no? El Madrid que ya ha arrancado, pero bueno, de momento no ha marcado nadie, ¿no, Carlos? Tú que estás interesado en el asunto. Bueno, pues gracias, ahora sí, Candela, te leemos, ¿eh?
0: Venga, hasta luego, Alonso.
1: Miguel Cala, gracias, Carlos, y les dejamos con la mejor información, ya lo saben, nosotros volvemos mañana y el fin de semana en La Gran Jugada.
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4: Vamos con toda la información económica aquí en El Mirador, después de la información deportiva. Paco Vocero, ¿qué tal? Muy buenas noches.
5: Buenas noches, Natalia, ¿qué tal?
4: Estamos a la espera de poder contactar con Manuel.

0: Ángel Martín, cuando sea posible, pues lo saludamos también. Vamos, mientras tanto, Paco, si te parece, con los titulares que más te hayan llamado la atención de la prensa económica a esta hora.
1: Venga, mientras esperamos al maestro, empezamos con Expansión, que nos cuenta que Repsol da una prórroga a Venezuela para recuperar la deuda que tiene pendiente de 4.500 millones de euros. Y es que la primera petrolera española, que está ya reconvertida a grupo multienergético, lanza mensajes conciliadores de tranquilidad en la asamblea que ha celebrado con respecto a Venezuela, Estados Unidos y la situación del Golfo Pérsico. En 5 días nos venimos a un tema más próximo y más cercano, y es que terminan los descuentos en Luis Gas el 1 de junio, seguirán en carburantes y nos dan una idea de cómo va a quedar el decreto anticrisis después de los datos de inflación de abril que se han confirmado hoy, ese 3,2 y ese 2,9 la subyacente. En El Economista nos dicen, por una parte, que las promesas de China a Trump son el veto nuclear a Irán, nada de vender armas y ayuda para reabrir Hormuz. Y al lado de la portada, a la izquierda, hay una curiosa información que dice que el BCE frena la subida de tipos en junio y aviva el miedo a la recesión financiera. En teoría, en resumen, esta información cuenta una encuesta de Bloomberg que sí daba a finales de abril un 94% de posibilidad de que subieran los tipos, ahora la ha bajado al 78%. Veremos. Y finalmente, en Invertia nos dicen que la AIREF rebaja su previsión de PIB este año al 2,2% y avisa de inconsistencia en las previsiones del gobierno.
0: Hemos tratado ese asunto con bastante detalle, ya en la primera parte del Mirador de Andalucía. Manuel Ángel Martín, buenas noches y bienvenido.
2: Hola, muy buenas noches, Natalia. Muy buenas noches, Paco.
1: Buenas noches, maestro.
0: Has apuntado, Paco, el IPC se modera al 3,2 en el dato ya definitivo del mes de abril, después de conocíamos el provisional, gracias a que el precio de la luz y el gas se han abaratado algo, pero podría ser un espejismo porque estas energías volverán al IVA del 21% dentro de medio mes, el 1 de junio, cuando el gobierno central desactive las rebajas fiscales temporales que aprobó por la guerra de Irán. El IVA reducido a los carburantes va a seguir vigente hasta finales del mes de junio. Vamos a escuchar la información de María José Andrade y lo comentamos.
3: Según el Instituto Nacional de Estadísticas, la luz cayó un 4,3% y el gas un 9,6% en tasa interanual, mientras que los carburantes fueron los que más presionaron al alza. La inflación subyacente también se moderó hasta llegar al 2,8%. Economía destaca que la caída de los precios energéticos demuestra la capacidad del sistema para absorber tensiones externas y asegura que las medidas aplicadas han amortiguado el impacto de la guerra. Entre los productos que más suben en el último año, destaca los combustibles líquidos, el gasóleo y algunas hortalizas frescas. Las ayudas sectoriales y los descuentos del bono social eléctrico seguirán en vigor.
0: ¿Estáis de acuerdo en lo que dice el Ministerio de Economía, que tenemos capacidad, el sistema tiene capacidad para absorber las tensiones externas y que las medidas aplicadas pues están amortiguando efectivamente el impacto de la guerra, pero en el momento que se retiren, ¿qué puede pasar? A ver, Manuel Ángel.
2: Pues básicamente sí, yo creo que estamos muchos de acuerdo con lo que está diciendo el Ministerio para las variaciones de precios que tenemos ahora, para los precios de el petróleo y del gas. Es suficiente con lo que se está haciendo ahora, y salvo esta eliminación de las ayudas fiscales, que yo creo que sería negativa y que hay tiempo para no hacerla o para dejarlo como está, el resto se absorbe con relativa facilidad. Otra cosa es si empezara el petróleo a subir, que parece que no, y también lo que nos hace falta para la producción de energía eléctrica como energía de respaldo para el gas. Pero si no varían estos datos, que son, como vemos, los más importantes, el resto se puede mantener así y podemos mantener la inflación en los valores que está en estos momentos.
0: Paco.
1: Sí, bueno, se puede mantener sin duda en estos valores, ¿no? La cuestión es lo que va a pasar en el verano, especialmente ya cuando se finalice el decreto de ayuda el 30 de junio, ya
0: eso
1: finalice
0: es, su totalidad. Los carburantes también.
1: Exactamente, ya veremos lo que pasa. Tanto COE como FUNCA han hecho hoy un ejercicio de reprevisión después de la confirmación de que se ha quedado el 3,2 del IPC en abril. y hablan abiertamente de un 4% en agosto y septiembre, lo que sí que es verdad que hablan de una inflación media anual, en el caso de Funca del 3,4, en el caso de la COE con el 3,1, que de cualquier forma es una inflación por encima de ese 3, que no estaba prevista, pero ahí está. Como todo es tan absolutamente imprevisible,
0: pues sí.
1: Como bien señalaba Manuel Ángel, el precio del petróleo parecía que se iba a acabar disparando y de momento sigue ahí contenido en ese entorno de los 100, baja un poquito, sube un poquito, pues no sabemos lo que va a pasar. De cualquier forma, el propio vicepresidente económico ha dicho que se va a reunir la semana que viene, tanto con sindicatos como con las organizaciones empresariales, para analizar el tema y ver y seguir muy de cerca la evolución del asunto, ¿no?
0: Randstad Research, que es el centro de estudios y análisis dedicado al análisis riguroso del mercado laboral, de los recursos humanos y el empleo, augura una campaña de verano en contrataciones de récord histórico, cerca de 790.000 contratos, un 12,2% más que el verano pasado y muy por encima ya de las cifras de prepandemia. Saludamos a Valentín Bote, que es analista de Randstad, que nos acompaña, nos escucha ya a esta hora en el Mirador de Andalucía, director de Randstad Research. Señor Bote, Valentín, ¿qué tal? Buenas noches.
4: Hola, muy buenas noches.
0: Muchas gracias por acompañarnos una vez más aquí en el Mirador. Dígame, ¿qué hay detrás de este nuevo máximo? ¿Hay un tirón real de la actividad turística? ¿Es consolidación de una tendencia que viene del año pasado o de años anteriores?
4: Bien, efectivamente tenemos un impulso que viene de años anteriores. El comportamiento del turismo extranjero en los últimos años mostraba un patrón de crecimiento y estábamos ya en niveles de récord histórico. Y en principio la tendencia continuaba a principio de año, lo que se podía ver en los primeros datos conocidos. En el momento que además también tenemos esta situación de inestabilidad en Oriente Medio y eso genera un comportamiento diferencial en los turistas y hay ciertos destinos del sur del Mediterráneo pues que se abandonan y eso puede beneficiar a España como en muchos casos pues ha ocurrido en ocasiones anteriores. Por eso también tenemos detrás de las cifras que hemos publicado pues esa previsión de ese beneficio a corto plazo dentro de un contexto que, como bien estabais comentando en el comentario anterior, pues hay un contexto general también de incertidumbre, ¿no?
0: Eso es. La hostelería y la restauración es el sector que tira con fuerza de este carro, con casi la mitad de todos los contratos que se prevén y un crecimiento del 24% en solo un año. ¿No es una concentración excesiva en un sector tradicionalmente estacional y de salarios no muy altos? ¿Qué nos dice esto sobre el modelo productivo español, que es precisamente el turismo?
4: Bueno, hay que recordar que esta previsión de contratación hace referencia específicamente además a esta cuestión estacional. Es decir, la campaña turística tiene un comportamiento estacional, realmente arranca en la Semana Santa y se prolonga pues hasta finales de agosto. Y el grueso del empleo del que estamos hablando, el grueso de esas contrataciones tiene ese carácter estacional, ese carácter temporal. Evidentemente es una fortaleza de nuestra economía y no tenemos que repudiarla ni dejar de considerarla, ¿no? Es un gran valor a nuestro PIB y, bueno, en la medida que nos esté generando récords de visitantes y récord de ingresos, pues bienvenido sea. También récord de contrataciones y de experiencias laborales que, aunque no sean en muchos casos permanentes, también hay que recordar que ahora mismo 6 de cada 10 contratos indefinidos que se firman en España no llegan a cumplir el primer año de edad. Es decir, que tener una experiencia, aunque sea a través de un contrato temporal de varios meses, pues también está generando currículum, está acumulando experiencia en muchos trabajadores que luego van a poder aprovechar en otros momentos.
0: Señor Bote, vamos a centrarnos un poquito en Andalucía. Somos la comunidad que lidera el ranking nacional con 142.000 contratos previstos, y aquí en lugar del 12,2 sería el 13,2% más que el año anterior y por encima, por lo tanto, de la media nacional. ¿Qué peso real tiene nuestra comunidad dentro de la campaña estival española y por qué crece más que otros territorios?
4: Bueno, tenemos, como bien comentaba, un punto porcentual por encima de la media. Es cierto que estamos hablando de unos porcentajes, en cualquier caso, muy elevados. 12% en España, 13% en Andalucía. Por lo tanto, la diferencia no es muy grande, aunque estar por encima de la media indica que Andalucía va a ser de las regiones que tira del carro. Y además tira el carro no solo porque crece más que la media, sino porque además es la región con mayor volumen de contratación. Tenemos una región con mucha costa, mucha riqueza turística, que por supuesto no es solo la clave de su economía, es una economía pues con una gran riqueza sectorial, con mucha actividad industrial, de servicios, no solo turísticos, sino de otro tipo, actividades de sector primario, pero el sector turístico en estos meses, desde luego, tiene un protagonismo que la convierte en, bueno, pues la pone a la cabeza de toda España, pues y demuestra en el fondo que es, bueno, un éxito en términos de atracción de turismo extranjero. Quieren venir a Andalucía, eso pues es un orgullo.
0: Y tanto. Paco Vocero.
1: Sí, señor Bote, buenas noches, me alegro de saludarlo. Por seguir con Andalucía, por provincia, si le echamos un vistazo a los números, Málaga vuelve a tirar con fuerza, 36.000, casi 36.700 contratos, seguida de Sevilla y Cádiz. Pero también hay Andalucía de interior, con Córdoba y Jaén, que apenas rozan los 8.500 contratos cada una. Entiendo que un factor diferencial importante es la climatología, pero de cualquier forma, ¿estaríamos ante dos Andalucía en términos de empleo estacional?
4: Bueno, está claro que las regiones con costa tienen un plus muy claro, muy obvio en términos de atracción turística, como hemos visto en años anteriores, y es algo pues que genera ese diferencial. Al final, pues aunque en todas las regiones hay un crecimiento pues bastante notorio de estas contrataciones, pero desde luego no podemos comparar la situación efectivamente pues de Málaga o de Cádiz con las provincias interiores, que bueno, que también están creciendo a doble dígito, también eso es significativo.
1: Sí, ¿no? Y ya volviendo un poco al entorno global, hay un dato que también llama la atención, y es que el transporte y la logística caen un poquito más de un 5% en plena campaña cuando la economía crece. ¿Cómo lo interpretan ustedes desde Randstad Research? ¿Hay aquí algún síntoma de algo o es una cuestión estrictamente puntual?
4: Bueno, en realidad es un tema quizá un pelín más técnico. Es un sector que ha firmado muchos contratos fijos discontinuos y como aquí de lo que estamos hablando es de contratación nueva, pues en los casos en los que se producen llamamientos sobre contratos ya existentes, pues no estaríamos contando un contrato nuevo. La logística es un sector que en este tipo de campañas turísticas pues está ahí callada, está detrás, pero que es clave para que realmente pueda avanzar la campaña de verano pues al ritmo que deseamos. Y es un sector que crea también bastante empleo. Lo que pasa es que, bueno, los patrones de contratación son un poco diferentes y esto pues puede provocar ese diferencial respecto a hostelería, por ejemplo, donde, bueno, pues hay más contrato nuevo.
0: Manuel Ángel.
2: Sí, no, yo no estoy totalmente de acuerdo con el análisis que se hace tanto desde el punto de vista económico como el más directo del empleo. Podríamos decir que en estas circunstancias la geoeconomía y la geoestrategia y la geopolítica nos está favoreciendo, es decir, que los grandes competidores del tipo de turismo que Andalucía hace y que Andalucía tiene está siendo destrozado en otras partes del mundo. No hay Turquía, por ejemplo, pues el Oriente Medio, que también era un competidor, Egipto, que también tenía visiones de turismo y turismo de calidad. Yo creo que esto ha hecho que nosotros seamos en este momento un destino especialmente beneficiado y especialmente preferido por los turistas o los posibles turistas. Si no falla el transporte, y por ahí nos está diciendo que no, que el queroseno y los combustibles aéreos y los combustibles terrestres también van a mantenerse entre unos ciertos límites, la cuestión es muy clara. El turismo, que digamos que es una forma moderna económica de migración, se ve favorecido por la situación mundial, en nuestro caso, en nuestro país, mientras mantengamos una estabilidad que tanto han producido, en el caso de Andalucía es evidente que se ha hecho bandera de esta estabilidad, como queriéndolo sin querer el caso de España en general, ¿no? Se ve como un país estable, como un país con problemas, pero no los problemas que tiene otros centros europeos, todos los que sean frontera con Ucrania, frontera con la Unión Soviética, frontera, pues tienen una gran desventaja. ¿Cree usted que es así? Que no, yo, me parece muy evidente que los centros tradicionales, vamos, ¿quién piensa ahora, como pensábamos hace unos años, que Túnez iba a ser un gran competidor? Yo creo que ahora compite poco con Andalucía, y menos este verano, vamos, por lo menos hasta la campaña, hasta octubre. ¿Cree usted que es así? ¿Que nos está tristemente felizmente beneficiando la situación internacional?
4: Bueno, creo que sí, que realmente el turista, desde luego, lo que no quiere es problemas, no quiere inquietud, no quiere tener que estar alerta por si una situación se recrudece y eso le genera algún tipo de problema, de dificultad o de desgracia. Y eso hace que ciertos destinos pues hayan quedado postergados, ¿no? Y el turista que a lo mejor se estaba planteando pues quizá ir a Turquía o ir a Egipto, pues dice, bueno, voy a dejarlo para otro año y tengo otros destinos fantásticos, pues voy para allá. Está claro que esta ventaja no es permanente, porque en algún momento los conflictos pues se apagarán y volveremos a un escenario normalizado. Y en ese caso, pues la cuestión es que hay que tener clara es que, aunque ahora nos estemos beneficiando de eso, pues hay que tener en cuenta que es un entorno muy competitivo, enormemente expuesto a la competencia internacional y que, por lo tanto, uno no se puede dormir en los laureles. Bueno, este año vas a tener un efecto positivo, pero ese diferencial de estabilidad, pues en otro momento no lo tendrás y tendrás, cuando vuelva a una situación de competencia normal, pues que demostrar que tienes unos elementos que siguen atrayendo al turismo en circunstancias normales.
0: Ya que estamos hablando del futuro, ¿qué nos dice la foto sobre la salud estructural del mercado laboral español?
4: Bueno, el mercado laboral español, si nos quedamos en un nivel muy elevado, pues vemos que está creando empleo a un ritmo importante y podríamos, si nos quedamos ahí, pues ya pensar que las cosas van muy bien. Cuando uno rasca, pues encuentras algunos aspectos pues que hacen que la visión no sea totalmente clara. Durante el último año, los últimos cuatro trimestres, el empleo público ha crecido a un ritmo del 4,5% y el empleo privado por debajo del 2%. Bueno, este es un elemento a tener en cuenta precisamente cuando, claro, bueno, pues no percibimos una mejora notoria de los servicios públicos con carácter general. Por otro lado, tenemos una inestabilidad en la contratación. Como comentaba antes, ahora mismo pues el 60% de los contratos indefinidos no cumplen el primer año de edad. Y esto, bueno, pues hace que, bueno, pues para las personas que lo que buscan es tener una continuidad en el empleo, bueno, pues la situación es compleja. No es como hace, décadas, donde cuando uno firmaba un contrato indefinido tenía por delante una perspectiva de una relación estable durante mucho tiempo. Ahora las cosas son muy diferentes. tenemos una masa de unos 800.000 personas, fijos discontinuos, en situación de inactividad, que buscan empleo, aunque no aparecen reflejados en las estadísticas de paro. Bueno, en definitiva, pues las cosas a nivel macro tiene una buena foto. Tenemos una creación de empleo a un ritmo de 500.000 de empleos netos al año, pero también seguimos teniendo una tasa de paro de doble dígito, y eso es inaudito en Europa. Por tanto, la dinámica no es mala, pero desde luego no es una situación esplendorosa.
0: Pues ha quedado bastante claro. Muchísimas gracias por este tiempo aquí en El Mirador de la Economía, Valentín Bote, director de Randstad Research. Un abrazo y hasta la próxima ocasión.
4: Un placer, como siempre.
0: Gracias.
2: Muchas gracias.
1: Buenas noches.
0: Bueno, hablábamos del IPC, de los precios de las energías, del combustible. ¿Sabéis que el consejero delegado de Repsol, Josu Ionimaz, ha advertido de posibles problemas de abastecimiento de queroseno en Europa debido al conflicto de Oriente Próximo? Así, durante la junta de accionistas de la compañía, allí Brufau ha dejado fuera a España de las consecuencias de la falta de carburantes debido a las capacidades de refino de la compañía. Venimos hablando de eso, pero que Josu Ionimaz diga que puede haber posibles problemas de abastecimiento. Hombre, tranquiliza o no tranquiliza. Vamos a escucharlo en la información de Manuel Vicente.
5: Repsol tiene un excedente de hasta el 25% de las necesidades de queroseno de sus clientes en la península ibérica, según ha puesto de manifiesto su consejero delegado Josu Ionimaz. Esto deja a España y a Portugal al margen de los problemas de abastecimiento por culpa de la guerra en Irán, garantizando la actividad del sector turístico durante el próximo verano. Sin embargo, la situación en Europa no es tan halagüeña debido a la destrucción de refinería que se ha producido en los últimos años, según ha explicado el directivo de Repsol.
6: Si mañana hubiese un acuerdo que abriese de forma inmediata Hormuz, yo creo que se necesitarían como mínimo 2-3 meses para unos flujos medianamente normalizados de productos a Europa. Por tanto, podemos vivir en las próximas semanas situaciones de complejidad de suministro de productos en Europa. En el caso español, estamos mucho mejor pertrechados.
5: Tanto el consejero delegado como el presidente de Repsol, Antoni Brufau, han destacado el esfuerzo de su compañía para salvar un sector clave de la economía española como es el turismo.
0: Hombre, y tanto, y más en las fechas que estamos, ¿verdad? Manuel Ángel, Paco.
2: Hombre, no, yo no sé por qué Josu Ionimaz empieza diciendo lo malo para luego decir lo bueno. Lo bueno es que nosotros estamos mejor. Lo bueno es que debido a las refinerías y debido a la comercialización de una serie de productos, estamos realmente mucho mejor, lo cual nos descarta que puede haber, la cita al queroseno, lo cita todo el mundo, un incremento de precio, pero eso es otra cuestión. Eso ya es cosa del mercado, de la oferta y la demanda, ¿no? Pero que no estamos a hablar de falta de suministro, dificultad de suministro, yo creo que es muy complicado. Yo creo que no va a haber, no tiene por qué haber.
0: A lo mejor está calentando un poco el terreno, ¿no? O adelantando el discurso, por si luego hay que subir los precios. No lo sé, ¿eh? No lo sé.
2: Pues sí, no, Natalia, me parece que das en el clavo. Yo creo que estas cosas se ven venir y va a afectar, eso no lo quería yo decir, pero yo no sé cómo puede afectar
0: los billetes de avión. Sí, a los billetes de avión, pues claro. Bueno, hay algunas compañías que ya han firmado, no me acuerdo cómo se llama, ese protocolo que garantiza al pasajero, o al cliente fiel, que no se les va a subir el precio de los billetes. Pero todo está por ver, porque el estrecho no se reabre y no sabemos cuándo se va a reabrir. No, ¿verdad, Paco? No. Eso es lo peor.
1: Efectivamente, claro, es que estamos en esa situación imprevisible. Y yo también estoy de acuerdo contigo, yo creo que ha sido un aviso por si acaso. Pero vamos, de cualquier forma, decir que puede haber problemas de suministro y hablar luego de estar cubierto en un 25%, pero en fin, bueno. Efectivamente, yo creo que por ahí ha ido el mensaje del consejero delegado de Repsol.
0: Gran político también, Josu Ionimaz. Que lo fue.
2: No, y lo sigue siendo, el gran PNVista.
0: Eso
2: gran
0: es.
2: Político, sí, efectivamente.
0: Sí, sí.
1: Exactamente.
0: Bueno, pues hasta aquí nuestro análisis y nuestro tiempo de la economía. Os agradezco mucho, de verdad, ha sido un placer saludaros. Y ya pues será la semana que viene, que ya tendremos resultados electorales. que ya sabéis que los resultados electorales marcan mucho también la economía. Así que lo analizaremos muchísimo.
1: Sin duda.
0: Bueno, venga. Paco, Manuel Ángel, buen fin de semana.
2: Un abrazo.
0: Adiós.
1: Igualmente, hasta el lunes. Hasta luego.
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0: Y con Jorge Dayas. Hola, Jorge, de nuevo.
8: Hola.
0: Poco más de 24 horas le queda a esta campaña electoral para la cita con las urnas en Andalucía el próximo domingo y los candidatos a la presidencia de la Junta intensifican apariciones, entrevistas y realizan ya los últimos cientos de kilómetros por las carreteras andaluzas.
8: Ha sido el penúltimo día de campaña para las elecciones al Parlamento Andaluz del próximo domingo. Es la recta final de los actos que van a culminar mañana con el cierre concentrado en dos capitales. El Partido Popular lo va a hacer en Málaga con Juanma Moreno y Elías Bendodo. El resto lo hacen en Sevilla. Así, en Fibes, el PSOE reunirá a María Jesús Montero y Pedro Sánchez. Vox clausura la campaña con Santiago Abascal arropando a Manuel Gavira en la Plaza Virgen de los Reyes. Antonio Maillo cierra en tiro de línea los actos de Por Andalucía. Y finalmente, el candidato de Adelante Andalucía, Juan Ignacio García, cierra en la Alameda de Hércules.
0: La Junta Electoral, y es noticia de última hora, obliga al Partido Socialista a modificar su campaña telefónica sobre la sanidad y le reprocha que induce a la confusión.
8: Estima así la denuncia de un particular que recibió la llamada. Para alertar de la privatización y abandono de la sanidad pública por parte del Ejecutivo del Partido Popular, el PSOE lanzó una campaña masiva de llamadas telefónicas que, según la Junta Electoral, confunde a los receptores, por lo que le obliga a eliminar la frase "su próxima cita médica", que incluye el mensaje.
0: 11 detenidos en una operación contra el narcotráfico en Marbella.
8: Una red de túneles subterráneos que comunicaban varias viviendas es lo que ha encontrado la Policía Nacional en el transcurso de la operación. Los detenidos establecían verdaderas vigilancias desde los balcones o las inmediaciones para obstaculizar la labor policial.
0: Y también golpea el narcotráfico, pero en la costa de Cádiz.
8: La Guardia Civil se ha incautado de más de 500 garrafas de combustible listas para ser suministradas a los narcos en el río Guadalete, cerca de Jerez. Olga García, portavoz de la Guardia Civil en Cádiz, explica el operativo.
9: Durante el dispositivo y el seguimiento, localizaron finalmente en el río Guadalete 8 embarcaciones neumáticas de fibra cargadas con 550 garrafas, todas llenas.
0: Más cosas, el gobierno español ha reconocido hoy en un documento oficial, además, que el narcotráfico se ha convertido en un problema de seguridad nacional.
8: Un informe del principal centro de vigilancia marítima de España asegura que hay 600 narcolanchas en el estrecho que operan también hasta Huelva, moviendo sobre todo cocaína. Añade que los narcos son cada vez más violentos y están pertrechados con armas de guerra.
0: Para combatir el crimen organizado y las mafias de la droga, el presidente de la Audiencia Nacional reclama desde los micrófonos de Canal Sur Radio al Poder Judicial más jueces y además poder asumir más competencias en este sentido.
8: Juan Manuel Fernández asegura que los narcotraficantes son cada vez más peligrosos y la actividad de estas organizaciones va en aumento.
10: Estimamos que la Audiencia Nacional debe seguir teniendo ese papel que ya es actual, de ser un referente en la lucha contra el crimen organizado, pero que se debe intensificar porque la realidad delictiva a la que nos enfrentamos es cada día mayor y más peligrosa.
0: Tremenda tragedia en la localidad jienense de Andújar, donde una joven pareja ha fallecido en un accidente de tráfico a pocos kilómetros del pueblo.
8: Y el ayuntamiento ha decretado 2 días de luto oficial, por lo que el mitin previsto por el Partido Popular esta tarde, en el que iba a participar Alberto Núñez Feijóo, se trasladó a Bailén.
0: El juez ha archivado la querella de los padres de Sandra Peña contra el Colegio de las Irlandesas de Loreto de Sevilla.
8: El magistrado reconoce que el centro no activó el protocolo antiacoso cuando los padres denunciaron la situación que vivía la menor, que terminó quitándose la vida, pero mantiene que se tomaron medidas. El juez estima que la aplicación del protocolo no garantiza la evitación del suicidio.
0: La subida de los precios se moderó finalmente en el mes de abril porque la luz y el gas se abarataron y eso ha contribuido a que la inflación baje 2 décimas. Se ha situado en el 3,2%.
8: Sin embargo, puede ser transitorio ya que estas energías volverán al IVA del 21% dentro de medio mes, el 1 de junio, cuando el gobierno central desactive las rebajas fiscales temporales que aprobó por la guerra de Irán.
11: Suben rápido, pero para bajar cuesta. 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Las verduras, en todo.
12: Te diría que bajadas no hay ninguna. En todo caso, se mantienen o suben. En productos básicos, aceite, huevo, porque eso hay que comerlo.
0: La Hermandad del Rocío de Córdoba está ya en el camino hacia la ermita.
8: Es la primera de Andalucía en comenzar su peregrinación de 9 días con más de 200 kilómetros a pie tras el sin pecado de la Blanca Paloma. El plan Rocío Seguro se activa hoy y se va a prolongar durante 16 días. En él se despliegan 2.430 guardias civiles y 480 agentes de la Policía Nacional.
0: Dos nadadoras han cruzado hoy el estrecho de Gibraltar por una buena causa: recaudar fondos para que 500 niños en situación de vulnerabilidad puedan disfrutar este verano de actividades culturales y educativas.
8: Son Ángeles López y Raquel Zamora que han llevado a cabo el desafío para el que se han estado preparando casi 2 años. La travesía se realiza en aguas abiertas con diferentes corrientes, ya que en el estrecho confluyen el Atlántico y el Mediterráneo. Ángeles López estaba así de exultante.
13: ¡Acabamos de terminar! ¡Lo hemos conseguido! ¡Hemos conseguido! Inesperadamente duro, o sea, ha sido terrible. La primera mitad yo creía que no conseguiríamos ni locos.
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0: Bueno, pues hasta aquí, Jorge. Te doy libre hasta mañana.
8: Hasta mañana. Buenas noches.
0: Que será viernes y voy a saludar a los tertulianos que vienen de punta en blanco.
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1: No vea. Aquí estamos ya. Última tertulia de la semana. Aquí en El Mirador. Mañana hay una en la mañana de Andalucía, pero ya en El Mirador es la última de la semana. Y última tertulia de la campaña electoral. Aquí todo el mundo se saluda, otros me amenazan. Bueno, voy a saludar, pero todos vienen con muchas ganas de hablar, así que yo creo que lo mejor es que yo diga quiénes han venido y ya vosotros os autogestionáis. Tengo que decir hoy, igual que le puse un punto negativo el pasado miércoles a Juan Carlos Blanco, porque venía no desaliñado, ni muchísimo menos, por Dios, Juan Carlos, ahora que ha sido motivo de una denuncia y todo. No, eso no, pero es verdad que le afeé. Como dicen los políticos, que en el debate de Canal Sur fuera, bueno, maravillosamente arreglado, corbata, chaqueta. Y
2: ¿de Jueves Santo? ¿Iba de Jueves Santo?
1: Sí, Feliz Machuca, buenas noches. Buenas noches. A ti también. De Jueves buenas Santo. Noches. Pero nunca viene al Mirador con corbata. Y fíjate, Silvia Moreno, buenas noches.
3: Muy buenas noches.
1: Que José Joaquín León, hola Jota, buenas noches. Me ha concedido hoy el deseo y ha venido.
2: Claro.
1: Con chaqueta azul. Con camisa muy bien planchada, bueno, él siempre viene muy planchadito, y una corbata maravillosa a juego con la chaqueta.
2: Claro, es que además lo he hecho porque te escuché, no fue el miércoles, fue el martes.
1: Uy.
2: Y te escuché, ¿no? Y entonces, en solidaridad con el compañero Juan Carlos Blanco, que
1: no, perdona, en solidaridad conmigo.
2: Es amigo mío, y contigo digo, bueno, pues si él no se ha puesto la corbata para el programa de Natalia, que se la puso para el debate y encima salió trasquilado.
1: Exacto.
2: Pues yo, como Natalia quiere que vengamos con corbata y chaqueta, pues aquí estamos con chaqueta y corbata.
1: No,
2: si
1: no.
2: Verás tú, que yo venía de un evento, las cosas como son. Pero también digo que a mí no me cuesta ningún trabajo ponerme la corbata. Mi tío abuelo era representante de una empresa de corbata. O sea que yo, y además a mí siempre me lo dicen, o sea, es que yo la corbata para mí es como,
1: sí,
2: como forma parte
1: como un calcetín.
2: Del look habitual.
1: No, pero tú te sienta bien la corbata, llevas sí. Muy bien la corbata. ¿Tú sabes quién no soporta la corbata? Félix Machuca, que lo tienes tú a tu izquierda. No, a tu derecha. No,
4: la
1: a tu
4: verdad,
1: izquierda.
4: La verdad que... ¿Cómo estamos? La verdad es que me angustia mucho.
1: Claro, yo lo sé.
4: Me angustia muchísimo.
2: Eso pero es porque me la he puesto. Poco.
4: Pero
2: si te la llevaras mucho,
1: que no se ha acostumbrado.
4: No acabo de acostumbrarme, Jota. No, la verdad que si puedo evitarla, la evito. Oye, antes de seguir con tan buen rollo como el que tenemos ahora,
1: no
4: me
1: vaya
4: gustaría...
1: a dar más mala noticia.
4: No, mala noticia. Simplemente acordarme de un compañero que lo fue de todos, ¿no?
1: Ah, bueno.
4: Y que esta semana se fue, como era Enrique García, ¿no?
1: Sí, hombre, lo hemos contado, bueno, hemos recordado
4: lo
1: muchísimo.
4: Lo sé, pero yo tenía con él una especial.
1: Yo trabajé mucho con Enrique García.
4: Eso es.
2: Yo hoy he escrito un artículo recordándolo.
4: Lo he visto.
2: Y
4: también
2: creo que Enrique era un fenómeno.
4: Era un fenómeno. Y además un hombre que nunca puso sus ideas por encima de la profesión, te escuchaba, te oía, hablabas con él, podías quedar sin ningún tipo de sectarismo que posiblemente hoy se lleve como moda, como una mala moda, ¿no? Y bueno, tenía mucha amistad con él. Yo me pasaba muchas mañanas en Rota en verano en un chiringuito conjuntamente hablando.
1: ¿Me digas?
4: Sí, hablando de
1: política.
4: Del Sevilla, hablábamos mucho
1: de
4: Sevilla, hablábamos mucho de Andalucía, más que de política, y evidentemente también hablábamos de política, ¿no? Uh-huh. Así que besos al cielo, ¿no?
1: Correcto. Silvia Moreno, si tú tuvieras que elegir un tema, apostar por un tema para analizar así como primero, ¿no? Como cabeza de lista de los temas de esta noche, ¿cuál elegirías?
3: Bueno, yo creo que el cierre...
1: No te metas en ningún...
3: Que no queremos más denuncias.
1: En ningún apuro.
3: No queremos más denuncias, ni querellas, ni quejas.
4: Ni tarjetas rojas, ni amarillas.
1: Ni quejas. No queremos chaquetas.
3: Hombre, el cierre
1: ¿Qué tema te ha llamado?
3: El cierre de campaña, ¿no? Está. Y luego lo ultimísimo que ha salido también, el tema de la niña Sandra
2: Peña,
3: ¿no?
2: De Sandra Peña.
1: Muy llamativo, la decisión del juez.
3: Que el juez ha sido bastante rápido, porque para cómo está la justicia y en este asunto, pues habrá tenido que tomar declaraciones, ver informes, y de manera bastante rápida, pues tiene el juez muy claro que no hay delito. que el colegio no activó el protocolo antiacoso que la Delegación de Educación marca a los centros educativos, pero que sí hizo algo y el deber de protección y de velar por los alumnos de los profesores no se puede extender al domicilio particular de los alumnos. Y entonces entiende que no hay delito, que los profesores y los responsables actuaron correctamente.
1: ¿Cómo lo veis?
2: Bueno, a ver, yo en esto creo que cada uno podemos tener nuestra propia opinión de lo que ha ocurrido, pero correcto, claro, no tenemos tampoco los elementos de juicio, todos los elementos, digamos, ¿no? Y es verdad también que siempre decimos que hay que acatar las sentencias de la justicia, y me parece que en este caso también, porque la decisión, o sea, se ha archivado la querella por parte del juez. Es verdad lo que decía antes Silvia, que reconoce que no hay constancia de que se activara el protocolo de acoso escolar, pero sí dice que se adoptaron medidas, aunque al parecer fueron ineficaces por el resultado que hubo. Y hay que decir también que la fiscalía había pedido el archivo de la causa. Quizá aparte de lo que ocurrió, pues no sé, no lo sé, pero quizá no se ha planteado en los términos debidos, no sé si supongo que se puede recurrir, y bueno, creo que hay que ser prudentes a la hora de valorar esta decisión, ¿no?
4: Poco más que añadir.
1: Vamos a recordar el caso de Sandra Peña. Sandra Peña es una niña que de, no me acuerdo la edad, 13 años, 13, 14 años, que bueno, sufría acoso en el colegio donde estudiaba, Loreto de Sevilla, y bueno,
2: no, pues, Loreto no era las irlandesas.
1: La irlandesa de Loreto.
3: De Loreto.
1: Las irlandesas de Loreto. Eso es. Y bueno, pues se quitó la vida.
3: Claro.
1: Los padres habían denunciado en el colegio o habían comunicado al colegio las circunstancias de acoso por parte de otras compañeras menores, y ahí está lo que sí reconoce el juez, que el colegio no aplicó el protocolo antiacoso. Dice el juez también que el haber aplicado el protocolo no garantiza que se pudiera haber evitado, que se hubiera evitado el suicidio. En fin, el tema es tan durísimo.
3: Es muy duro.
2: Dice también que adoptó medidas de separación.
1: Sí. Sí.
2: Claro, fueron evidentemente insuficientes, ¿no?
3: Claro, pero este caso es muy escandaloso porque como sociedad nos interpela una niña menor de edad que está en el colegio, que los padres detectan que hay problemas, que se avisa al colegio. Es muy escandaloso porque da la sensación de que ha estado muy desprotegida. La niña se quita la vida, pero también los expertos en suicidio siempre explican que hay múltiples causas, que no, casi nunca hay una causa efecto, una única causa, sino que son muchas. Y también esa rabia que como sociedad sentimos ante este caso, tampoco la podemos volcar directamente contra los profesores. El juez lo ha analizado y dice que, oye, aquí no hay delito porque, aunque no aplicara el protocolo, el colegio sí que hizo cosas.
1: Tomó medidas.
3: Y si lo hubiera aplicado, ¿se habría salvado la vida de la niña? Además, si esto hubiera ocurrido en el colegio, quizá estaríamos hablando de otra cosa. Pero, desgraciadamente, la niña, Sandra, lo hizo en su casa cuando acabaron las clases.
1: Al llegar del colegio.
3: Entonces, es razonable la decisión, por mucho que nos escandalice, por mucho que sintamos la muerte de esta niña, quizá no. El juez ha dicho que el colegio no tiene ninguna responsabilidad penal. Distinto será que a lo mejor haya otras cauces y otras vías, ¿no? Administrativamente, a lo mejor la Junta de Andalucía abrió también su
2: investigación. Por eso decía yo que a lo mejor en este caso, pues es que no se ha planteado desde el punto de vista penal, no se ha planteado bien o se ha planteado bien, pero realmente tanto el fiscal como el juez no ha apreciado motivos para condenar, ¿no? Y es verdad también, yo creo que no nos debemos tampoco de quedar con una impresión totalmente negativa, porque yo creo que este caso ha sido muy importante, ha sido un caso ejemplar y ha servido también para poner el foco y llamar la atención sobre este problema. y ya no solamente por activar los protocolos de acoso escolar, que es importante, sino también para tener en cuenta la situación que viven algunos alumnos en los colegios y eso, pero que no solamente ocurre en el colegio, sino que también, y de una manera, yo diría, probablemente mayor a través de las redes sociales. Sí. Y muchas veces...
1: Y fuera del colegio. Aunque entonces, sea en el círculo de los compañeros.
2: Es un problema, este es un caso concreto que evidentemente pues también es muy doloroso y a todos nos llenó en su momento de dolor, incluso de rabia por lo ocurrido.
1: Así es.
2: Pero es verdad también que lo deberíamos de inscribir dentro de una problemática general y ponerlo también un poco como ejemplo de lo que se debe de evitar en el futuro.
1: Correcto. Oye, estoy viendo, tu libretita no la veo desde aquí, Jota, pero creía que te la había olvidado y entonces alentaba yo la esperanza de que, pero bueno, que no, pero sí que estoy viendo la de Félix.
2: Es más grande que la mía, ¿eh?
1: Es más grande que la tuya, pero es que tiene una pila de folios
3: escritos. Tiene una caligrafía muy bonita.
2: Subrayados en colores y todo. En colores, es una cosa tremenda.
1: Y entonces yo, ¿sabes qué estoy pensando, Silvia? Que ese hombre trae muchas propuestas para hablar esta noche.
4: No te quepa duda.
1: Bueno, pues coloca alguna de ellas.
4: ¿Tú te acuerdas cuando chica te decía la maestra, se acercaba y te veía la
1: yo
4: caligrafía?
1: Yo soy chica todavía. Escúchame, he crecido poco.
4: No, tú has crecido, tú has madurado muy bien.
1: Ah, gracias, ¿vale? Cariño.
4: Y tú le decías a la maestra, ¿cómo tiene esto? Dijo, mire usted, señorita, yo he hecho esto.
1: Sí. Pues lo mismo ha hecho él ahora mismo, me la ha enseñado.
4: Dos carillas. Pues lo mismo hago yo contigo, señorita Rottenmeyer.
3: Y subrayado.
1: Con el rotu fosforito.
4: Escuchadme, hay dos cosas que son fundamentales hoy.
1: No me vaya a dar la noche feliz, ¿eh?
4: No, yo no voy por tarjeta amarilla ni roja.
1: No, déjate, tú estás deseando hablar del Sevilla y ahora después
4: del Sevilla, por supuesto que
2: yo
4: sí.
2: Yo quiero hablar del Hantavirus después.
4: Pero yo
2: después.
4: Quiero hablar de dos cosas que te van a gustar. Una es de China.
1: Yo lo sabía.
2: Sí,
4: y la otra es de Cuba y además están íntimamente unidos.
1: ¿Y no quiere hablar del Reino Unido y el
2: de
1: Reino
2: Unido? También.
4: Yo hablando de estarme que se lo va a comer con patata también. Bueno, pues si quiere hablamos también de...
1: Pero tú quieres hablar de China. ¿Tú quieres hablar de China por qué?
4: De China
1: porque está allí Trump.
4: Porque está allí Trump y porque allí se está ahora mismo dilucidando el futuro de los próximos 20, 30, 40 años. Que son los que les van a coger a tus hijas y a las mías, ¿sabes?
1: Sí.
4: Eso es. Y bueno, está claro que la reunión, por lo que hemos leído, por lo que nos ha llegado y por lo que va a pasar en septiembre... que parece ser que el señor Xi Jinping va...
2: Sí.
4: Yo que esa clase, yo esa clase no fui. Y le digo Xi Jinping. Que es una especie de chino mandarín.
1: Bueno, en Andaluz. En Andaluz.
4: Por Xi Jinping.
1: Un saludo afectuoso a todos los ciudadanos andaluces, pero que sean procedentes de China o que hablen chino correctamente en este momento.
4: Claro que sí, pero ¿por qué? Porque
2: bueno, nosotros tenemos afectados directos, o sea que...
1: Correctamente, tanto tú, Jota, como yo. Por eso. Venga, sigue.
4: Bueno, pues el tema es que ahí no estamos jugando con... me parece que se fue en el 70 y tanto. La primera vez que fue un mandatario yanqui a Estados Unidos y fue Richard Nixon, ¿no?
1: Ajá.
4: Y cuando salió de hablar con Mao, pues entonces estaba Mao Zedong, dijo que en esa semana... era la semana en la que había cambiado el mundo. Y yo creo que estamos en la repetición otra vez de ese asunto. Fijaros que es un G2, son las dos grandes potencias, la establecida y la emergente, ponedla en el lugar que queráis, pero que se han abordado temas geopolíticos, se ha abordado temas de Taiwán, se ha abordado el tema del petróleo, se ha abordado el tema del estrecho de Hormuz, se ha abordado también el tema
1: de los aranceles,
4: óyeme, se están repartiendo el mundo. Así.
1: Está claro. Pero hablas de la emergente, ¿a cuál te refieres? Porque China ya no es emergente.
4: Por eso he dicho que cada uno la pongáis la que queráis.
1: Es que no hay emergentes.
4: La que queráis. Para los chinos, no. Para los chinos dicen que la política detrás, y se lo he leído a no a Xi Jinping, sino a uno de los suyos, decir que la política de Trump es una maravilla para sus intereses.
1: Claro,
4: dicen que están las palabras textual era que está acelerando la decadencia de Estados Unidos, ¿no?
1: Bueno, está muy bien apuntado y muy bien colocado el tema, Félix.
4: Y luego había otra cosa que sí me interesaría que lo retomara después.
1: ¿Cuál?
4: Que desde el For I One, el señor, el vicesecretario de Estado...
1: El
4: de,
1: Air Force One.
4: Sí, sí, el número uno. El número uno.
1: Ha es sonado que, distinto cuando él lo ha dicho.
0: Es que
1: a Natalia le ha salido mejor. Me está cambiando los títulos.
4: Oye, mamá, yo estudié inglés por China. En Gibraltar. Yo tengo el acento llanito.
1: Ahí sí, es verdad. Vale, ahora lo entiendo.
4: Soy muy andaluz. Bueno, a lo que voy. Que el señor Rubio ha lanzado un mensaje desde el avión.
1: Es que te tengo que querer.
4: Y ha llegado perfectamente a una Habana que desde hace un de verdad, par de sí. semanas llevan 20, La Habana, digo ya, no te estoy
1: no,
4: hablando...
1: Ya una aldea.
4: No te estoy hablando de una aldea, de Santiago, o de Granma, de una provincia de Pinar del Río. No, te estoy hablando de La Habana, de la capital, donde la luz se va, lleva varios días yéndose 22 horas diarias.
1: Tengo un dolor yo con eso.
4: 22 horas diarias. No sabéis lo que es eso. No sabéis lo que es.
3: Bueno, cuando tuvimos aquí el apagón, no queríamos morir.
4: Figúrate, pues eso todos los días.
3: Y no fue ni 24 horas.
4: Y la gente, bueno, muchos pisos, lógicamente, están en altura, y si tú no tienes electricidad, no te llega el agua arriba. No puedes beber, tiene que estar con los luz, con los cubos, y luego el frío, como ellos le llaman, ¿no? El frigidaire, ¿no?
1: El frigorífico en cristiano.
4: En cristiano, exactamente. Bueno, pues eso no funciona. Y la carne que come, que toma, pues,
1: y todo lo que compras, que lo que hace, se echa a perder.
4: Lo que puedas comprar y encontrar.
1: Y lo que puedas encontrar.
4: Por eso te digo que es un tema que está muy unido y que podemos...
2: Pero para después, estábamos con China. ¿No?
4: Venga, seguimos con China.
2: Es que verá, yo creo que decía Feli que se estaba ahí dilucidando la historia o el futuro para, ¿cuánto has dicho? 20, 30,
4: yo
2: 40
4: creo
2: años.
4: Próximo 20 años.
2: Yo creo que no será ni para 20, 30, 40 días, porque el señor Trump cambia de opinión toda la semana.
1: Eso es
2: mismo,
1: verdad.
4: Con este no.
2: Lo mismo le dice a uno. No,
4: con Xi Jinping no.
2: En eso coincido contigo en parte. O sea, quiero decir que yo creo que a lo mejor tanto tiempo no, pero sí es verdad que esta cumbre es muy importante, porque Donald Trump, ¿qué le pasa? Que y el otro igual, el Xi Jinping, que le ocurre lo mismo, que ahora mismo en la política mundial ya no nos movemos por ideología. Ya da igual que uno sea capitalista, que el otro sea comunista. Eso es lo de menos. Ya hoy día en la política internacional solo nos movemos por intereses.
4: Como siempre, Jota.
2: Bueno, siempre, pero ahora siempre más que nunca, creo yo, ¿eh? Porque ya las ideologías se han olvidado.
4: Desde Persia para acá, siempre.
2: Entonces, yo creo que tanto Xi Jinping como Donald Trump se han puesto hoy los dos en el lado correcto de la historia, que diría el otro, que es el de trincar. O sea, vamos a trincar y vamos a ver cómo trincamos, tú por un lado, yo por otro.
4: Vamos a llevarnos bien entonces, lo que haya que llevarse, ¿no?
2: Entonces, bueno, hay una serie de acuerdos comerciales que supongo que los harán público mañana, o no los harán público porque irán por los bajines, no lo sabemos. Y luego está también la situación internacional. Es decir, China es el único país del mundo ahora mismo que puede forzar a Irán a determinados acuerdos. De hecho, hoy por el estrecho de Hormuz han dejado pasar a los barcos chinos.
4: Sí, señor.
2: Y o sea, China tiene un gran poder sobre Irán, porque además es el principal país que le compra petróleo.
1: Exactamente.
2: Entonces tiene una serie de intereses. Claro, por el otro lado, pues si Donald Trump en Estados Unidos ahora tiene las elecciones estas de medio mandato, que le van muy mal las cosas y sabe que se tiene que apurar. Ha hablado también antes Félix del señor Rubio. El señor Rubio ya en Estados Unidos se le está viendo como el sucesor de Donald Trump como candidato del Partido Republicano.
1: Incluso.
2: Sí, sí, ¿no? Bastante más. Y bueno, y entonces, ¿qué ocurre? Que China tiene también los intereses de Taiwán, donde Estados Unidos pues tenía también, a su vez, otra serie de intereses comerciales.
1: Bueno, le estaba vendiendo armas.
2: Por eso digo que tiene... pero que las armas que le vende no es para que se la... es para disuadir, pero sobre todo es porque es un negocio para la fábrica de armas de Estados Unidos, que es así. Entonces, bueno, yo creo
4: La primera condición que le ha puesto Xi Jinping, claro, a este siglo de Taiwán.
2: Que se esté quietecito. Claro, entonces por eso digo que vamos a ver en qué queda todo, pero bueno, la parafernalia que han puesto ha sido tremenda, ¿no? Y es muy
1: banderitas.
2: Y es muy curioso también ver la enorme limusina con la que fue recibido en un país que es el principal país comunista que queda en el mundo.
1: Ah, bueno, pero ya comunista es el
2: último. Bueno,
1: es comunista que, es el menos comunista de los países que puede haber en el mundo.
2: De hecho, es un comunismo de los más capitalistas que se han conocido
1: exacto.
2: en la historia.
1: Bueno, Silvia es muy viajada. Muy, muy viajada. Y Silvia conoce muy bien la patria chica de Donald Trump. Entonces, se va todos los años,
0: ¿a Nueva York?
1: Se va a Nueva York.
3: La torre,
1: la torre
3: me la conoce.
1: Sí,
3: la torre de la Quinta Avenida.
2: Sí.
3: Sí, claro. Lo que estáis comentando es la mentalidad empresarial ya aplicada de la manera más descarnada y más cruda y a ojos vistas. Ya no hay disimulo, ya no hay bloque o alianzas que puedan interesar más o menos, sino ya...
1: Mucho menos ideológica.
3: Y mucho menos ideológica.
1: Aquí los bloques son económicos.
3: Efectivamente, aquí es la caja registradora y Donald Trump lo está llevando, él es un empresario de éxito y está llevando esto a todo su efecto y lo estamos viendo con el viaje de China. De todas formas, a mí me llama la atención que cuando estuvo Putin se veía como más sintonía con el líder chino que ahora con Donald Trump, que Donald Trump hace sus aspavientos y sus cosas, pero yo no sé si hay tanta sintonía como hubo con Putin.
1: Ajá. Bueno.
4: Lo que sí parece claro que es que tanto la Unión Europea como Rusia están a lo que caiga, ¿no? O sea, quiero decir, se han quedado descolgadas. Sobre Putin manda el patrón chino. Sí. Está claro. Y sobre Europa no sabemos, yo creo que mandan los chinos, los rusos y los americanos. Y no nos encontramos y no nos volveremos a encontrar hasta que verdaderamente las cosas no se pongan más claras aquí, ¿no?
1: Mm. Bueno, decía, hay una noticia de última hora de Jaro, sí. diciendo que no, decía... Decía Félix que Europa ya no pinta nada. Hay una noticia de última hora en el diario El País que dice que el Pentágono cancela el despliegue de 4.000 soldados en Polonia, lo que agrava la crisis con Europa.
2: Sí, bueno, eso está en la misma línea de lo que iba a comentar, que era lo que decía Silvia de Putin, que es verdad que todos los, sobre todo los que estaban allí de enviados especiales lo han destacado, que sí, que se ha visto muy buena relación, por lo menos aparente, entre Xi Jinping y Donald Trump, pero que claro, que con Putin era diferente. Es que ahora mismo el problema de Putin, esto también hay que inscribirlo en esa política, ¿no? De la retirada de los 4.000 de Polonia.
4: Y la amenaza sobre Alemania también.
2: Y la amenaza, retirada, ¿no? Pues todo eso está...

0: brazos de China totalmente. Uh-huh. Y en parte de los favorcitos que le puede hacer indirectamente Trump. Pero claro, Trump ahí tampoco puede volcarse con Rusia, le puede ayudar algo, puede no apoyar a Europa como se esperaba que hiciera, uh-huh. pero tampoco puede. Entonces, la verdad que Putin está también en una situación bastante delicada en estos momentos.
1: Bueno, queréis hablar... Perdona,
2: no,
1: Silvia.
2: El papel de Europa, uh-huh. ¿no? En toda esta partida de ajedrez, en esta superpotencia que se están repartiendo el mundo, pues el papel de Europa queda muy diluido, queda muy en nada prácticamente, y es lo que estabais comentando, que parece que aquí pues puede intervenir o tiene más influencia cualquier país, y la voz de Europa pues no se escucha en estos debates.
1: Y eso nos va a pasar factura,
2: sí.
1: Nos va a pasar
2: sí.
1: factura sí. Importante. A ver, tú querías hablar del antivirus, pero ya el antivirus, hemos pasado página ya del antivirus.
0: No, quería hablar, bueno, sí, pero lo que quería decir...
1: Yo quiero hablar del crucero de Burdeos, que ya mañana se viene para acá.
0: No, lo que iba a decir del antivirus es que he leído una...
2: 1.700.
1: 1.700 confinados.
0: Sí.
2: 1.700.
1: No, por un norovirus.
0: Por lo del antivirus este todavía, que he leído
1: una
0: entrevista muy interesante, un informe que publicaba La Vanguardia con el mayor experto que hay en Chile sobre este antivirus, ¿no? Y este hombre decía que bueno, que allí en Chile es una enfermedad, en el sur de Chile es una enfermedad endémica, que es frecuente.
3: Os lo dije la semana pasada.
1: Y en el sur de Argentina. ¿No escuchaste?
3: Os lo dije la semana pasada.
0: Pero que es relativamente, hombre, no es que sea masiva, pero que es relativamente
1: endémica,
0: frecuente.
1: Sí.
0: Sí, endémica quiere decir que ocurre habitualmente.
1: Exacto.
0: No que esté todo el mundo. Dice que de hecho el 15% de la población del sur de Chile está inmunizado.
1: Claro.
0: Y lo que dice es que allí... lo frecuente es que se transmitía a través del ratón a la persona humana. Uh-huh. Pero claro, a lo mejor nosotros pensamos que, o hemos podido pensar que se trata de que un ratón pues se eche encima y tal.
1: No.
0: Y puede ser a través del aire. O sea que las heces del ratón.
1: Exacto.
0: Incluso a lo mejor un ratón se hace pipí en tu mochila.
3: O en una lata de cerveza.
0: O en una lata o en cualquier cosa.
3: Que la gente tiene acostumbrado.
1: Más peregrino todavía. En el suelo. Una rata hace pipí en el suelo y se barre.
0: Sí.
1: El limpiador público pasa barriendo. Ese polvo, polvo que se volatiliza en ese barrido, contiene el virus.
0: Bueno, ponía un ejemplo
1: y uno lo respira.
0: Ponía un ejemplo que es muy curioso, que decía que un hombre que es de una empresa de limpieza había muerto por el antivirus.
1: Correcto.
0: En Santiago de Chile. Y no había estado en el sur de Chile, en la zona, digamos, conflictiva. Y era porque habían mandado a limpiar los uniformes de guardias que estaban trabajando en esa zona, lo habían llevado a limpiar, y en esos uniformes, por lo visto, pues había restos de excrementos de ratón y tal.
1: Claro.
0: Y entonces de respirar eso, y se murió en 2 días y no había estado allí siquiera, ¿no?
2: Claro, es que
0: no había tenido ningún contacto directo.
1: Tuvo mala suerte la criatura.
0: Entonces, claro, eso es un caso de mala suerte. Bueno, en resumen, por terminarlo, porque es un tema que también se presta muchas elucubraciones, lo que venía a decir que allí en Chile no se considera una enfermedad especialmente peligrosa porque no se ve masiva. Y que es verdad que tiene como un 30% de mortandad en los casos graves, y que allí, en los casos que en principio no son graves, pues incluso lo que se hace es recomendarle mascarilla. Aunque luego para los casos graves sí hay en Santiago de Chile un hospital que hace, bueno, pues un tratamiento especial, ¿no?
2: Claro que el problema es el índice de mortalidad, ¿no?
0: Sí.
2: Que es muy elevado.
0: Claro, es el
2: muy
0: problema.
2: Elevado. Es más difícil contagiarse, a pesar de que puede ocurrir todo esto que estáis diciendo, pero es mucho más difícil de contagiar que el coronavirus, la gripe. Pero el problema es que tiene entre el 30 y el 40% de mortalidad. Entonces, el que la contrae depende de la edad que tenga, y si tiene patologías previas, pues tiene
3: lo que está
2: consecuencias
3: claro, Silvia,
2: letales.
3: Lo que está claro, Silvia, es que si eso está esa enfermedad no fuera endémica en el en el corredor ese patagón del cono sur,
0: Chile
3: y estuviese más arriba, cuando digo más arriba es más allá de la frontera del Paso, te aseguro que ya habría vacuna, como ha adelantado una famosa farmacéutica que se ha disparado en bolsa nada más que anunciarlo, ¿no? Y bueno, me imagino que con lo que se sabe de la enfermedad y lo que tiene ahí,

0: pues no debe ser muy difícil dar con la vacuna.
1: El aspecto positivo que sí se ha visto es que que eso nos lo dijeron todos los expertos, incluso en la entrevista que tuvimos la semana pasada también, que no tiene la misma capacidad de infectar una persona a otra.
2: Exacto,
1: que con el coronavirus.
2: Entonces, es la gran diferencia y la gran ventaja.
1: Que en ese aspecto es verdad que la mortalidad es grave, pero también es verdad que la tasa de contagio es mucho menor.
2: Lo que se extiende muy muy rápido de persona a persona es el norovirus.
3: El de los 1700
2: del crucerista.
0: ¿Y ese nuevo? Yo se no me he enterado.
2: No, es una gastroenteritis aguda, que seguramente la habrás pasado tú en algún momento y yo también.
0: Ah, ¿eso es el norovirus?
1: Una infección vírica.
2: Es una infección vírica, sí, es un norovirus.
0: ¿Y qué pasa? ¿Que viene un barco lleno de cagones acá?
2: ¡1700!
0: ¿Pero para dónde, por favor?
2: Acá.
0: ¿Pero para acá, para acá?
2: De momento al Ferrol, pero creo que el Ferrol no sé la última hora. En el Ferrol habían cancelado la... ¿Cómo se llama eso? La atraque. No por nada, sino que habían cancelado la escala.
1: Pero estaban en Francia, estaban en
2: Bordeaux.
1: Pero todo viene para acá al final.
3: Los del sur se vienen para acá, los del norte también.
1: Todo viene para acá.
3: Es un foco de atracción.
2: Bueno, ha habido un muerto, ¿eh? Ha habido un señor muerto, en el crucero y como medio centenar hospitalizado.
0: Los cruceros van a quebrar. No va a salir ni el barquito.
3: La cara de Feli.
0: No va a salir ni el barquito.
3: Este verano, ni el barquito
0: del Puerto Santa María.
2: Pobre barquito.
1: Que los puertos de Málaga y de Cádiz están entre los cinco primeros de España.
2: Sí, en recibir crucero.
1: No, hombre, es verdad.
2: Ya se habrán estabilizado, sí, hombre.
1: La semana pasada a Cádiz llegaron tres cruceros. No, dos cruceros eran con 10.000 personas. 10.000 personas.
2: Yo lo que siempre pienso es cómo cabe tanta gente de golpe en Cádiz. Es lo que siempre pienso.
0: Por lo que además no llega uno, ¿eh? Que llegan unos cuantos
2: por
0: de
2: eso,
0: cruceros, ¿no?
2: Por
0: sí,
2: eso.
0: Claro, es que la gente que se queda en Jerez
2: se quedan alrededor, ¿verdad? Porque muchos no...
1: Oye, que Cádiz tampoco es un pueblecito chico, ¿me entiendes?
2: No me has comprendido. Sí, cuando bajan todos de golpe...
1: Sí, hombre, todos de golpe no bajarán, de uno a uno. La verdad...
3: Y como llaman los gaditanos, Cádiz,
2: claro, es muy pequeña.
3: La superficie es muy pequeña.
1: Lo que sí que llama la atención, y eso sí es verdad que llama mucho la atención, cuando llega alguno de estos cruceros, que en el crucero a lo mejor caben 5.000 personas, en los grandes, ¿no? Los mayores. Claro, cuando tú ves ese barco, es que eso es enorme. Eso es como
2: una ciudad.
1: Varios hoteles.
3: Claro.
1: Es más, hay muchos ecologistas que dicen que algunos de estos cruceros no son sostenibles y que...
2: Bueno, en fin, están haciendo una reconversión. Yo he hablado mucho de esto con Teófila Martínez, que están haciendo... Sí. Están haciendo una reconversión. Y hemos hablado también, ¿verdad?, en la economía con empresas que tienen esos cruceros. Y los barcos cada vez son más sostenibles. Y los puertos también, porque se están adaptando a todo el mecanismo que hace falta para que esos cruceros puedan alimentarse de energía limpia.
1: Y están dando muchísimo, aparte ya de los ingresos que le dan al comercio de esas
2: ciudades,
1: Málaga o de Cádiz en este caso que estamos hablando, o de Sevilla que también vienen cruceros.
2: De Motril también.
1: Y Almería. Sí. Pero es verdad que aparte ya de esos ingresos, incluso a los astilleros andaluces también le están dando
2: mucho trabajo. También, claro.
0: Pero lo que os decía antes, de esa cantidad de personas, porque yo soy asiduo de Jerez, tengo allí amigos de la infancia. Ah, pensaba
2: que iba a decir, soy asiduo de los cruceros.
0: No me he montado un crucero en mi vida.
2: Pero este año,
0: menos va a ser este año. Porque no cojo ni una partita, te lo dije otro día, ni en la Plaza España, porque no, porque no tiene sentido.
3: Después del Antavirus.
2: Pero si tú eres medio cubano, ¿cómo me va a decir tú que no
0: voy en avión? Voy en avión, no voy en barco.
1: El último crucero en el que se montó fue el Vapor del Puerto, que lleva varios años ya hecho polvo.
0: Y en la canoa de Punta Umbría, la Huelva. Pero lo que te quería decir antes, que es que mucha de esa gente que viene en esto se expanden por todo el área de influencia de Cádiz.
2: Claro, por supuesto.
0: En Jerez,
1: y llegan hasta Sevilla.
0: Pero es que en Jerez incluso hacen noche.
2: Sí. No se vuelven al crucero a dormir.
0: No se vuelven al crucero porque
2: no hacer el aire
0: y no, porque entran en las ofertas de espectáculos locales y cosas así.
1: porque han ido a la bodega.
0: O van a la bodega
1: y no pueden volver al cruce.
2: cuidado.
1: Algunos, son casos mínimos.
2: Ya me habéis desarmado, ya no sé por dónde tirar ahora.
1: Bueno, venga.
2: Estamos todos contentos porque se está acabando la campaña electoral, creo yo. Se huele ya al final de la campaña.
0: Ayer sacaste tú a colación el tema y a ti te dolía o te lastimaba el hecho. Sí, tú decías que, joder, que es un momento bueno para los periodistas, tal y cual, pero los que estaban verdaderamente metidos en la batalla, el Barbota y compañía. Barbota y compañía dijeron que ni me dijiste, ¿no? Que estaban deseando.
2: Pero yo soy muy irónica. Hombre, pero no me pillaste la ironía.
0: La ironía no se entiende. La fina ironía. La radio.
2: ¿Cómo que no se entiende?
0: Señorita
2: a mí se me entiende perfectamente.
0: Las comillas tiene que ponerla más fuerte.
2: Vale, lo tendré en cuenta, porque yo lo que quería decir es que estamos todos eufóricos hoy más que ayer, sí. Y menos que mañana, porque la campaña electoral se va acabando. ¿Y si hubiera que repetir elecciones?
0: Ha dicho el presidente que ni, mijita.
2: Ha dicho que no.
3: Zapatero dice que sí, oye, que...
2: Zapatero ha dicho que sí esta tarde.
3: Hoy esta tarde ha dicho que...
0: Sí, no lo sabía.
3: Ha puesto el escenario ese de la repetición electoral.
1: Ha dicho que no, pero yo creo que en el caso de Juanma Moreno ha dicho que no, pero... A ver, habría que ver el escenario, ¿no? Yo pienso que...
0: ¿Me estáis diciendo, por favor?
3: A mí me parece una barbaridad.
1: Yo creo que no va a haber repetición.
2: ¿A ti te parece una barbaridad? Porque los periodistas
1: no dicen no aguantamos. Pero bueno, no vamos a entrar en hipótesis. Pero yo creo que si, por ejemplo, le falta uno o dos escaños para la mayoría absoluta, Juanma Moreno no va a querer que Vox entre en el gobierno. Va a querer que le deje gobernar en solitario, a pesar de que no tenga la mayoría absoluta.
0: Esa es la visión de Abascal, ¿no? Eso es lo que ha contestado Abascal, pero yo creo que está muy matizado lo que ha dicho el presidente.
1: Yo creo que ese escenario no toca todavía analizarlo.
2: Esa ventana no la vamos a abrir.
0: Juanma Moreno ha dicho que no quiere gobernar con la muleta de Vox. Pero no ha dicho que no vaya a hacerlo y que no vaya a negociarlo, sino que es mucho mejor.
1: Que negociarlo,
0: Es mucho mejor no hacerlo, dice él, que es mucho más cómodo gobernar con los suyos y es una manera de invitar a la gente a que ni se quede en el sofá y ni si hace buen tiempo la gente se vaya a la playa, ¿no? Lo que sí está claro es que el PP va a ganar como lo dicen
2: así
0: todas las encuestas,
2: eso es
0: lo que
2: dicen todas las encuestas, incluso el CIS.
0: Vaya hombre. Y si hay que ir a una... Y que lo que está en juego es ni más ni menos que si es la mayoría absoluta o no. Nada más. Claro. Y luego, por otra parte, parece que en Cádiz, y te miro a ti, Jota, que tú de eso sabes, tú también eres gaditólogo, y parece ser que los de Adelante Andalucía pueden arramplar allí, ¿no? Con resto incluso.
1: Adelante Andalucía, yo creo que en la provincia de Cádiz va a sacar un buen resultado, porque José Ignacio García es de Jerez. Luego es verdad que en Cádiz, pues, el principal partido de la izquierda fue también Adelante cuando tuvieron a Kichi de alcalde, el marido de Teresa Rodríguez, y la propia Teresa Rodríguez vive en Cádiz. En fin,
3: Adelante Andalucía, Teresa Rodríguez
1: sale de Cádiz. Entonces, claro, es su feudo. Yo creo que, por ejemplo, en la provincia de Cádiz, Adelante Andalucía va a sacar bastantes más votos que por Andalucía. Yo amo ahí, no quiero tampoco entrar en el debate político a fondo.
2: No diga el nombre.
1: Pero quiero decir que en la provincia de Cádiz es muy probable que Adelante Andalucía obtenga un buen resultado. Ahora, ¿hasta qué punto? Pues no lo sé.
0: Bueno, te dije un buen resultado para ellos, ¿no?
1: Para ellos sí.
2: Bueno, estáis hablando de los últimos sondeos que se han publicado.
1: De las últimas encuestas que se publicaron el lunes.
2: A partir del lunes, así lo marca la ley, no se pueden publicar más encuestas electorales para no condicionar.
0: Pero se han producido muchas cositas, sobre todo en el ámbito del PSOE, ¿no? Y no han sido todas buenas. Y por lo visto, yo he leído hoy un reportaje en un digital nacional donde el estado de ánimo es muy bajo. en el PSOE, y más que nada por las cosas además que se le han venido encima a la candidata socialista en estos últimos días, desde el tema en el debate de la Guardia Civil, ¿no? y del accidente laboral, hasta lo último que ha sido hoy lo de descubrírsele que había mentido en su relación con el presidente de la SEPI. Y que, oye, yo no me estoy metiendo en absoluto en ningún tema de relaciones personales, nada, que cada cuadrado, no, estoy hablando de un tema de que ella dijo que no tenía nada que ver con ese señor, lo dijo en el 19, y ya hace poco ha salido hoy una entrevista con un señor que la estuvo viendo allí y viéndola con... Vaya tela.
2: ¿Cómo están? ¿Cómo están influyendo las redes sociales? Tú, descansa. ¿Quieres agüita?
0: No, gracias. Pero es que no se me va este catarro,
1: niña. Yo lo que le veo, Natalia, que esto, no, ya digo, yo no quiero tampoco entrar ahí en detalles de decir este partido, esto, lo otro, según, pero sí veo en general, en líneas generales, es verdad lo que tú estabas diciendo, todas estas apreciaciones de lo que yo decía antes de Adelante Andalucía y tal, por supuesto es en base a las encuestas de los últimos días y también a las impresiones e incluso a las intuiciones que se pueda tener. Pero es verdad que... esta última semana de campaña, que estamos diciendo que afortunadamente ya se va a acabar, que por fin, sí, porque no, la verdad que todas las campañas...
2: Los periodistas y los políticos no...
1: Ya
2: no,
1: son largas, ¿no?
3: Más, y yo ya creo no que podemos que, más, ya que hay lo, que cortar.
1: No solo los periodistas, sino yo creo que los mismos políticos,
2: sí, están, los políticos, ya, los políticos están ya muy cansados. Hacen miles de kilómetros.
1: Y es normal, pero esta última semana de campaña es muy importante. Porque no sería la primera ocasión, bueno, en las elecciones generales de 2023, el resultado se decidió en la última semana.
2: Claro, y lo que ha pasado, dura de lo esta, que ha pasado claro, hasta ahora esta, es que claro, el PP era este experto en meter la pata los últimos días de la campaña, experto, y se le acumulaban los errores, la autonómica vimos a Vito Quiles, y entonces el PP ha sido experto. Pero ahora, en esta campaña, pues ha ocurrido lo contrario. El PSOE, que maneja también muy bien las campañas y hace grandes campañas, pues María Jesús Montero ha metido la pata estrepitosamente en el debate, sí, pero... con el tema de llamarle accidente laboral a la muerte de los dos guardias civiles que estaban persiguiendo a los narcos, ha metido la pata de manera estrepitosa. No solamente que lo hayan criticado PP y Vox, sino que todas las asociaciones de la Guardia Civil, asociaciones profesionales, asociaciones de la Policía Nacional, se han echado en tromba reprochándole su falta de sensibilidad. Y eso unido a que Marlaska no fue al funeral de los dos guardias civiles de Huelva, la dejaron sola a María Jesús Montero en Huelva. Se escuchó algún abucheo.
1: Lo ha criticado hasta Susana Díaz.
2: Claro, pero... entonces la han dejado, ella ha metido la pata y también no la han arropado lo suficiente. Y entonces estas meteduras de pata que antes cometía el PP, pues ahora le ha tocado.
1: Pero hay
2: al
1: que
2: PSOE.
1: Ver, yo en eso también soy un poco, no sé, un poco, voy a decir, incrédulo quizás, porque creo que también se exagera mucho lo de algunas cuestiones, por ejemplo, los debates electorales y también incluso esto que tú estás diciendo de las meteduras de pata. Yo creo que eso influye en un porcentaje del electorado, pero es un porcentaje bastante bajo. Todos los expertos en demoscopia y eso te dicen que por lo menos un 75 o un 80% de las personas que van a votar tienen decidido el voto incluso antes de la campaña. Y normalmente...
2: Y otra lo deciden el mismo día de votar, del 17 de mayo van a decidir ese día el voto.
1: Algunos, pero eso es muy poco. Pero es verdad también que las personas que han votado por correo pues ya han votado,
2: claro.
1: Eso ya ese voto es
2: inamovible. Tenemos el dato del voto por correo.
1: Ha subido un 1% aproximadamente.
2: Sí, ¿no? Prácticamente
3: Málaga,
2: lo mismo.
3: ¿No? Y en Málaga mucho voto por correo en Málaga, ¿no?
1: Pero claro, que te quiero decir que...
2: 163.510.
1: Bueno, eso es poco en el total de Andalucía, pero que lo que me refiero que esos votos ya están hechos. Pero sí es verdad que el porcentaje de personas que puede cambiar el voto pues es poco. Pero claro, en unas elecciones como esta, en las que, según los sondeos de los que hablábamos antes, pues la mayoría absoluta se puede discernir, según decía Juanma Moreno, por por 20.000 votos o por 15.000 votos en total, pues claro, esos 20.000 votos o 15.000 votos, que son pocos, sí que se pueden a lo mejor mover. Por eso quizás eso que están haciendo estos días de, del llamamiento a votantes de otro partido, en este caso del, de, al, a los votantes moderados del PSOE, por una serie de argumentos que está dando, ¿no? De que cambien el voto.
2: Creo que es la primera campaña electoral que sea, que se apela tanto
1: directamente al votante histórico, tradicional o habitual, de otra forma. En las anteriores elecciones, cuando
0: no se hizo directamente ese llamamiento, pero funcionó, hubo un trasvase clarísimo.
1: Sí, pero te quiero decir que en las anteriores elecciones, cuando el PP consiguió la mayoría absoluta, en las explicaciones que se dieron los días posteriores y en los análisis demoscópicos que se hicieron y tal, se observó que un sector de votantes del Partido Socialista habían votado a Juanma Moreno o se habían abstenido, para que de alguna manera esta táctica también de no votar al rival pero abstenerse se ha dado muchas veces. Por ejemplo, estábamos hablando antes tú de Teófila Martínez, cuando Teófila Martínez tenía las mayorías absolutas que tenía en Cádiz, que sacaba pues más del 60% de los votos, pero la participación electoral solía ser del 54 o el 56%. ¿Por qué? Porque había muchos votantes socialistas que no la querían votar porque era una alcaldesa del PP, pero como querían que siguiera, pues lo que hacían era quedarse en su casa y no votar.
4: Pero es que
1: y esto también puede ocurrir el domingo. ¿Hasta qué punto condiciona el resultado? Pues eso es lo que no sabemos.
4: No
1: ahora.
4: Es tanto esas meteduras de pata de gente que cambie su voto, sino ante esas meteduras de pata, a lo mejor, que se quede en casa, porque es que al PSOE ya le ha ocurrido. A Pedro Sánchez en las elecciones de 2023 fueron 500.000 de votos andaluces más de la última elección autonómica que votaron a Juan Espada. Medio millón
2: es mucha gente.
4: Medio millón de votos es una barbaridad. Sí. Y por eso también se explica que Pedro Sánchez se haya implicado tantísimo en la campaña, porque aquí en Andalucía han votado a Pedro Sánchez 500.000 de personas más que cuando tocaba Juan Espada no lo votaron y se quedaron en casa. Pero, entonces, Silvia, tiene sentido su presencia aquí.
1: Sí, sí, pero en la encuesta del CIS, que yo lo comenté también en una de las tertulias aquí, yo creo que esta vez la han hecho bastante bien. O sea, que lo que es el estudio está, es bastante correcto, ¿no? Aunque es verdad que tienen unas horquillas muy grandes de hasta 10 escaños de diferencia y tal. Pero en la encuesta que hizo el CIS se observaba eso que tú estás diciendo, de que había un porcentaje, la fidelidad del voto socialista en las elecciones generales es mayor que en las elecciones autonómicas, en general. Había un trasvase de votos de a Juanma Moreno en las anteriores elecciones que después fueron para Pedro Sánchez. Pero es que eso mismo también pasa en Vox. Es que Vox tiene una fidelidad del, así como el PP, la fidelidad de sus votantes era del garantizado del 75%, en Vox y en el Partido Socialista era del 65%. Y esos votantes que Vox perdía en unas elecciones autonómicas iban a parar también al PP, aunque a lo mejor ideológicamente pueda parecer eso más raro, porque quizás se entiende más que... Pero bueno, serán también votantes a lo mejor pues más moderados o lo que sea de Vox, pero también ocurría.
2: La demoscopia es apasionante.
4: Sí.
2: A mí me parece un estudio sociológico, antropológico, me parece apasionante. De
0: Y luego las fórmulas que emplean. Yo lo veía,
2: me parece interesantísimo.
1: Y luego hay muchas cosas que nos pasan desapercibidas, pero que también te lo dicen, son ya porcentajes menores. Por ejemplo, alguien preguntó por qué en el debate José Ignacio García había entrado directamente al ataque contra Vox, cuando se supone, bueno, un partido...
2: No,
1: que...
2: eso tiene una explicación demoscópica porque yo lo escucho en varios expertos.
1: Sí,
2: ¿eh? Claro.
1: Porque resulta que hay votantes, aunque nos pueda parecer raro, que están dudando entre Vox y Adelante Andalucía.
2: Correcto. Sí, hay vasos comunicantes claros, porque entonces, es el voto protesta.
1: Porque
2: ¿no?
1: Claro, es un voto que tú dices, bueno, ideológicamente pues están lejísimos,
2: ¿no? En la antípoda.
1: Pero sin embargo, como es un votante cabreado, que eso, recuerdo una vez un eslogan que tenían los de Batasuna en su día, que es vota donde más le duele. Pues eso hay personas que lo hacen, vota donde más le duele.
2: Y esto de los
1: y esos son votos dolorosos.
4: y aunque ideológicamente nos parezca con nuestra edad que están en la antípoda, a los chavales jóvenes que empiezan a votar ahora tienen otra percepción distinta y ese voto de un partido diferente que se comunica con ellos en las redes sociales de manera muy eficaz.
2: Con mensajes cortos,
4: con
2: muy
4: directos. Entonces, pues pueden estar debatiéndose entre Vox o Adelante Andalucía. Tiene todo el sentido.
2: Sí.
1: Bueno, no son muchos tampoco, ¿verdad? Que no vamos
0: en cualquier caso, todas estas cosas
1: que son votantes que te pueden dar o quitar un escaño.
0: Los profesionales de la demoscopia, lo único que varía no son decimales, ¿no? ¿Qué? La influencia que tiene, ¿no?
2: Tú estabas diciendo que te encontraste el otro día,
0: sí, hablando de lo apasionante que es la ciencia demoscópica, ¿no? Que me puse a mirar no me acuerdo de qué era, y vi unas fórmulas matemáticas.
2: Hombre,
0: digo,
2: claro.
0: Por favor, Dios mío.
2: Son como los meteorólogos.
4: Esa es la cocina,
2: despeja,
4: ¿no? La cocina.
0: ¿Cómo despeja tú la X aquí? ¿Por
4: dónde
0: le metes? No vea cómo
1: es que es. Eso al final es matemática.
0: Claro.
2: Bueno, ¿qué vais a hacer? ¿Qué vais a hacer
0: el domingo?
2: ¿El domingo qué vais a hacer?
0: Nos ducharemos porque es domingo.
1: Hombre, vamos a ver. ¿Cómo que
0: y luego votaremos y luego nosotros estamos citados aquí.
2: Compareceréis.
1: Nosotros dos venimos a Canal Sur Radio, ¿eh?
2: Anda.
1: Félix Machuca y yo venimos.
2: Como analista de los resultados. Y con Charo Fernández Cota.
1: Venimos los tres.
2: Bueno, qué bien. Bueno,
4: el domingo yo en el periódico tenemos una jornada,
2: una jornada maratoniana.
4: Sí, sí, y yo creo que también iré a la sede del PSOE, a la noche electoral, luego tenemos páginas especiales apasionantes.
1: Vamos a estar dos días pringados, como se suele decir.
2: El día de las elecciones es muy bonito.
4: Es muy bonito.
2: Es muy bonito.
0: Sí. Yo tengo ya controlado a dos fuentes. Para las 7:30,
2: cosas.
0: A las 7:30 concretamente me puedan ir dando los resultados de las llamadas, las famosas israelitas, ¿no? Y que, bueno, que lo que marcan es una tendencia, ¿no?
2: Que claro.
1: Sí, pero yo creo que...
2: Pero mucha gente miente también, ¿eh?
0: También,
2: cuidado,
0: también,
2: ahí
0: también.
2: Tiene que haber un margen de error.
1: En el resultado de este domingo...
2: ¿No? ¿Con los qué?
0: Con los robos. El Corte Inglés, claro, tú
2: lo descuenta, lo va descontando ya.
0: Tiene un margen de seguridad donde tú dices, yo me voy.
1: Pero yo creo que en el resultado de este domingo, las encuestas primeras que salgan van a ser muy prudentes porque saben que es muy fácil equivocarse. Si tú dices, va a tener 57 o va a tener 53, te estás arriesgando mucho. Tendrás que dar horquillas ahí.
4: De mayoría absoluta y de no mayoría absoluta. Efectivamente, sí. Ayer, en el meeting que tuvo Juanma Moreno, hablaba precisamente de Cádiz y cómo porque no se pueden publicar encuestas, pero los partidos
2: tienen su tracking
4: que
2: son encuestas
4: diarias. Claro, ellos tienen tracking diario donde se está tomando el pulso casi en cada ciudad, y contaba que estaban bailando, que podrían perder un escaño, y era precisamente por lo fuerte que están los partidos pequeños como Adelante Andalucía, que en ese reparto de la de Leidón, de los restos, se están jugando.
1: Es que en Cádiz es una provincia que es muy complicada, primero, porque la otra vez el PP tuvo un resultado extraordinario que es muy difícil que lo repita, muy, muy difícil. Pero aparte de eso, está también el partido de la línea, que 100%, que ese partido en la línea puede, no sé si va a sacar el escaño, es muy difícil. La candidata además de Chipiona, pero es verdad que podría tener alguna opción de arañar los suficientes votos para quitar otros escaños.
2: Bueno, lo importante es votar, porque es un derecho que tenemos, y desde luego no hacerlo es renunciar a muchos años de lucha en este país, ¿verdad? Claro. Por ese derecho, es desaprovecharlo. Entonces lo importante es ir a votar, y cada uno que vote lo que quiera, y aquí lo contaremos en la radio. Como siempre, con todo éxito y con todo lujo de detalles. Buena jornada, Jota, Félix, y también para ti, Silvia. Yo estaré por la mañana, si queréis escucharnos, a Fran López de Payamí, que estaremos el domingo por la mañana.
1: Bueno, muy bien.
4: Buenas noches.
2: Adiós.
4: Buenas
2: noches.
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7: Jornada de golpe al narcotráfico. La Policía Nacional ha encontrado en Marbella una red de túneles subterráneos que comunicaban varias viviendas en el transcurso de una operación contra el narco que se ha saldado con 11 personas detenidas que establecían, algunos de ellos, vigilancias desde los balcones o en las inmediaciones para precisamente obstaculizar la labor policial. Informa José Valero.
8: Durante la actuación policial se logró la localización de una nueva red de túneles ubicados en los subterráneos de todo el barrio Marbellí de Las Albarizas, utilizados frecuentemente como método para evadirse de la acción de la justicia, así como modo para ocultar la droga y otros efectos derivados de dicha actividad, según informan portavoces policiales. En esta segunda fase de la actuación policial fueron detenidas 8 personas a las cuales se les imputan delitos relacionados con el tráfico de drogas. Antes, en una primera fase, se detuvo a otras 3 personas.
7: En la costa de Cádiz, la Guardia Civil se ha incautado de más de 500 garrafas de combustible listas para ser suministradas a los narcos en el río Guadalete, cerca de Jerez. El gobierno de España reconoce en un informe que hay 600 narcolanchas en el estrecho de Gibraltar que operan también hasta Huelva, moviendo sobre todo cocaína, y que los narcos son cada vez más violentos y están pertrechados con armas de guerra. Por ello, el presidente de la Audiencia Nacional reclama desde estos micrófonos al Poder Judicial más jueces y asumir más competencias. Juan Manuel Fernández.
9: Estimamos que la Audiencia Nacional debe seguir teniendo ese papel que ya es actual, de ser un referente en la lucha contra el crimen organizado, pero que se debe intensificar porque la realidad delictiva a la que nos enfrentamos es cada día mayor y más peligrosa.
7: El juez archiva la querella de los padres de Sandra Peña contra el Colegio Las Irlandesas Loreto de Sevilla. El magistrado reconoce que el centro no activó el protocolo antiacoso cuando los padres denunciaron la situación que vivía la menor, que terminó quitándose la vida, pero mantiene que se tomaron medidas. El juez estima que la aplicación del protocolo no garantiza la evitación del suicidio. Y la subida de los precios se ha moderado en el mes de abril porque la luz y el gas se abarataron y eso ha contribuido a que la inflación baje 2 décimas, situándose en el 3,2% el mes pasado. Esto motiva que el gobierno retire ahora el abaratamiento del IVA y vuelva al 21% en junio, cuando el Ejecutivo Central desactive las rebajas fiscales temporales que aprobó por la guerra de Irán.
10: Suben rápido, pero para bajar cuesta. Gasta mucho más que el año pasado y que el anterior, claro que sí. Las verduras, en todo.
11: Te diría que bajadas no hay ninguna. En todo caso, se mantienen o suben en productos básicos. Aceite, huevo, porque eso hay que comerlo.
7: La subida de los precios. Y la Hermandad del Rocío de Córdoba está ya de camino a la ermita. Es la primera de Andalucía en comenzar su peregrinación de 9 días con más de 200 kilómetros a pie tras el sin pecado de la Blanca Paloma. Vamos a las temperaturas, 19 grados hasta ahora en Almería, Granada y Cádiz, 20 en Huelva y Sevilla, 22 en Córdoba, 21 en Jaén, en Málaga, 23. 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
12: Señoras, señores, muy buenas noches. Hoy es 14 de mayo. Hoy es el día en el que se cumple un año de uno de los mayores hitos de la historia de las cofradías en Andalucía. Por primera vez, dos imágenes de esta tierra, el Cachorro de Sevilla y la Esperanza de Málaga, recibieron culto en el centro del catolicismo, en el corazón de la cristiandad, en la Basílica de San Pedro de Roma. Junto a las obras de Miguel Ángel, de Bernini, de Rafael, se veneraron durante 3 días el Cristo que salió de las manos de un artista de Utrera, Francisco Antonio Gijón, y a la Virgen que se salvó de la quema del odio de los hombres, obra probable de Pedro de Mena, aquel que se definía como granatensis malacae, un granadino de Málaga. Toda la escuela del barroco andaluz se dio cita en Roma en el año del jubileo junto a miles de hermanos y devotos. Canal Sur transmitió todo aquello por la televisión y por la radio. Aquí en la radio, los programas El Llamador y Bajo Palio emitieron una programación conjunta por primera vez desde Roma. Hoy queremos que este programa sea la memoria de uno de los acontecimientos más grandes vividos a lo largo de toda la historia por la Semana Santa de Andalucía.
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12: En este programa especial de Vocación nos vamos a centrar en el día de la salida, en el 17 de mayo, sábado. El paso del cachorro y el trono de la esperanza ya estaban preparados en el tinglao de la plaza de Selimontana, muy cerca del Coliseo. Sería poco después de las 2 de la tarde cuando comenzó todo.
16: Mira, vamos a estar levantada la base del alcalde de Málaga, ¿vale? Atento a la llamada. Y el pasito hay que abrirlo un poquito ya, ¿eh? No podemos ir así todo el camino. Hay que abrirlo un poquito. Mediano gateado, como siempre. Y ustedes lo saben hacer. Todos por igual, valiente. ¡A este! Fuerte.
17: Ahí está. Y ahí está la llamada de Francisco de la Torre al paso del Cristo de la Expiración.
18: Y lo ha comentado Manolo y sí. Fran, porque la verdad que ahora vamos a comenzar la Vía Claudia, un paseíto para que la gente se oriente. Ahora mismo, si nos asomamos a todo el cortejo del cachorro ocupa toda la Vía Claudia y al final está el Coliseo.
19: Juan Carlos
18: Tirado, nuevamente la marcha.
19: Perdóname, Juan Carlos Tirado, estamos muy atentos para esa llamada para la Esperanza de Málaga, que está a punto, ¿no?
20: Pues está a punto, porque ahora mismo estamos escuchando ya al capataz.
21: Y avisando obstáculos para no lesionarse nadie, que es un bordillo importante,
20: Golpes del alcalde de Málaga, Paco de la Torre, el que ha dado los golpes. Habéis podido comprobar que ya tiene destreza en ello, no hay que explicárselo. Esos dos golpes rápidos y gritos ahora. Va a sonar la marcha real.

0: las órdenes de los capataces.
1: Seguimos medio paso a la derecha. Medio pasito a la derecha. Medio pasito a la derecha.
0: Se mezclan los sonidos en esta tarde romana. Suena la banda de la Archicofradía de la Esperanza. Suenan las campanillas en señal de alegría. Suenan esas órdenes, porque ahora mismo hay que salvar un pequeño escalón para salir de este tinglado. Un escalón que cualquiera lo bajaría con una normalidad total y absoluta, pero portando este impresionante trono es una dificultad añadida, a lo que hay que sumar ese giro de 90 grados a la derecha para buscar ya las calles de Roma.
1: Venga, seguimos en el medio paso a la derecha.

0: Estamos viendo además ya como el manto de la Virgen de la Esperanza sale también del tinglado. Podemos decir que en este momento ya las cabezas de varal y la cola también ha salido ya del tinglado, por lo tanto podemos decir que la Virgen de la Esperanza ya está en las calles de Roma.
1: La cola de atrás de la curva, ¿eh? Nosotros solamente mecemos. Solamente mecemos nosotros. Nosotros solamente mecemos, ¿eh? Venga, aguantamos el pico. Solamente meciendo. Solamente mecemos. La cola de
0: avisan ahora porque hay un bache en el asfalto y es otro obstáculo más a salvar. Tienen que tener mucho cuidado porque es un bache importante y eso puede provocar un tropiezo. Se van avisando con las manos. Los hombres de trono, una vez que pisan el bache, golpean al compañero de atrás para saber que tienen ese obstáculo que salvar.
2: Se ve precioso. Se ve precioso el trono, Juan Carlos, por las imágenes de Canal Sur Televisión.
0: Impresionante esas imágenes de Canal Sur Televisión que se van a dar al mundo y que pueden comprobar ahora, bueno, como ese sol romano está iluminando esta maravilla, esta obra de arte que se está moviendo, que estamos acostumbrados a verla en Andalucía, a verla en Málaga cada Jueves Santo, pero que hoy Roma y el mundo va a tener una oportunidad magnífica, viviendo un momento histórico cuando se han cerrado ya las puertas del tinglado de donde han salido, recordemos, el cachorro de Sevilla y la esperanza de Málaga.
3: En esta especial evocación, en el aniversario de la procesión del jubileo de Roma, ya está el cortejo bajo los cielos de la ciudad eterna. Tras el Nazareno de León y las cofradías de Italia, Francia y Portugal que participaron en la preprocesión, el cachorro y la esperanza reciben la luz de un cielo entre azul y gris, el cielo de aquel día de Roma. El primer objetivo emocional del recorrido era el Coliseo, un lugar simbólico para Europa y para la cristiandad. El sitio donde se escuchó la marcha del cordobés Pedro Gámez Laserna para el Cristo, la saeta sevillana, el lugar donde Diana Navarro le cantó una saeta a la Virgen. ¡Ate!
4: La que está sonando es la marcha del cachorro, como dice Manolo Luna.
5: Escuchan aquí hasta los pájaros. Ante la mirada de miles y miles de personas de distintos lugares del mundo que contemplan al crucificado trianero, creó Francisco Antonio Ruiz Gijón en 1682.
4: Cordobés, Pedro Gámez Laserna, para un Cristo que hizo un escultor de Utrera.
5: Recogiendo con sus miradas, con muchos móviles, este instante, todo el cortejo del cachorro girado de espaldas, como si no quisieran avanzar, y el cielo azul de Roma.
4: Decía el arzobispo de Sevilla que fíjate que momento para que cruja la historia en este anfiteatro donde dice la tradición que murieron tantos cristianos del antiguo imperio romano. Pues ahora pasa un hombre que también fue martirizado, ¿no? 2025 años después. Esta es la marcha emblemática del cachorro con la que nos quedamos.
5: cierta solemnidad, ¿eh?

0: Coliseo Romano, el corazón de la ciudad eterna.
1: Cierren los ojos, imaginen el Coliseo, imaginen al Cachorro. Nos quedamos aquí con el Cristo de la Inspiración.

León, banderas de distintos lugares de España, banderas españolas también, aquí concentradas en torno a la al Celio, una de las colinas que va a rodear el Cachorro, en un entorno ideal.

0: acogedor.
1: Y muchísima gente, ¿no, Luna? Muchísima gente ahí.
0: La verdad que es difícil, ¿eh? O sea, muchísima gente. Por la zona del Coliseo se puede caminar en torno al cachorro, pero...
2: vital de la marcha. Cuando se escucha, vamos a escuchar
0: las saetillas. Esto.

0: Ahí hay bulla, Fran Manolo. Eso parece que está el cachorro por las calles de Triana.
1: Pues vamos a apuntar esta hora porque es otro momento para enmarcar las 4 de la tarde menos 8 minutos. El cachorro ha pasado por el Coliseo, en el fondo del Arco de Tito. Estamos viendo la cuadriga que corona el monumento de Victoria.

0: Un beso muy fuerte, de verdad.
1: Un beso para vosotros. Esto es la fe que nos representa. Y es difícil estar aquí como persona anónima, pero es como me siento. Y yo rezo cantando, es como lo sé hacer y es lo que hago. Y son las promesas que hago para que de alguna manera la gente pueda sanar y ser feliz y encontrar la paz.
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3: Estamos escuchando los sonidos de hace un año, pero también de hacer memoria. Esa es la tarea de Gonzalo León y Santi Subirón, que están con Tadeo Furés, colaborador de esta casa y albacea general de La Esperanza, en nuestros estudios de Málaga. Gonzalo, ¿qué tal? Buenas noches.
4: Buenas noches, Fran. Hoy, efectivamente, como tú lo comentabas, lo anunciabas, se cumple el primer aniversario de ese día tan especial, dentro de un compendio que fue todo ese jubileo de las cofradías, que fue ese desarrollo de actividades dentro del Vaticano, en Roma, por parte de las dos hermandades andaluzas. Y esta noche vamos a contar pues con la vivencia y la experiencia de uno de los pilares fundamentales que tuvo la ciudad de Málaga a través de la Archicofradía del Paso y la Esperanza para que todo esto fuese posible, que es el albacea general de la cofradía, Tadeo Furés. Santi Subirón, que también está con nosotros. Estamos hablando, Santi, de quizá una de las acciones, uno de los hitos cofrades más relevantes de las últimas décadas, por lo menos en Málaga, ¿no?
5: ¿Qué tal, Gonzalo? Fran, oyentes, muy buenas noches. Pues sí, yo creo que es que todavía no somos conscientes de la página en la historia de la Semana Santa de Andalucía que se escribió hace un año. Yo creo que los que lo vivimos todavía nos percibimos el privilegio que tuvimos, y probablemente dentro de muchos años esto se contará como uno de los grandes hitos de la Semana Santa, ¿no? Que dos imágenes de Andalucía, que el Cachorro y que la Esperanza, estuvieran en San Pedro del Vaticano, en el interior del Vaticano, que coincidiera además con la muerte del Papa Francisco y con el inicio del pontificado de León XIV, la gran procesión, la sensación de que estábamos en Roma, pero que todo lo rodeaba Andalucía, y especialmente yo creo que Málaga, que hizo muy suya esa presencia de su Virgen allí en la ciudad eterna. Yo creo que por un lado el privilegio de haberlo vivido, y por otro lado yo creo que todavía nos falta distancia para tomar conciencia real.
4: Como decía hace un instante, Fran, Santi, con nosotros hoy, además, un miembro del equipo de Bajo Palio, albacea general de la Esperanza, Tadeo Furés. Buenas noches.
6: Buenas noches a todos.
4: Hablamos de la procesión. Hoy es el día en el que se cumple ese aniversario de la procesión, esa gran procesión. ¿Qué recuerdos o qué sensaciones estás teniendo un año después?
6: Bueno, concretamente de esa entrada, ¿no?, de la Virgen en San Pedro del Vaticano, y la verdad es que muchas veces la cantidad de recuerdos se van acumulando y sirve, obviamente, redes sociales, grupos de albacea, de compañeros, de hermanos, que te van recordando algunos en qué momento estábamos hace un año, ¿no? Es como volver a revivir, a rumiar cada uno de los momentos que vivimos en Roma, que todo el que lo haya vivido personalmente va a tener una aventura y una historia muy particular para contar, y la nuestra obviamente es muy singular por aquello de haber estado en todo momento en todos los movimientos que ha tenido durante hace un año, concretamente ya operativamente en Roma, y por supuesto el antes y el después, ¿no? Todo lo que englobó esa gran empresa que fue poner a la Virgen de la Esperanza en Roma.
4: En el ámbito logístico, hace unos días hablábamos también de esa exposición que en Sevilla situaba diferentes elementos de todo lo vivido por parte del Cachorro. En lo logístico, si tuviésemos que hacer una exposición mental, Tadeo, como albacea general de la Esperanza, ¿cuáles son los elementos o las piezas o los recursos que más importancia tuvieron durante esa procesión o que más trabajo costó, lo más significativo o singular?
6: Bueno, obviamente está esa pieza que es clave, que es la caja que transportaba la Virgen de la Esperanza, ¿no? Y que además un hermano de la cofradía también tuvo a bien, José Carlos, de decorarla, porque no queríamos que fuera una caja más, queríamos obviamente que esa singularidad y lo que llevaba dentro era parte importante o la más importante de toda esta operativa, ¿no? Y bueno, para hacer exposiciones y tertulias y mesa redonda y todo esto da muchísimo, porque obviamente, como decía antes, hay tanto que contar, tantas situaciones que se dieron previsibles, las imprevisibles, que qué es lo que más costó, me decía Gonzalo, pues quizá esa entrada de la Virgen en San Pedro del Vaticano, esa tarde del 13 de mayo del 2025, que desde las 4 a las 7 de la tarde fueron 3 horas, pero yo te podría decir que personalmente se me hicieron como 5 o 6 días, ¿no? Ahí seguramente gastamos una cantidad de batería psicológica, física y de todo en toda esa operativa, pero que simplemente sirvió el ver a la Virgen de la Esperanza en el interior de San Pedro del Vaticano para recargar automáticamente esas baterías de nuevo.
5: Yo creo que todo lo que ocurrió en Roma hace un año y principalmente en torno a la Esperanza, y creo, Gonzalo, que tú también coincidirás, y me gustaría también que lo expusiera Tadeo encima de la mesa. Málaga se volcó con su Virgen de la Esperanza. Hubo una sensación permanente de arrope, de estar, si me lo permitís, el argot deportivo, jugando en casa. Y yo creo que eso parte de una generosidad, ¿no? Desde el primer momento que el Papa Francisco ofrece la participación de la Virgen de la Esperanza en el jubileo de las cofradías, la archicofradía quiso que esto fuera, se extrapolara mucho más allá de los propios hermanos de la propia archicofradía, quiso que fuera una cosa de Málaga, y eso se notó en las vísperas, se notó en la previa, se notó dentro de San Pedro del Vaticano, se notó en la peregrinación, se notó en las calles cuando ya la Virgen salió del tinglao y sus primeros metros, cómo se le arropó, cómo se le gritó, cómo se rodeó a la Virgen. Yo creo que quizá esa fue una de las claves del éxito emocional de todo lo que ocurrió hace un año.
6: Sin duda, Santi, esa fue la clave. Era una apuesta más que convencida de que desde el primer momento había que hacer partícipe a muchas personas. Primero, obviamente, porque es cierto de que hacía falta muchas manos para acometer algo que era muy difícil de medir en cuanto a la logística y trabajo. Yo cuando Paloma nos sentábamos en reuniones técnicas y hacía al principio una pregunta básica, pero ¿cuánto se tarda en montar el Trono de la Esperanza? Yo no podía responder con exactitud a esa pregunta. Podía hacer una previsión, pero obviamente esa previsión, entre otras cosas, dependía de la cantidad de mano de obra que pudiera tener para embalarlo después de la Semana Santa, para montarlo ahí en Roma y toda la operativa contraria para devolverlo en Málaga. Pero además de esa necesidad obvia de mano de obra, es cierto de que hay una frase que acuñamos de vez en cuando que dice que la esperanza es más bonita y más grande cuando es compartida. Y al final esa alegría de algo tan grande que teníamos entre manos no lo podíamos dejar en las cuatro paredes de la Casa Hermandad o de la Basílica. Había que hacerlo extensivo a Málaga porque había mucha gente también con ganas de participar. Si la esperanza, ese estandarte que siempre se dice que es de todo o que cada uno tiene su cofradía y es de la esperanza, yo creo que no ha habido mejor momento de la historia que demostrarlo que en el jubileo de las cofradías del 2025. Ahí ha estado

0: No sé si en el fondo, Tadeo, vosotros erais conscientes de que en algunos momentos la lluvia era un poquito más fuerte. ¿Valorasteis alguna posibilidad similar a la del cachorro que parecía por momentos que, digamos que empezó a ir la hermandad muchísimo más rápido y entre comillas se descolgó? ¿Percibisteis ese descuelgue? ¿Cómo vivisteis ese momento de la lluvia?
1: Empiezo por tu última pregunta. Yo personalmente no percibí en ningún momento ese descuelgue porque obviamente estando alrededor del trono de la Virgen yo no me percaté y en lo que es el cortejo, la sección de la Esperanza, pues estaba compuesto por esas 300 velas que en ningún momento se fueron ni nada así. Es cierto que cuando empezamos a tener noticias del tema del agua, obviamente había que tener, yo creo que como si te ocurre en tu día de Semana Santa, ¿no? Lo primero es tranquilidad y saber qué es lo que puede venir de agua, que nos fueron informando puntualmente en todo momento de la cantidad de agua, de los tiempos y demás, y consideramos que bueno, que no había tampoco por qué alterar el ritmo normal de la procesión, y obviamente íbamos preparados con ese guardapolvo del manto, todo preparado para que en cualquier cosa, vamos, las insignias llevaban su correspondiente funda si, por si fuera necesario. Así que fue algo imprevisto, obviamente, porque esa es la parte que el cofrade todavía no dominamos, pero bueno, estaban puestas toda la logística para que se pudiera solventar lo mejor posible en caso necesario, como creo que así fue.
2: Yo recuerdo aquel momento, bueno, pues como si lo estuviera viendo ahora mismo, y además recuerdo que estaba cerca de Tadeo, cómo se pusieron la funda y sobre todo cómo no se perdió en ningún momento la calma, ¿no? Cómo la archicofradía mantuvo, bueno, pues el temple, la serenidad y la capacidad de reaccionar en tiempo y forma sin que los nervios alteraran cualquier tipo de razonabilidad con la situación, ¿no? Ya sabemos que, bueno, que es primavera, bueno, que Roma, que te pueden venir unos chubascos, y yo creo que esa fue también la clave del éxito, ¿no? El propio público, que además ya por aquel entonces estaba un poquito más perfectamente desordenado en torno al trono de la Virgen y esperando en el cortejo, en el entorno de Circo Máximo. Percibió esa tranquilidad y se tranquilizó. O sea, en ese momento existe una tensión, todo el mundo mira a todos lados y cuando ves el empaque de la archicofradía y la ves con tanto aplomo, el propio público como que respiró, suspiró y dijo, pues no pasa nada, aquí viene la esperanza, ¿no? Y en ese sentido creo que la archicofradía también dio ahí una lección bueno, de saber estar y de saber reaccionar ante una situación complicada, porque ahí los nervios lo único que hubieran hecho es jugar malas pasadas probablemente.
1: A veces, Santi, uno en esa previsión de tantas reuniones anteriores, ya hemos contado la cantidad de itinerarios y de dificultades que teníamos para conformar ese itinerario. Y obviamente, bueno, sobre la mesa había, y con la mentalidad andaluza, había cosas que nos costaba digerir, como era, por ejemplo, esas vallas que han mencionado, ¿no? Y obviamente sales a la calle ese 17 de mayo con el, bueno, algo ahí que no te termina de gustar, que es esas vallas, que finalmente y felizmente en un momento dado en torno a ese momento, pues bueno, fueron esas vallas al Tíber prácticamente y ese desorden,
2: Bueno,
1: como tú decías, empezó a acompañar y a rodear a la Virgen de la Esperanza y aquello fue todavía más esperanza y más Jueves Santo, más algo más a lo que estamos acostumbrados, ¿no?
2: yo creo que hubo un momento en el que la propia seguridad, la propia policía romana dio por perdido,
1: se
2: ¿no?
1: dio por vencida totalmente.
2: Claro,
1: Ahí
2: ellos no estaban
1: vencimos con la
2: acostumbrados.
1: batalla.
2: Total, total. Y el público supo ser también paciente en ese sentido, porque al principio estaba todo ordenado. Íbamos todos con mucho miedo ante lo desconocido, porque después fue todo mucho más sencillo de lo que inicialmente podíamos prever, ¿no? Parecía que iba a haber, bueno, pues que los medios no iban a poder estar delante de los tronos, que iba a haber ciertas dificultades que nos habían contado que después en la realidad palpable de la situación, de lo que es la procesión, salvo el momento de pasar por la tribuna oficial, fue todo bastante fácil, bastante sencillo para trabajar, para disfrutar y para vivir, ¿no? Pero es verdad que al principio se trató de ordenar todo, las vallas, se

0: podía mover la gente detrás de las vallas, pero llegó un momento en el que ya, yo creo que la propia policía, la propia seguridad dijo, mira, pues ya está, pues si esto tiene que ser así, que sea así, ¿no? Y entonces ya se produjo, sobre todo ya en ese ya momento de recogida último, ya de vuelta, ¿no? Quizás en ese cambio de hombre de trono, que es donde estuvo el impas, ahí ya la Virgen estaba rodeada de un mar de malagueños, de andaluces, de devotos, de gente que había ido, que quería ir a ver cómo era la historia que se contaba a través del cachorro de la esperanza en ese jubileo de las cofradías.
1: Hablamos precisamente, y con esto vamos a concluir, dentro de la procesión, exclusivamente la procesión, antes hablaba Tadeo de la llegada de la Virgen a San Pedro, dentro de la procesión, ¿con qué momentos quedáis? Desde que salió de esa carpa, de ese tinglao, hasta que volvió a entrar, ¿algún momento en particular?
2: Yo creo que ese entorno del Coliseo y del Arco de Constantino, bueno, hay unas fotos espectaculares, tanto de la Virgen de la Esperanza como del Cachorro, ¿no? Ese fondo impensable hace nada de tiempo, ese entorno fue maravilloso. Y obviamente hay otro punto súper importante, al menos en la Esperanza, sí es cierto, de que ha calado muchísimo, ¿no? Que es Vía Claudia, tanto la bajada como la subida. Esa calle que en un principio era algo como de trámite o de tránsito, algo necesario para llegar desde el Tinglao hasta el entorno más monumental de Roma, como es el Coliseo, yo creo que ha quedado tal que así, que ya sabéis que, bueno, está previsto poner un azulejo de la Esperanza y del Cachorro en esa calle próximamente. Estamos en ello, ¿no? Así que yo creo que eso lo va a marcar y confirma mi teoría personal.
0: Yo casi que coincido. Para mí la foto es la foto, y la foto evidentemente es en el gran monumento, ¿no? En esa zona monumental del Arco de Constantino y del Coliseo, pues es la foto en la que el Cachorro y la Esperanza se asientan en Roma. Pero yo, como momento, ya de por sí se nos cayeron algunas lágrimas cuando la Virgen sale, ¿no? El himno de coronación, la salida del tinglao, pero esa bajada por Vía Claudia, con ese éxtasis esperancista y de malagueñismo, ¿no? De viva la Virgen de la Esperanza una y otra vez, y estaba Málaga, o sea, era en ese sitio donde todo parecía frío y distante por las propias vallas a las que hemos hecho referencia y la sensación de que era eso, una vía de trámite antes de llegar a la parte monumental. Yo cierro los ojos y todavía soy capaz de escuchar cómo anda el trono y cómo se escuchan a malagueños, algunos de ellos incluso reconocibles, agolparse, gritarle a la Virgen y improvisar con las emociones que se estaban sintiendo en ese momento. Para mí, como momento, fue esos primeros compases de la Virgen en Roma bajando por Vía Claudia.
1: Pues con esos momentos nos vamos a quedar en esta micro tertulia que hemos podido tener Santi Subirón y servidor con el Albacea General de la Esperanza, con una de las claves de Bajo Palio como es Tadeo. Oye, yo hago una aportación. A mí una de las cosas que también me resultó muy llamativa de esa procesión, y lo digo como hombre de trono, fue aquel momento, Fran, creo que lo comenté contigo en alguna ocasión, cuando la organización proveía de agua a la gente de la procesión, y de repente le di el primer buche a un botellín de agua y era agua con gas, porque se ve que allí la gente bebe agua con gas, y no le deseo a ningún hombre de trono tener sed y darle un buche a ningún costalero y que le den un botellín de agua con gas. Yo me quedo con eso. Gracias, Tadeo. Gracias, Santi. Fran, aquí tienes este pequeño relato de algo que tú vienes construyendo esta noche. Un fuerte abrazo, buenas noches a todos.
3: El agua con gas, Gonzalo, y sus flatulencias, ¿no? También anécdota de aquella procesión de hace un año que estamos recordando aquí en Evocación, en Canal Sur Radio. Enseguida regresamos.

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3: Aquí seguimos en Evocación. Hoy jueves 14 de mayo ha salido la primera de las hermandades hacia el Rocío, la de Córdoba. Hoy también hemos conocido que Archidona va a celebrar una procesión magna el 9 de octubre de 2027 por el centenario de su agrupación de cofradías. Pero hoy estamos recordando lo que pasó en Roma en la procesión del jubileo, cuyo primer aniversario se cumplirá el domingo. La cima de esa procesión del cachorro y la esperanza era llegar a todo lo alto del Circo Máximo. Allí estaba instalada la tribuna. Junto a las autoridades se encontraban el presidente de la Junta y la vicepresidenta del Gobierno, que justo un año después, coincidencias de la vida, el 17 de mayo de este año, el próximo domingo, se enfrentarán en las urnas. Pero las miradas estaban todas en el cachorro cuando alcanzó, como hemos dicho, el lugar más alto de esa colina. Llovía levemente, sonaba Turina y en el cielo aparecía un rompimiento de gloria que ni los mejores artistas habrían imaginado. Y lo que está sonando es una de las obras de artes musicales de la Semana Santa de Andalucía, como es la marcha Margol.
4: Que tiene su ópera.
3: De Joaquín Turina. Margó para que el cachorro llegue a la cima donde se encuentran las autoridades.

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0: el llanto de Roma sobre el cachorro. Se está volviendo, Manolo Luna, a la tribuna de autoridades.
1: Sí, se está volviendo el cachorro a las autoridades, los arzobispos que rezan, el alcalde de Roma impresionado, las autoridades. Y como decías, el llanto de Roma, ¿eh? Aquí en esta cumbre del Circo Máximo.
2: Menos paso atrás. Aguantarse ahí un poquito con él.

0: otro momento icónico, cuando a la vuelta, el Cristo de la Inspiración, el cachorro pasaba de nuevo por el Coliseo. Sonaba amargura, algo más que una marcha.
1: ¡Carbo! ¡Vámonos, mi arma! Va a levantar, señor, el hermano mayor de la Esperanza, que está aquí delante con nosotros, ¿eh? Así que por herba, con mucho cariño y mucho corazón, por la Virgen de la Esperanza. Todos por igual, valiente. ¡Hasta!
0: Hombre. Hombre. Amargura.
2: Amarguras.
0: El cachorro.
2: En el Coliseo.
0: Uf.

0: aparte de todo esto que están escuchando, todos los recuerdos, elementos incluso están recogidos en la exposición Romae Fuit, organizada por la Hermandad del Cachorro en el Ayuntamiento de Sevilla. En ella estuvimos con el comisario Manuel Romero.
1: Entramos al ayuntamiento y lo que primero que nos encontramos en la parte de la izquierda de la escalera es la foto que yo creo que es la más representativa, ¿no? La foto de Jaime Rodríguez, el cachorro delante del arco de Constantino, ¿no, Manolo?
2: Sí, hola, muy buena. Sí, yo creo que esta foto se ha hecho verdaderamente, como se dice hoy, icónica, ¿no? Parece que habían puesto el arco 2000 años antes para que el cachorro algún día lo tuviera como una especie de dosel, ¿no? Y yo creo que aquí Jaime, pues de verdad, tuvo esa visión que ya se nos ha quedado grabada a todos los hermanos del cachorro, y no solamente a los hermanos, a todos los que estuvieron en Roma o pudieron verlo a través de las cámaras de televisión.
1: Esta es la mejor recepción que tenemos en esta exposición, que si entramos en esta sala del patio, nos encontramos también un conjunto de fotos históricas que también habla mucho de la devoción y la trayectoria del cachorro. Por ejemplo, esa en la que el Cristo parece que te está mirando fijamente.
2: Bueno, yo decía que si lo miras de frente, cuando se compara si el Cristo, a pesar de estar crucificado y expirante, es casi una asunción, una ascensión a los cielos. Si tú lo miras, te pones de frente, que parece que se está hasta sonriendo, si te está diciendo, no te preocupes. Yo creo que la gente del cachorro, la gente de Triana, que es un barrio, en fin, que tiene una historia muy rica, sabemos de momentos duros, difíciles, y yo creo que mirando fotos como esa te está diciendo, tranquilo, que esto va bien, yo sé de qué va esto.
1: Vamos a meternos en la sala que se encuentra aquí a la izquierda, una sala que está más oscura, en la que sí ya hay referencia del paso del cachorro por Roma hace ahora justamente un año. Quizá algo de lo que más llama la atención, Manolo Romero, son los guantes que precisamente tal día como hoy, hace un año, pues sirvieron para manipular al cachorro el día en el que apareció en la Basílica de San Pedro, en aquella capilla. Creo que está por aquí, ¿no? Los guantes y la agenda de los priostes.
2: De los priostes, sí.
1: Aquí está en esta ventanita, ¿no?
2: Hombre, yo creo que evidentemente aquí también hay varios documentos, ¿no? Porque sí, hemos visto ahí los del acta de cabildo y tal y cual. Los hermanos mayoritariamente decidimos en un cabildo multitudinario, como digo, que el cachorro fuera a Roma, pero no podremos decir ni que esto fuera una tarea fácil ni que no tuviéramos nuestras inquietudes. Entonces lo primero que se hizo fue pensar en todo, en un recorrido, en una seguridad, y como decía el prioste, yo aquí, si se me olvida una cosa, puedo volver hoy a una ferretería, esto no lo puedo comprar en Roma. Entonces ahí hay un pequeño detalle de que hasta qué punto todo, absolutamente todo, iba anotado para que no se olvidase nada. Y el recorrido, que con todas las medidas posibles de seguridad, pues se hizo tanto a la ida como a la vuelta con la Virgen de la Esperanza de Málaga, ¿no?
1: A la ida fue desde Sevilla, la Esperanza vino a Sevilla, Madrid, Barcelona, Marsella, Génova, Roma. Y en la vuelta fue al contrario, pero el cachorro llegó a Málaga, ¿no?
2: Sí, y en Barcelona se desvió hasta Madrid y entonces hizo otro recorrido de vuelta. Todo esto, pues, como ustedes comprenderán, con todas las medidas de seguridad y de unos coches absolutamente preparados para el traslado de obras de singular importancia artística.
1: Y esa llave magnética de DSV, la número 000782.
2: Bueno, todo estaba perfectamente escaneado, cada caja tenía un precinto, y se conservaba porque todo iba, como digo, perfectamente numerado, para que no se perdiera nada y se quitaran los precintos y se viera que cuando se abría había lo que se había dicho que estaba.
1: Esta es la sala donde aparecen pues otros elementos, otras insignias de las cofradías que sí fueron a Roma, como aquella insignia basilical. Y ahora estamos aquí junto a la corona de espinas. ¿Esta la llevó el cachorro en la procesión del jubileo?
2: Esta es exactamente la corona que el señor porta ahora mismo habitualmente, tanto en la iglesia como en la sanidad penitencial del Viernes Santo. Es una obra fantástica de Fernando Aguado, que está hecha milimétricamente para que encaje en la cabeza del Santísimo Cristo sin producir ningún tipo de daño, ni de holgura, ni de estrechez. O sea, es, vamos, prácticamente una obra verdaderamente artística y que Fernando Aguado hizo con todo el cariño del mundo.
1: Y este es el broche que llevó la esperanza con la cara del cachorro pintada por Manuel Peña. También un artista que ha trabajado en Roma y trabaja en Roma.
2: Y una pintura extraordinaria. Mucha gente me pregunta si eso es una fotografía o es un esmalte hecho con alguna técnica de las modernas tecnologías. Es una pintura asombrosa que está hecha sobre plata y que, bueno, la gente cuando la ve, porque de otra manera eso no puede observarse en ningún otro sitio, se queda absolutamente sobrecogida. Yo creo que es de las mejores pinturas que yo he visto de nuestro Cristo en cualquier tipo de soporte.
1: Y aquí donde se ve un vídeo, es cortito, ¿no?
2: Sí, cuatro,
1: que, cuatro minutos que se ha hecho de la estancia del cachorro, ese plano es...
2: Ese plano es soberbio. Yo siempre digo que a título personal, para mí lo más importante fue ver a mi Cristo dentro de la Basílica del Vaticano. Para mí fue mucho más importante incluso que la propia procesión, aunque todo esto tuviera ese final. Y aquí lo más grande que yo me llevo son los comentarios de cuántas personas vienen, hermanos o no. Ayer venía aquí una persona de Elche, que había estado en Roma, que había venido a Sevilla, a otra cosa, pero venía a ver el Cristo y vino a ver la exposición. Y me decía esta señora, a mí esto no se me olvidará en la vida. Digo, señora, ni a mí tampoco.
1: No se olvidará. Gracias, comisario.
2: Gracias a vosotros.
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0: A eso de las 10 de la noche todo estaba a punto de terminar en Roma. La esperanza llegó de nuevo a la plaza de Celimontana.
4: ¡Otro medio más! ¡Otro medio!
5: Y suena el himno de coronación de la esperanza, suena el himno de la esperanza, suena uno de los himnos de Málaga. Y empiezan a sonar las campanillas, los campanilleros de la Virgen. Y esto está empezando a concluir.
4: ¡Otro más! ¡Venga, todos a la derecha! ¡A la derecha!
6: Tranquilo, tranquilo y callado.
5: Una dificultad ahora mismo es que hay un bordillo que tienen que ir salvando los hombres de trono.
6: ¡Hombre, vamos a andar! ¡Viva!
4: ¡Viva! ¡Arriba, arriba, arriba! ¡A la derecha! ¡Opa!
5: Sigue la maniobra, ya tenemos un poquito más encauzado el trono, están empezando a girar. Abrazados al varal, apretando los dientes, con los ojos cerrados, llorando, emocionados. Hay alguien que está abrazando ahora mismo un rosario y lleva una ramita de romero en la medalla. Hay otra persona que está llorando, hay otra persona que está mirando a un familiar suyo que está al lado, que está llorando el familiar.
7: De campana, las cabezas de varal trasera están entrando ya en la carpa, lágrimas de los acólitos, las órdenes.
8: Es la cabeza la que tiene que...
4: ¡De frente! ¡Señores, de frente! ¡De frente! ¡Venga, de frente! ¡Venga, pasita!
5: Tenemos a la Virgen junto cruzando el dintel.
7: El trono entero, perdón.
5: El trono, ¿eh?
7: Hombre, vamos a... Vuelve para atrás el trono, vuelve a salir a la
5: vuelve
7: calle.
5: Vuelve a la calle la esperanza, ¿eh?
7: Sí.
9: Se resiste a recogerse. Se resiste a recogerse para delirio de los centenares de personas que están asistiendo a esta maravilla.
10: Vamos, vamos, vamos.
7: Termina la marcha. Ya para adentro.
9: Estarás de acuerdo conmigo, Frank, que esto es jubileo.
7: Adiós a Roma.
5: Marcha real. Y ahora sí se despide de Roma. La última vez.
9: Pues no. Otra vez afuera, Fran.
5: La próxima vez que le veamos todos la cara a la Esperanza, que le miremos a los ojos, como decía Tadeo, sin poder aguantarle la mirada mucho tiempo, será en Málaga. Pero por ahora se sigue despidiendo de la ciudad eterna de la Virgen de la Esperanza.
11: ¡Viva la Virgen de la Esperanza! ¡Viva la Esperanza de Roma! ¡Viva la Reina del Perché!
9: Se arría el trono.
5: Aquí está llorando hasta la punta, ¿o, Frank?
12: Hasta la punta, ¿o, verdad?
9: La banda que se
5: todo
9: decide,
5: el mundo, los
9: hombres del trono que se abrazan. Aquí va a quedar el trono de la Esperanza. Lo cogieron en el Circo Máximo y lo han dejado aquí. Roma ha disfrutado como nunca.

La esperanza y el cachorro y la esperanza, dos devociones de Andalucía que hace un año hicieron historia en Roma. En esa historia que se escribía estuvo Canal Sur Radio. Señoras, señores, esto fue todo. Buenas noches.

0: Andalucía, 12 de la noche.
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2: El gobierno asegura que trabaja con un informe para reconocer a militares y a la Guardia Civil como profesión de riesgo tras votar junto a sus socios una nueva prórroga de la proposición de ley que lleva estancada en el Congreso desde 2024. La ministra de Defensa, Margarita Robles, dice ahora:
3: estamos trabajando ya y tenemos un proyecto redactado para que las Fuerzas Armadas y, por tanto, la Guardia Civil sean también una profesión de riesgo. Creo que no hay que mezclar de las cosas. Lo que pasó ayer es una proposición del Partido Popular que yo creo que está haciendo oportunismo en esto.
2: En nombre de Sumar, que decidió esta misma semana con el PSOE volver a retrasar la proposición de ley en la mesa del Congreso, la vicepresidenta Yolanda Díaz aboga porque tanto a Guardia Civil como a la Policía Nacional ahora se les reconozca la peligrosidad.
4: Los guardias civiles, igual que la policía, está reivindicando medidas importantes como es la jubilación anticipada, que por la penosidad, por los riesgos que entraña su trabajo, necesitan una jubilación anticipada con los debidos coeficientes reductores. Desde Sumar hemos presentado muchas iniciativas para este colectivo.
2: La jueza de Montoro, que investiga la tragedia de Adamuz, pide a la Junta de Andalucía que se encargue de descifrar parte de los datos de las cajas negras de los trenes siniestrados. Según ha podido saber Canal Sur Radio, la magistrada ha dictado una providencia donde insta a la Secretaría General de Infraestructuras Judiciales a que realice esta tarea de forma urgente. La empresa que contratará a la Junta es la misma que fabricó el software de los trenes y se encargará de realizar el volcado de datos y de elaborar un informe que la jueza pide de forma urgente porque entiende que son necesarios para esclarecer los hechos del accidente. Y la concesionaria norteamericana del aeropuerto de la base de Rota anuncia un ERTE para la plantilla a partir del 25 de mayo. El comité de empresa es un paso más en un conflicto laboral abierto ya desde hace más de 9 años. La compañía justifica la medida por obras en la pista y la reducción temporal de operaciones, aunque los empleados temen que sea el inicio de nuevos recortes. El presidente del comité de empresa es David Real.
5: Lo que muchos nos tememos es que, hombre, dado el historial conflictivo que tenemos con la empresa y el tiempo que llevamos y demás, que esto pueda ser a lo mejor quizá una medida puente a lo mejor para algo peor en un futuro, a lo mejor más despido y recorte de plantilla.
2: Y les contamos también que el primer ministro británico, Keir Starmer, nombra a James Murray como nuevo ministro de Sanidad y Atención Social tras la dimisión del anterior Wes Streeting y en plena crisis del gobierno laborista. Murray ocupaba hasta ahora el cargo de secretario jefe del Tesoro británico. Temperaturas: 16 grados en Granada, 18 en Huelva y Sevilla, 19 en Cádiz, Jaén y Almería, 21 en Córdoba, 22 en Málaga. Andalucía, las 12 y 3.
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0: 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Las antiguas provincias de Hispania del Imperio Romano fueron un terreno fértil para la expansión del cristianismo. En el siglo III ya se registran comunidades con obispos en ciudades como Sevilla, Málaga y Mérida. Pero el cristianismo hispano no siempre siguió la ortodoxia. A lo largo de los siglos, diversas herejías como el arrianismo visigodo o el adopcionismo toledano han marcado la historia religiosa de la península.
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0: 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Señoras y señores, el programa va a comenzar. Les rogamos que tomen sus asientos. Gracias.
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0: mundo, ¿qué tal el día? Espero que muy bien. Ya llegamos a la noche del jueves al viernes. Noche de humor, de sexo, de risas y de dos horas felices con música en directo. Aquí, en nuestro club. Bueno, para disfrutar, pero no perdamos nunca el que estamos en el mundo. Y el mundo que nos rodea es muy importante, sobre todo para nosotros, para todos los andaluces. El próximo domingo, cita electoral. Elecciones en Andalucía, el próximo domingo 17, animo a todo el mundo a que vayamos a votar, que es nuestro derecho y nuestra obligación como ciudadanos. Así que nada, empezamos. Rafa Regui, buenas noches, maestro.
1: Buenas noches, ¿qué tal, Rafa?
0: Hola, muy buenas, aquí.
2: Muy bien.
0: Fenomenal, María García Regui.
3: ¿Eso qué te ha pasado?
0: Rafael García, García Vaqueiro.
3: Buenas noches.
0: María García Vaqueiro, ¿qué tal?
3: Soy María García Vaqueiro.
0: Sí. Bueno, pues nada, Arturito, di algo, anda.
4: Hoy es el Día Internacional de las Familias.
0: Anda. El Día Internacional de las Familias. Que por eso he puesto esta

0: Cierto, un día declarado por la ONU en el año 1994, teniendo en cuenta que la familia es el núcleo central de cualquier sociedad, y este año el tema elegido es las familias, las desigualdades y el bienestar infantil, que son conceptos que están muy relacionados unos con otros. Las desigualdades influyen mucho directamente en las familias y en el futuro de los niños. Y aquí, pues, somos una familia, eso lo tengo clarísimo. Familia y bien avenida, además, ¿eh? Porque estoy mezclando hasta los apellidos, ¿no? No eres primo, entonces, vosotros no eres primo.
1: No,
0: es que te has puesto unas gafas que no te hacía tiempo que no te veía. Digo,
1: es verdad, las he cambiado, las otras no las encuentro.
0: Venga, vámonos, familia, vámonos. Esto se baila, ¿no?
1: Sí, vamos a bailar, un poco.
0: Un poquito de baile, por favor.
1: Venga, yo voy a...

0: ya basta de música y de baile. Tenemos que empezar a trabajar, venga, a trabajar, a trabajar, que llega la hora del sexo real con Natalio Cruz. Viene por aquí acercándose a nuestro club a sentarse con nosotros Natalio Cruz, que es urólogo, es director médico del grupo Andromedi. Le tenemos mucho cariño, mucha estima. Natalio, buenas noches. Sí.
1: Hola, buenas noches.
2: Natalio.
0: ¿Qué tal estás?
1: Rafa, buenas noches.
0: ¿Todo
1: María?
0: Bien.
2: Buenas.
1: Muy bien. Encantado de estar aquí en el club de nuevo con todos vosotros.
2: En familia.
1: En familia. Estamos hoy en familia.
0: Claro
1: en
0: que familia. Sí. Muy bien.
1: Es una gran familia.
0: Muy bien. Oye, por cierto, ¿has visto a Mosby por algún lado?
1: Bueno, sí, Mosby, lo he visto subiendo por la escalera. Debe estar a punto de llegar al club.
0: Sí, porque él se hace un poco de rogar, ¿sabes?
1: Sí, no, pero venía de dos en dos, subiendo escalones, mira, una...
0: No, pero al principio llegaba, se sentaba, se ponía a mirar detrás de las mesas.
2: Sí,
0: así,
2: es verdad,
0: mirando,
2: un guayer.
0: Como mirando, y ahora pues ya viene del tirón. Lo que pasa es que llega el último para que le demos paso, ¿sabes?
1: Mira, me parece que está entrando ahora en el club, ¿eh?
0: Espérate, verá.
3: A ver, la buena familia.
0: ¡Vaya! ¡Familia!
3: ¡Buena familia! ¡Vamos!
0: ¡Hola, familia!
3: ¿Qué tal, familia? ¿Me siento con vuestro permiso?
0: Sí, siéntate, anda.
3: Por favor, hombre, pero
2: bien.
3: ¡Qué bien os veo a todos! ¡Qué guapo estáis!
0: ¿Has visto?
3: He visto que me he puesto yo un poco más elegante hoy. No, me he puesto
0: elegante,
3: el smoking,
0: sí,
3: porque hoy es un día grande.
0: ¿Hoy es un día grande?
3: Un día grande hoy.
0: ¿Por qué?
3: La verdad, por nada. porque es día de la familia. Porque es día de la familia.
0: El día de la familia. Y te hemos puesto tu música.
3: ¡Ole! Me encanta. Pero nada, yo vengo ya dispuesto a aprender.
0: Sí, pues siéntate. Porque
3: yo sé que cuando viene Natalio, yo me vengo con mi boli, con mi con mi pizarrita, una pizarrita chiquitita que tengo yo.
0: Ah, eso es la tablet. No, no, es una pizarrita.
3: Una,
0: ¿no?,
3: pizarra con tiza. Yo soy analógico, totalmente. mi pizarra y mi tiza.
4: Cuando se te llena la pizarra, ¿qué hace?
3: ¿Tú has visto mi mano? ¡Qué blanca está! Por eso.
2: Me parece el guante de Michael Jackson.
0: Bueno, pues nada, aquí está Jesús Mosby también, que seguramente nos contará cosas muy divertidas, pero antes vamos a aprender, como muy bien dices, porque hoy, querido Natalio, tu sexo real nos lleva al reinado de los Reyes Católicos. Anda, baila esto, María.
2: Hago lo que puedo.
0: ¿Tú cómo se baila, ¿no?
3: Un twerk con esto, tiene que ser.
0: Todo lo baila. Bueno, los Reyes Católicos, nada menos, con sus luces y sombras. Todo el mundo sabe que tanto monta tanto Isabel con Fernando.
3: Con Fernando.
0: Eso.
3: Hemos quedado todos.
0: Eso digo yo, si ha habido un grillo, ha pasado un grillo. Pero los oyentes, los que lo saben, lo han dicho.
4: Claro.
0: Eso es. Pero bueno, realmente, Natalio, ¿quiénes fueron los Reyes Católicos? A ver, vamos a empezar por conocerlos un poquito más.
1: Bueno, quizás todos los conozcamos, ¿verdad? Los Reyes Católicos fueron Isabel I de Castilla y Fernando II de Aragón. Fueron unos monarcas que unieron gran parte del territorio de España, de la actual España, a finales del siglo XV.
0: Muy bien, estos son. ¿Y por qué fue importante su matrimonio? Porque juntó dos reinos.
1: Porque efectivamente unió dos coronas, la de Castilla y la de Aragón, y sentaron lo que es las bases de la futura España unificada. Realmente parece que ahí es cuando arranca realmente España. Esa unión, fíjate que unieron las dos coronas, pero no se fusionaron los dos reinos, porque realmente Castilla y Aragón tenían cada uno sus fueros, sus leyes, y cada uno tuvo su rey. Ella era reina de Castilla, él era rey de Aragón. Y el matrimonio permitió pues unir esos dos reinos sin fusionarlos realmente. Cada uno mantuvieron sus leyes y su...
0: Todavía el concepto de España...
1: Claro, fue a partir de esa genialidad de Isabel, que precisamente fue una mujer con una visión de futuro impresionante, y que fue capaz de ver esa posibilidad de unificar toda la península bajo un
0: mismo
1: único
0: reino.
1: Mandato,
0: vale. Bueno, a ver,
3: ¿puedo preguntar cómo se conocieron? O sea, ¿le mandó fueguito Fernando a Isabel por Instagram?
1: Lo vamos a ver.
3: ¿Cómo lo hicieron?
0: Pues cuéntanos.
3: Tengo muchas ganas de saber.
0: Porque, a ver, ¿qué logros importantes consiguieron? ¿Cuáles fueron sus
1: luces?
0: Bueno,
1: fíjate, las luces de este matrimonio fueron muy importantes. Primero, como decíamos, unieron esos dos reinos. Realmente descubrieron y fomentaron el descubrimiento de América, financiando lo que es esa expedición de Colón. Fueron los dos nombrados por el Papa. Por el Papa fueron nombrados reyes católicos, aunque como veremos también tenían algunas sombras en su, en su reinado. Inventaron el primer DNI de España, el primer documento oficial. A partir de su reinado obligaron a llevar documentación de identidad a todos, ¿no? Crearon un sistema de correos y de espionaje a través de los reinos. Crearon embajadas permanentes en sitios como en Francia y en Inglaterra, lo que ahora son embajadas permanentes. Antes habían lo que mandaban, digamos, embajadores, que comunicaban y volvían, pero ellos crean embajadas permanentes que dan reporte de cómo están los demás reinos, ¿no? Ellos terminaron con la conquista de Canarias en el 1496. Lo más importante, pues, que hicieron el final de la Reconquista en 1492, porque hicieron un asedio de Granada que duró 10 años y pues eso fue el logro fundamental, ¿no? Por ejemplo, entre logros ya de campaña militares, pusieron los primeros hospitales de campaña. Hasta entonces la medicina atendía allí en el mismo campo de batalla, pero no había hospitales de campaña, ¿no? Crearon los tercios, muy importantes, porque los tercios, y gracias al gran capitán que fue de Córdoba.
3: Yo valoro mucho los tercios. Cada vez que voy a un bar, me piden tercio y ya voy a darle las gracias a los Reyes Católicos.
0: Son otros tercios, creo.
3: No son esos tercios.
1: Son los tercios que llegaron a Flandes.
0: Los tercios de Flandes. Los Flandes.
3: Lo corrijo en mi pizarra.
0: Corrige. Crearon los tercios.
1: Crearon la Santa Hermandad también. Esto fueron lo que hicieron, una especie de policía a nivel ya, digamos, de todo el reino, que vigilaban los caminos y vigilaban realmente, fueron como una especie de policía. Expulsaron a los judíos realmente, intentando unificar a todo el reino como cristiano. Y quizás menos importante, menos digamos brillante, fundaron la Inquisición. La Inquisición ya existía en el resto de Europa y ellos la pusieron en marcha en España, ¿no? Realmente.
0: Y un poquito de salseo. ¿Cómo se conocieron? ¿Cuándo se casaron?
1: Es muy interesante, interesante. Ellos se casaron el 19 de octubre de 1469 en Valladolid.
2: ¿Pero era un amor clandestino?
1: Un amor clandestino. Fue una cosa. Ellos lo que hicieron fue realmente, más que decir amor, fue una boda de conveniencia, fue un pacto para poder unificar esos dos reinos. Claro. O sea, ellos dos le propusieron.
3: Muchísimo.
1: Bueno, pero fíjate que sí que se dice que en el momento que se conocieron, porque Isabel de Castilla era muy codiciada, porque, quiero decir, era la futura reina, ¿no? Después de lo que hablábamos el otro día, ¿verdad?, de que ella parece que tuvo algo que ver en que fallecieran sus dos hermanos, digamos, varones, que iban a acceder al trono, pues ella se queda como la única heredera, ¿no? Y la querían casar, pues, con varios aspirantes, digamos, de Portugal, de Francia, pero ella no quería. Y ella, pensó en que ese príncipe, porque ella era en ese momento princesa de Asturias, que iba a ser la heredera. Y el príncipe de Aragón, pues también era muy interesante. Ella tenía 16 y él tenía 17, o sea que realmente estaban muy próximos de edad. Los otros aspirantes tenían 20 años más que ella, y ella no quería hacer eso, pero ella había visto que si unificaban, pues realmente podía ser una buenísima estratégica pareja, un matrimonio perfecto para unificar y para llevar a cabo la gran idea que tenía ella en su cabeza de unificar los reinos, ¿no? Pues fíjate, la boda no podía realizarse porque realmente ellos eran primos lejanos, eran primos segundos, perdón. Ambos eran bisnietos de Juan I de Castilla y Leonor de Aragón, lo que eran primos. Entonces, para autorizar ese matrimonio, necesitaban una bula papal. Sí. O sea, hablan con el Papa, pero el Papa dice que no. Da la bula, no, porque eso entraba en conflicto con el que entonces era el rey, que era Enrique IV, ¿os acordáis? El impotente que hablábamos el otro día. Y con el problema que había con su hija, Juana la Beltraneja, también os acordáis. Para no entrar en líos, el Papa dice, no os doy la bula. ¿Y ellos qué creéis que hacen? falsifican una bula papal.
0: Anda,
2: anda,
0: sí.
2: Anda, mira, se ahí se creó la falsificación.
3: No empezaron los reyes católicos.
1: O sea, dicen, sí, sí. no, es que nosotros ya teníamos una bula del papa anterior que ya se murió.
0: Anda. Y como se ha muerto.
1: Como se ha muerto, nadie podía hacer. Y el arzobispo de Toledo, junto con el arzobispo de Córdoba, les dan su bendición.
0: Sí.
1: Y les dicen que sí, que efectivamente se pueden casar.
0: O sea, pero
1: entonces, el papa coge y excomulga a los dos.
0: ¿Obispo?
1: No, excomulga a los reyes.
4: Entonces, ¿y por qué han pasado? ¿Y por qué son católicos?
3: Claro, entonces, son los reyes descatólicos.
1: Pues efectivamente.
0: Excatólicos.
1: Excatólicos. Ellos esperan.
0: En ese momento lo eran.
1: Esperan y un tiempo después fallece el papa, llega un nuevo papa. Y este nuevo papa les hace una bula, por fin, le hace una bula papal, la bula de Simancas, y entonces ya el matrimonio
3: recatoliza, ¿no?
1: Es sí, efectivamente.
3: El buen no recatolizador.
0: Recatolizador, el papa recatolizador.
1: No solamente los hace ya, bueno, les concede, digamos, que les reconoce el matrimonio, sino que encima los hace reyes católicos.
0: O sea, además, le pone el apellido de católico.
1: Le pone el apellido de católico.
3: Qué bueno.
0: Fíjate, o sea, que hubo un papa que dijo que no, se muere... No sé si os suena,
1: a ver si os suena el apellido del papa este, porque era Rodrigo Borgia. No sé si os suena
0: Borgia.
1: Este apellido. No sé si
0: ese era un buen Sisto, estratega, ¿eh?
1: Efectivamente.
0: Estrategia.
1: El papa Sisto IV.
0: Sisto IV.
1: Efectivamente. Ese fue el acuerdo que hizo con los reyes católicos.
0: Bueno.
3: Esto es como una telenovela.
1: Una telenovela, ¿verdad? Que es fascinante que los reyes católicos falsificaron una bula papal para poderse casar.
3: Que se la negaran. Es como se la niegan.
1: Él no podía acercarse a ella, porque estaban vigilados ambos. Y entonces él se disfraza y atraviesa desde Aragón hasta Valladolid.
2: De arriero, ¿no?
1: De arriero, de mozo de mulas, efectivamente. Y así atraviesa
0: un rey disfrazado de mozo
2: para evitar a los espías de su hermano, ¿no?
1: Efectivamente.
2: Sí, increíble.
1: Sí, increíble. Y así llega el matrimonio. Fíjate el matrimonio. Bueno, increíble.
0: ¿Se gustaron?
1: Se gustaron. Sí, se dice que sí, que claro, hombre, comparados con los que las pensaban casar, que tenían 20 años más que ella, pues a él dijo.
0: Cualquier cosa que tenga 20 años menos me atrevo, porque es que 20 años en el siglo XVI.
2: Había una diferencia.
1: Que 20 años no es nada.
2: Jolín, 20 años se nota ahora. Imagínate,
3: la crema hidratante se inventó en el siglo XX.
0: Mira, te voy a presentar a tu prometido.
3: Tengo 36 años.
0: Pobrecito, qué tiempo. Oye, ¿y tuvieron hijos?
1: Sí, bueno, ellos tuvieron 5 hijos. 5 hijos, vamos a decir así, legítimos, ¿no? Isabel, Juan, Juana, María y Catalina. Fíjate que, bueno, curioso cada uno, ¿no? ¿Verdad? Porque Isabel se casó con Manuel I de Portugal y fue madre de Miguel, que parecía que este Miguel de la Paz iba a ser el heredero potencial de Castilla, pero Miguel, tanto él como la madre fallecieron pronto, o sea, era inmediato.
0: Hay pocos reyes que se llamen Miguel.
3: No, de hecho, hay un dicho, ¿no? El más falso que el rey Miguel, que ni era rey ni se llamaba Miguel. Ese no es un dicho de verdad.
0: Bueno, pero podría serlo.
3: Podría ser.
0: Sí, sí.
1: Otro hijo que tuvieron fue Juan, que también murió pronto, murió joven, sin descendencia. Juana, María de Aragón, que también casó. Fíjate, Catalina de Aragón, ¿sabéis que Catalina se casó con Enrique VIII de Inglaterra?
0: Enrique VIII.
1: Cuando se divorció, pues fíjate, tuvieron que se separó Enrique VIII de la Iglesia Católica y empezó el nacimiento de la Iglesia Anglicana.
0: Claro,
1: fíjate, ahí empieza, ¿no?
0: Empieza ahí todo, ¿no?
1: Por eso fueron 5 hijos, de los cuales realmente bueno, pues la verdad es que fue muy triste porque fallecieron algunos de forma muy temprana.
0: Ya, bueno, es que entonces a lo mejor 5 hijos, pues sobrevivían 2, ¿no?
1: Sí, efectivamente, fíjate, ¿no? ni hijos de reyes siquiera podían sobrevivir. Alta mortalidad.
0: Sí. ¿Y la hija más famosa de los reyes católicos?
1: Fíjate, Juana I de Castilla fue la que iba a ser la heredera de Castilla y de Aragón, se casó con el llamado Felipe el Hermoso, ¿verdad? Y fue la madre de Carlos I de España, de Alemania.
3: ¿Felipe el Hermoso se lo puso él mismo el nombre?
1: Bueno, fíjate que Juana estaba enamorada de él.
0: Juana,
1: y no
0: la
1: era
0: loca.
1: Efectivamente, Juana la loca. Y bueno, este Felipe no era precisamente muy bueno para España, vamos a decir así, pero sí que efectivamente le llamaban Felipe el Hermoso, ¿no?
3: Era guapete.
0: Era guapetón, claro. Esa fue la Juana, que fue, después fue Juana la Loca.
1: Juana la Loca.
0: Es que sí, toda esta gente tiene un apodo.
3: Los motes estos me parecen magníficos.
0: Felipe el Hermoso, Juana la Loca, Pedro I el Cruel.
3: Me parece peor Alfonso X, llamarlo, el Sabio. Llamarlo, ¿sabéis esto cuando se le pone mote a la gente que es lo contrario? Alguien sí, que sea muy gordo le llaman sí, canijo, hola, canijo, alguien. Sí, sí. Como si fuera al revés, sí, sí, me parece sí, que esos son motes más hirientes. Bueno, sí, pero fíjate, llamarle el Hermoso.
0: Ya, ya.
1: Fíjate que peor, ¿no? Juana sí, lo sí, que realmente parece que tampoco es que estuviera realmente loca, sino que había, bueno, había un, mm-hmm, una intención de hacer ver que ella no estaba en su sano juicio para claro, poder gobernar. Ah, o sea que realmente vale, vale, el apodo claro, fue un poco.
2: Porque era más inteligente, de lo que, más lista de lo que parecía y no interesaba, ¿no?
1: Se bueno, hacía la loca, ¿no?
0: Ya, ya, ya.
1: Como algunas, como algunas.
0: Oye, ¿y dónde vivían habitualmente los Reyes Católicos? ¿Dónde tenían su sede?
1: Fíjate que los reyes, estos reyes, los Reyes Católicos no tenían una residencia fija, iban viajando constantemente por sus reinos para gobernar y mantener el control político. Realmente se estuvieron moviendo permanentemente.
0: Se
1: y
0: no dejaban las cosas en manos de terceros, ¿no?
1: No, no, no, no. Ellos fueron allá donde era necesario y de hecho, bueno, ya veremos que hay un recorrido, sobre todo Fernando. Fernando se mueve porque realmente tiene que llevar. Fíjate que el Reino de Aragón entonces, pues toda la zona de Barcelona, Nápoles, Sicilia, todo eso era parte del Reino de Aragón. Él estuvo combatiendo allí, combatiendo en Francia, combatiendo a Portugal también, llegó hasta Lisboa, combatiendo también en esa guerra de sucesión. El rey iba a la guerra, llegó a estar hasta en 12 contiendas. Oh. O sea que él realmente iba a la guerra, dirigía las tropas y se implicaba a nivel militar.
0: Se ponía ahí en primera fila, a ver si siendo el rey lo tendrían tapadito, ¿no?
1: Bueno, claro, me imagino que llevaría a la guerra, pero estaría custodiado.
3: Ese día teletrabajaba.
0: No teletrabajo en la colina, me quedo en la colina, mira, desde aquí. Bueno, curioso. Entonces vivían en distintas sedes, ¿no? En los palacios reales, ¿no? En los reales alcázares, ¿no?
1: Efectivamente, iban cambiando de residencia, cambiando de palacio. Estuvieron viviendo en Toledo, estuvieron viviendo en Ocaña, en Valladolid.
2: En la Alhambra de Granada también.
1: Fíjate que, bueno, cuando llegaron a Granada, fíjate que pasó que justo el año de antes, el año 1492, bueno, pues en el 91 ellos estaban asediando Granada, fue una guerra de 10 años para echar al reino nazarí, y en esos 10 años van conquistando pues Loja y todos los pueblos de alrededor, y ya llegan por fin a Granada. Hacen un sitio de Granada y justo el campamento sale ardiendo fortuitamente sale ardiendo el año anterior. Claro, los de Granada dicen, bueno, estos se van a marchar, porque si encima se les ha quemado el campamento,
0: claro.
1: Y llega la reina, que además estaba allí presente, dijo, no, vamos a hacer una ciudad fortificada y de aquí no nos vamos hasta que no caiga Granada. Hicieron Santa Fe.
0: Ah, claro.
1: O sea, Santa Fe, que salen muchos grabados como si fuera un campamento, en aquel momento fue una ciudad fortificada. Y desde ahí es donde se hicieron las capitulaciones donde cayó realmente Granada. O sea,
0: bueno. ¿Y cómo se llevaban?
1: Salseo.
3: Eso es lo que nos interesa.
1: Aunque cada uno gobernaba sus territorios, realmente trabajaban juntos en muchas decisiones políticas, religiosas, pero fíjate, dormían en camas separadas, habitaciones separadas. Isabel era muy, muy religiosa.
3: Está de moda. Eso se lleva mucho ahora,
2: sí,
3: ¿eh?
2: Por eso,
3: dormí ahora, en camas separadas, pareja bien avenida.
0: ¿Tú duermes en camas separadas?
3: ¿En
2: qué cama duermes?
3: No, porque, claro, o sea, no puedo dormir en una cama que no sea separada. Separada del sofá, ¿no? ¿Sí?
0: Exacto, de la pared, quiero decir.
3: Sí, eso sí.
0: Es que es un rollo dormir con la pared al lado.
3: Sí, ya te lo digo. Da más al bajío eso.
0: No, porque te crees que te levantas por el otro lado y te pega un coscorrón.
3: Sí, ahí.
0: Es que dormir en cama separada de la pared.
3: Yo estoy acostumbrándome ya a dormir en el suelo, finalmente.
0: Sí.
2: Es el mejor sitio.
3: Sí, no, yo creo que sí.
0: Bueno,
2: el mejor tatami.
0: Que se llevaban, cada uno dormía en su alcoba.
1: Sí, a ver,
0: digamos,
1: se llevaban bien. Los aposentos. Isabel los respetaba, se respetaban, se querían, se, bueno, parece que hubo interés, hubo afecto, pero realmente parece que solamente al principio hubo un poquito más de pasión, digamos. Luego ya fue entrando en una especie monótona, un poquito más así. Ella, pues bueno, fue concediendo, mira, haciendo un poquito la vista gorda, como veremos ahora a continuación, entrando más en salseo ya.
3: Porque por mínimo 5 veces, quiero decir.
0: ¿Cinco hijos tuvieron, no?
1: Debieron dormir al menos 5 veces.
0: Hubo coyunda. Hubo en 5 ocasiones.
3: Hueso.
0: Pero tuvieron amantes, entonces.
1: Mira, sí. Fernando tuvo hasta 6 amantes. Fíjate, ¿ah, sí? Antes de casarse, Fernando el Católico, o sea, era ya nombrado Fernando el Católico.
2: Yo pensé que él era muy fiel.
1: Efectivamente, esas son las cosas. Como decía al principio, estas son las luces y las sombras de los Reyes Católicos. Fernando el Católico tuvo 6 amantes. Antes de casarse, cuando va a casarse, ya tenía una novia.
2: Anda.
1: En 1468, ellos se casan en el 69.
0: Tú piensas, qué buen número. Ellos piensa que se casaron por interés, claro, digamos, de político. Entonces es normal que tuvieran novia.
1: Pues sí.
4: Salió, su novia de la época salió en el Ola.
1: Mira, la novia primera que tenía, la primera novia que tuvo, sí, la primera amante, que luego continuó, ¿eh? O sea, era su novia, era de Zaragoza. Ella tenía 24 años y él 16. O sea, cuando recordás que luego él se casa con 17, sí, ¿verdad? Pues la verdad es que era muy atractiva. Ella manejaba la espada, vestía muy, muy altiva, muy audaz, muy lista. Y Aldanza, fíjate que ellos se casan. O sea, se casa con la Isabel en el 69 y mantiene las relaciones con Aldanza y tienen un hijo.
0: ¿Aldanza,
1: un hijo.
0: ¿Aldanza es?
1: Aldanza se llamaba Aldonza. Pues se casa con Isabel, pero justo un año después de casarse, Aldonza tiene un hijo, al que llaman Alonso, que fue el primer hijo realmente de Fernando el Católico, que era un hijo ilegítimo, al cual lo nombra, cuando ya se hace mayor, arzobispo.
0: Del tirón. Tú, claro. Arzobispo.
1: Lo nombra arzobispo para, de alguna manera, congraciarse con ese pecado que había tenido y congraciarse con la iglesia. Entonces, bueno,
2: hay que compensar.
1: Ese primer hijo, pues lo hacen arzobispo, ¿verdad? Luego tuvo una segunda, en una ciudad llamada Tárrega, que se llamaba Joana Nicolau. Y con ella tuvo un segundo hijo también, que fue una mujer llamada Juana de Aragón. Y a ella, pues, le dio una buena educación, una educación como dona princesa. La casó con el condestable de Castilla. Tuvo otra en Bilbao, fíjate, antes hablábamos de Bilbao. Pues sí, efectivamente, una bilbaína.
2: De las tapas que me tiré.
1: Efectivamente.
2: Las que me tienes que invitar.
1: Una hija llamada Isabel. Y bueno, no, perdón, era una hija llamada María. A esta hija.
3: Sí, porque si llamarla Isabel la niña ilegítima, llamarla como.
0: Es mala idea.
3: Sería, mira, mala ella, idea, ¿no? Mira que hay nombre.
1: Fíjate, lo que sí que hizo, que fue un poquito peliagudo, sí, es mandar a María, que era esta hija ilegítima, la mandó a un convento, que fue al mismo convento de Madrigal de las Altas Torres, donde había nacido precisamente la reina Isabel.
3: Vaya.
1: O sea, que la manda allí a Madrigal de las Altas Torres y la mete en un convento. Luego tuvo otra amante en Lisboa, al lado, en Sintra.
3: Perdón, vamos por la tercera, ¿no?
0: Sí,
3: vamos ya. ¿Qué estoy apuntando?
1: Está en la cuarta. Tenemos la cuarta.
3: Aldonza.
1: Joana Nicolau.
3: Perdón,
1: maestro. La de Bilbao.
2: Sí, la de Bilbao.
1: Beatriz Pereira, que era la de Sintra, Portugal.
0: La de Lisboa.
1: Y también vuelve a tener otra hija. También la vuelve a llamar María y la manda también a Madrigal con su hermana mayor.
2: Como hermana mayor, el nombre de María, pero en aquella época.
1: Efectivamente, María, para que tú veas.
0: ¿Dos Marías?
1: Entonces. Las dos Marías las manda las dos allí a Madrigal de la Tarta.
4: Le ponía María para saber que eran las bastardas, son María, las Marías.
0: pero una hablaba portugués y la otra...
3: Así
0: la
3: diferencia.
1: Luego tuvo otra quinta amante, Luisa de Estrada, que fue su siguiente amante, era contable y vivían en Toledo. Ella, cuando estuvo en Toledo, con ella tuvo un hijo en 1493, un año, fíjate, después, un año justo después de caer Granada, en 1492 cae Granada, pues en 1493 tiene un hijo, que es Alonso, y este Alonso lo nombra realmente tesorero de las Indias. Y lo manda a la actual América para vigilar el oro que salía de las Indias y que llevaba precisamente... O sea, la madre era contable, Luisa de Estrada, y el hijo, Alonso de Estrada, lo manda a las Indias.
0: A controlar el dinero de las Indias que acababan de...
1: Que lo mandaban y era contable su madre. O sea, que realmente, fíjate que todo quedaba allí en familia para que no le robaran al padre, ¿no? Y el padre realmente era...
0: Y la reina católica no decía
1: La reina católica...
2: No tenía amante.

0: quizás un posible amante con el cual compartía mucho tiempo, le tenía especial cariño, era precisamente de Córdoba. Era el Gonzalo Fernández de Córdoba, el gran capitán. Se habla que tuvo algún affair con la reina, aunque esto no está realmente fácilmente documentable, porque obviamente en aquella época nadie podía de alguna manera documentar este tipo de cosas. Pero sí, parece,
1: se lo contó un colega, que
2: tendría un amigo especial.
0: Y además posiblemente por eso es que el rey que lo mandó a combatir prácticamente a Italia, oye, lo más lejos posible.
3: La cantidad de Sálvame Deluxe que se han perdido
4: en el siglo
3: XVI.
0: No, muy interesante, muy interesante. Estas luces y estas sombras de esta pareja pareja real, ¿verdad? Que hay, es muy interesante.
4: Hay una cosa que ha corrido como la pólvora y es acerca de la higiene de la reina.
0: Bueno, sí que hay un mito, mira.
4: ¿Qué se sabe? Que eso me huele un poco a que puede ser mito, ¿verdad?
0: Fíjate, sí, es un mito, un mito. Pues, ella hizo un voto cuando empieza la guerra de Granada, hace un voto de no cortarse el pelo.
4: Ah, ¿cree que sí? De no bañarme hasta
0: toda la guerra.
5: Eso de no cortarse las uñas.
0: Eso es lo que se decía, pero parece que no. Parece que Isabel era muy cuidadosa con su higiene personal, a diferencia de los demás. Solía bañarse, a diferencia de los demás, una vez al mes.
2: A diferencia de los demás, era una vez al año.
0: ¿Cómo? Y de hecho dicen las crónicas que
4: lo
0: necesitara o no. Dicen las
4: crónicas. Es que las crónicas también eran un poco guarras.
0: Sí. Fíjate que ella se había hecho construir una bañera para la cadera.
2: Una bañera
0: a medida.
2: Para la cadera.
0: O sea, ella se metía en la cadera.
4: Solo metía una cadera.
0: La cadera.
4: Ah, que se metía hasta la cadera.
0: Se metía hasta la cadera. O sea, ella se sentaba en la bañera hasta la cadera. Lo suficientemente grande como para sentarse, pero bueno, no tumbarse, ¿eh? Ojo.
2: No
0: había un baño, pero
4: la zona axilar.
0: La zona, sí, pues la bañera la acompañaba de palacio en palacio. O sea, ella hacía transportar su bañera.
4: Para bañarse una vez al mes, cuidado que era muy limpia.
3: Pero espérame. Espérame.
4: ¿Qué?
3: O sea, que en esa época,
4: sí, la
3: gente era limpio, limpio, limpio, una era una vez al mes.
0: Efectivamente. Sí, y eso sí, lo necesitaron.
4: O no.
0: Sale como dicen las crónicas de la época.
4: Mira, es tan limpia que aún no necesitándolo se ha bañado
0: una vez al mes. Se ha bañado este mes.
3: Sí, 25 días sin ducharse y se va a duchar. Qué desperdicio.
5: De agua.
4: Bueno.
3: Claro. Desperdicio de agua.
4: Entonces.
0: Bueno, yo creo que en aquella época había quien no se bañaba ni siquiera una vez en la vida.
2: Una vez en la vida. No había mucha higiene.
0: No había mucha higiene, ¿no?
4: Bueno, ¿y de qué murió la reina?
0: Bueno, Isabel la Católica fallece
3: de la infección,
2: vamos.
0: No, pues fíjate,
2: era
5: la bañera.
0: También es muy curioso esto, mira.
3: Se rebaló en la bañera.
5: ¿A un día que se ducha?
4: Sería malo.
3: Así no se duchaba nadie.
4: ¿De qué murió?
0: Fijaros, ella ha tenido. Bueno, tuvo varias cosas. A los 41 años tuvo enfermedades de fiebre, luego tuvo una depresión. Hay que ver también que se fallecieron tres de sus hijos, bueno, y el nieto también, o sea, realmente luego tuvo un progresivo deterioro físico y las crónicas de la época, una vez más, pues dicen que tuvo lo que se llamaba una hidropesía, es un edema generalizado por un cáncer de útero. Fíjate, ella fallece de un cáncer de útero, sangraba la pobre, pero era tan pudorosa que no quería ser atendida por los médicos para que no tuvieran que verle los genitales. Y fíjate que ella muere precisamente de un cáncer de útero en 1504. Fijaros que tenía 53 años de edad. O sea, que en aquella época, para nosotros nos parece muy joven. En aquella época los reyes fallecían con esa edad. Es decir, realmente era ya una edad avanzada para esa época.
4: Ya, lo creo. Bueno, entonces, ¿qué destacaría? ¿Luces y sombras?
0: Bueno, fíjate que luego, una cosa curiosa que Fernando, su marido, le promete a Isabel que si ella se muere, no se va a volver a casar.
4: ¿Ah, sí?
0: Pero tarda 11 meses en casarse.
3: ¿11 meses?
0: A los 11
2: se
0: meses.
2: Se lo prometió.
0: Pero bueno, ya a los 11 meses ella. Y fíjate que.
3: Pero perdóname.
0: Que tenía también 53 años cuando se vuelve a casar, porque él era un año más menor que la reina, ¿no? Se casa con quién se casa. Pues se casa con una sobrina del rey de Francia, llamada Germana de Foix. Germana de Foix tenía 17 añitos.
2: Eso iba a decir yo, no creo que fuera de su misma edad.
0: 17 añitos. Y fíjate que, claro, él tiene 53 cuando se casa, un año después de haber fallecido la reina, ¿no? En aquella época 53 años eran muchos años. Y había llevado una vida sexualmente, digamos, activa.
4: Sí.
0: Estaba un poquito ya y van quedando.

0: Cada vez menos munición en la canana, sí. Y el hombre empezaba a tener problemas ya de disparos.
1: Munición en la canana, no lo había escuchado nunca.
2: Ha borrado la pizarra entera.
1: Se acabó. Me quedo con esto, maestro.
3: Tengo una canana tremenda, llena de munición.
0: Él tenía 53 años, empezaba a fallarle ya todo. Él estaba desesperado porque quería tener un hijo varón.
4: Ya no podía más.
0: Lo único que estaba era ya, lo único que tenía era Juana la loca, que se había casado con el hermoso. Y él necesitaba alguna dosis. Uh-huh. Fíjate que otro rey, que también hubiera necesitado un urólogo en ese momento.
3: ¿Ah, sí?
0: Y pidió que le dieran algo,
3: ¿Para
0: entonces
3: qué?
0: Le daban, digamos, testículos de toro.
3: Pero que le dieran
0: machacados
3: algo
0: para tomárselo.
4: Para tener potencia sexual.
0: Para tener,
4: ¿no?,
0: más potencia sexual.
3: Ah.
0: Y gracias a eso logró tener un hijo.
2: Ah,
0: un
2: funciona.
0: Hijo.
3: ¿Sí?
0: Funcionó. Logró tener relaciones con
4: llegar al término.
0: Con Germana
4: logró
0: de
4: llegar
0: Fuax.
3: Pero esto no tiene ningún fundamento científico.
0: Bueno, había testosterona. En los testículos había testosterona, sin duda. No, pero bueno, ellos pensaban que aquello iba a funcionar, pero parece que tomó tanto que aquello hasta incluso le sentó mal. El rey empezó a ponerse cada vez peor hasta que falleció.
3: Ah.
0: Y fíjate que el pobre hijo que tuvo, el único hijo varón que tuvo, murió en el mismo día a las pocas horas de nacer. O sea, el hijo de Germana de Fuax también falleció a las pocas horas
3: no
0: de nacer.
3: ¿No tuvo hijo varón entonces?
0: Claro, tuvo algún hijo varón, pero falleció también anteriormente, uno con la reina Isabel. Y los que tuvo eran ilegítimos, no podían gobernar, no podían ser reyes, ¿no?
3: Claro.
0: Por tanto, él estaba desesperado, estaba enamorado también de Germana de Fuax, bueno, enamorado. Él está, le había hecho tilín, porque claro, 17 años frente a 53, imagínate.
4: Estaría encantado.
3: Estaba encantado todo el mundo menos el toro.
0: Y por cierto, Germana es la versión.
1: Pero al toro le cortaron los huevos y se lo dieron de comer.
4: Y a Fernando le sentó un poquito rojo.
0: Le fue sentando.
3: ¿Qué le pasó, maestra? Me está sentando mal.
1: Pero,
3: me veo que tengo fatiguita.
2: Ahora ya si todo te echó un toro, hombre.
3: No me hablo.
4: Me está entrando fatiguita, ¿no?
3: Total,
4: puedo.
3: Que al final el hombre.
0: Cayó enfermo hasta fallecer.
3: Y murió.
0: Y falleció.
3: Y ya está. A eso, pues, en resumen, Natalia.
0: Bueno, fijaros que luces y sombras.
3: Luces y sombras, sí.
0: Luces y sombras de esta pareja. Luces por todo lo que concibieron como una nueva, vamos a decir así, una nueva España, la unificación de los dos reinos, todo lo que crearon los primeros sistemas, los sistemas de vigilancia de caminos, sistemas de correos, sistemas de embajadas, la conquista de Granada, la conquista de todo el reino, incluso de llegar a Canarias, la reconquista. O sea, en fin, todo esto, esas fueron las luces.
3: Uh-huh.
0: La sombra fue todo eso que hemos conocido, aquellas dudas de que pudiera haber sido asesina de sus propios hermanos, aquellas dudas sobre todas esas infidelidades de estos reyes católicos, una falsedad en la bula papal que falsifican para poderse casar. O sea, realmente muchas sombras en los reyes católicos. Uh-huh. Reyes católicos han sido, de alguna manera, pues ensalzados, mitificados por la historia, pero que también tienen, como todos los reinados, pues esas sombras que tenemos que conocer y que muchas veces no figuran en los libros de historia.
3: Sí, señor. ¿Estaban en los billetes de la Carta de los Reyes Católicos, de 1000 pesetas?
0: Sí, ¿tú sabes dónde están? ¿Dónde están enterrados?
3: No.
0: A ver, ¿sabéis? Están aquí en Andalucía.
3: Ah, bueno, sí, claro. Están en la catedral.
0: Efectivamente, la capilla real de la catedral de Granada.
3: ¿De Granada?
0: Están en Andalucía.
3: Sí, yo he visto esa... Sí, me acuerdo.
0: Fíjate que ella, cuando llega a Granada, le ofrecen la corona del rey mono, de Boabdil, y ella dice que no se pone la corona a un rey mono, que se pone su corona, que es coronada con su propia corona.
3: Claro.
0: Efectivamente.
3: Si tengo la mía, para que no quiero otra. En fin. Muy bien, pues esta es la historia de los reyes católicos, la historia sexual de los reyes católicos. Y sigue aquí, a pesar de todo, Jesús Masmi.

0: La semana pasada Natalio pidió música para él, sí. Porque todo el mundo que viene tiene música, tú tienes tu música, Ángela tiene su música, todo el mundo tiene su música, yo no tenía música. Y entonces Arturito, Arturito Martín, cogió y le metió, perdón, le puso esta música, quiero decir, y se puso muy contento con esta música.
1: ¡Vamos!
2: ¡Buena! Bueno, es que me encanta. Es que es un ritmazo.
1: Aquí por la
0: sí, pero lo que pasa es que pasa el tiempo y no dices nada.
2: Claro que es verdad, pero porque disfruto tanto la música. Ay, pero es que yo ya que digo, o sea, de tanto que hemos aprendido, no, o sea, hombre. Los reyes católicos murió el rey católico por exceso de testosterona.
3: Bueno, se parece que no lo siento muy bien. También fíjate que tiene una edad ya bastante avanzada. Mira,
2: exceso de testosterona. O sea, yo cada vez que me ponga Gladiator y me voy a asustar ya. No quiero problema. Murió por eso, ¿no?
1: Tuvo una indigestión, bueno, vamos a decirlo claro. Tuvo una indigestión
3: Se fue deteriorando poco a poco, digamos así. Sí,
0: hombre, vamos a ver, no tergiversemos la historia.
1: Ya estamos nosotros dándole una vuelta.
0: ¿Qué tal estás, Jesús? Por cierto, que no nos has dicho nada.
2: Muy bien, ¿no? Estoy liberado porque acabo de recoger el Belén de mi casa.
0: ¿Cómo?
1: ¿El Belén?
0: Acabo de recoger
2: el Belén y el árbol de Navidad de mi casa. La acabo de recoger hoy. En mayo yo creo que ya empieza el calor. Ya yo lo recojo.
1: Ya es hora, ¿no?
0: ¿Has considerado que era buen momento ya?
2: Sí, yo digo
4: muy adentro del armario, que ya mismo está en la Navidad.
1: Bueno, yo conozco a más de uno, he conocido en mi vida a más de una persona que tenía su casa, bueno, que tendrá sí. decorada todo el año.
0: Todavía hay comercios con las lucecitas en algún sitio, bares y eso. Vamos a ver, ¿no lo quitarán esto?
3: Ten cuidado con esos bares de luces de colores, a ver si te estás equivocando.
2: A ver si te vas a encontrar ahí con el de católico.
3: A ver si te estás equivocando.
4: Que no es Navidad.
3: Que no son de Navidad todos.
0: Ah, ¿no?
3: No todos son de Navidad.
0: Mira que sí, me he equivocado y he entrado donde no debía. Con razón, decía yo.
4: Bueno, ¿se encendían y se apagaban las luces?
0: Sí, sí, creo que sí.
2: Era eso. Bueno, y aparte hoy también hay que recordar que hoy, un día como hoy, hace 28 años, murió Frank Sinatra.
0: Ah, sí. El grande Frank Sinatra. El día que acaba de terminar, es verdad.
2: El día que acaba de terminar, ha muerto Frank Sinatra, que a mí me flipa Frank Sinatra. Mm. Buah. Es como mágico, ¿no? Rafa canta muy bien esta. A mí me flipa Frank Sinatra porque era elegante en una época en la que la gente fumaba hasta buceando. Era una locura.
0: Sí, verdad. Tanto el día fumando
2: todo
0: en el cine.
2: Todo el día fumando. Parecía que el tabaco le estaba patrocinando la tráquea. Había humo en los conciertos, en los hoteles, los huevos fritos. Y luego tenía esa voz, ¿no? ¿Cómo pudo tener esa voz? Que tú escuchas My Way y automáticamente te entran ganas de mirar por una ventana con las manos en la espalda, mirando al infinito. Aunque ibas en un bajo, no te da igual. Sí, pero mira por la ventana. Entonces yo quería tener este momento para recordar al gran Frank Sinatra y a su hijo, Frank Sinatra Jr., que es una persona realmente mala. Porque, bueno, mala en el sentido, con un talento impresionante y que demuestra un poco de realmente cómo depende del momento en el que nazca. El Frank Sinatra Jr. nació en una época en la que ya ese tipo de música no triunfaba tanto. Y él realmente tenía un talento el mismo que su padre. Si tú escuchas, y invito a la gente a que escuche a Frank Sinatra Jr., es espectacular cómo cantaba ese hombre.
0: Sí, no
2: me aparte, talento, pero vamos, talento natural, cantaba parecido a su padre.
0: Pues fíjate, Nancy Sinatra.
2: Pues
0: ¿sí?
2: Frank Sinatra Jr. tiene solo un disco. Solo uno.
4: Se ha quedado en Frank Sinatra.
2: Es lo peor que he escuchado en toda mi vida.
0: Ah, no lo sabía. Pues todavía lo puede. Ha dicho Frank Sinatra. Yo lo puedo poner peor. Flan Sinatra.
2: Me retiro, adiós. No, bro. Frank Sinatra Jr., te invito a Rafa a escucharlo. Tiene un solo disco. Hay una canción que se llama My Face, que es preciosa.
0: No es My Way.
2: No, se llama My Face.
0: Mi cara.
2: Que es de Frank Sinatra Jr., solo un disco, y el disco es precioso. Y sacó ese, a él no le gustaba la música, y ahí se quedó. Bueno, viviendo de las canciones, cada vez que reproducen My Way, pues dinero para Frank Sinatra Jr. Ahora mismo estamos reproduciendo, pues dinero para Frank Sinatra Jr.
0: Ahora mismo.
2: Espectacular.
0: Bueno.
2: Quiero actualizar al grupo acerca de mi casting de Gran Hermano. Natalio, tú sabes que yo.
4: ¿Qué ha pasado?
2: Exactamente, gracias por la sintonía.
4: No me digas. Si vas a contar algo, es que.
2: Estoy haciendo mi candidatura para Gran Hermano.
0: Sí.
2: ¿Lo sabes, Natalio?
3: No, por favor.
2: Mira, pues Natalio.
3: Cuéntanos.
2: Yo estoy metido en un proceso de selección para ser.
1: Uy.
2: Concursante de Gran Hermano. Entonces,
3: ¿y en qué consiste el casting?
2: El casting consiste ahora mismo, estoy en una fase que me están haciendo una serie de preguntas que yo, antes de contestarlas, madre mía, vaya música de tecno, que voy a ponerlas en común con vosotros para que me ayudéis a contestar. Son preguntas reales del casting de Gran Hermano.
0: A ver.
2: En una barbacoa, ¿qué haces?
0: Comer.
2: ¿Qué haces mientras está en la barbacoa? Yo he puesto mirar al que hace la carne. Sí. Como darle apoyo emocional para demostrar que soy una persona empática.
0: Sí.
2: No sé si me vale.
3: ¿Y tú crees que con eso te van a
2: decir? Primera pregunta, Natalia. Por ejemplo, te hago otra pregunta. ¿Has sentido alguna vez que no encajaba? Yo he puesto sí siempre. ¿Cómo reaccionarías ante una discusión?
4: Se ve que son preguntas culturales, ¿no?
2: Claro.
0: ¿De qué murió Fernando el Católico? No.
2: También pregunta, ¿qué es lo que más te molesta de los demás?
4: ¿Has estudiado para las pruebas?
2: Es que estoy trabajando porque...
1: Estás trabajando en ello, ¿no?
2: Quiero participar. Entonces te pregunta cosas como, ¿qué es lo que más te molesta de los demás? ¿Qué es lo que más te molesta de los demás?
3: Natalia, ¿tú qué piensas contestar? Así que
2: yo he contestado... La gente que te dice cómo abrir un plátano, esa gente la odio, ¿no? La gente que dice, el plátano no se abre así, se abre por la punta, no sé, he puesto eso.
0: ¿Has puesto eso?
2: Porque he puesto eso. La gente que...
0: Igual te cogen, ¿sabes?
1: Igual yo creo que sí, más... la respuesta es perfecta.
2: Gracias, María, yo también lo pienso así.
0: Te dan un plátano para entrar y...
2: ¿Ha mentido mucho en su vida?
4: ¿Te lo pelo?
2: ¿Ha mentido mucho en su vida? Me preguntan.
0: ¿Sí?
1: ¿Y tú?
4: ¿Ha mentido mucho en su vida?
0: Sí, y que sí, porque eso
1: puntúa. Sí. Te dan chiquipuntos.
2: Que he fingido durante 30 años haber visto El Padrino. Sí.
3: Bueno, encima, claro, para Gran Hermano, yo creo que sí, ¿no? Que tienes que mentir.
2: Hay que mentir, claro, hay que jugar.
3: Hay que fingir.
1: Claro, totalmente.
2: ¿Y cómo se define en una palabra?
0: Eso te lo preguntan también.
2: ¿Cómo te definirías en una palabra? Estas son preguntas casi de entrevista de trabajo.
1: ¿Y qué has dicho?
2: Yo tengo
1: curiosidad por saber qué has dicho.
2: Yo es que tengo un documento. Esto es cierto.
0: Nacional de identidad. Que en una palabra te pone tu nombre, ¿no? Te defines.
2: No, de verdad, no es broma. Yo soy un abundante favor divino.
0: ¿Cómo?
2: Literalmente.
0: ¿Qué eres?
2: Abundante favor divino, según la iglesia, por la Iglesia Católica.
0: ¿Por qué?
2: Soy un abundante favor divino, de verdad, no es broma. Y hablando de los Reyes Católicos, mis padres cuando se casaron en Roma.
0: Se casaron
2: en Roma las bodas de plata, los 25 años.
0: Ah, vale, vale.
2: Entonces, pues, consiguieron la iglesia de Roma, consiguieron para con el Papa que le diera un certificado papal de su matrimonio. Uh-huh. Y en el certificado papal pone, bendecimos a este matrimonio entre tal y tal, del cual nacieron dos abundantes favores divinos. Jesús. Entonces yo soy un abundante favor divino.
0: Un abundante favor divino.
2: ¿En qué os convierta vosotros? En diminutas desgracias vulgares, en mi opinión.
0: Todos los demás
2: son
0: hombre, claro. Lo contrario.
2: Si yo soy un abundante favor divino, ¿qué son? Entonces yo me he puesto como un abundante favor divino.
0: Bueno.
2: Entonces, pues yo creo que con eso me cogerán.
0: ¿Tú crees que
1: claro,
0: sí?
1: Claro, con eso tienes todos los chiquipuntos a
0: yo
1: favor.
0: Pero para entrar en ese programa tienes que ser un poquito combativo.
3: Un poquito sobrado me pareció a mí para entrar en Gran Hermano.
1: Pero eso es ideal, es un perfil pequeño, ideal, Natalia.
3: Ese pequeño toque así final divino.
2: Pues fíjate que, no, y cuando lo que tú hablas tú, yo de rabia tengo bastante.
0: ¿Ah, sí?
2: Yo, de hecho, me tengo que trabajar la rabia, yo me estoy trabajando la rabia. Yo soy una persona muy rabiosa.
0: ¿Estás vacunado?
2: ¿Ah, sí? Qué gracioso, Rafa. Es una persona con mucha rabia.
0: Sí, pero no me pidas que te cuente un chiste.
1: No, mejor que no empieces, Rafa.
2: He decidido gestionar la rabia. Estoy en ello, como lo hacen las personas adultas, que es tirando hachas. ¿Has visto, no?
0: ¿Puedo contar una anécdota luego?
2: Por supuesto.
0: De hachas.
2: ¿De hachas? Sí. De tirar hachas. Yo
1: pero
2: que tirar
1: no hachas. Lo contarás. ¿Hay sitio? Como los chistes, ¿no?
0: No.
2: No, pero... ¿Qué cara de mentiroso?
0: No sé.
1: Hay
0: momentos en los que los cuento muy bien y otros que los cuento muy mal.
2: Hay sitios especializados donde se tiran hachas.
0: Sí,
2: y dicen que te relajan.
0: Un programa.
1: Claro.
2: Dicen que tirar hachas te relaja.
3: Se llama hachoterapia.
2: ¿Achódromo? ¿Achoterapia?
3: ¿Achoterapia?
2: Pero que sí, lo que hacen
0: cuando te relaja? Cuando termina.
2: Bueno.
1: Hombre, yo recomiendo tirar platos y cosas así también.
3: Sí, hombre, un poquito menos.
1: Hombre, un hacha. Es que si no apuntas bien, ¿qué?
2: No, pero cuidado, porque hay una... Ahí está todo está perfectamente controlado en sitio, en achódromo, donde te dejan tirar hachas. Y la gente tira hachas, es gente que no sabe qué hacer con su enfado, pero tampoco quiere ir a terapia. Así que pagas 25 euros para tirar un objeto medieval a una pared y llamarlo experiencia. Que ahora todo el mundo es como la palabra mágica, ¿no? Experiencia.
1: Claro.
2: Es el único ocio donde te dan un arma y aún así te tratan como un niño. Porque es verdad que están todo el lío detrás de la línea y tú estás con un hacha como si fuera un detector y nada. En realidad, no liberas ningún estrés, simplemente lo pospones sí. Y llegas a tu casa y el estrés sigue ahí, esperando, acechando, mientras tú te haces una story diciendo plan diferente y ya está. Y
1: claro, ya eso está.
2: Pero bueno, ahí está lo del achódromo. Y yo lo he hecho, no funciona, pero bueno, ahí está, estoy intentando.
1: Pero lo has hecho, lo importante es que lo has
2: lo hecho. Lo he hecho y estoy tratándome la
1: rabia. Lo has hecho en el achódromo.
2: Y dando hachas en el achódromo. De está verdad, chulo. Pero pues, bueno. Ustedes pensáis que lo que yo digo aquí es mentira, bueno, y es pues, verdad.
3: Fíjate que los griegos, después de la cena, eso lo he vivido yo, como tiran platos al suelo para ir haciendo, que efectivamente ahí, rompen pilas está, de platos desde encima de las mesas bueno, mientras sí. Bailan.
1: A mí me encanta ese momento, me encanta.
0: Hay un lanzador de hachas y de cuchillos. No voy a decir el nombre.
1: Pero está sentado en esta mesa.
2: La Falemades.
0: En un programa de televisión que yo presentaba.
2: Ajá.
0: En un prime time en Canal Sur.
1: En cuyo nombre no quiero acordar.
0: De cuyo nombre sí me acuerdo, pero sí, no lo diré. Acordarme. No lo diré ahora. Vino este lanzador de hachas y de cuchillos al programa.
1: Sí.
0: Entonces había que ponerse, alguien tenía que ponerse en la diana. Porque primero las tiraba, pim, pim, pim, pim, tiraba los cuchillos, todos los clavaba. Y ahora decía, algún voluntario. Lo digo en italiano, porque...
1: Algún voluntario
0: para ponerse aquí. Entonces, ¿quién fue el voluntario?
3: Que por eso
1: no me digas Raffini, que fuiste tú.
2: Raffini Cremadini.
3: Por eso me falta el brazo izquierdo.
0: Por eso desde ese momento vengo manco del brazo izquierdo. Y entonces pues me puse, pues yo he hecho barbaridades en la tele, esta es una, me puse y yo sentí realmente el viento del hacha clavándose en alrededor de mi cabeza. Es verdad que sería más o menos como una cuarta, no estaban tan pegadas, pero tú sabes lo que es,
1: era
0: un tío de 2 metros.
2: Pero
0: haciendo ¡fua, fua, fua! Y, ¡shum, shum, shum, shum! Y todas las hachas clavándose a tu alrededor.
2: Pero vamos a romper la magia de la televisión.
0: En directo.
2: Pero desde la radio contra la tele. ¿Estaban afiladas las hachas?
0: Se pegó, claro.
2: Claro.
0: Se clavaron.
1: ¿Estás seguro que no eran de plástico?
0: No.
2: Claro, porque se clavaban en la pared.
0: Se clavaban en una diana. Yo estaba en una diana.
2: Madre mía.
1: Atado de pies y manos.
0: No, atado no estaba.
2: Boca abajo.
0: Estaba
2: desnudo.
0: Aco. Y me acaba en ado, pero empieza por aco. Acaba en ado y empieza por aco.
4: Estaba en el centro de la diana.
0: ¿Por qué? Hay un detalle que no he contado.
1: A ver.
0: Y no sé si contar.
1: Venga, sí, ahora no nos dejes con las ganas.
3: El
1: ahora
3: que tiraba estaba con los ojos vendados.
0: No.
3: Uy.
0: Pero los tenía un poquito colorados.
2: Venga ya. Venga,
1: no
2: ya.
1: Me digas que habías...
2: Venga ya.
0: Un poco antes...
1: ¿Habías tomado...?
0: No, yo no.
1: Ah, tú no. Él.
0: Él.
1: ¡Ah! No, ¿lo habías visto?
0: Hasta aquí puedo leer.
1: En el catering.
0: Cuando yo dije, este es el que me va a tirar los cuchillos.
1: ¡Ah! Sí. Ay,
0: no estoy diciendo nada.
1: Lo vio en el catering, que todo el mundo lo sepa.
0: Y aquello fue extraordinariamente...
2: Pero fue un profesional y lo hizo perfecto, ¿no?
0: Lo hizo perfecto, no pasó nada.
1: Estaba
0: salí
1: totalmente
0: de allí indemne. Desde entonces tengo
3: Rafa,
0: este tic.
3: La siguiente vez.
2: Más o menos, pero.
3: Rafa, la siguiente vez le vamos a hacer la radio, que es mucho más seguro.
0: La radio no se ve.
1: Y lo hacemos nosotros.
0: Que las tire para otro lado y exacto, decir que estaba exacto. Yo.
1: Y más emocionante, lo hacemos nosotros.
2: Venga.
1: Que somos como una familia. Sí. Y ahora te vamos a despellejar.
0: Oye, pero la gente que tira hachas, ¿por qué la tira? ¿Por qué no va a terapia?
2: Debería irse a terapia y.
1: Al achódromo.
2: O sea que tú has tenido la experiencia de...
3: Hombre, de hecho él fue luego a terapia.
1: Y desde entonces dejó la televisión para siempre.
2: Claro, Rafa lo hizo al revés, ¿no?
0: Sí.
2: Primero al achódromo y después a la terapia.
0: Sí.
2: ¿Tengo tiempo? ¿Me queda tiempo para hacer un juego?
0: Venga, tenemos 3 minutos. Venga.
2: Pues me sobran 2:59.
0: Venga.
4: Se te acabó el tiempo.
2: Venga, adiós. No, venga, juego de película.
0: Venga, venga.
2: Por favor, quiero que acierte. Natalio, necesito que tú estés hoy que remontes.
0: No como estos.
1: Concentrado y aciertes por nosotros.
2: Necesito muy a tope. Estamos hablando de películas con títulos opuestos. ¿De acuerdo? Películas, títulos opuestos. Empezamos con la primera: Astuta Escuela de Delincuentes.
0: Ya tengo.
1: La loca academia de policía.
2: María, punto.
0: No, pero he empezado yo.
2: Loca,
0: ya, que no me salido, quiero, pero es que el otro día...
1: No hay que decirlo entero, si no, no vale.
0: El otro día acerté todas y no me quiero tirar el rollo.
2: Es verdad.
1: Tú eres un creído.
2: Hemos empezado fácil. Astuta escuela de delincuentes, efectivamente, sí. Es loca academia de policía. Ciudad de plástico. Está complicada, ¿eh? Sí. Aquí me van a quejar, se van a quejar.
4: ¿Sin City?
2: No. No. Ciudad
0: pueblo, de plástico. Pueblo de goma.
2: Tan. No tenemos ahí.
0: A ver, da una pista.
2: Ciudad de plástico. Bueno, pues cuando hablamos de ciudad, a lo mejor en vez de ciudad hablamos de algo más natural, ¿no? Algo más salvaje.
0: Selva.
2: Puede ser una selva, algo parece una selva.
0: Selva, bosque, bosque.
1: El bosque encantado.
2: Tampoco
1: bosque.
2: Es un bosque ni es una selva. Bosque, selva, ¿qué es lo otro?
0: Bosque, montaña. Selva.
2: Estamos hablando de una jungla, quizás.
0: Jungla, la jungla de asfalto.
2: De cristal.
0: Jungla de cristal.
2: Se la di a Natalio.
0: Tu punto para ti.
2: Se la di a Natalio.
4: Haber puesto el desierto de plástico en ese caso.
2: Mira, pon lo que tú digas.
1: Actúa el concurso.
2: Te voy a decir a ti cómo teclear el piano. Bueno, estas se me van a quejar. Pintura de té.
1: Pintura de té.
4: Ya me estoy quejando.
2: Esta es terrible.
1: Pintura de té.
0: Pintura, a ver, lo contrario de pintura, ¿qué es?
2: La voy a decir ya porque antes de que me matéis. Cámara café. Bueno, venga.
0: Esa era difícil.
2: Pintura de... cámara, pues café, té. Bueno.
1: Pero pintura cámara.
0: No preguntes.
2: Natalio,
1: déjalo.
2: Peliculón además. Ganaron un Oscar con un actor español. Es ciudad. Para los chavales.
4: No es país para viejos.
0: Muy bien. País para viejos.
2: Muy bien. Y la última para que me matéis. Karate oso.
0: Karate, Kung Fu Panda.
2: Kung Fu Panda. Pensaba que no le iba a adivinar a nadie.
0: Muy bien.
2: Rafa Cremades es el mejor en este concurso y es el mejor para tirarle un hacha. El mejor.
0: Sí.
2: Qué maravilla. Mucho.
0: No corra la voz, que se corre muy pronto. Un gran aplauso para Jesús Mosby.
4: Todos.
0: Próxima actuación, Jesús.
2: Pues mira, próxima actuación este martes en Sevilla, en el local Lady Drama. Tenemos Comedia al Dente, nuestro show, nuestro open. Y este jueves, además, que no estaré fuera de los territorios andaluces, en Barcelona. En el Clubhouse Comedy, haciendo comedia en inglés.
0: Muy bien.
2: Este martes, que en Barcelona hay mucho andaluz, escucha mucho Canal Sur, además. Y este martes, Comedia al Dente.
0: Muy bien. Lady Drama.
2: Pues
0: ahí lo esperamos. Y un gran aplauso para Natalio Cruz.
1: ¡Bravo!
0: Muchas gracias, chicos. Somos una gran familia.
4: Gran familia.
0: Adiós. Hasta luego. Volvemos después de las noticias de la una.
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7: Último día de campaña este viernes para las elecciones autonómicas del domingo 17 de mayo. El presidente de la Junta y candidato a la reelección por el PP, Juanma Moreno, tiene previsto un cierre de campaña en el Paseo Antonio Banderas, en la capital de la Costa del Sol, mientras que la candidata del PSOE, María Jesús Montero, cerrará los actos de campaña en el Palacio de Exposiciones y Congresos de Sevilla, donde estará acompañada por el presidente del Gobierno, Pedro Sánchez. En Sevilla también cierran campaña Manuel Gavira por Vox, Antonio Maillo por Andalucía y José Ignacio García por Adelante Andalucía. Hay 600 narcolanchas en el estrecho sospechosas de llevar a cabo operaciones relacionadas con el tráfico de drogas. Lo reconoce el gobierno en el informe del Departamento de Seguridad Nacional, en el que también han constatado una mayor agresividad de los narcos hacia las fuerzas de seguridad del Estado, incluso usando armas de guerra. Los narcotraficantes dicen no dudan en embestir vehículos terrestres y embarcaciones cuando perciben riesgo de interceptación o pérdida de la droga, algo que ya habían denunciado también desde las coordinadoras antidroga. Francisco Mena.
8: Aquí en los últimos años hemos visto cómo en persecuciones por narcotráfico fallecieron 3 agentes, ¿no? Uno de vigilancia aduanera, un policía local en la línea, y un guardia civil de tráfico en una persecución. Por lo tanto, la violencia siempre ha estado ahí. Y luego los intentos de atropello a los agentes de la Guardia Civil.
7: El agente de la Guardia Civil, herido grave en el choque entre dos patrulleras mientras perseguían a una narcolancha, el pasado viernes ha sido trasladado desde el hospital de Jerez a uno de Huelva. Más información, Yolanda Sánchez.
9: El guardia civil ha podido ser trasladado hasta Huelva una vez que se ha asegurado que estaba estable. Resultó herido grave tras el choque entre dos patrulleras de la Guardia Civil en alta mar en la costa onubense, mientras trataban de detener a una narcolancha que consiguió huir. El agente ha llegado en ambulancia, llevaba collarín. El ingreso se ha realizado con amplias medidas de seguridad. En el accidente murieron dos agentes y otro sigue ingresado en Jerez, que será trasladado hasta Alicante en los próximos días.
7: Científicos de la Universidad de Málaga desarrollan una nueva estrategia frente al coronavirus para llevarlo al colapso evolutivo que termina erradicándolo. La investigación la ha llevado a cabo un equipo del Departamento de Biología Celular y Genética de la Universidad de Málaga, al que pertenece la catedrática Ana Grande, quien explica cómo se interviene en el sistema que utiliza el coronavirus para replicarse.
10: Mientras copian su genoma, pueden detectar y reparar parte de los fallos pues que aparecen durante esa replicación. Y ahí hay una serie de proteínas que están implicadas, digamos que son como un sistema de mantenimiento, ¿no?, de control de calidad del virus. Y ahí justo es donde decidimos nosotros intervenir.
7: Dos nadadoras han cruzado el estrecho a nado para recaudar fondos para que 500 niños en situación de vulnerabilidad puedan disfrutar este verano de actividades culturales y educativas. Ángeles López y Raquel Zamora han llevado a cabo el desafío para el que han estado casi 2 años entrenándose. La travesía se ha realizado en aguas abiertas con diferentes corrientes, ya que en el estrecho confluyen el Atlántico y el Mediterráneo. Ángeles López.
11: ¡Acabamos de terminar! ¡Lo hemos conseguido! ¡Lo hemos conseguido! Inesperadamente duro. O sea, ha sido terrible. La primera mitad yo creía que no conseguiríamos ni locos.
7: Pues lo han conseguido. Temperaturas: Granada 16 grados, Cuenca ahora, Huelva y Sevilla 18, Cádiz, Jaén y Almería 19, Córdoba 21, Málaga 22 grados. Andalucía, la 1 y casi 4.
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0: Bueno, llegó la segunda hora del programa y no os he dicho que tenemos que celebrar un día también hoy, 14 de mayo, que a muchos nos afecta, porque es curioso, ¿eh? Díaz Pató. Hoy es el día de ir al trabajo en bicicleta. Ala, chúpate esa. De ir al trabajo en bicicleta. A mí me encanta, ¿eh? Yo lo hago. Pero a ver, Arturito, seguro que tienes tú algo de información, ¿no? Dime algo, anda.
1: Cada vez más las personas eligen a la bicicleta como medio de transporte para desplazarse a cualquier sitio.
0: Vaya que sí.
1: Especialmente para ir a trabajar.
0: Pues claro.
1: Es por ello que el tercer viernes de mayo se celebra el día de ir en bicicleta al trabajo.
0: Uy. Es por ello. Ay, bien, bien puesto, Arturito. Yo es que fíjate, pienso en bicicleta y se me viene a la cabeza rápidamente esta música de Verano Azul. Parece que me da en la mente, Arturito. Qué chicos éramos. Qué ganas de vida teníamos. Qué veranos maravillosos en bicicleta, recorriendo el paseo marítimo y silbando. Y aquí el público está silbando también. ¿Os gusta, eh? Sí, sí. Pues nada, a montar en bicicleta todo el mundo, hombre. Gracias, Arturito. Hoy te vuelve en bicicleta. Y yo voy caminando hasta el camerino para saludar a nuestro músico de hoy. Pero te voy a hacer una llamada a mi amigo Pibe Amador. A ver si lo pillo despierto. Porque estoy llamando mientras hablo con vosotros. Porque tiene dentro de nada la presentación de un nuevo libro, este no para, que se llama Apuntes Dispares. A ver, Pibe, ¿estás ahí? Buenas noches.
2: Hola, Rafa.
0: Buenas noches.
2: Buenas noches.
0: Perdona las horas.
2: No, son nunca es tarde cuando la dicha es buena.
0: Y este, parece que es buena, sí. Bueno, pues mira, que te digo que estoy aquí en el club y estamos en directo. Y es por lo del libro, pero si me permites el juego de palabras, apuntes dispares, hay que apuntar antes de disparar. Y tú apuntas muy bien, ¿eh? Tienes mucho ingenio.
2: Bueno, se hace lo que se puede, ¿no? Y me pareció un título interesante porque en el libro reúno apuntes dispares, realmente, artículos, aforismos. Letras de canciones.
0: A ver, lo segundo que has dicho.
2: Yo le llamo a los aforismos.
0: Sí.
2: Yo le llamo aforismos.
0: Ah, porque tienes tu rollo.
2: Yo le meto mi compás, como tú sabes que soy batería, me encanta precisamente la sintonía que tú tienes.
0: Sí.
2: Porque suena la batería magníficamente.
0: Claro que sí. Bien.
2: Magnífica.
0: Bueno.
2: Y nada, por eso le he puesto apuntes dispares.
0: Apuntes dispares, fuego. Bueno, no es un libro de relatos, que tú no haces eso habitualmente, sino que son, pues eso, pensamientos
2: y
0: canciones también, ¿no, Pibe?
2: Y son, primero empiezo con artículos, ¿no?
0: Sí.
2: Artículos cortitos, pero que son artículos, digamos. Uh-huh. Sé que normalmente me gusta mucho hablar del lenguaje,
0: sí,
2: de las palabras, de todo lo que tiene que ver con el lenguaje, ¿no? Uh-huh. O sea, dice que la carne se hizo verbo, que el verbo se hizo carne, ¿no? Pues
0: sí.
2: Yo creo que fue la carne la que se hizo verbo.
0: Sí.
2: Me gusta darle la vuelta
0: a las cosas.
2: A las cosas.
0: Sí, está bien.
2: Y entonces, pues, primero son articulitos. Luego son lo que yo llamo aforismos, que son aforismos, pero con compás.
0: Menos mal que no son algoritmos.
2: No, eso no, por favor. Eso ya se encargan otros de manipularlo para manipularnos a nosotros.
0: Sí,
2: ¿no?
0: Sí, verdad, sí.
2: No, yo prefiero aforismos.
0: Sí.
2: Y luego también tengo una pequeña sección que se llama refrases, en los que le doy la vuelta a los refranes. Por ejemplo, el que a buen árbol se arrima, puede que lo parta un rayo.
0: Me encanta.
2: La música afiera a las mansas.
0: Afiera a las mansas,
2: porque
0: sí.
2: Porque tú has
0: visto
2: cómo se pone la mujer con la música algunas veces, ¿no? Sobre todo en la feria, ¿no?
0: Es buenísimo, buenísimo. Afiera a las mansas.
2: Otro,
0: me encanta.
2: Otro que lo que se da no se enquista.
0: No.
2: Con lo cual, pues, hay que ser generoso.
0: Qué bueno.
2: En esta vida, ¿no?
0: Bueno.
2: Y cosas así, ¿no? O sea, en el amor, como en las peleas, es mejor dar que recibir.
0: Pues muy bien, me gusta y me voy a divertir mucho.
2: Y después al final,
0: sí,
2: pues he incluido una serie de letras de canciones mías, unas muy conocidas y otras menos conocidas.
0: Vale.
2: Y así he conformado esto porque me lo pidió este disco, digo yo, este libro.
0: Sí.
2: Me lo pidió una editorial que hay en Parada, la tierra, una tierra muy rockera,
0: sí,
2: muy flamenca.
0: Sí.
2: Y donde nació precisamente Javier Salvago.
0: Uh-huh. Bueno,
2: y tienen una editorial que se llama La Baja Andalucía,
0: sí,
2: que editan unos libros primorosos y magníficos, por supuesto, Javier Salvago ha editado uno precioso, ¿no?
3: Sus novelas.
2: Y me pidieron a mí uno, y claro, yo con todo el gusto y encantado, y además honrado por ello, pues he preparado estos apuntes dispares que se presentan el sábado, mañana prácticamente ya, porque ya estamos a viernes.
3: Eso es.
2: Y además se presenta en la Carbonería, lugar histórico de Sevilla. Y además la editorial es tan generosa que va a poner bien, bien de comer.
3: No me
2: va
3: diga.
2: A hasta paella.
3: ¿A qué hora eso,
2: paella,
3: pibe?
2: Tortilla, tú vente, ya te puse en tus mensajes.
3: Ya, sí, sí. A las 12, verdad, lo estoy viendo. Sí, sí, a las 12.
2: Y además voy a tener la suerte de que, aparte del editor, mi amigo Eduardo, voy a contar como presentador con mi amigo Paco Robles.
3: Ah, qué grande.
2: Lo cual es un honor para mí.
3: Qué bien.
2: Porque Paco Robles me dio a mí la alternativa como escritor. Hace ya a principios de este siglo, cuando yo empecé a editar libros, él fue el que me orientó.
3: Muy bien.
2: Y entonces, pues, por eso estoy muy contento.
3: Cualquier cosa. Pues fíjate, tú has nombrado a alguien que te orientó en esto, y has nombrado a otra persona que a mí me orientó para este programa, que es Javier Salvago, nada menos. Nada menos.
2: Pues fíjate, cosa, claro, y te inspiró.
3: Que, hombre, un por gran favor, guionista. Cosa que le agradezco. Bueno, que la gente lo sepa, escribía los guiones, entre otras personas, de Jesús Quintero.
2: Exactamente, ahí hay mucho suyo en toda la historia de Quintero. Lo que pasa es que siempre hace falta que haya gente, digamos, como a mí me pasaba con Silvio, que estemos en la parte de atrás, ¿no?
3: Sí, sí.
2: Encantado de la vida, por otra parte.
3: Claro.
2: Por supuesto.
3: Oye, ¿hay alguna canción tuya de las conocidas que cantara Silvio en el libro o son?
2: Sí, sí, claro, hay letras de las que más me gustan a mí, de las que Silvio cantó, claro, por supuesto. Pasa que también hay algunas que no se han editado incluso,
3: bueno,
2: ¿no?
3: Bueno. Oye, ¿has terminado este libro? Seguro que ya está en proceso de otro.
2: Pues mira, no, ahora lo que tengo es que precisamente el martes que viene inauguro una gran exposición que me patrocina el Ayuntamiento.
3: Que tiene una maquinación en la cabeza muy grande, ¿no?
2: Exactamente, tú lo has dicho, maquinaciones, se titula, y pongo en pie pues los trabajos fotográficos que yo hice en los años 70, ¿no? Y el Ayuntamiento ha hecho una buena apuesta en la sala Tinalla, tiene tres plantas, es una maravilla.
3: Sí, señor.
2: Y entonces, pues, el martes que viene a las 7 de la tarde se inaugura, y estoy muy ilusionado porque está quedando muy bien. Y además, la gente no se acuerda, o no sabe, la mayoría de la gente, mi etapa previa a la música, que fue la fotografía conceptual, de lo que daré buena cuenta, Dios mediante, a partir del martes.
3: Claro, ¿qué cosas no has hecho tú? Bueno, tú has hecho un montón de cosas, escribes, pintas.
2: Bueno, yo procuro no hacer nada malo, yo procuro que
3: foto.
2: No hacer nada.
3: Foto, escribe, pinta, la copla,
2: la radio,
3: el rock,
2: que me gusta,
3: tú, la radio.
2: Y la radio y la televisión, que tú sabes que me encantan, ¿no? Porque yo sigo trabajando en nuestra casa, encantado de la vida.
3: De verdad. ¿Y la música la tienes presente o la tienes apartada ahora?
2: Hombre, en la radio lo que hago es de música siempre.
3: No, pero digo de tocar, pibe.
2: No, de tocar sí. Yo me retiré de la batería cuando Silvio murió.
3: Ya.
2: Porque yo era el batería de Silvio.
3: ¿Y ya no has vuelto?
2: Yo no era batería, yo era el batería de Silvio.
3: Claro.
2: Y porque nadie podía acompañarlo mejor que yo, porque lo conocía mejor que nadie, ¿no?
3: Te cambiaba a lo mejor un tiempo y tú estabas ahí cazando como el que caza liebres. Rápido.
2: Claro,
3: ahí
2: por
3: está.
2: Supuesto.
3: Sí que sí.
2: Entonces, como batería sí, dejé de actuar, ¿no? Pero claro, uno, aquí el que da un capotazo se muere torero, y tú eres un buen ejemplo.
3: Bueno, ahí estamos.
2: Porque
3: yo no paro.
2: Porque tú tampoco lo dejas.
3: Yo no lo dejo,
2: como
3: no puedo.
2: Lógico, ¿no?
3: Eso es imposible.
2: Claro, es que lo hacemos por... Mira, lo que se hace por amor,
3: claro,
2: no se deja de hacer nunca.
3: Es verdad. Esa otra frase, otro
2: aforismo. Y como nosotros no hemos hecho nunca, ni tú ni yo, la música por dinero, eso está claro.
3: No, está clarísimo.
2: Pues podemos hacerla hasta... No tenemos, no nos debemos nada a nadie.
3: Hasta el final de nuestros días, di que sí. El día que uno se muera, ese es el día en que deja de tener la música.
2: Totalmente,
3: presente.
2: Totalmente.
3: Bueno, pibe, que voy precisamente para saludar a un músico, ¿vale? Te dejo.
2: Pues me alegro mucho de saludarte.
3: Igualmente.
2: Y que me haya permitido recordar lo de ese sábado.
3: A las
2: 12.
3: Vale, sábado a las 12 en la Carbonería en Sevilla. El que pueda que se pase, pero hay que pagar entrada o puede entrar con tortilla, pero la tortilla...
2: que vaya se va a hartar de picar.
3: Ya, pues vale.
2: Hay paella, hay tortilla de patatas, vamos, que aunque no sepa leer, que vaya.
3: Un abrazo, camarada.
2: Un abrazo,
3: cuídate.
2: Rafa.
3: Que te vaya
2: muchas
3: bien.
2: Gracias, yo, igualmente.
3: Sigue escuchando el programa o acuéstate, que ya es muy tarde,
2: supuesto,
3: lo que tú quieras.
2: Por supuesto, aquí estoy.
3: Hasta ahora. Adiós.
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0: Venga, pues me voy corriendo para el camerino. Vamos para allá. Empezando ya mismo. Ya mismo tenemos el artista en el escenario. Ahí, llama a la puerta. A ver. Con permiso, Elio, ¿qué tal? ¿Puedo pasar?
5: Claro, claro,
0: pasa. Hola, ¿qué tal, hombre? Buenas noches, bien. Bienvenido. Buenas noches.
5: Gracias.
0: ¿Qué tal? ¿Qué tal? Bienvenido a nuestro club. Espero que esté todo a tu gusto. Sí, ¿está todo bien?
5: La bebida aquí, el agüita
0: fresquita. Estupendo, agüita fresquita y todo, y el catering y todo también estaba bueno, ¿no?
5: Sí, aunque el jamón estaba un poquito... bueno.
0: Bueno, es que el jamón es de... o sea, no sé, sí, es que lo hemos guardado mucho tiempo ya ahí en el frigorífico.
5: Está bueno.
0: Está bien. Oye, háblanos un poquito de ti. Eres cubano, ¿verdad?
5: Sí, soy cubano.
0: Bien.
5: Y estoy aquí, estoy viviendo en San Fernando, ahí en la isla.
0: Nole.
5: Encantadísimo, estoy ahí, a gusto, cerquita del mar.
0: Qué bien.
5: Que cerquita de la costa ahí, cerquita. Que es lo que me gusta.
0: Es el mismo mar.
5: Sí, ahí, el mismo mar.
0: Un poquito más lejos, el otro lado, pero es el mismo. Sí. El mismo océano.
5: Sí, seguro.
0: El mismo océano. ¿Y cuánto tiempo llevas en
5: aquí
0: en
5: la isla? Llevo ya casi 6 años. Uh-huh. 6 años aquí. Vine con el COVID.
0: Ah. Y bueno, ¿con el COVID viniste?
5: A mitad de COVID, sí.
0: Haberlo dejado.
5: Mejor aquí ya. Pero bueno, sí, bien contento. Aquí vamos caminando poquito a poco.
0: Bueno, bien. ¿Y por qué viniste?
5: Bueno, la verdad, vine por amor, ¿sabes? Vine por amor.
0: Generalmente pasa eso.
5: Por la música también, ¿sabes? Para crecer, para seguir para crecer como artista, ¿sabes? También que en Cuba estaba muy difícil la cosa. Uh-huh. Y nada, y estuve un tiempecito como buscando mucho trabajo y tal. Mm. Y al final poquito a poco se me fue dando, tío. Conocí a la gente indicada y buena compañía sobre todo.
0: Ya, bueno, está bien. Es verdad que la situación ahora mismo está muy complicada, ¿no?
5: Sí, está
0: complicada. En Cuba. Bueno, fíjate que hoy mismo en el periódico, sin entrar en muchos detalles, decía... Cuba anuncia, lo estaba buscando mientras hablaba, anuncia que ha agotado todas sus reservas de combustible. No tenemos absolutamente nada.
5: Uf,
0: sí. Noticia de hoy mismo del periódico.
5: Mi madre que está allá y mi padre, ¿sabes? Todos los días me dicen lo de los apagones y todo eso, una locura.
0: No apagones, no hay combustible, no hay electricidad.
5: No hay. Pero bueno. Ojalá algún día se mejore aquello. Sí.
0: Mm. Tiene que mejorar necesariamente, que si no el pueblo, la gente, cada vez peor, ¿no?
5: Sí, complicado.
0: Ya.
5: Complicado, sí.
0: ¿Tú hablas con ellos mucho?
5: Sí, vamos, de hecho le dije que venía para acá, para el club.
0: Bien.
5: Y a echar unas canciones aquí.
0: ¿Pueden estar oyendo?
5: Puede ser, quién sabe.
0: Bueno, pues les mandamos un abrazo.
5: Saludos
0: muy fuerte desde aquí.
5: A mi madre y a mis padres y a mi hermana, a mis sobrinos, pues para allá.
0: Bien, está bien. Se echa de menos, ¿no?
5: Sí, sí, mucho. Espero ir a finales de año por allá, a darle una vueltecilla.
0: Bueno, ¿y aquí estás solo o estás bien acompañado?
5: Muy, muy bien acompañado.
0: El demasiado. Amor perdura. Bueno.
5: Demasiado.
0: Sí, eso sí. Está bien, sí, eso sí. Está bien. Se te ve cara feliz,
5: hombre.
0: Elliot. Estupendo. ¿Y cuál es tu proyecto musical más inmediato? ¿En qué estás ahora mismo?
5: Ahora mismo, bueno, hace como un par de semanas he sacado una canción con un compañero de Jerez. Escribí una canción y pensé... que podría gustarle. Uh-huh. Escribí como de Cuba y de Jerez, ¿sabes? De La Habana y Jerez. Uh-huh. Como estas dos ciudades. Y la verdad quedó bastante chula, tío. Me metí en como el rollito aquí del sur así, pero con mi voz, ¿sabes? Que no es como, no tiene los de estos flamencos ni nada, pero hicimos una mezcla muy bonita. Se llama Si Tú Quieres. Uh-huh. Está disponible en todas las plataformas. Le hicimos un videoclip súper chulo.
0: Ah, mira, y lo tengo aquí.
5: ¿La tienes ahí?
0: Sí, mira. La voy a poner y así la gente ya va escuchando. Olé. Un poquito que vas a salir, ¿vale? Tú, la voy a poner aquí en la tablet para que se escuche en la sala. Ahí va. Mira que...

0: mal plan, ¿eh? O La Habana o Jerez, ¿verdad, Elio? ¿Quién canta contigo?
1: One Seed.
0: Muy bien. Sí, se le nota. Muy bien, pues esto es lo que estás ahora mismo moviendo, ¿verdad?
1: Moviendo ahora, sí. Estoy moviéndolo, sí. De hecho, hace poquito la cantamos juntos y bueno, la verdad que está muy chula la canción, sí.
0: Muy bien. Sí. ¿Y ahora para la feria?
1: La feria muy
0: de Jerez.
1: Hoy mañana.
0: Sí.
1: Mañana va a la feria ahí a presentarla también, la canción. Con un grupo de amigos también ahí que va a cantar. Y
0: muy bien.
1: Sí, sí, es que tiene que ver mucho con Jerez, la verdad.
0: Claro.
1: Sí, sí, sí.
0: Pues nada, a disfrutarla. Bueno, voy a subir al escenario a presentarte. Y cuando te diga tu nombre, pues tú sales, ¿vale?
1: Vale,
0: estupendo. Venga, voy para allá.
1: Venga.
0: Vamos.
2: Buenas noches.
0: ¿Qué tal? Hola, ¿se oye? Sí. Vale, buenas noches. Hoy en el club tenemos a un artista que es ejemplo perfecto de que la música no entiende de fronteras, pero sí de corazón. Nuestro artista nació en La Habana, se curtió en sus míticos clubes y un buen día decidió cruzar el charco para instalarse en la Isla del León, en San Fernando. Trae su guitarra con el sol de Cuba, algo del groove, del funk, la elegancia de la bossa nova que también le gusta, y acaba de lanzar ese primer EP que acabáis de oír ahora mismo, mientras estaba yo hablando con él en el camerino. Vamos a darle una calurosa bienvenida a Elio González. Adelante.
1: Buenas noches, ¿cómo estamos? Encantado de estar aquí, de compartir música con vosotros, o sea, mi música para vosotros, y espero que les guste esta canción que se llama No pares de soñar.

0: Muchas gracias.
1: Hombre, Elio, muy buena.
0: ¿Qué pasa, mi hermano? Gracias.
2: Buena reunión aquí. Toda alegría, pero he hablado de tu melena, o sea que yo no sé.
3: ¿Cómo la echo de menos?
2: ¿Qué pasó?
3: ¿Cómo la echo de menos?
2: Pero ¿has tenido melena tú?
3: Yo he tenido pelo rizado, largo, sí. Una barbaridad.
2: Sí, ¿no?
3: Sí, esto que queda ahora es queda? Como un campo de batalla. Hay agujeros por todos lados.
2: Bueno, no ha querido hacer sangre tú, ¿no, Elio?
0: No, de corazón, eso es amor.
2: Eso es amor, amor, amor. Bueno,
3: hablando de melena, ¿cómo estás, Juan?
2: Bien.
3: ¿Es Juanito?
0: Juanito, está bien.
3: Sí, la semana pasada toqué con él en el Palma.
0: Sí, ok.
3: Sí.
0: ¿Con la Rocío Soto?
3: Con la Rocío, sí.
0: Ole. Sí, creo que vi la historia, sí.
3: Tenía Juan cantando también.
0: Sí, tío. Mm.
2: ¿De qué Juan habláis?
3: De Juan, sí. Con el que acaba de sacar la canción.
2: Este, ¿no?
3: Sí,
2: sí. Ah, estupendo. Muy bien.
0: Hace poquito, sí. En la preferia, estuvimos ahí, aquí en la preferia, que cantamos la canción. Estuvo muy guay, tío. Sí.
2: Muy bien. Bueno, hombre, pues nada, le mandamos
3: un abrazo para Juan.
2: A Juan y a Jerez y a todo Jerez, para su feria.
0: Que ya le queda poquito, pero no, hay que exprimirlo ahí.
2: Di que sí, que estamos en tiempo de fiesta, de feria, de patios en Córdoba, y la feria de Córdoba que también está a punto de, y el Rocío que está a punto de, en fin, todo está a punto.
0: Oye,
2: de
0: va a reventar. Te digo una cosa, de que he venido a España, o sea, no para la fiesta.
2: No
0: siempre
2: para.
0: Hay algo. Siempre. me encanta.
2: Sí, eso es muy
0: siempre típico. Hay festivo y esto, y fiesta, y feria, y
3: es que nos lo imponen, tío.
2: Sí, sí, ¿no? qué pena, ¿verdad?
0: Sí, sí. Así. Bueno, y ustedes molestos, vamos.
2: No. Sí, pero también al mismo tiempo echamos para adelante con todo y trabajamos más que nadie en Andalucía.
0: Sí, eso, sí, seguro que sí.
2: Desde luego, vamos, eso es impepinable. Bueno, Elio, tú empezaste de manera autodidacta en Cuba, terminaste tocando la Fábrica de Arte Cubano, que es el centro neurálgico ahí de la vanguardia, ¿no?
0: Sí.
2: En Cuba. ¿Y cuánto de ese espíritu inquieto de La Habana te has traído para acá, para España?
0: Pues yo creo que todo, Yo desde que llegué aquí, o sea, al principio, como no tenía carnet de conducir ni nada de eso, me llevaba, mi novia me llevaba, y un viaje pasamos por Conil, no se me olvida nunca, con el COVID, todo el mundo sentado, ¿sabes? Había una asociación y escuché como que estaban haciendo como música en directo, sí, pero muy tranquilito, y me metí ahí y pude cantar, y canté una canción, así le pregunté a la camarera, ¿puedes cantar una canción? Hablaron ahí, canté una canción y de ahí ya empecé a conocer gente, y ya hasta el sol de hoy,
2: ¿no? Hasta el día de hoy.
0: Sí, sí.
2: A San Fernando llegaste en 2019 y claro, el COVID paralizó todo, ¿no?
0: Sí.
2: Yo no sé si ese fue ese encierro en Cádiz, no sé.
0: Bueno, yo me puse, o sea, tenía una laptop, me compré una tarjetita de sonido.
2: Sí,
3: una y te pusiste una laptop,
0: sí.
2: Claro, te convertiste en tu propio productor y grabaste un par de...
0: Sí, grabé unas cuantas canciones.
2: Bueno,
0: yo no sabía ni producir, ¿eh? La música estaba aquí, pero yo como podía, ¿sabes?
2: Ajá.
0: Y entonces, igual, también pinté mucho también, pero en el COVID sobre todo eso, grabé un montón de cositas ahí. Se nota en mi Spotify, se nota, o sea, yo no lo he borrado ni nada, pues hay gente que borra las cosas y yo tengo un buen proceso, ¿sabes? De la calidad hasta lo que he hecho hasta ahora, ¿sabes? Que sí, ya tiene un poco más de calidad. Pero sí, me siento orgulloso de haber producido algunas de mis canciones.
2: Claro.
0: Sí.
2: Está bien.
3: Sin saber,
0: yo no sabía nada, ¿eh? Yo, o sea,
2: tú solito, ¿no?
0: Esto como es.
2: Tu primer tema se llamaba Paso de Elefante, ¿no?
0: Sí, el primer tema del EP.
2: A ver, que lo voy a poner. A ver.

0: despacio pero con paso firme, ¿no?
1: Sí, esa SP
0: sí.
1: Lo grabé aquí en Sevilla, en el estudio de, de Chimo, no sé si conoces a Chimo.
2: Chimo, ¿lo claro, del Tempo Estudio.
1: Sí, ahí. Ahí me un poco, dos o tres músicos ahí, me, hicimos ahí lo que pudimos.
0: Bueno.
1: Y estuvo guay, la verdad.
0: Bien, bien, bien. Aquí se puede oír funk, soul, bossa nova y por supuesto raíz cubana, ¿no?
1: Sí.
0: Y al final, ¿esto te sale natural o buscas conscientemente fusionar todo?
1: Mira, siempre. Yo, desde que era chico, o sea, mi madre nos levantaba.
0: Sí.
1: Con música, era todo el tiempo música, y para el cole música. Lo mismo me ponía una balada de, en inglés, la de esta del tiempo de antes, o me ponía, no sé, todo tipo de música me ponía, siempre era algo nuevo. Porque en ese tiempo empezaron a vender los esto, ¿cómo se llama? Lo que hacen.
2: Los radiocassés.
1: No, pero de CD.
2: Los Walkman.
1: Nosotros decimos huevitos, que eran como unos equipos de música así, en redondo.
2: Un radio cassette, pero con el CD, vamos.
1: Y siempre tenía un montón de discos y me ponía muchas cosas, muchos temas. Canciones que, vamos, yo actualmente me acuerdo de todas las canciones, porque tengo una memoria que... Y eso yo creo que fue lo que me fue como...
0: De ahí nació, digamos, de ahí bebías tú, ¿no? Musicalmente, sí, ¿no? Sí. Para después componer, ¿no?
1: Totalmente.
0: Y hay unos cuantos videoclips también, ¿no?
1: Sí, tengo unos cuantos videoclips. De Paso de Elefante, de Que Te Cuesta Bailar, que es un funky así, que está súper guay.
0: ¿Cómo se llama? ¿Qué te cuesta bailar?
1: Que Te Cuesta, sí.
0: Ajá, vale. Y hay también Que Voy, ¿no? Estoy leyendo aquí.
1: Que Voy es una canción que escribí y la canté con... Hice como un featuring con Miguelichi López, no sé si lo conoces.
0: Hombre, Miguelichi.
2: Estuvo aquí hace poco.
0: Estuvo aquí en el club también con nosotros.
1: Ole,
0: sí.
1: Ole, ole.
0: Sí, sí, sí.

0: De verdad, no, pero eso así, ese paso doble, si lo conoces, esa manera, sí, si la conoces, ¿no?
1: Sí, siempre me...
0: ¿Hay tanta afinidad? ¿Tú ves tanta afinidad estando en Cádiz, estando en...
1: Hombre, la arquitectura, sobre todo, dice que se parecen, ¿sabes? Estas dos ciudades, porque también la arquitectura es de aquí, ¿sabes?
0: Claro,
1: se fueron para allá y hicieron, ¿sabes? Y pero la verdad que el malecón también se parece, la parte del malecón se parece, tú haces así, igual cuando vas por el barrio La Viña, todos esos barrios así que son como de casitas así, de edificios muy pegaditos, que son como de casitas chicas. Tú, si has ido a Cuba o lo que sea, tú te recuerdas eso.
0: Sí, hombre, claro,
1: yo estaba
0: allá
1: en La Habana Vieja, sobre todo.
0: La Habana Vieja es...
1: Porque bueno, mucho más limpio, mucho más restaurado, bueno, todos aquí.
0: Claro, ¿sabes? Con más infraestructura ahí, también. Pero tú sientes que hay raíz cuando estás paseando por Cádiz, ¿no? Te sientes más como en casa,
1: sí,
0: entiendo.
1: Sí, la verdad es que sí. Nosotros, a ver, sí, me siento la gente de aquí, Andalucía, generalmente. Es como mucho más cercanas en Cádiz, sobre todo, ¿sabes? Mucho más alamera, ¿sabes? Que siento como que se me parece un poco a la gente.
0: Sí, es verdad. Se nota, eso se nota. Es que es así, ¿no?
1: Sí, sí.
0: Hay una hermandad, hay un pellizco muy similar. Y una de tus canciones se llama Desde Cero, ¿no?
1: Desde Cero.
0: ¿Tú piensas realmente que empezabas desde cero al llegar a España? ¿O la música te ha servido un poco de puente para que todo te sea más fácil?
1: Sí, hombre, la verdad es que sí, la música siempre
0: te
1: ayuda a aliviar, igual a conocer, a transmitir, ¿sabes?
0: Uh-huh.
1: Y yo creo que sí, la música me ha tirado para adelante totalmente.
0: Has tenido muchas aventuras, has pasado muchos momentos buenos aquí.
1: Sí, buenos y no tan buenos.
0: No tan buenos.
1: Sí, sí,
0: ¿Se puede contar alguno?
1: A ver, por ejemplo, no tan bueno, como que aquí me pasa mucho que la gente cuando, por ejemplo, voy a contratar o algo, cuando no le interesa o el precio se le va o tal, no te dicen no, simplemente no te contestan y nada, y ya está. Eso me sienta súper falta, ¿sabes?
0: No te contestan.
1: Nos dicen, oye, no.
0: Pone un WhatsApp y dices, sí.
1: No, simplemente yo le hago presupuesto y ya, y no me escriben más nunca.
0: Ya, sí, eso es muy propio.
1: O cosas así.
0: Sí.
1: Cosas así, ¿sabes? También hay gente que, no sé, por X o por Y, te esconden como la bola, ¿sabes? Como decimos en Cuba, cuando no te dicen un sitio para tocar o porque piensa que te vas a robar el trabajo, cosas así. Me ha pasado muchas veces.
0: Vaya.
1: Pero bueno, ya hace tiempo, ya estoy ya como en otra onda.
0: Vale. Sí. ¿Y cosas divertidas, así, nuevas que haya dicho, caramba, esto...
1: Pues siempre que voy, por ejemplo, siempre que voy a... he tocado como 2 o 3 años en el Palmar, así, en los sitios de costa, así. Maravilla, siempre, o me voy a la calle, o me dicen, hostia, pues te he visto no sé dónde, y pues te he visto, o sea, pero, y no me acuerdo nunca de quién soy, nunca.
0: Uh-huh.
1: Yo sé que toco para mucha gente, pero yo normalmente tengo buena retentiva por las caras, pero siempre que me preguntan, yo, ni idea. Y entonces lo que pasa es que yo, ah, y por dentro digo, ¿quién será? ¿Sabes?
0: Sí.
1: Y eso me pasa, me da mucha gracia porque... Normalmente no me quedo con las caras de las personas, como son mucha gente.
2: Sí, pero cuando está encima de un escenario, hay 300 mirándote a ti y tú no los puedes mirar a los 300 a la vez.
0: Claro, eso pasa.
2: O quedarte con sus caras.
1: Ya.
0: Pues sí,
1: es complicado.
0: Ya lo creo que sí. Bueno, vamos con otra, ¿no?
2: Venga,
1: esta vez venimos un poquito más romántico.
0: Venga, adelante.
1: Más de historia real.
0: Un aplauso para Elliot, por favor.
1: Gracias.

0: bonito.
1: Muy bonita.
0: Qué vals tan chulo, ¿eh? Está más romántica, ¿no?
2: Sí, está más...
0: Sí. Está... ¿Tiene dueña la canción, no?
2: Hombre.
0: Sí.
2: Todo tiene su porqué y su... Sí, claro que sí.
0: Tiene su historia.
2: Mi historia, vamos, literalmente.
0: Tu historia de vida, ¿no?
2: Sí, mi historia de vida, sí.
1: Qué raro es ver a un cubano tocando un vals, ¿no?
0: Sí. Está bien. Bueno, tú sabes que aquí son ya menos 20, ¿no? Aproximadamente, a las 2 menos 20.
2: Sí.
0: Rafa siempre juega con nuestros invitados.
2: Ajá.
0: Le gusta, ¿eh? Y los pone a veces en algún aprieto, pero siempre divertido y con buen tono salimos para adelante, ¿no, Rafa?
1: Sí, voy a intentar poner a Helio
2: ¿sí?
1: en un aprieto.
2: Vamos a ver qué es.
0: Bueno, venga, a ver.
1: Mira, Helio, nosotros, yo normalmente le pido a la peña que viene que nos componga algo en directo, que nos haga o que nos cante una canción con lo que le inspire. Llamamos al duende por teléfono, viene, se te sienta ahí al lado y hay gente a quien le susurra las canciones al oído perfectamente. Normalmente leo yo un cachito de una historia, de algo, de una el otro día hicimos incluso noticias, ¿verdad?
0: Sí.
1: Estuvimos cantando noticias con el Chusta.
2: Qué guay.
1: Mira, hoy te voy a leer aquí un pequeño texto que tengo. Y me tienes que cantar algo que te inspire este texto.
2: Vale.
1: Algo que te salga, no sé, puedes improvisarlo, puedes, no sé, yo he buscado algo por ahí sobre Cuba.
2: Vale.
1: Y he encontrado aquí dos parrafitos que dicen: en Cuba, la libreta de abastecimiento era casi un documento sagrado. Había quien perdía el pasaporte, pero la cartilla jamás, porque de ella dependía el arroz, el aceite y la gran emoción del día, descubrir que había llegado nuevo a la bodega. La gente hacía colas eternas con una mezcla de esperanza y resignación. Dicen que entró pollo, susurraba alguien. Y en 10 segundos aparecían 25 vecinos de la nada, como si los hubieran invocado con tambores caribeños. Y claro, allí se perfeccionó el arte de cocinar con la imaginación. Había filetes que no eran filetes, cafés que parecían filosofía líquida, pero nadie perdía el humor, porque en Cuba incluso una cola de 4 horas acaba teniendo música, debate y alguien cantando boleros.
2: Olé.
1: Apo, una canción sobre esto que te acabo de leer.
0: Oh, Rafa, que es un literato bueno, ¿eh?
2: Sorprendente. Mira, casualmente, ya esta libreta de abastecimiento ya no le queda nada. Por eso cada vez que la veo, me asusto, ¿sabes? Y le canto esto.

0: la canción de la libreta.
1: Bravo, Elliot.
2: Elio, eso te lo acaba de sacar no. de la manga, la improvisada. Bueno,
0: tiene ya un poquito de trabajo anterior, seguro.
2: Sí, ¿no?
0: ¿Tenía una canción dedicada a la libreta o
3: la
0: cómo?
3: La base está, la base está.
0: La base está, ¿no? Claro. Luego ya improvisar un poquillo, ¿no? También.
3: Este es lo que dice, que al mercado entró la galleta, que para partirla hay que hacer karateka.
0: Hay que hacer karateka. Que están está muy duras, ¿no?
3: Mira, unas galletas que antes, antiguamente se daban en el mercado, que eran como... Sí. Y éramos súper duros.
0: Sí.
2: Por la moja. Yo a veces con el pan duro lo claro. mojo. Sí.
0: Como, de chico, supongo que comería un poquito mejor, ¿no? Hace ya unos cuantos años, ¿no? ¿O no?
3: Sí, a ver, normalmente en Cuba. A ver, normalmente en Cuba se. No se coma mal, ¿sabes? Incluso se come muy saludable, porque hay mucha proteína, sí. muchas cosas. Pero hay mucha escasez.
0: Claro, es que poco.
3: Sí, eso.
0: Más que mejor, claro, más.
3: Hay que hacer malabares.
0: La palabra es más.
3: Malabares para poder.
0: ¿Qué te gusta a ti? ¿Cuál es tu receta favorita en tu casa?
3: Yo la que hago yo. Hago como ropa vieja, pero en vez de ternera, de pollo.
0: Ajá.
3: Le tengo mi receta ahí favorita, y que siempre se la hago a mi gente ahí en casa. Y
0: Bien.
3: Flipa, sí.
0: ¿Y las cajitas?
3: ¿La qué?
0: Las cajitas.
3: Las cajitas de comida. Sí. Yo, ¿tú te acuerdas de eso?
0: Qué rica, de pollo.
3: Eso ya se extinguió como los dinosaurios.
0: ¿Sí?
3: Las cajitas. Eso,
0: ¿Ya no hay cajitas?
3: Cajitas ya. La cajita esta de
0: cartón, de con el pollo y con arroz.
3: Nada, eso desapareció.
2: ¿Eso qué? ¿Que lo vendían allí?
0: Sí, sí. Era propio los paladares.
3: Era 5 pesos cubanos, que es como 10 céntimos.
2: Ajá.
3: Ahí tú comías con eso.
0: Pero ¿una cajita?
3: Hace años.
0: Bueno, hace años que yo estuve, claro. Ya no, ¿no?
3: No, ya eso desapareció.
0: Vamos a comer una cajita, yo me acuerdo perfectamente de ir a los sitios. Ya.
3: Esa es tu arroz con gris, arroz moro.
0: Pollo.
3: Buenísimo, ensalada.
0: Con
3: ¿sabes?
0: Curry, a lo mejor le echaban un poquito de curry.
3: Había varios tipos de... Sí,
0: de cajitas, ¿no? Qué bueno.
3: Ya me entraba hambre.
0: ¿Y tu mamá y tú? ¿Quién cocinaba en casa, tu mamá?
3: Mi madre. Mi madre también cocina muy bien.
0: ¿Y tu padre?
3: Mi madre, sí.
0: ¿Y qué hacían? ¿Qué es lo que te gustaba a ti comer?
3: Mi madre, que me hacía como uno... ¿Cómo se dice? Ajiaco. Es como una... Uy, como un puchero, ¿verdad?
0: Sí.
3: Como un puchero, así, pero...
0: Ají.
3: Ajiaco es como...
0: Ajiaco.
3: Sí, es como una sopa, pero bien cargada de vianda, ¿sabes? De pollo, carne, con muchas cosas.
0: Eso
3: levanta un muerto.
0: Ya ves tú. Claro. Sí. Ahora...
2: ¿Cómo has dicho que se llama?
0: Ajiaco.
2: Ajiaco.
3: Ajiaco.
2: Pucherito, pucherito.
0: ¿Tú eres de La Habana, La Habana?
3: Yo soy de La Habana del Este, la parte de las playas.
0: ¿La parte de las playas?
3: Sí. Bueno, provincia de Habana. Pero te digo, está en el municipio de Habana del Este.
0: Habana del Este.
3: Un pueblecito que se llama
2: Habana. Igual de lejos que Sevilla Este.
3: No está tan cerca. No,
0: hombre, si vive en Sevilla Este, lo que está lejos es el Algarve. que dices que... Estabas contando que estaba en la playa, ¿no? O sea, que iba mucho a la playa.
3: Yo sí, tío. Yo, la verdad que cuando empecé a tocar la guitarra...
0: Sí.
3: Ahí fue donde aprendí a tocar la guitarra, frente al mar, ¿sabes? En la costa, en la parte donde yo vivía no había arena, era como, decimos en Cuba, diente perro, que es como las piedras estas, ¿sabes?
0: Duras, sí.
3: Estas que son puntiagudas.
0: O sea, que te pincha, vamos, sí. Tiene que ir con chancla.
3: Sí, y ahí yo siempre me sentaba, mi madre me decía, hoy estás con la bulla, con la guitarra, y yo, mamá, para la costa. Y me iba para la costa ahí con la guitarra y ahí aprendí. Y bueno, la playa está un poquito más para allá, pero siempre estaba ahí, como la tenía atrás de mi casa, literalmente siempre estaba ahí frente.
0: Tocando, ¿no?
3: Tocando ahí.
0: ¿Y quién te enseñó?
3: A ver, yo tengo un amigo que ahora mismo está en Ecuador, que es cubano.
0: Sí.
3: Que me empezó a enseñar como los acordes y tal, pero un papel, ¿sabes? Me ponía, me pintaba el diapasón así con los puntos y tal. Y entonces, como a la semana, dio a luz su mujer. Y me dijo, y yo, no puedo. Me dijo, aprende tú lo que puedas. Y ahí empecé yo.
0: Vamos,
3: yo
0: ¿Tu primera guitarra?
3: Mi primera guitarra fue una guitarra rusa, de esta, la que se quitan. Tiene como un tornillo aquí que se le quita el brazo.
0: El mástil.
3: El mástil este, ¿sabes? Y era como súper pequeña y las cuerdas eran así de separadas.
2: ¿Un tornillo entre el mástil y la
3: Sí, un tornillo que
2: la
3: había
2: caja?
3: Sí, esto se le quitaba.
0: No veas.
3: Y se ensamblaba así y se apretaba. Y lo calibrabas ahí. Sí, eso era una... Era como así pequeñita, ¿sabes? Y ahí se me hizo la mano de piedra, ¿sabes?
0: Ya ves.
3: Los dedos, ¿sabes? Sobre todo.
0: Muy separado la del mástil, sí, estaba muy separada las cuerdas.
3: Muy, muy separado.
0: Eso es muy, difícil tocar bien.
3: Y esto era como muy, muy ancho, ¿sabes? Era como...
0: El mástil mucho más ancho,
3: sí,
0: ¿no?
3: Sí,
0: una
3: sí.
0: guitarra rusa de mala leche.
3: Sí,
0: o sea,
3: sí,
0: para ver, aprende a lo bestia.
3: ¿No? Me la compré yo mismo porque mi madre decía, no, que tú vas a coger esto como un vicio y tal, como, no sé, como juegas al trompo, como juegas a las cosas y después lo dejas, ¿no?
0: Sí, sí.
3: Y del dinerito que me daba la semana, yo así, y me la compré por 15 dólares.
0: $15 te costó la guitarra rusa. ¿Y qué fue de ella?
3: Un día la tenían, era cuando me compré otra, la puse encima en un armario y sacando cosas un día se me cayó.
0: Y se rompió.
2: Anda, vaya final.
3: Sí, sí, sí.
2: Vaya.
3: Hace poquito estaba pensando en ella diciendo, ojalá la tuviera, ¿sabes? Lo tuviera ahí como de, ¿sabes?
0: De recuerdo, ¿no?
3: De recuerdo, sí, sí.
0: Sí, ya. Bueno, tienes buenos recuerdos, ¿no? De tu infancia, entonces,
3: sí,
0: ¿no?
3: Sí, muchos buenos recuerdos.
0: De todas formas, tú eres joven, ¿no? Así que no...
3: Tengo, sí, soy joven.
2: Por eso te acuerdas todavía de tu infancia.
3: Tengo 30 años.
0: Tienes 30 años. Vale, y llevas 6 en España,
3: sí.
0: Que llegaste hace poco realmente. ¿Y qué perspectivas tienes?
3: Bueno, ahora mismo estoy como creciendo en tema de hacer más música, de hacer más conciertos. Ahora mismo estoy organizando como una gira. De hecho, este sábado tengo un concierto en Bar Mutante. Y por eso tengo ahora también un par de conciertos así bien. En Tenerife tengo conciertos también, en Málaga. Concierto ya con mi música, todo pesado.
0: ¿Sí?
3: Sí, sí.
0: ¿Con tus músicos?
2: ¿Y con banda?
3: Con banda y con mi música al 99%. No, pues siempre hago como una o dos canciones así que son, que las he traído a mi rollo, ¿sabes? Uh-huh. Y a todo el mundo les encanta y tal, pero son como versiones, pero son dos, una o dos canciones.
0: ¿Cómo te anuncias en los carteles?
3: Elliot. Pero Elliot, H y T. Como inventa. Mi nombre es Eliezer.
0: ¿Cómo?
3: Mi nombre es Eliezer.
0: Eliezer.
3: Mi nombre es Eliezer. Pero el nombre artístico es Elio.
2: Elio.
3: Elio con la H y la T al final.
2: ¿Y hay que pronunciarlas?
3: No, tú dices Elio y ya está. Pero a la hora de escribirla es la cosa. Porque normalmente Elio con doble L, sí. Con dos T, con no sé.
0: Sí.
3: Sí, sí.
0: Sí, sí. Y ese es tu
3: nombre artístico.
0: Tu nombre artístico.
3: Sí.
0: Bueno, fantástico. Entonces te vamos a... Vamos a poder ver, tocar este sábado. Este sábado. ¿Y tienes fechas cerradas para llevar ese paso de elefante por los escenarios?
3: Sí, tengo el... Ahora mismo estoy viendo dos fechas más que me van a salir, pero bueno, de momento tengo cerrado el 19 de septiembre en Málaga.
0: Sí.
3: En un pub que se llama La Garrapata, con una salita así pequeñita de concierto.
0: Sí.
3: Y en Tenerife, en el Búho La Laguna, en Tenerife.
0: Ajá.
3: El 31 de octubre.
0: Bueno.
3: Sí, todavía queda, pero bueno.
0: Poco.
3: Sí, porque ahora tengo el verano muy ocupado con las otras cosas y tal. Uh-huh. Y entonces pues voy cerrando muy ya bien. Conciertos más importantes para mí.
0: Muy bien.
3: Un poquito más adelante.
0: Sí. Muy bien. Bueno, nos queda una, ¿no? ¿Eh?
2: Venga.
0: ¿Qué vas a tocar?
3: Voy a cantar una canción que se llama Qué Suerte.
0: Qué suerte.
3: Qué suerte de estar aquí vivos.
0: Sí.
3: De tener amor, gente que nos quiere, que nos aprecia.
0: Pues adelante, Elio.

0: suerte.
1: Qué suerte de tenerte aquí, Elios, esta noche con nosotros.
2: Qué bonito, Elios.
1: Con tu son, con tu soniquete, ¿no? Que, y con esa mezcla de bosa que nos ha dejado, y antes unos tangos, ¿verdad? Y alegres al principio que hemos escuchado. Y bueno, pues eso es una mezcla, ¿no? Y de son cubano, ¿tienes algún repertorio?
3: Sí, claro. ¿Sí? Yo, de hecho, como hago otras actividades, las BBC,
1: sí, boda, bautizo y comuniones.
3: Hay veces que dicen, no, un grupo cubano, yo hago así, yo soy un camaleón.
1: Camaleón.
0: Todavía no me ha cogido el acento.
3: Yo, música cubana, venga, me monto en mi repertorio y no es mi fuerte, la verdad. Lo puedo defender, pero no es que yo sea un sonero ni nada. O sea, lo puedo defender, me puedo preparar un repertorio encantado a la vida. Pero bueno, me gusta más el funk, la bossa nova, un poquito de soul.
1: ¿Qué música se está haciendo ahora en Cuba? Así
3: en Cuba ahora es reparto. O sea, no es que se está haciendo, pero que lo que está más pegando es el reparto. Es como un género muy urbano.
1: ¿El reparto? ¿El reparto? A ver, explica.
3: El reparto. O sea, como es como un género muy urbano de la calle, ¿sabes? De la gente. Sí. Y está, vamos, aquí mismo, ahora mismo está súper viral. Siempre te metes en Instagram y ves la historia de las muchachas, de los muchachos. Y tiene como las canciones estas de... Pero en Cuba hay muchos géneros. O sea, lo que menos tú piensas que va a haber, sí, de géneros musicales, hay mucha variedad.
0: Pero muchísimo. El reparto es electrónico, es con instrumentos acústicos.
3: Es como muy percutivo.
0: ¿Es percutivo?
3: Es como... Pero tiene muchas cosas electrónicas, pero con este ritmo. Como así, ¿sabes? Pero con muchas cosas ahí como... de máquina y tal, y las voces con autotune y todo ese rollo, es como muy moderno.
0: Ah, vale, que tiene ese rollo de la electrónica también, ¿no?
3: Sí. Si no es como que sea como un son, como algo así.
1: Bueno, pues oye, ha sido un placer tenerte esta noche aquí con nosotros, Elios. Que te vaya muy bien, que triunfes con tu música, con tu disco.
3: Muchas gracias.
1: Ese que nos has traído y que hemos escuchado hace un momentito, y que, bueno, se puede escuchar a la plataforma, ¿no? Entiendo, sí,
3: claro,
1: ¿no?
3: En Spotify. Ahí
1: está, entra si tú quieres.
3: Sí.
1: Entra si tú quieres, porque entre todo el que quiera. Mientras más, mejor, ¿eh?
3: Seguro.
1: Aquí en nuestro club. Elios, un aplauso fuerte.
3: Muchas
1: y
3: gracias.
1: Suerte para ti. Muchas gracias. Adiós.
3: Gracias.
1: Ya llegamos al final de nuestro programa. Muchísimas gracias, de verdad, por escucharnos cada noche. María García Vaqueiro, gracias.
4: Gracias a todos por escucharnos.
1: Ahí al frente, al pie del cañón,
4: sí,
1: siempre.
4: Gracias, un beso muy fuerte.
1: Para el maestro Rafa Regui.
0: Muchísimas gracias a todos, buenas noches y buen fin de semana.
1: Eso, un aplauso fuerte para ti, Rafa. Y Adolfo Martín, gracias por el gran sonido y la realización. Buen fin de semana, Adolfo. Cerramos el club, gracias por irnos cada noche. Ya sabéis, el domingo tenemos un compromiso con las urnas. No faltéis. Buen fin de semana. A disfrutar. Hasta el lunes. Adiós.

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2: Donald Trump y Xi Jinping vuelven a reunirse en unas horas. Segundo encuentro bilateral en Pekín antes de que el presidente estadounidense regrese a Washington. Tendrán la vista puesta en solucionar sus disputas comerciales y geopolíticas. Xi ha dejado claro que lo primero para él es la soberanía china sobre Taiwán, la isla independizada a la que Estados Unidos vende armamento. A Trump lo que le preocupa es Irán, ha declarado a la cadena Fox que Xi Jinping le ha ofrecido ayuda para que Teherán reabra el estrecho de Hormuz. Al presidente Xi le gustaría que se llegara a un acuerdo. Ha dicho que le encantaría ayudar si pudiera. Le gustaría haber abierto el estrecho de Hormuz. Así que si puede ser de alguna ayuda, le gustará hacerlo. El cabo mayor de la Guardia Civil, Vicente, herido grave en la persecución de la narcolancha en Huelva, ha sido trasladado de Jerez a un hospital de la capital onubense. El otro agente herido, Cristian, será evacuado pronto a un hospital de Alicante. Mila Cívico, la portavoz de Jucil, pone voz a la demanda del colectivo.
3: Exigimos que se reconozca la zona del litoral andaluz como zona de especial singularidad, así como exigimos la dotación de los medios necesarios, tanto materiales como humanos, para poder paliar este problema.
2: Jornada de huelga de los trabajadores del Metro de Granada después de los paros parciales de esta semana para reivindicar mejoras laborales en un nuevo convenio colectivo. Además, el Comité de Empresa ha convocado una manifestación que va a recorrer el centro de la ciudad y terminará en la Plaza del Ayuntamiento. Hay más asuntos. Las latas y botellas de plástico tendrán un recargo de 10 céntimos en España a partir del próximo mes de noviembre. El gobierno implantará el sistema de depósito y retorno en bares, supermercados y comercios tras el fracaso del reciclaje en España, que apenas recupera el 41% de estos envases. Bruselas exige el 70%. Alemania, Dinamarca o Portugal ya aplican este sistema que busca reducir residuos. Y el grupo granadino La Plazuela presenta este viernes en casa su segundo disco en la Plaza de Toros de su ciudad, en Granada. Lugar número 0 es un álbum al que han dedicado 2 años de trabajo y que contiene temas como este de 2 en 2.